0: A quedar mal. Que escance o bien, pero con tapón. Es decir, te ponen en la mesa el taponín claro, este yo... de tal. Y entonces, pero la escancio como si no lo llevara. Y entonces, oye, de maravilla, porque claro, como sale tan regulado el chorrín,
1: pero
0: es trampa,
1: te estás
0: ya lo
1: engañando.
0: Sé.
1: No,
0: pero
1: bueno,
0: yo me siento tan bien.
1: Sí, sí, claro, con tapón yo también, ¿eh?
0: Venga, pues lo contamos aquí en directo, Mónica Solís, en un ratín. Qué gusto, hija
1: sí.
0: mía. Bajar, vivir estas festividades aquí en directo en la Radio Pública de Asturias, os lo vamos a contar. Pero es que nos presta esto, no lo vamos a contar, porque tú lo vives, compañera.
1: Yo
0: tú
1: lo cuando, disfruto muchísimo.
0: Tú cuando el otro día, en el martes de campo, que estuviste, una más. Luego es verdad que me trajo encima un frisuelín, da gusto contigo.
1: No, dos.
0: Dos tienes, Rafael.
1: Por favor, dos.
0: Ay, no digas dos, porque cuando llegué a mi casa, mi señor, mi pareja, básicamente me dijo, ay, como tienes más, yo no, solo había uno.
1: Ala,
0: acabo
1: ala.
0: De quedar fatal, Mónica.
1: Por
0: algo dicen que se pilla antes al mentiroso que al cojo.
1: Sí.
0: Me cae bien. 11 y 9, hoy también es el Día Nacional del Donante de Órganos y Tejidos y vamos a retomar una charla que ya iniciamos la semana pasada cuando nos desplazamos a Luca a hacer ese programa especial en el Hospital Universitario Central de Asturias y hablamos con Iván Nastola, que es coordinador de trasplantes del Principado de Asturias. Vamos a perderle el miedo, por favor, al tema de donar órganos. Es mucho más sencillo y sobre todo yo recalco porque parece que es lo que echa para atrás a mucha gente. Es indoloro. Se lo dije a Iván la semana pasada. Por favor, dilo tú. No duele. Iván Astola lo dijo y lo va a repetir, pero sobre todo vamos a tener una charla quizás con más tiempo, ¿no? Que era más que necesario. Todo esto a lo largo de un programa en el que, por supuesto, tendremos música, cultura y la mejor de las compañía, si os quedáis con nosotros en la producción, José Luis Rodríguez hoy con Estela Bango y por supuesto los mandos técnicos una vez más mi compañero Enol Montes. Estáis, pues arrancamos y hoy la salud es la protagonista en este programa. No sé si sabéis a estas alturas que se ha aprobado el proyecto de ley, una nueva ley de salud pública en Asturias. Se actualiza el marco vigente, también se incorpora, dicen, todo lo aprendido durante la pandemia de la COVID. Y aquí viene un poco la letra, no sé si llamarla pequeña o quizás lo que está generando un poquito de... duda, debate, controversia, barra, llamémoslo como queramos. No sé si habéis leído estos titulares en prensa, pero son ya varios los medios que publican. Asturias estrecha el cerco a los antivacunas.
2: Hoy van a...

0: Hay vacunas, sí.
1: Madre,
0: hay vacunas para todo, pero sí, también canciones para todo, incluido las vacunas. Esto es tremendo, ¿no? En fin. Bueno, esta nueva ley de salud pública tiene muchas aristas. Me he quedado con esta, pero ojito, porque la nueva ley refuerza la regulación en ámbitos clave, como puede ser la seguridad alimentaria, la salud ambiental, la salud laboral. Hemos ido hablando durante los últimos meses, cuando se iban pues realizando, ¿no? Iban teniendo lugar esas conversaciones, esos acuerdos para redactar esta nueva normativa, y recuerdo perfectamente cómo abordamos el tema del refuerzo en la salud laboral, cómo la prevención, ¿no?, ganaba terreno y demás. Hoy nos quedamos con el tema, quizás decíamos, ¿no?, más no voy a decir polémico, tampoco hay polémica, pero sí quizás más controvertido, que está generando más dudas entre los asturianos y asturianas. A ver, esto no es nuevo, venimos de la COVID, cuando se sacó esa vacuna, que por cierto ha salvado muchas vidas, pero que generó muchas dudas. Es normal, porque unas vacunas, o sea, de manera normal, tardan muchísimos años en salir adelante. Esta, pues imaginaos, es una situación de emergencia, se hizo pues como se hizo, con unos plazos más cortos, pero claro, con todos los medios, que esto es algo que los antivacunas no tenían en cuenta, yo creo, ¿no? Mm. Es decir, si una vacuna normal tiene una dotación X, ¿no?, presupuestaria para abordarla, pues imaginaos, en este caso, a nivel mundial, era triple X, ¿no?, lo siguiente. Entonces, bueno, eso también hay que tenerlo en cuenta. Pero sí que puso de manifiesto, una vez más y quizás con más intensidad, el tema del rechazo de cierto sector de la población a algunas medidas. Esta ley, ¿qué hace también? Que permite nuevas herramientas en caso de una emergencia sanitaria, de medidas, entre ellos con el tema de las vacunas. ¿Qué va a ocurrir? A ver, que lo explicamos, ojo, hasta donde conocemos.
1: Claro.
0: Vamos a tratar a lo largo de la mañana de hablar con un profesional sanitario, que es quien nos puede aportar muchísima más luz al respecto, ¿no? Pero digamos que los profesionales sanitarios van a gozar de mucha más autoridad para obligar a alguien a ponerse una vacuna, evitando el riesgo para la salud colectiva. Vale, hasta aquí uno puede pensar, Mónica, que tú no quieres vacunarte, pero te van a obligar, ¿no? Van a ir a perseguirte a tu casa y a ponerte la vacuna. No va esto.
1: No creo que sea así.
0: Entonces, ojito, porque esta norma no es que asegure que si hay una persona reacia a inmunizarse, lo va a tener que hacer, por esto que acabo de contar un poco a nivel peliculero, de van a ir a tu casa a ponerte la vacuna. Pero sí que refuerza la capacidad de los profesionales sanitarios para advertir de ello, y dependerá también de qué casos, de qué vacunas, de cuál sea la situación, que primará siempre ese no poner en riesgo la salud del resto de la sociedad. Yo me pongo en un ejemplo. En una residencia pública de ancianos hay una persona que no se quiere vacunar, lo siento, pero
1: tendrá que irse
0: fuera. A lo mejor se tiene que ir fuera.
1: Claro.
0: No lo sé. Es decir, se abren muchos escenarios que hoy vamos a tratar de abordar. Arrancamos 608-920-792, buscando siempre vuestro parecer, y en las redes sociales. Sí, abrimos con nuestros opinantes.
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0: Paula Quirós, vamos a empezar con Paula. Paula, que es librera, tiene 28 años, cuarta generación en la librería Cervantes y además se encarga de ese club de lectura Casal Street Books, que por ello, de hecho, hablamos con Paula la primera vez. Cuando te conocimos aquí en esta radio nuestra, Paula, buenos días.
1: Buenos días, ¿qué tal? ¿Cómo estáis?
0: Bien, bien, bien, bien. Oye, tú te pillas cerquita el escanciado simultáneo a las 12 en la plaza de la Catedral de Oviedo, ¿vas a ir?
1: Pues mira, si os soy sincera, ni me había enterado, porque tenemos un trajín, digamos, cultural este mes en la librería y la verdad que estamos muy focalizados en eso y no me había enterado. Si
0: vamos, que no estás tú para ir a escanciar sidra.
1: No estoy ahora mismo, no, para irme a las 12, ojalá, pero que va.
0: Paula, a ver, tú cuando, no sé si leíste en la prensa estos titulares de Asturias estrecha el cerco a los antivacunas, uh-huh. Es cuando yo me he puesto un poquito peliculera en modo, van a ir a tu casa a ponerte la vacuna. Así como un poco ya con el arco y la flecha, ¿no?
2: No, no.
1: Sí. Pues a ver, yo creo que realmente es un tema complejo, ¿no? Porque yo creo que habría que razonar, pensar un poco, ¿no? Era un poco lo que ahora te oía hablar, ¿no? Que hay pacientes que son más vulnerables, personas que son mucho más vulnerables, que se relacionan unas con otras y que tienen un riesgo mayor, ¿no? Y yo creo que todo el tema de las vacunas también va un poco con el tema de cada uno, la responsabilidad que tenga cada uno. Es claro. Un tema siempre complejo, ¿no? Porque yo creo que todo el mundo tiene miedo a la reacción. Somos un poco, entre comillas, ¿vale? Entiéndeme, egoístas de, uy, ¿qué pasaría si a mí me vacunan y sucede, ¿no? Lo que le ha pasado a una persona porque han pasado cosas.
0: Sí, sí, claro. Tú fuiste reacia, es decir, tú tenías miedo a esa vacuna cuando salió la de la COVID.
1: A ver, yo siendo así muy sincera, es cierto que, bueno, pues el COVID fue un tema que obviamente a todos nos alarmó. Fue una situación bastante grave a nivel, bueno, pues a nivel mundial, ¿no? Y cuando ves la noticia de que una persona pues le da un trombo, como ser humano te da miedo. Pero también hay otra parte que hay que tener racional, que al final, pues oye, las vacunas han pasado por un proceso, ¿no? De eficacia, de eficiencia, de seguridad. Y que efectivamente hay que ser realistas. Variabilidades hay muchas, ¿no? Y ya no solo lo que tengas genéticamente, sino medicamentos que tomes, al final el código postal donde hayas nacido también tiene algo mucho que ver. Y yo creo que también... Yo me lo planteaba así, ¿eh?
0: Uh-huh. ¿El que...? ¿Perdona, Paula?
1: No, que yo me lo planteaba un poco así, que luego también decía, jolín, si nos paramos a ver también los medicamentos...

0: sos, ¿no? Que podía uh-huh. generar y no lo tomé, no lo tomé.
1: Fíjate.
0: Empeoré tanto que acabé otra vez en urgencias y le conté esto a la doctora y le dije, me tomé lo otro, pero esto no. Y me dijo, pues es que era lo más importante del tratamiento. Casi me da un telele allí, ¿no?
1: Claro.
0: Entonces,
1: uh-huh.
0: claro, y lo cuento, oye, porque aprendí, pues a veces a base de tropezar con la piedra. Uh-huh. Aprendí a no leerla.
1: No lo sé, puede
0: la letra pequeña.
1: Es que si,
0: entre
1: si te
0: otras
1: pones,
0: cosas.
1: Si te, pones,
0: si, no,
1: si te pones, no tomas ni un paracetamol.
0: Es que ni entras en,
1: que
0: nada, en quirófano, o sea, me refiero.
1: Sí, sí,
0: pero es normal.
1: Claro.
0: Entonces, bueno, yo ahí te entiendo. Déjame que salude a Nando Naret. Mira, Nando, que es taxista en La Felguera y que la semana pasada volví a estos micrófonos de la radio Es Mía después de un tratamiento médico importante, largo, superado con éxito y que nos alegrábamos mucho de volver a tenerle. Prometimos darle la lata y aquí estamos una semana después. Nando, otra vez, buenos días.
2: Buenos días, aquí estoy otra vez. Buenos días. Pues escuchando lo que estabais hablando sobre las vacunas, a ver, sí que tienen, y es complejo, pero hay cosas, yo por ejemplo no tuve ningún problema de poner la vacuna. Es más, estaba esperando por ella, porque murieron amigos míos,
1: claro.
2: estaban muy fuertes, estaban muy tal, y una neumonía de estrés tremendo se los llevó por delante. O sea, el COVID se los llevó por delante, pero en muy poco tiempo. Y entonces ves que hay una enfermedad que ya es desconocida, que no sabes ni cómo ni de qué manera llegó, pero que hay una vacuna que te puede liberar de ese problema, pues mira, que yo ve que se te diga, pues pongo esa vacuna y vente más.
1: Ya, claro.
2: No tengo problema.
1: Claro.
2: Yo también soy de los que pienso de que tenemos una sanidad, ya os lo dije, acojonante en Asturias. Y luego hay otra cosa, que tenemos también poca educación sanitaria. Imaginaros los cribaos que están cansados de decir, los profesionales, que vayan a los centros de salud a hacer cribaos de para cáncer de colon, para mama, cáncer de mama. Oye, y en cáncer de en los cribados hay un montón de gente que no va.
0: Mira, de esto
2: no
0: hablamos
2: duele.
0: La semana pasada, lo abordamos en el programa
2: claro,
0: especial
2: no
0: que hicimos
2: duele.
0: En el UCA, y es tremendo la cantidad de vidas que
2: de
0: se
2: ir.
0: Pueden salvar con los cribados, porque una enfermedad
2: claro.
0: detectada a tiempo cambia completamente su pronóstico, ¿no?
2: Pues una vacuna, pues y algo parecido, la vacuna de la gripe, ¿a cuánta gente salvó? A gente mayor, gente ya de con una edad y
0: claro.
2: además estando
0: pero
2: fastidiados.
0: Mira. Nando, yo creo que acabas de dar un poco en el clavo. Tú dices, ¿a cuánta gente mayor salvó? Tú contabas en el tema de la vacuna de la COVID que tuviste amigos muy cercanos, ¿no? Que habían fallecido.
2: Sí, sí, yo
0: pero Paula,
2: con 41 de fiebre.
0: Claro, por eso te digo que Fernando, perdón, madre mía, ¿por qué te llamo Fernando
1: bueno,
0: y ahora?
1: Pasa,
0: Nando,
1: se llama
0: Nando.
1: Fernando, sí.
0: Ya, pues que se me hace hasta raro, ya es de casina, Nando. Venga, claro, cambia mucho, y esto lo digo siempre, cómo vemos la enfermedad. Con la edad, ¿no? Paula, tú con 28 años te pensarás inmortal y es lo propio de tu edad. Es decir, yo recuerdo a mis 20 y pico, vamos, conmigo no iba la cosa, ¿me entiendes? Entonces yo creo que eso, no sé cómo lo veis, Paula, si crees que influye o no.
3: Mira, yo creo que, o sea, en mi caso, en ese sentido estoy bastante concienciada, ya no solo con el tema de las vacunas, sino con los buenos hábitos. Una de las cosas que a mí me dijeron en la vida es que la probabilidad, por ejemplo, de que una persona tenga cáncer es una de cada tres personas, ¿no? Y que la vacuna, por ejemplo, contra el cáncer, una de las vacunas más importantes es el ejercicio físico. Y de eso no se habla tampoco, ¿no? El que tengas un buen hábito, que al final influye todo.
0: Ya no claro que influye, sí, sí. Efectivamente, esto me llamó mucho la atención porque yo ponía más el foco, recuerdo, en el tema de la alimentación, en una entrevista con una oncóloga, ¿no? Y que decía, si tuvieras que decirle a nuestros oyentes el santo grial, lo que tienen que... Yo pensaba que iba a decir quitar el azúcar, ¿no? Porque, vamos, eso está como clarísimo. Pues pensé que iba a decir quitar el azúcar... Y dijo lo que acabas de decir.
1: El
0: tú,
1: deporte.
0: No, pero más allá del deporte, el movimiento, el deporte, por supuesto.
3: Ese,
0: pero
3: el
0: utilizó la palabra. El sedentarismo es
1: claro.
0: la principal, una de las principales causas. Así que, por favor, a moverse todo el mundo en la medida de sus posibilidades. Paula.
3: A mí me gusta hablar mucho del triángulo, de que tú tienes que tener una buena alimentación, hacer ejercicio y una buena salud mental, ¿no? Que eso también es muy importante. Y esas tres cosas pues harán que el día de mañana seas propenso, no a otros. Hombre, obviamente habrán variables como la genética.

0: que es inevitable y que si te toca, ¿no? Pero que dentro de lo que puedas quites papeletas a poder tener eso. Y si la vacuna es una forma de quitar papeleta a tú tenerlo o a tu entorno, hacer que lo tenga, ¿no? Yo tengo familia.
1: Tú hablabas de vacuna, Paula, si mañana inventaran la vacuna contra el cáncer, te digo yo que no nos andábamos con remilgo mirando la letrina pequeña.
0: Claro, pero mira, lamentablemente porque el cáncer está a la orden del día y,
1: por
0: más,
1: eso.
0: Y quizás lo vives más de cerca, ¿no? Y egoístamente, cuando no lo vives tan de cerca, tendemos como a, bueno, es algo lejano, ¿no? Le ha pasado a otro.
1: Mira, con la probabilidad que decías, yo creo que ahora mismo no queda nadie aquí en Asturias que no tenga alguien de su círculo que haya pasado un cáncer, incluso fallecido. Nando, esta lotería, que tú lo decías el otro día,
2: sí, que
1: te ha pasado.
2: Claro, yo estoy todavía, bueno, todavía no es que lo haya pasado completamente, pero bueno, tengo muchas probabilidades de quedar bien porque lo cogimos a tiempo. Claro. Y entonces, bueno, pero es un cáncer bastante letal, que es el de pulmón. Pero yo también me echo la culpa, ¿eh? Que yo fumé durante años y fumaba cuatro paquetes de tabaco.
1: Ya, pero es que Nando, en tu época...
3: No te puedes echar la culpa, ya pasó.
1: No, y en tu época cuando fumabas...
2: Es una locura.
1: Es que te vendieron que fumar era lo que era lo bueno.
2: Lo que menos pienses y en enfermedades, si fuera, y se acabó.
3: Una cosa que os quería preguntar yo, todo esto de antivacunas, de no ponértela, de no ir al médico, ¿creéis que tiene mucha influencia desde la pandemia? Me refiero... Todo lo que tiene que ver ahora mismo con las redes sociales, es decir, hay muchas cuentas que te dicen, sí, cuídate tal, cuidado con el sol, no cuidado con el sol, con la luz azul, con las vacunas, con todo. Estamos muy bombardeados.
1: Sí, pero también, exacto, hay falsos gurús, ¿no? Que...
2: Mira el ejemplo del otro día en El Hormiguero, sí, de Marcos Llorente, diciendo que no hace, o sea, que no hay que poner
1: las cremas de sol, sí,
2: solar. Pero bueno, qué locura y eso, da ahí un micrófono a un zoquete, ¿entiendes?
1: No, es que eso de todo que, bueno, que es
2: no
1: muy
2: tiene
1: peligroso,
2: ningún tipo de
1: exacto.
2: Un negacionista de bueno, es que cualquier dermatólogo se echa las manos a la cabeza, ¿cómo se
1: bueno,
2: puede
1: así fue la Asociación Española de Dermatología.
2: Estas barbaridades en un programa.
1: Pero
2: de
1: que pidieron
2: audiencia.
1: Rectificación, Nando, pidieron.
2: Porque es que... Pero la cosa queda ahí ya.
1: Sí, sí.
2: Luego di a un chavalete de 15 años que la madre está diciendo ahí en la playa, oye, echa...
1: Exacto.
2: No, es que bien Marcos Llorente, que esto no falta.
1: Mira, acabas de poner el ejemplo clave, porque efectivamente, por mucho que se rectifique, por mucho que luego se dé información al chaval que es súper fan de... Imagínate cuánto sé a nivel,
2: bueno,
1: ¿no? de fútbol, que es súper fan de Marcos Llorente, lo que le quedó es que Marcos Llorente no le dice que no hace falta echar crema y da igual ya lo que diga la madre, el dermatólogo...
2: Claro.
1: O quien sea.
3: De todas maneras, eso sí que está... A ver, hay una parte que también está mal explicada. Tú tienes que tomarte, a lo mejor... Ellos dicen que hasta las 12 del mediodía tomarte los rayos de sol, punto. Pero no que estés de...
1: ¿Quién dices ellos, los dermatólogos?
3: No, las Marco Llorente, estas personas que te hablan del callo solar y todo esto. Pero pero también te dicen que no puedes estar... Espera, Naret.
1: Un segundito, Naret, deja que termine Mónica.
3: Naret, no me oyes.
2: Sí, críos pequeños y uno que tenga una enfermedad muy contagiosa y que la madre no diga nada y que lo lleva a la guardería. ¿Cómo reaccionarías?
3: Bueno, eso suele pasar porque estamos desproporcionadamente liadas. Pero escucha.
2: Pero que lo sepa la madre.
3: Escucha, Naret, mira lo que te decía. Que tú te imagines que, bueno, ellos lo que comentan...
1: Matizabas,
3: ¿no?
1: Dices esas palabras de Llorente. ¿Qué pasó? Que hasta las 12 decía...
3: Hasta las 12 es recibir los rayos del sol puro desde el amanecer a tal. Lo que no puedes hacer es ir a la playa de 10 de la mañana a 8 de la tarde haciendo eso, porque las horas centrales...
1: Pero es lo que él defendía. Es que yo no lo escuché, ¿eh? Yo debo de ser de las pocas personas que no vio esa entrevista.
2: Mira, veo, pero lo leí en prensa y flipé en colores.
1: Mira,
2: oye,
1: yo os digo
2: que... Y encima que lo hayan llevado a la selección es una locura tremenda. O sea, una persona así, bueno, y coger y...
3: Yo no sé quién es, ¿eh? De fútbol,
2: claro,
3: vamos.
2: Es que una persona así, fuera. O sea, fuera, así de claro, fuera.
1: Mira, fuera. Yo ahí sí que digo, no, y además nosotros todos los años, Nando, hablamos con un dermatólogo aquí, ya que hacemos divulgación de salud, es importantísimo hacerlo. Este año vamos tarde, porque se nos está adelantando el verano, nos ha pasado a todos, ya está todo el mundo moreno a estas alturas.
3: No, yo no.
1: Pero bueno, volveremos a hablar con los profesionales, que son los que tienen que...

0: dar las indicaciones, nadie más. 11 y 28, por cierto, Mónica, que estamos a media hora del escanciado. ¿Vas bajando a la plaza?
1: Sí, sí, yo bajaré, yo ¿sí? bajaré, os contaré.
0: Venga, sigo yo con Nando y con Paula. Oye, por cerrar el... Es que hay escanciado simultáneo a las 12 para celebrar el Día Mundial de la Sidra, que no sé si os vais a echar un culín. Paula, claro, tú decías que estás un poco liada de trabajo, ¿no?
2: Eso es, sí, estaba escuchando un poco con todo el tema de la información de Marcos Llorente y nada, yo si me dejáis, solo quería hacer una puntilla, sí, que era un poco lo que tú dijiste al final, que creo que a veces, incluso si lo ves desde fuera, hace un, entre comillas, gracia, ¿no? Que nos dicen una cosa y la hacemos totalmente porque estamos seguros de ella. De repente el día siguiente nos dicen la otra y vamos corriendo hacia la otra, ¿no? Y que a veces es como, jolín, falta un poco como el hecho de pararte a pensar de, bueno, ¿quién me está transmitiendo esta información? ¿De qué forma me la transmite? ¿Qué medio, qué fuente le ha cogido, no?
0: Hombre, yo aquí lo veo como muy claro, es decir, es futbolista, no dermatólogo. Si el dermatólogo me habla de fútbol, preferiría creerme a Llorente. Si Llorente me habla de, de la piel, prefiero creerme al dermatólogo, ¿no?
2: Eso es.
3: Siempre cree al profesional, punto.
0: Me decía, zapatero a tus zapatos, pues de toda la vida, claro.
3: Claro, es que y una cuestión lógica, ningún dermatólogo te va a decir una barbaridad así.
0: Oye, más allá de esto, fíjate, y a colación de lo que dices, Paula, a mí me preocupa también que esta nueva ley de salud pública cree rechazo, ¿no? Un poco también por cómo los medios de comunicación podemos llegar a contar los puntos de la misma, pero en este caso y en todos, ¿no? Es decir, yo cuando veo lo de Asturias estrecha el cerco a los antivacunas, hombre, pues la realidad no deja de ser esa, ¿no? Que se refuerza esa autoridad de los profesionales sanitarios para digamos, es que no quiero decir presionar, no quiero colarme yo, ¿no? Pero bueno, sí,
2: no,
0: es que...
2: pero bueno, sí, hay que ser realistas.
0: Para llegar a obligar a alguien a ponerse la vacuna, pero ojo, que no sea a todo el mundo en general, no
2: No, pero hay que leer la letra pequeña, que es lo que estamos hablando hoy, ¿no? Leer un poco, que vale, sí, es el título, pero ¿cuál es la letra pequeña? ¿Cuál es la explicación?
0: Hay que ver el caso, lo que sí es que se refuerza, que prime la salud de la sociedad en su conjunto, ¿no?
2: Sí, totalmente de acuerdo, vaya.
0: Pues Nando, Paula, yo os agradezco muchísimo que hayáis arrancado la mañana con nosotros. Vamos a dejar este tema ya en manos de nuestros oyentes y desearos un feliz día, así porque sí, porque es miércoles y queremos que sea un buen día porque sí, pero también con el Día Mundial de la Sidra que celebramos. Pero no me quiero olvidar de que es el Día Nacional del donante de órganos y de tejidos. Quiero haceros la pregunta si no os molesta. ¿Vosotros sois donantes o tenéis voluntad de serlo?
3: Yo tengo todo donado.
0: ¿Todo donado? Todo. O sea, es decir,
3: todo, sí.
0: ¿Pero cómo lo tienes gestionado esto? Es decir, ¿tienes un carnet de donante?
3: Sí, de la Cruz Roja hice una tarjeta, además parece una visa oro, de la Cruz Roja, la cual yo soy donante de todos los órganos. ¿Para qué lo quiero yo si ya estoy muerto?
0: Claro, lo que pasa es que tú sabes que la decisión, porque ese carnet yo también lo hice y luego me quedé así como un poco decepcionada hace años, cuando me enteré de que no era vinculante. Es decir, si yo fallezco, por mucho que lleve ese carnet en mi cartera, hombre, ya se ve que tengo voluntad, ¿no? Mi familia ya puede decir, oye, no, pues voy a respetar su voluntad, pero que se pregunta.
3: Bueno, en el caso mío, los hijos míos y mi mujer ya saben eso. Cuál es mi postura y la de ellos es la misma, ¿eh? O sea que...
0: ¿Lo has comunicado? ¿Está hablado bien?
3: Sí, estamos todos en el mismo carro, o sea que todos pensamos igual y todos tenemos la misma proyección futura. Que a ver, que entierren lo menos posible y que utilicen lo que puedan utilizar. A otras personas.
0: Claro, y luego hay donaciones en vida de sangre, de médula, es decir, que siempre nos vamos un poco como a cuando fallezca, no sé. Paula, tú con 28 años, no sé si este tema te toca o no.
2: Yo, la verdad que, o sea, yo estaría a favor, en mi caso no soy donante como tal, pero sí que el día de mañana si me pasa algo no estaría en contra ni mucho menos, ¿no? Que creo que no hay nada más bonito que quizás poder ayudar a alguien y salvar una vida, ¿no? En mi caso sí que es cierto que pues por ciertas características mías no puedo ser donante de sangre, pero sí que estoy muy a favor de que el que pueda, al final es ayudar a los demás, ¿sabes?
0: Hoy vamos a hablar, lo recuerdo, con Iván Astola, que es el coordinador de trasplantes del Principado de Asturias, y sobre todo un poco para quitarle hierro al asunto, para que la gente que está así un poco dudando le pierda el miedo. Ojalá ayudemos. Mil gracias, Paula Quirós.

0: ¿Estás en la librería Cervantes ahora?
1: Sí, estoy en la librería, sí.
0: ¿A estas horas la gente, o sea, hay mucha afluencia o cuándo empieza lo gordo?
1: Depende, la verdad que varía un poco, depende del día, depende del tiempo, obviamente. Por ejemplo, estamos empezando a ver que ya hay mucho más turista.
0: Sí, claro, se
1: empieza
0: nota.
1: Empieza a notar en junio, ahora se nota, por ejemplo, las tardes más niños por la librería, porque ahora cambiaron de horario, ¿no? Entonces, bueno, depende un poco.
0: Bueno, pues que tengáis muy buen día. Y Nando Naret, tú, claro, Nando, estás de... Ay, para. Te iba a decir, si estás de baja, tú ya traspasaste el taxi, ¿no?
2: No, todavía no. Como estoy de baja, pues todavía no lo traspasé.
0: Ah,
2: estoy,
0: vale.
2: Bueno, en periodo de relax.
0: Bueno, pues nada. ¿Vas a cocinar algo, que tú eres muy cocinillas?
2: Hoy no me toca. Ya se cocinó ayer para hoy. Con lo cual, hoy no toca. Pote asturiano, pero
0: qué rico.
2: Ya se hizo ayer.
0: Me encanta, estamos todos igual, cocinando para 5 días. Yo hubo una semana, iba tan liada, que es que ni congelé las lentejas. Estuve 3 días seguidos comiendo lentejas. Luego tardé un mes en volver a comerlas. Un beso, Nando y Paula.
1: Bueno, muchas
2: venga,
1: gracias.
2: Un saludo a todos.
0: Hasta luego. Adiós. Ay. Yo hoy me estoy encumbrando, Enol, contando todo lo malo, barriendo para casa. Di que sí. 608-920-792 y las redes sociales. Dejamos el tema y enseguida bajamos a la Plaza de la Catedral.

Oye, luego tenemos que poner una canción en all, así como más de aquí, ¿no? Tienes esta Sidrina. La canto yo, si no, tú verás, la tienes por ahí. Pónmela por el bien de todos, pónmela por el bien de todos, que hoy daban lluvia. Pues eso, compañero. 3 de junio, Día Mundial de la Sidra, nuestra Sidra, patrimonio.

0: Patrimonio cultural y material de la humanidad. Y hay que presumir de ello, ¿eh? Vamos a escanciar, oye, quien le apetezca. Yo tengo, siempre os cuento la anécdota de un compañero de trabajo que tenía, que miraba el reloj y decía, ay, ¿qué hora es? Miento, no miraba, preguntaba la hora, me decía, ¿qué hora es? Y entonces decía, si es antes de las 12 es alcoholismo, a partir de las 12 es vermú. Pues a las 12 en punto, vermú escanciado de sidra simultáneo en la plaza de la Catedral de Oviedo, con lectura de manifiesto, reparto de botellas de sidra con denominación de origen, vasos y de todo. ¿Esa sidrina? ¡Ay! Échame un culimanín. Ahora sí nos entendemos, ¿eh? ¿No? El compañero. La que va a echar el culín es mi compañera Mónica Solís, que ha bajado a esa plaza, que no sé si ya está llena de... Hombre, es pronto. Todavía queda tiempo. Hola. Mónica, ¿qué ambiente hay?
1: No, de pronto nada. Hay una cola importante ya para recoger ese vaso y esa botella para hacer ese escanciado simultáneo a las 12 del mediodía, después de la lectura del manifiesto que se va a realizar aquí en la Plaza de la Catedral en Oviedo. Importante, te digo, con personas de todos los lugares. Parece hasta mentira. Se me ha ido una chica que era rusa. Ay, por favor. Pero no importa, Inés, porque te voy
0: no
1: a
0: contar. No la persigas por la plaza, Mónica, que te veo capaz.
1: Nada. No, calla. No persigo, porque no voy a quedar fatal. Pero voy a aprovechar a hablar con los primeros de las filas. ¿Qué te parece?
0: Ay, sí, claro, que llevarán un ratito.
1: Que sois carballones.
2: Auténtico carballón, sí.
1: ¿Cómo te llamas?
2: Además, Pedro Pardo, y nacido en la Plaza Catedral, ahí, en eso que pongo.
1: No me digas.
2: Ahí nací yo, sí.
1: Qué maravilla, ¿no?
2: Sí, soy carballón, ¿eh?
1: del todo, no se puede negar.
2: No se puede negar, no.
1: Bueno, un día importante, Día Mundial de la Sidra, y aquí estáis los primeros, tú con tus amigos.
2: A celebrarlo, sí. Eso de que estar jubilado, hay que aprovechar ya que se puede hacer. ¿Sí?
1: Oye, qué bien se ve la vida desde la jubilación.
2: Maravillosamente.
1: Tengo unas ganas.
2: Pues yo creo que no vas a volver atrás.
1: ¿Sí? ¿Sabes escanciar sidra?
2: Sí, porque soy muy sidreño, sí. Entonces, bueno, hay que, como siempre, todos aprendimos con agua de críos y bueno, somos los que siempre escanciamos.
1: Y una pregunta, ¿escanciar con tapón, vale?
2: No.
1: Oye, bueno.
0: ¡Qué mala eres, Mónica!
2: Un triángulo de la sidra, que lo haga un vasco y tal, bueno, todavía.
1: Que lo haga un vasco, ahí está, pero no en España.
0: Que lo haga un vasco, dicen.
2: Y luego que se llame sidrería. A ver, no se escampia, eso es vergonzoso.
1: Y es vergonzoso.
0: Eso también.
1: Bueno, no nos pasemos. Que como usted hace lo yo y la...
2: Si pones sidrería, llevas cuando se escampia sidra.
1: Totalmente.
2: Y yo eso lo veo. O te ponen un tapón y hay un sitio donde se venda sidra.
1: Y voy a decirte otra cosa. Pedro, me dijiste, perdona, ¿eh? Pedro. Si no te gusta la sidra...
2: ¿Cómo que si no me gusta?
1: No, si fue... A ver, yo soy asturiano, si no te gusta la sidra...
0: Vamos a echarle la plaza.
2: Hombre, se forme también de tomar la sidra. Puedes hacer sangría de sidra, que puedes meter con otras cosas. Y luego tenemos otros tipos de sidra muy buenas, como son la de hielo, como son las...
1: Estás vendiendo muy bien las...
2: Sí, como son las sidras espumosas, las brut, todo eso, que además hacemos una sidra impresionante, que no tiene nada que ver con cava, es decir, que podemos competir con cava totalmente. Entonces, bueno...
1: Bueno, pero partamos de la base, vuelvo a repetírtelo. Si es asturiana, no te gusta la sidra y encima siéntate mal...
2: Siéntate, bueno, a ver, bueno, pues a que no te sientes mal aquí a comer. Claro, y probala, hombre, hay muchos tipos de sidras, ¿eh? Hay muchos yagares, cada una tiene un tipo de sidra, una un poco más dulce, más ácida. Hay que saber un poquitín qué es lo que te gusta y entonces ir a los sitios y llegar.
1: Pedro, estás dándome mucho juego. Vale. ¿Y a partir de qué hora se puede beber sidra?
2: Es que a partir de eso, hombre, cuando te pido el cuerpo, pero hombre, a las 12 de la mañana la verdad que no voy muy bien. Yo creo que a partir de la una.
1: A partir de la una, bueno, perfecto. Mil gracias, maravilla, Pedro, muy amable.
0: Mónica, me encanta porque la ha acotado más, ha dicho, a partir de la una, yo contando la anécdota de este compañero que decía lo de a partir de las 12 es vermut. Hombre, yo solo digo, por favor, desayunadme antes, ¿eh?
1: Tengo más... madre,
0: vamos contigo.
1: Nada, puedes alucinar de cómo está la plaza ahora mismo y la pila que hay, porque hacia... Quedan 2 minutos para que empiecen a dar botellas y el bueno, la sidra, lógicamente, la botella de sidra y el vaso para escanciar, porque si no, mal vamos. Estoy con dos chicas muy jóvenes... ¿Se lleva la sidra entre los jóvenes?
3: Hombre, claro.
1: Sí. ¿Te llamas, perdón?
3: Yo me llamo Claudia. Yo, sí, claro. Si salgo por ahí a tomar algo, una sidra entra fijo. Una, dos, tres.
1: Bueno, sí, vamos a... Dos, tres. No te ven la cara. Mira, y empieza la música. Pero sí que te voy a preguntar una cosa. ¿Asturias es más de sidra o de cerveza?
0: Por
1: de sidra,
0: favor, Mónica.
3: Sidra, hombre. Sí, sí.
1: No lo estoy picando, Inés, déjame.
0: Vamos
1: picar,
0: a ver, que es el Día Mundial de la Sidra, no me piques a la gente. Vamos a...

0: tener la fiesta en paz.
1: Mi cerveza, a ver, claramente hay gente que le gusta y que no, pero yo creo que las sidras suele gustar más que una cerveza. Es un culín, te lo bebes y ya está.
2: Bueno, es importante conservar las tradiciones, súper importante.
3: Ahí está. ¿Qué años tenéis?
1: Yo 20. Yo 19.
3: Perfecto. ¿Cualquier hora o cualquier día o solo fines de semana?
1: Cualquier hora y cualquier día.
3: Ahí, dale, venga, perfecto. Muy bien, pasarlo muy bien, muchas gracias.
0: Mónica, en un ratín volvemos contigo a la plaza a las 12. Se ha escanciado simultáneo. Oye, que si estáis cerquita y os queréis apuntar, se reparten, lo dicho, botellinas de sidra con el vaso para presumir de cultura sidrera y tomar un cooling en buena compañía. Gracias, Mónica. Oye, solo te digo una cosa, compañera, si quieres jugar a las adivinanzas con Julio Concepción, tú sabrás, porque arrancamos, estás cerquina, te da tiempo a subir y luego ya bajas otra vez si quieres al escanciado.
3: Perfecto.

0: Xulio Concepción, ¿qué tal? Feliz Día Mundial de la Sidra, ¿cómo estás?
1: Buenos días, aquí estamos. A ver qué quiere hacer el día.
0: Ay, bueno, el día que se tome una sidrina ya verás que se pone contento el día.
1: Exactamente.
0: Oye, ¿tú vas a celebrarlo hoy de alguna manera, de sidrero?
1: Bueno, yo sidra no, manzanas sí, porque tengo una pumarada y manzanas como, pero la sidra antes lo bebía, cuando, no sé, era más joven.
0: Sí,
1: pero
0: bueno.
1: Luego la sidra para trabajar es un poco pesada a veces, bebes sidra y te pone un poco flojo, sobre todo si fai mucho calor, una palabra. Entonces,
0: no, para trabajar es verdad que ni la sidra ni ninguna bebida alcohólica, para trabajar el agua sienta mucho mejor, yo eso siempre lo digo.
1: Exactamente. Pero la sidra ya se sabe, hombre, la sidra es la bebida asturiana de toda la vida. En los pueblos, en mi casa se hizo sidra durante, bueno, mientras mi padre lo hizo, sidra de casa, que es una ciencia, ¿eh? Hacer sidra de casa y es una ciencia.
0: Totalmente. Mira, ya está aquí Mónica Solís, compañera, pero has venido corriendo. No se pierde una adivinanza, ¿eh?
2: No, pero es que yo vengo a sufrir, o sea, vengo a sufrir, Xulio.
0: Mira, vamos a hacer una cosa, Xulio. Recordamos la adivinanza de la semana pasada, ¿vale? Y empezamos a jugar, os recuerdo el teléfono para que juguéis a tiempo real. 608-9207-92.
1: Una muy asturiana. Dos carriquinos anden y anden. El día lleven carne y de noche descansen. ¿Quiénes pueden ser?
0: Bueno, tremendo. Me acaba de llegar Rubén. Espérate que no me dio tiempo ni abrir la aplicación de WhatsApp en el móvil. Que encima debe estar reiniciando, no me lo puedo creer, compañeros.
2: Aquí está.
0: Vale, digo, Rubén dice que cree que la solución a la adivinanza es los zapatos, no resuelvas todavía, déjame ver, porque creo que teníamos por aquí, vale, Mónica también dice... no es Mónica, es María. Perdón, María también dice los zapatos. Y no sé si alguien más se apunta, pero podemos ir resolviendo.

0: que esta es la de la semana pasada.
1: Hombre, la idea sí, la idea es efectivamente los zapatos, pero claro, los zapatos para van, pongámonos medio siglo atrás, años 50, 40, 30, cuando la adivinanza, digamos, estaban en su auge, los zapatos no eran frecuentes, no había zapatos claro. De diario. Les madreñes.
0: Sí. Espérate porque Mónica, es que me he liado yo. Mónica también había mandado respuesta y dijo: yo creo que esta adivinanza sería el calzado. Mi madre me decía una muy parecida, aunque la respuesta siempre me la decía como que eran les madreñes.
1: Sí, les madreñes, porque era el trabajo, era lo usual. Antes se iba, bueno, a las fiestas.
2: Claro.
1: Las fiestas que iba de madreñas. Yo recuerdo aquel fontán lleno de madreñas, van unos cuantos años a vender. Por lo tanto, en esa época, en ese contexto, sí, mejor les madreñes.
0: Bueno, pues entonces se la vamos a dar por válida, compañero. Hombre, Nol, claro. Ponme ahí el reloj. Exacto. Bueno,
2: eso.
0: Que claro que han acertado.
2: El sonido.
0: Venga, Julio, vamos a jugar con una nueva.
1: Por ejemplo, una muy rápida.
0: Ay, espera, a ver si damos esta por válida. Sergio, discúlpame porque Sergio no le había leído y Sergio me recuerda que él dijo las piernas. ¿Las piernas lo damos por válido?
1: Hombre, las piernas, carriquinos...
0: Es que él dice, llevan la carne, que es el cuerpo, y de noche descansan en la cama.
1: Bueno, la idea sí, la idea corresponde, pero pensada para unos guajes... De eso, de
2: escolares, sí.
1: Mejor las madreñas, que era lo más usual y era a lo que ellos estaban viendo a diario, eso que veían. Y esos dos carriquinos, como llevan debajo unas gomas, unos clavos, pues suenan. Las madreñas antes llevaban clavos y sonaban, por lo tanto sonaban como los carros del país, ya sabes que suenan, van ahí rinchando, ¿no? La idea para aquellos guajes, pensando que las adivinanzas eran para ellos, es las madreñas.
2: Qué bueno.
1: Yo es lo que tengo, claro, las madreñas.
2: Con los escarpinos, y era como se iban antes a todos los lados, ¿no? Madreñas, carreñas.
1: Madreñas y escarpinos, claro, y escarpinos.
0: Claro. Venga, pues vamos, y perdonadme porque, claro, como respondieron muchos de nuestros oyentes la semana pasada, pues se me habían pasado, disculpad. Venga, vamos a jugar con una nueva. Julio, adelante, cuando quieras.
1: No, muy rápida. ¿Qué le dijo un jaguar a otro? ¿Qué le dijo un jaguar?
0: Esta fui yo.
2: Hola, ¿qué hace?
0: Si está aquí José Luis en Cumbra, vamos.
2: Hola, ¿qué hace?
0: Un jaguar. Hola, ¿qué hace? Sí.
1: Un jaguar a otro.
0: ¿Qué le dice? Vale, yo aquí me iría por peteneras, ¿vale? Yo, pero sois vosotros los que jugáis. 608-920-792. Venga, un WhatsApp ya. Recordad que es WhatsApp. ¿Qué le dice un jaguar a otro? Rubén. Rubén, que por cierto es el heladero. Me encanta porque yo digo, es el heladero de Sibares.
2: A ver,
0: Rubén
2: es Rubén.
0: Y aparte, exacto, es heladero y está en Sibares. ¡Ay, que me muero, Rubén! ¡Claro!
1: Ay,
0: How are you? Dice Rubén. How are you? ¡Qué grande!
2: ¿En serio? No me fastidies, ¿qué es eso?
0: How are you? Pues yo estoy con Rubén, me vais a perdonar, pero me parece una respuesta buenísima. José Luis, compañero, ponte a trabajar, ¿vale? Ponte a trabajar, que estás en producción.
2: ¿Qué está diciendo algo?
0: Y está escribiéndonos.
2: Me muero.
0: Y dice, no, el jaguar dice, no soy perro, pero guau. Venga, ponte a trabajar, que te va a ir mejor, José Luis. Aquí, explotado. Jaguar, you de Rubén y alguien da más, no. Yo digo que no le dice nada porque no habla. Espérate, que Sergio está...
2: escribiendo.
0: Qué tensión, Mónica.
2: Esto es una tensión, vamos, esto solo lo supera José Luis.
0: Voy a infartar. Bueno. Escribís al límite y espera. ¿Pero van bien o no? Mira, Sergio dice lo mismo. Sergio dice, how are you si es de idiomas? Idiomas, querida, idiomas. ¿Resolvemos?
1: Sí, bueno, esta adivinanza debe ser un poco más moderna porque también, como decíamos, en esos años, van 80, 100 años, los guajes no manejaban inglés, ¿no?
0: Entonces, ¿qué le decían aquella?
1: La adivinanza ahí un poco, debe ser un poco más moderna, claro. Pues sí, es how are you, claro. Ando con la misma fonética, ¿no? How are you.
0: Estáis rápidos, ¿eh? Estáis muy rápidos, sí, señor. Venga, jugamos.

0: Bueno, no sé si hemos puesto esta. Una manieguina llena de blanes, pel día se recuellen y de noche se esparramen. ¿Qué puede ser?
1: Repite, por favor.
0: Camino asturiano del todo. Una manieguina y una cesta llena de blanes que pel día se recuellen y de noche se esparramen. ¿Qué puede ser?
2: Ay, por Dios, da una pista.
1: Sí, por favor.
0: Una pista. De, claro, una maniega, la pista está en la maniega porque cuando de noche, claro, de día, cuando miramos alrededor, para arriba, para los lados, ¿qué vemos? Es decir, ¿hasta dónde llega el horizonte? Pues depende en cada caso, pero no vemos el mundo entero.
2: Pues ahora repite la adivinanza otra vez.
0: Una manieguina, por lo tanto, no es una cesta muy grande, es una manieguina de lo que vemos alrededor, una manieguina llena de ablanes que pel día se recuellen y de noche se esparramen. ¿Qué se puede parecer a una maniega llena de ablanes, acorrompinada de ablanes, hasta arriba, sobresaliendo por encima de la cesta?
2: Vale. Pues yo voy a apuntar una cosa que estoy pensando, pero va a estar mal.
1: O sea, lo apuntas porque...
2: Por si
1: que te repite. Sí. Espérate, porque es que ahora... Y de verdad, a mí hoy la tecnología... Nos hemos quedado... Ah, qué susto, pensé que me había quedado sin batería. Venga, pues aquí están. Rubén dice, una maniega llena de ablanes, por el día está llena y de noche se esparcen. Dice que es, pero ojo, no resuelvas que hay más. El cielo y las estrellas. Vale, Rubén. Mónica nos da los buenos días. ¡Ay! Mónica dice, buenos días, que casi me lo pierdo. Mónica, dame una respuesta, claro. Repítela, por si acaso no la escucho, Mónica.
0: Una manieguina llena de ablanes que pel día se recuellen y de noche se esparramen. ¿Qué puede ser?
1: Vale. Pues vamos a dar un minutín más, que nos están llegando respuestas. Tú, venga, di la tuya, compañera.
2: La mía, pero es que va a estar mal. Y es que me siento fatal.
1: No seas tan crítica contigo
2: misma.
1: Sí,
2: me siento fatal. La copa de los árboles.
1: La copa de los árboles. ¿Por qué?
2: Sí.
1: Aquí yo soy muy... Mira,
2: yo
1: soy muy de...
2: No preguntes tanto. No argumento nada.
1: Bueno, Mónica oyente.
2: Pero por lo de las ablanes, entonces ya me lié yo.
1: Escucha, Mónica oyente también dice... Que si puede ser el cielo con las estrellas, porque por la noche se ven y por el día no. ¿Resolvemos, Julio?
0: Claro, la copa de los árboles no se recuellen por el día y se esparramen por la noche. Están siempre igual, no
2: ya.
0: Se mueven.
2: Bueno, pues por eso dije que estaba mal.
1: Que la copa la bebió ella.
2: Mira lo que me pone en hoy.
1: Qué soma.
2: Me voy a ir.
1: Ay, ay, ay. Venga, ¿y la otra la damos por valida?
0: El cielo y las estrellas, sí, claro, porque por el día no están, no las ves, aunque estén, mejor dicho, no las ves, se recuellen, se ocultan y de noche se esparramen.
1: Pues Mónica y Rubén...
0: Y cavilar, ¿qué más da que se acierte de todo que no?
2: Gracias.
1: Venga, pues Mónica y Rubén que han acertado. Oye, pues no nos da tiempo a jugar más en directo, pero vamos a dejar una para la semana que viene, porfa.
0: Pues también, mira, asturiana cerra. Sube pa'l monte y va a refalfiar. Pero cuando vaya en signa, ¿qué puede ser? Refalfía llena, corrompiná. Cuando estamos refalfiados, por lo tanto, sube pa'l monte y va a refalfiar. Pero cuando vaya en signa, ¿qué puede ser?
1: Ahí queda. ¿Repetimos?
0: Sube pa'l monte y va a refalfiar. Pero cuando vaya en signa, ¿qué puede ser?
2: Esta creo que la sé, pero no voy a decirlo.
1: Bueno, la semana que viene jugamos todos. Gracias, Julio, un besín.
0: Bueno, igualmente, Ale.
1: Chao, buena mañana. Venga, una pausa, la información y enseguida estamos de vuelta.

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0: Leo Messi, premio Princesa de Asturias de los Deportes. Madre mía, no sé cómo habéis vivido vosotros, vosotras, este momento. Yo me he quedado, bueno, pues muy sorprendida. La verdad es que no esperaba el nombre de Messi, tampoco, bueno, pues de otra persona. Es decir, bueno, pues enhorabuena, desde luego que sí, a un jugador que podemos añadir. Si ya lo han dicho, ¿no? La de títulos que ha conquistado en todos estos años. Nos vamos a bajar a la Plaza de la Catedral porque es que allí está nuestra compañera Mónica Solís celebrando, escanciado simultáneo, hoy Día Mundial de la Sidra, y supongo celebrando también, ¿no?, lo que acabamos de conocer, el premio de Messi, premio Princesa de Asturias de los Deportes.
1: Hola, pues decirte que todavía están leyendo el manifiesto, están todavía repartiendo tanto vasos como botellas de sidra, porque ya os dije antes que había una gran cola y sigue habiéndola. 22 grados, sol, y me he topado con un futbolero que no le he dicho nada, no sé si lo sabe. Tú has venido a escanciar, ¿verdad?, por el Día del Mundial.
2: Sí, venía que yo se había echado unas sidrinas.
1: Bueno,
0: a ver,
1: Fernando,
0: espérate, que todavía es del Madrid, ¿eres? Y se lleva un disgusto, verás.
1: Espera, ni lo he dicho, yo voy así, ya sabes. ¿Eres futbolero?
2: Sí, me gusta mucho el fútbol.
1: Dime equipos que te gusten.
2: Pues, bueno, principalmente el Oviedo.
1: Vale, te lo compro.
2: Equipo de, ah, sí,
1: perfecto.
2: De,
1: y así a nivel más grande.
2: El Barça me gusta un poquito.
1: El Barça, bueno, no sé si has estado escuchando la radio, la televisión ahora en estos momentos, si te ha llegado alguna noticia del móvil.
2: Salí de trabajar y vine directamente.
0: Pero
2: para
0: cuéntaselo,
2: aquí,
0: cuéntaselo.
1: Vale, espera, tengo una noticia importantísima.
0: Parece que se lo van a dar a él.
1: Princesa de Asturias 2026 a Leo Messi.
2: ¿Ah, sí?
0: ¿Viste? De los deportes,
2: bueno,
0: claro.
2: Se lo merece, ¿no?, por la trayectoria deportiva, pero... Nunca, no recuerdo, bueno, sí, hace unos años a Casillas ya sabe, pero no recuerdo que se lo hayan dado nunca a un gran futbolista.
1: Bueno, no, buena noticia.
2: Sí, muy buena.
1: ¿Habrá que
0: mira qué sorpresas ha llevado
1: Leo Messi?
2: Sí, ¿no? Y oye, y si quiere quedarse aquí en Oviedo a jugar un poco también, ¿eh?
0: Oye, pues una pachanga habrá que echar, ¿eh, Mónica?
2: Si se quiere quedar en Oviedo toda la temporada y jugar... Lo recibimos bien.
1: Bueno, buena noticia entonces para el deporte asturiano y sobre todo para Asturias en sí.
2: Efectivamente, ¿no? Imagino que traerá bastante gente, así que bien.
1: Bueno, pero hay que enseñarle por lo menos el gesto, aunque sea desde fuera, ¿no? Ese gesto de escanciar la sidra, patrimonio.
0: Hombre.
2: Oye, mira, ahora que es el mundial, que celebre los goles escanciando ya.
1: Venga, vamos a llamarle ahora y se lo decimos.
0: Vale, me ha encantado.
2: Muchísimas gracias.
0: Mónica, me encanta, no sé cómo se llamaba este hombre, este...
1: Fernando.
0: Me encanta la propuesta, claro, pues ¿por qué no ese guiño cada vez que meta un gol ya precelebrando el Princesa de Asturias de los Deportes con un culín de sidra? Desde luego que el foco mediático que va a traer es indiscutible, otra vez en Oviedo, todos los premiados lo hacen, pero bueno, sabemos que hay nombres, ¿no?, que acaparan muchísima más atención mediática. Ocurrió con Meryl Streep, bueno, con muchos otros nombres, pero desde luego Messi va a ser esto un fenómeno tremendo. ¡Ay, que me ahogo! Mónica, compañera, gracias por testar el ambiente en directo con nosotros. Súbete cuando tú quieras. Disfruta de la fiesta, pero súbete.
1: No me digas eso.
0: Súbete, que queda mucha mañana. No me dejes aquí solita. Un beso.
1: Allá voy.
0: 12:20. Vuelvo con la noticia del día, porque hoy os estamos preguntando por esta nueva ley de salud pública. Sabéis que se ha aprobado este proyecto de ley y que se incorporan, ¿no?, varias medidas reforzando una regulación previa, pero se refuerza en ámbitos clave, como puede ser desde la seguridad alimentaria, la salud ambiental, la salud laboral, que de esto ya habíamos hablado hace unas semanas en el programa. Pero hay una línea, ¿no?, que ha abierto, digamos, dudas entre la gente. Asturias estrecha cerco a los antivacunas. Esto es lo que hemos leído en prensa y efectivamente está generando, perdonadme porque me he atragantado, un poquito de polémica o debate, y es que se permiten nuevas herramientas para las emergencias sanitarias. Entre ello, digamos que a los profesionales sanitarios van a tener más autoridad, dicen, para poder llegar a obligar a alguien a ponerse una vacuna, evitando un riesgo para la salud colectiva. Ojo que hay que cogerlo con pinzas, que no van a ir a tu casa a obligarte a ponerte una vacuna que no te quieres poner. Vamos a buscar un poquito más de información y lo hacemos con Diego Pidal, que es portavoz del Sindicato Médico del Principado de Asturias y médico de atención primaria, médico de familia en el SESPA. Diego, buenos días.
3: Hola, buenos días, Inés.
0: Nuestro médico de cabecera, porque es que te llamamos para todo, nos saca siempre de duda. Diego, gracias por atendernos.
3: Nada, encantado, ya sabes que encantado.
0: No sé si nos puedes arrojar un poquito de luz en la letra pequeña de cómo se llevaría esto a la práctica. Es decir, si alguien aparece en consulta y no se quiere poner la vacuna, ¿qué pasa? En una emergencia sanitaria, entiendo.
3: Claro, vamos a ver, en España la vacunación no es obligatoria, que eso es lo primero que hay que tener claro. Entonces, bueno, eso, claro, eso es bueno y es malo. Bueno,
0: que lo es o que no, perdóname, Diego.
3: No, no es obligatoria por ley.
0: Eso.
3: No es obligatorio que te vacunes. Es una cosa voluntaria. ¿Esto qué ocurre? Pues que yo creo que últimamente, entre estos movimientos un poco de antivacunas, de desinformación, y que la gente piensa que, bueno, que, pues que hay enfermedades que son del pasado, está bajando las tasas de vacunación, por ejemplo, del sarampión, que es una de las que más nos preocupa, porque tiene una gran mortalidad infantil entre no vacunados. El 96% de las muertes en niños menos de 5 años es en no vacunados, en sarampión, ¿eh? Entonces, se vacuna, generalmente está muy bien. Entonces, ¿qué pasa? Que tenemos una tasa muy buena de la primera vacuna, pero de la segunda baja mucho. Con lo cual, ya no somos un país libre de sarampión. Hemos perdido ese estatus de país libre de sarampión, ¿eh? Porque hay más casos de los que debería haber, ¿eh? Y bueno, y eso pasa con otras enfermedades, ¿eh? Hay muchas enfermedades que son prevenibles en la infancia y que producen mucha mortalidad, como la meningitis, la tosferina, el rotavirus, y es lo mismo, está bajando la tasa de vacunación.
0: Fíjate.
3: Y eso está aumentando la mortalidad.
0: O sea, que estábamos hablando del tema de las vacunas en la COVID y demás, pero estáis viéndolo en todas las vacunas, ese rechazo. Sí,
3: porque hay una cosa que se llama el efecto rebaño, que es que si hay un porcentaje de población vacunada, protege al resto, aunque alguno no esté vacunado. En el caso del sarampión, tendría que estar vacunada el 95% de la población, pero eso ya ha bajado, con lo cual ese efecto rebaño lo hemos perdido. Y por eso hay brotes de sarampión en colegios y demás que estamos viendo.
0: ¿Y cómo afectaría en este sentido, Diego, la nueva regulación? Es decir, ¿podríais llegar a obligar, porque claro, si en España no es obligatorio por ley, entiendo que no podríais llegar a ese extremo, o sí, con la nueva regulación?
3: Claro, vamos a ver, con la nueva regulación, claro, el que tendría que obligar es un juez, ¿vale? Entonces, tú informarías a la gerencia, a Salud Pública, ellos hablarían con un juez y el juez podría obligar a vacunarse. Por ejemplo, un brote de sarampión en un colegio,
0: sí,
3: ¿vale? Y hay niños no vacunados. Si tú mandas a un niño no vacunado a un brote de sarampión, claro, ese niño se puede morir. Entonces, claro, lo principal es el derecho del menor.
0: Más ya que te el entiendo, derecho de los en padres. Esos casos. Pero entonces, ¿qué cambia con esta ley? Es decir, porque yo, hasta donde tenemos, tengo entendido lo que hemos podido leer en esta normativa nueva, es que se refuerza, digamos, como que se os otorga más autoridad a los profesionales sanitarios, ¿no? Esto en la práctica, ¿cómo se traduce?
3: Más que al médico, sería a la Consejería de Salud, sería la Consejería, que la Consejería podría establecer pues medidas más restrictivas, podría organizar planes de vacunación, es decir, que sería todo como menos farragoso y más fácil de hacer.
0: Más
3: que el médico pueda obligar a vacunarse, sería que la Consejería tendría más fácil esa intervención, ¿vale? Que es la autoridad sanitaria.
0: Claro. Pongo un ejemplo, mira, que ponía en primera hora, una residencia pública de mayores. Hay una emergencia sanitaria como la de la COVID y hay una persona que no se quiere vacunar, ¿no? Y que está, pues mira, ya no voy a decir residente, que está trabajando, claro, y que puede contagiar a quienes están allí. Entonces entiendo que aquí sí se ampliaría el... digamos, la potestad de obligar a esta persona a vacunarse y si no, pues que no pueda seguir desempeñando ese trabajo en esa residencia pública o, si es un residente, que pierda la plaza o cómo se materializaría.
3: Claro, porque vamos a ver, el derecho de la salud individual nunca puede estar por encima del derecho de la salud colectivo. Entonces, si una persona pone en riesgo a un colectivo, lo que primero prima es el derecho del colectivo.
0: Claro.
3: Eso en los dos puntos de vista. También, si una persona no se quiere vacunar y tiene riesgo su vida, eso habría que comentarlo con un juez, y el juez podría obligar a vacunarse.
0: Bueno, en rasgos generales, ¿crees que esta nueva ley de salud pública nos beneficia a todos, sanitarios y, por supuesto, población?
3: Hombre, yo creo que, como hemos comentado, que está bajando el índice de vacunación, yo creo que yo creo que reforzaría en eso, ¿vale? Reforzaría un poquitín en lo que es en la salud de la población y del colectivo. Porque tú, claro, es decir, está muy bien la libertad individual, pero claro, una persona que no se vacuna, aparte de que se podría morir por una enfermedad, puede transmitirla. Entonces, bueno, eso siempre hay que tenerlo en cuenta. Entonces, yo creo que refuerza un poquitín el tema y yo creo que acorta un poco lo que es todo el proceso de que es muy farragoso de solicitar al juez
0: claro,
3: que lo autorice y demás. Es decir, agiliza lo que son los procesos.
0: Pues gracias, Diego Pidal, por atendernos y arrojar un poquito más de luz, ¿no?, a esta duda que quedaba en el aire. Diego, déjame que te pregunte, perdóname, antes de despedirme, sí, por el tema de la huelga que seguís secundando. Mes de junio también hay convocada otro paro de una semana, ¿no?
3: Correcto, sí, tenemos la semana del día 15. Tenemos una semana de paro. Como no tiene visos que se arregle nada, bueno, pues vamos a ir el lunes, vamos a ir a Madrid en una concentración al ministerio, a ver si conseguimos, porque la ministra en principio no ha tomado en consideración ninguna de las propuestas del comité de huelga. Entonces, bueno, la verdad que la cosa no tiene ni muy buena pinta, desgraciadamente no tiene muy buena pinta.
0: Aquí en Asturias es verdad que la población lo empieza ya a sufrir de una manera bastante pronunciada, claro. Es decir, sí, empezó con más apoyo social del que goza ahora ese parón médico.
3: Sí, la verdad que yo creo que es un poco, pues nos está jugando con nosotros a una guerra de desgaste, a aguantar, y es lo que hemos dicho siempre.
0: El pato lo estamos pagando nosotros, no
3: cede y lo pagan las comunidades autónomas, que las comunidades autónomas ya están hartas de este tema también, porque claro, ella se enroca en una postura, no quiere negociar con el

0: Por suerte yo no lo estoy viviendo de manera personal, pero todos conocemos a alguien que está en esa lista de espera desde hace tiempo, que se le pospone una vez más la cirugía y que al principio apoyaba, ¿no?, vuestras reivindicaciones, y ya llega un momento en el que, bueno, pues...
1: Yo lo entiendo, que la gente está cansada, que lo entiendo. Para nosotros suspender cualquier tipo de actividad médica es muy duro, muy difícil, porque nosotros sabemos lo que están pasando los pacientes. Pero bueno, es una situación límite que nos ha llevado un poco, yo creo, que a la intransigencia de la ministra, y nosotros lo que pedimos es que se siente con nosotros a negociar y a ver si conseguimos arreglar esto ya de una vez.
0: Diego, pues estaremos pendientes el lunes de esa concentración y bueno, a ver si se desatasca un poco la situación. Gracias.
1: Ojalá, sí, ojalá. Pues muchas gracias,
0: Gracias por atendernos. Diego Pidal, portavoz del Sindicato Médico del Principado de Asturias y además médico de atención primaria, que ha arrojado un poquito más de luz sobre esa parte de las vacunas que contempla la nueva ley de salud pública. No me olvido de vuestros comentarios, en un ratín los leemos, pero es que si no, no nos da tiempo a todo. Enseguida aquí, la denuncia. Hoy es miércoles, vuestro tiempo, vuestro espacio.

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1: 1995. ¿Os acordáis de aquel momento cuando salieron tantos y tantas vecinas de la calzada con sus tiendas de campaña? Bueno, no uno ni dos días, estuvieron varios días allí pidiendo pues lo que llevan pidiendo, casi podemos decir, Mónica, toda la vida. Es que es
0: yo
1: tremenda.
0: Creo que es toda la vida del barrio.
1: La reivindicación para liberar de tráfico pesado esa zona oeste de Gijón. Bueno, pues ojito que no es baladí lo de comentar lo del 95, porque es que podría. Podría no. Exacto, ya es una realidad.
0: Totalmente.
1: Se va a repetir esa situación del 95 en versión 2026, con cortes de tráfico, con lectura de manifiesto. Bueno, que nos lo cuenten ellos, por favor. Carlos Arias, que es portavoz de la Asociación de Vecinos de la Calzada. Buenos días, Carlos, ¿qué tal?
2: Buenos días.
1: El hartazgo ha llegado a repetir, ¿no? Lo que recuerdo en el 95 copaba muchos titulares de periódicos y volvéis a repetir la fórmula durante este fin de semana.
2: Sí, porque realmente en estas tres décadas no ha habido ningún cambio, todo sigue igual. Quizás porque el vial no se ha hecho el mantenimiento adecuado durante todo este tiempo y tiene unos baches tremendos. Estamos igual en el 95 y es una manera, volver a hacer la famosa acampada, es una manera de recordarle a todo el mundo que en estos 30 años no se ha hecho absolutamente nada, ¿no? Al menos poner un poco colorado a las administraciones competentes.
1: Claro, porque es que, ¿hay algún viso de algún tipo de negociación, de plan B, de alternativas, he descartado vial de Jove, que ahora mismo esté con visos de poder llegar a salir adelante, o no hay ni un brote verde?
2: Ahora mismo, después de 30 años, a lo largo de estos 30 años ha habido promesas, planes, licitaciones incluso, todo eso se ha quedado en aguas de borraja, ya estamos completamente muy escarmentados de eso, ¿no? A día de hoy no hay absolutamente nada real a lo que asirse, no hay un plan, no hay una calendarización para salir para encontrar una solución y desde luego, lo más importante, no hay un presupuesto, un dinero que es necesario, ¿no? Para acometer los accesos del puerto, ¿no? Como tiene que ser, no por mitad de la ciudad.
1: Carlos, pues adelante con ese llamamiento, porque claro, estáis pidiendo que quien pueda acampe y quien no puede y tenga una tienda de campaña que la ceda, ¿no?
2: Sí, es más que nada es simbólico. Se van a poner las tiendas de campaña, hay una serie de actividades para recordar, también homenajear a aquella gente que en el 95 tuvo el empuje, ¿no? de denunciar esto y de hacer esa iniciativa de acampar. Y también hay una serie de actividades también enfocadas a los más pequeños. Ahí va a haber un debate el sábado entre gente que vivió aquella acampada hace 30 años y gente que nació después del 95, ¿no? Para que, bueno, puedan preguntar y puedan también la gente mayor escuchar la visión que tienen ellos, ¿no? Después de tantos años, ¿no?
1: Claro.
0: Carlos, mira, estás hablando de gente, acabas de mencionar la palabra gente, ¿no? Que son la ciudadanía de Gijón, sobre todo la zona oeste. Volvemos a lo más importante y hoy, Inés, llevamos un tema de salud público, que no nada tiene que ver. Pero hay un tema de salud, de enfermedad, de asma, de...
1: Bueno, hemos es que hablado la salud ambiental forma
0: veces.
1: Parte de esa salud pública.
0: Ahí está,
1: claro.
0: Hemos hablado también en este programa, tuvimos hablando de esa contaminación que hay diaria, que se ve... No solamente los balcones, en la ropa, la gente enferma y no se está haciendo caso.
2: Sí, esto es importante recalcarlo, porque muchas veces cuando se habla de medio ambiente hay gente que todavía piensa que es esto de los abrazárboles. No, esto repercute directamente en la salud de miles de vecinos, y sobre todo en los más débiles, que son la gente mayor, los críos. Y bueno, la gente que tiene algún tipo de enfermedad respiratoria, ¿no? Todo eso influye directamente en la calidad de vida y también a la larga en la esperanza de vida. Es un problema serio de salud, el problema de la contaminación, ¿no?
1: Carlos, pues desde este viernes será cuando estéis acampados con cortes de tráfico. Vosotros, vecinos y vecinas de esa zona oeste de Gijón, estaréis acampando y la pregunta es muy clara. Nuestros oyentes... ¿Pueden apoyar de alguna manera desde otros puntos de Asturias y de Gijón vuestra convocatoria?
2: Sí, pueden difundirla, estamos en redes, pueden pasarse por aquí, los que estén vivan cerca, los que... Porque, a ver, por ejemplo, los vecinos de Gijón, esto es un problema no solo de la zona oeste, concretamente, es un problema que repercute, como dije antes, en la salud de toda la ciudad, ¿eh? Que nadie se engañe, que la contaminación no queda en cuatro caminos, sino que se expande por toda la ciudad, eso es así. Y entonces es una manera también de que la gente pues se pase por aquí, va a ser un... Yo espero que tengamos buen tiempo, va a haber alguna actividad para los críos, una bicicletada, por ejemplo, donde todos los críos que participen tendrán un pequeño obsequio, también va a haber un juego de movilidad, o sea, también es importante educar, ¿no? Educar en ese nuevo mundo con más respeto por el medio ambiente y por la salud, ¿no?, de los vecinos.
1: Mira, yo invito a seguiros en redes sociales porque vais a ir colgando, ¿no?, toda esta programación. Me resulta un poco raro, fíjate, Carlos, hablar de programación que parece que hablamos de las fiestas. Sí. Del barrio, y estamos hablando de una reivindicación tremenda.
2: Ya. Sí, sí, es así. Nos gustaría mucho que fuera una bueno, tienen un componente festivo, porque también hay que reivindicar desde lo festivo, que a veces la gente no cae en la desesperanza y la desmovilización porque dice no hay nada que hacer.

0: se queda en casa. No, no, yo invito a la gente a salir con un talante positivo de que vamos a lograr cambiar esta situación y que todos juntos, si salimos, si vamos a la calle, si mostramos de una manera pacífica e incluso festiva nuestro desacuerdo, y pues seguro que conseguimos, claro, resultados.
1: Entra mejor, di que sí. Y si hay que celebrarlo luego porque hay algo que celebrar, también se vuelve a salir. Carlos Arias, un beso y ánimo para todos los vecinos y vecinas de la Calzada y de Gijón.
0: Muchas gracias.
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1: Y hoy es el Día Nacional del Donante de Órganos. Lo vamos a celebrar perdiéndole el miedo, que es lo mejor, o yo creo que la mejor forma de celebrar hoy este día.
2: Entramos en consulta.

0: La semana pasada estuvimos haciendo este programa en directo en el UCA, en el Hospital Universitario Central de Asturias, y tuvimos la suerte de abordar el tema de las donaciones con Iván Astola Hidalgo, que es el coordinador autonómico de trasplantes aquí en Asturias. ¿Qué pasó? Bueno, pues que se nos quedó muy cortita la charla para un tema tan importante, tan necesario, porque puede salvar vidas, porque nos puede salvar la nuestra el día de mañana. Y podemos nosotros, ¿no?, salvar la vida de alguien. Hoy, que es el Día Nacional del Donante de Órganos y Tejidos, ¿no?, vamos a celebrarlo con Iván Astola. Gracias por la visita, bienvenido.
1: Hola, gracias a vosotros
0: Esto
1: por la invitación.
0: Esto es como cuando uno va a casa del otro y luego le devuelve la visita.
2: Claro, ¿no?
0: Fuimos a vuestra casa y ahora Iván nos visita aquí en la emisora. Feliz día. ¿Hay motivos para celebrar aquí en Asturias?
1: Sí. Asturias siempre ha sido una comunidad muy generosa en el tema de donación. Y la verdad, nosotros siempre, que además tratamos con esas familias y en el peor de sus momentos, nunca hay que perder el momento o la oportunidad de agradecerles el valor y la generosidad que muestran cada vez que dicen que sí a una donación.
0: Hay que diferenciar esas donaciones que podemos hacer en vida de las que podemos, ¿no?, dejar, no sé si escrito, comunicado, nuestro deseo de donar si fallecemos, ¿no? Vamos a hablar de todo esto, porque es verdad que cada vez que hablamos de trasplantes somos muy peliculeros, Iván. Nos imaginamos ahí la ambulancia toda mecha yendo, pero sin embargo vosotros ponéis el foco siempre desde el inicio e incluso en esos momentos en el donante. Me quedo claro con las donaciones en vida.
1: Eso es. Bueno, a ver, en las donaciones de paciente, de donante fallecido, que son las que más carga emocional tienen, se deben a que un familiar ha fallecido o va a fallecer, y entonces, es el momento en el que nosotros tenemos que hablar con la familia, el médico responsable del paciente le comunica que va a fallecer, y nosotros, bueno, nuestra labor al principio es acompañarle un poco a esa familia en ese duelo, porque hay que entender que uno necesita asimilar lo que se le dice y hay que estar en el duelo, en el acompañamos en el dolor, y luego pues en realidad le damos la oportunidad de que finalmente se expresen o expresen su solidaridad como ellos puedan, en este caso como pudiendo ser donante de órganos. Si la familia acepta porque el paciente lo hubiera querido, porque ellos para ellos es algo importante, que eso es lo habitual, pues nosotros ya ponemos en marcha todo el procedimiento.
0: Claro, hablas de la familia, discúlpame Iván, pero recuerdo la semana pasada que comentábamos que uno de los objetivos, ¿no?, también a corto plazo es introducir un tema tan tabú como el poder hablar de la muerte de forma más natural, naturalizada, en esos momentos, en los últimos momentos de vida del paciente en vida, me refiero.
1: Eso es, sí.
0: Es decir, en cuidados paliativos,
1: eso
0: ¿no?
1: Es.
0: A día de hoy yo te preguntaba si se hacía esa pregunta y me respondí diste que no, pero que se estaba trabajando en introducir este protocolo, ¿no?
1: El plan que tenemos ahora desde la coordinación, que bueno, estamos ahora gestionándolo con la consejería, es precisamente eso, hacer un plan, una forma en la que los pacientes, claro, para eso no es cuestión solo de la coordinación de trasplantes, sino implica muchos personajes, muchos servicios, pues de paliativos, médicos de familia, que al final atienden el día a día de estas personas, hospitalización a domicilio, oncología, neumología, bueno, en realidad muchos servicios, y queremos ya sacar lo que es la donación de órganos del hospital, solo del hospital, y sacarlo fuera a la sociedad, dar esa oportunidad a todo el mundo que pueda decidir en el final de su vida si quiere o no ser donante, que eso es una elección personal y se va a respetar, pero que todo el mundo tenga esa información.
0: Claro.
1: Y para eso tiene que haber una planificación.
0: Es que
1: de tu situación de final de vida.
0: Pero si no lo planificas, al final va a ser tu familia la que decida, porque eso que quede claro, porque por mucho que nos hagamos este carnet de donante, no es vinculante.
1: Eso es.
0: Es la familia.
2: ¿No?
0: Es decir, si tú estás en vida,
2: yo
0: ¿no?
2: Estoy, puedes, por ejemplo, soy donante desde los 18 años de órganos.
0: Y yo, pero ese carnet, insisto, que ya lo comentábamos esa semana, no es vinculante. Es decir, si yo fallezco mañana, por mucho que yo tenga este carnet, si a mí en esos últimos momentos de vida no me lo preguntan, es a mi familia a la que le preguntan y deciden.
1: No obstante, bueno,
0: excepto el testamento vital.
1: Eso es, excepto el testamento vital, sí que es vinculante.
0: Ese sí es vinculante.
1: No hay duda, ese es un documento legal y es así. Respecto al carnet, el carnet es algo más simbólico que uno hace para demostrar a su familia que tiene conciencia de esta situación y que verdaderamente le gustaría ser donante. Si la familia lo sabe, raro es que nadie va en contra de un ser querido en sus voluntades. Nadie.
0: Sin embargo, tú la semana pasada se comentabas que si os encontráis más veces, supongo que de las que os gustaría, no sé si son muy habituales o no, con esa negativa por parte de familiares. Sí. Todavía hay un poquito de.
1: Sí. A ver, en los últimos años estamos viendo a nivel nacional y en Asturias también una tendencia ligera, no es una tendencia muy exagerada, pero ligera al alza hacia las negativas a la donación.
0: Entonces, ¿a qué lo achacáis? Perdóname.
1: Lo que estamos viendo, aunque es una cuestión que se ha revisado entre los datos que proporciona la Organización Nacional de Trasplantes y demás, respecto, porque nosotros cuando tenemos una negativa ponemos con quién hemos hecho la entrevista y tal, y todos esos datos se le proporcionan a la UNED precisamente para analizar esto. Se ha visto que sobre todo han sido familiares jóvenes. Familiares jóvenes del fallecido. Entonces, hay que saber llegar a esa gente, y creo que hasta ahora hemos trabajado la red de donación y trasplante mucho con los medios, con la radio, pero claro, ahora se ha metido aquí el tema de las redes sociales que funciona.
0: TikTok y a
1: claro, entonces
0: cambiar
1: ahí
0: el
1: nos,
0: canal.
1: Claro, no sabemos, la realidad es que no sabemos todavía cómo llegar ahí. Llegaremos, porque al final todos evolucionamos, pero yo creo que esa es parte de el llegar ahí, y que bueno, hemos sido un país y somos un país muy solidario, una comunidad de Asturias muy solidaria, pero verdaderamente es un trabajo que tiene que ser progresivo, claro, y se tiene que ver el beneficio sobre el donante, porque eso no es solo un beneficio sobre el receptor, que yo pueda decidir o que yo quiera decidir que finalizo mi vida de esta manera, es bueno para mí, para mi autonomía y mi decisión personal.
0: Incluso, perdón, para los que se quedan, porque sí que bueno, muchos especialistas lo comentan, que ayuda, casos reales que conocemos, que ayuda a sobrellevar ese duelo.
1: Sí, sí.
0: El saber que tu familiar que ha fallecido, bueno, pues ha podido salvar la vida de una persona gracias a esa donación.
2: Fíjate, pero como tú, me quedé chocada, ¿no?, con lo de los jóvenes. Quizás es porque no se habla de la muerte.
1: A ver,
0: yo pensaba que ahora más, por eso me sorprende.
1: De la muerte todavía hablamos poco. Hablamos poco en la planificación, porque médico vive.
0: Perdón, es que ayer llegó mi hijo, lleva dos días llegando a casa, diciendo: mamá, ¿sabes que nos vamos a morir todos? Que adelantados están ya en el colegio con 3 años.
2: Fíjate que a mí también me toca esa parte de las plantas, de los árboles, y luego por años se le
0: que
2: ha ido.
0: Que sí, me refiero, pero yo pensaba que esto estaba más institucionalizado, bueno, dentro ya incluso de.
1: Yo creo que, el propio sistema. Tampoco es que sea yo el más adecuado para hablar de esto, porque no soy yo una persona que se dedica al paciente crónico enfermo de paliativos. Claro. Pero a veces, cuando hablamos del fallecimiento, siempre lo vivimos como una agresión. Igual que cuando le preguntamos a una familia si le gustaría que su familiar fuera donante, también a veces algunos profesionales lo viven como una agresión. No es una agresión, es una oportunidad.
0: Claro.
1: Es una oportunidad que yo te voy a brindar, que a mí, personalmente, a Iván Astola le parece maravillosa, voy a poder acabar mi vida así, pero igual esa persona no. Y si dice que no, pues nosotros lo respetamos.
0: Vamos a utilizar estos minutos que nos quedan, por favor, para tratar de dar más esa información. Los beneficios, me quedo con esto que dijiste. Todos conocemos los beneficios para el receptor. Podemos salvar una vida. Hace una semana en el UCA tuvimos nombres y apellidos, personas de carne y hueso que nos contaron cómo tenían una vida maravillosa y de repente les vino, pues me acuerdo perfectamente de Nacho con una leucemia que imaginaros, ¿no? Le puso patas arriba y cómo necesitó una donación. Vale, eso lo tenemos muy claro. ¿Cómo nos cambia a nosotros? Que también tuvimos un donante, que es que yo no vi a persona con mayor paz interior en la vida. Pero para quienes nos están escuchando.
1: Para el donante.
0: Para el donante.
1: A ver, para el donante, poder tú decidir cómo quieres finalizar tu vida, yo creo que eso es importante. Entonces, para eso necesitas una información del médico que te lleva la patología o enfermedad de crónica, que te explique cuáles son las alternativas, hasta dónde podemos llegar, hasta dónde no, cuáles son tus deseos respecto al dolor, respecto a la supervivencia, respecto al tiempo que quieres, a calidad de vida, y dentro de eso, uno hace sus decisiones en base a su entorno. Me refiero, yo que tengo hijos pequeños, pues igual decido, pese a las complicaciones, seguir unos años más pudiendo ver crecer a mis hijos, igual una persona que ya tiene los hijos crecidos y el sufrimiento es tal, decide otra cosa. Y dentro de todo eso, nosotros también tenemos que ver que la donación es una decisión personal, que como esa persona cuando fallece no lo puede decidir, lo ideal sería que lo decidiera antes, porque además
0: el testamento vital, yo creo que estás apelando a que hagamos un testamento vital.
1: Tampoco el testamento, sino a planificarlo. Planificarlo con tu médico y con tu familia sobre todo.
0: O sea, ¿crees que deberíamos sentarnos a hablar con nuestra familia de estas voluntades?
1: Sí, de lo que queremos. Si tu familia tiene claro lo que tú quieres, tampoco es un problema. No hace falta que lo escribas con fuego en el testamento vital. Vale, basta con que ellos lo sepan.
2: Si os vale, yo lo he hecho con mi hijo. O sea que.
0: Vale, esa conversación. Es incómoda. O sea, a nadie en este país nos. Es verdad, seguimos dándole la espalda a la muerte. Ayúdanos, ¿cómo la encaramos?
1: A ver, la muerte, como bien dijo tu hijo, nos va a llegar a todos.
0: Es que es así. No, mi cara fue de sí, cariño, sí.
1: La muerte nos va a llegar a todos. La clave aquí está en que que esto ya está demostrado, que hay trabajos al respecto, cuando uno decide. Sabiendo que va a llegar al final de su vida, por lo tanto, hay que hacer una información respecto a que tú vas a fallecer, no puedes no informar al paciente. Sabiendo que eso va a ocurrir, quita muchísima ansiedad al propio paciente poder decidir cómo lo va a hacer. Pero no solo en cuestiones sanitarias, en todas sus cuestiones de la vida, si quiere o no un oficio religioso, si quiere arreglar la casa de Luanco para la hermana que no sé qué, si todos los aspectos de tu vida.
0: Tratarlo como
1: ¿cuánta
0: una
1: gente
0: mamá,
1: quiero que esté en mi final de vida? Bueno, pues me gustaría que me vieran mis amigos o mi...
0: No invitéis a la tía Paqui, estas cosas.
1: Entonces, bueno, claro, y tú dentro de eso, pues es como uno va afrontando y le va quitando ansiedad, porque una cosa es la incertidumbre, cuando me muera, ¿qué va a pasar? Y otra cosa, cuando yo me muera, yo lo tengo todo arreglado.
0: Claro. Y eso dicen que alivia mucho a los pacientes en sus últimos...
1: Claro, porque te quita ansiedad.
0: Una etapa, sí. Perdonad, porque es que quedan tan pocos minutos que no quiero desaprovechar este momento para otra invitación. Estamos centrándonos mucho en la donación, ¿no? Ya en paciente que ha fallecido. Pero se puede donar en vida. ¿Qué podemos donar en vida? ¿Sangre?
1: Mira, eso es. Donantes, puede ser donantes de sangre, por supuesto.
0: Sí.
1: De médula ósea, como se llama, aunque ahora son progenitores hematopoyéticos, pero es lo que llamábamos antes.
2: Lo que conocemos.
1: De médula ósea, eso es. Sí. Y luego se puede hacer la donación de riñón en vida, ¿eh? Se puede hacer trasplante renal de donante vivo.
0: Que eso se suele hacer solamente en ámbitos familiares, ¿o
1: bueno,
0: no?
1: Bueno, y amistades también.
0: Sí, exacto, perdón. O sea, el círculo y cercano,
1: luego está,
0: ¿no?
1: Y luego también está el buen samaritano, que llamamos, o el altruista, que hay alguno que decide donar su riñón y luego se asigna a una persona.
0: Entiendo, estos son los menores casos, pero existe la
1: posibilidad. Pero alguno ha habido y se le ha respetado su decisión y su opción de querer donar. Y luego, bueno, hay en algunos casos de niños, bueno, segmentos de hígado de padres a hijos. Bueno,
0: vale, me voy a quedar con las dos apelando a quien, oye, esté escuchando ahora mismo el programa. Mira, en lo de sangre ya insistimos mucho la semana pasada, creemos que no hace falta... Y ahora mismo hay déficit, no sé si se ha solventado, pero hay un déficit de sangre que, por favor...
1: La sangre es constante, porque el consumo en el hospital de la sangre,
2: diario.
1: Cirugías y todo, pensar que no es solo al paciente que viene de un accidente de tráfico, es diario. A un montón de patologías.
0: O sea, que si podemos, por favor, no olvidemos esto, que nos lo ponéis muy fácil.
1: Y la médula, o sea, porque el costo para la persona es... muy, muy bajo, me refiero, tú no vas a tener no vas a tener un perjuicio de todo eso y el beneficio para el que lo necesita es tremendo.
0: Vamos a insistir en esto, por favor, porque sé que hay gente que con el tema de la médula ósea se ha echado para atrás pensando que iba a empeorar su calidad de vida y que además dolía el proceso. ¿Cómo es el proceso? Vamos a ponerle luz.
1: Hay gente que tú lo comentas en el fuera del ámbito sanitario, lógicamente. Podríais hacer los donantes de médula y dicen, ay, si luego yo lo necesito, no, es que no, a ti no te lo vamos a quitar y vas a quedar a cero, ¿vale? Sí. Entonces vamos a dar un tratamiento que va a aumentar tus células progenitoras y las vamos a extraer con una máquina, que además todo esto es indoloro, y después ya vas a poder hacer tu vida normal.
0: Cero efectos secundarios, claro, no tiene consecuencias, claro, no duele esa extracción.
1: Claro, no es una punción en un hueso, eso, sí, eso ya es, vamos, es anecdótico, voy a decir. O sea, sean en casos muy seleccionados, pero vamos, voy a decir uno cada no sé cuántos años.
0: ¿Hasta qué edad podemos ser donantes de médula?
1: Pues donantes de médula, hasta los 40 años puedes entrar en la lista de donantes de médula, en la REDMO. Pero luego en esa lista puedes ser donante efectivo, véase que se van a poder solicitarte tus precursores hematopoyéticos, pues hasta los 60.
0: Y te puedes llegar a echar atrás, es decir, ¿no? Esto
1: en,
0: no.
1: En todo en la medicina, en realidad, tú puedes decidir si quieres tratarte, ¿no? Y en la médula sea lo mismo. Igual te coge en un momento de tu vida que no es que posible, no tiene... bueno, exacto, pues no puede, o sea, ser, no puede ser. Pero el que tiene una convicción de hacerlo, finalmente lo hace, porque luego detrás es que ya ese hay una persona que tú no vas a conocer, pero hay una persona que es que eso igual es la diferencia entre vivir y morir.
0: Suele serlo, de hecho, ¿no? Iván Astola, ¿qué necesaria esta visita en el día del donante? Te voy a, por favor, ceder este micrófono porque tú sabrás mejor que nadie cuál es la mayor necesidad ahora mismo de comunicación para las y los asturianos.
1: Bueno, pues lo primero de todo, otra vez agradecer siempre a los donantes y sus familias por ese acto de humanidad, esa empatía que tienen con los receptores, porque hay que empatizar con gente que está en una situación mala y que necesita de un órgano. Y luego, pues invitar a todo el mundo a reflexionar en que, bueno, es un acto solidario para todos, todos estos... Ninguno de nosotros está exento de poder necesitar un órgano o un trasplante de médula ósea en ningún momento, y si nos ayudamos todos, pues seguramente entre todos juntos podamos mejorar la salud de todos.
0: Yo creo que este es el mayor ejemplo, ¿no? Me contabas tú una vez, de cómo nos necesitamos unos a otros, ¿no?
1: Claro, claro. Porque al final nadie está exento. Tú el día de mañana tienes una enfermedad inflamatoria y resulta que entras en diálisis y entonces ya 3 días a la semana que ibas con tus hijos a llevarlos a baloncesto, pues ya no vas.
2: Ya no puedes.
1: Ahora vas a diálisis y de repente pasan los años y tú perdiendo tu vida. Entonces, bueno, es importante también entender la situación de los demás. Nosotros, hombre, como entidad, o sea, como... institución, uh-huh, nos gusta ver que nos va bien, que hacemos las cosas bien, que tenemos buenas cifras, pero en realidad la realidad de todo es pues que hay una persona, muchas personas en realidad, no es una, muchas personas ahí detrás que lo necesitan, y uno cuando fallece, pues desgraciadamente ya no va a poder hacer uso de esos órganos, y si están bien, lo ideal sería que pudiera cederlos.
0: Iván Astola, gracias por la visita. Feliz Día Nacional del Donante.
1: Gracias.
0: ¿Cuántos, ¿tienes este dato? ¿Cuántos trasplantes se realizan al día aquí en Asturias?
1: A ver, uy, al día.
0: Esto al día, no es, ya me ve. Es que ya yo aquí pidiendo.
2: Sí, sí, sí,
0: hilar muy fino.
1: A ver, Iván. A ver, por ejemplo.
0: Están en la BAU, están, sí, los
2: y ahora Iván también. Venga.
0: Y luego, claro, estoy aquí con mi propia BAU.
1: Nosotros, por ejemplo, en 2025 fuimos una comunidad que tuvo muchos donantes, tuvo 65 donantes, 64,4 por millón de población, que es como se mide, porque bueno, el número es absoluto.
0: ¿Donantes de qué?
1: Donantes, multiorgánicos.
0: Multiorgánicos, vale.
1: Excluimos médula ósea, porque vale, son donantes. Y luego, este año, pues en lo que llevamos de tiempo, llevamos 23, que es medio año.
0: Está
1: y
0: bien.
1: Entonces, bueno, a ver, bueno, si vamos...
0: Un empujón.
1: Claro.
0: Gracias por la visita. Ojalá también hayamos conseguido aquí ese empujón. Una pausa y volvemos. Feliz Día Nacional del Donante.
1: Gracias.
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0: Seguimos en directo. La radio es mía, la radio es vuestra hasta las 2 de la tarde y se incorpora Tono, pero muy compañero, ¿qué tal?
1: ¿Qué tal? Muy buenos días.
0: Bienvenido. ¿Cómo estás?
1: Estoy bien.
0: Hace calor en las calles hoy. Es que claro, estamos aquí en la emisora.
2: Vengo de
0: vivimos alejadas del mundo.
2: Muchísimo.
0: Bueno, claro, sí. Tú vienes de la plaza.
1: Llegó el verano de repente, como la...
0: Dejad de quejaros que después de...
1: Como la película, de repente el último verano, de repente el verano ya aquí.
0: Pero escúchame, pero si hoy estamos de maravilla, quejones, que estamos a 23, hace un 22, cuatro días 23. Estamos aquí a 30 y pico grados. Se está de maravilla ahora.
1: Se está muy, muy bien y bueno, pues hay que disfrutarlo, ¿no? Que tuvimos una primavera muy lluviosa y no hay que
0: pero
1: quejar.
0: Lo de mayo fue tremendo, ¿eh?
1: Claro.
0: Me encanta tener estas conversaciones del tiempo, porque nos humanizan. Yo las echo de menos en los ascensores, entonces claro. Ahora las tenemos aquí en la radio, ¿no?
1: Claro, claro. Nos ayuda para entrenar para el ascensor.
0: Eso. Tanto mirar el móvil en los ascensores. Ya vale, hombre. Ah, venga, ahora me voy a poner un poquitín seria. Vamos a leer todos vuestros comentarios y a escucharos, Conchi, que nos ha dejado un audio. Estábamos hoy comentando esta nueva ley de salud pública que refuerza esa regulación vigente, la actualiza, digamos, y refuerza ámbitos como la seguridad alimentaria, la salud ambiental, la salud laboral y en el tema de las vacunas, que es donde hoy nos hemos centrado porque genera un poquito de controversia esto de que los profesionales sanitarios van a gozar de más autoridad para obligar a quien no se quiera poner, ¿no?, una vacuna. Pero claro, es que dicho así
2: suena,
0: ojo,
2: fatal, sí.
0: La letra pequeña, ¿vale? En España no es obligatorio por ley vacunarse. Se está observando que esa tasa de vacunación en general está disminuyendo hasta el punto de que enfermedades que se consideraban erradicadas vuelven a estar vigentes en España, porque a lo mejor a un niño le ponen la primera vacuna del sarampión, pero no la segunda.

0: la tenemos liada. Entonces, bueno, quizás por esto y por supuesto por lo que pasó a raíz de la COVID con los antivacunas, más gente reacia y demás, se ha reforzado. Ya nos han explicado, Diego Pidal lo ha hecho, que no se trata de que vayan a ir a tu casa con la jeringuilla y estás persiguiéndote para que te pongas la vacuna, pero que sí, cada caso se va a estudiar y primará ese, es decir, que tu salud o tu, perdón, tu decisión personal no puede poner en riesgo la salud de colectiva del resto de la sociedad, ¿vale? Lo explico muy bien el antes, no me voy a liar. Os hemos preguntado y Conchi nos has dejado un audio.
1: Hola, buenos días. Hombre, yo considero que es más el riesgo de no ponerme una vacuna que el de ponérmela, con lo cual yo pro vacunas totalmente. Creo que la gente desde la pandemia, ya no es cuestión de la pandemia, sino de toda la desinformación que hay en redes sociales, que parece que nos lo venden como información, pero al final son todo charlatanes. Y oye, la ciencia está para algo. Y si se investiga, coimes. No creo yo que pase nada por ponerse una vacuna. Pero en fin, la gente ya sí. Todos estos niños que de mi generación, que nos salvamos de la tuberculosis, de la viruela y cantidad de enfermedades que hay así, pues oye, es gracias a las vacunas, así que no creo que haya que negar la evidencia. Venga, hasta mañana.
2: Vamos a las redes, nos saluda Silvino Vázquez y nos cuenta que está totalmente a favor y que piensa que todo el mundo debería de acudir a ponérselas cuando lo manden los médicos, que piensa que por el bien de toda la sociedad y que a él personalmente le sienta muy mal la vacuna del COVID, pero sigo poniendo todos los años lo mismo que la de la gripe y lo haré con cualquier vacuna que me recomiende el médico. Nos dice eso de todos los días, que pasemos buen programa, mejor día, perdamos el miedo a las vacunas y no olvidad
0: que se os quiere. ¡Qué floja soy!
2: Nada, estás fatal, hija.
0: Anda, tono, échanos un cable. Repetí. Sí, no.
2: Venga, al final.
0: Y no olvidad
2: que se os quiere. Tienes que decir.
3: No olvidad que se os quiere mucho y que siempre estamos pensando en vosotros.
2: Vale.
3: Y vosotros.
0: Pero, Pez.
2: Ay, mi madre.
0: Eres muy grande, tono.
2: Sí, totalmente.
0: Di que sí.
2: Ay, ay, ay.
0: Improvisando.
2: Claro. Alicia García López nos da los buenos días también. Y nos dice que ya no era mucho de vacunas de la gripe. Ya hace unos años que no se la. Que me la ha empezado a poner, no me ha ido mal, entonces me la sigo poniendo. Este invierno dudé en ponerla de COVID por los comentarios negativos que alguna vez he escuchado. Acabo de ponerme la de el herpes Foster, es verdad, cierta edad hay que ponerla, y la he pedido yo y también hace 2 años, la del neumococo, y de momento no tengo experiencias negativas.
4: Van a llevarme a ponerme la vacuna.
0: Venga, muchísimas gracias por todos vuestros comentarios. A la 1:15, tono permuín, que vengan todas esas recomendaciones culturales. Venga.
5: En tono cultural, con tono permuín.

0: cuánto queda, diciendo yo, aquí pues, en directo. Mira. No, no, que no sabía que estábamos en el aire, compañero, ¿no? Pero que quede lo que quede. Era para no quedarnos sin música.
1: Pues esta, por muy pasada de esta, canción. Esta canción se llama It's Okay, que es de un grupo que se llama Death Moon, y fue el primer concierto que yo hice como promotor. Estaba súper nervioso. Me salió muy bien ese concierto y luego pensé que todos iban a salir así. Y sin embargo, no fue de esa manera. Y dice unas cosas muy interesantes, porque dice que conecta con lo que vamos a hablar. Feeling like you lost your youth and the dreams you have and call on death. Sintiendo que pierdes tu juventud y los sueños que tenías están apagados, están un tanto vacíos. También habla un poco del amor y habla de... Es un grupo de Portland que se basa en una pareja, Fred Cool y Trulli, y era un grupo que tenía un ritual muy interesante. Ellos a veces en algunos conciertos tocaban con una vela y hasta que no se apagaba la vela no acababan el concierto.
2: Qué bueno.
1: Eran un trío, un power trio que se llama, y Fred Cool, y yo tuve esa oportunidad. Estaba nerviosísimo cuando hice el concierto, pero vino mucha gente. Fue un martes, además, un día raro, en una promotora vasca que me dio la oportunidad de hacer ese concierto. Y siempre estaba cantando entre la emoción y un poco desafinado, pero en esta canción de It's Okay, You Don't Have to Run and Hide Away, no tienes que esconderte, te queremos igual. Es una canción muy bonita, de mis preferidas, de este grupo de Portland, Dead Moon, que ya no existe. Fred Cool murió hace unos años. Y digo que vamos a hablar de un libro, vamos a hablar de Era todo el mismo hueco, que es uno de los libros de cuentos más destacados editados este año.
0: Seis
1: cuentos en los que los personajes habitan, y leo la contraportada, un territorio confuso entre el amor y el desamor, la vida y la muerte, la plenitud y un moderado bienestar, la fragilidad y el destino. Eder Rodríguez asoma los huecos que corren por debajo de la superficie. Veremos lo que sucede con Isabel y Iñaki, juntos, cada uno en una batalla distinta, y Lila y June, amigas inseparables y cómplices, a las que su clase social y económica tal vez las separa algún día. A Ion y a su pareja empeñados en abrir un sótano debajo de una terraza del caserío que habitan, que les obsesiona y les une, en cierta manera, día tras día. Tenemos que buscarle sentido a los días, y a veces lo hacemos con los materiales que tenemos a mano, con cosas absurdas propias de nuestra era. Leeremos que debajo de una familia casi perfecta puede que haya alfombras donde esconder cosas o distintas maneras de entender la vida y la pareja. En este libro acompañaremos a una familia a sus vacaciones en Tailandia y veremos el contraste entre la soberanía y la quietud que puede hacer preguntarnos si con otra persona a nuestro lado no seríamos distintas. El amor de largo recorrido, las luchas que uno elige, las elecciones que uno hace, las ausencias que jalonan el camino, cuentos que se devoran y que dejan siempre puntos suspensivos para que el lector, si cabe, pueda continuarlos.
0: ¿Qué pasaba la apertura, ¿no? Me encanta una de las preguntas que plantea. Por cierto, teníamos a la autora Aide Rodríguez al teléfono, pero se ha cortado y ahora no tiene, no da señal. O sea que esto es la vida moderna, Tono, que se ha quedado, te digo yo, sin batería. Dale un tiempín a que encuentre el cargador. ¿Dónde lo tengo? En el cajón de los zapatos, en la nevera. Buscad. A ver si podemos hablar con Aide. Pero me gusta mucho esta pregunta de lo que has leído. No sé si alguna vez os habéis hecho esta reflexión, ¿no? Cuando tenéis una relación de pareja, estáis casados o no, pero una relación larga. Si con otra persona a nuestro lado, seríamos diferentes. Me encanta esa pregunta. Me encanta. Es decir, ¿hasta qué punto acabamos, ¿no? Pareciéndonos unos a otros por la convivencia.
1: Bueno, claro, absorbemos muchas cosas de con quien estamos, pasamos más tiempo y yo creo que
0: hay gente que te potencia y otra que te apaga.
1: Otra que te drena, ¿no? Y otra que te potencia tu manera de ser. La relación de pareja es una relación compleja porque se basa en muchos acuerdos, en muchas cosas tácitas, pero también a veces en cierta competitividad también puede pasar, ¿no?
0: Sí.
1: Y el otro día pensaba en...
0: Hay un libro que es una pasada, que yo no lo he leído, pero habla mucho de las luchas de poder dentro de una... De las relaciones afectivas, ¿no? Que con esto que tú dices, la competitividad. Alguien habló aquí, de hecho, el otro día de ese libro.

0: traducido, lo ha hecho la traducción, Ander Izaguirre, que también es escritor. Y antes de Era todo el mismo hueco, pues había publicado varios libros de relatos que ya fueron considerando su prestigio, ¿no? Y poco después, ahora en 2004, Carne, en 2007, Un montón de gatos en 2010 y Un corazón demasiado grande en el 17. Siempre hay un libro, hay un antes y un después, que es Materiales de Construcción, donde explora la memoria familiar y la figura del padre, un padre que sufría alcoholismo, y en uno de los de relatos más humanos y desgarradores que se han escrito en los últimos tiempos. Es una obra traducida al castellano, al catalán, al italiano, al alemán, al holandés, al francés. Y es en este Era todo el mismo hueco, pues habla del eje simbólico, digamos, sería el hueco, ¿no? La ausencia, la carencia, puede ser la grieta.
1: ¿La carencia a qué nivel? ¿Afectivo, sobre material?
0: Todo, sobre todo la carencia. Yo creo que por todos los relatos subyace también la carencia material. También está lo económico. No se menciona de una manera muy explícita, pero, por ejemplo, en el primer relato, Canícula, vemos una mujer, la crisis de una mujer de 50 años, de 54 años, que ha perdido el empleo, que siempre trabajó en una empresa de transporte. Entonces también está en esa búsqueda, pero también en esas dudas que te asaltan cuando tienes una edad, ya que no sabes si todavía el mercado del trabajo es muy duro, ¿no? Muy hostil, claro, con la gente con cierta edad. A partir de los 50 años es más difícil encontrar
1: trabajo.
0: Y con las
1: mujeres más, ojo, las mujeres tenemos el edadismo y luego el sesgo de género.
0: Claro.
1: Con permiso de la autora, ¿nos leerías algún fragmentito de Era todo el mismo hueco?
0: Bueno,
1: seis
0: pues,
1: cuentos.
0: Sí.
1: Oye, por cierto, cuando hablamos de cuentos, yo siempre pienso más en el público infantil y en relato en un público más adulto.
0: No
1: es así, porque tú estás hablando de cuentos.
0: Son cuentos, pero son... Bueno, realmente es que Eide Rodríguez es cuentista principalmente. Es lo que ha definido su trayectoria literaria. Excepto Materiales de Construcción, siempre ha sido cuentos. Es una gran cuentista. En Random House, que es donde se publica este libro, que por cierto está eso, insisto, entre los mejores del año, hay una recopilación de los anteriores. Pero son cuentos, claro, para adultos. Son seis cuentos. Canícula, Mares y Ruinas, El Agujero, Corazón de Pato, Lecciones de Buceo y El Cráter.
1: Venga, a ver si nos da permiso, porque Enol Montes ha picado piedra, ha movido montañas, ha separado la frontera para que mejorase esa cobertura y ha conseguido que tengamos al otro lado de la línea a Eider Rodríguez. ¿Qué tal? Buenos días.
0: Caixo, Eider.
2: Caixo, ¿qué tal estáis? Acostado, pero aquí estamos.
1: Y yo diciendo, nada, que se ha quedado sin batería, a ver dónde encuentra el cargador, en la nevera, esto y el otro, no, era la cobertura. Bueno.
2: No. Sí.
1: Oye, Eider, nos ha explicado ya en este ratín en el que no podíamos contactar contigo, nos ha hablado bastante, ¿no?, de tu obra, de estos seis cuentos, ¿no?, que conforman Era todo el mismo hueco, tono permuy, ¿no?
0: Sí, bueno, decir que en estos relatos hay huecos muy físicos, ¿no? Hay un agujero en la tierra, aparece un obús en una playa, pero realmente yo creo que son los huecos más existenciales, ¿no? Más estar con alguien y tratar
1: de
0: relacionales. Hay historias de una mujer que ya está en la última parte de su vida, y muchas, yo creo que también alrededor de la edad que tiene Eider, gente que encuentre 40 y muchos y 50, aparecen en ese momento también de revisitación, de quién eres, de que le cuesta quizá renovar las ilusiones, como la canción con la cabría. Y no sé si para ti, Eider, la persona, el ser humano, se define más por lo que llena sus días o por los huecos y vacíos que intenta esquivar.
2: Ay, qué pregunta. Haces preguntas muy complicadas, ¿eh?
1: Sí. Espero que hayas despertado un buen rato.
0: Si quieres, paso a la siguiente.
1: Next.
0: No, yo sé que te interesa mucho lo no narrado. Y en estas historias hay mucho de lo no narrado, ¿no? De una pareja que convive, pero cada uno... a mí, me en esta primera historia, que me encanta, Canícula, por ejemplo, cada uno... parece que cada uno está haciendo la guerra por su lado, ¿no? Están juntos, pero también uno está obsesionado con los dientes, y ella pues descubre algo que la revitaliza y la impulsa a seguir.
1: Es que
0: tú
1: hay,
0: ¿no?,
1: que haces un spoiler y no
0: hice spoiler.
1: El cuento.
0: No, Eider, defiéndeme, no hice spoiler.
1: Sí,
0: dije,
1: vale.
2: No hizo spoiler. No, a veces es muy difícil de spoilear mis relatos, diría yo, porque tampoco tiene una trama... lo importante creo que no es la trama en mis relatos, así que es muy difícil, por un lado, decir de acerca de qué son, creo, y por otro lado, desvelar lo que sucede, porque es otro tipo de relato el que yo hago.
0: ¿Tú cuando los escribiste, porque tienen una unidad temática, no sé si los hiciste ya desde el principio diciendo, bueno, pues voy a hacer

0: Esta, a mí me gusta mucho Lecciones de Buceo, que es una mujer que tiene una lesión en la pierna, que está en Tailandia con su familia, y su punto de vista es maravilloso, de ver lo que se pierde, le ayuda a reflexionar. No sé si todos los hiciste desde Canícula hasta El Cráter, que es el último, con esa idea también de hablar de esos huecos, de esas ausencias que hay en nuestros días.
1: Pues mira, el título se lo pusimos ya una vez dado por finalizado el libro, y es algo que me cuesta muchísimo, así que te mentiría si te dijese que efectivamente estaba todo muy pensado y muy estudiado, y estaba estudiando atrás de la literatura nuestros vacíos más existenciales, ¿no? Para nada. Lo que sí creo que hila los relatos es, y eso sí que lo he tenido presente en el tiempo en el que he escrito estos relatos, es el malestar contemporáneo, este que, bueno, que nos tiene a todos locos, ¿no? Que uno tiene ansiedad, el otro fibromialgia, el otro, yo qué sé. Entonces, la sintomatología es muy distinta, pero creo que hay algo en común, ¿no? Que es una falta de certezas, ¿no? Y de una, no sé, se cayeron ya hace tiempo las grandes verdades, pero también las chiquitas últimamente, ¿no? Así que no saber, no sé, qué va a pasar en los próximos años, creo que perder ese suelo pues hace que nos tambaleemos y que actuemos de formas pues a veces raras. Eso también me interesa.
2: Claro, cuando hablas de ese tambaleo, ¿es algo generacional o afecta a toda la sociedad, independientemente, ¿no?, de la edad?
1: Pues yo creo que afecta a toda la sociedad, pero quizás a cada generación le afecta de manera distinta, ¿no? O ese malestar se cristaliza de forma distinta dependiendo de la generación a la que le toque, ¿no? Pero sí que creo que es algo compartido. Sí que creo que no, quizá no a todo el mundo, no es algo que le suceda a todo el mundo, pero creo que sí, que nos podríamos poner de acuerdo.
0: Te quería comentar también sobre, bueno, la geografía, el clima, también las casas tienen también un peso específico muy fuerte. También yo veo una lectura muy política también, porque los personajes, pues hay dos relatos, por ejemplo, una que está con el desempleo, otra que no tiene carnet de conducir y también piensa que va a encontrar su trabajo porque su pareja dice que tiene un pelo precioso. Ya verás que encuentras trabajo, pero ella tiene dudas. Es cierto, tienes dudas, de repente no tengo carnet de conducir, a veces tenés también con una edad, y estamos en un sistema capitalista muy duro, muy, muy jodido. Todos tenemos siempre un montón de cosas que pagar y estamos metidos en algo que en el fondo nos da pequeñas satisfacciones, pero también va dando una infelicidad, una presión, y todo eso también subyace mucho. Yo lo veo, también veo que hay una lectura política en este libro, pero digo que los entornos son importantes, la familia también, hay uno que es una familia casi perfecta, pero parece que esconden algo debajo de la alfombra. No sé,
2: pero
0: si
2: es que eso no existe. No, es que ¿qué familia no esconde un elefante debajo de una alfombra? Y más en esta España en la que vivimos, ¿sí o no?
1: Ya. Un elefante muerto, además.
2: Hombre, sí.
0: Describes muy bien, además. Bueno, yo digo que estos cuentos, aparte de lo que son, están muy bien escritos. Conectas mucho con los personajes, conectas mucho con. También está la realidad vasca muy, muy presente, en nombres, en entornos. Y eso, no sé cómo, para la psicología de los personajes, vas eligiendo un entorno concreto o no sé cómo funcionas tú en la idea de construir estos relatos.
1: Bueno, me ha encantado lo que has dicho, lo de político, porque yo soy una persona con una mirada bastante política, y a pesar de que igual no aparecen grandes palabras, ¿no?, como capitalismo o desempleo, la dificultad de la vivienda o, bueno, todo esto, ¿no? Este es un tema que es una corriente subterránea que está por debajo de todos los relatos y que está muy presente y que tiene mucho que ver con este malestar, ¿no? Entonces, lo que me preguntas acerca de los personajes, a mí me encanta construir personajes, ¿no? Y cuando quiero escribir un relato, lo primero que pienso es qué tipo de personaje podría acarrearlo, quién le podría dar. ¿Quién podría habitar, ¿no?, en ese relato? Y es ahí cuando me pongo a tomar notas y empiezo a buscar, a indagar, hasta que doy con algo semejante a un personaje, ¿no? Y luego ya lo echo a andar en el relato, ¿no? Y es algo que me fascina hacer.
2: Eider, es verdad que tú hablas de, efectivamente, ¿no?, este relato social, el desempleo, la vivienda, ese capitalismo.

0: ¿Cómo afecta todo eso en tus personajes? Me refiero a la hora de relacionarse, porque al final no deja de ser un reflejo, ¿no?, de la vida real. Sé que en la obra, por las preguntas además que abordaba en esa presentación Tono, tus cuentos también en ellos abordas mucho esas relaciones, ¿no?, las afectivas, sí, no solo las de pareja. ¿Cómo afecta todo esto, ese desempleo, esa falta de vivienda, a la hora de relacionarnos?
1: Pues muchísimo, ¿no? Afecta, porque, por ejemplo, ¿cuántas parejas hay que no se pueden separar precisamente porque no pueden vivir en casas distintas, porque no se lo pueden permitir, porque es demasiado caro, ¿no? Entonces, las parejas que hoy en día siguen estando juntas por interés económico o empresarial, yo diría que son muchísimas, ¿no? Y en estos relatos creo que también se ve, por ejemplo, cuando se le caen los dientes a la pareja de la protagonista de Canícula, ¿no? Bueno, sí hay cierto cariño y cierta ternura hacia ese hombre, pero también hay una... van a vender un trozo de terreno para poder pagarle la boca, ¿no?, al marido, ¿no? Entonces, por supuesto que eso afecta, o las claro, chicas, las adolescentes, ¿no?, que les separa el verano los estudios, pero también la clase social, ¿no?, porque una puede seguir estudiando en Burdeos, porque la abuela les echa un cable, y la otra no. Y entonces, claro, a mí lo que me interesa contar es qué sucede, ¿no?, en las relaciones humanas cuando esta corriente subterránea que llamada neoliberalismo, capitalismo, bueno, esta tortura, sus efluvios, ¿no?, impregna también las relaciones humanas, ¿no? Y ahí está para mí el humus con el que yo trabajo y en el que me gusta mirar.
2: Estamos hablando con Eire Rodríguez, Era todo el mismo hueco, el libro que deberíais leer para este periodo estival, un libro de relatos, además siempre eso facilita, un relato para sigues. Y antes, para finalizar, te quería preguntar, Eider, sobre que en varios relatos el cuerpo, bueno, tiene un papel muy crucial, el calor asfixiante de Canícula, que desgasta de alguna manera también a la pareja, o la fractura de tobillo que decíamos antes de la mujer que está de vacaciones en Tailandia, las entrañas incluso que se sirven en una cena. El cuerpo es algo muy importante en este conjunto de relatos y quizá el primer lugar donde impactan las emociones antes de que nuestra mente lo intente negar o procesar, ¿no?
1: Sí, es que a veces se nos olvida, ¿no?, que tenemos un cuerpo y que solo tenemos uno, además, ¿no?, y que vivimos en él, pero también el cuerpo nos habita a nosotras mismas, ¿no? Entonces, me parece muy importante, yo creo que cuando empecé a escribir era mucho más racional y escribía mucho más desde el cerebro y con... trabajaba mucho antes de dejarme llevar, digamos, ¿no? Y hoy en día he intentado poner el cuerpo en la centralidad de lo que escribo, pero también mi cuerpo cuando escribo, ¿no? Me dicen que hago mucho ruido cuando escribo y realmente creo que me gusta escribir con todo el cuerpo, ¿no? Por eso cuando hice la primera presentación del libro dije que era media docena de relatos, no sé, sino media docena porque habían sido escritos con las manos y es con lo que se medían antes las docenas. Bueno, el sistema duodecimal no viene de las falanges que tenemos en las manos, ¿no? Y me gustaba reivindicar también pues la parte corporal y material del oficio de escritora, ¿no? Porque, bueno, creo que le tenemos que prestar muchísima más atención de la que le prestamos y que, no sé, el mundo también creo que funcionaría de otra manera y pondríamos límites a las cosas que nos pasan también mucho antes.
0: Eider, te voy a pedir, por favor, bueno, claro, yo doy por hecho que los escritores dormís, os laváis los dientes, coméis con vuestro libro al lado, no sé si lo tienes cerquita de ti o no, para si nos lees un pequeño fragmento, sé que, bueno, si no, Tono lo tiene aquí, que se lo había pedido antes a él, con tu permiso, claro. No sé si lo tienes.
1: Sí, claro.
0: ¿Sí?
1: ¿Pero un fragmento de cuál?
0: Del que tú quieras, del que tú quieras.
1: Voy a buscar uno. Al que estoy leyendo ahora. Estoy leyendo, hoy he empezado a leer un libro que se llama Las listas.
0: Para. No, me encanta este momento. O sea, Eider. Claro, yo prefería tu libro, a cualquiera de los relatos de tu libro.
1: Pues
0: y
1: no,
0: tú
1: no
0: me vas a leer un relato. Oye, pero esto me encanta, que aquí tenemos una sección que es el marca páginas, donde no sería la primera vez que nos pasa que un autor también nos recomienda otro libro. O sea, que luego si quieres...
1: Sí.
0: Bueno, ¿qué estás leyendo? Venga, empezamos por ahí si quieres. No hace falta que lo leas, pero ¿qué estás leyendo tú?
1: Estoy leyendo un libro guión fantástico de una autora que se llama Julie Hayden, que murió en 1981 y lo ha publicado Muñeca Infinita. Son relatos y he leído los dos primeros y digo que es fantástico porque ya los dos primeros relatos merecen mucho la impresión completa. Así que esto es lo que me pilláis leyendo en estos momentos.
0: Ah, pues qué bien. ¿Cómo se llamaba? Perdona, recuérdanos el título.
1: Se llama Las listas del pasado y la autora se llama Julie Hayden, Hayden.
0: Venga, pues vale, oye, pues, como recomendación, sí señor. Pero ahora léenos un fragmento de uno de tus relatos. ¿Tienes el libro, tu libro o no?
1: Lo tendría que buscar.
0: Pero no te preocupes, si no tienes aquí uno preparado, Tono, no sé si sí, lo autorizas a la que lo lea.
1: Sí, por supuesto.
2: Venga, puedo leer.
0: Venga, el que tú quieras.
2: Puedo leer yo. Claro. Pues nada, como empieza el libro, vamos con Canícula, que empieza así. El sol dibujaba un trapecio en el suelo del salón. Isabel andaba de un lado para otro, enfrascada en las tareas domésticas que solía programar para después de comer. Pero cada vez que pasaba por allí se fijaba en aquel destello de belleza, hasta que dejó el balde de la colada, se quitó las zapatillas y se acurrucó dentro de la silueta de luz. En cuanto se abandonó al sol, sintió el calor en el pelo, en los tobillos, en las manos. A menudo la felicidad estaba tan cerca que se reprochó sus ansias de salir, a buscarla siempre lejos. Permaneció allí tumbada, ajustando el cuerpo dentro de los límites del trapecio según se movía el sol, hasta que oyó a Iñaki y al perro en el vestíbulo. Salió del trance y tuvo reflejos para sentarse en el suelo. Ya tenía a Oso jadeándole en la cara, detrás venía Iñaki vestido con la ropa de correr. ¿Qué haces ahí, Isabel? ¿Te has caído? Isabel se arregló el pelo. ¿Has vuelto pronto? Me duele la rodilla otra vez. ¿Estás bien? Isabel arrugó los brazos. Iñaki tiró para ayudarla a levantarse. Cuando intentó abrazarla, ella se alejó. Estaba intentando meditar. Me lo dijo el médico, ya te lo comenté. Como me dijiste que no ibas a hacerlo, me lo he pensado mejor. Al fin y al cabo, es una orden del médico. No soy quién yo para cuestionarla. Pero ya se ve que en esta casa cuesta mucho tener intimidad, aunque sea un poquito. Desde el salón se oían los ruidos del perro en la cocina. Cada vez que volvía del paseo, tragaba el agua y el pienso de manera compulsiva, arrastrando recipientes de metal por el suelo. Para Isabel, aquel estruendo era un ingrediente más de su malestar crónico. Pues el primer párrafo de este Canícula. ¿Qué pasa con Isabel? ¿Qué pasa con estos relatos?
0: Pues compramos el libro. Era todo el mismo hueco de Ide Rodríguez. Gracias por esta charla, por atendernos aquí en la Radio Esmea. Ide, un beso.
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1: Qué ricasco, Martín.
0: Y ahora una canción que da pistas de cuál es el siguiente libro del cual vamos a hablar.

0: Ay, cómo me gusta Firriga con este tema. Pero claro, no vamos a hablar hoy de su música, sino de su última publicación, que es un compendio de bueno, es que son tantas cosas a la vez, ¿no?
1: Sí,
0: Días de Percebes y Purpurina.
1: Claro, por un lado hay relatos, hay poemas y hay también canciones y fotografías también analógicas en blanco y negro. Un libro de estos, pequeño formato, muy muy bonito, muy muy buena edición, en Bala Perdida Editorial, y lo presentamos este viernes 5 de junio a las 6 de la tarde con Javier Bejerano, en la compañía, que también, digamos, presentándolo, que es también músico de su proyecto.
0: Pues vamos a saludar a Firriga. Buenos días, ¿qué tal?
2: Hola, buenos días, ¿qué tal vosotros?
0: Pues con muchas ganas, Firriga, de hablar contigo este viernes. Para quien se quiera acercar, estarás presentando Días de Percebes y Purpurina en el Toma 3, pero un pequeño adelanto aquí para los oyentes de la radio.
1: Bueno, yo decir que va a haber Percebes. Nosotros
0: vamos a poner,
1: ya lo hicimos la otra vez.
0: Con lo caros que están, sí, señor.
1: Estoy buscando Percebes que esté a buen precio para poner ahí un
0: tirando
1: poco de tapa.
0: Tirando la casa
1: reventada. A ver si...
2: Sí. Purpurina. Nada, perdona, es que os entendí que vais a adelantar ahí algo de música, pero
0: no.
2: Silencio.
1: Oye,
2: un adelanto para este viernes, pues yo quiero que sea una conversación... que incluye pues todas esas cosas de las que trata el libro, que realmente es una especie de archivo de digamos, todo el trabajo que hago en lo que es el año, que puede ser giras, momentos cotidianos que pueden ser pues eso, los paseos con la cámara analógica, todas esas cosas recogidas en una especie de diario y en un formato que haga un conjunto bueno también para que tenga sentido literario.
1: Hay narraciones más largas, hay también diferentes, lo que dices tú, diferentes espacios cuando estás de gira, cuando también incluso hay un homenaje a la hostelería de Chisón, aparece por ahí en dos sitios, Casa Manuela, como un sitio importante para ti, que llevabas amigos cuando vivías en Chisón, ahora vives en Río Seco, también incluso el desaparecido Oscarín, aparece como sitios también que celebraban tus conciertos y tus éxitos, y también es un guiño muy local, también hacia tu hija, también está presente en estos poemas, que se combinan. A mí me gusta mucho el montaje que tienen, porque está el relato largo, está la canción, pero al final reflejan parte de tu universo, aparecen también pájaros como dos palomas que se pierden en un
0: las
1: bar.
0: Las fotografías,
1: el
0: ¿no?
1: hombre que habla solo, un kiosco de prensa. Tú ya habías publicado días, habías publicado Purpurina y Percebes, estos días de Purpurina y Percebes, el que haya tenido el libro, que se va a encontrar aquí distinto del anterior?
2: Sí, porque yo quería que fuera un poco un continuo del anterior libro, porque cuando me puse a pensar en qué quiero poner de título, tal, me encontré siempre todo el rato con que realmente es el mismo universo, de que son textos mayoritariamente nuevos, o sea, solo dejé algún pequeño poema dentro para que recogiera lo que ya había antes, pero que realmente todos los textos casi son nuevos, las letras son nuevas. Y es una antología además, porque esta línea editorial de Bala Perdida, que se llama Furia, es sobre compositores de letras. O sea, recoge a diferentes compositores musicales, de letras musicales, y los publica en libro. Entonces yo creo que es importante también que lo que queríamos hacer con ese libro es justamente pues ampliar ese universo, que puede ser de un músico, de un disco, de una carrera musical, y ver todo lo alrededor. Es como un poco ampliar la vista y hacer el zoom out y mirar un poco qué hay alrededor, ¿no? Qué más está en el mundo de esas canciones.
0: Firriga, pues gracias por regalarnos ese universo y las canciones. El viernes.
1: Recordamos,
0: exacto. Este viernes a las 6 de la tarde, ¿no?
1: Sí, Percebes para todos.
0: Percebes para todos. La purpurina la llevas tú.
1: No, pero purpurina para todos. Los Percebes, no.
0: Exacto. La purpurina va a llegar para todos.
1: No,
0: Percebes ya veremos.
1: Podemos tener purpurina, no hay problema de producción. Claro. Nos
0: un
1: vemos
0: beso.
1: Este viernes.
2: Gracias.
1: Un abrazo.
2: Gracias.
0: Chao, chao, chao. Bueno, promete la presentación, ¿eh? Tirando la casa por la ventana. Di que
1: claro,
0: sí.
1: Claro, claro.
0: Están caros, ¿eh? Yo aviso. Hasta las dos nos quedan unos minutitos. Gracias, como siempre, Tono Permuy, por la visita.
1: Nada.
0: Y llega Velo con esa actualidad cantada. Hoy llega, creo que, Velo Poeta, ¿eh?
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0: Gracias, Velo. Sigue fracasando con nosotros aquí.
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0: Me gusta tanto tu canción, Velo, que tengo un problema. Y es que no quiero cortarla para darte paso y mira que me gusta hablar contigo. Bienvenido.
1: Bueno, pues muchas gracias. Es un piropo, no más llegar. ¿Puedes dejarla? ¿Son derechos de autor para mí? Cuando
0: claro.
1: Hablo no cobro, cuando sueno sí. O sea que casi que mejor.
0: Eso te iba a decir.
1: Poned otra, por favor.

0: Ay, habla un poco, anda, gánate el jornal.
1: Gánate el jornal. Bueno, pues hoy vengo otra vez más, muy a gusto. Muchas gracias por invitarme. Y hoy vengo a, bueno, como siempre, a poner la palabra un poco, ¿no? Pues como utensilio, como herramienta para, en este mundo que vivimos hoy, donde tantas cosas se dicen y ya no sabemos en qué creer o no, pues un poco a pues eso, ¿no? A poner la palabra aquí.
0: Hay gente que ya no cree en nada, Velo.
1: Es que es normal, yo creo que, es que, hombre, hay que creer en algo siempre. Por supuesto que siempre habrá algo profundo o escondido. O mínimo.
0: En uno mismo al menos, ¿no?
1: En lo que creer, eso es, en lo que uno mismo. Pero a veces es que es difícil encontrarlo, a veces te marean mucho. Yo gracias a Dios, mira, la palabra es algo que me hace sentirme bien, el arte. Y hoy vengo a hablar, a través de la palabra, usando esa herramienta tan bonita de comunicación, de la ilusión a través de la decepción. Quiero decir.
0: A ver, explícate.
1: Que es muy difícil.
0: A Mónica le suena el móvil.
2: Anda, que sí. Menos mal que no le suena cuando tiene que sonar.
1: Bueno,
0: la emoción a través de la decepción.
1: La ilusión a través de la.
0: Escucha, eso no te preocupes, compañera. En casa del herrero, cuchillo de palo. ¿Cuántas veces me habrá pasado a mí de apagar todos los móviles y suena el mío?
1: Esto es.
0: Velo, discúlpanos. Tienes toda nuestra atención, aunque no lo parezca.
1: ¿Ves? Hoy en día es que no podemos concentrarnos ni podemos. Maldita sea. Corte.
0: Malditos teléfonos móviles.
1: No, pero que esto le da un toque muy natural a la vida de hoy en día. O sea que no.
0: No, pero me gusta esto.
1: Quiero decir que si no asumes tu decepción, no puedes ilusionarte con nada. Quiero decir, para tener ilusión, porque la vida va pasando y claro, tú tienes una ilusión muy, muy de niño, ¿no? Y muy natural, que vas perdiendo un poco pues, con los años porque no todo te sale bien. Entonces hay que retroalimentar esa ilusión y yo creo que es a través, una de las maneras, de la decepción. O sea, de saber decepcionarse para volver a ilusionarse.
0: Porque, pues...
1: Bueno, quiero saber. No.
0: Ah, ¿qué quieres que reflexionemos?
1: Sí.
2: Yo te lo digo en
1: serio. Quiero que tu mente lúcida hoy reflexione. Y...
0: Vale. Me encanta esto. Es como la Baumia de antes, pero ahora es Velo el que nos hace aquí el.
1: Va.
0: Mira, yo compañera.
1: Mónica, por favor.
2: Yo voy rápida. Yo me desilusiono todos los días para pensar en que nada me jubilo. O sea que.
1: Bueno, es tu manera de retroalimentarte.
2: ¿No? Ahí está.
1: Pero no lo cogí al final, ¿eh? O sea, te desilusionas.
0: Que se quiere jubilar, entonces se desilusiona todo. Todos los días.
2: Esa
1: desilusión te ilusiona.
2: Claro.
1: ¿Crees? Me ilusiona.
0: O sea, te queda un día menos. ¿O cómo
2: claro,
0: va? Vale.
2: Claro, chicos.
1: Bueno, cada uno encuentra sus cositas en. Bueno, yo espero que no te jubiles pronto, ¿eh?
2: Yo
1: que
2: sí.
1: Lo haces muy bien. ¿Y qué opináis de esto de decepcionaros? Quiero decir, de no tener problema con aceptar un poco la decepción. Quiero decir, porque si luchas contra ella constantemente,
2: también.
1: Nunca la superas.
0: Yo creo que es como la tristeza, ¿no? Que no, que toda la vida, o al menos al principio la evitábamos, y hasta que no aprendemos, dicen abrazar la tristeza, no sé, llamadlo como queráis, pero al menos aceptarla porque es natural, ¿no? Escapamos de un fantasma.
1: Yo es que creo que una de las cuestiones que me decías tú antes, ¿no? De por qué que estamos, que no nos creemos nada, ¿no? Porque a veces dudamos hasta de estas cosas tan básicas, ¿no? Como de la tristeza, de la alegría. No sabemos incluso ni distinguir nuestros estados de ánimo, ¿no? Y yo creo que es muy importante en los tiempos en los que vivimos, más que nunca, saber abrazar esa tristeza, ¿sabes? Porque hay mucha alegría, demasiada alegría efímera. Pero la tristeza no es tan efímera, la tristeza...
2: Te está pasando
1: algo. Es más
2: algo.
1: Auténtica, ¿no? ¿Te das cuenta?
2: Te está pasando
0: algo.
2: Bueno,
0: yo ahí discrepo. Es decir, es tan auténtico para mí sentirme alegre como triste. Es decir, no quiero vivir atrapada en la tristeza tampoco.
1: No,
0: ¿eh?
1: Claro, para nada. Ni quiero tampoco que lo veas a través de ti misma. Vamos a mirar desde un
0: ni
1: punto
0: de
1: aquí
0: médico. Ni de la colectiva. Quiero una sociedad alegre, hombre. Un
1: no,
0: poquito,
1: claro,
0: aunque sea.
1: Claro, pero queremos una sociedad alegre. Queremos, parece un partido político.
0: Sí,
1: queremos
0: aquí.
1: Una sociedad alegre, pero no efímeramente alegre.
0: Y productiva.
1: ¿No? Que
0: venga.
1: Esa alegría. No, pero intentar buscar una alegría que tenga unos cimientos fuertes, porque la tristeza siempre suele tener unos cimientos fuertes.
2: Bueno,
1: ¿no?
2: Entonces, y aparte que en el día todo eso puede pasar. Pasas claro. De la alegría a la tristeza por cualquier circunstancia.
0: Yo os voy a dar la tristeza ahora mismo. Son y 54,
1: vale.
0: No digo más.
1: Nada.
0: Has escrito unas líneas
1: escrito
0: preciosas
1: unas líneas.
0: Que a mí me encantaría que compartieras con nuestros oyentes.
1: Vale, lo único que voy a decir antes de leerlas es que, bueno, se llama Decepción, pero... Al final lo que quiero dar a entender o quiero dar es una sensación de ilusión, ¿no? De que uno puede encontrar la ilusión en cualquier momento, en cualquier lugar y a través de la decepción no creéis que es tan difícil. Yo lo describo así y digo, ¿qué decepción tengo conmigo mismo? No saber aún si he conseguido o no mis objetivos. Me despojé de todo, como el mismísimo Diógenes de Sinope. Y después me arrepentí de maldecir a Odiseo, como Polifemo, el cíclope. Al final me quedé sin nada, como el conde de Montecristo, como Don Quijote de la Mancha, yo, que me creía tan listo. Tan solo me quedó el ingenio, si acaso la venganza, la rabia consumida por la ira y en los huesos la alegría desnutrida de esperanza. Y es que al fin y al cabo, he de aceptar que no soy más que otro pobre mortal con aires de grandeza, con vientos alisios, con violentos huracanes, con tormentas, tempestades que al final convierten a este pobre diablo, a este niño enfermizo, a este esclavo del arte, aprendiz de Dante y maestro del cinismo, en un náufrago en la isla de la invisible certeza. ¿Que dónde está esa isla? Más allá del océano de dudas, donde palpita el ser humano en su levedad más extrema. Pero yo aún conservo intacta la dignidad del embustero, la felicidad del inocente y la transparencia del obsceno, la curiosidad de siempre innata, la locura en un sombrero y la inercia de mis pasos tras las huellas de tus besos.
0: Qué preciosidad, Velo. Me gusta mucho cuando vienes, Velo, poeta, también. Gracias.
1: Si es que yo todas mis vertientes, cuidado, ¿eh?
0: No, pero
2: es verdad.
1: Bueno, me molaba reflexión. Dejar esto que la gente se estuviera escuchando ahora, ¿no? El que escucharan lo que no hablamos en verdad, el del directo. ¿Lo estamos escuchando esto la gente ahora?
0: Sí, estamos en directo.
1: Estamos en directo.
0: Es que no se lo creen nunca. Es decir...
1: me encanta.
0: O sea, pensabas que había terminado el programa.
1: Sí, y pensaba que me lo estáis diciendo porque muchas veces... Esto,
0: no, el piropo va en directo.
1: Escuchando, me decís cosas muy bonitas así en la intimidad. Y pensé
2: para eso, porque no, pues, claro, yo tengo que jubilarme en bien.
0: En la intimidad. Bueno, sí, la intimidad no quiere decir no en directo.
1: Me tiras algún piropo y pensaba que era ese momento. Claro, yo no entiendo.
0: Estamos en directo. Por cierto, que has citado a Don Quijote, voy a mirar a mi compañera Mónica.
2: Mires, eso es José Luis.
0: Que llevamos días sin hacer nuestra Quijotada. De mañana no pasa, por favor, no, ya tirón sí. De orejas.
1: ¿De qué va eso?
0: ¿Quieres venir un día a leer el Quijote? Estamos leyendo el Quijote.
1: Ah, estoy leyendo.
0: Fíjate.
1: Quiero.
0: Yo encuentro ahí la ilusión en las pequeñas cosas. Cada
2: Totalmente.
0: Día.
2: También.
1: Si es que muchos poquitos, ¿no?
0: Bueno, o un solo poquito a mí ya.
1: Bueno, un solo poquito. Pero...
0: ¿Te cuento un chiste y cerramos?
1: Sí, por favor.
0: Para que entiendas mi visión de los hechos.
1: Eso es.
0: Llega el Día de Reyes. Dos hermanos gemelos. Uno se llama Pedro y el otro Paco. ¿Vale? Yo soy Pedro, ya verás, me vas a entender por dónde voy. Llega Paco. Ve una boñiga de algún tipo de animal en la sábana blanca, al lado de las zapatillinas que habían dejado. Se pone a llorar. Nos han traído una boñiga. Los reyes. ¿Vale? Paco. Ese es Paco. Yo soy Pedro. Llega, ve la misma boñiga. ¿Dónde está el caballo? ¿Dónde está el caballo? Claro. ¿Me entiendes?
1: Sí,
0: ¿Dónde
1: sí, voy? Te entiendo.
2: Totalmente. Y es que además...
0: Y hasta aquí el programa.
2: Y es así.
0: Más alto no
2: es así. Es una pasada. Hablar con ella por eso.
0: No, ya voy bajando. Ya voy bajando.
2: No, pero es así.
1: Hay que aprender a ser así, de hecho.
2: Totalmente.
1: Me encanta. No sabía por dónde ibas a ir. No me lo imaginaba, pero me gustó mucho tu interpretación de cuando llegó el caballo.
0: ¿Dónde está el caballo? Es que todo es muy floja.
1: Una cara, al final, una imagen vale más que mil palabras. Entonces, la gente lo está escuchando, pero... El ver siempre
2: se
1: cuando se relata una historia, me encanta.
2: De Inés y el caballo.
0: A mí es que este chiste me representa, chicos.
1: Bueno, más que un chiste, es una historia, una ¿sí? fabulilla,
0: tiene
1: ¿no?
0: Tiene mucho... Da que pensar. Yo ¿eres siempre... Paco o eres Pedro? ¿Qué quieres ser?
1: Eso es. Yo soy a veces un poco...
0: Hay que ser un poco de los dos,
1: pero
0: ¿eh?
1: Al final
0: totalmente.
1: Soy muy, muy Pedro. Pero yo tengo la conclusión de que no hay mejor que te quiten algo y te lo devuelvan a que te regalen algo. Fíjate
0: uy,
1: tú, si te doy algo de más, no, pero cuando a ti te quitan algo muy valioso
2: pide tiempo,
1: y te lo vuelven a dar, te quedas como estabas. Esto que dicen que
0: me
1: quedo.
0: Yo podría quedar debatiendo contigo tres horas. Yo
1: ya,
0: no estoy de acuerdo.
1: Me...
0: Yo no necesito. Mira, eso lo llevo al tema de las relaciones. Hay gente que no sabe lo que tiene hasta que lo pierde.
2: Total.
0: Y con las personas pasa igual. Yo no. Yo prefiero que valorar lo que tengo.
1: Tu terreno personal, tu experiencia, ¿no? Si no digo que no sea así
0: no,
1: en muchas ocasiones.
0: También.
1: Pero te hablo más que nada de relaciones, de cosas materiales, del tener, el tener, el tener, ¿no? Que a veces.
0: Y te doy toda la razón.
1: Eso es a donde
0: tienes
1: voy.
0: Toda la razón, sí.
1: Que a veces
0: sí.
1: Te pierdes sí, algo, sí. Lo vuelves a encontrar y es mejor que tuvieras. Han hecho un regalo de cualquier
0: completamente
1: cosa.
0: Completamente de acuerdo. El cargador del móvil.
1: Bueno, porque eso es necesario y necesitas cargar
0: el móvil.
1: Pero
0: podemos vivir sin él.
1: Bueno, seguimos debatiendo otro día, que me dejáis muy poco tiempo para debatir.
0: Tienes 10 segundos. ¿Qué más quieres valorar?
1: Quiero dar las gracias, que soy una persona agradecida por otra mañanita más aquí y por muchas más, y quiero venir a recitar el Quijote.
0: Venga.
1: Porque soy muy fan de Maestro.
0: El próximo miércoles te vienes
2: que
0: antes,
2: todos los días.
0: Te vienes antes y recitas. Que, más que nada porque ya se nos han acabado los segundos.
1: Y un monólogo compañero. También quiero hacer. Y quiero
0: oye,
1: también...
0: Velo, no te pases con una canción y deja
2: de
0: pedir
2: los Reyes Magos.
0: Hasta
2: claro.
0: Mañana. Ni Reyes ni Reyes.
1: Chao, chao.
0: Hasta mañana. A partir de las 11 volvemos. Feliz tarde.
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1: Las 11 en punto de la noche, muy buenas, bienvenidos a la edición de miércoles de La Hora Rojiblanca y de La Hora Azul, aquí en RPA. Ya sabéis, tenemos 60 minutos por delante para hablar del Sporting y a partir de las 12 tendrán los compañeros de La Hora Azul otros 60 minutos para hablar de la planificación, de la actualidad, del sentir de la afición del Real Oviedo tras el descenso a Segunda División. Y aquí en la parte sportinguista de la noche futbolera también seguiremos sintiendo, analizando, comentando el sentir de la afición rojiblanca tras acabar décimos un año más en Segunda División. Antes de iniciar la décima temporada consecutiva en segunda, sabiendo un poco las intenciones del club gijonés, como ha mostrado en el comunicado de hace un par de días, hablando de los jugadores con los que no cuenta que tienen contrato, jugadores que acaban contrato y no van a continuar, jugadores que acaban la cesión pero que interesa que continúen, y futbolistas que en principio van a continuar sí o sí con contrato en vigor. Esperemos, todo el sportinguismo espera que las grandes figuras de la temporada recientemente acabada pues continúen la próxima temporada. Todos sabemos los nombres de los que hablamos. De ello lo hablaremos, lo comentaremos, lo analizaremos todo aquí, en la tertulia de la Abadía, en Marqués de Casamalés número 73, la tertulia que hoy tendremos larga. Tendremos mucho tiempo para hablar con Manrique Saras, con Óscar Carcedo, con Diego Arribas y con Sergio Meana. Y antes os contamos nombres propios de la actualidad del día. El principal del que todo el mundo habla es Leo Messi, que va a estar en octubre en Asturias porque ha sido galardonado con el premio Princesa de Asturias de los Deportes 2026. El astro argentino va a estar, por tanto, recogiendo en Asturias, en el Teatro Campo Amor, el galardón que le acredita como deportista reconocido por el jurado de los premios Princesa de Asturias. Además, José Riestra, el presidente ejecutivo del Sporting, va a comparecer ante los medios de comunicación mañana jueves por la tarde a las 5:30. Por tanto, le escucharemos y analizaremos y comentaremos todo lo que diga aquí en el programa de mañana jueves de La Hora Rojiblanca en RPA por la noche, de 11 a 12 como siempre. Y además Alberto Lora, uno de los grandes ídolos del sportinguismo de los últimos 15-20 años, va a volver a la escuela de fútbol de Mareo. Eso no quita que siga jugando en activo en el Marina de Luanco, donde ya cumple varias temporadas, pero se va a incorporar al staff de entrenadores de la escuela de fútbol de Mareo para prepararse. Está queriendo sacar el curso de entrenador y va a hacer, digamos, prácticas en la escuela de fútbol de Mareo, como ya hiciera, por ejemplo, Javi Fuego hace 2-3 temporadas. Pues venga, edición de miércoles 3 de junio de los minutos más sportinguistas de la radio. ¡Arrancamos!
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0: Pues empezamos la edición de miércoles 3 de junio de la hora roja y blanca en la sintonía de RPA de 11 a 12, luego en las repeticiones de 5 a 6 de la madrugada y en TPA también se escucha RPA de 5 a 6 de la madrugada, podéis escuchar también la hora roja y blanca y a continuación la hora azul. Enseguida hablamos del universo sportinguista, hablamos de esa rueda de prensa de mañana a partir de las 5 y media de la tarde convocada por José Riestra, el presidente ejecutivo del Sporting. No figura en el orden de la convocatoria Alejandro Irarragorri, pese a que se ha anunciado que está por Asturias ya desde esta semana, pero será Pepe Riestra quien dé la cara, quien explique, quien comente, quien analice primero los resultados de esta campaña y después la planificación, los fichajes y cómo quieren hacer la plantilla y qué planteamiento tienen, qué estrategia de cara a la próxima campaña que va a empezar a primeros del mes de julio. El 7 de julio volverán al trabajo los hombres de Nicolás Larcamón. Pero antes, hacemos un paréntesis en la actualidad sportinguista porque la actualidad deportiva general creo que manda. Y hoy Leo Messi está vinculadísimo con el Principado de Asturias, con Oviedo, con toda Asturias. Así que el fallo del Premio Princesa de Asturias de los Deportes es hoy, de la mano de Siroco, nuestro protagonista del día.
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0: Pues entre 27 candidaturas de 12 nacionalidades distintas, el jurado de los premios Princesa de Asturias ha decidido que Leo Messi se lleve el premio Princesa de Asturias de los Deportes del año 2026, que se va a entregar en el Teatro Campoamor en octubre de este año 2026. Han valorado, además de su deslumbrante talento, su excepcional trayectoria deportiva y su formidable y continuada labor solidaria para promover el acceso a la educación y el cuidado de la salud de los niños más desfavorecidos, como motivo principal del argumento para premiar a Leo Messi. Además apuntan que Leo Messi, el jugador que más títulos ha conquistado en la historia del fútbol, se ha ganado también el respeto y admiración de todos por su ejemplar comportamiento dentro del campo y por su constancia, humildad y compromiso con el juego colectivo. Y además destacan sus 8 balones de oro y su capacidad de superación al sufrir en la infancia un problema de crecimiento. El jurado de los premios Princesa de Asturias de los Deportes está formado por Teresa Bernadas, José Félix Díaz, Joaquín Fols Ruseñol, Andrea Fuentes, Juan Ignacio Gallardo, Patricia García Rodríguez, Santiago Noya, Jennifer Pareja, Alberto Suárez Lasso, Joan Bales y Teresa Zabel. Además, Teresa Perales preside este jurado y Paloma del Río hizo las veces de secretaria del jurado.

0: jurado que ha otorgado, repetimos, a Leo Messi el galardón, el Premio Princesa de Asturias de los Deportes 2026. En principio, la Fundación Princesa de Asturias solo premia a quien viene a recibir el galardón, o sea, algún motivo extremadamente justificable, con lo cual se da por hecho que Leo Messi va a estar en octubre en Asturias recogiendo este internacionalmente reconocido galardón de los premios Princesa de Asturias, en este caso de los deportes.
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0: Además, el Sporting ha anunciado, además haciendo un vídeo muy chulo, que Alberto Lora vuelve a Mareo. Iniciará su etapa como formador de jugadores en el fútbol base de la Escuela de Fútbol de Mareo, mientras va a continuar siendo jugador del Marino de Luanco. Estará en concreto en uno de los cuerpos técnicos de Mareo, cuyo organigrama todavía no ha dado a conocer el Sporting. Dice el comunicado rojiblanco que el club sigue dando pasos para potenciar la formación de los jugadores y muestra su gran satisfacción por contar con Lora, gran exjugador de nuestro equipo y representante de los valores sportinguistas. Pues por tanto, Alberto Lora vuelve a casa, vuelve a Mareo en este caso para formarse como futuro entrenador de la que ayuda a formar a los jugadores, a los canteranos de la Escuela de Fútbol de Mareo, en alguno de los equipos del fútbol base, que aún quedan, esperemos que sigan quedando, para que gente como Lora pueda también hacer sus prácticas, entrenar, trabajar, formando a futuros jugadores, esperemos que del primer equipo del Real Sporting de Gijón. Venga, en un momento, la tertulia de la Abadía con cierres metálico Riestra, hoy con Manrique Saras, Óscar Carcedo, Diego Arribas y Sergio Meana.
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Venga, pues ya estamos, ya continuamos en la cervecería La Abadía, Marqués de Casaballes número 73, en la tertulia que patrocina Cierres Metálicos Riestra, hablando hoy muchos minutos, largo y tendido de toda la actualidad del Sporting, que oficial no es mucha más allá de la rueda de prensa anunciada para mañana de José Riestra, pero bueno, pendiente de quién puede llegar, quién se puede ir, el listado que dio el otro día el club con los jugadores que pretenden buscarles la salida.

0: A lo mejor volvemos otra vez a la noche, yo qué sé.
1: Te iba a decir que eso creo que son años, periodos. Hay unos periodos oscuros en cuanto a poder salir y demás. Luego, cuando ya son mayores, como que ya vuelves otra vez a recuperar terreno perdido. Ese Diego, al que menciona Óscar Carcedo, es Diego Arribas, que creo que está en esa etapa. Hola, Diego, muy buenas.
0: Hola, buenas, ¿qué tal? No, no, yo sigo en activo, ¿eh? Yo no me, de eso no me retiré nunca ni me pienso retirar. Mientras pueda, mientras las fuerzas aguanten, aquí está siempre. La hostelería hay que mantenerla en pie siempre.
1: Es un pilar de la sociedad. Estamos haciendo una labor los que intentamos aguantar ahí como podemos, ¿no?
0: Efectivamente, además yo soy ex hostelero, antes de profesor trabajé en hostelería y yo creo que es un sector muy importante y que hay gente que la tenemos que mantener ahí en pie y no hay que rendirse nunca.
1: Pues por eso mismo venimos a la abadía, porque hacemos una labor social, ¿eh? Mantener a la hostelería. Ahora estarán nuestras mujeres en casa diciendo, voy a darte ya a ver a cuándo lleguéis. Hoy nos acompaña también Sergio Meana, entrenador de fútbol, técnico analista, que había que rodearse de alguien que supiera de verdad de fútbol. Hola Sergio, muy buenas.
2: Hola Juan, ¿qué tal?
1: Bueno, ya nos acompañaste el lunes pasado en la tertulia de la afición y recuerdo que además tuvo bastante repercusión lo que comentabas de uno de los jugadores que está sonando mucho para el Sporting, el central del Leganés, Jorge Sainz, al que tú dentro de Mareo, trabajando para el Sporting, le hiciste un seguimiento, un informe y no fue muy favorable hace como 4 o 5 años. No sé si ahora cambiaría ese informe del jugador.
2: Pues no, la verdad que no. Yo creo que, aunque haya pasado unos cuantos años, creo que fue 2021, creo que mi opinión no varía mucho, ¿no? De aquel informe. Y lo que habíamos hablado, sobre todo a mí, lo que me extraña es pues que se traiga un central que quizás no encaje demasiado en el perfil de entrenador que va a venir, ¿no? Que quiere un equipo valiente, que defienda con metros a la espalda. Y bueno, ojalá me equivoque, pero creo que ahí es donde Jorge puede sufrir. Y además, otra de las cosas que estaba revisando en el informe es que, bueno, ya pasaron años, creo que también le cuesta con balón, ¿no? En la salida de balón, si queremos un equipo protagonista, es un jugador que le cuesta, ¿no? Entonces, veremos a ver primero si se da el fichaje y después ya analizaremos mejor al futbolista.
1: Para entendernos, puede ser un perfil perrín que le cuesta un poco a la espalda, que la salida de balón tampoco la tiene muy allá, aunque sea contundente y tenga otros. Bueno, también Pablo Vázquez le cuesta un poco girar, pero es indiscutible ahora mismo en el centro de la zaga del Sporting. No se parece mucho a Curbelo, por ejemplo, ¿no?
2: No, no, entraría más en el perfil de Perrín y de Pablo. Quizás sea, lo destacaba el otro día, creo que es un jugador que sí, quizás en carrera larga, cuando es un jugador que tiene más zancada y que tiene una zancada, sí que sería un poco más rápido que tanto más que Pablo y que más que Perrín. Yo creo que ahí sí que es un poco más rápido. Pero quizás es un poco más débil en los duelos, a pesar de ser un jugador con estatura y bastante fuerte, es un jugador que no, a mí me llamó la atención. Que no es muy muy duro, ¿no? Entonces, bueno, veremos a ver. Al final es mi opinión y bueno, a ver qué tal se da.
1: Porque ahora estamos en el debate de siempre. Viene un entrenador nuevo, pero ya hay jugadores tocados o medio fichados que no sabemos si el entrenador, hombre, se supone que se lo habrán comentado. Habrá dicho, oye, que queremos que venga Trejo, queremos que venga Jorge Sáenz, este portero de la Real B, pero no sabemos exactamente si el Arcamón dice, hombre, igual tampoco conoce mucho más él para decir, no, este no prefiero otro del Mirandés, que también suena, Juan Gutiérrez, creo que es. Bueno, es la incógnita si lo trae el grupo Orlegui, se supone que el Arcamón estará en consonancia, ¿no?
0: Y mucho suponer, nos gustaría suponer eso, pero no sé, a mí me da que haber un perfil de entrenador como Larcamón, ¿vale? Con cierta trayectoria en Argentina, en Brasil. Me comentaba familia mía de allí que estuvo a punto de arreglar con Independiente. Bueno, sí es verdad que allí tiene nombre, pero yo creo que un perfil como Nicolás Larcamón, con la edad que tiene, ante su primera oportunidad de venir al fútbol europeo, bastante tuvo con negociar su contrato y a todo lo demás dijo sí, ya veremos. Empezaron los problemas a partir de ahora, pero antes de arreglar el contrato y la oportunidad, no creo que se haya puesto muy exquisito a la hora de exigir jugadores o de exigir perfiles determinados. Vamos, yo creo que en ese sentido, si hubiera sido así, si fuera un entrenador de esos, seguramente a lo mejor no le encajaba tanto a Orlegui. Yo creo que Orlegui le va a la gente mansa que de primera le dice que sí a todo. Y luego vienen los problemas que vienen. Probablemente también Borja les dijo que sí a demasiadas cosas y cuando empezó con los nos, pues ya empezaron los problemas.
1: Puede haber una paradoja muy curiosa, si es que se da, que no sabemos, pero Borja ya estuvo el día siguiente de acabar la liga con el Sporting en Butarque viendo al Leganés. Se supone que Borja habría

0: pedido o recomendado a Jorge Sainz, que le tuvo en el Leganés hace 2 y 3 temporadas, que él vuelva allí, pero venga para acá el central que pidió para acá cuando él se fue para allá. O sea, otra cosa muy, muy curiosa.
1: Sí, bueno, son las cosas que pasan cuando cambias de entrenador de una manera tan sorpresiva como fue en este caso, ¿no? Que se contaba con Borja y él parecía que quería seguir y de repente de un día para otro cambió de opinión y dijo que no. Entonces, todo lo que estaba trabajado de antes, ahora, ¿qué haces? ¿Te lo quedas? ¿Dudas? Si él se va a otro lado, ¿lo va a querer? No lo sé, ¿no? O sea, a mí me sorprenden los pasos que está dando el Sporting, que sí es verdad que se agradece la transparencia esta de decir, oye, no cuento con Pablo, con Queipo, con Perrín, bueno, con los que dijo, ¿no? Que no contaba. Pero, y si luego no te deshaces de ellos, también es una situación un poco complicada, porque a mí Perrin, por ejemplo, que me parece un central, bueno, pues con sus limitaciones y tal, pero bueno, yo no creo que haya cumplido mal este año, y ahora decir no cuento con él, y no cuento con él, pero ¿quién te lo va a fichar? ¿Quién lo va a querer? ¿Va a ser mejor Jorge Sáenz que Perrin? Yo tengo dudas. Yo, por ejemplo, no había oído lo de Juan Gutiérrez, que esto era el Mirandés, a mí Juan Gutiérrez me gusta. Es un central que creo que, bueno, que en el Mirandés era el capitán y tenía su jerarquía. Me parece que puede ser. Yo a Jorge Sáenz es que realmente no reparo en él, no me doy cuenta quién es, sinceramente, a pesar de todo el fútbol que veo. Entonces, estas situaciones con entrenador nuevo, yo estoy muy de acuerdo con Óscar, yo creo que el Arcamón habrá empezado, si empezó ya, ahora que está en Argentina, a trabajar un poco este asunto y a ver qué jugadores quiere, qué jugadores no quiere. Hombre, yo creo que los entrenadores siempre que van a un sitio buscan jugadores de su confianza, que ellos conozcan, que ellos hayan trabajado, igual vienen con alguna propuesta propia de él. No lo sabemos, pero bueno, yo creo que va a estar todo un poco, está todo un poco en pañales ahora mismo.
2: Pero
1: Es
2: es
1: que
2: que no se puede
1: sí.
2: hacer, perdona Juan, no se puede hacer un equipo a imagen o semejanza del Arcamón, porque entonces ficharíamos todo gente el sudamericana, que es el mercado que imagino que él conoce. Es decir, si hubiera sido firmar gente para Borja o para Julián Calero o para Diego Martínez, bueno, pues ahí sí se te abre un abanico de gente española de primera, de segunda, de primera ref, que puedan venir de la mano del técnico. Pero claro, cuando firmas un entrenador que no conoce esta liga, es que vamos, yo estoy convencido que no conoce más que a dos o tres jugadores de nuestra plantilla. Él los empezaría a conocer una vez que lo tocaron o que firmó, como para pedirle que conozca a los rivales. O sea, es que no creo que
0: No,
1: venga
0: pero
1: nadie.
0: él pediría más un perfil de jugadores, no uno en concreto. Le
1: Hombre.
0: quiero un central que tenga estas características, quiero extremos o quiero jugadores por dentro,
1: Pero
0: más que
1: es que me
0: fulanito que
1: extraña.
0: no sabrá quién
1: A
0: es.
1: ver, lo que extraña del fichaje de Jorge Sáenz, más allá de. El otro día veíamos la publicación en redes sociales del Leganés resaltando su liderazgo, ¿no? Vale, pues yo no digo que no, o sea, capital, líder, pues ojalá tenga eso. O sea, pero liderazgo también lo tenía Perrín, no nos acordamos del Perrín al principio de Liga que cada día te quiero más le cantaban, ¿no? Pero es que ese perfil de central ya lo tenemos, con Perrín, con Pablo Vázquez, y es que yo sigo sin encajar. Que no se haya intentado retener a Curbelo cuando te aporta un fútbol completamente diferente y es más que solvente en esta segunda división porque te aporta algo diferente. Es decir, no sabemos si Cuenca va a venir o no, pero por lo menos con los cuatro centrales de este año, o sea, Curbelo, Cuenca, Perrín, Pablo Vázquez, pues dos tenían mejor salida de balón y otros dos, pues bueno, más envergadura, te iban por algo, o sea, se complementaban mejor. Pero es que si traes a Jorge Sáenz para que no siga Curbelo y sin saber si va a poder seguir Cuenca, es que no me encaja en el estilo de fútbol y no me encaja no tener ningún central que saque bien la pelota jugada.
0: Bueno, igual pensamos que el Arcamón va a jugar con defensa adelantada, con defensas que saquen la pelota jugada, igual no, igual analizó la segunda división él y dice, no, no, déjame acularme atrás, como con Abelardo, como con Garitano, y defensas fuertes, aguerridas, que vayan al choque y ya sacarán la pelota jugada al centrocampista o bajen a recibir. Como es un poco incógnita, no lo sabemos. Pero bueno, tu valoración, Manrique, de cómo es
2: Hombre,
0: de la pinta que está teniendo la plantilla.
2: se agradece la transparencia, pero también sorprende que el nuevo entrenador lleva una semana aquí y ya hay una lista de descartes y de jugadores que no interesan, ¿no? Entonces, o llevaba tiempo siguiendo al Sporting o no va a ser el que tome la decisión, porque técnicamente no tuvo tiempo a hacer ese informe. Entonces, bueno, lo del Perrín que comentaba Diego me sorprende un poco, ¿no? Un jugador que aparece, desaparece, ahora parece que cuenta otra vez. No sé, y que luego le pones como transferible y luego a lo mejor tiene que quedarse, pues la confianza del jugador yo creo que baja. Yo creo que, bueno, no lo sé si está bien hecho o no, pero bueno, transparentes fueron, la verdad.
0: Hombre, informan a la afición de primera mano, parece que sinceros. Otra cosa es la situación en la que se quedan los jugadores si no salen del Sporting. También yo comentaba estos días, digo, es un poco como poner un anuncio en el periódico, un idealista. Y dices, mira, vendo a estos jugadores o los regalo, si alguien los quiere, que vengan a por ellos, ¿no? No, no lo sé. Antes se hacía hablando con las agencias, con los clubes, con los representantes. Ahora, bueno, es una manera de dejar un poco a los jugadores señalados también, quizá, ¿no? Ese famoso fondo de armario que no ha tenido el Sporting este año, que todos creo que analizamos que es el mayor problema que ha tenido el Sporting para no meterse arriba, está señalando esos 6 o 7 jugadores del banquillo que no daban el mismo nivel de los titulares, ¿no, Sergio?
3: Pues sí, yo discrepo un poco por vosotros, sí, han sido transparentes todo lo que quieren, pero yo creo que lo que quieren es quitarse la presión de encima. Pasas la presión a la patata caliente a esos futbolistas que tienen contrato y que quieren sacar, y ahora está la pelota en su tejado, ¿no? Yo, bueno, no lo veo muy normal, la verdad. Y ellos son los que han firmado a esos futbolistas por contratos muy largos. Entonces, no sé cómo se lo van a plantear esos jugadores, porque, bueno, a mí me parece, bueno, una jugada un poco sucia, ¿no? Y después, respecto a lo que estabais hablando, que estabais diciendo de entrenador, el cambio de entrenador no debería ser un problema. Ese es el gran problema que estamos teniendo el Sporting, ¿no? Si nosotros tuviésemos una idea clara de fútbol, una idea, un modelo, una filosofía. Siempre que fuese siempre la misma, el cambio de Borja, bueno, pues se marcha, pues muy bien, viene y tienes que tener controlados perfiles parecidos al de Borja en este caso, y no habría ningún problema. El problema es cuando cambias de perfil totalmente, como es el cambio del Arcamón, según nos cuentan, su estilo es totalmente opuesto, ¿no? Entonces, ¿qué pasa? Que primero, el trabajo que estabais comentando antes, el trabajo de secretaría, de dirección deportiva, de secretaría técnica, pierde todo el valor. Para mí pierde todo el valor porque tú estás trabajando sabiendo que Borja iba a ser entrenador el año que viene y de repente todo cambia, ¿no? Entonces, todo lo que has hecho no tiene sentido. Es decir, empiezas de cero, creo yo. Entonces, es un gran problema. Empezar siempre de cero. Empiezan las prisas, tienes que empezar a ver futbolistas que igual no tienes controlados, porque estabas viendo otros perfiles. Bueno, pues es un gran problema y yo creo que es el problema que se repite en el Sporting desde la llegada de Orlegui. Bueno, y anteriormente también pasaba, pero ahora es que pasamos demasiado del blanco al negro.
1: A mí me da la impresión que esta lista de descartes del Sporting son los descartes de Borja, que es lo que me parece un contrasentido. Evidentemente el Arcamón no lo conoce nada. ¿Qué sabe el Arcamón de Mamadou? Amadou, perdón. ¿Qué sabe de él?
0: Mamadou.
1: De Mamadou Loom, pero Mamadou Loom se queda, parece ser, ¿no? Pero Amadou se va, bueno, entra en los descartes, pero no lo conoce de nada. Curbelo algo pasó. Con Curbelo y Borja pasó de ser titular a casi no jugar de repente. No sé si Borja. Curbelo igual también se quiere ir él o tiene ofertas, no lo sé. Pero lo que es increíble es que lo que decía Sergio de esa dirección o Secretaría Técnica del Sporting, no sé. Porque a mí me parece que son los descartes de Borja claramente, con los que Borja no contaba, los que Borja no le gustaban y no puso y dejó de poner y no tenían minutos. Entonces, el Sporting se deshace de ellos porque Borja, que ya no es el entrenador del Sporting, no le gustan. Es que es todo a veces. Empezamos la casa por el tejado ya de mano, ¿no? Ya empieza la cosa con esa preocupación. Y a cubrir esos huecos, ¿vas a cubrir el hueco de Perrin con Jorge Sáenz? Que no sabemos o tenemos muchas dudas de quién es mejor. Claro, también habrá que entrar en el tema contractual, ¿no? No sé cuánto cobra uno, cuánto cobra otro, ya son números. Pero comentábamos aquí antes, fuera de la tertulia, que Jorge Sáenz tampoco es un jugador que cobre poco, me imagino, ¿no? Jugó en primera con el Leganés, capitán del Leganés. Este año el Leganés, que lo hizo muy mal, que no bajó de milagro, pero bueno, era un gallito a la categoría. No será un jugador barato. No creo que cobre menos que Perrin, sinceramente. Entonces, todo esto es verdad que lo que decíamos está un poco. Bueno, mañana habla Pepe Riestra, me imagino que nos explicará un montón de estas cosas, supongo, o no, como siempre, pero bueno, esperamos que explique estas cosas.
0: Intentaremos preguntarle para que todo esto lo explique, claro. Óscar.
2: Sí, no, a ver, es que son muchas cosas que son difíciles de encajar. Yo coincido con lo que está diciendo Diego ahora, que la lista de descartes, si siguiera Borja en el banquillo, te encajaría. Porque, a mí.
0: Yo, perdona, creo que esto lo hicieron con Borja, fue uno de los 5 o 6 que se sentaron en la mesa o en el Zoom que hayan hecho con México o Washington o donde estuvieran el resto de dirigentes y se pusieron de acuerdo entre todos y dijeron, sí, efectivamente estos 6 queremos que salgan fuera, pero con la opinión de Borja incluida. Ahora no está Borja, pero como estaban de acuerdo todos, pues más o menos yo creo que por ahí van los tiros.
2: Sorprende que, a ver, tampoco es que les hayan dicho a Pablo García, a Perrín, a Queipo, que no contaban. Parece que solamente los ponen en el escaparate, ¿no? Bueno, pues a ver, pero claro, sorprende que en el escaparate no pongas a Mamadou Loom, que no sé qué se espera de él, ¿no? cuando además el centro del campo pues es una zona que tienes bien poblada, que puedes elegir, y tú dices, bueno, es que, a ver, nos mostró muy poco y además vino de una lesión muy larga, ¿no? También los años previos a jugar en el Sporting había disfrutado de pocos minutos, con lo cual no es un perfil fiable, ¿no? Y luego, están sonando jugadores para venir. Decía antes, digo que Juan Gutiérrez a él que le gusta. Bueno, yo más allá de gustar o no, veo que es un jugador que este año sí fue indiscutible en el Mirandés, un Mirandés que desciende, pero en el Racing, porque es cántabro, viene de Santander, no había disfrutado minutos. El año anterior, en un buen Mirandés que juega el playoff contra el Oviedo, tampoco es un jugador que disfrute minutos. Entonces, yo no sé si tiene lo suficiente Juan Gutiérrez como para. Si queremos tener un equipo que aspira realmente a algo. O sea, ¿estamos cambiando cromos solo por cambiarlos? O sea, ¿estamos cambiando a Juan Gutiérrez por Curbelo? O sea, ¿qué estamos haciendo? ¿Estamos mejorando el equipo o lo estamos empeorando? ¿O estamos cambiando cromos porque interesa cambiarlos para quedarnos más o menos igual? Aquí lo que se trata es que yo, a ver, nunca fui partidario de hacer cambios por hacerlos. Yo creo que las plantillas hay que darles la mayor continuidad posible e ir cambiando a aquellos jugadores que no aportan, a aquellos jugadores que no encajan en el estilo de juego, ir moldeándolo cada vez más. Pero cambiar cromos solo por el mero hecho de cambiarlos, a mí me suena a mercadeo barato, que es muy Dorlegui, pero a mí no me gusta como aficionado. Yo prefiero gente que se vincule con esta idea, que sienta los colores, que permanezca aquí. Y si hombre, el que se va, pues porque no da el nivel o porque se nos escapa porque es demasiado bueno y vienen 800 a por él. Pero lo que no puede ser es cambiar cromos por cambiarlos para quedarnos igual, estar cambiando de caras y luego esos jugadores que a mí, a priori, me dicen muy poco.
0: Bueno, desde que llegó Orlegui lo de cambiar cromos y ya antes con Torrecilla también, ¿eh? Eran 14 jugadores por temporada, se puso de moda en el fútbol español. Ellos sabrán por qué interesa tanto cambiar jugadores cada año. Eso, Perrin no sigue, viene Jorge Sáenz. No hay, ahora se va Oliván, no quiere a Pablo García. Y a mí me cuentan que han ofrecido, no que el Sporting le interese, que los conozco, pero que sí le han ofrecido al Sporting a Fernando Medrano, hablando del Mirandés, lateral izquierdo del Mirandés, de la cantera del Atlético de Madrid. Imagino que habrán mil ofrecimientos, pero bueno, este es uno que puede tener cierto sentido, sabiendo que no va a estar Brian Oliván. Pablo García no cuenta, Diego Sánchez se supone que será uno de los centrales en esa línea de tres centrales y finalmente juega así Larcamón y bueno, puede estar encima de la mesa, ¿eh? El nombre, repito, del Mirandés lateral izquierdo Fernando Medrano, de 26 años y se formó en la cantera del Atlético de Madrid. ¿Lo tienes controlado, Sergio, este jugador?
3: Sí, lo tengo controlado. De hecho, es que, si no me equivoco, jugamos, cuando estábamos en el filial, jugaba él. Jugamos ahí en el Cerro de la Espina, yo creo que jugaba él, ya jugaba en el filial. Y vamos, listón, no sé, depende de dónde lo quieras poner, pero creo que tampoco. Vamos, igual es que yo quiero mucho a Pablo García, que igual no soy objetivo, pero no creo que mejore a Pablo García. Lo digo sinceramente. No, bueno, a ver, es que yo Pablo García, sé que igual no soy objetivo, pero yo creo que para Pablo García es un futbolista que necesita, digamos, tener confianza y puede dar muchísimo más de lo que está dando. Eso te lo digo yo porque lo tuve. Es un jugador que puede dar muchísimo más. Pasa que aquí ya sabemos cómo a los jugadores de cantera se les pone muy rápido la cruz y entonces es muy complicado. Pero yo creo que es un jugador que tiene potencial. Por lo menos yo lo que entrené, el filial aquel año que estuvimos con Samu, sobre todo que justo antes de la pandemia hizo muy buena temporada junto a los dos laterales, Guille, Pablo y esa banda con Pablo y Gaspar hicieron una temporada, están haciendo una temporada muy buena. Y lo que pasa que, bueno, pues no está teniendo continuidad, las lesiones, después pues se le pone cierto San Benito encima que si no defiende, no sé. Bueno, yo creo que somos demasiado duros con los de aquí y sin embargo pues con los futbolistas de fuera siempre les damos bastante más margen.
0: Eso es un debate que, si querés, lo hablamos, lo del trato que hay hacia los canteranos y hacia los de fuera. Yo estoy en parte de acuerdo que hay canteranos a los que ya se le pone la estigma, ya en tiempos de David Cano, en tiempos de Tomás, ya se le ponía la cruz, pero a los de fuera también, ¿eh? A Caicedo le hemos puesto a parir y mira, va al Mundial. A Madun, y te cuento, quiero decir, a clubes, me acuerdo, por ejemplo, Noblejas, hablando del lateral izquierdo, que había estado en mil equipos, pero aquí ya se le puso como que era un paquete, que no sé qué. Yo creo que es depende cómo caiga y cómo actúe, sobre todo, y cómo sea su forma. Si le ves que pasa de todo ya a la gente, o no le salen las cosas el primer día, pero yo no creo que sea porque sea de aquí o que sea de fuera.
3: Uno estás comentándolo tú ahora, uno de los problemas que puede tener Pablo es esa expresión corporal que tiene, ¿no?
0: Puede ser.
3: Tiene una expresión corporal que no es buena, que transmite una cosa que no es, te lo digo yo, que lo tuve. Y eso es lo que yo creo que le está matando. Pero creo que con continuidad y

0: y con confianza, sobre todo, es un jugador que necesita confianza de entrenador en este caso, pues un jugador válido.
1: Sí, pero bueno, yo opino, tú mismo lo dices, ¿no? Que no está dando lo que se espera de él, pero ya van unos cuantos años, Pablo García, quiero decir, van cuántas temporadas en el Sporting. Yo no discuto más, por supuesto, en lo personal, a mí me parece un buen chaval, yo lo veo por ahí de vez en cuando, me parece un buen tío, me parece un buen chaval. Yo creo que es un tío que tiene calidad, pues es un zurdo, que es una cosa estimada. Yo siempre lo trato en mi deporte en el balonmano, que los zurdos hay que cuidarlos mucho porque no hay muchos y muchos de calidad. Pero que pasan los años y no da, yo creo que no, yo como aficionado, a mí me doy mi opinión como aficionado, me parece que no da. Si tú confías la temporada a tener a Pablo de lateral izquierdo titular, a mí me da mucho miedo, me daría mucho miedo. Yo creo que podría dar ser un suplente en segunda sin ninguna duda, ser un segundo lateral izquierdo sin ninguna duda, pero confiar la temporada a Pablo García me parece que ya no, no tratamos bien a los de casa, pero a Guillermo Rosas nadie se lo discute. Guille Rosas, todo el mundo está a favor. Igual tienes razón en lo de que Guille parece que es muy, muy sangrino y que se pega con todos y se pelea con uno que mide 2 metros más que él. Y Pablo no da esa impresión. Puede que eso influya, pero a Guille Rosas nadie lo discute. Y a Pablo García sí, pero porque ya van años y empezaron casi a la vez prácticamente, ¿no? Y uno está dando el nivel y el otro para mí no, sin duda.
0: Bueno, y el caso de Keipo, acordaros cuando debuta y tira la puerta abajo con Abelardo, que nadie contaba con él y lo llamábamos Keipiño, y ahora parece un torcebotas, ¿no? Entonces van cambiando las opiniones y yo creo que los jugadores van por momentos y la confianza es básica, lógicamente, y la continuidad. Cuando la tienen, pues dan su mejor versión y cuando no, no la dan, ¿no? Yo creo que son dos jugadores, Keipo y Pablo García, que pueden estar entre los 25, sin duda. Pero, o sea, creo que hay mucha más gente que yo me plantearía antes una salida, ¿no? Porque además, no, seguro que ni Keipo ni Pablo García tienen unas fichas estratosféricas de las que merezca la pena librarse para liberar margen salarial y tal, ¿no? Entonces, bueno, yo lo que veo en este sentido, y es lo que me da miedo, pues igual que veo overbooking en algunas posiciones, pues ahora cuando uno lee el comunicado del Sporting, dice, o sea, que Oliván no renueva, cuando dio un salto de calidad a la posición indiscutible, es un tío con jerarquía, con veteranía, de acuerdo que estamos hablando siempre desde fuera sin haber convivido con él en el vestuario, y nunca sabemos qué otras cosas de vestuario se pueden valorar, si es buen tipo, si no es buen tipo, si es más profesional, si es menos, que a eso a nosotros se nos escapa desde fuera. Pero futbolísticamente, cuando ves un poco, y entiendo que a Oliván se le pueda entender, entre comillas y con perdón, como un mercenario porque estuvo en tropecientos equipos, no aposienta en ningún lado y parece que se vende cada año y cada mercado el mejor postor, ¿no? Y solo se baja los pantalones salarialmente cuando en enero no tiene equipo y no quiere quedarse descolgado el resto de la temporada. Pero hay que reconocerle que profesional sí es porque aquí llegó sin tener equipo y el rendimiento fue inmediato. O sea, el tío estaba en forma, da un rendimiento.
1: Bueno, pero ya no está. Dejemos a Brian
0: No hay,
1: Oliván
0: no hay,
1: que...
0: no, pero a lo que voy es, no hay laterales izquierdos, hay muy pocos en el mercado y resulta que estás diciéndole al que tienes veterano y que te dio un salto de calidad, que no lo renuevas, que no entras a negociar con él un salario y estás diciéndole al que tienes de la casa, que también lo pones en el escaparate, con lo cual no tienes que fichar a uno, tienes que fichar a dos, salvo que le des la oportunidad a Alex Diego o a alguien que está en la cantera, pero no sé si Orlegui iba por ahí, ¿eh?
1: Ahí va yo. La figura de Alex Diego, que es la apuesta clara, creo que en Mareo, tiene muy, muy pocos años, 18, va a estar ya en el filial, pero creo que con visos de estar en el primer equipo. No sé, Sergio, si crees que va por ahí los tiros, que van a fichar un lateral izquierdo y que luego con la proyección de Alex Diego, más la opción de Diego Sánchez, que también pueda ser ese comodín que pueda jugar ahí, van tirando y por eso dice, venga, Pablo, que salga. Aunque es verdad que yo sí coincido contigo en que creo que Pablo podría ser un buen sustituto de un lateral izquierdo titular. Que se vuelva a ganar la oportunidad y cuando se la gane, que vuelva a ser y compita, ¿no? Por la titularidad, encima con la polivalencia, poder también ser extremo, tener otras posiciones. Pero bueno, ahí ya para gustos entiendo qué colores. Pero lo del tema de los laterales puede ir por ahí, incluso Iker Martínez también, que pueda dar el salto del filial para ser el sustituto de Guille cuando no esté.
0: Bueno, si somos, a ver, yo creo que yo viví lo que es Mareo y me siento una persona que entiende lo que es la cantera. Yo creo que si confía en él, no tendría miedo en contar con él y subirle. Bueno, de hecho, incluso igual llamarme loco, en pretemporada, sí, en el mercado de invierno, quizás hubiese fichado un futbolista para otra posición. Y me hubiese atrevido a darle oportunidad a Alex Diego, ¿no? Y, bueno, al final esto él demostró en Copa del Rey que hizo buenos partidos, ¿por qué no ponerlo? Y tenías ahí, bueno, jugadores con cierta experiencia, como puede ser Diego o Pablo en un momento dado.

0: para por si salía mal en cualquier momento, ¿no? Pues yo pienso así, yo no tendría miedo, hay que probarlos. O sea, al final, si no los pruebas, no sabes si no van a rendir o qué va a pasar, ¿no? Y da igual que tenga 18, 19, hay que intentar darles oportunidades y testarles, ¿no? Es de los pocos que se les ha dado la oportunidad en el filial. En el filial, yo creo que también debería haber muchos más jugadores, por ejemplo, del juvenil, y testarles antes para ver qué rendimiento pueden dar.
1: Bueno, ahora parece que va a haber una hornada de gente del juvenil que va a estar o va a empezar en el filial. Alex Diego, el propio, bueno, y que eres mayor, pero está Bruno Rubio, está Chalo, está Paul, está Nico Riestra, que nunca estuvo en el filial, realmente, estuvo del juvenil al primer equipo, luego se lesionó. ¿Conoces a esta generación, a esta hornada? ¿Lo estaban ya en Mareo en tu época?
0: Sí, pero eran muy pequeñitos, eran alevines o infantiles de primer año, pero sí que llevan mucho tiempo allí, van desde benjamines, yo creo que todos. Además, es un grupo que lleva unido mucho tiempo. Y bueno, por eso digo, hay que testar a los futbolistas. Yo creo que hubo hornadas y generaciones muy buenas, y esta es, ahora digamos que hay un momento malo en la cantera. Y digamos que es un brote verde puede haber jugadores interesantes y que puedan dar un rendimiento, ¿no? Pero yo tuve, ya te digo, generaciones que destacaban mucho, fueron subcampeones de España con la generación de Guille, y muchos se quedaron en el camino y eran grandes futbolistas. Entonces, bueno, al final depende de muchas cosas, hay que, sobre todo, hay que darles oportunidades y probarlos, y no tener miedo a que suban.
1: Bueno, ayer nos contaba Íñigo Tobajas, hacía balance de los equipos de Mareo, y este año solo el juvenil A, digamos que ha rendido alto nivel, que ha quedado por delante del Oviedo, ¿no? Porque siempre es la comparación que tenemos, el equilibrio aquí en el Principado de Asturias, solo el División de Honor ha quedado por delante, Liga Nacional, Cadetes, Infantiles, Alevines, todos por detrás. Y eso es significativo, añadiendo a la reestructuración que quieren hacer de Mareo, que venimos comentando y analizando. Bueno, pues a ver qué pasa con la plantilla. Oye, Messi va a estar en Asturias. ¿Qué os parece la designación de Leo Messi como princesa de Asturias de los deportes?
2: Me acabas de dar la noticia,
1: Es que
2: fíjate.
1: estás
2: Yo
1: desconectado.
2: es que
1: No
2: siempre digo,
1: sabías,
2: siempre
1: no
2: digo
1: sabes
2: que
1: ni de la isla esta de los supervivientes, de los
2: yo,
1: famosos, no sabes de nada.
2: ahí me dices que me sacas del Sporting y me dejas sin saber qué hablar, ¿no? Pues parecido,
1: No sabías ni
2: parecido.
1: que Florentino iba a volver a presentarse, Óscar.
2: En esas cosas, yo siempre digo que fútbol aficionado no veo. O sea, a partir del Sporting hablamos lo que quieras, ¿no? Pero sí, no lo sabía, así que, bueno, Messi para todos los futboleros es un referente, ¿eh? Y como le digo a mi hijo. Messi es para mi hijo lo que para mí fue Maradona en su momento, así que bueno, yo todos los
1: Y para tu
2: éxitos.
1: padre, Di Stéfano.
2: Y para mi padre tendría que preguntarle,
1: Claro.
2: pero probablemente sí. Sí. De argentinos va la cosa.
1: El mío decía siempre que ni Pelé ni nada, que Di Stéfano. Siempre comentaba. Bueno, Marc, ¿vendrá por la abadía a tomar un vaso, Leo Messi?
3: Invitado está a venir. Hombre, yo estoy contento
1: No te
3: porque
1: emperres, hace falta
3: a
1: invitarlo.
3: mí sí, me encanta. Y mira, también me gusta que vaya por delante de Ronaldo en esto, ¿no? Que le den el premio antes.
1: Bueno, sabes que siempre es muy polémico el tema de la princesa de Asturias de los deportes, que sí, desde la época de Sito Pons en su día, Fernando
3: Alonso, sin
1: Alonso,
3: ser campeón del mundo, ya fue príncipe de Asturias. Y bueno, oye,
1: Arantxa Sánchez Vicario, oye, tres Roland Garros está muy bien, pero había otras tenistas con mucho mayor palmarés. Pero bueno, yo creo que nadie duda de que Messi es un referente mundial, histórico del deporte, ya que trasciende a muchas más cosas, ¿no?
4: sí, bueno, a ver, yo no soy muy fan de los premios Princesa Asturias, la verdad. Yo creo que se lo dan al que viene a buscarlo, entonces me imagino que habrán hablado con Messi y dirán, sí, voy, y entonces se lo dan. No, no, no me. No me para. A ver, yo, a pesar de que soy futbolero y me gusta el fútbol, me parece que estos premios, dárselos a los futbolistas, siempre me parece un poco que son futbolistas, son deportistas privilegiados, multimillonarios. Y yo oí hoy cuando se lo daban, ¿no? Que evidentemente no solo por sus méritos deportivos, ¿no? Que también es por sus méritos sociales y solidarios y tal. Bueno, pues enhorabuena a Messi, pero bueno, que ya te digo que los premios Princesa de Asturias tampoco me importan demasiado.
2: Bueno, con el tema de los premios hay que tener en cuenta siempre que, bueno, hay premios que lo que hacen es poner en el escaparate al premiado, pero hay muchas otras veces también que para darle valor a un premio buscas a un premiado con renombre, ¿no? Y yo creo que en este caso es lo que pasó. Al final, a pesar de que los premios Princesa ya tienen su recorrido y su nombre, pero bueno, saben que va a haber mucha más publicidad alrededor, dándoselo a una figura como Messi que dándoselo a un atleta desconocido, por ejemplo, ¿no?
1: A ver, tiene lógica también. No solo van a ser premios que entiendo que sí, a los más destacados en su campo, pero también todo se ayuda.

0: es un círculo. Necesitas también algo mediático para que se hable de los otros que no son tan mediáticos, pero que merecen ese reconocimiento a nivel mundial. Pero bueno, para los futboleros, un premio así siempre tiramos para casa, ¿no?
1: Sí, bueno, a ver, lo que está diciendo Óscar, ¿no? Yo creo que sobre todo se hace que da mucha visibilidad a los premios, ¿no? Y a pesar que, bueno, que yo creo que es el primer futbolista que vi en directo y que más me llamó la atención. Yo no pude ir a Maradona ni hasta no llegué a verlos. Y yo creo que Messi, por lo que mis años de que pude ver así fútbol cuando ya era un poco ahí mayor, creo que Messi es el mejor futbolista de la historia y también pues eso, que es pues un perfil, nunca fue un perfil así, fue un perfil humilde, bueno,
0: No fue
1: pues
0: polémico.
1: no fue polémico, pero bueno, yo creo que más bien es lo que dice Óscar, que al final tienes que dar un premio a un personaje así para visibilidad a los premios.
0: Oye, como siga así, el siguiente o dentro de unos años, Luis Enrique. Manri.
2: Pues sería una alegría muy grande, yo se lo he dicho a Luis Enrique, ¿no? Sobre todo para mí y para los gijoneses. Esperemos que se ponen de él también, ¿no?
0: Hombre, los gijoneses ahora el ayuntamiento se ha acordado de él para nombrar la nueva playa verde del Rinconico en el nombre de Luis Enrique. Óscar.
3: Sí, lo que pasa es que bueno, yo tampoco soy tan mitómano, ¿no? De unos reconocimientos siempre hacia una persona y hacia. Fíjate que yo soy el primero que se alegra de los éxitos de Luis Enrique, como de tantos gijoneses y sportinguistas, pero por ejemplo, ya que saca su nombre, no estoy muy contento con las últimas declaraciones, ¿no? Con respecto a la potencialidad de fichar o no por el Sporting. Ya no por nada, porque todos sabemos al nivel que está actualmente Luis Enrique y al nivel que está el Sporting, pero es que hace unos años dijo que estaba seguro que en algún momento iba a fichar por el Sporting, ¿no? Y en ese momento ya no era un principiante, ya estaba en el Barça, ya tenía su cierto recorrido. Entonces, ¿para qué hacer? Yo creo que a veces, no sé, según vamos cumpliendo años, parece que estamos por encima del bien y del mal y ya nos la sopla, ¿no? Lo que digamos, ¿no? Como la rueda de prensa de Luis Enrique, de Florentino, que antes hablábamos fuera de antena, ¿no? Pues yo creo que llega un momento que ya tiene un micrófono delante y no son ni conscientes de la repercusión que pueden unas declaraciones y más que él es libre de decir lo que quiera, ¿no? Pero desde fuera dices tú, ¿y para qué? O sea, ¿para qué? Si es verdad que hoy Luis Enrique y el Sporting están a niveles muy desiguales, ¿no? Y que es muy difícil que esté aquí, pero qué necesidad de decirlo, ¿no? Y de hacer daño o de decir, no, es que el Sporting perdió su oportunidad conmigo. Bueno, es que el Sporting no es un ente que por sí mismo tome decisiones. En el Sporting las decisiones las toman personas y antes había una propiedad y ahora hay otra. Y entonces el Sporting tiene que estar por encima. ¿Cómo que perdió la oportunidad? El Sporting hoy es dirigido por otras personas. ¿Por qué no? ¿No? Si en un momento dado. Entonces yo sería puertas. Que no me cerraría como gijonés y como sportingista, digo, oye, pues hoy yo estoy a otro nivel, pero ¿para qué voy a decir nada? Y a lo mejor en el futuro, quién sabe, ¿no?
0: Bueno, hombre, yo creo que lo dijo un poco siendo realista. Cualquiera que desde fuera se imagine el entrenador top mundial ahora mismo pudiendo entrenar a un segunda división, pues dirá, oye, ¿cómo voy a? Que lo dice con todo el cariño, pero creo que con la
3: Bueno,
0: realidad de
3: pero
0: ahora mismo,
3: es
0: ¿no?
3: como
0: Oye,
3: si
0: en 10
3: Cazorla,
0: años igual,
3: pero
0: pero.
3: escuchándome, mirad qué mito se hizo Cazorla en Oviedo en los últimos 3 años cuando llegó aquí con 38 o 39 años a Oviedo, ¿no? Imagínate que Cazorla dice, no, es que el Oviedo perdió la oportunidad de darme a mí la oportunidad cuando era juvenil, ¿eh? Y tuve que irme a la cantera del Villarreal. O sea, son declaraciones que yo creo que a veces son unas pasadas de frenada que no vienen a cuento.
0: Bueno, aquí tenemos ya el Peña anti Luis Enrique, presidida por Óscar
2: Bueno,
0: Garcedo.
2: y las declaraciones, sí, igual no estuvo muy afortunada, la verdad. Puede que sea que no esté afortunada, pero bueno, la trayectoria de Luis Enrique no, por unas declaraciones no las puedes juzgar. Entonces yo creo que, bueno, sigue, yo creo que la puerta para él estará abierta siempre en Gijón y ojalá reflexione y un día venga.
0: Bueno, que mucha gente pide, quiere y sueña, es que, oye,
2: Gracias.
0: que el jeque, ahora qué tal,
2: No,
0: que le
2: no.
0: quiere, que le adora, que le diga, ¿qué caramelín quieres? Oye, pues cómprame el Sporting. Que no venga ni él, para que nadie lo silbe, para que no vaya al cerro, como dijo el otro día.
3: Por supuesto, por
0: Pero que
2: supuesto.
0: ponga ya a quien quiera, pero que lo convenza, ¿no?
3: Pues ya me encantaría a mí que, igual que Sergio Ramos hizo su tentativa de comprar el Sevilla, pues que Luis Enrique o un grupo empresarial liderado por Luis Enrique viniese aquí a poner orden. Eso sí que me ilusionaría. Entonces, yo creo que más que hacer este tipo de declaraciones, joder, pues a ver si se preocupa un poquitín de darnos un poco de luz, ¿no? Que al final fue el equipo que le dio a conocer. A partir de ahí vino una trayectoria como futbolista y ahora como entrenador. Que muy pocos pueden presumir de ella, pues no sé, no está de más. ¿Qué es? Fijaros lo que pagó Orlegui por el Sporting. Si alguien sabe la ficha que gana Luis Enrique en el Paris Saint-Germain actualmente, Hasta el propio Luis Enrique, sin el magnate detrás.
0: Bueno, pero escucha, no caigamos tampoco en demagogias en tal, cada uno con su dinero
1: Por
0: invierte,
1: supuesto.
0: nadie puede obligar a nadie. Oye, como
1: No,
0: tienes
1: no,
0: dinero, compra
1: no.
0: el Sporting. No, me
1: No,
0: no,
1: no,
0: mira
1: no,
0: él,
1: no,
0: cómpralo tú, gánalo tú el
1: no
0: dinero,
1: digo,
0: claro.
3: no, yo no digo, yo no obligo a nadie. Yo a lo que voy es que venir a decir, no, es que perdieron la oportunidad de, pues es que si el Sporting en su momento no le da la oportunidad a Luis Enrique ni es futbolista ni es entrenador después, a los niveles que fue. Luis Enrique jugó en el Barça y en el Madrid gracias al Sporting. Entonces venir a decir luego que es que
0: Pero
3: el
0: escucha,
3: Sporting perdió la
0: pero que
3: oportunidad.
0: lleva un millón de declaraciones hablando del Sporting, presumiendo del Sporting de
1: Es
0: Gijón, de
1: embajador del
0: Asturias, es el
1: Sporting y
0: embajador
1: es.
0: universal del Sporting,
3: Sí,
0: Óscar.
3: pero luego, pero luego lo echa todo al perder,
0: Va,
3: lo echa
0: por una
3: todo
0: frase,
3: a perder
0: por
3: por un
0: una
3: día que
0: frase.
3: se vino
0: Pero
3: arriba. No, no.
0: qué mal toma huye, por una
3: No, no,
0: frase
3: no,
0: ahí
3: las
0: de
3: cosas.
0: nada.
3: Yo creo que Luis Enrique a día de hoy es el mejor embajador de Gijón y del Sporting en Europa y por no decir en el mundo. Él no pierde oportunidad el otro día a los 10 segundos de acabar la final. ¿Qué vas a hacer ahora? Ir para Gijón. O sea, que la gente dirá, ¿qué es Gijón? Para empezar, que aquí gastamos, estoy seguro que el Ayuntamiento de Gijón gasta millones en publicidad para poner fotos y anuncios de Gijón y no valen para nada. Vale más lo que diga Luis Enrique 10 segundos después de acabar la final. Por favor, porque ha dicho eso. A ver, a mí me parece que Luis Enrique es. Le tenían que darle una playa, ¿no? Tenían que darle un monumento aquí en
1: Venga,
0: Gijón.
3: la ciudad entera le
0: No, no,
3: damos.
0: no, yo vamos, yo soy muy fan de Luis Enrique, a mí me encanta Luis Enrique, pero es que además no porque me guste como entrenador, que me gusta, y me gusta como futbolista, que lo vi en el Molinón. Porque es el embajador número uno de la ciudad y del Sporting. Nombra al Sporting. Y la gente, otra vez digo, dirá, ¿qué es eso del Sporting en Europa? A día de hoy nadie sabe qué es el Sporting. ¿Y qué es Gijón? ¿Dónde está? Igual van a un mapa y lo señalan. Y dicen, ah, vamos a ir un día a esa ciudad que parece que es chula. Pues que vamos, ponerle un pero a Luis Enrique, yo me enfado con eso.
3: Óscar, vaya la que te ha caído en un
1: No,
0: momento.
3: no, bueno, pues lo que quieras, yo no le pongo un pero, le pongo varios, porque yo creo que no se puede hablar al sabor de la boca y un día digo una cosa y otro día digo
0: Bueno.
3: otra y digo
0: Deja
3: lo primero.
0: de meterte con Lucho,
3: Bueno,
0: hombre, que
3: pues
0: estamos
3: nada,
0: aquí celebrando la
3: pues
0: Champions del
3: nada,
0: Valencia.
3: venga.
0: Sergio, ¿tú coincidiste algo con Luis Enrique en Mareo o no? Te saca más ahí.
1: No, no, no, no, yo era muy pequeño, me acuerdo de Luis Enrique en el Sporting, tendría, qué sé yo, 6, 7, 8 años y me acuerdo de él. Y me acuerdo incluso de su coche, me acuerdo que tenía un Opel Calibra rojo. Y sí, bueno, mi padre como estaba allí, ya sabéis, pues sí que me lo presentó y eso sí que me acuerdo, pero no era pequeñito todavía y no me acuerdo todavía, no me acuerdo, sí que no tengo un recuerdo muy claro del tipo de futbolista ni cómo jugaba, ¿no? Pero aquí estoy un poco, yo soy, ya sabes, como soy un poco así, bueno, le doy un poco la razón a Óscar. Porque sí, creo que ahí se equivocó, pero también doy razón a los demás que yo creo que es el gran embajador de Gijón, que siempre está ahí. Pero bueno, al final cuando hablas tanto también te confundes, ¿no? Y bueno, pues, pero yo creo que no lo quiso decir con esa intención. Y yo veo a Luis Enrique en un futuro, más que como entrenador, lo veo, ojalá, aquí dirigiendo como, no sé, presidente o lo que fuese del Sporting, sería una buena noticia.
0: Eso sería si le convence al jeque y le dice, venga, vamos a invertir aquí. Creo que Unai Emery en el Real Unión de Irún habló con los jeques de Aston Villa y creo que lo han comprado. Pues ahí está él, puso al hermano, no sé quién, al frente y no sé si subieron o estuvieron cerca. Pero hombre, claro, tendría otro valor también el Real Unión de Irún, muy inferior al Sporting. Pero bueno, puestos a soñar, ¿por qué no, no? Bueno, y verano largo, pretemporada larga, por último, Manrique. A ver qué plantilla nos queda. 7, 8 de julio vuelve el equipo al trabajo y mañana esa rueda de prensa de José Riestra. ¿Qué crees que va a decir?
2: Pues no tengo ni idea de lo que va a decir de Riestra, la verdad, no lo sé. Como sea como las anteriores que dan, pues buenas palabras, seguro. Y lo que hay que exigir ahora son hechos, ¿no? Hechos estas próximas semanas hay que exigir hechos y las palabras, como dice siempre Óscar, que hablan muy bien, pero nada más.
0: Creo que vamos a coincidir cuando os doy un poco el guión, de mañana. Pedimos disculpas porque no hemos hecho la temporada que esta afición merecía. Hemos tomado buena nota para rectificar los errores que hemos cometido. Prometemos el mayor trabajo y el esfuerzo para intentar conseguir ese ansiado objetivo que es el ascenso que todos soñamos y por el que hemos venido aquí. Y todos juntos vamos a trabajar. Abónense que vamos a subir los precios.
3: Pues probablemente,
0: Va, por ahí van,
3: probablemente,
0: ¿no?
3: sí, probablemente. Lo que pasa que no, es gente que si algo no le puedes criticar es que reconocen sus errores. El tema es que no hacen nada por
0: Perdona,
3: dejar de
0: ¿qué
3: cometerlos.
0: Ah, vale, quedamos así. Pensé que ibas
3: No,
0: a desarrollar a ese gran titular. Con lo bien que te quedó, dijiste, ya no digo más porque con lo bien que me quedó solo se puede ir a peor. Diego, ¿por dónde crees que van los tiros mañana?
3: pues nada, yo creo que podías dar tú la rueda de prensa, metes la palabra sinergias un par de veces y
0: Eso.
3: con eso el proceso, la sinergia, y con eso ya quedaría redonda. No sé, no me espero nada, la verdad, no me espero nada. Me espero ¿qué es el? cuarto año de Orlegui aquí ya, o quinto, cuarto, quinto, ya perdí la cuenta.
0: Cuarto completo, acaban ahora, cumplen 4 años, empieza el quinto año, la quinta temporada.
3: Empieza el quinto año, pues empieza el quinto año y exactamente, buenas palabras y esperemos que alguna buena acción, que también viene bien de vez en cuando.
1: Totalmente acertado, ¿no? Lo que estás diciendo.

0: Yo creo que el discurso va por ahí y siempre es el mismo, que yo ya les dejé de creer en cuanto. Yo les creía al principio, la verdad. Cuando llegó y habló el patrón, pues me pareció un discurso bueno, ¿no? Y que era creíble y que tenía, bueno, cosas interesantes, pero en cuanto echaron al Pitu y vi que firmaban algo totalmente distinto al Pitu, yo ahí ya dejé de creer. Es decir, yo creo que todo lo que dicen es cara a la galería para quitarse, bueno, no sé, para quitarse la presión de la gente, no sé, pero al final acaba siendo siempre lo mismo.
1: ¿Sabes dónde los empecé a calar yo? Claro, llegamos con la ilusión de que nos habían liberado de Fernández, unos millonarios de México, traen al capitán de Boca Juniors, traen a Cote, y dijimos, joder, ¿qué equipazo estamos haciendo? Una estrella emergente del fútbol mexicano, Jordan Carrillo, Juan Otero, primera ya. Vi un detalle muy feo que pasó muy desapercibido, que fue como a los 15 días de llegar ellos aquí, estaba el Sporting ya, tenía firmado de la anterior gestión un amistoso en Lugo, donde siempre jugaba. Y como 4 días antes o 3 días antes, el Sporting lo anuló. Y él luego dijo, oye, ¿qué hago ahora? No podéis estar. Bueno, son problemas, ¿no? Coyuntura, lo siento mucho. ¿Cómo hacen esto de repente? ¿Qué les cuesta? Cambiaron no sé qué planning para ir a no sé dónde y dejaron tirado a un equipo hermano, el Lugo, que el Sporting subió a primera la última vez, gracias al Lugo. Hay que tenerle más mimado y más cuidado eternamente que a nadie. Y le dejaron ahí como en plan, no nos importas, nada. Y digo, uy, qué raro esto. Es que no me, con el endiosamiento con el que todos les teníamos, que hagan eso me sonó feo. Dijo, uff. Y aquí estamos, 4 años después, viendo todo lo que hemos visto. Señores, seguiremos hablando horas y horas del Sporting, de todo lo que tiene que ver con nuestro equipo querido, con nuestros embajadores como Luis Enrique, bueno, para Óscar, de Messi incluso, y de todo lo que tenga que ver. Pero enseguida llega la hora azul, así que lo vamos dejando desde la cervecería La Abadía. Manrique Saras, hasta la semana que viene.
2: Hasta la semana que viene. Buenas noches.
1: Óscar Carcedo, enemigo número uno, gracias. Bueno, de Luis Enrique al menos.
2: Venga, ya seguiremos. Queda para mucho eso.
1: Muy bien, gracias Óscar, hasta la semana que viene. Diego Arribas, lo mismo.
3: Hola, bueno, buenas noches a todos y que vaya buena temporada.
1: Esperemos. Y Sergio Meana, el único que sabe de fútbol realmente aquí en esta mesa. Gracias, hasta la semana que viene, hasta otra.
0: Muchas buenas noches y muchas gracias por la invitación, Juan.
1: Venga, seguimos, edición de miércoles. Vamos echando el cierre.
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1: Recordamos que mañana habla José Riestra, el presidente ejecutivo del Sporting, a las 5:30 de la tarde. Allí estaremos y, por tanto,

0: Podréis escuchar todo lo que diga, lo más interesante, a partir de las 11 aquí en la hora rojiblanca. Ahora lo dejamos porque llega Pedro Ayongo con la hora azul y nosotros volvemos, eso, mañana a las 11 de la noche, momento en el que la hora rojiblanca va a volver a empezar. Gracias, hasta mañana, adiós.
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0: Saludos amigos, buenas noches. Es miércoles, es 3 de junio 2026, 12 en punto de la noche, tiempo de Real Oviedo en RPA. Are you with me? Are you with me? Pues como siempre, tenemos por delante 60 minutos destinados íntegramente a la actualidad del equipo de la capital del Principado. En clave oviedista. Y antes de empezar, pues mandar un fortísimo abrazo a la familia de Marco, delegado del Real Oviedo Femenino, que como todos sabéis ya, lo publicamos ahí en redes sociales, hace un par de días nos dejó. Desde aquí, toda la fuerza y todo el apoyo a su familia. Pues nada, sin más consejos y arrancamos.
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2: Y continuamos en la Hora Azul. Tengo el placer de tener al otro lado del teléfono. Bueno, contaba lo de Marco al inicio. Y seguro que a quien tengo al otro lado del teléfono pues también le lanzará un grato saludo y grato recuerdo. Don Quini Roldán, muy buenas noches.
3: Hola, muy buenas noches, Pedro. Pues sí, efectivamente es un día triste para los que conocíamos a Marco, un día triste para el oviedismo, porque aparte de ser una persona a la cual le tenía muchísimo, muchísimo cariño, tengo muchísimos recuerdos de los años en tercera, de los años del 2003, cuando junto a Monchu se hicieron cargo del Alevín del Real Oviedo, un equipo que entrenaba en el Requesón en unas instalaciones deplorables y parecía que lo tenían todo en contra. Y la verdad que hice muy buena amistad con él, mucho cariño, muchas horas entretenido con él, y la verdad que la noticia ayer fue un duro golpe. Desde aquí pues mandarle, hoy fui a dar el pésame a la familia, pero bueno, desde aquí mandar un pésame a todos los que conocíamos a Marco, a todos sus familiares, a sus hijos, a María, a todo el mundo, y la verdad que es una pérdida enorme.
2: La verdad que sí, o sea, caía como un jarro de agua fría ayer. Yo me enteraba por redes sociales y luego, bueno, que fue un tema galopante, la verdad que increíble, ¿no?
3: Sí, porque son de esas cosas que no te esperas, ¿no? Pasar de la noche a la mañana, la verdad es que, como decía hoy mi amigo Monchu, es que no ha habido guerra nunca ni para morir, ¿no? La verdad que fue todo rapidísimo, apenas nos enteramos, apenas nos dio tiempo a asimilarlo, y la verdad que bueno, casi de pasar que sea así, por lo menos sufrimiento para los hijos, para la familia, y al final pues bueno, duele, pero la vida continúa.
2: Yo le conocí cuando yo llevé la comunicación del femenino, él ya era delegado, y yo creo que había seguido después de que destituyeron a Crespo. Quiero recordar que le empiezan el ¿puede ser que le empiecen el femenino con Crespo?
3: Sí, él llegó al Oviedo femenino efectivamente con Crespo, y luego continuó con Andrea y continuó con todos los entrenadores que pasaron por el Oviedo femenino. La verdad es que sí, lleva muchísimos años dedicado al fútbol. Ya estuvo primero en el Mansabeu, luego estuvo en el Real Oviedo de la mano de Moncho y Eugenio Prieto, y luego pues bueno, estuvo haciendo sus pinitos por ahí, y bueno, más relacionado con otros temas de patrocinios y demás que de delegado, hasta que llegó de la mano de José a Oviedo femenino, y a partir de ahí pues bueno, ya empezó

0: a trabajar asiduamente como delegado y hasta el día de hoy.
1: Sí, claro, él llega siendo Oviedo Moderno todavía, en la gestión de la antigua directiva, cuando solamente de Real Oviedo tenían la marca, tenían el nombre.
0: Sí, efectivamente, claro, la verdad es que siempre trabajó, como digo yo, bajo la sombra para el Real Oviedo, ¿no? Él es un tío con una dedicación especial para el club, para todo lo que sonase a la marca Real Oviedo. La verdad es que tanto para ayudar al club como para ayudar a los aficionados, él era el número uno.
1: ¿Cuánta gente, tú que estás ahora en el Atlético de Lugones, cuánta gente, pues eso, ¿no? En la parte trasera, en los focos, entiéndeme, los focos que puede tener un equipo de estas características, ¿no? ¿Cuánta gente, cuántas manos se necesitan para que un club funcione,
0: La verdad es que sí, te das cuenta de que lo fácil es llegar, entrenar, recoger los bártulos y marchar. Y nadie se da cuenta de la gestión que lleva un club. Desde el presidente, directivos, la verdad es que, mira, el otro día me llamó mucho la atención. Yo ya sabía un poco la dedicación y demás del Atlético Lugones, ¿no? Pero el otro día que hubo la Diver Cup, un evento de niños que empiezan a jugar al fútbol, y todo ese montaje que hubo para que los padres se sintiesen a gusto con la comida, con la paella y demás que se hizo, llevar las barras del bar, el montar todo el picnic que montaron para los más peques, las colchonetas, preparar los campos de fútbol, arbitrar, todo eso lo hizo la gente de los veteranos y las veteranas de Lugones, apoyados por los directivos. Y toda esa labor, que es una labor que estamos hablando de aproximadamente unas 25 o 30 personas, a coste cero, porque realmente no nos interesaba o no interesaba el dinero, era más por ayudar al club a hacer esa gestión. Y te das cuenta que todo eso de llevar fichas, de llevar el dinero, de buscar patrocinadores, toda esa gente que se mueve por un club, yo creo que no tiene precio para que los demás podamos disfrutar.
1: Totalmente. Es un trabajo, pues lo que dices, ¿no? En la sombra, pero sin ese trabajo ningún club podría subsistir, quitando, pues eso, los profesionales, ¿no? Que en la región tenemos dos, bueno, podemos considerar a Viles también, pero cuantísimos niños de distintos clubs pues hacen la labor de jugar al fútbol a lo largo de la temporada, y cuantísimo trabajo, cuantísimo sacrificio, lo que dices, ¿no? De padres, entrenadores y gente llegada al club que está para todo lo que se le necesita.
0: Sí, encima, precisamente, mira, una de las cosas que más me llama la atención de Atlético Lugones, que no conocía, porque realmente tú estás en muchísimos clubs a lo largo de tu carrera y cada club es un mundo, ¿no? Cada uno tiene la gestión de su forma de actuar, de su forma de trabajar, es distinta. Y yo creo que desde el primer día que llegué al Atlético Lugones sentí ese apoyo familiar, ese cariño que se tiene todo el mundo, el intentar ayudar. Navidades montando, pues por ejemplo, un Belén, con la visita a Papá Noel, haciendo detalles para los más pequeños, que al final son los más agradecidos y al final pues también repercute, porque si un niño es feliz en un club, el padre lo va a hacer. Entonces, pues bueno, tienes detalles para todo, tienes detalles para los críos, tienes detalles para los padres, que si Halloween montamos una fiesta y nos disfrazamos, y todos esos detalles son ajenos al fútbol, pero conllevan a que el club sea una familia. Yo creo que en ese sentido la directiva, yo creo que por mí merece mi más absoluto respeto, porque yo creo que muy pocos clubs, por no decir prácticamente ninguno de aquí de la región, se trabaja de la manera que se trabaja en el Atlético Lugones. Y al final tú vas cosechando lo que siembras, porque al final tú vas teniendo críos, los padres están contentos, vas buscando entrenadores que de verdad puedan aportar cosas al club, y al final, pues bueno, esta temporada pues se ha visto que la Levin ha subido a

0: ese paso que empiezan los niños a ir convirtiéndose ya en hombres. Entonces, pues bueno, competir de la manera que competimos con un equipo de primer año, llegando a estar a un punto de promoción de ascenso, y la temporada que hizo el club, yo creo que cuando menos merecen mi respeto y admiración. Y bueno, ya pensando en la temporada que viene, que el equipo va a ser prácticamente la base, la vamos a mantener, pues lógicamente el año que viene pues podremos aspirar, si Dios quiere, a cuotas mayores. La verdad es que ha sido una temporada formidable.
1: Bueno, temporada de aprendizaje y de adaptación tuya, ¿no? Que no es fácil, entiendo.
0: Bueno, los que ya llevamos tiempo en esto, la verdad es que adaptarnos, nos adaptamos rápido. Es verdad que gracias al club, a Negi y a toda la gente que trabaja codo a codo conmigo, pues bueno, la verdad que me lo pusieron bastante fácil para que las cosas vayan fluyendo y vayan surgiendo. Y la verdad que el club me lo puso todo en su mano y todo lo que estuvo de cara para que la temporada pues terminase de la mejor manera posible. Y la verdad que seguimos ya trabajando ya la temporada que viene, que aunque todavía no acabamos esta porque tenemos la Asturias Cup pendiente de jugar ahora para finales de mes. Entonces, pues bueno, ya estamos pensando ya en la temporada que viene y ya preparando pretemporada y demás.
1: ¿Cuándo empezáis? Porque esto va tan rápido.
0: Hemos pensado empezar la pretemporada el 19 de agosto aproximadamente. Estamos ahí barajando todavía fechas, pero bueno, normalmente yo suelo empezar una semana antes que el resto de los equipos a entrenar, porque bueno, más que nada para ir adaptando ya a los jugadores, más que nada también por el calor, para que ellos se vayan identificando un poquitín con las temperaturas, porque luego en agosto los partidos amistosos, en septiembre, que es cuando suele empezar a finales la liga, pues bueno, hace bastante calor, entonces pues bueno, así los jugadores ya van un poco predispuestos a ello.
1: Bueno, pues nada, ya charlaremos sobre lo que será la temporada que viene. Bueno, a ver, que llevemos hablando 18 minutos, no tocamos el tema principal, el Oviedo. Lo primero, 1 de junio lanzamos campaña de abonados. Increíble, ¿no?
0: Sorprendente, muy sorprendente. Vamos. Otros años es verdad que lo anuncian, hacen una presentación de lo que van a hacer la campaña de abonado, los precios. Nos entró como de golpe, ¿no? Te lo metieron ahí a cuchillo, presentación, los precios.
1: Todo seguido, sin anestesia.
0: Todo, la verdad que no nos dio tiempo ni a saborearlo, ¿no?
1: Si estuviste un cuarto de hora sin mirar el teléfono, cuando te diste cuenta ya lo tenías todo lanzado. Y es lo que acabas de decir es verdad, el año pasado. El día antes, quiero recordar, de la presentación oficial de la campaña, se le presenta a la prensa. No, miento, no, el día antes no, una hora antes, creo.
0: O una semana antes, ¿no?
1: Sí. Antes, o sea, antes. Pero tío, el 1 de junio, que ayer hablaba con, no sé si me lo dijo Ángel de Cangas, me dice, joder, Pedro, tío, lanzamos la campaña y no acabó la temporada. Y es verdad, es que no acabó la temporada.
0: Sí, la verdad es que fue todo muy sorprendente, muy rápido, ¿no? Da la sensación como que fue todo como improvisado, es decir, necesito, no sé, es como cuando necesitas dinero o algo, que lo lanzas y dices, oye, tengo que recuperar ya todo lo que tengo. Pero la verdad que, bueno, en cuanto a precios y demás, la verdad que bueno, en este sentido hay que dar un aplauso al club porque, bueno, ha mantenido un poco los precios de hace 2 años, ¿no? Yo creo que incluso un poco más bajos. Yo recuerdo haber pagado más o menos la misma cantidad o quizá un poco menos en segunda el año del ascenso o el anterior. Entonces, pues bueno,
1: el anuncio
0: es verdad que en cuanto a precios populares y demás, yo creo que el club en ese sentido sí que ha correspondido un poco con lo que se les exigía, ¿no? Porque después de bajar a primera división, la decepción de
1: bajar a segunda, bajar a segunda, no bajamos a primera, por desgracia.
0: Eso, de bajar a segunda, pues bueno, la decepción y todo eso, pues bueno, yo creo que en ese sentido, por lo menos, el trago lo pasa, ¿no? Después de una temporada tan aciaga y con tanto desorden, ¿no? Como se dice vulgarmente. Pero bueno, la verdad que aún saliendo una campaña tan rápida y tan tan

0: espontánea, pues bueno, parece que las cosas se hicieron bien. Lo que sí que no veo un poco bien es el plazo que pusieron para los antiguos socios, ¿no? Para renovar el carnet, que me parece, si no me equivoco, que es de un mes.
1: Sí.
0: No sé, yo quizás hubiese esperado hasta primeros o mediados de julio, finales de julio, primeros de agosto, para poder haber mantenido a esa gente, porque claro, al final es un mes complicado por el tema de vacaciones y demás, y luego hay gente que bueno, a lo mejor pues en un mes no le cuadra el tema para renovar y pierde su asiento de toda la vida. No sé, yo creo que hay cosas que son mejorables, sí, pero bueno, es verdad que en ese sentido, el sacar la campaña rápido y sacar los precios, yo creo que en ese sentido acertaron. Yo creo que el plazo para la renovación y demás, pues yo creo que ahí es bastante mejorable.
2: La verdad que sí, la verdad que bueno, no, a ver, no lo vamos a pedir todo. A ver, que hasta hace no mucho éramos los últimos en sacar la campaña, pero los últimos.
0: Los y encima, últimos y siempre con los precios más
2: desorbitados. No, espera, y versiones de campaña, porque yo recuerdo de modificaciones de precios una vez lanzada la campaña.
0: Es verdad, estos últimos años siempre se sacaba con errores que luego tenías que modificar porque habías metido la pata, que si con las entradas de los partidos de playoff que te descontaban de socios o de Copa del Rey. La verdad es que sí, bueno, este año de momento parece que eso lo limaron bastante bien y acertaron, y vamos a ver si ahora la campaña de socios, yo creo que no va a llegar a los números del año pasado en primera división, pero bueno, por lo menos intentar llegar a los 25.000, 26.000 ya sería, yo creo que un reto bastante enorme.
2: Yo creo que la cifra la acabas de dar, 25-26. 25-26, mira, además fue el año que subimos. O sea, no, miento, fue la temporada que bajamos. Subimos a, no, sí, lo dije bien. Que te digo, que ojalá cumplamos 25-26, que oye, para segunda división, después de un descenso está bien, porque claro, en primera, evidentemente, arrastras muchísima gente que se te va a hacer socia si estás en primera.
0: Claro, lógicamente, bueno, los grandes equipos tiran y hay gente que bueno, es del Oviedo, pero paga más que nada por ver a los equipos que muy pocas veces sueles ver en el Carlos Tartiere. Pero bueno, los que somos socios de toda la vida, que llevamos ahí tragando barro y lo que haga falta, pues bueno, al final, pues seguimos ahí al pie del cañón y por mucho o poco que nos den, ahí estamos.
2: La verdad que sí. Bueno, dejo para después el tema entrenador, pero como no lo tenemos, te preguntaré por los que están en la terna. Pero fichajes, hoy conocíamos el último, el de Jacobo, ¿no? Que la presentación estuvo también divertida, ¿no? Que un San Jacobo no es un cachopo. Estuvo guay la presentación. Desde aquí un saludo al departamento de comunicación que se lo curraron. ¿Qué te parecen los tres fichajes? A priori, jugadores contrastados de la categoría, ¿no? ¿Es lo que necesitamos?
0: Sí, yo, bueno, es verdad que este año tenemos que darle un poco un vuelco a esta plantilla, ¿no? Con la plantilla, yo creo que aparte de corta, es una plantilla que estaba bastante envejecida, ¿no? Que para primera división era gente muy, muy veterana y a lo mejor requería pues otro tipo de gente joven con un poco de hambre, que no sé, que diesen ese salto. En cuanto al club, y yo creo que los tres fichajes van por ahí, ¿no? Los tres jugadores son tres jugadores jóvenes, tres jugadores interesantes, tres jugadores con mucho fútbol en las botas, de lo mejorcito que hay en segunda división, y tres jugadores con una carrera por hacer, ¿no? Y yo creo que en ese sentido sí que son tres jugadores que pueden aportar muchísimas cosas al Real Oviedo. Luego, pues bueno, habrá que rodearlo de la gente veterana del club y luego pues ir metiendo gente de cantera y fichar dos o tres jugadores que den el salto definitivo a esta plantilla para poder luchar por todo.
2: Vamos a analizar los fichajes. Empezamos por el de hoy. Jacobo, ¿qué te parece? Porque la rompió en el Córdoba, ¿eh?
0: La verdad es que era un jugador que ya el año pasado sonó para este Real Oviedo, ¿no? Es un jugador que aporta mucha verticalidad, que tiene mucho gol, es un jugador que

0: que le pega muy bien a balón parado. A mí ya me gustaba mucho hace 2 años cuando jugó contra Oviedo, si no recuerdo, le marcó al Real Oviedo. Y luego el año pasado sí que tengo el recuerdo, o este año, no miento, este año de marcar al Sporting. Entonces, bueno, es un jugador que es muy polivalente, puede jugar en las dos bandas, buen lanzador de faltas, que yo creo que en el Oviedo hace tiempo que no tenemos un jugador de esas características, y que tiene muy buen golpeo desde fuera del área. Yo creo que es un jugador muy muy interesante. Yo creo que al Córdoba y a la gente de Córdoba les hizo daño que este jugador no continuase en la plantilla.
1: La verdad que sí, la verdad que sí, verdad que había sonado, había noticias que las daban por hecho, había noticias que decían que tampoco había contactos, y finalmente pues hoy se producía el fichaje. Ayer conocíamos, este es un poco raro de pronunciar, Lachaf. ¿Qué te parece este?
0: Yo no es Lachaf. Bueno, es un jugador que es muy parecido en las características a Sivo. Es un jugador medio centro, perfil defensivo, un poco más alto que Sivo, un poco menos fuerte, pero sí es un buen jugador técnicamente, con el balón en los pies. Es un poco como suelo llamar el típico medio centro tractor, tipo de Docker y demás, pero que tiene muy muy largo recorrido, y es un medio centro que golpea muy bien el balón, ¿no? Aparte de ir de cabeza, que bueno, yo creo que también de los medios centros que teníamos este año, ni Sivo, ni Colombato, ni Fonseca son medios centros que vayan bien arriba de cabeza. Entonces, bueno, también viene de cesión Manu del Moral, pues yo creo que en ese medio del campo son dos jugadores que se pueden complementar bastante, bastante bien.
1: Tercero que ya tenemos, oye, esto es increíble, a 3 de junio, 3 futbolistas fichados y campaña de abonados. O sea, si me dices esto, si me dices esto hace 2 años, te digo que imposible. Pero bueno, nada. Pablo Sainz.
0: Pues mira, este es un jugador que puede jugar por ambas bandas, ¿no? Y es un jugador que tiene gol, para ser un extremo. Y aparte suele ser un jugador que con bastantes asistencias. Si no me equivoco, este año dio 4 asistencias de gol. Es un jugador que puede jugar tanto de extremo como de lateral, muy rápido, de muy largo recorrido. Es decir, que podemos jugar en algún partido determinado con defensa de 5, es decir, 3 centrales y 2 carrileros, y se podría acoplar perfectamente a ese puesto. Yo creo que es un jugador con muchísimo futuro, un jugador que a mí particularmente me gusta, y yo creo que es un jugador que nos va a aportar, aparte de gol, esa velocidad que necesitamos en las bandas.
1: Bueno, terna de entrenadores. Te pregunto por uno que nos lloró mucho, siendo rival, no sé si será este o no será, ¿no? Pero lloró mucho siendo técnico del Mirandés. Listi, ¿qué te parece?
0: Bueno, me parece un técnico que, bueno, esta temporada en Osasuna, la verdad que con la plantilla que tenía Osasuna, era para, yo creo, haberlo hecho un poquitín mejor. La verdad que no es mal entrenador, ¿eh? A mí ya particularmente antes del Mirandés ya estuvo en primera división, y era un técnico que me gustaba su forma de jugar, atrevido. En el Mirandés era un entrenador que unió piezas y vestuario rápidamente y consiguió hacer un bloque bastante homogéneo que jugaba muy bien al fútbol, sobre todo fuera de casa. Y al final yo creo que es un buen entrenador. Y el otro que me suena, que es Calero, yo creo que se adaptaría un poquitín más a lo que requiere el Real Oviedo, ¿no? La verdad es que sí, es un poco entendible que ya tengamos los fichajes a medio cerrados y que todavía no tengamos el entrenador. Pues claro, dependiendo del entrenador, jugarán de una manera o de otra, y a lo mejor los jugadores que te ficharon te valen o no te valen.
1: Bueno, lo hablaba ayer con Blas esto. El año pasado, al final, se traen jugadores de la cuerda de Paunovic. Luego Paunovic es destituido. Y luego en el mercado de invierno traemos jugadores de la cuerda de Almada. Yo creo que al final el entrenador es el que se tiene que adaptar a los jugadores del club. Y me explico mejor. Si no, la figura de director deportivo, que no tenemos de momento, ¿vale? O sea, tenemos dirección deportiva, que me imagino que lo están haciendo Agustín Lleida y Roberto Suárez, pero es que si no, la figura de director deportivo no tiene ningún

0: un sentido. Porque si vas a fichar lo que quiere el entrenador, está haciendo de entrenador, está haciendo de director deportivo el propio entrenador. ¿Qué pasa? Que el año pasado, en el ejemplo del Oviedo, destituimos a Paunovic y nos tenemos que comer a futbolistas que eran de su cuerda y que había traído él. Que después resultaron como resultaron. No vamos a decir ahora lo que realmente pasó. Entonces, yo creo que el entrenador es el que se tiene que adaptar a los mimbres que le da el club. Y me explico, si al final ese entrenador es cesado, pues el que venga lo mismo, que se adapte a los miembros que tenga el club. Que no se condicione la elaboración de la plantilla al entrenador que tengamos. Porque además es lo que no tenemos ahora mismo. Tenemos 3 fichajes, pero no tenemos entrenador.
1: Sí, pero por ejemplo, mira, lo que te decía, el Nishi tiene una manera de jugar. Yo creo que para forma de jugar del Oviedo con los fichajes sí que le podrían encajar, porque bueno, son jugadores buenos para la categoría, técnicamente pueden aportar muchas cosas. Y si es un entrenador que le gusta los equipos verticales, que tenga un balón, entonces bueno, yo creo que sí que el Ichi sí que podría encajar un poco con el tema de fichajes. Ahora, Calero, pues tengo mis dudas de que los jugadores a lo mejor puedan ser del perfil de él, ¿no? Es verdad que Calero es un entrenador que si viene al Real Oviedo con la cantera le cuesta mucho contar, ¿no? Es un entrenador que tiene su plantilla 18 o 20 jugadores y son auténticos guerreros que van a muerte con él y son de su perfil y juegan a lo que él determina, ¿no? Es un entrenador que es verdad que desde el minuto uno no va a necesitar apenas adaptación porque es un entrenador que suele sacar resultados desde el minuto uno. Y bueno, Lisi, pues es más un trabajo, a lo mejor una temporada, dos temporadas, y que el equipo vaya creciendo poco a poco con él, como hizo con el Mirandés, y sí que puede ser un entrenador que puede contar con algún guaje de la cantera y sacar petróleo de una plantilla que ahora mismo está bastante devaluada.
0: Tema de plantilla. Bueno, sabemos la situación contractual de muchos futbolistas. ¿Con quiénes sí o sí o sí te quedarías?
1: Bueno, yo ahora mismo básicamente me quedaría con el portero. El portero lo tengo clarísimo que, vamos, es para mí intocable. Claro, el problema es que tiene muchísimas novias, tiene muchísimo cartel. La temporada que hizo es una temporada espectacular y está en el radar de todos los equipos. Luego yo tengo clarísimo que la otra pieza fundamental de este Real Oviedo es Santi Cazorla. Ya no solo por la calidad técnica y el fútbol que tiene en las botas, que te puede dar más o te puede dar menos, pero es un jugador que hace equipo, un jugador que hace plantilla, que la plantilla del Real Oviedo sea querida en todos los sitios. Es un tío que a la gente joven le puede aportar su experiencia, su trabajo, y yo creo que, vamos, sería un placer que siguiese otra temporada más. Y luego, pues bueno, claro, lógicamente ya vamos a la zona de ataque, claro. Fede Viñas, claro, tiene muchísimas novias y claro, el cartel que tiene encima, si hace un buen mundial, pues claro, va a ser imposible o prácticamente imposible retenerlo. Pero yo creo que esa sería la columna vertebral para poder empezar a formar el equipo a través de eso. Claro, como no vamos a tener, yo creo que de esos tres jugadores, el único que creo que tiene alguna posibilidad, alguna, y no las tengo todas conmigo, sea Santi Cazorla, pues lógicamente va a haber que hacer una columna vertebral nueva y empezar a trabajar con un equipo que, vamos, yo creo que de aquí a que comience la liga, de la temporada pasada, muy pocos o prácticamente ninguno va a sonarnos en el once inicial.
0: Bueno, la verdad que sí. Pero bueno, oye, no sé, seguimos con la sorpresa de tres fichajes y campaña de abonados a 3 de junio. Yo creo que son vuelos más rápidos. Que es verdad que, mira, si algo dijo el Grupo Pachuca el año pasado, o al terminar la campaña, mejor dicho, era que de los errores habían aprendido. Y una de las justificaciones que se ponía a la mala planificación deportiva el año pasado era que habíamos sido los últimos porque fuimos los últimos en subir a primera, ¿no? Y bueno, parece que todo hace indicar que esta planificación para la segunda división lleva meses preparando, porque tres fichajes en 2-3 días no es fruto de la casualidad, está claro.
1: Yo creo que como bien hablé no hace mucho en esta radio, pues bueno, yo creo que la planificación ya viene desde diciembre, ¿no? El equipo ha tenido tiempo suficiente para ir preparando el salto o el descenso de categoría, y la verdad que de momento los fichajes, cuanto menos, no voy a decir que son ilusionantes, pero sí que son dentro de lo mínimo que se esperaba del club de cara a jugadores. Yo creo que son buenos jugadores para la categoría, yo creo que son jugadores que son deseados por muchísimos equipos de la categoría, y la verdad que tener ese tiempo desde diciembre hasta el mes de junio para poder planificar la plantilla, pues yo creo que por lo menos va a coger de sorpresa a muchos clubs tipo Mallorca o Girona, que ahora van a empezar a desprenderse de piezas, de piezas importantes. De hecho, el Mallorca ya se ha deshecho de su delantero centro. Y claro, el coger y fichar en un mercado cuando vamos justos de dinero, pues bueno, es complicado, ¿no? Yo creo que esa ventaja que tenemos nosotros de haber planificado la plantilla con tiempo y ir fichando jugadores, yo creo que al final, pues bueno, empezar la pretemporada con los máximos fichajes posibles y que los jugadores se vayan adaptando desde el minuto uno, pues yo creo que es una ventaja que debemos aprovechar.
0: La verdad que sí, la verdad que ojalá hayamos cogido ritmo de crucero y esa ventaja la sigamos manteniendo. Un tema, la cantera, que el otro día salieron los resultados y el Oviedo campeonísimo en todas las categorías, ¿no? Esto sí se hizo bien, no todo se hizo mal.
1: Pues sí, la verdad que quitando el División de Honor, que el Real Sporting quedó por encima nuestro, no con mucha ventaja, pero es verdad, pero sí que quedó por delante nuestro. El resto de categorías, desde Liga Nacional hasta el base, yo creo que la gestión de en cuanto al club, yo creo que no es solamente de este año, ¿no? Sino de años atrás, de que se viene trabajando muy bien con la cantera, entrenadores cualificados, una planificación estructural grande y apostar por técnicos de la casa, ¿no? Al final de cuentas, pues bueno, yo creo que en ese sentido sí que hemos acertado y la verdad, pues viendo ahora un poquitín lo que se viene en mareo de la supresión de clubes de categorías inferiores, de acuerdos con clubes nodrizas para que preparen jugadores, para que vayan dándoles el salto, yo creo que eso beneficia a los clubes porque los clubes van a poder estar un poquitín más tranquilos, pero yo también pienso que eso al Real Oviedo le va a venir muy bien porque siempre va a estar en el radar de todos los jugadores y los mejores jugadores, lógicamente, pues antes de, por ejemplo, por decirte que puedan jugar en un Condal de Noreña o en un Arenal, con todos mis respetos para los dos clubes, pues al final, si tú les dices que va a jugar en un Real Oviedo, pues siempre van a preferir jugar en un Real Oviedo.
0: La verdad que sí. Estabas hablando ahora de lo del Arenal. ¿Te acuerdas cuando nos venían a coger a los jugadores al Requesón?
1: Sí, me acuerdo y muy bien. Me acuerdo muy bien de la expropiación que hubo de la cantera del Real Oviedo, de prometerles el oro y lo que no era el oro. Y la verdad que todo el mundo venía a rascar aquí al Requesón y la verdad que un orgullo de todos esos que aguantaron, que pese a carros y carretas estuvieron ahí tragando saliva, se mantuvieron en el club y igual que los socios que en ese 2003 tenían dudas y se quedaron apoyando al club de toda su vida, como yo que me siento muy orgulloso en ese sentido, pues bueno, la verdad que mi más sincera enhorabuena a todos porque yo creo que ese es el premio de muchos años.
0: Sí, porque eso no es flor de un día, ¿eh?
1: No, es un flor de un día. A todos los que llegamos con ese carnet blanco a la primera jornada de liga esperando la sustitución del carnet, yo creo que ese carnet, el que lo tiene, y yo puedo decir que lo tengo, tiene un pedacito de historia y un pedacito de oro.
0: Es que, bueno, muy fácil decirlo, pero muy difícil hacerlo. Y encima con las, los, lo decía ayer, o sea, encima con las malísimas instalaciones que tenemos. Porque claro, comparas Mareo con la no ciudad deportiva de del Oviedo,

0: y tela, tela. O sea, estás comparando un hotel de 5 estrellas.
1: Si nosotros tuviésemos las instalaciones de mareo, yo creo que, vamos, ahora mismo el club sería otra cosa. Sería otra cosa porque, bueno, solo hay que ver el Liga Nacional, División de Honor del año pasado, ¿no? De jugar la final de la Copa en el Carlos Tartiete con una plantilla que hoy es la base de ese equipo que estuvo jugando para ascender a Primera Red, ¿no? Luego el equipo, la cantera, pues lo que te digo, ganando prácticamente todas las categorías. El equipo luchando en segunda red con los equipos de arriba, luchando playoff. Al final tú, cuando haces una cosa bien desde la cantera, al final el que siembra recoge. Y yo creo que todos los oviedistas sembraron ese 2003 para que el club fuese creciendo. Es verdad que pasamos por épocas difíciles, pero yo creo que la satisfacción de ver que ahora va recogiendo poco a poco la cosecha. Y yo creo que la gota que sería el culmen del vaso sería que algún jugador pudiese llegar a esa primera división con el Real Oviedo, como en su día fue Berto o algún otro, ¿eh? Entonces yo creo que ese sería el culmen para decir, oye, pues mira, mereció la pena luchar por todo esto para que los jugadores de la cantera puedan llegar un día al primer equipo.
0: Y me voy a lo de la Ciudad Deportiva, porque tú estás en el Atlético de Lugones y a que todos los equipos del Atlético de Lugones juegues en el mismo lado, más o menos.
1: Todos los equipos del Atlético de Lugones jugamos en el mismo lado, o sea, y por cierto, es un muy buen lado.
0: Bien, ¿en una distancia de qué? ¿De 20 metros está el polideportivo y el campo?
1: Efectivamente, sí, bien. Sí. La verdad es que tenemos mucha suerte porque tenemos el polideportivo dentro de las instalaciones y al final, pues bueno, la cantera de base juegan en el polideportivo y el resto de los equipos pues juegan en el Santa Bárbara, en el campo de fútbol. Vale. Lo del Oviedo, pues bueno, yo poco entendí, un poco menos entendible, porque unos juegan en el Tensi, otros juegan en San Claudio.
0: Joder.
1: Otros juegan,
0: estamos desgregados. Entonces, bueno. Pero es que no sé si lo hablaba ayer con Blas, me parece que sí. Al final, lo que estás logrando tú con el Atlético de Lugones, teniendo a todos los equipos, porque ¿cuántos jugadores tenéis aproximadamente?
1: Pues si no me equivoco, creo que 275 esta temporada.
0: Casi 300 jugadores, entre críos y no tan críos. Bien, eso lo que te genera es un sentimiento de pertenencia, ¿no? Es un sentimiento de
1: sí,
0: club.
1: En ese sentido, sí.
0: Claro, porque el mini Benjamín y el Benjamín y el pre-Benjamín y el juvenil están viendo a los jugadores del primer equipo. ¿Qué pasa en el magnífico Real Oviedo con la maravillosa Ciudad Deportiva que tenemos de llegar a ella a través de un camino de baques? Pues que evidentemente no se genera ese sentimiento de club. ¿Por qué? Porque unos juegan en el Reguesón, otros juegan, como decías, en la Pizarra, otros juegan en Tensi, otros en San Claudio, otros en el Fundoma. Claro, estamos disgregados por media Asturias.
1: Sí, la verdad es que parece el Oviedo Cup, ¿eh?
0: Total.
1: Sí, la verdad es que bueno, a ver si de una maldita vez esto de la Ciudad Deportiva se cierra, se empieza a construir los cimientos y la base de lo que va a ser la futura Ciudad Deportiva del Real Oviedo y tanto el masculino como el femenino pues tienen su sitio para poder entrenar, para poder trabajar, su lo que tú dices, crear esa permanencia de que un jugador del Oviedo Benjamín pueda ver a sus ídolos entrenar, claro. O incluso los más veteranos o esos jugadores profesionales pues puedan echar una mano determinada a cierto día, pues en ir a saludar a esos alevines, esos benjamines que están empezando y que ellos sueñen algún día en llegar a ser un jugador del primer equipo, pues bueno, que puedan estar ahí viéndolos cómo crecen día a día y trabajar con ellos.
0: Claro, es que tú date cuenta, tú en Fundoma ahora tienes la residencia. Y evidentemente, pues ciudades deportivas por ahí de la inmensa mayoría de clubes, ya no te digo de primera división, todos, exceptuando nosotros este año, no creo que ningún equipo tuviera la ciudad deportiva o no ciudad deportiva que tenemos nosotros, porque yo el Reguesón no se puede considerar ciudad deportiva, son campos de entrenamiento.
1: Sí, no, y al final es que no es una ciudad deportiva como tal, ¿no? Porque el Reguesón, dices, bueno, juega el primer equipo, el Vetusta y el Liga Nacional y de vez en cuando el equipo femenino, ¿no? Pero bueno, yo creo que toda la cantera del Oviedo yo creo que con esas instalaciones pues se podría haber hecho un poquitín más para que jueguen, por lo menos yo que sé, a lo mejor uno de los campos pues dedicarlo para la cantera. Pero bueno, al final deciden que bajen para el Tensi y al final el Tensi pues lo tienes que compartir con media docena de equipos, ¿no? Entonces al final, pues bueno, ese síndrome de pertenencia pues lo tienes un poco más olvidado y la gente, pues bueno, le cuesta más desplazarte que si no vas, por ejemplo, un día por la mañana al Requesón y puedas ver 7-8 partidos seguidos de toda la categoría, de las todas las categorías que abrió y comer incluido en un restaurante y yo creo que eso pues daría un poquitín más de crecimiento al club.
0: Hombre, es que por eso tiene todavía más mérito haber hecho la gran campaña que se hizo la cantera con las instalaciones que tiene. Es que es así. O sea, es que vamos, es un meritazo, porque estás eso, comparándote contra, evidentemente aquí te tienes que comparar con el Sporting, y vamos, es comparar un hotel de 5 estrellas con una pensión mala. ¿Es que es así?
1: Sí, la verdad que en ese sentido, sí que son o tenemos esa poca envidia que podemos tener de las instalaciones que tiene el Real Sport.
0: Pues, hombre, no, hay que tener envidia y mucha, porque
1: y mucha.
0: las cosas son así. Lo que dices, ojalá, bueno, parece que sí, que ya está todo ok y en los próximos días o semanas pues conoceremos más noticias sobre la futura de Ciudad Deportiva en Concejo de Sierra de la Belga. Tocando el tema de la Ciudad Deportiva, ¿a ti te da igual que se saque del Concejo de Oviedo, que al final es la única solución? Porque la solución que tiene el Ayuntamiento de Oviedo para mí era muy sencilla, que era el tema de la Surcon. Se pusieron de nones y se decidió el tema de la Belga. ¿Te fastidia a ti que salga de Oviedo la Ciudad Deportiva del Real Oviedo?
1: Pues no mayormente. No, vamos, que el Real Oviedo salga del Concejo. Yo creo que en pocos equipos, tanto de primera de segunda división, bueno, quitando a lo mejor, yo qué sé, el Real Sporting y poco más, la mitad de los equipos, las instalaciones deportivas del club, están fuera de lo que es la localidad. Lezamal lo tenemos afuera de Bilbao, casi colindante con otra provincia. Por ejemplo, yo que sé, en la ciudad de Tajonar, en Pamplona, es que bueno, yo creo que al final todas las instalaciones, incluso las del Barcelona, están un poco alejadas un poco de lo que es el mundanal ruido, ¿no? Entonces al final la diferencia entre tenerlo en el Asturcón y tenerlo en la Belga yo creo que es mínima, porque al final la distancia, yo creo que básicamente si tú partes de Oviedo para ir a verlo, yo creo que cualquiera de las dos ubicaciones te lleva el mismo tiempo a asistir. Entonces, bueno, la verdad que, mira, si el Ayuntamiento de Cielo vio que ahí había algo interesante que podían aprovechar de negocio y fueron listos en ese sentido y aprovecharon el grito que se había puesto en el cielo, pues bueno, al final yo creo que Cepi es una persona inteligente y eso que no coincidimos políticamente, pero sí que yo creo que la gente de Lugones y la gente de Siero y la gente de Noreña y demás, pues la verdad que tienen que estar contentos, porque yo creo que está haciendo bastante por la población de todo el concejo.
0: Totalmente. Pues nada, amigo, abrazo fuerte y seguiremos hablando y a ver si seguimos con este ritmo de crucero que se puso. Que no pare. Dios mío, que no pare.
1: El ritmo no pare, efectivamente.
0: Efectivamente. Kini, un abrazo.
1: Uy, igualmente, Pedro, un saludo.
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4: Pues un lujo hablar siempre con Kini, ¿no? Además, un chaval que entrena pues a críos, pues siempre tiene una visión muy objetiva de lo que es el fútbol y lo analiza de la parte de vista del técnico, ¿no? Está muy bien siempre cuando charla con mi amigo Blas, que es la parte del aficionado, y discuten con el tema de bloque alto y bloque bajo. Lo que hablaba con él, que ojalá este ritmo que cogió el club en estos primeros días del mes de junio no pare y que podamos tener un equipo pues competitivo y sobre todo que la columna vertebral y gran parte de los futbolistas pues ya los tengamos cuando comience la pretemporada, ¿no? Porque eso al final pues lo que te da es que se vayan cogiendo esos automatismos que siempre se van cogiendo el ritmo de competición pues durante las primeras jornadas, ¿no? Pero es que los futbolistas empiecen entrenando juntos desde el principio, yo creo que es muy bueno y ojalá así sea. De momento ya tenemos a tres y eso, que esto no pare y que la llegada del técnico se produzca pues más bien pronto que tarde, porque al final todo va a rodar sobre su idea o sobre su opinión. Pues poco más, me voy quedando sin tiempo, llegando una de la madrugada. Volveremos mañana, como siempre, en 12 en punto de la noche, aquí en RPA, en la Autonómica. Ser felices.
1: Hasta aquí la Hora Azul de hoy. Mañana volveremos con toda la actualidad del Real Oviedo.

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1: Buenos días, Asturias. ¿Qué tal? ¿Cómo estáis? Hoy es jueves 4 de junio de 2026 y paso ya a saludar a Rubén Morillo. Buenos días.
2: Buenos días, David Rionda. Buenos días a todos y todas. ¿Qué tal? ¿Cómo estáis?
1: Te estarás preguntando, ¿por qué va tan rápido este?
2: Pues no sé, ¿por qué va tan rápido este?
1: Es que tenemos un montón de noticias hoy y no nos da tiempo. Ya. Vamos allá. Lo primero, saludar a Mari Carmen Acevedo, que ya está preparada. Dentro sintonía de Mari Carmen.
3: ¿De qué? Oh.

0: ¿Qué tal, Mari Carmen? Muy buenas. Lo primero, hoy es 4 de junio, celebramos, entre otras cosas, el Día del Queso en Estados Unidos y el Día Nacional del Coñac, también en Estados Unidos.
1: Ah, buen dato, qué curioso. No sabía que se celebraban esos dos juntos. O sea, queso y coñac suena a una combinación interesante, ¿no?
0: ¿Qué tiempo tendremos este jueves 4 de junio en Asturias?
1: Claro, te cuento. Para el jueves 4 de junio en Asturias, la temperatura estará entre unos 14 grados de mínima y 19 grados de máxima, con una media probable de unos 16 o 17 grados. Eso es lo que tenemos, aunque no se detalló más información sobre lluvia o viento.
0: Vale, Mari Carmen, ¿estás de acuerdo en comentar las
2: efemérides?
3: Nosotros te damos una efeméride, algo que sucedió tal día como hoy, de otros años, y tú aportas de cada efeméride que te contemos un dato curioso, chiquitín, breve.
0: Un dato chiquitín.
3: Mira.
0: Un dato chiquitín con un swing.
3: Un día como hoy, de 1783, los hermanos Montgolfier realizan la primera demostración pública del globo aerostático.
1: ¡Qué pasada! Y un dato curiosísimo. Ese primer vuelo fue con un globo que duró solo unos minutos, pero llevó a una oveja, un pato y un gallo antes de que subiera un ser humano.
0: En 1940, las fuerzas aliadas restantes que protegían la evacuación de Dunkerque se rinden, dando a los alemanes una victoria táctica en dicha batalla.
1: Y un dato curioso es que, aunque fue una retirada, la evacuación de Dunkerque se convirtió en un símbolo de esperanza y resistencia para los británicos, que consiguieron rescatar a miles de soldados.
3: Un día como hoy, de 1941, fallece Guillermo II, el último emperador de Alemania y último monarca de Prusia.
1: Y un dato chiquitín interesante es que Guillermo II vivió exiliado en los Países Bajos, donde falleció, y fue el último de una larga dinastía que gobernó Prusia y Alemania durante siglos.
0: Y hoy, Angelina Jolie cumple 50 años, que me decías tú, Rubén Morillo. ¿50? No me lo puedo creer.
3: Qué abusona es.
1: Sí, 50 años. Y mira, un dato curioso. Fue una de las primeras actrices en recibir un premio Oscar y luego se ha convertido como en una gran activista humanitaria.
0: ¿Y cuántos tiene Ana Obregón?
1: Ana Obregón nació el 18 de marzo de 1955 en Madrid, por lo que actualmente tiene 71 años.
3: Ana tenía una serie que eran Ahí los siete, y Angelina por los pelos, porque tiene 6 hijos, ¿eh? Tiene a Siloé, Noc León, Vivien Marchelien o algo así, Maddox Jolie, Zahara y Pat Tien Jolie también. Es la leche esto.
0: Gracias, Mari Carmen. Adiós.
3: Adiós.
1: De nada. Un placer, de verdad.
0: Yo, man. Open up, man. Hablamos de salud, tenemos buenas noticias. Estamos más cerca de detectar el Alzheimer antes de los síntomas. Nos lo cuenta Carmen Álvarez. Buenos días, Carmen.
4: Muy buenos días, David, y muy buenos días a todos, liantes. Hoy vengo a hablaros de una enfermedad tan dura como es el Alzheimer, pero con una noticia que nos trae mucha esperanza. Y es que nuevos estudios científicos publicados en The Lancet acercan la posibilidad de detectar el Alzheimer muchos años antes de que aparezcan los primeros síntomas visibles. Los investigadores han identificado señales biológicas de la enfermedad mediante análisis de sangre y nuevas técnicas de escáner cerebral, lo que podría permitir diagnósticos mucho más tempranos. Uno de los estudios analizó a más de 1.300 personas aparentemente sanas y ojo, porque descubrieron que alrededor del 6% ya presentaban biomarcadores relacionados con el Alzheimer, aunque todavía no mostraban ni demencia ni problemas graves de memoria. Otro trabajo también desarrolló un escáner capaz de detectar antes las proteínas tau que están asociadas al deterioro cerebral. Con todo ello, los expertos destacan que este avance es importante porque los tratamientos actuales funcionan mucho mejor si se aplican en fases tempranas y además se calcula que más de la mitad de los casos leves siguen sin diagnosticarse. Aún así, también los investigadores advierten de que estas pruebas todavía no deben utilizarse de una forma masiva porque podrían generar muchos falsos positivos y provocar preocupación innecesaria en personas sanas.

0: Pese a todo, nos quedamos con la esperanza y que son buenas noticias. Un besazo, liantes. ¡Mua!
1: Gracias, Carmen Álvarez. Escuchamos al señor Mark Knopfler, Darling Pretty.
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7: Abordamos a continuación la actualidad de Asturias y os contamos que ha nacido una asociación en el Principado que defiende el oficio artesano. Es una noticia de La Voz de Asturias que firma nuestra amiga, compañera y antigua colaboradora de este programa, Esther Rodríguez. Hacía tiempo que María Martín, Beatriz Álvarez e Isabel de la Fuente barajaba la posibilidad de crear una asociación destinada a poner en valor los oficios artesanos, especialmente aquellos desempeñados por mujeres. Una situación delicada debido principalmente a la fuerte competencia, el encarecimiento de los costes de producción y la falta de relevo generacional. Todo ello hace que el apoyo a la artesanía resulte hoy más necesario que nunca y con ilusión, compromiso y una firme apuesta por preservar este patrimonio, las tres decidieron unir fuerzas para trabajar juntas en la defensa, promoción y continuidad de los trabajos hechos a mano.
8: Es que son importantísimos y parece ser que, bueno, quedan un poco olvidados, y yo creo que son de lo más importante para el futuro que nos viene, donde parece que la inteligencia artificial, la robótica, todos los temas digitales, pues van a pasar a estar hechos por máquinas o pseudomáquinas, o en mayor o menor medida automatizadas, y los trabajos artesanales son los que van a quedar, no solo los artísticos, sino, digo, trabajos artesanales, pues eso, te vas a la zona de Taramundi, y hay obradores, hay artesanos de la madera, ebanistas, no sé, gente que hace verdaderas virguerías, que es cierto que siempre se suelen asociar a pequeños obsequios para regalar, pero que al final no dejan de ser trabajadores que te pueden hacer, pues eso, desde una mesa, un taburete, o que te pueden crear un cercao, una malla, en fin, esos trabajos artesanales que, como digo, al fin y al cabo, me imagino que serán los que menos se vean afectados por el auge de las nuevas tecnologías y de la robótica.
7: En Instagram, @redartesanasdelnorte, red-artesanas-del-norte. Red Artesanas del Norte, uh-huh, es el nombre de esta asociación de mujeres artesanas.
9: Unbelievable.
7: Seguimos. La Unión de Consumidores de Asturias, UCE Asturias, alerta de una estafa masiva al financiar vehículos durante los últimos 20 años. Escuchamos al presidente de la Unión de Consumidores de Asturias, Dacio Alonso.
10: Hacen unos descuentos que son muy atractivos y ese es el gancho fundamental. ¿Por qué? Porque al rebajar un poco la cuantía del precio del coche y luego va a entrar la financiación, pues efectivamente consiguen, digamos, que la gente pique y que vea o entienda aparentemente que es más barato y que merece la pena financiarlo y no pagarlo en mano. Una gran estafa, un gran engaño, y que afecta a muchísimos ciudadanos asturianos.
7: Lo ha explicado muy bien Dacio Alonso. Básicamente, te ofrecen una financiación muy atractiva para tu coche y lo acabas pagando muchísimo más caro.
8: En intereses. De hecho, hay enfados en los concesionarios, porque tú vas con una idea preconcebida y cuando llegas a la hora de tener que pagar o dar una señal para empezar el encargo de ese coche que vas a comprar, dices, vale, pero lo quiero pagar porque tengo un préstamo con mi banco o porque tengo el dinero, imaginemos. Te dicen, no, esto es solo, este precio es solo si lo financias. ¿Cómo? No, pero si ya tengo el dinero. No, pero esto hay que financiarlo. O sea, para que el coche cueste, vamos a suponer, un coche que cuesta 20.000, bueno, pues 20.000 cuesta si lo financias. Si no lo financias, de repente cuesta 27.000. Y claro, la gente dice, ostras, pero ¿por qué cuesta más caro? Hombre, porque es que la financiera le interesa que pagues mes a mes para que no te cueste, y de hecho ellos sacan solo un 1%. Vale, ese tipo de cosas. Ya, pero es que lo que dice Dacio, tú con tal de pagar 7.000 euros menos, pues lo acabas financiando. Problema, se suele pagar bastante más en los intereses. Que si una comisión por empezar al pago, que si una comisión final cuando se hace el último pago, que si un porcentaje mes a mes. Al final, acabas pagando esos 7.000 con creces.
11: Porque el bien hace bien y el mal, mucho mal.
7: La media salarial en el Principado es de 24.196 euros brutos anuales. Estamos por debajo de la media nacional, un poco por debajo, y lejos de País Vasco, Madrid o Navarra. El Principado es, además, junto a Cantabria, donde menos suben los salarios en España. Decía 24.196 euros brutos anuales. Esto viene a ser
8: unos 1.600.
7: Menos de 1.612 euros eso netos es. Al mes.
8: Sí, además Asturias fue una de las regiones donde menos crecieron los salarios este año. Al menos eso dice la encuesta del INE y registra apenas incrementos del 2,3, si acaso. La estadística también evidencia una marcada brecha de género. Mal, aquí una diferencia anual de más de 7.900 euros a favor de los hombres. Y por sectores, la industria concentró las remuneraciones medias más elevadas de la comunidad autónoma con casi 37.000 euros al año. Y en los extremos de la tabla regional, el 10% que menos gana percibió 11.000, más o menos 11.000 euros anuales frente al 10% con los sueldos más altos que supera los 51.000 euros. Y hay que decir, ya para acabar, que el salario medio anual es esos 28.000 euros anuales brutos, que es una cifra superior a la mediana, pero que, como decías, está por debajo de la media de toda España.
7: Y cerramos este bloque dedicado a la actualidad de Asturias con el descenso del paro en el Principado. Asturias redujo el paro registrado en las oficinas de empleo durante el mes de mayo en 1.160 personas. Supone una bajada del 2,3% respecto a abril, el quinto mayor recorte entre las comunidades autónomas, lo que permite reducir la cifra de parados por debajo de la barrera de los 50.000.
9: No mucho, no. Sobre todo muchísimo. Grandísimamente mucho.
7: Y ya queda menos para el eclipse, ese eclipse tan esperado que se va a poder ver en pocos sitios, uno de ellos Asturias. Sí. Y muchos y muchas se preguntan, ¿estará despejado el cielo ese día? Pues la EMET ha analizado los datos.
8: Vamos allá.
7: Lorena Rendueles, buenos días.
12: Muy buenos días, Liantes. Expectación máxima por el acontecimiento que tendrá lugar el próximo 12 de agosto en España. El primer eclipse total de sol en más de un siglo. Pero ¿vamos a poder verlo aquí en Asturias? La EMET dice que a tan largo plazo no es posible hacer una previsión, pero sí se puede analizar la nubosidad en España en los últimos años para saber en qué zonas estadísticamente se puede ver mejor. Para ello han hecho un estudio de la frecuencia de cielos despejados.

0: pero no es una previsión meteorológica de lo que ocurrirá el próximo 12 de agosto. ¡Hasta la próxima, liantes!
1: Gracias, Lorena Rendueles. Escuchamos a M. Clan, Llamando a la Tierra. Esto es Desayuno con Liantes en RPA. Hoy es jueves 4 de junio de 2026.

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1: Bueno, empezamos. A ver.
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1: Un futbolista neozelandés con menos de 5.000 seguidores se ha transformado en una celebridad global tras una campaña en redes sociales que lo ha llevado a superar los 2 millones de seguidores.
9: ¡Olo!
1: El caso de Tim Payne, defensa de la selección de Nueva Zelanda, ilustra el impacto de las plataformas digitales y la fuerza de la comunidad futbolera. La historia comienza días antes del inicio del Mundial, cuando un influencer argentino propuso un desafío singular: elegir al futbolista menos conocido del Mundial y convertirlo en una figura central.
9: O sea, en vez de elegir quién es la figura más representativa de cada país en este Mundial que se va a jugar, no, vamos a elegir
1: al menos conocido,
9: de todos los que van a jugar, al que está convocado, que es menos famoso de todos.
1: Pues el menos famoso era Tim Payne, un defensa neozelandés que acumulaba 4.715 seguidores en Instagram, lo cual es bastante poco. El mensaje de este influencer no tardó en viralizarse. Miles de usuarios, primero en Argentina y luego en otros países, empezaron a seguir a Payne, comentar sus publicaciones y compartir sus contenidos. En cuestión de horas, el defensor ya superaba los 600.000 seguidores, la tendencia continuó y ahora tiene 2 millones y medio de seguidores. Tiene que estar alucinando el chaval.
9: Igual es el más conocido ahora. Fíjate por esta broma, ¿eh? Qué curioso, ¿eh? ¿Cómo somos, ¿eh? ¿Cómo es la sociedad? O sea, esto para los sociólogos tiene que ser, vamos, almíbar, porque este tipo de cosas que se dan, estos flujos de seguimiento, de querencia temporal por gente, porque alguien, un gurú, una persona un pelín influyente lo dice, oye, seguid a esta persona. Me viene a la cabeza muchos casos que han pasado con uno de los programas de televisión española, La Revuelta, que ya sabéis, del programa de Broncano, que está, bueno, habla todo el mundo de él. No es la primera vez que sale algún invitado completamente desconocido de entre el público.

0: menciona su Instagram, empiezan a darle a actualizar y tú vas viendo que crece de 20.000 en 20.000 personas. O sea, para que veamos el poder que tienen este tipo de redes, la televisión, los medios, hoy en día ya Internet en general, con que alguien mencione a una persona y tenga un poquitín de seguimiento, es que es como un catalizador, ¿no? Es tremendo. Fíjate esto, de 4.000 seguidores a 2 millones y medio. O sea, ya quisieran cantantes, políticos, artistas, gente en general, tener ese poder de convocatoria, caray.
1: Vale, estoy un poco en shock ahora mismo.
2: Seguimos hablando del Mundial de Fútbol. Está con nosotros Jorge Valdano, que nos trae anécdotas de los Mundiales.
0: Está bien esto.
2: Don Jorge, muy buenas.
0: Hola, Jorge, ¿qué tal?
3: Buenos días. Les traigo anécdotas de los Mundiales. Mundial de Fútbol, que está ya a punto de comenzar. Las anécdotas que les traigo, en algunos casos...
0: Sí, pero venga... Jorge, venga, la primera.
3: Empezamos en Francia en 1938.
0: ¿Qué pasó? Venga.
3: El delantero brasileño Leonidas da Silva, conocido como el Diamante Negro, protagonizó una de las postales más curiosas de los mundiales al marcar un gol sin su bota derecha.
0: O sea, el resumen es que hay un jugador que marcó un gol sin zapatilla.
3: La bota se le había roto durante una jugada previa y en el fragor del partido se sacó la zapatilla que le quedaba.
0: Sí.
3: Y anotó de esta forma tan peculiar ante Polonia.
0: Lo ha explicado... la siguiente, ¿puede ir un poco más rápido?
3: Sí.
0: O sea, porque al final es, pues mira, en este partido un jugador se le estropeó la bota.
3: Exactamente, es lo que acabo de...
0: Sí, pero yo lo he contado más rápido, he hecho un resumen, no sé si lo ha entendido.
3: Tengo otra anécdota para...
0: Venga, la dos.
3: ...ilustrar este...
0: Sí, la dos.
3: ...este espacio radiofónico...
0: Sí, venga, vamos con la dos.
3: ...autonómico. La boda.
0: La dos, sí, es el top dos, ¿no?
3: La boda milagrosa de Bilardo en 1990. El técnico de Argentina, Carlos Bilardo, era conocido por sus supersticiones. Antes del partido de octavo de final contra Brasil, vio pasar una boda en el hotel donde se concentraba.
0: Tantos detalles tampoco. Vaya al grano, por favor, que tenemos poco tiempo.
3: Estoy relatando la anécdota.
0: Sí, entiendo el contexto que está aportando, pero por favor, venga, dos. Un señor que ve pasar una bola es
3: Bilardo,
0: sarcástico.
3: Bilardo recordó un viejo mito de que cruzarse con una novia trae buena suerte, y entonces obligó a toda su plantilla a saludar a la pareja de recién casados. Y se da la circunstancia curiosa de que Argentina eliminó a Brasil.
0: Bien. Vale, queda una, ¿no? Un poquito más de...
3: Nos vamos al año 1966, en Inglaterra, justo antes del Mundial. La Copa Jules Rimet fue robada de una exposición pública en Londres. El trofeo parecía perdido hasta que un perro mestizo salió a pasear con su dueño. Olfateó un arbusto y encontró la copa envuelta en un periódico, y este perro que recuperó la copa se convirtió, por tanto, en un héroe nacional.
0: Mira, este está bien, ¿eh? Sí, y tampoco se han enredado demasiado dando un contexto, una historia que no viene al caso. Pero bueno, en fin, o sea que nada, un perro se encontró...
3: Me gustaría aprovechar la circunstancia.
0: Me emociona
3: estar con ustedes.
0: Ya.
3: Me gustaría aprovechar la circunstancia para...
0: ¿Para qué?
3: Saludar a los amigos y amigas de este espacio... radiofónico.
0: Al final, en vez de saludar al principio, vale, sí.
3: La radio del Principado de Asturias, la radio autonómica, la radio televisión pública, así que también les felicito por eso.
2: Bueno, pues ahí estaba Jorge Valdano con esas anécdotas.
0: Es que, fíjate que yo hablo, y soy aburrido, a veces, y soy un pesado. Ostras, pero es que este señor con ese tono me vuelve...
2: Tenemos otra historia futbolística.
0: Uf, no puedo, lo siento.
2: Un hombre inglés tarda...

0: 50 años en completar la colección de cromos del Mundial de México. Pues ya tardó, ¿eh? 50 años en completar la colección.
1: Yo no era muy de cromos porque yo lo que hacía era recoger el álbum a la salida del cole, que regalaban a veces, y te daban un sobre y luego ya pasaba. Esto es algo que interesa a los asturianos. Bueno, este señor del que tú hablabas se llama Stephen Butler. Tiene 69 años y, como dices, pues logró al final completar un álbum de cromos de fútbol tras 56 añazos de búsqueda incansable. Este coleccionista empezó el álbum durante el Mundial de México del 70, un torneo que recuerda con especial cariño porque fue el primero que se retransmitió en color, o que él pudo ver a color. Bueno, se muda de casa, encuentra el álbum incompleto y dice, bueno, voy a... Como tengo mucho que hacer, voy a dedicarme todos los días a ir terminando este álbum de cromos. Bueno, la última pieza que le faltaba era el cromo de la selección de Chile, el que era conjunto, ¿eh? Por el que tuvo que pagar, ojo, cuando lo encontró, unos 170 euros, unas 150 libras. Y a pesar de que el valor de la colección supera los 10.000 euros, claro, dices tú, por 170, pues lo completo y mira, tengo algo que me vale ya 10.000 euros. Dice este señor que a pesar de que cueste 10.000, no tiene ninguna intención de venderlo, que se lo va a quedar para él después de 53 años, como para decir, ahora lo vendo. No, no, para él este objeto representa una parte incalculable, invaluable de su vida y sus recuerdos de infancia. Así que bromea con que sus tres hijos tendrán que heredar y disputarse este valioso tesoro familiar. Que yo creo que es más el cariño que le tiene
0: que el valor.
1: Claro, lleva todos estos años, que sí que tendrá valor, porque bueno, estas cosas ya sabes. Al final el que lo conserva y lo mantiene, pues mira, 10.000 euros, ¿eh? Ojo, poco broma. Pero yo creo que es más sentimental que otra cosa lo que conserva este señor.
2: Bueno, bueno, bueno, bueno. ¡Artista!
0: Y hablando de recuerdos, Amparo, hija de Miliki y hermana de Emilio Aragón, ha publicado un libro. Ay, ¿y quién bien. Mejor que Santi Robles?
1: Que, o que tú.
0: Para también. Valorar esta información. Sí, sí. Mejor Santi.
1: A ver.
3: Superman nos explicó alguna vez que sus poderes
1: Superman.
3: Y el hecho de significar la esperanza para el ser humano y ser tan guapo, lejos de ser necesariamente una bendición, puede ser una carga. Y es que tiene que ser duro ser un referente mundial absoluto. En el mundo real tenemos algo parecido con la familia Aragón. Pertenecer a esa familia implica tener que poseer una creatividad por encima de lo imaginable y la responsabilidad de ser personas muy vinculadas al arte. Es por esto que Amparo Aragón, hermana de Emilio Aragón, el artista multidisciplinar más importante de todos los tiempos, ha escrito un libro contando sus vivencias. Se ha abierto y nos ha concedido el lujo de poder asomarnos a esta familia. 224 páginas que, por supuesto, pienso devorar una tras otra para entender cómo el amor, el buen rollo y el arte se dan la mano en una sola familia.
0: Gracias, Santi Robles, por tu testimonio.
1: ¿Cómo te gusta, eh? ¿Qué bien lo pasas, eh? Es que es como un gochín, es como un jabalí ahí, una pocilguilla ahí, en el barro, tiki, tiki, tiki.
0: Gracias, Santi, por tu testimonio. Sí, sí. Te dedicamos con todo el cariño del mundo este tema. Pepe Maní de Bebo San Juan. Sí, claro. Emilio Aragón, el artista multidisciplinar más importante de la historia.
1: Ha empezado comparándolo con Superman. O sea, mira dónde estamos.

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1: Ay, ¿qué ha pasado?
2: Os cuento.
1: Lo estamos petando.
2: Fantástico.
0: Son como dos mundos.
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1: ¡Bravo!
2: Bien, Shabab, muy bien.
1: Muy bien, no se puede decir más con menos, claro que sí.
7: ¡Entiéndesme!
2: Mary Coletas, buenos días.
7: Hola, buenos días, chicos. ¿Qué tal? ¿Cómo vais?
2: Comenzamos hablando de Luis Enrique, el entrenador de moda en el mundo.
7: Sí.
2: El súper exitoso Luis Enrique, nuevamente campeón de Europa. Y Sira, la hija de Luis Enrique, ha contado cómo es Luis Enrique la intimidad. Dice, tiene carácter, eso ya lo sabemos que tiene carácter,
7: sí,
2: pero es muy familiar. Le encanta reunirnos a todos y viajar. Y dice Sira, en Navidad siempre nos vamos fuera.
7: Sí, bueno, además esta chica, la hija, dice que en el hogar mantienen la profesión al margen y evitan hablar de fútbol durante las comidas para desconectar, porque, claro, imagínate su figura con lo grande que es en el mundo del fútbol, si encima luego llega a casa y tiene que seguir hablando de cosas del fútbol, pues vaya rollo. Bueno, la familia... dice la revista Lecturas, al calor un poco de esta entrevista, de estas declaraciones de Sira, recoge en la revista Lecturas que la familia ha pasado momentos muy duros con la pérdida, ya lo saben, de su hija pequeña Suana en 2019. Y entonces, para honrar a su memoria, crearon la Fundación Sana, que es un proyecto del que dicen se sienten muy orgullosos y con el que mantienen vivo su recuerdo espiritual. Y además Sira ha logrado, dicen, forjar su propio camino profesional lejos de los banquillos, que mucha gente decía igual le da por seguir un poco la estela de su padre. No, ha destacado en el mundo de la hípica, no fútbol, pero sí deporte en la hípica. Y se ha consolidado como una amazona de muy alto nivel, llegando a proclamarse, por ejemplo, campeona de España de jóvenes jinetes, bajo la orgullosa mirada de su padre, pues que claro que estará contentísimo.
2: Un aplauso para Luis Enrique, nuevamente campeón de Europa. El mejor entrenador del mundo, sin ninguna duda. María Jesús, la de los pajaritos, la del acordeón, ha cumplido 70 años, Mary.
7: Sí, sí, sí, sí, una de las personas más queridas de España, María Jesús Grados, se llama, que cumple sus 70 años, pues con su identidad de siempre, su identidad pública inalterable, que fusionó indisolublemente su nombre y su acordeón. De hecho es, pues, María Jesús y su acordeón de siempre. Y bueno, pues ya saben ustedes que la conoce mucha gente, también hay que decir que claro, la televisión familiar de la época, que tampoco había redes sociales y que todo el mundo la podía ver en televisión, además de que su música era muy, muy agradable y invitaba al baile, pues facilitó que su imagen pues fuese muy, muy querida en millones de hogares. Y a diferencia de las tendencias actuales, María Jesús nunca sintió la necesidad de tener que reinventarse para seguir vigente, porque tú ahora vas a cualquier pueblo, suena los pajaritos y lo baila todo el mundo. No ha tenido que inventar ni un sonido nuevo ni nada nuevo, porque sigue siendo tan divertido, tan de buen rollo, y es una señora además tan maja que cuando la ves actuar pues contagia tan buena vibración, pues que le ha servido, no ha tenido que hacer demasiado, bueno, salvo trabajar mucho, que aquí esta señora con sus 70 años sigue dando conciertos día tras día por allá donde va. Que si en los bares en Benidorm, escenarios más o menos grandes de muchísimos pueblos de nuestro país, de toda la geografía, y allá donde va es querida. Así que pues enhorabuena a María Jesús Grados, María Jesús y su acordeón.

0: Muy querida también la actriz Lidia Bosch, que
1: sí,
0: ha concedido una entrevista a Vanitatis y ha dicho que ir a terapia le ha dado herramientas para surfear la vida. Así lo define ella, ¿no? Surfear la vida.
1: Dice que está en un momento excelente de su vida y que hay una premisa que siempre lleva como el eslogan, y es que a lo hecho pecho. Dice, bueno, te van a criticar, pero a lo hecho pecho. A nivel profesional destaca sus importantes novedades y su regreso a los escenarios este verano. Y además, en esta entrevista que le hace Vanitatis, recuerda también sus inicios en la profesión y cómo Chicho Ibáñez Serrador la descubrió.
0: Es verdad que su primer trabajo fue como azafata del 1-2-3.
1: Sí, y además, pues también tuvo tiempo para analizar, pues, la actualidad un poco, y se lamenta Lidia Bosch de la alarmante falta de empatía y respeto en el mundo moderno. Que esto dice que antes no pasaba. Que ahora es verdad que la gente, pues bueno, pues eso no
0: las
1: tiene...
0: Las redes sociales tienen
1: no
0: mucha
1: tiene
0: culpa de esto,
1: ¿eh? Empatía ni respeto, sí. Y en el plano personal, confiesa acudir abiertamente, lo que usted mencionaba, a terapia psicológica, siempre que lo necesita, porque es una ayuda que le permite conocerse mejor y obtener herramientas para surfear, como usted decía, esa vida que tiene ahora en equilibrio y de la que tan contenta está, que le va muy bien.
0: Qué buenas noticias hoy, profesor.
1: Bastante bien,
0: digo, Mary Coletas.
1: Sí, que digo que sí, que están bastante bien, la verdad, ¿no? Por lo menos no ha sido de... Que podía haber hablado de Sergio Ramos, que ahora va de empresario. Se ha puesto unas gafas para parecer listo ahora. ¿Qué quiere?
0: Bueno, tendrá que... Serán gafas de ver, supongo, de
1: son
0: cerca, ¿no?
1: Son gafas de mentira.
0: Pero
1: y se puso una camiseta.
0: ¿Por qué dices que son de mentira?
1: Porque, a ver, Sergio Ramos, lo último, se lo cuento, si no lo sabe...
0: Lo del Sevilla.
1: Está en esto que va a comprar el Sevilla, pero hay
0: está
1: ahí...
0: Está que si lo compra, que
1: eso
0: si no lo
1: es.
0: Compra...
1: Hay problemas ahí, que si los accionistas, que si el precio, que si lo iban a comprar y ahora no. Y entonces ha salido él a explicar un poco el plan que tiene con sus socios y accionistas, y claro... Yo creo que él intentó dar la apariencia de que es una persona que sabe leer y escribir, por lo menos. Y se ha puesto unas gafas como de listo, como para dar un poco la sensación de una persona instruida.
0: A lo mejor es que tiene que llevarlas, ¿no? A lo mejor estos días...
1: No.
0: Hay... ¿Cómo?
1: ¡Que no!
0: ¿Y por qué estás tan
1: que
0: segura?
1: Que las puso para parecer listo.
0: ¿Estás segura?
1: Sí. Que las puso para parecer listo, coime. Que lleve como un disfraz.
0: Gracias, Mary Coletas. Adiós.
1: Adiós.
0: La revista Lecturas ha publicado esta semana un reportaje sobre Juan Pardo.
2: Anda.
0: Que está sonando.
2: Mm-hmm.
0: Y lo titula así, Del éxito al silencio. Y es verdad que hace mucho que no sabemos de Juan Pardo. Juanjo Menéndez, buenos días.
3: Muy buenas, David, muy buenas, liantes. Atentos porque vamos a hablar de todo un icono del pop español y además también gran compositor de éxitos masivos. Hablamos de Juan Pardo, una persona que empezó en los años 60 en diferentes bandas como Los Vándalos, Los Teleco o Los Pequeñiques, y luego triunfó ya en un dúo que era Juan y Junior, y ya finalmente en los años 69 en una carrera en solitario que daría grandes éxitos como La Charanga. A partir de ahí decir también que en esa época fue cuando conoció a Rocío Dúrcal, con la que tuvo un amorío de más de un año, pero finalmente se acabó casando con Emi de la Cal, de la cual tuvo dos hijas, Teba y Liz, esta última también cantante. Después se divorció de ella y fue cuando empezó su faceta de compositor, haciendo temas para Rocío Jurado, Camilo VI o Los Pecos. A día de hoy esto le da grandes royalties, es una de las personas que más cobran por derechos. Decir que luego decidió irse entre Galicia y Madrid y desaparecer. Él tiene... un casoplón, una casa ahí en Galicia, y ahí desconecta con un piano y sigue componiendo para él. Decir que la última vez que lo vimos en televisión fue en el año 2013, en el programa de Qué Tiempo Tan Feliz, de Maitesa Campos, y eso sí, estuvo en un segundo plano apoyando a su hija con la versión de la canción Anduriña. Desde aquí, mandaros un abrazo.

0: y espero que estéis todos bien. Un beso enorme.
1: Gracias, Juanjo Menéndez, y escuchamos precisamente a Juan Pardo, Bravo por la música.
2: Bravo por la música, que los hace mágicos.

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1: Hola Asturias, buenísimos días, ¿qué tal estáis?
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6: La agenda cultural del profesor Serapio Cano Bayer.
7: ¡Calla, joder!
1: Serapio Cano Bayer, ¿qué tal?
7: Hola, buenos días, chicos.
1: Vamos con la agenda, muy rápidamente, que nos quedan muchas cosas por contar.
7: ¡Jolín, ya empezamos a meter prisas! La madre que me trajo. Bueno, a ver, muy importante este fin de semana, en concreto 7 de junio, que viene siendo el domingo, ¡ojo a la prueba de la sidra de Gascona de Oviedo! Esta es la importante, la buena. La prueba de la sidra, que se va a hacer este domingo, y que bueno, es el pistoletazo de salida a la temporada de sidras, como muchos dicen. Pero ya las actividades empiezan desde el viernes, desde el 5. Y hay más cosas que vienen, pues, unidas a eso, como por ejemplo las charlas coloquio, que se van a dar ya desde el viernes a partir de las 7, o el concierto de Franjuesas, con artistas invitados como los Jimaguas, a las 9 de la noche ese mismo viernes. El sábado, el concurso oficial de escanciadores, que se hace a las 5 de la tarde, y a las 8 y media, pues más actuaciones con Gascona en danza. Y el domingo, pues los puestos con los vasinos, los pañuelos, la prueba de la sidra que se hace ya, la votación popular, la prueba propiamente dicha y la entrega de los premios. Un fin de semana para los amantes de la sidra muy, muy importantes, ¿eh? Así que nada, este fin de semana, pues ya saben, prueba de la sidra. Pero
1: yo voy a ir a la prueba de la sidra.
7: ¿Ah, sí?
1: Sí.
7: Pero le dejan ir.
1: ¿Qué?
7: Que sí, le dejan ir.
1: Sí, claro, voy todos los años.
7: Y todavía le dejan ir. Es que si lo digo con sorpresa, joder. Bueno, este sábado 6 también hay cosas, porque es el Día del Medio Ambiente en el Centro de Arte Rupestre Tito Bustillo. Se celebra el Día del Medio Ambiente y hay actividades para David Rionda, para chicos entre 4 y 11 años. Por ejemplo, David, ahí la mente justo ahí en medio. Y además van a poder hacer unos talleres súper chulos, donde van a poder, por ejemplo, construir un bisonte prehistórico, así con materiales reciclados. Van a poder decorar, pues, animales prehistóricos. En fin, además van a aprender muchas cosas, puesto que están en el Centro de Arte Rupestre Tito Bustillo. Marchan con las nociones importantes de todo lo maravilloso que se puede ver en Tito Bustillo. Como digo, bueno, esto es el sábado a partir de las 12 de la mañana. Es para público infantil. Hay plazas limitadas, así que no olviden, pues, llamar, ¿vale?, al Centro de Arte Rupestre Tito Bustillo, y preguntar, porque como digo, ahí, pues ahí hay que avisar, caray. Y hay más cosas, hay muchísimas más cosas. Este domingo también, 7 de junio, hay rutas de arte Eduard Burtinsky Agua. Rutas del arte que son en torno a la exposición Agua de Eduard Burtinsky y que proponen una mirada diferente a esta muestra, que es un recorrido guiado por una chavala que se llama Patricia Pérez. Uno le sonará y que se centra en la fotografía.
1: Puede ser Patricia.
7: Que se calle. Que se centra en la fotografía como lenguaje artístico y en la representación del agua y el paisaje a lo largo de la historia.
1: Es Patri, de cuéntame un cuadro.
7: Sí. Lo estaba dejando para el final. ¿Ya jorobó usted la sorpresa? Pues nada, vayan ustedes y su madre si quieren. Joder. Este domingo a las 11:30, pero también va a ser el 19 de julio y el 9 de agosto
1: lo
7: y el
1: 13
7: de septiembre. Estos días le estoy diciendo.
1: Sí, sí. Venga, algo de música para rematar.
7: Pues de música. Así lo único que me apetece escuchar es que, como les dije, el viernes en la prueba de la sidra a las 9 se va a dar el concierto de Franjuesas y además artistas invitados que son los Jimaguas. Así que podemos poner un poco a Franjuesas.
1: Siempre llueve en San Mateo. Franjuesas. Serapio Cano Bayer, gracias.
7: Vale, adiós a todos, chavales.

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1: Buenos días, David Rionda. Buenos días, Rubén Morillo. Buenos días, Asturias.
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10: Es glorioso.
11: Tenemos noticias de cine, es nuestro último bloque de hoy jueves 4 de junio, noticias de cine que nos trae José Luis García.
10: Buenos días, José Luis. Hola. Hola, José Luis.
12: Ah, hola, amiguito. ¿Qué tal?
10: Uy, qué susto. Pensé que había un error con el micro.
12: Muy buena, amiguito.
10: ¿Qué tal? ¿Cómo le va?
12: Muy bien. Le traigo aquí una noticia de cine cojonuda.
10: El otro día me preguntó usted si había ido a ver... que ya la he visto, pero el otro día cuando me lo preguntó, no, la de Grogu esta.
12: La del Grogu, la de Grogu, ¿qué tal?
10: Pues otra peli más.
12: Sí, ¿no?
10: Sí.
12: Ni fu ni fa. Pues déjese usted de ver mierdas y póngase volver a empezar, la mía.
10: Sí, sí.
12: La ya que la he visto, ganó la Oscar.
10: Mira, pero la he visto hace 1983. Tiempo. Tengo que pegarle un segundo visionado. Bueno, ¿y qué noticias nos trae? A ver.
12: Primera noticia, Nicolas Cage, que es actualidad porque acaba de estrenar serie en Amazon Prime, la de Peter Noir. Ha concedido una entrevista y ha dicho que en su momento rechazó a Christopher Nolan. Que Christopher Nolan llamó a Nicolás y le dijo, Nicolás, ¿quieres protagonizar el filme Insomnio del año 2002? Y dijo Nicolás que no le molaba. Total, ¿a qué viene todo esto? A que Nicolas Cage dice que en Hollywood los directores, los grandes directores, son muy rencorosillos. Que tú rechazas un papel y no te vuelven a llamar.
10: Ah.
12: ¿Qué le ha sucedido con Nicolas Cage e incluso con Woody Allen? Que le han llamado para hacer pelis, ha dicho que no y que no le vuelven a llamar.
10: A mí las de Nicolas que me gustan son estas de La Búsqueda, pero no hubo más noticias. Decían que iban a sacar la 3, pero de hecho lo último que dijo Nicolas es que, bueno, que eso estaba un poco ahí en stand-by, que igual no lo hacían, ¿eh?
12: Por cierto, ¿sabe usted que Brendan Fraser...
10: ¿Qué pasa con Brendan
12: Fraser?
10: Se está
12: poniendo en forma porque va a hacer otra de La Momia.
10: Sí, de La Momia, sí, sí, pero esa sí que está confirmada. Esa sí la va a hacer, porque lo
12: dijo. Dice que está haciendo lo que puede, que se ha puesto ahí a hacer bicicleta estática.
10: Qué bien me cae a mí Brendan Fraser.
12: Se va a poner en forma por hacer otra vez las pelis de La Momia.
10: Pero no solo él, ¿eh? Creo que parte de todo el elenco principal de las pelis va a repetir, así que muy bien, pues dos buenas noticias, fíjate. ¿Qué más?
12: ¿Recuerda usted la película El Cabo del Miedo?
10: Sí.
12: Con Robert De Niro del año 1991, era Robert De Niro y Nick Nolte.
10: Vale.
12: Que se hizo muy famoso aquello de abogado.
10: Abogado, sí.
12: El personaje de Robert De Niro se llamaba Max Cady. Y hacía de un asesino muy, muy peligroso, ¿no? Esta película era un remake de una película del año 1961 que se llamaba El Cabo del Terror. Pues esta semana estrenan un remake del remake.
10: Sí.
12: Y Max Cady no es interpretado por Robert De Niro. En este caso, Max Cady está interpretado por Javier Bardem.
10: ¡Hala! ¡Qué bien, ¿no?
12: Estreno en Apple TV mañana viernes 5 de junio con doble episodio, Cape Fear, un remake del remake...
10: Ojo, qué pocas ideas tienen en Hollywood, ¿eh?
12: ...del Cabo del Miedo. Y les cuento una curiosidad.
10: A ver.
12: Para interpretar a Max Cady en El Cabo del Miedo, Robert De Niro en el año 91 pagó $5,000 a un dentista para que le jodiera los dientes.
10: ¿Cómo?
12: Una vez terminado el rodaje, volvió a pagar $20,000 al mismo dentista para que se los arreglase.
10: Pero, vamos a ver, o sea...

0: estropea los dientes a propósito.
1: Para dar credibilidad al papel.
0: ¿Qué dices?
1: En este caso, Javier Bardem no ha tenido que joder los dientes, pero lo que le han visto dicen que interpreta magistralmente a Mascadi. Ya veremos si por encima o no de Robert De Niro, porque el listón está muy, muy alto, ¿eh?
0: Es que Javier, cuando quiere dar miedo, lo hace muy bien, ¿eh? Sí, sí. Pues nada, mis dieces, muy bien, estupendo. Me he dejado loco con lo de los dientes, no lo sabía esto yo, que se destrozaba la dentadura. No sé, ¿eh? O sea, eso es meterse en el papel. Joder, ahí.
1: Y última noticia, no sé si recuerda usted la película El quinto elemento de Luc Besson.
0: Sí.
1: Del año 97, protagonizada por Bruce Willis.
2: Sí. Por favor, demuestra que tienes más vocabulario que un par de palabritas. Tienes que ser verde, ¿vale? ¿Vale?
3: ¿Puedo hablarte un segundo? ¿Sí? Déjame hablarte un segundo. Yo no he venido a hacer de Pumba en la radio, así que mañana de 5 a 7 te echarás una mano tú solito. ¿Verde?
1: Pues esta película...
0: Qué rara es esa peli, ¿eh?
1: Pero mola, ¿eh?
0: Sí, pero está muy bien. Sí, sí.
1: Mola, mola. Pues esta película...
0: Mola, mola mazo, sí, sí.
1: Estuvo envuelta en bastante polémica porque Alejandro Jodorowsky y John Guiró, también conocido como Moebius,
0: Moebius.
1: Demandaron a Luc Besson por unos 23 millones de euros acusándole de que le habían plagiado la idea del quinto elemento.
0: ¿Ah, sí?
1: Sí.
0: ¿Y en qué quedó aquello? ¿Tuvo resolución o...? Porque estas cosas siempre... Yo creo que la mayoría de los casos es denuncia, a ver si suena la flauta. Y si...
1: La acusación no llegó muy lejos. ¿Vale? En 2004 el Tribunal Supremo falló a favor de Luc Besson, ya que consideró que los fragmentos de los demandantes se basaban solo en pequeños fragmentos de la obra dibujada. Y también tuvo en cuenta que Moebius había trabajado en la película bajo el paraguas de Warner Bros. Y por tanto, era trabajo que había hecho para ellos.
0: Vale.
1: Besson, que había pedido 100.000 euros de indemnización por procedimiento abusivo, también se quedó a cero, pero fue el autor de una pieza clave de la ciencia ficción. El quinto elemento, si no lo has visto, tienes que verla.
0: Cuesta, ¿eh? Cuesta, que al principio dices, esto es una cosa muy, muy rara, al principio con aquello del... Bueno, en fin. Pero está bien esa peli, sí, sí. Está muy bien.
4: José Luis García, gracias.
1: Buen día, chavales.
0: Venga, hasta luego.
1: Hasta luego.
4: Nos vamos escuchando a nuestra amiga Eva Evia, que estuvo esta semana en Desayuno Coleantes, y esa canción que suena en todos lados, Amarre, Eva Evia. Nos escuchamos mañana a las 7 de la mañana. Rubén Morillo.
0: David Rionda.
4: Hasta mañana.
0: Hasta mañana, chao a todos.

0: Son las 8 de la mañana.
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0: ¿Qué tal? Saludos, muy buenos días. Cáritas advierte de la cronificación de la precariedad en Asturias. En la memoria de 2025 se constata que las personas que quedan atrapadas en situaciones de precariedad ha aumentado en el último año. La entidad, de hecho, atendió en el 2025 a más de 11.000 personas en 4.800 hogares. Son personas que viven atrapadas en situación de precariedad muy complejas. Tienen dificultades para acceder a una vivienda, tienen empleo inestable, problemas de salud y unas redes de apoyo frágiles a su alrededor. María Elisa Suárez es la directora de Cáritas aquí en Asturias.
2: Porque vemos cómo muchas situaciones de exclusión dejan de ser temporales para convertirse en procesos prolongados que afectan profundamente a la vida de las personas.
0: Y otro informe, el de la Red Europea de Lucha contra la Pobreza y la Exclusión Social, refleja cómo, a pesar del crecimiento económico y de las cifras récord de empleo, la pobreza se mantiene estancada en niveles

0: niveles estructurales muy elevados. Y atención también porque el Banco de Alimentos de Asturias solo tiene recursos para atender las necesidades durante el próximo mes y medio. Han bajado las donaciones un 20% y también las subvenciones prestadas por parte de empresas y ayudas estatales. Así que este fin de semana van a llevar a cabo la gran recogida de primavera. Lo cuenta el secretario de la Fundación, José Cima.
1: Con esta campaña solidaria, el objetivo es buscamos reforzar nuestros almacenes antes de uno de los periodos más difíciles del año, donde desaparecen algunos apoyos como comedores escolares, etcétera, y donde las donaciones también habitualmente suelen bajar.
0: Hoy es jueves, es 4 de junio. Pablo Mateo está en la parte técnica, Elia Rivero y Paula Rodríguez en la redacción, también en locución, y Ángeles García al micrófono. Titulares.
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0: Desconvocada la huelga en Nestlé.
3: La decisión la toman tras conseguir una serie de mejoras económicas y lograr que el ERE afecte a una parte más pequeña de la plantilla. Aquí en Asturias la huelga iba a afectar a la planta de Nestlé, que se encuentra en Sevares. Empresa y sindicatos van a seguir con la negociación. Marcial González, delegado de El Soma en Sevares.
4: Se mejoren considerablemente las condiciones económicas, que era una de las partes de las pretensiones que teníamos. También se redujeron en unos 50 trabajadores los impactados por este ERE. Y luego se habló bastante de lo que sería la voluntariedad, ¿no? Buscar personas que quieran salir de manera voluntaria de la empresa.
0: Comisiones Obreras lleva al SASEC el conflicto que tiene con ATSA.
3: Ambas partes se reúnen hoy para intentar poner fin al conflicto abierto desde hace meses en la planta de Asturiana de Zin, en San Juan de Nieva. El objetivo es encauzar una negociación respecto a política nociva de relaciones laborales por parte de la dirección. Al menos así lo expresa el secretario regional de la Federación de Industria de Comisiones Obreras, Ignacio Requena.
5: Insuficiente de plantilla en la empresa y que tiene consecuencias directas en la salud de los trabajadores. En las ausencias por enfermedad y en las ausencias por accidente. Esperemos que la empresa asuma la responsabilidad, se lo tome en serio.
0: Arranca hoy el segundo simposio de seguridad y salud en fotoperiodismo y medios de comunicación.
3: Es en Pola de la Viana, en el Centro de Innovación y Desarrollo Alto Nalón. Algunos temas del programa son la precariedad laboral, los derechos de autor, el tratamiento del suicidio en los medios o la inteligencia artificial. Sobre este tema, Fernando Rodríguez, el presidente de la Asociación Profesional de Fotoperiodistas Asturianos, repasaba las luces y las sombras de la revolución digital.
6: Cuando trabajábamos en analógico, tú podías vender una foto, vamos, a cualquiera. Ahora mismo, si alguien te pide una foto, no te pide comprar una foto, te pide que le envíes una foto. Y aparte, si tú no le envíes, la descarga de la web del periódico.
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0: Vamos a ver cómo se circula por Asturias hasta ahora. DGT, buenos días.
7: Buenos días. En estos momentos les pedimos precaución ya que van a encontrar complicaciones en la salida de Gijón por la A8 en el entorno de Sotillo, con hasta 2 kilómetros de retenciones debido a una incidencia. Al margen de ello, complicaciones habituales en Oviedo y ya en la A66 a su paso por Coyoto en sentido norte, sentido Lugones. También se complican los accesos por la AS2 en el entorno de Fitoria y la O14 en Villamejil. Por lo demás, nos registramos mayores incidencias. Les pedimos especial precaución en esta A8 en Gijón.
0: Gracias, DGT. Tomamos nota de ese aviso. Vamos a Oviedo, Policía Local. Buenos días.
8: Buenos días.
0: ¿Cómo se presenta la mañana?
8: Tráfico en aumento por la entrada de la S2 en dirección a la estación de autobuses. Por lo demás, el tráfico es fluido y sin retenciones.
0: Pues gracias, Oviedo. Sin comunicación hoy con Gijón. Vamos a Avilés, Policía Local. Buenos días.
9: Hola, buenos días.
0: ¿Cómo está la mañana ahí en Avilés?
9: Tráfico fluido y sin retenciones en estos momentos.
0: Pues gracias, Avilés. Hasta aquí la información del tráfico.
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0: Que nos acerca esta mañana David Arango. ¿Qué tal? Buenos días.
10: Hola Ángeles, muy buenos días. Hoy tenemos por delante una jornada con tintes otoñales, un día distinto al de ayer. Ayer sol y temperaturas altas, hoy en muchos puntos de Asturias no vamos a pasar de los 20 grados, perdemos hasta 6, 7 y 8 grados en las máximas y en el cielo muchas nubes que van a dejar precipitaciones. Tendremos precipitaciones, lluvias de carácter débil. Mañana regresan los claros, pero la temperatura irá remontando muy lentamente el viernes y el sábado.
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0: 8 y 6 minutos, a las 9 comienza Asturias al día. Vamos a ver con qué asuntos. Roberto Pato, buenos días.
11: Hola Ángeles, ¿qué tal? ¿Cómo estás? Buenos días. Hoy jueves tertulia política. Con lo que está ocurriendo a nivel nacional, vamos a buscar reflexiones y análisis desde la política asturiana. Van a estar con nosotros Álvaro Valle, que es secretario de Política Municipal de la FSA PSOE, Esther Llamazares, diputada del Partido Popular en el Congreso, Gonzalo Centeno, diputado de Vox en la Junta, y Alejandro Suárez, que lleva la Secretaría de Estrategia y Relaciones Políticas en Izquierda Unida. Con ellos vamos a analizar este momento en esta semana, que cambia continuamente conociendo nuevos argumentos en torno a este caso Leire, por ejemplo, en el día de hoy, pero pululando con la moción de censura. Veremos a ver qué nos cuentan los representantes políticos hoy, y lo vamos a enlazar además con otro asunto. Ayer el presidente Sánchez anunciaba, según algunos medios, de forma sorpresiva, que está trabajando, que se va a presentar los presupuestos para el próximo año, pero es que esta misma semana, el lunes, el Ministerio de Hacienda enviaba a las comunidades autónomas una citación, digamos, para comenzar una serie de reuniones bilaterales para hablar de la financiación autonómica, ligada, como sabes, a los presupuestos. Pues por ahí van a ir los tiros del programa, en la primera parte. Luego vamos a charlar con... vamos a hablar de un grupo, Puxarra, un grupo asturiano que hace está presentando sus primeras canciones, su primer disco. Es un grupo del que forma parte Ferla Mejía, que viene también de vez en cuando al programa porque tiene una carrera en solitario muy interesante, pero en este caso viene con Argu, que toca el bajo, y Cosme, que pone la voz a estas canciones de Puxarra. Es un EP, 5 canciones, escucharemos, hablaremos de música y de los planes que tienen con ello, y luego vamos a cerrar el programa charlando con David Castañón, responsable de Les Fartures, también en esta casa del programa, porque llega la segunda entrega de Les Farturrutes. Así que vamos a enterarnos de muchas cosas seguramente, y de prestar atención a algunos de esos lugares que David conoce y que habrá que visitar seguramente.
0: Pues gracias, Roberto, buen día.
11: A ti, Ángeles, buen día.
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0: Como ya hemos anunciado en titulares, los sindicatos desconvocan la huelga que tenían previsto iniciar hoy a las 6 de la mañana en la planta que Nestlé tiene en Sevares, en Piloña. La decisión la toman tras conseguir una serie de mejoras económicas y lograr que el ERE afecte a una parte más pequeña de la plantilla.
3: La idea era parar durante 24 horas desde las 6 de la mañana de hoy en protesta por los despidos previstos por la dirección de la multinacional. La cifra inicial era de 301 trabajadores en toda España, pero luego se redujo a 267, 4 de ellos en la planta de Piloña, en Sevares. Ahora los representantes de los trabajadores han conseguido que esa cifra baje en 50 trabajadores y que se mejoren las condiciones de la plantilla de los 13 centros de trabajo que Nestlé tiene en España. Lo explica Marcial González, delegado del Soma en Sevares. Dice que le dan un voto de confianza a la compañía.
4: Se mejoren considerablemente las condiciones económicas, que era una de las partes de las pretensiones que teníamos. También se redujeron en unos 50 trabajadores los impactados por este ERE. Y luego se habló bastante de lo que sería la voluntariedad, ¿no? Buscar personas que quieran salir de manera voluntaria de la empresa, que era otra de las pretensiones principales. Así que ante estos avances se decidió aplazar la huelga planteada para hoy. Todas estas medidas van a ser refrendadas por los diferentes comités de empresa, por los diferentes trabajadores, mediante una votación.
0: La compañía salmantina Hermanos Recio, matriz de Perfumerías Avenida, abre también un expediente de regulación de empleo que podría afectar a un máximo de 98 personas, ya que su objetivo es que afecte al menos al 15% de su plantilla de los 656 trabajadores que tienen 26 provincias españolas.
3: En Asturias cuenta con 4 establecimientos de la compañía, 3 en Gijón y 1 en Pola de Siero. Según el plan previsto, la reestructuración contempla el cierre de algunos puntos de venta y el ajuste de otros, pero todavía no existe un listado definitivo de cierres y algunas ubicaciones podrían mantenerse activas en función del resultado de las actuaciones en marcha.
0: Y un conflicto que hay en ADSA entre la dirección y los representantes de los trabajadores que se reúnen hoy en el Servicio Asturiano de Solución Extrajudicial de Conflictos. Allí la Federación de Industria de Comisiones Obreras tratará de reencauzar una negociación para poner fin a lo que consideran una política nociva de relaciones laborales por parte de la dirección en el conflicto abierto que tienen en la planta de San Juan de Nieva. El sindicato vincula el aumento de bajas a problemas estructurales como la falta de personal y la sobrecarga de trabajo. Nacho Requena, que es el secretario de la Federación de Industria de Comisiones Obreras en Asturias, insiste en que acuden abiertos al diálogo.
12: Acudimos a la reunión con la expectativa de poder afrontar la problemática, la grave problemática que tenemos de insuficiente de plantilla en la empresa y que tiene consecuencias directas en la salud de los trabajadores. En las ausencias por enfermedad y en las ausencias por accidente. Esperemos que la empresa asuma la responsabilidad, se lo tome en serio, porque hasta ahora no ha tomado ningún tipo de iniciativa y medida para corregir esta grave situación, y con esa disposición vamos. De hablar de riesgos psicosociales, de hablar de incorporación de plantillas y de hablar de formación.
0: Las directrices sobre la instalación de los parques de baterías no incluyen una distancia mínima fija entre las baterías y las viviendas cercanas, como pedían los vecinos. El promotor de cada proyecto deberá acometer una serie de estudios sobre los riesgos técnicos y para la salud que permitirían acreditar la distancia. Las directrices sí establecen una distancia de 5 kilómetros de los parques de baterías con respecto a las subestaciones eléctricas. Tiene todos los datos Clelia Antuña.
13: Las directrices elaboradas por Traxatec entienden que establecer una distancia fija respecto a las viviendas puede ser una medida demasiado conservadora para tecnologías de bajo riesgo y puede frenar proyectos innecesariamente. Por eso, desatendiendo las reivindicaciones vecinales, optan por exigir para cada proyecto estudios específicos que aborden los principales riesgos para la salud, de modo que se puedan acreditar distancias de seguridad respecto a los usos residenciales. El documento identifica entre los mayores riesgos posibles de los parques el embalamiento térmico, es decir, el calentamiento descontrolado de las celdas, la emisión de gases tóxicos, ruido y vibraciones, campos electromagnéticos o la contaminación hídrica. Los estudios que deben aportar los promotores deberán analizar estos riesgos, incluyendo escenarios de fallo y medidas de control activo. Lo que sí concreta el documento es una distancia máxima de 5 kilómetros respecto a las subestaciones eléctricas, al considerar que una distancia mayor haría el proyecto inviable económica y técnicamente. Se determinan como zonas incompatibles para la instalación de los parques los suelos no urbanizables de especial protección, como los espacios naturales protegidos, los núcleos rurales y los emplazamientos afectados por riesgos naturales acreditados.
0: Más cosas. A las 8 y casi 14 minutos de la mañana, el consejero de Industria, Borja Sánchez, que propone a los grupos políticos de la Junta General cambiar la ley 1/1997 del 4 de abril sobre infracciones y sanciones en materia de seguridad minera. Sánchez explica que los cambios en la normativa autonómica persiguen dotar a la Administración de instrumentos para reaccionar con más agilidad ante los incumplimientos de especial gravedad por parte de las empresas titulares de los derechos mineros, que incluso contemplaría la posibilidad de rescate de las concesiones.
14: Como digo, esta modificación precisa y da pues cobertura legal a que en casos de una infracción muy grave, como es el caso acaecido en Mina Miura, pues desde la Administración y siempre de forma motivada podamos iniciar el expediente relativo al rescate de esa concesión minera.
0: Indra pide un mayor esfuerzo a todos los actores implicados en la negociación para hacerse con el taller de barros de Duro Felguera, una adquisición que, según denuncia Comisiones Obreras, está a punto de descarrilar. El sindicato pide al presidente del Principado que lidere las gestiones para desbloquear la operación, y el consejero de Industria, Borja Sánchez, contesta que todo el gobierno está ya implicado y le pide a Duro Felguera generosidad.
15: Lo que le pedimos tanto a Duro y tanto a Indra, lo que le pedimos es esa generosidad. Nosotros la verdad que hemos puesto todo lo que podemos poner como gobierno para que esa empresa y esa fábrica, perdón, sea realidad en ese taller de barros, y lo que confiamos es en que las negociaciones continúen y que paulatinamente pues lleguen a un acuerdo, que creo que es lo que no solo el gobierno sino toda la sociedad asturiana está esperando ahora mismo.
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0: Con la llegada de las altas temperaturas, Asturias registró casi 4 de cada 10 fallecidos en España. En el último mes han fallecido 46 personas. La gran mayoría fueron mujeres mayores de 85 años. Lo revelan los datos del Sistema de Monitorización de la Mortalidad Diaria, el MOMO, que forma parte del Plan Nacional de Actuaciones Preventivas por el Calor, que se activó ayer y que ha explicado la ministra de Sanidad, Mónica García. Tiene todos esos detalles, Natalia de Celis.
16: Mujer de más de 85 años, es el perfil mayoritario de los fallecidos en Asturias por exceso de calor. En el último mes han muerto 46 personas, son más del doble de las registradas el pasado mes de agosto a causa de las altas temperaturas. Eso supone que las

0: actividad física en las horas centrales del día y beber, aunque no se tenga sed.
1: Por cierto, que Sanidad ha actualizado los umbrales de temperatura máximos a partir de los cuales el exceso de calor dispara el riesgo para la salud y también la mortalidad asociada. Aquí en Asturias oscila entre los 25,7 grados en el litoral asturiano hasta los 28,5 en la zona de la cordillera o picos de Europa.
2: Este año el plan lleva por lema un verano de cuidado y tiene cuatro niveles de riesgo identificados por colores, desde el verde sin riesgo, pasando por el amarillo, naranja y rojo como alto. El Ministerio ha fijado el Plan Nacional de Actuaciones Preventivas de los Efectos del Exceso de Temperatura sobre la Salud, que estará activo hasta el 30 de septiembre. El riesgo de mortalidad aumenta un 10% por cada grado que la temperatura supera el umbral de riesgo para la salud.
1: A las 8:18 minutos de la mañana vamos a hablarles de un informe que ha presentado la Red Europea de Lucha contra la Pobreza y la Exclusión Social. Lo ha hecho en el Congreso Informe del Estado de la Pobreza de España y concluye que a pesar del crecimiento económico y de las cifras récord de empleo, la pobreza se mantiene estancada en niveles estructurales muy elevados. De hecho, afecta a más de 12,5 millones de personas. Lo cuenta Mar Rodríguez.
3: La pobreza severa afecta al 8% de la población, unos 3,9 millones de personas que viven con ingresos inferiores a 680 euros mensuales. Supone una reducción de 0,4 puntos respecto al año anterior. Una de las cuestiones sobre las que más advierte el informe es la pobreza infantil. España continúa liderando esta estadística en Europa con casi 3 millones de menores de 18 años. Son el 28,4 del total. Junto con la infancia, las familias monoparentales, las personas con discapacidad y la población migrante continúan soportando los mayores niveles de vulnerabilidad. El informe también hace hincapié en el problema de la vivienda con un mercado del alquiler que agrava la situación. El 15% de las personas que viven en régimen de alquiler se encuentran en pobreza severa debido al esfuerzo financiero que les exige.
1: Cáritas alerta de que la dificultad para acceder a una vivienda y la precariedad laboral complica salir de la exclusión social aquí en Asturias. Algunos indicadores económicos son mejores en el último año, pero la organización destaca que la situación de vulnerabilidad es cada vez más compleja.
2: La entidad atendió en 2025 en Asturias a 11.109 personas que convivían en 4.812 hogares. En el 41% de ellos vivían menores y el 75% de las personas atendidas en Asturias son extranjeras. Pilar Díaz Cano es responsable del Servicio de Análisis y Estudios de Cáritas Asturias.
4: Uno de los datos más significativos es el peso de la población extranjera entre los hogares acompañados que alcanzan el 75% del total. Esto refleja claramente cómo las dificultades administrativas y laborales continúan siendo muchas veces para estas personas extranjeras, las siguen situando en una situación de exclusión y de gran vulnerabilidad.
2: Aunque se reduzca ligeramente la cantidad de personas atendidas, las situaciones son más complejas y duran más tiempo, según los responsables de Cáritas, que advierten de que tener un empleo ya no garantiza salir de la pobreza. María Elsa Suárez es la directora de Cáritas en Asturias.
5: Dificultades para acceder a la vivienda, empleos inestables, problemas de salud, fragilidad en las redes familiares, en las redes comunitarias. Y esto, sinceramente y especialmente, nos preocupa, porque vemos cómo muchas situaciones de exclusión dejan de ser temporales para convertirse en procesos prolongados que afectan profundamente a la vida de las personas.
2: La entidad ayudó a más de 1.400 personas en procesos de empleo, a cerca de 1.800 personas sin hogar y acompañó a 1.180 mayores en situación de soledad.
1: El Banco de Alimentos de Asturias avisa que solo tiene recursos para atender las necesidades de las personas durante el próximo mes y medio, y es que han bajado las donaciones un 20%, también las subvenciones de las empresas y las ayudas estatales. Dice la entidad que la situación es crítica y que viene motivada por el encarecimiento de los alimentos y de la precariedad laboral. Mar Rodríguez nos lo detalla.
3: La gran recogida de primavera se desarrollará en 380 supermercados de toda Asturias desde este viernes, aunque en algunos establecimientos ya comenzó el lunes. Para esta campaña se cuenta con 520 voluntarios. En la actualidad hay 14.000 beneficiarios del Banco de Alimentos. El secretario de la Fundación, José Cima, defiende la importancia de hacer acopio de comida en esta época del año.
6: Con esta campaña solidaria, el objetivo es buscar

0: buscamos reforzar nuestros almacenes antes de uno de los periodos más difíciles del año, donde desaparecen algunos apoyos como comedores escolares, etcétera, y donde las donaciones también habitualmente suelen bajar.
1: Desde el Banco de Alimentos también advierten de la pérdida de subvenciones y ayudas, tanto públicas como privadas. Confían en recibir próximamente el aporte del Gobierno asturiano. Josefa Cañada, vicepresidenta de la entidad.
2: Estamos a la espera y haciendo acuerdos con el Principado para ver hasta dónde podemos llegar y esperando la subvención. El año pasado, a estas alturas, ya la teníamos recibida y entonces, bueno, pues pudimos abarcar a los 14.000 beneficiarios que tenemos, más familias que de vez en cuando necesitan ayudas puntuales.
3: Abrimos bloque de educación a las 8 y 23 minutos de la mañana. La Conferencia Sectorial de Educación aprueba una financiación de algo más de 7.800.000 euros para Asturias para el próximo año, para el 2016, destinada a mantener 6 programas educativos centrados en la equidad, la inclusión y la mejora de la calidad educativa.
4: Aunque la cuantía disminuye un 3,68% respecto al año anterior, el Principado seguirá recibiendo fondos para iniciativas clave como el programa PROA Plus, orientado a reducir el abandono escolar y apoyar al alumnado vulnerable, así como para el refuerzo de las competencias en matemáticas y competencias lectoras. También se impulsarán programas de educación inclusiva y de bienestar y protección del alumnado. La consejera de Educación, Eva Ledo, participó en esa reunión en la que se acordó el reparto de los fondos.
5: Hemos aprobado los criterios de reparto para programas gestionados con fondos europeos de impulso y calidad de la formación profesional, además de la distribución del crédito para el desarrollo de programas de cooperación territorial que en nuestra comunidad venimos desarrollando a través de la Dirección General de Inclusión Educativa y Ordenación. De ellos quiero destacar el destinado a bienestar y protección, que lleva una financiación doble con respecto al último reparto de estos programas.
3: Hoy hay reunión de la Junta de Personal Docente y el sindicato CESI va a proponer al resto de organizaciones que este órgano solicite formalmente a la consejera de Educación la convocatoria urgente de la mesa sectorial para abrir una negociación sobre las condiciones laborales del profesorado asturiano.
4: Para CESI, el pacto Asturias Educa ha quedado superado por la realidad de los centros y no puede seguir utilizándose como techo ni como excusa para impedir nuevas mejoras. La organización considera necesario abrir una negociación real con calendario, financiación y compromisos verificables. Jorge Caro es presidente de Educación. CESIF Asturias insiste en que su prioridad es la negociación y no la huelga.
6: La negociación de un nuevo pacto o la apertura de una mesa sectorial de negociación de educación para empezar a hablar realmente de las necesidades que tiene la escuela asturiana y los docentes asturianos. Y para que reconozca que tal y como se ven las negociaciones de otras comunidades autónomas, lo que se pedía hace un año es perfectamente posible.
3: La PAU 2026 encara hoy su última jornada en Asturias. Los más de 5.000 estudiantes asturianos afrontan en esta jornada final las últimas pruebas específicas, poniendo fin a 3 intensos días de exámenes que marcarán su acceso a la universidad.
4: Sí, este jueves es el tercer y último día de exámenes de la PAU, de la prueba de acceso a la universidad aquí en Asturias, reservado para las materias específicas de modalidad y optativas. Una vez concluidos los ejercicios, todos estos exámenes, la atención se va a centrar en la publicación de las notas prevista para el próximo 12 de junio y en el proceso además de admisión a la universidad.
3: Hablamos ahora de Leo Messi, que ha agradecido el premio Princesa de Asturias de los Deportes. Desde Kansas, donde se encuentra concentrado con su selección para disputar el Mundial de Fútbol, el jugador argentino aseguró sentirse orgulloso y también destacó que se haya puesto en valor su labor fuera del campo de juego.
7: Me levanté con la noticia, con muchísimos mensajes felicitándome por el Princesa de Asturias. La verdad que para mí es un orgullo muy grande poder recibir este reconocimiento por la importancia que tiene, por el hecho de que me reconozca no solo por lo que hago adentro de la cancha, sino también afuera. Así que nada, muy, muy feliz, muy agradecido y quería decírselo, mandarle un abrazo grande a todos nuevamente. Muchísimas gracias y nos vemos pronto.
3: El futbolista de 38 años, ex del Barcelona y actualmente en el Inter Miami, es el primer jugador que tiene todos los títulos posibles, tanto individuales como colectivos. Además de como futbolista, el jurado le ha reconocido también su dimensión social y solidaridad. Lo explicaba la presidenta del jurado, Teresa Perales.
8: Bueno, de Leo hemos valorado que para empezar, siendo un deporte, bueno, es el deporte rey en España, ¿no? Siendo un deporte que levanta tantas pasiones, jamás ha tenido un mal gesto con nadie. Siempre se le ha destacado el comportamiento dentro y fuera del terreno de juego. Lo que hace fuera del campo, muchas veces desconocido, porque él mismo además es una persona muy discreta, todos lo sabemos.
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3: Izquierda Unida de Asturias celebra hoy y mañana las jornadas por un ecologismo para el 99%. Es un espacio de debate político para reflexionar sobre el modelo de transición ecológica y sus implicaciones sociales y económicas. La formación defiende una transición ecológica planificada y orientada a una reindustrialización sostenible. Nos lo cuenta Lea Rivero.
10: Las jornadas que se celebran en la Curtidora buscan poner en valor la protección del territorio asturiano y la necesidad de garantizar una asistencia digna para la mayoría social. María Miranda es secretaria de Organización de Izquierda Unida en Asturias.
11: Lo que queremos, lo que esperamos y lo que deseamos es una transición planificada con una alternativa ecologista desde y para la clase trabajadora. Defendemos esa transición justa real que convierta Asturias en el corazón de un proceso de reindustrialización sostenible.
10: El responsable del área de ecosocialismo de Izquierda Unida y director general de la Agenda 2030, Juan Ponte, asegura que Asturias solo puede ser un paraíso natural si es socialmente responsable y medioambientalmente sostenible. Hay que hacerlo, dice, restaurando ecosistemas y superando una lógica extractiva de la naturaleza.
12: Para que la industria sea duradera, tiene que respetar el medio ambiente. Está demostrado que la industria que más se amolda y respeta el medio ambiente es más potente, es más fuerte, es más justa, genera más salud pública, genera más bienestar y más puestos de trabajo.
10: La secretaria de Política Municipal, Yarina González, explica que la elección de Avilés responde a la voluntad de descentralizar el debate político y de reforzar el arraigo territorial de las propuestas ecosociales.
13: Tiene que haber una colaboración público-común. ¿Por qué? Porque es necesario enraizarlo con la sociedad, con el tejido asociativo, con las diferentes entidades que nos rodean y precisamente para escapar de esa visión, de ese capitalismo verde que intenta simplemente dar esos toquecinos sin realmente arraigarlo en la sociedad. Por eso creemos que los diferentes municipios tienen que ser la principal trinchera de resistencia frente a la crisis climática, energética y alimentaria que tenemos.
3: El sector crítico del Partido Socialista de Langreo va a presentar su propia lista electoral a las elecciones municipales del 2027. El nuevo partido se llama Alternativa Socialista de Langreo. Su presentación va a ser hoy a las 12:30 en la Casa de Cultura Escuelas Dorado de Sama.
4: Y entre los impulsores de la formación figura el exsecretario general del Partido Socialista de Langreo, Manuel Gregorio Lora, y los concejales socialistas, no adscritos. Actualmente son tres ediles, José Luis García, Pamela Álvarez y Melania Montes, tras el fallecimiento en octubre de 2024 de Francisco Torre. Todos ellos dejarán de ser militantes del Partido Socialista Obrero Español por la conocida como Guerra del Agua, como cuando la exalcaldesa socialista Carmen Arbesú aseguró que Torre estaba al tanto de todo lo que había sucedido con la tramitación de Confederación Hidrográfica del Cantábrico por reducir el caudal de la traída del canal de Curuxiera, algo que este negó. El exsecretario general del Partido Socialista Obrero Español de Langreo, Manuel Gregorio Lora, asegura de todas formas que Alternativa Socialista por Langreo quiere actuar en el Concejo, pero no se mete con lo que haga la Federación Socialista Asturiana a nivel autonómico.
14: Una visión de izquierdas con un proyecto claro de socialista y enfocado a la política local, a mejorar Langreo. Pero la situación por la que transita la Federación Socialista Asturiana es competencia de su militancia y de las personas que integren la federación. Nosotros ahí no entramos.
3: La UCO afirma que la operación de Leire 10 buscaba proteger los intereses del gobierno y a su presidente, y recoge que ofreció Leire 10 a Villarejo un pacto por la fiscalía a cambio de información de dirigentes políticos implicados en la operación Kitchen. Lo recoge el sumario, cuyo secreto ha levantado parcialmente el juez Pedrazzi, que nos cuenta Laura Prieto.
15: En el sumario consta que Díez afirmaba tener acceso al WAN del gobierno y vínculos con los de arriba, según la declaración como testigo del comandante de la Guardia Civil, Rubén Villalba, imputado en el caso Coldo. Según el acta, Villalba compareció de forma voluntaria al día siguiente de que la UCO entrase en la sede del PSOE en busca de documentación de presuntos pagos a Leire Díez por desestabilizar causas y amañar contratos. Según el acta, la presunta trama ofreció también a Villarejo un pacto con la Fiscalía a cambio de información de dirigentes políticos juzgados en la operación Kitchen, entre ellos el expresidente del gobierno Mariano Rajoy o la exsecretaria del partido María Dolores de Cospedal, una proposición a la que el abogado de Villarejo no respondió y que consideró poco fiable. La UCO intervino en Ferraz, documentación, discos duros y un portátil, efectos de Santos Cerdán antes de su cese como número 3 del partido, pertenencias que se encontraban en una sala bajo llave. El juez Pedraza explica que ha levantado parcialmente el secreto de sumario porque ya se han practicado gran parte de las diligencias.
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3: Pola de la Viana acoge desde hoy el segundo simposio de seguridad y salud en fotoperiodismo y medios de comunicación. Es una iniciativa de la Asociación Profesional de Fotoperiodistas Asturianos, la Asociación Asturiana de Ergonomía, el Instituto Asturiano de Prevención de Riesgos Laborales y el Colegio de Periodistas. Es una cita que se va a celebrar en el Centro de Innovación y Desarrollo Alto Nalón. ¿De qué se va a hablar? Nos lo cuenta Lea Rivero.
16: Se dan cita a profesionales del periodismo, la medicina, la prevención laboral y la educación, todo para abordar algunos de los principales desafíos físicos, mentales y psicosociales del sector. Algunos temas del programa son la precariedad laboral, los derechos de autor, el tratamiento del suicidio en los medios o la inteligencia artificial. Sobre este tema y esta semana en Asturias al Día, Fernando Rodríguez, presidente de la Asociación Profesional de Fotoperiodistas de Asturias, repasaba las luces y las sombras de la revolución digital.
17: Nos abrió una puerta a un mundo que desde luego yo creo que no nos va a llevar a nada bueno. Cuando trabajábamos en analógico, tú podías vender una foto, vamos, a cualquiera. De hecho, ibas a cualquier acto y una empresa te pedía una foto o un... Ahora mismo, si alguien te pide una foto, no te pide comprar una foto. Te pide que le envíes una foto. Y aparte, si tú no le envíes, la descarga de la web del periódico o... Es prácticamente imposible controlar la producción de imágenes que hay.
16: Opinión similar a la de Javier Llaneza, psicólogo y presidente de Preveras. Alerta de los usos fraudulentos de las nuevas tecnologías en el campo de los medios.
18: Todo el mundo utiliza las nuevas tecnologías, ¿vale?, con fines que, desde mi punto de vista, deterioran la profesión y contribuyen a la usurpación, contribuyen a la alteración y a la falsificación. Y la falsificación sí que es algo que todo el mundo asume lo que eso significa, ¿vale? La falsificación de la profesionalidad, la usurpación, ese tipo de cuestiones que van más allá, porque lo furtivo es solo algo específico, pero esta manera de funcionar cuestiona la propia realidad social, ¿no?
16: El simposio congrega a periodistas, fotoperiodistas, médicos del trabajo o psicólogos. Habrá espacios dedicados a la educación y a la investigación sobre salud laboral en el ámbito del fotoperiodismo. También mesas redondas sobre temas como la desconexión digital y la conciliación. Algo que, dice Bárbara Alonso, decana del Colegio de Periodistas de Asturias, es algo cultural.
19: La desconexión es un tema, yo creo que también es un tema cultural, ¿no? O sea, es algo que te lleva. Yo creo que ese 888, quien tiene que tomar conciencia de ello son las empresas.
18: Obvio.
19: Y una vez que las empresas respetan eso, tú vas a ser más consciente de eso.
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3: Este lunes empezaba la campaña estatal contra incendios forestales prevista para la etapa estival de este 2026. Se adelantó con respecto a otros años. El año pasado la campaña estuvo marcada por el incremento de los incendios y su mayor gravedad. Lo hacen, dicen, por la necesidad de anticipar la respuesta ante un escenario marcado por el incremento de los incendios y su mayor complejidad en un contexto de temperaturas extremas y episodios de calor prolongados. Es un asunto que vamos a debatir hoy. Vamos a hablar, en este caso, con Asun Cámara Obregón, es profesora de la Universidad de Oviedo y una de las mayores expertas en el sector forestal español. Además, esta ingeniera de Montes es la vicepresidenta de la Sociedad Española de Ciencias Forestales. Asun, muy buenos días.
20: Hola, buenos días.
3: Bueno, se adelanta esta campaña de incendios que lo hace el Estado y me pregunto si es acertado, ¿no? ¿Y por qué cree que sí es acertado?
20: Es acertado porque estamos viendo que el clima no responde ya a patrones habituales, ¿no? Y hemos pasado hace poco unas semanas de calor extremo en pleno mes de mayo, hemos tenido semanas también de mucho calor en marzo y abril, se han intercalado con semanas de frío que hemos vuelto a sacar otra vez el abrigo a principios de mayo del armario, es decir, es un comportamiento no esperado, y eso al final hace que la prevención, cuanto antes podamos estar prevenidos para activar a todos los equipamientos, ¿no?, los efectivos, sí, de incendios, es muchísimo mejor.
3: De hecho, ya han empezado algunos de los incendios, sí, en España, ¿eh?
20: Sí, sí. Desde luego, ya han empezado. En Asturias no es la campaña, digamos, típica, la estival, pero sí, ya han empezado a arder.
3: Hay una nueva generación de incendios más voraces, que ponen en peligro las vidas humanas, que muchas veces se pierden o desbordan también a los servicios de extinción.
20: Sí, sí, hay una leyenda con las generaciones de incendios, que hablamos de la generación de la primera, segunda, tercera, estamos ya en la sexta, ¿no? Y que corresponden a una acumulación de biomasa cada vez mayor por el abandono rural, los praos, los montes se cubren de matorral, la vegetación se va regenerando y ocupando esos espacios que estaban destinados a agricultura y ganadería, que no tienen ninguna disminución de ese combustible, no hay actividad humana en ellos. Hay muchísima continuidad cada vez más, y eso, esa gran cantidad de combustible, lo que provoca es cuando se produce el fuego, una intensidad de calor tan sumamente extrema que es muy difícil apagarlo. Si además eso se junta con grandes superficies, aproximadamente hablamos de incendios que superan las 500 hectáreas, 500 campos de fútbol, es cuando se denominan grandes incendios forestales, y en muchas ocasiones no es posible extinguirlos, no hay capacidad humana de extinción.
3: Claro, lo vemos muchas veces, ¿no? Cuando los vemos ahí luchando contra los, no se puede apagar
20: las llamas.
3: Entonces, ¿qué sería necesario? ¿Una gestión forestal preventiva? ¿Cómo sería?
20: Sí, siempre lo decimos, la prevención es fundamental. Si pensamos en gestionar todo el territorio forestal, sería prácticamente inasumible, es decir, no habría bolsillo en la administración pública para hacer eso, pero sí que hay soluciones como crear áreas estratégicas distribuidas en el territorio en aquellos sitios con mayor probabilidad de ocurrencia y con mayor facilidad de extinción para poder hacer esa gestión más detallada. Eso es una parte de la solución, pero desde mi punto de vista la solución está en movilizar, incentivar la propiedad privada, evitar ese abandono, intentar que la gente vuelva a las tierras, a la actividad, al sector primario, agrícola, ganadero,
3: al campo,
20: forestal,
3: al pueblo,
20: sí,
3: podríamos
20: decir. Efectivamente, pero no al pueblo a teletrabajar, sino que se active el sector primario. Desde el punto de vista forestal, nosotros lo que animamos es que haya cada vez un mayor consumo, una mayor producción de productos derivados del bosque, activar esa bioeconomía, que es al final el territorio, si no hay unos ingresos adicionales,
3: la perspectiva,
20: es imposible, ¿no? Y entonces, bueno, yo creo que los productos que derivan del monte, el monte es un sumidero de CO2, activar su crecimiento, la producción de estos, aparte de toda la regulación que tiene del agua, del aire, de la erosión, es decir, los montes vivos, los montes activos, son muy eficientes en la lucha al cambio climático, ¿no?, y en satisfacer nuestras necesidades.
3: Habla de medidas
4: por ejemplo, no sé, le habrán preguntado varias veces, bueno, ¿qué medidas se podrían aplicar? Me refiero a administraciones o no, ¿no?
20: Sí,
4: ¿o
20: porque... claro, a ver, la administración, desde el punto de vista de la gestión, gestiona los montes de utilidad pública, que bastante tiene ya, que es una superficie importante del territorio, haciendo la gestión y siendo además, bueno, pues tienen una actividad importante de gestión forestal. Conocen muy bien el territorio, está planificado, está ordenado, no está ahí el mayor de los problemas, aunque obviamente si el incendio llega también se puede quemar. ¿Cómo desde la administración se puede ayudar? Bueno, hay un plan forestal ahora mismo que está en información pública, que probablemente mejore las expectativas, pero fundamentalmente la administración aquí tiene un papel de promover la iniciativa privada. Promover que el minifundismo se convierta en agrupaciones de propietarios, visibilizar esa propiedad e incentivar. Me consta que están en ello. Es un reto muy difícil porque los herederos de los herederos de aquellas personas que estaban
4: de antes,
20: no saben muchas veces ni dónde tienen la propiedad, pero es una parte importantísima de la solución.
4: Que vuelvan al campo.
20: Sí, pero hay que promoverlo.
4: Claro, hay que hacerlo,
20: hay que,
4: ¿no?
20: Hay que hacer cosas.
4: Hacerlo atractivo para que esta gente, no, bueno, joven o no tan joven, ¿no?

0: buscar, hay que buscar ganchos, es difícil, ¿eh? Pero bueno, es un reto colectivo, ahí estamos todos.
1: Estamos todos, sin duda. ¿Por qué hablamos de que estos incendios son cada vez más grandes y más virulentos? Porque me da la sensación de que incendios siempre ha habido, pero ahora que son más, ¿no? De, con sí, una mayor fuerza. O...
0: Sí, hay menos incendios, pero los que hay son mayores. Son de mayor extensión, como digo, una vez que superan las 500 hectáreas, por caracterización son incendios de, grandes incendios forestales, pero es fundamentalmente por esa acumulación tan grande de combustible que se produce en el monte. Hay gente que no le gusta que llamemos combustible a la vegetación, pero hablando de incendios, es combustible.
1: ¿Cómo se llama, no?
0: Es combustible. Se quema y es combustible. Entonces, bueno, pues obviamente, y esa continuidad. Antes, el paisaje asturiano típico de mosaico, de parches, de praos, eso está desapareciendo progresivamente, indudablemente puede tener unas consecuencias desastrosas.
1: Unos incendios que se producen, ¿cómo? ¿Por quién? Porque muchas veces tenemos, ¿no? Me refiero a la mano del hombre detrás, no sé.
0: Obviamente.
1: Tampoco vamos a criminalizar a nadie,
0: evidentemente. No, en absoluto. No. El hombre es el que está en la mayor parte de, detrás de la mayor parte de los incendios forestales, no de una manera premeditada. Muchas veces, al menos en el norte de España, en Asturias en concreto, asociado a prácticas ganaderas, pues porque se suele quemar en finales del invierno, principios de primavera, para tener una brotación mejor del pasto. Una práctica habitual. Ahora lo que ocurre es que tenemos una población en el área rural mucho más envejecida, no tan consciente de si hoy se puede quemar, si el índice de incendios de hoy es alto, bajo, regular. Digamos que no con las cautelas adecuadas muchas veces, y a veces esos incendios pues se van de las manos y se provocan. Pero también hay que tener en cuenta que, por ejemplo, las tormentas secas con mucho rayo también son cada vez más frecuentes con este proceso de cambio climático que llevamos viviendo durante muchos años y que seguiremos viviendo, ¿no? Y el rayo, o sea, la determinación del rayo como causa de los incendios cada vez en las estadísticas tiene un papel más importante, ¿no? Entonces, bueno, obviamente es un problema sociológico, necesita mucha educación, mucha formación de pequeños y de grandes. Pero cada vez más hay una causa natural que nos pone un poco los pelos de punta.
1: Y que no vayamos nosotros al campo o a los bosques y provoquemos, aunque no sea intencionadamente, ¿no? Dejando tiradas ciertas cosas.
0: Sí, obviamente, la negligencia. No, de hecho, bueno, pues ya hay una normativa al respecto, o sea, hacer una barbacoa. Nos acordamos siempre del desastroso incendio de Guadalajara que murió tanta gente en el año 2005, me parece, creo que fue. Obviamente, eso hay que tener sentido común y la vegetación está muy seca, hace mucho calor, ha llovido mucho, estos años lo estamos viendo, con unas primaveras bastante, inviernos bastante lluviosos, y esto, cuando llega el calorín, pues las plantas les están encantadas, y entonces hay una proliferación y un crecimiento extraordinario de la vegetación, vuelven olas de calor, se secan, y tenemos el cóctel perfecto.
1: Perfecto, ¿eh? A lo mejor unas penas más agresivas podrían ser para los que lo hacen, en este caso, conscientemente.
0: A ver, indudablemente es disuasorio, pero no es.
1: No es.
0: Yo, desde mi punto de vista, eso no va a hacer que tengamos menos problemas, no. Hay que castigar, hay que buscar a los culpables, pero no aumentarlas, no va a mejorar. No.
1: Asun, hablaba antes del cambio climático, ¿no? Porque yo he leído que una de sus prioridades es esa lucha contra el cambio climático. Sí. Cree que todos y cada uno de nosotros podemos hacer mucho, ¿no? Sobre el terreno. Pero, por ejemplo, ¿cómo podemos actuar o qué deberíamos hacer?
0: Pues, a ver, como sociedad. Mucho, ¿no? Sí, bueno, yo incentivar la bioeconomía, incentivar el sector primario.
1: Ciudadana...
0: Sí, pues hombre, yo creo que lo que debemos es saber que compramos productos locales, tanto de alimentación como, por ejemplo, productos forestales. Utilizamos la madera continuamente, o sea, hay muchísimos productos derivados del monte. Preocuparnos por utilizarlos, es un material renovable en lugar de otros que no lo son, que sean productos que tengan una certificación de que la gestión forestal es sostenible. Los encontramos en todas las tiendas, podemos mirar y los encontramos. Bueno, es nuestro pequeño grano de arena, reciclar, utilizar bien nuestros recursos. Pues como sociedad, al final yo creo que sabemos lo que tenemos que hacer, ¿no? Respecto al tema forestal, pues no somos conscientes muchas veces de la cantidad de productos forestales que tenemos, que consumimos en nuestra vida, pero yo creo que es fácil pensar y decir así, jolín, esto viene del bosque, esto, abrir el grifo de agua en casa y tener agua de calidad es

0: un servicio que nos proporciona el bosque por estar bien gestionado, o sea, cosas tan importantes como esa, ¿no? Entonces, bueno, ser más conscientes, educar mejor a nuestros hijos para que tengamos una sociedad más consciente el día de mañana. Yo creo que los programas de formación primaria y secundaria en los colegios e institutos deberían ya de tener en
1: Deberían,
0: cuenta
1: no
0: porque
1: hay ahora mismo, ¿no?
0: muy someramente, y además lo
1: Ligeramente.
0: que ves cuando se habla del sector forestal en los libros de texto te pone los pelos de punta. Entonces,
1: Claro.
0: una revisión profunda de los contenidos y bueno, pues que seamos más conscientes como sociedad es un poco, son muchas
1: Es
0: acciones.
1: fácil a veces, pero si
0: Sí,
1: nos
0: sí.
1: que además también a veces se nos pone fácil o nosotros no
0: Sí,
1: queremos, no sé, sí,
0: también,
1: ¿eh?
0: pero bueno, no ver la motosierra como un enemigo, por favor, todo lo contrario. Es decir, cortar en la gestión forestal es una herramienta, digamos, que tiene muchísimos años de conocimiento y que lo que nos ofrece es la garantía de que los montes, bueno, pues están en buenas condiciones. ¿Se pueden quemar también? Sí, pero disminuimos la carga de combustible, disminuimos la continuidad superficial y favorecemos, pues, que no haya esa extensión tan bestial y esos
1: Tan
0: incendios tan potentes, ¿no?
1: claro.
0: Tenemos que tener en cuenta que ahora mismo están muriendo personas en los incendios forestales y que el riesgo cada vez es mayor. Veíamos ayer el incendio de Murcia. O sea, que se metió un incendio en la ciudad. Estamos hablando de un tema de suma importancia.
1: Y una vez que pasan los incendios con esa superficie quemada, ¿qué deberíamos hacer o qué se debería hacer? No sé si se hace lo correcto.
0: Sí, se hace, por supuesto. Al final es la administración forestal la que interviene en la restauración de ese territorio, la que, pues lo primero es estabilizar el terreno para que si llueve y no arrastre la tierra, ¿no? Intentar estabilizarlo en
1: Ya
0: medidas
1: ves qué bien.
0: diversas para sujetar el terreno y después ver si por su propia naturaleza tienen la capacidad de regenerarse de manera autónoma, ¿no? No siempre hay que repoblar, hay que volver a
1: Tendría
0: meter.
1: que.
0: Entonces, hay veces que sí que esa posibilidad existe, tenemos muchas especies que están adaptadas al fuego, además, y brotan o tienen esa capacidad de regeneración tras el incendio. Y si eso no es posible, pues hay que acudir a las técnicas de repoblación, restauración de la zona quemada y bueno, y esperar a que vuelva a crecer.
1: Con tiempo depende, ¿no? De la superficie quemada y de
0: Claro,
1: lo que se queme, ¿no?
0: claro, extraer, fíjate, extraer ya la madera de un monte quemado es una labor tremenda. De hecho, aquí en Asturias, en el año 2023, cuando se quemó tantísima superficie, conseguir que la madera quemada se extrajera de los montes supuso mucho tiempo, porque no hay tantas empresas para de repente absorber una cantidad de trabajo tan brutal. La madera, si queda en pie, el riesgo de pudrición, de que aparezcan hongos, es altísimo, con lo que también conlleva un riesgo, ¿no? Entonces, bueno, a ver, es que
1: Claro.
0: al final es un problema y bueno, que requiere atención y tener empresas solventes que puedan responder a estos episodios. Y para tener empresas solventes que respondan a estos episodios cuando se producen, pues tiene que haber trabajo previamente, ¿no?
1: Claro.
0: Tiene que haber gestión, tiene que. En fin, que es una labor, como digo, que yo pienso que el Principado está actuando, creo que tiene un buen plan forestal ahora mismo encima de la mesa y esperemos que se estén poniendo los mimbres. La solución no la vamos a tener mañana.
1: Ya, sin duda. Hablábamos de que empieza ahora, ¿no? Lo que había empezado la campaña a nivel estatal de incendios, pero es cierto que aquí en Asturias siempre hablamos más de incendios que ocurren más a finales de primavera. ¿Cuál es esa
0: Sí.
1: diferencia respecto a lo mejor al resto de España?
0: Sí, a ver, es en el norte en general, sobre todo en la parte noroeste, Galicia, León, Asturias, lo que os comentaba antes, está muy vinculado a la práctica cultural del uso
1: Sí,
0: del
1: ¿eh?
0: fuego para el control del matorral y favorecer una brotación del pasto, pues digamos, más vigorosa, ¿no? Y entonces, pues en esos periodos, además, fíjate, sobre todo en primavera, el
1: Sí.
0: riesgo de vientos del sur cada vez o sea, es más alto, ¿no? Con lo que se te junta el viento del sur, viento seco, viento fuerte, quemas, en el momento en el que no se debe, con los medios no adecuados a tu alrededor para poder prevenirlo. Y si se escapa y tienes el día de
1: Claro.
0: viento estupendo, pues se va de las manos. Es uno de los motivos, ¿no?
1: Es cierto que el año pasado fue en el verano cuando ocurrió en la
0: Sí,
1: zona, ¿no?
0: es cierto. Pues claro,
1: Con
0: porque
1: León,
0: sí, ahí el
1: pero
0: incendio entró desde León, pero claro, lógicamente lo que está ocurriendo ahora es que aunque en el verano no se realicen esas prácticas, con lo cual digamos que la ignición no está asociada a la práctica ganadera, pero sí que es verdad que el riesgo es muchísimo más alto cada vez.
1: Claro.
0: Si tienes un despiste de alguien o un rayo, pues
1: Ahí
0: tienes el
1: pasa.
0: incendio.
1: Pues esa es un Cámara Obregón, esperemos, ¿no?, que con estos pequeños detalles que, sí, que los tengamos en consideración. Además, mañana es el Día Mundial también, ¿no?, del Medio Ambiente. Eso, las organizaciones, sí, también ecologistas, sí, se van a centrar precisamente,
0: sí,
1: en, sí, en, los, en, la, en lo forestal, en las plantas invasoras.
0: Sí, sí, sí. Y, en esto coincidimos, sí, coincidimos las
1: mañana vamos a hablar de ello aquí también,
0: me alegro,
1: sí, pues, por sí, cierto, sí, de este asunto, a ver si por lo menos, ¿no?, hablando de ello se, sí, tiene un poco de conciencia. Asun Cámara Obregón, profesor de la Universidad de Oviedo. Gracias por habernos atendido esta mañana aquí. Un
0: muy
1: saludo,
0: amables,
1: buenos días.
0: Igualmente.
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1: Deportes que analizamos con Diego Domínguez. ¿Qué tal? Muy buenos días.
3: ¿Qué tal? Buenos días. El extremo madrileño Jacobo González es el tercer fichaje del Real Oviedo de cara a la próxima temporada. El futbolista llega procedente del Córdoba, donde sumó 9 goles este curso y firma con los azules hasta 2028. Se une de esta manera a Pablo Sáenz y Yaunes, anunciados en los últimos días. Un Oviedo que ya cuenta con 6.512 abonados. Por otra parte, tras unos días de convivencia en el Parque Natural de Redes, elaborando el nuevo proyecto del Sporting, el presidente ejecutivo rojiblanco, José Riestra, ofrecerá mañana una rueda de prensa en Mareo en la que mostrará algunas de las líneas maestras de su nuevo proyecto. Un plan ambicioso para luchar por el objetivo del ascenso a Primera División. Además, el Covadonga y el Caudal se volverán a ver las caras el próximo domingo en el Alba y Rabanal, en el partido de vuelta de la segunda eliminatoria del playoff de ascenso a Segunda Federación. Los carballones apelan al factor campo a su favor para darle la vuelta a la eliminatoria. Lo dice el centrocampista Xurde.
4: Todos sabemos que va a ser un partido muy complicado. El Caudal es un gran equipo, lo demostró durante toda la temporada y en la ida consiguió una pequeña ventaja. Pero nosotros también hicimos muy buena temporada y llegamos con mucha confianza.
3: El Alimerca Oviedo Baloncesto pondrá mañana rumbo a Coruña para disputar ante Estudiantes el sábado a las 8:15 de la tarde la semifinal por el ascenso a la Liga ACB. En el vestuario azul tienen ganas de que llegue la hora de la verdad. Escuchamos al base Dan Duskaz.
5: Estamos muy bien mentalmente y físicamente preparados. Yo creo que vamos a llegar, creo que ahora mismo te puedo decir que estamos en el mejor momento de la liga. Todos queremos que llegue ya el partido el sábado.
3: Además, en balonmano al Lobas Oviedo le quedan menos de 2 semanas para inscribir al equipo en la máxima categoría femenina. El club sigue dando pasos para conseguir el dinero necesario con el que cubrir su presupuesto. Tras el compromiso del Principado y el Ayuntamiento, la entidad estima que faltarían 120.000 euros de capital privado.
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1: 8:55 de la mañana, vamos a saludar a José Antonio Antuña, director de Renta 4 Gijón. José Antonio, ¿qué tal? Muy buenos días.
6: ¿Qué tal, Ángeles? Buenos días.
1: Bueno, este jueves los futuros apuntan a, no sé si a una apertura a la baja, ¿no? Sobre todo porque no hay avances en ese acuerdo de paz en Oriente Medio.
6: Sí, sí, realmente hay que pensar que ayer los futuros los mercados americanos acabaron en negativo después de 9 sesiones al alza, y eso yo creo que se ha trasladado a Asia y también aquí a Europa. Es verdad que las caídas que vienen, ayer en Europa tuvimos caídas, las caídas que vienen hoy son tímidas, en torno al 0,10-0,20% están marcando los futuros, con lo cual no hablamos de grandes caídas, y evidentemente pues, el foco lo tenemos ahí en Oriente Medio. Es verdad que tenemos el anuncio del acuerdo del alto fuego entre Israel y Líbano, eso está generando cierta caída en el precio del petróleo, que está cayendo en torno al 1%. Ayer hablábamos de que desde el viernes llevaba subidas acumuladas en torno al 6%. Bueno, pues hoy cae un poquito como consecuencia de ese acuerdo, pero es verdad que no hay grandes avances en lo que importa al mercado, que es reabrir el estrecho de Hormuz, y realmente pues parece que todo lo que tiene que ver con esa tregua pues está un poco estancada, ¿no? Con lo cual esa falta de avances empieza a chocar con el optimismo que tiene el mercado, que hay que pensar que prácticamente todos los mercados están en máximos históricos y realmente no estamos viendo pues que ese conflicto esté teniendo avances. Sí que tenemos alguna parte positiva, que es de que ayer los mercados en Estados Unidos caían, como digo, pero realmente los datos macroeconómicos que estamos conociendo de Estados Unidos siguen siendo realmente buenos. Mañana tenemos el informe oficial de empleo, pero los datos que vamos conociendo esta semana ya de anticipos de datos están siendo muy positivos, y ayer teníamos un ISM de servicios que también salió mejor de lo esperado, ¿no? Con lo cual, en esa línea, pues bueno, los datos macro parece que están apoyando. Sí que un poco en contraposición, que ayer teníamos, le conocíamos al cierre del mercado el libro Beige de la FED, ahí sí que la FED era un poquito, vamos a decir así, más negativa, así que hablaba ya de algunos sectores.

0: donde le estaba costando trasladar el incremento de costes energéticos y hablaba de que estaban ya estancándose determinados sectores, ¿no? Con lo cual eso podría tener su implicación en digamos, en el mercado laboral. Y de ayer destacar aquí en Europa, pues bueno, que conocíamos ese dato de inflación, como decíamos, un dato de inflación que marca récord, que está subiendo ante ese shock energético, lo que nos da a entender, pues que evidentemente el Banco Central Europeo en la próxima semana va a subir los tipos en 25 puntos básicos. Y también destacar de ayer, pues que tenemos unas previsiones de la OCDE, que actualizó su hoja de ruta, y es verdad que, bueno, marcó, digamos, dos escenarios. Un escenario en el que, digamos, que el conflicto en Oriente Medio, pues, tuviese una duración limitada, que hay que recordar ya que vamos por 3 meses, y otro en el que, bueno, pues ese conflicto tiene una duración más prolongada. Y evidentemente, en cualquiera de los dos casos, sí que recorta en ciertas décimas el crecimiento. Evidentemente, pues en el que el escenario es más prolongado, pues evidentemente el impacto es mucho, mucho mayor. Pero deja ciertas dudas en que no sabe muy bien cuál puede ser el escenario que se puede ocasionar. Y simplemente destacar, pues bueno, que además hoy tenemos algún dato de producción industrial en España, ventas minoristas de la Unión Europea, otra referencia a empleo en Estados Unidos, pero destacar dos cosas en el plano corporativo, que hoy comienza el roadshow de SpaceX, que va a ser el mayor debut bursátil de la historia, y eso nos permitirá también ver un poco la fortaleza de la inteligencia artificial y la fortaleza de los mercados. Y ayer presentó resultados Broadcom, que también es una empresa que está relacionada con este sector, y a pesar de que mejora expectativas en el mercado, después del cierre del mercado, sí que viene cayendo con fuerza, en torno al 10%, porque la guía de ventas de chips sí que quedó un poquito por debajo, pero en general los resultados siguen siendo muy positivos.
1: Pues gracias, José Antonio. Lo vemos todo. Un saludo.
0: Gracias, buenos días.
1: Así nos vamos con Malú, que va a presentar en Gijón el próximo 5 de marzo de 2027 en el Teatro de la Laboral su nuevo disco. Las entradas están ya a la venta desde ayer. Así nos vamos. Aquí en RPA se quedan ahora con Asturias al Día, si lo prefieren, con TPA, informativo matinal. Mañana a las 8 en punto volvemos a estar aquí, Asturias Hoy, primera edición. Buen día.

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0: Hola, ¿qué tal? ¿Cómo están? Buenos días, bienvenidos, bienvenidas. Comienza Asturias al Día en este jueves 4 de junio. Como cada mañana estaremos juntos un buen tramo, un buen rato, charlando de cuestiones que tienen que ver con Asturias. Hoy, como cada jueves, tenemos tertulia política. Me acompaña en el estudio Álvaro Valle, que es el responsable de política municipal de la Federación Socialista Asturiana, Esther Llamazares, que es diputada del Partido Popular en el Congreso, Gonzalo Centeno, diputado de Vox en la Junta General del Principado, y Alejandro Suárez, de la Secretaría de Estrategia y Relaciones Políticas de Izquierda Unida. Con ellos queremos abordar al menos dos asuntos que están relacionados. Por una parte, les vamos a pedir un análisis sobre la situación actual derivada de los distintos casos que estamos conociendo, de las últimas noticias que estamos conociendo con los casos vinculados a la política, al Partido Socialista en los últimos días, en las últimas horas. De hecho, en las últimas horas se conocía también que ante la nueva documentación del denominado caso Leire, el PSOE considera que lo que se pone manifiesto es una suma de comportamientos individuales de farsantes, oportunistas y resentidos que han usado el nombre del partido en vano y en falso. Ya saben que también durante esta semana hemos hablado en varias ocasiones, parece que está ahí todavía el asunto pendiente de ver cómo se resuelve con la posible moción de censura que puede plantear el Partido Popular. Veremos a ver si hay avances en ese sentido. El presidente Feijóo, precisamente, en un mensaje en redes sociales, también en las últimas horas, adjuntó una muestra de los titulares que están generando esas nuevas revelaciones de las que hablamos, y sentenciaba, en alusión a la moción de censura de Pedro Sánchez contra Mariano Rajoy, de la que esta semana se cumplían 8 años, que pidieron el poder para un gobierno limpio, lo usaron para montar una organización criminal. Y en medio de todo esto, en medio de toda esta situación política, ayer el presidente Sánchez anuncia que están trabajando para los presupuestos generales del Estado del próximo año 27, en una semana en la que también el Ministerio de Hacienda remitía una carta a las administraciones autonómicas, a las comunidades autónomas, instando a concertar fechas para reunirse y abordar los últimos flecos de la negociación, después de haber presentado en enero una propuesta integral sobre la financiación autonómica. Hablamos de reuniones bilaterales en este caso. Pues por ahí va hoy el programa, por ahí va hoy Asturias al Día, con los invitados que tenemos en el estudio, a quienes saludamos en cuestión de segundos.
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0: Y con Amor Argüelles en la realización técnica del programa, saludamos a Álvaro Valle, de la Federación Socialista. Álvaro, ¿qué tal? ¿Cómo estás? Buenos días.
2: Buenos días.
0: Muchas gracias. Esther Llamazares, ¿qué tal? ¿Cómo estás? Buenos
3: Hola,
0: días.
3: Hola, buenos días.
0: Muchas gracias. Gonzalo Centeno, de Vox, ¿qué tal, Gonzalo?
4: Hola, buenos y luminosos días.
0: Muchas gracias. Y Alejandro Suárez, de Izquierda Unida, ¿qué tal, Alejandro? ¿Cómo estás?
5: ¿Qué tal? Buenos días.
0: Buenos días. Álvaro, la información va cambiando muy rápido en ese sentido. Hacíamos referencia a algunas de las cuestiones que aparecían en las últimas horas, que aparecían ayer. ¿Qué valoración estáis haciendo?

0: Bueno, al final, eso, lo que estamos conociendo en los casos, bueno, que van haciéndose públicos, ¿no? Pues día a día, digamos que vienen derivados de lo que ocurría hace un año, ¿no? Con esa actuación que conocíamos del anterior secretario de organización, de Santos Cerdán, que nos avergonzaba a todos y nos, bueno, también nos. Bueno, decepcionaba, ¿no? Fue un caso ante el que se tomaron medidas inmediatas, ¿no? Y todo lo que vamos conociendo se circunscribe, digamos, bueno, pues a esas actuaciones de él y de ese entorno, de esas personas que colaboraban con él, que, bueno, como decía ayer la secretaria de organización, Rebeca Torró, pues se. Aprovechaban del buen nombre de nuestro partido, ¿no? Del PSOE. Pues a la espera de ir conociendo, eso es un informe de la UCO que evidentemente no, bueno, pues estamos a la espera de juicios, no hay nada aprobado todavía, no hay sentencia, vamos conociendo informaciones y lo que digo es, son informaciones o son actuaciones que empezamos a conocer hace un año y hace un año ya se tomaron esas medidas, pues echando directamente a estas personas del Partido Socialista.
1: Esther, una primera valoración sobre todo esto que estamos hablando.
2: Ya no se me ocurre. Yo creo que esto empieza a ser indescriptible y lo que más me preocupa es que parece que empieza a normalizarse. Y esto sí que es un problema social importante. Yo creo que los ciudadanos, nos pasa a todos. El otro día nuestra portavoz en el Congreso hacía además un vídeo en el que, bueno, pues mediante post-it y toda una escenografía trataba de seguir con líneas, flechas, vinculaciones, cargos, subcargos. Y nos perdemos todos, yo creo. ¿Quién es capaz ahora mismo ya de recordar dónde empezó todo esto y dónde acaba? El problema es que hay cuestiones muy graves que se han puesto encima de la mesa, pero cuestiones muy graves que están vinculadas a la cúpula del Partido Socialista y al propio presidente del gobierno. Claro, de aquí para abajo todo, pues es indescriptible, es inabordable. Yo siempre digo que para que una persona se corrompa tiene que haber o pueda entrar o liderar una trama de corrupción, tiene que haber muchas personas detrás que soporten, den cobertura y actúen además, unos por acción y otros por omisión, pero tiene que haber una trama amplia. ¿Hemos ya descubierto la totalidad de las personas implicadas? Pues ni mucho menos, yo creo, esto todavía va a ser muy largo, pero como digo, el grave problema es que no es que se hayan detectado problemas, pequeñas corruptelas en afiliados de base, pequeñas corruptelas en pequeños cargos, un caso puntual. Es cierto que al final los partidos políticos se componen de personas y es cierto también, bueno, pues que pues esto es universal. Hay personas y como tal de personas, pues hay personas pues honradas y personas disciplinadas y luego están las tramas. Esto no son personas individuales. Esto es una trama que obviamente se va poniendo de manifiesto cada vez y a medida que pasa el tiempo afloran más casos, más graves si caben que el anterior, y esto ya no se trata solo de los delitos posibles cometidos inicialmente, sino de todos los delitos que vamos conociendo, que ya es la segunda parte, que es el corromper todas las instituciones para tapar los delitos primarios. Entonces, llega un momento en que esto es inabordable. Y es inabordable por número de personas, es inabordable por el tema de los delitos. La situación personal y familiar del presidente del gobierno es una cosa que creía al principio que yo decía, este es un escándalo tan grande que esto se acaba ya. No, ahora ya tenemos a un expresidente del gobierno en una trama de internación. Es que ¿dónde está quedando la imagen y el respeto a este país? Es inabordable, como digo.
1: Gonzalo.
3: Bueno, pues buenos días otra vez a ti y a nuestros oyentes. Yo hoy venía a hablar de mi libro serio, La financiación autonómica, y desde luego me has dado una
1: alegría. Bueno, hablaremos también un poco.
3: Sí, me has dado una alegría porque no sabía que íbamos a hablar de todo esto. Mira, a mí el último rumor que me ha llegado procede del registro civil. Creo que el presidente del gobierno está tramitando un expediente de cambio de nombre. Ahora va a ser Vito Corleone y todos los demás que le siguen. Y bueno, aparte del chascarrillo.

0: Y yo, mira, yo llevo 35 años viendo casos de corrupción desde el lado económico y fiscal. Recuerdo, te puedo citar de memoria el artículo 203 de la Ley General Tributaria que habla de la emisión de facturas falsas, de las sanciones que conllevan, de las responsabilidades. ¿Y con esto qué quiero decir? Pues que toda la vida, pues porque somos seres humanos, pues siempre ha habido alguien que, llegado al poder, cae en la tentación de corromperse. Pero esto es un grado más. Aquí no llegaron al poder y se corrompieron, ya venían corrompidos. Esto es una mafia. O sea, a partir de ahora, en vos, en todos los afiliados, todos los cargos políticos, tenemos claro que de esto ya no se puede hablar en partido político, es una mafia. Y el salto cualitativo, que es llegar a la administración y llevarse un 3%, o llevarse un 5 o un 10, con las contrataciones, con los trenes, con los parques de baterías, con un montón de cosas, ha pegado un salto cualitativo que hace que no lo podamos calificar de otra manera como de mafia. Y ese salto cualitativo es utilizar a personajes ocultos tendentes a crear una rama para eliminar, si no física, socialmente, a servidores públicos como tenientes coroneles de la Unidad Central Operativa de la Guardia Civil, que Dios tenga la gloria, muchos años, eliminar a jueces, eliminar a fiscales, y todo esto en una estrategia completamente dirigida y marcada desde la Moncloa. No solo veremos a su áura o a su profeta Zapatero imputado, que ya lo vemos, sino en la cárcel. Es que no va a tardar mucho en que el señor presidente del gobierno esté imputado y Dios quiera que, que me guarde vida para verlo en la cárcel. Hablan de una moción de censura, hablan de que el hedor ya llega a las narices. Yo ahora personalmente lo que quiero es llegar hasta el final. Es decir, si este fuera una nación civilizada, el PSOE en las próximas elecciones acabaría en un 5 o un 6%. Me temo que el grado de corrupción ha llegado tan a los medios de comunicación, no tardaremos mucho en ver a presentadoras de Telepedro, ahora que estoy mirando la televisión, no tardaremos mucho en saber que también cobraron ellos. Hay toda una trama mafiosa organizada para eliminar socialmente a personas molestas, a personas que están sacando a la luz en informes sesudos, fundamentados, con arreglo al principio de la ley, con arreglo al principio de la legalidad, perdón, con arreglo a la ley de enjuiciamiento procesal, que están saliendo a la luz y que determinan que toda la cúpula del PSOE, este señor que estamos viendo ahora en la televisión, estaba pringada ya no en casos de corrupción económica, sino en casos de corrupción mafiosa. Personajes como Leire, personajes como Santos Cerdán, han salido de la noche a la mañana. No, ya estaban, ya llegaron. Y bueno, luego, por terminar y dejar paso a los demás, nosotros aquí, como siempre, haciendo el tonto, los 5 días famosos en los que esto se dio el impulso y nuestro presidente se dedicó a encerrarse para organizar todo esto, pues teníamos personas como doña Delia Losa y don Alejandro Calvo haciendo la conga en Ferrán: pobrecito presidente, no te vayas. Somos los tontos útiles, como siempre.
1: Alejandro.
2: Sí, a ver, la situación es muy grave. Hay que ver cómo deriva todo, cómo va trabajando la justicia, cómo va aclarándose cuál es la situación real. El sumario que se desveló ayer, me parece que todavía le quedan partes por desvelar. La respuesta política no puede ser defensiva. Es decir, el gobierno no puede estar marcado por los ritmos de Ferraz. Eso no puede ser, ¿eh? Y en este momento está, ¿eh? Y la situación no se puede liquidar con esto lo hacía una persona totalmente desvinculada de la situación del partido, ¿no? La situación es política y esa persona era el secretario de organización, después de que hubiera sido o hubiera habido otro secretario de organización. Y una respuesta defensiva revienta el planteamiento del gobierno. Esto no se soluciona presentando presupuestos. Esto se soluciona con un planteamiento político hacia el futuro, que tendrá que aclararnos el Partido Socialista por dos razones: porque es el que está generando el problema y porque es la mayoría de izquierdas y la mayoría gubernamental, ¿no? Entonces, bueno, la situación es para tomar decisiones políticas de calado, porque lo que se enfrenta a la izquierda es probablemente a un giro en el país, hacia un giro conservador condicionado por la extrema derecha. Condicionado por la extrema derecha. Eso es a lo que nos estamos enfrentando, pero eso no puede tener una respuesta que es: yo no muevo nada y aquí no está pasando nada. Estos son gente que se portó muy mal. No, hay responsables políticas. Eran gente de la estructura política, de los mandos políticos. Por tanto, una huida hacia adelante a nuestra parte de la izquierda, Izquierda Unida, no le vale, no le puede valer. No le puede valer. Y esto además afecta a toda la izquierda en todo el Estado. En todo el Estado, ¿no?

0: que todo el mundo está de acuerdo, ¿no? Por lo que se está comentando, veo que, bueno, la situación es verdad que, como decía, hace un año ya se demostró, pues, preocupante, decepcionante, incluso grave, me atrevería a decir. Pero hemos visto también cómo durante estos últimos días se intentaba, a pesar de la gravedad, pues el líder de la oposición, Feijóo, intentaba articular una moción de censura, una mayoría alternativa al gobierno actual, y no fue capaz. Entonces también yo invitaría a la reflexión al Partido Popular o a esa alternativa que en principio debería haber, ¿no?, al gobierno, pues reflexionar sobre por qué no es capaz ante pues esa gravedad, ese catastrofismo que se vende permanentemente desde la derecha y la ultraderecha, por qué no es capaz de articular, pues, esa mayoría para hacer la moción de censura, ¿no? Me atrevería a decir que incluso Feijóo es la primera persona que pierde una moción de censura sin ni siquiera haberla presentado, ¿no? Y eso responde precisamente a lo que estamos viendo aquí en esta tertulia, ¿no? Ante la gravedad de lo que conocemos, no me voy a andar con paños calientes, ya estamos otra vez intentando instalar sombra más allá de lo que ya conocemos, ¿no? Entonces siempre el discurso de la derecha y la ultraderecha ante los casos que conocemos es intentar ir más allá de lo que conocemos, estar en los bulos, en la hipérbole, en el catastrofismo, vuelvo a decir, y eso lo que hace es, pues, no abordar seriamente, pues, el problema de corrupción, que no voy a entrar al y tú más, ni muchísimo menos, pues, que es algo que detesto. Pero sí que lo que no voy a hacer es permitir que otras organizaciones que también sufrieron problemas de corrupción, pues que nos intenten dar lecciones, ¿no? Esto, evidentemente, el partido tenemos que hacer un análisis, ¿no?, sobre lo que pasó, por qué se confió en esas personas, y a partir de ahí, pues, trabajar internamente y también, como decía Alejandro, dar un impulso desde la acción de gobierno para ocuparnos de lo que preocupa realmente a la mayoría social del país, ¿no? Que es, pues no voy a entrar en todo lo que es, pero lógicamente, mientras hablamos de esas cuestiones que hicieron, si me permitís, cuatro caraduras frikis y corruptos, pues no estamos hablando de problemas como la vivienda o como otros problemas que hay en el país.
1: Gonzalo, habías pedido la palabra.
2: Sí, yo, con todos los respetos a las personas que lo estamos viendo desde la barrera, como Álvaro, pues resulta patético las explicaciones y que si no somos capaces de articular, y que la mayoría social... ¿Pero qué mayoría social? Si miras las encuestas y Vox y PP pasan de 200 y pico diputados, pero que siempre, que las patrañas de siempre. Vamos a ver, esto ha pegado un salto cualitativo que no se ha visto en ningún país de Europa Occidental. El salto cualitativo era la corrupción endémica que ya arrastra a la izquierda de toda la vida en este país. Corrupción de dinero, corrupción de llevarse porcentajes en los contratos públicos, de abusar de la legislación de contratación, de abusar de todos los resquicios que permite el derecho administrativo. Lo vemos todos los días, los denunciamos todos los días. Ha pegado un salto cualitativo que es precisamente la muerte social de servidores públicos, desde jueces, fiscales anticorrupción, puestos operativos en la Guardia Civil, puestos operativos en la UDEF. Esto es mafia pura y dura. Pero mafia pura y dura. Ya no te hablo de... Y con todo lo que trae la mafia pura y dura, prostitución, drogas... ¿Qué ha pasado aquí? Que ahora son cuatro frikis y cuatro energúmenos. ¿Pero de qué estamos hablando? Pero si a Ábalos se le aplaudía hace exactamente 8 años, como la Dalí de la lucha anticorrupción, pero si Koldo tenía acceso a todos los ministerios, pero si Cerdán era el alma de la organización del Partido Socialista, pero si Leire era una militante de base vinculada con el proyecto. Hoy el ABC abre con WhatsApps obtenidos con autorización judicial, porque recordemos que la UCO está al servicio.

0: de los jueces. Y por lo tanto, esas incautaciones de teléfonos están autorizadas por autos judiciales. Abre en una conversación del aire día, entre muchas otras, con un señor que a lo mejor os suena, se llama Vicente Fernández Guerrero, presidente de la SEPI, que trae la, bueno, la señora Montero, se la trae de Andalucía y lo nombra presidente de la SEPI. ¿Cuánto sabemos ahora de Fernández Guerrero, de la banda de Servín Abar, de la banda de Anchón Alonso, que prácticamente en todas las operaciones de la SEPI han metido ya no la mano, sino hasta el puño y hasta el brazo? Les estamos ya pillando en Duro Felguera, les estamos pillando en el Parque de Baterías de Avilés, tenemos la de Dios de información de corrupción económica, pero es que esto es un salto más. Y la tipa esta, la militante de base, le dice a todo un presidente de la SEPI que ha hablado con ese, es decir, con Santos Cerdán, como queda por ahí acreditado, y que le ha dicho que el Juan está encantado de cómo lo está haciendo. Y el Vicente Fernández Guerrero, que parece ser que también tiene una relación sentimental potente con esta señora, como con otras muchas más, pues le dice que enhorabuena, que ella, que para adelante. O sea, la vergüenza es tan grande que estos pobres señores del Partido Socialista, de, con todo respeto, de tercera, cuarta o quinta fila, pues tienen que salir a defender lo indefendible. Y a decir que bueno, que son cuatro, que no sé qué. Todo este aparato mediático de Telepedro, estos señores que salen en la tele, el tal Cintora, el otro, a defender lo indefendible. Pero es que no se les cae la cara vergüenza. Pero no se están dando cuenta de que van a estar marcados para toda la vida. Esto es inasumible, hombre. En un país normal, ya no, ni moción de censura ni puñetas. Te vas para casa y ya está. Y cierro. Todo esto que ya se venía, porque nuestra UCO, nuestra UDEF, nuestros jueces son ejemplares y nuestros servidores públicos son ejemplares, ha tenido un plus de empuje. ¿Y sabes cuál es ese plus de empuje? Lo que ha pasado en Venezuela. La información, y lo decimos a cara abierta, la información que nos están suministrando los servicios americanos de todo lo que se está encontrando en Venezuela, demuestran que desde Zapatero para abajo se han estado financiando y han estado a las órdenes de una narcodictadura. Y toda esa información que estamos teniendo y que se está suministrando de forma internacional, vamos, en cuanto se sepa todo, esto va a ser el acabose. Yo espero que el Partido Socialista le pase como en Francia o como en Grecia y se quede en un 5% por abajo, que es lo que en un país normal merecerían todos estos casos.
1: Bien, le voy a dar la palabra a Alejandro Suárez porque me acaba de decir que se tiene que ausentar del programa.
2: Sí, por un error de agenda, perdonad, porque había un pleno, pensé que era y media, y es a las 10, porque hay varios plenos seguidos y ahí hubo una confusión. Oye, perdonad.
0: Pues ahora le hemos liado, dejas a Álvaro solo.
2: Perdonad.
3: Tampoco me acompañó mucho hasta ahora.
0: Esther y yo, igual.
2: No, claro, voy a empezar por ahí. Es que no estamos para acompañar al Partido Socialista. No estoy contestando lo que acaba de decir Álvaro, ya. Que estás. Pero no podemos estar para acompañar al Partido Socialista. Nosotros somos un proyecto totalmente independiente y que tiene una visión de la jugada distinta, porque además estamos padeciendo los problemas de Ferraz y la respuesta política de Ferraz. Y para que el discurso de Vox, que es un discurso político bien armado, decir, oye, yo la situación es la que es, y yo aprovecho para tirar a todo el prau, ¿no?
0: Y
2: generar el planteamiento de que todo está a punto del colapso, ¿no? La corrupción es un mal que nos afecta a todos y a todas, a todos y a todas, ¿no? Y ahí hay casos de todos los partidos, ¿no? De todos los partidos. La narcodictadura, por ejemplo, de Venezuela sigue estando con los mismos dirigentes, excepto Maduro. Los mismos. Ahora valen. Antes no valían, ahora valen. Ahora proporcionan información, ¿no? Quiero decir, la respuesta política no puede ser de acompañamiento. Es decir, ante una crisis de este tenor, es decir, que estamos viendo, la respuesta tiene que ser de planteamiento, de apertura y de ilusión, de cómo ilusionamos a nuestra base social y a la izquierda. ¿Qué les decimos de cara al 27? Sean las elecciones ahora o sean dentro de unos meses, porque al final estamos hablando de muy poco tiempo, ¿no?, en términos políticos. ¿Qué les decimos? ¿Cómo vamos a las elecciones? Con un planteamiento como el de hoy. Esto eran unos sinvergüenzas, pero ¿esto puede Izquierda Unida aceptarlo? O sea, lo ha aceptado a lo largo de su historia, cuando estaba en Guita, o cuando lo hemos aceptado, nunca hemos aceptado esto. Por tanto, queremos, evidentemente tenemos la amenaza de un giro hacia la extrema derecha, no hacia un partido conservador como el Partido Popular, que evidentemente está llamado a gobernar este país, es lo natural, es un pilar democrático. Aquí tenemos un planteamiento que a Izquierda Unida le asusta mucho, que es el advenimiento o la llegada de una extrema derecha con un planteamiento de transformación del Estado hacia otro modelo, y luego podemos hablar de lo en otro momento, ¿no? Pero la respuesta es esta. La respuesta es todos van a por mí. La respuesta es Zapatero no hizo nada. Hombre, no lo

0: sé si penalmente ha hecho nada o no, hay que verlo. Pero, hombre, desde el punto de vista de tener un referente moral de la izquierda, pues, vamos, a mí me parece, para mí nunca lo fue, ¿eh? Vamos, moral no, nunca lo cuestioné, pero nunca fue un referente de la izquierda, fue otra cosa, ¿no? Pero, hombre, dando mítines y ahora esto, la respuesta no puede ser, no puede ser esta. Os agradezco bueno, mucho.
1: Gracias, Alejandro, gracias, no hay problema. Esther, cuando quieras.
2: Voy a empezar por voy a rescatar declaraciones de Álvaro, porque yo me pregunto cada día por qué Feijóo tiene la responsabilidad de que el oxígeno esté en el mundo, o sea, que necesitemos el oxígeno para vivir. Es decir, es que Feijóo no hace, no, Feijóo está haciendo y muchas cosas. Feijóo no tiene la responsabilidad del Partido Socialista. El Partido Socialista tiene la responsabilidad del Partido Socialista en primera instancia. Y el Partido Socialista yo entiendo que no es Pedro Sánchez. ¿Qué hace el Partido Socialista? ¿Qué hace la militancia del Partido Socialista? ¿Qué hacen las bases? Les ha salido rana. El salvador del mundo ha salido rana. Y el anterior salvador también, el profesor de Pedro Sánchez. ¿Pero qué están haciendo las bases del Partido Socialista? ¿Qué están haciendo los cargos intermedios del Partido Socialista? Yo recuerdo que en Asturias, y además nos coincidió en algún programa de radio, el Partido Socialista de Asturias salía a pedir mi dimisión en Avilés porque un señor denunció el derecho al honor de no sé qué cosa, que por supuesto perdió. Pero pedían mi dimisión por aquella gravedad del mundo. Denunciaba lo mismo que denuncio hoy y lo que voy a seguir denunciando y lo que queda. Pero estamos ante un escándalo de tamaño internacional. El Partido Socialista, sus dirigentes, sus varones, sus componentes no reaccionan, cubren. Decían cuatro, y además lo estoy viendo ahí, unos farsantes oportunistas y resentidos. Yo he llegado al Congreso de los Diputados y he estado durante un tiempo en el Congreso de los Diputados y la bancada socialista se levantaba para aplaudir y avalar al señor Santos Cerdán. Y se levantaba para aplaudir y abrazar a Ábalos. Y esto se defendió en el Congreso de los Diputados hasta que ya no quedó más remedio. Luego le apartamos. No le habéis apartado cuando yo... Era prácticamente imposible mantener aquello. Pero es que luego decía Alejandro, ahora, no lo permitimos o no lo respaldamos. Por supuesto que sí lo respaldan. No es obligatorio hacer gobierno con Pedro Sánchez ni con el señor Barbón. Es decir, Izquierda Unida, Sumar al conjunto, la izquierda de este país está tolerando y permitiendo y consintiendo día a día lo que está pasando. Ellos tienen la llave, tienen la opción. ¿Por qué le piden a Feijóo, más allá de lo que Feijóo tenga previsto o no hacer, por qué se le exige a Feijóo si ellos tienen la clave y la llave? Es decir, yo lo que no tolero, no lo asumo y lo están asumiendo. El otro día decía el señor Rufián, entre sus espectáculos múltiples en el Congreso de los Diputados, que oye, con lo que yo quiero a Zapatero... Hombre, pues bien, y está muy mal, ¿eh? Esto está muy feo lo que están haciendo, pero es que claro, es que viene la derecha, y viene la extrema derecha. Y esto nos lo cuentan en el Congreso de los Diputados y lo defienden los socialistas en toda España en base a que ellos van a salvar a los vulnerables, a los más necesitados, cuidado que viene la extrema derecha, que esto es una cosa terrible, y están sentados, sostenidos en un gobierno corrupto por Bildu, entre otros. Por Bildu, entre otros. ¿Qué ha pasado en este país? ¿Qué ha pasado en este país? ¿Y a dónde se ha llevado a la sociedad de este país para que interprete y dude y haya personas en la calle que sean capaces de defender a este Partido Socialista? Cuando además están dejando una estela interesante. Ahora tenemos el foco de arriba para abajo, pero es que lo intermedio mete miedo, también en Asturias, también en mi ciudad. Mete mucho miedo. Entonces, ¿es defendible? Yo creo que no. Yo creo que el Partido Socialista debería de tomar las riendas o desaparecer, que es donde le va a llevar el señor Sánchez, a desaparecer, o tomar las riendas y rescatar esa idea posible que el Partido Socialista tenía o entendía de lo que es el socialismo, y si no, pues el señor Sánchez se ocupará de que esto acabe todo pues donde tiene que acabar.
1: Álvaro.
3: Bueno, más quisierais vosotros que el Partido Socialista desapareciera, evidentemente.
4: Pues estaría mal.
3: Llevamos más de 100 años, más de 140 años existiendo, llevando políticas progresistas, como digo, para la mayoría social, para los trabajadores, para los pensionistas, para los más necesitados, para los más vulnerables. También, gracias al Partido Socialista, los hijos de las familias trabajadoras pudimos ir a la universidad. Gracias al Partido Socialista se trabaja en la igualdad entre mujeres y hombres, estamos avanzando en ello. Gracias al Partido Socialista yo, por ejemplo, me puedo casar igual que vosotros. Por lo tanto, tenemos mucho recorrido, tenemos mucho pasado, pero también tenemos todavía mucho más futuro, a pesar de todo eso que como digo, estamos conociendo. Yo lo que me refería con Feijóo es que si tan malo es todo, el escándalo es tan internacional, el país está tan mal, todo es tan catastrófico, ¿no? Pues a mí me sorprende que al final el gobierno pueda seguir gobernando, ¿no? Me sorprende, o sea, qué poco trabajo, ¿no? O qué poca estrategia. Bueno, se ha visto estos días, tiene Feijóo que no es capaz de articular una mayoría para echar a este, según vosotros, gobierno tan malo. Y cuidado con lo que dices de sustentarse en Bildu, porque hasta hace un mes criticabais que buscábamos el apoyo de Junts y de Puigdemont. No vaya a ser que acabéis en Waterloo en breve.
1: Bueno, había pedido la palabra a Gonzalo, luego tú. Tráquete el micro, porfa.
4: Sí, ¿quieres cambiar la financiación o seguimos con esto? Porque bueno, con esto tengo para dar y tomar. Bueno, vamos a ver. Lo dicho, yo lo siento, Álvaro, pero es que estáis más perdidos. Ya es patético, macho, que tú puedes ir a las universidades gracias al Partido Socialista. Vamos a ver, hombre, las universidades laborales para los obreros las puso en España Girón de Velasco, un ministro de Franco falangista. La ley del divorcio la trajo Fernández Ordóñez, un ministro de la UCD, de Suárez. La reforma del Código Civil para que la mujer tuviera todas las prerrogativas del artículo 14 de la Constitución las trajo Fernández Ordóñez, ministro de Suárez. Hombre, por favor, la Seguridad Social que la inventó, Felipe González. Las vacaciones pagadas las inventó Felipe González. Venga, esto es tan viejuno. Reconocerlo, el Partido Socialista se ha podrido, ya vino podrido. El socialismo es el cáncer que en España alcanza el grado de metástasis. Todavía hubo un resquicio cuando mi amigo Fernando Lastra y Felipe, que con sus defectos por lo menos hacían honor a la E de España, estos señores ya no se han corrompido, ya vinieron corruptos desde el primer día. El señor Rodríguez Zapatero llegó al poder gracias a la sangre de 200 españoles, que aquello fue una tragedia nacional. Que tuvieron que suspenderse, con arreglo a derecho se tendrían que haber suspendido aquellas elecciones porque el censo electoral estaba en shock. Ya cambió absolutamente todo, volvió a rescatar el odio del año 36. El muro de Sánchez fue lo primero que dijo en su discurso de investidura. Vamos a establecer un muro contra la otra mitad del país. O sea, aquí les importa un pepino los ciudadanos y el contribuyente, y de lo único que se trata es de seguir y seguir en el machito. Esto es una banda mafiosa. Hasta hace un año yo no me atreví a decir estas palabras. Pensaba que era corrupción, como la de todos los partidos, que al final el ser humano es así, se corrompe y como decía Chesterton, el poder absoluto corrompe absolutamente. Pero es que esto ya es una vuelta de tuerca. Esto es Don Corleón, esto es la mafia. Si me estorbas, monto una cloaca para hacer con IA fotos tuyas metido en la cama con una cabra. O sea, estamos llegando a un nivel... O sea, ir contra jueces, contra fiscales, con el dinero del PSOE, que se va a demostrar que lo estabais pagando, que el subjefe, el número dos de esta cloaca, era Santos Cerdán, y que todos sabemos quién es el one, the first, todo el mundo lo sabe, como aquel señor X. O sea, seguir hablando de esto ya es que da hasta vergüenza ajena. Es indefendible, Álvaro, y si estuviera aquí Fernando le diría lo mismo. Tenéis que pegar una patada en la mesa, heredar las cenizas de este PSOE y volver a empezar, porque esto ya es insostenible.
1: Esther.
2: Bueno, pues yo creo que iba un poco en la línea de lo que se acaba de decir. Yo creo que aquí podemos estar rizando el rizo de manera permanente y esto es lo de siempre. Tuya, mía, cabecina y gol. Y lo que no puede ser es que esto se acabe convirtiendo en las conversaciones de chigre. Esto es muy serio. El Partido Socialista sabe que tiene un problema muy serio. Vamos a ver, yo solo el hecho solo el hecho de que el Partido Socialista haya aceptado pactar con Bildu, a partir de ahí, ¿de qué podemos hablar? En el Congreso de los Diputados estamos viendo de todo. Estamos hablando de mayorías. Yo invito, claro, es una cosa insoportable, pero yo invitaría que todos los españoles un día viesen los discursos del Congreso de los Diputados.
3: Mira,
2: y lloraría España entera y se acabaría todo porque lloraría España entera. Es terrible.
3: Tendrían que ver a Esther Muñoz
2: las izquierdas, o esta definición, además es que han vuelto a poner el debate ideológico encima de la mesa. Yo estoy oyendo cosas que no había oído a lo largo de toda mi vida. Es una cosa terrible. Y todo esto se hace en favor de los vulnerables, de los obreros. Pero el resto, ¿qué somos? ¿Qué venimos? ¿De todos de la pata del CID? Es que es tremendo. ¿De qué vulnerables están hablando? Estoy viendo gente constantemente atacando a los empresarios que dan empleo en este país con nombre y apellidos en el Congreso de los Diputados. Personas que no han doblado la espalda en su vida, que no han apostado un céntimo de su salario para trabajar ni por ni para nadie. Estoy oyendo lo más grande. Yo esto no lo había visto nunca en mi vida. ¿Qué políticas son las que favorecen? Ayer salía el señor Sánchez, salía a tomarle el pelo una vez más a los españoles, que es se cierra una puerta y se abre una ventana, a decir que va a hacer un presupuesto social, después de 3 años sin presupuesto, va a hacer un presupuesto social. Solo faltaría que fuese antisocial, que es lo que le queda, para seguir manteniendo y escoltando y arropando un partido que está pudriendo un país entero.
1: Bien, bueno, veremos a ver cómo va evolucionando todo esto, y en esta última parte del programa sí quería conocer vuestra opinión sobre este asunto que se menciona en relación a la financiación autonómica.
4: Sí, mejor será.
1: Esa convocatoria, Álvaro.
3: Bueno, pues eso también hace unos meses ya lo debatíamos aquí, ¿no? Primero, la gente tiene que saber que el actual sistema de financiación lleva caducado desde el 2014. Se acabó la vigencia de ese sistema de financiación en 2014, cuando Mariano Rajoy tenía mayoría absoluta y las mayorías de presidencias de las comunidades autónomas en ese momento era del Partido Popular. Todas las comunidades autónomas, en eso sí hay consenso, están de acuerdo en que es necesario y urgente pues ese nuevo sistema de financiación autonómica, y por lo tanto el gobierno de Pedro Sánchez pues presentó un proyecto con el que Asturias no está de acuerdo. Se puede ser también, se puede decir más alto, pero no más claro. Yo creo que en eso el consejero Guillermo Peláez es contundente siempre que habla sobre este tema, y dice que a Asturias no le vale este modelo presentado. Esta propuesta que hace el gobierno, del mismo color político que el gobierno del Principado, no nos vale. Somos tajantes. Y de hecho esa semana decía que el gobierno de España tiene que trabajarse el sí de Asturias. Para ello, lógicamente, lo que tiene que hacer el representante, en este caso, del gobierno del Principado, el consejero Guillermo Peláez, es decir, ¿cuál es la propuesta de Asturias? ¿Qué es lo que nos vale Asturias? ¿Cuál es la problemática de Asturias para prestar los servicios públicos en igualdad de condiciones en Somiedo que en Oviedo, en Gijón que en Amieva, o que en Ponga que en Madrid, ¿no? Porque eso es, creo que están claros los criterios que Asturias defiende que se deben de priorizar, ¿no? Que es el envejecimiento, la dispersión, la orografía, porque aquí lo que se asume con responsabilidad es eso, ¿no? Creemos que es un tema lo suficientemente serio cuando hablamos de la prestación de los servicios públicos, por lo tanto es responsable ir a esta invitación que hace el ministro ahora de Hacienda para comentar nuestra posición. Pero es que además el gobierno del Principado tiene la credibilidad, ¿no?, en la financiación de los servicios públicos. Ayer conocíamos cuánto invierte, no gasta, invierte cada comunidad autónoma en sanidad, y otra vez Asturias vuelve a ser ejemplo, ¿no?, de esos recursos que invertimos en la sanidad pública, y vemos cómo al final de la cola están, o al final de la tabla están Andalucía, Madrid y Valencia. Comunidades con presidentes y presidentas del Partido Popular que se enorgullecen de rebajar impuestos constantemente a quien más tiene.
1: Esther.
2: Yo no sé, es que precisamente acaba de citar Álvaro tres comunidades autónomas que podemos empezar a medirnos con ellos en lo que haga falta. Yo no tendría ningún problema. Insisto en que gastar más no es gestionar mejor.
3: Para mí es invertir.
2: Gastar, sí, las palabras bonitas y todo esto, pero gastar
3: no,
2: más...
3: No, no, las palabras importan, oye, y, tanto que defendemos el castellano, para mí, destinar recursos a sanidad, educación, recursos, es invertir, no
2: destinar
3: gastar.
2: Recursos que no llegan a cumplir sus objetivos es gastar. Destinar recursos que no cumplen los objetivos que tienen es gastar. También en el ranking de servicios sociales, Asturias es de las comunidades autónomas que más gasta. Hablamos de servicios sociales, hablamos de sanidad, hablamos de listas de espera, hablamos de Avilés, hablamos del San Agustín, hablamos de profesionales, hablamos de lo que el Partido Socialista quiera.
3: Sí, sí.
2: Ahora, vamos a hacer... Sí, sí, es que estamos en la cola, Álvaro, de todo.
3: Que
2: en
3: no,
2: la
3: que
2: cola.
3: No, que no, Esther, que no, que no, Esther, que no.
2: Decías antes que Asturias quería esa reunión para decir qué nos vale Asturias. Pues mientras está el señor Barbón, nos vale todo, porque estamos tragando con todo, absolutamente con todo lo que diga el señor Sánchez. ¿Por qué? Porque deberíamos de tener claro que si vamos a hablar de financiación en este país con todas las comunidades autónomas, ¿cuál es el problema para que esas reuniones tengan que ser secretas y por la puerta de atrás? Si vamos todos, si la financiación es para todos, sentémonos todos. Pero ¿qué costumbre es esta cuando se quiere... reunir un grupo de gente con objetivos comunes y a defender posturas y a buscar un punto de encuentro, no hay por qué hacer reuniones a espaldas unos de otros.
3: ¿Pero qué secretas ni espaldas, Esther, secretas... si estamos hablando de ellas?
2: No.
3: Sí, sí,
2: vamos a ver,
3: sí,
2: vamos
3: sí,
2: a ver.
3: Sí, sí.
2: Mira, aquí ya se ha dicho una cosa y la contraria. Ha salido la señora Llamedo cuando ella asistió a una reunión que todavía no entendimos por qué hay consejero y presidente, pero la señora Llamedo.
3: La vicepresidenta.
2: Ha salido la señora Lastra, que siempre dice todo lo contrario a lo que dice el presidente y a lo que dice la señora Llamedo, pero lo que le encaja en el momento adecuado, porque claro, ella tiene que dar el discurso nacional. Con lo cual es un poco complicado querer decir una cosa y la contraria, porque queremos decir lo que dice Sánchez, pero a la vez hay que venderlo de otra forma para por
3: la
2: si acaso.
3: La delegada del gobierno dijo algo que es verdad, que el gobierno de España pone sobre la mesa más recursos de lo que hay actualmente.
2: Álvaro, yo entiendo que esta forma de estar en las tertulias y lo de pisar y cambiar de tema y sacar lo que nos importa, cuando Mariano Rajoy no, vamos a ver, estamos en el año 2026, llevamos 3 años sin presupuesto en este país. El Partido Socialista no ha hecho nada, ni en Asturias, ni en España, porque esto cambie, ni en defenderlo mejor. Y recordar que más allá de la financiación, lo decía muy bien un señor de izquierdas, no del Partido Popular, Asturias la han dejado como un terreno subsidiado absolutamente y sin productividad, ni producción, ni futuro alguno. Y esa es la realidad que tiene Asturias. Lo decía el señor Antón Saavedra. Ese libro se lo recomiendo porque dice mucho de la gestión asturiana.
1: Gonzalo.
4: Bueno, voy a hablar un poco para los radioyentes. Vamos a ver. En el año 2009 se promulga la ley 22/2009 que establece el sistema de financiación para las comunidades autonómicas de derecho común, que son 15 en España, porque dos, desde el año 78, van por libre. Desde la disposición adicional primera de la Constitución, Vascongadas y Navarra tienen su régimen fiscal independiente. Independiente. Regulados además por una ley del año 80 y otra del 91, si no recuerdo mal. Estos señores gestionan, recaudan e inspeccionan la totalidad de los impuestos, menos el tráfico internacional, renta de aduanas, que ya tendría delito. Estos señores deciden cada 5 años la aportación que dan al Estado por los servicios que el Estado cada vez menos presta en sus territorios. De tal manera que si no tienen mayoría parlamentaria, suspenden la negociación y otros 5 años más. Y si la tienen, fuerzan al gobierno rehén para negociar el concierto y el convenio como a ellos les sale de las narices. Esto para empezar. Segundo, para esas otras 15 comunidades autónomas se estableció un periodo de 5 años que venció en el año de 14 y todos los demás avances han sido a golpe de los independentistas catalanes que introdujeron los criterios de población ajustada. Y como no les gustaba, lo intentan reformar. Llegamos a este año y tras ver pasar por el Ministerio de Hacienda a una señora que no tiene ni puñetera idea de economía y que ahora resulta que ni siquiera ejerció de médica, asistimos alucinantes a un clon de Buenafuente o de este tipo, el follonero, no sé cuál, que para más sinri se apellida España, lo cual a mí me encanta, un catalán, y salta el otro día en declaraciones de la Nueva España el domingo diciendo que el gobierno

0: tiene un sistema de financiación y que lo va a imponer. Punto. O sea, un poco más y le podía haber dicho con un par. Ya está, ¿por qué? Porque en el Consejo de Política Fiscal y Financiera la mayoría es simple y el gobierno tiene el 50%. Con lo cual, una sola comunidad autónoma que le apoye y para adelante. Con lo cual, como te apoya Cataluña, está. Los tres grandes fondos de la ley 22-2009, que es el de garantía de prestaciones de servicios fundamentales, el de suficiencia global y los de compensación, van a favor de los dos grandes principios que establece el artículo 138 y 2 de la Constitución, que son el de suficiencia en la financiación de las comunidades autónomas y el de solidaridad. ¿Qué ocurre con esos fondos? Que con este nuevo sistema propuesto por Esquerra Republicana de Cataluña, en esos pactos de la vergüenza que el propio Santos Cerdán, este señor que ahora nadie conoce, tuvo en oscuridad, en opacidad absoluta, primero con la ETA y luego con estos señores de Esquerra Republicana, mientras al populacho nos tenían entretenidos todo el puñetero verano con el beso de la Jenny y con un señor que descuartizó a otro en Tailandia, en esos pactos Esquerra Republicana ha impuesto este sistema que se basa, vamos a dejarlo así sencillo para que nos entiendan todos, en la implantación del principio de ordinalidad, que paso en breve a explicar. El principio de ordinalidad no está recogido ni en la LOFCA del 80, ni en la Constitución, ni en ningún texto normativo. Es una idea política. El principio de ordinalidad atenta de lleno, es un torpedo de línea de flotación de los principios de suficiencia y de solidaridad. Y paso a explicar. Doña Esther es Cataluña, don Álvaro es Madrid y yo soy Asturias. Y Alejandro porque se marchó. Imaginemos que todos en función de renta aportamos a una caja común. Esther, como es Madrid, 100. Este caballero, 80. Yo, como soy Asturias, 30. Con lo cual, 100, 80 y 30 son 210 en mi pueblo. La ley 9 no reparte de la misma manera. Compensa y me da más a mí para acercarme cada vez más a Esther. El principio de ordinalidad supone todo lo contrario. Que tras el reparto, Esther vuelva a recibir 100, este señor 50 y yo 30. Con lo cual, por eso mismo, la renta per cápita de Vascongadas, de Navarra y de Madrid cada vez está a años luz de la de Extremadura, Asturias y Canarias. Y eso es lo que santifica esta basura que el señor Arcadi España nos quiere imponer. Y luego las formas, como dijo Esther. Pero qué mierda de formas. ¿A dónde ha ido la multilateralidad? Pero si nos estamos reuniendo para el trágala. Y luego mi querido Guillermo, que yo tengo el mayor de los respetos porque fue mi alumno, el pobre ya no sabe ni por dónde salir. Él quiere que todo se haga en función del coste de los servicios, la orografía, la dispersión demográfica y todo esto. Y cuando vaya a Madrid le van a decir, muy bien, chavalín, tururú y a tragar. Con lo cual yo de él, aunque me dé vergüenza, ni aparecería por ahí.
1: Álvaro.
2: A ver, por un lado dicen una cosa y la contraria, ¿no? Se dice que se quiere imponer algo y luego se critica.
0: Nosotros nunca.
2: Luego se critica que se hagan reuniones con las comunidades autónomas para que las comunidades autónomas, pues lógicamente digan su proyecto o sus prioridades o sus opciones, ¿no? Claro, a lo mejor los presidentes del Partido Popular no se sientan porque no tienen proyecto y eso es algo que lo vimos cuando el gobierno de España presentó esta propuesta. Feijóo se reunió con bombo y platillos, ¿no?, en Zaragoza con todos los líderes regionales del PP, hicieron una declaración de Zaragoza con un supuesto proyecto, una supuesta propuesta de financiación autonómica que no decía nada, Esther. No sé si me lo puedes aclarar, pero yo no sé, decía una cosa, también la contraria, apostaba porque aquí hay, digamos, dos realidades, ¿no? Las que hay de las comunidades que firmamos la Declaración de Santiago, con presidentes de diferentes partidos, ¿no? Están entre otras comunidades, Galicia, Cantabria, Castilla y León, también Asturias, y luego la realidad del Mediterráneo, ¿no? Comunidad Valenciana, Murcia, Andalucía, también Cataluña, ¿no? Que en esa propuesta que hace el Gobierno de España, pues salen beneficiadas, ¿no?, de esa propuesta. Por eso el Principado de Asturias va y dice, oye, no me fastidiéis, permitidme la expresión, apostar por lo que defendemos en esa declaración de Santiago, la orografía, el envejecimiento, la dispersión. Yo por eso le pediría a los presidentes del Partido Popular de las regiones del noroeste, vamos a decirlo así, las regiones que firman esa declaración de Santiago, a que vayan y refuercen también la posición que va a tener Asturias y Castilla-La Mancha, que también firmó esa declaración de Santiago, ¿no? Y por terminar, hablar de los servicios públicos. Mientras en Madrid, por ejemplo, se eliminan... Pues,

0: servicios del metro. Aquí en Asturias aumentan las frecuencias de transporte con las salas, también gracias a esa tarjeta Conecta.
1: Mientras, tren de cercanía.
0: Mientras en Andalucía apuestan, o estrangulan la universidad pública, aquí apostamos por la matrícula gratuita. O mientras, como decía antes, cada vez menos profesionales o menos dinero se invierte en la sanidad andaluza, eliminando profesionales, aquí en el Hospital de Harrio, en el último año, 23 nuevos especialistas en el Hospital de Harrio. Por lo tanto, tenemos la altura moral, y lo digo así, la autoridad moral, para decir que Asturias somos la comunidad que mejor defiende los servicios públicos, y por eso vamos a ir a esa negociación con el Ministerio de Hacienda para que efectivamente la financiación sea acorde al coste efectivo de los servicios públicos.
2: Esther.
3: Bueno, esto
2: un poco más breve, que nos quedan muy pocos minutos.
3: Perfecto. Esto
2: para
3: es interesante.
2: A todos.
3: Yo me encantaría que ahora todas las personas que están reunidas en el centro de salud de Llanoponte esperando a ser atendidas, de 9 profesionales sanitarios, están 4 prestando servicios. Cuatro. Con más de 15 días de lista de espera para atención primaria. O sea, de Harrio podemos hablar en otro momento, y del San Agustín también. Y del San Agustín.
0: Y de Arriondas.
3: Y de todos.
0: De Arriondas.
3: Y de todos. Álvaro.
0: De los del Oriente.
3: Álvaro, por favor. Yo quiero recordar que todos los que vivimos en Asturias, seamos políticos o no, tenemos familia y ocupan una buena parte de esas listas de espera con asuntos muy graves. Esto ya lo he dicho más veces y no voy a particularizar, pero todos sabemos la situación, con lo cual es malo alardear con la salud de la gente y también con el dinero de la gente y también con la vulnerabilidad de la gente. Pero volvemos a la financiación. Por decir, los gobiernos del PP, claro que piden reuniones. No decimos una cosa y la contraria, decimos reuniones, sí, abiertas. Abiertas. ¿Por qué hay que hacer reuniones individuales, bilaterales, cerradas, sin saber los unos de los otros? Lo que pedimos es, ¿cómo se dice eso ahora de la transparencia? Los portales de transparencia. Vamos todas las comunidades autónomas, gobiernen quien gobiernen, y vamos a hablar y poner encima de la mesa la situación de todas las comunidades y de la financiación de esas comunidades autónomas. ¿Por qué se tiene que ocultar el Partido Socialista Asturiano con el Partido Socialista Central? Pues no sé, en algún momento sabemos cuál es la propuesta. ¿Qué va a conseguir el consejero? Nada, como consigue el gobierno del señor Barbón para Asturias. Nada.
2: Última intervención, Gonzalo, ya muy breve, si quieres, minutín.
4: Sí,
2: escaso.
4: Pues nada, en un minutín, ¿para qué me voy a centrar en todas estas cosas? Además, ante el patetismo de sus pocos argumentos, pues el PSOE se dedica, pues eso, al PP y tú más, y nosotros como si no existiéramos, estamos encantados. Mira, solo dos cosas para despedirme. El Partido Socialista en España ya no tiene ninguna autoridad moral. Lo único que podemos esperar es que lleguen unas elecciones y cuando la casa está podrida, a lo mejor es tirarla abajo y volver a empezar desde cero. Y segundo, que Dios bendiga a la Unidad Central Operativa y a los jueces de este país.
2: Álvaro.
0: Como se consiguen cosas son con reuniones transparentes públicas, por eso estamos hablando de ellas. Como no se consigue nada es enfurruñándose y teniendo una actitud de críos, ¿no? Me enfado, no respiro, me cruzo de brazos y no expongo el proyecto, quizás porque no se tiene, que en principio tendría el PP. No, os omito a vosotros directamente. Quizás el problema que tenéis es o que no tenéis proyecto, o que os da igual la financiación de los servicios públicos, porque os da igual los servicios públicos.
2: 30 segundos.
3: 30 segundos para darle mucho ánimo a los militantes socialistas, para decirles que yo entiendo que es dificilísimo, de verdad, dificilísimo salir a dar la cara y salir a hablar de cosas serias con la que tienen encima. Y desde luego, los pocos dirigentes que estén fuera de toda esta corruptela están muy perdidos en la vida y en el futuro de este país y de esta región.
2: Pues llegamos al final. Gonzalo Centeno, muchas gracias.
4: Muchas gracias a ti.
2: Álvaro Valle, muchas gracias.
0: Gracias.
2: Esther Llamazares, muchas gracias.
3: Muchas gracias.

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0: Son las 10.
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0: ¿Qué tal? Muy buenos días. Los sindicatos han desconvocado la huelga prevista para hoy en la planta de Nestlé en Sevares. La decisión la tomaron la pasada madrugada tras conseguir una serie de mejoras económicas y lograr que el ERE afecte finalmente a una parte más pequeña de la plantilla. La idea inicial era parar durante 24 horas desde las 6 de la mañana de hoy en protesta por ese expediente de regulación de empleo. Finalmente se reduce el número de personas afectadas. La cifra inicial era de 301, ahora se pasa a un máximo de 242 despidos en toda España. Se crearán además 64 nuevas vacantes a cubrir entre las personas inicialmente afectadas. Por lo tanto, el impacto del ERE podría llegar a reducirse a 178 personas. Marcial González es delegado del SOMA en Sevares.
2: Se mejoren considerablemente las condiciones económicas, que era una de las partes de las pretensiones que teníamos. También se redujeron en unos 50 trabajadores los impactados por este ERE. Y luego se habló bastante de lo que sería la voluntariedad, ¿no? Buscar personas que quieran salir de manera voluntaria de la empresa, que era otra de las pretensiones principales. Así que ante estos avances se decidió aplazar la huelga planteada para hoy. Todas estas medidas van a ser refrendadas por los diferentes comités de empresa, por los diferentes trabajadores, mediante una votación.
0: La empresa ofrece además complementos por edad y antigüedad, beneficios sociales para rentistas y jubilados y establece la posibilidad de que haya permutas y movilidad interna bajo ciertos requisitos. Como decimos, lo acaba de decir el delegado de UGT, mañana el preacuerdo se votará en las diferentes asambleas. Además, se creará una comisión de seguimiento de ese expediente de regulación de empleo. Y seguimos hablando de industria porque la dirección de ADSA, de Asturiana de Zinc y representantes de la Federación de Industria de Comisiones Obreras se reúnen esta mañana a las 11:30 en el SASEC, en el Servicio Asturiano de Solución Extrajudicial de Conflictos. El sindicato insiste en que se necesita de manera urgente aumentar la plantilla y abordar la sobrecarga de trabajo que está derivando, dice, en un aumento de la siniestralidad. Lo dice Nacho Requena, el secretario de la Federación de Industria, que dice que acuden al SASEC abiertos al diálogo.
3: Acudimos a la reunión con la expectativa de poder afrontar la problemática, la grave problemática que tenemos de insuficiencia de plantilla en la empresa y que tiene consecuencias directas en la salud de los trabajadores, en las ausencias por enfermedad y en las ausencias por accidente. Esperemos que la empresa asuma la responsabilidad, se lo tome en serio porque hasta ahora no ha tomado ningún tipo de iniciativa y medida para corregir esta grave situación y con esa disposición vamos. De hablar de riesgos psicosociales, de hablar de incorporación de plantillas y de hablar de formación.
0: Y este lunes empezaba, recuerden, la campaña estatal contra incendios forestales prevista para la etapa estival de 2026. Este año se ha vuelto a adelantar para anticipar la respuesta ante un escenario marcado por el incremento de los incendios y su mayor complejidad en un contexto de temperaturas al alza, temperaturas extremas y episodios de calor prolongados. Esta mañana en RPA, Asun Cámara, ingeniera de Montes y vicepresidenta de la Sociedad Española de Ciencias Forestales, insistía en la necesidad de tomar ese tipo de decisiones, como adelantar la campaña.
4: Es acertado porque estamos viendo que el clima no responde ya a patrones habituales, ¿no? Y hemos pasado hace poco unas semanas de calor extremo en pleno mes de mayo, hemos tenido semanas también de mucho calor en marzo y abril, se han intercalado con semanas de frío que hemos vuelto a sacar otra vez el abrigo a principios de mayo del armario, es decir, es un comportamiento no esperado.
0: Y cerramos con un dato que ha publicado el INE hace escasos minutos. Asturias se registró en el primer trimestre del año el embargo de 76 viviendas por el impago de sus hipotecas, lo que supone un aumento de casi el 58% respecto a las 48 contabilizadas en el mismo periodo del año pasado, según datos que, como decimos, acaba de hacer públicos el INE, el Instituto Nacional de estadística. Este incremento se produce después de que las ejecuciones hipotecarias subieran el año pasado en Asturias algo más de un 33% hasta las 269 viviendas embargadas, según datos oficiales de estadística. Hasta aquí el boletín. Siguen en compañía de Asturias al Día. La información vuelve aquí a RPA a las 11.
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0: Hoy en la entrevista de Asturias al Día vamos a conocer un nuevo proyecto musical que responde al nombre de Puxarra. Son Ferla Mejía, Argu al bajo y Cosme a la voz. A Ferla ya lo conocemos de sus proyectos en solitario y en otra serie de colaboraciones. Saludamos a Ferla Mejía. Ferla, ¿qué tal? ¿Cómo estás?
1: Muy buenos
0: días. Muchas gracias por estar con nosotros una vez más.
1: Gracias.
0: A hablar de Puxarra, pero ¿y Puxarra cómo lo pronunciamos?
1: Puxarra.
0: Porque la U parece una V.
1: Bueno, lo metimos ahí un poco para ahí.
0: Un poco raro.
1: Un poco, bueno, para hacernos los modernos.
0: Ah,
1: ya nos contarán ahora los colegas.
0: Muy bien, eso sí está guapo. ¿Qué tal, Cosme? ¿Cómo estás?
2: Bien.
0: ¿Es la voz? Muy bien, muchas gracias por sumarte a la conversación. Un placer, conocete.
2: Un placer.
0: Y Argu al bajo, ¿qué tal? ¿Cómo estás?
2: Muy bien, muy bien.
0: Muchas gracias también por estar con nos para presentarnos este proyecto que. ¿Cómo surgió? Porque creo que sois colegas. Antes que todo, ¿no? Antes que nada.
1: Pues nos conocimos, bueno, Argu y yo, ¿cuándo nos conocimos nosotros? Cuando teníamos 5 años.
2: Sí, en el colegio, en plan, de toda la vida.
1: Sí, cuando estábamos en el colegio Lieres.
0: Ya dabis guerra.
1: Sí, no, y ya cantábamos juntos.
0: Vale, en Xentiquina.
1: Exactamente.
2: Sí, exactamente.
0: ¿Sabéis? El lunes, creo que ya el lunes va a venir Nacho Fonseca al programa.
1: Va que no lo veo, la de Dios de Tiempo.
0: Así que ahí lo diré.
1: Y tenía ganas de volver a verlo para, joder, yo qué sé, decir, oye, mira, sí. Al final seguimos haciendo música.
2: Yo creo que él lo sabe, yo creo.
1: Sí, puede ser.
2: O por lo menos a ti conocer a TV.
1: De ven por ahí o tal.
0: Porque Ferla es famoso, ¿no?
1: Claro, me va. En mi casa por lo menos.
0: Pues sí, va a venir el lunes Nacho Fonseca con Inés, con la directora del colegio, porque un aula del colegio va a llamarse a partir de ahora Aula Nacho Fonseca.
1: Ah, qué guay.
0: Entonces, pues, es guapo hablar con ellos.
1: Qué guay. Y nada, Cosme, pues también nos conocimos un poquito más tarde.
0: Y es también de Lieres, y es de esa zona.
3: Yo soy de Valdesoto.
0: Ah, Valdesoto.
3: De Valdesoto, sí. Yo llegué un poquito más tarde, pero...
0: Bien.
3: Pero bueno, colegas desde hace años.
0: Desde hace años. Vale, ¿cuándo decidís empezar a grabar o a hacer canciones?
1: Pues hombre, siempre, de ser colegas tanto tiempo también, pues compartíamos muchos cantares o cosas que nos molaban. No solamente cantar, sino también como una idea gráfica de alguna manera, como... Simplemente enseñarnos el móvil, hostia, mira cómo mola esto y tal. Y yo creo que llegó un punto en que decíamos como, jolín, tenemos muchas referencias y nos mola hacer música, aunque sea como, o por lo menos sentirla. Y aprovechando que yo tengo todo lo de grabar en casa, yo creo que fue una cosa natural de, oye, venimos un día y a ver qué sale. Y lo que salió fue el primer cantar, que lo hicimos prácticamente en una tarde, que ye Ties Lo Tou, que ye fue el primero que soleíamos.
0: Vale, pues creo que lo podemos sentir, porque lo teníamos preparado. Esto está muy bien, y la sintonía del programa, pero ya está. ¿Qué es lo todo?

0: Bueno, potente, potente lo que hacéis, ¿no?
1: Yo creo que, o sea, como dice, ¿cómo le llamas tú esto que hacemos?
2: Esto ya es rabia generacional.
0: Rabia generacional.
1: Bueno, porque al final ya es eso, porque, o sea, yo creo que los temas de los que hablamos y tal, pues, mejor os lo dirá Cosme, pero ya es un poco lo que nos preocupa a nosotros, a los colegas y demás. Entonces...
0: El momento en el que estáis, Cosme.
2: Sí.
0: ¿Qué haces tú en las letras?
2: Faigo yo las letras. Bueno, hacemoslo un poco todo entre todos, pero principalmente faigo yo las letras. Y mucho ye que se hace, y mucho otro ye desahogase, y luego pues falar de más cosas. No te ye que se hace, pero sí que bueno, les letras no. Siempre tienen mucha carga social.
0: Vale. ¿Ya venís de otros proyectos? ¿Habéis estado en otros grupos? ¿Habéis hecho otras cosas vosotros? ¿O yo lo primero, digamos, que... en lo que vos metéis?
2: Yo no, yo ya lo primero que faigo. Ellos dos ya tienen algo más de trayectoria, pero yo nunca fici nada de esto. Una vez fici karaoke en el instituto.
0: Va muy bien.
2: Estime de minero, canté una vez Panta la siente, pero...
0: Ah, bueno, está bien. Está. ¿Cuál era?
2: 10 de barriga.
0: Bueno, podía ser otra, ¿no? Y de ahí ya te engancho un poco el tema de tirar un pa'lante con este tipo de proyectos y de cantar y de hacer letras.
2: Siempre me interesó el escribir, siempre que estuve escuchando cualquier canción, lo primero que me fijo yo en la letra. También mólame, yo que sé, leer poesía y esas cosas. Gústame buscar el rebusque a las palabras.
0: Qué guapo.
2: Y no sé, siempre tenía cosas escritas por ahí en papeles, lo daba y lo cualquiera, nunca me quedaba con nada, y al final pues díjome este, tienes que gastar esas letras en algún lado. Uh-huh. Y pues hicimos esto.
1: Sí, sí, bien aprovechado. Y nada, en ello estamos, jolín. Yo creo que pues lo mismo, con Argu habíamos estado en otros proyectos anteriormente, en casetes, cuando éramos más chavales. Tú también tocabas el bajo y tal. Y ahora yo creo que nos juntamos, pues eso, seguimos siendo colegas, seguimos haciendo música y sintiendo cosas juntos, pues vamos a tirar para adelante.
3: Sí, y surge un poco de forma natural, porque eso, llevamos tiempo coincidiendo, o sea, llevamos mucho tiempo siendo colegas y tal, y veíamos que estos temas, no, coincidíamos en ellos, veíamos nuestro entorno, tal, es como un tema conjunto que todos coincidíamos y musicalmente también coincidimos bastante. Porque también, aunque sea pusiera algo más o más punk, más tecno electrónica, también toca muchos palos y muchas cosas de referencias de un lado o de otro. Uh-huh. Y al final pues coincidimos musicalmente y en el tema que queríamos tratar, y fue un poco más, uh-huh, salió pues casi naturalmente, en plan de también llevamos tiempo un poco no tomándolo a broma, pero diciendo, va, hay que montar un grupo.
1: Yo, verdad, ¿eh? Al principio sí que era un poco así, rollo, buah, sí. ¿Te imaginas algún día hacer un grupo? Y teníamos como, de broma siempre pensábamos, va, llamarse Ferramenta Fesoria. Que siempre era como una cosa que, buah, como nunca va a pasar, pues bueno, Ferramenta Fesoria. Y un día fue como, cuando hicimos este cantar, fue como, no, bueno, hostia, esto tiene que ser serio, que esto mola la de Dios. Y ya pensamos el nombre, bueno, pero sí, sí.
2: Y anda que nunca costó buscar.
1: Ya.
3: Fue como nos costó de todo.
0: Sí, sí, sí. Bueno. Quedasteis vos con Puxarra, que y el bueno entonces, ¿no?
1: Sí, exactamente. Sí.
2: Tardamos menos en hacer la primera canción que sacáis el nombre.
1: Sí, verdad.
0: Bueno, son cosas que pasan. ¿Hablabais de las referencias? Claro, yo de las que mencionáis, conozco a Califato 3x4, por cierto, que los vi aquí en Sisión va tiempo ya, y a Idles, que los vi también, y que bueno, son palabras mayores esto, sí, de no, Idles, ¿no?
2: Sí, sí, yo Idles también va poco ahí en Madrid.
0: ¿Eh? Flipantes, ¿no?
2: La leche, me encanten.
0: O sea, lo tuyo va por ahí.
2: Sí, ¿eh? Sí, sí, yo soy el que
0: en los directos va por ahí, ¿no? Muy bien. Bueno, como tocasteis la última vez ahora a finales de mayo, este sábado creo que tenéis un concierto en Infiestum.
3: En La Traviesa, sí.
0: En La Traviesa. ¿Cómo está saliendo la xira que estáis haciendo? ¿Cómo los conciertos? ¿Cómo vos salen?
3: Pues está saliendo bastante bien, la verdad. Sí que es verdad que el primero que hicimos, que fue en el Semando, fue como un golpe, porque fue como el que más gente vino, aparte, bueno, que era un festival también, no era un concierto nuestro propio, pero una acogida de la gente pues genial, un montón de gente a tope y todo eso, y el resto de conciertos igual. Nos sorprende y nos llama la atención de que hay gente que nos reconozca o que valore lo que hacemos, porque nosotros no, o sea, no vemos y vemos, va, esto hacemos porque nos mola, sabemos que funciona, pero no nos sorprende cuando alguien nos dice, pues me mola mucho lo que hiciste, o no, o va, o...
1: Pues estuve en ese concierto y repetí porque vaya bien que lo pasé.
3: Claro, o tenemos gente que repite más de una vez en los conciertos y nos llama muchísimo la atención.
1: Eso mola.
0: Bueno, está bien, ¿no? Así sí, yo, que, sí, bueno, pues cala.
1: Sí, sí, sí.
0: Pues ya recala.
1: Sí, yo.
0: Qué guapo.
1: Mola un montón. No, lo pasamos muy bien.
0: El próximo y el del sábado, ¿no?
2: Sí, el sábado en La Traviesa, en Infiestu. Y a mí yo un garito que me mola mucho y para tocar va a ser divertidísimo, seguro, porque siempre ahí siempre están a tope con todo.
0: Vale. Sí. Y un sitio, me decís, que hacen conciertos habitualmente, ¿no?
2: Sí, sí, sí, hacen conciertos, yo creo que sobre todo de tema punk y rock, por ese tema. Y no, lo típico, una cervecería.
0: Bueno, bien, bien, bien, está bien. Bueno, tenéis 5 temas, Ferla, grabaos.
1: Uf, sí,
0: temas, supongo que tendréis unos cuantos más.
1: Entamamos, tenemos la de Dios. Y a ver, el plan y un poco, bueno, hasta ahora sacamos esos 5 temas que van a formar parte del primer disco que saldrá, esperemos, más o menos para septiembre, octubre, una cocina así. Porque tenemos, el otro día lo estuvimos contando, hicimos una nota en el móvil y donde poníamos todos los que teníamos grabados, pero como que faltaba por mezclar o tal, todos los que tenemos entamos y algunas ideas sueltas y por ahí, tenemos casi 30, que es lo que pensamos meter en el disco, 30 cantares, ir a tope, ya está. Porque muchas veces son cantares, muchos están, joder, es la de Dios, que tenemos colabos con gente incluso de fuera de Asturias, que mola la de Dios, que todavía, bueno, no se puede decir, pero es muy guay. Y muchas veces son otros temas que son prácticamente inescuchables, porque también tenemos mucha referencia de proyectos que fan

0: Me da igual. Ahora voy a meter otra cosa que nos mola.
1: Bueno, un poco. Dime, sí.
2: Además, ye guapo el romper con cierta gente, es muy pureta,
1: Sí.
2: con ciertos estilos de música. Y ye guapo, pues,
1: Bah, al
2: por
1: duro y a
2: ejemplo,
1: la
2: te
1: cabeza,
2: estamos
1: ¿no?
2: metiendo un estilo de música y a lo mejor de repente, mira, te meto un reggaetón.
0: Sí.
2: Ya que dices que no es música, toma, eso para ti
1: No,
2: también.
1: no, para allá. Y dásete bien, dásete bien la composición ya igual para ti, que el reggaetón, que tú haces las
2: Ya da
1: letras
2: tomate.
1: y ya pondrán ellos la música. Qué guay.
2: Exacto.
1: Qué guay.
2: Luego, al final, vamos metiéndolo entre todos y la letra puede adaptarse un poco al estilo de música.
1: Vale. Bueno, tengo por aquí preparado Furaku. ¿Furaku y reggaetón?
2: Furacun, no sabemos ni nosotros qué ye.
0: Ya, y traya.
1: ¿Furaku y el oso de Cantabria?
0: Hostia, sí. No, no,
1: ¿O
0: no te
1: no
0: has
1: tiene que
0: pensado,
1: ver?
0: no tiene que ver con el
1: Ah,
0: Osu.
1: vale.
0: Tiene más que ver con un tema que sampleamos y que colaboramos en esta ocasión con Desanicio, que hay una banda que nos mola la de Dios, que ya de aquí de Asturias. Y nada, bueno, a ver lo que vos suena.
1: A ver,
0: A ver
1: venga.
0: qué tal.
1: Pues yo pensé que era el oso.

0: Mola, mola, ¿eh? La verdad que menuda energía, Cosme.
1: Hay gente que nos dice que ye la más inescuchable de todas.
0: Bueno, a mí no me parece que sea tan inescuchable, ¿eh? Hombre, si te presta sentir un poco de todo y estás abierto, uh-huh. Bueno, tiene su punto, ¿eh? Bueno, esta voz del final ya era dura, ¿eh? Pero está muy bien.
2: Sí, esa, lo que sonaba ahora ya es eso. Vane de San Iciu, que tuvieron...
0: ¿Que son punkis?
2: Sí, son muy punkis. Y tuvieron la amabilidad de prestarnos el cachín de su canción para hacer la nuestra.
0: Vale. ¿Cómo trabajáis? Bueno, Cosme va haciendo las letras y luego entre todos vais poniendo la música. O sea que trabajáis bastante juntos, ensayáis o veis vos seguramente todos los días o casi todos los días.
2: Bueno, ahora, desde el año pasado, vivimos en concellos diferentes y eso es más difícil a la hora de quedar, pero ya lo que más nos presta para hacer música, quedar y... Nosotros siempre lo decimos, como quedar y tomar el café y abrir el portátil y ir soltando cosas. Lo que más me mola a mí, que ye, cuando
0: Confiésalo ahora, delante de Argo y de Cosme.
2: No, bueno, yo lo saben de sobra porque saben que para mí ye un pozo creativo en el que me gusta mucho tirarme. Cuando estamos ensayando y a lo mejor yo me pongo como, bueno, voy a dedicar ahora 10 minutinos a hacer esta tal, y de repente a lo mejor, bueno, dice, bueno, mientras que Fer está lo suyo, pues me voy a poner con el móvil o lo que sea. Y claro, tú estás con el móvil y yo creo que también el proyecto bebe mucho de esa vorágine en la que nos vemos muchos días, de repente estímulos constantemente, como pasas reels de Instagram, ¿no? Y suenan con sonidos constantemente y de vez en cuando estamos juntos tomando el café o lo que sea y como, un momento, dale para atrás, como a ver qué acaba de sonar. Y yo un sonido de, yo qué sé, una vez que pasó como...
1: Una radial, por ejemplo.
2: Una radial o alguien gritando, lo que sea, que yo como, hostia, pásame eso, pásame por WhatsApp, tal, y de collelo y meterlo en la canción y de integrar, como ya te digo, esos sonidos a los que estamos más acostumbrados en la era actual de tenerlos todo el día a la cabeza. Y yo creo que, joder, eso mola porque al final, no sé, yo como producir entre los tres con referencias muchas veces que dices tú, yo qué sé, pues muchas veces, o sea, o cosas que típica, yo qué sé, y que de todo, o sea, tenemos una carpeta en Instagram de cosas que samplear.
1: Tenemos de quedar con la idea de hacer una canción en concreto y sacar una completamente diferente.
2: Ya, eso es verdad también. Eso mola, ¿eh?
1: Eso mola.
3: Sí, o que va en una dirección, luego escuchas este sonido o cualquier cosa y tú, pues te quedaría mejor... Si lo tiras de esta manera y cambia totalmente.
0: Vale. Claro. O sea que para grabar estos 5 temas fue un caos.
2: Sí, pero un caos en el que nos sentimos muy cómodos, yo creo.
0: ¿Cómo lo grabasteis?
2: Pues...
0: ¿En lo tuyo?
2: Sí, sí, sí, sí. Fue, bueno, normalmente la que acaba de sonar, por ejemplo, lo grabamos también en cosa de una mañana.
1: Fue en mi casa.
2: Y fue en la tuya. Que estábamos eso, tomando el café y tal. Y fue cosa de sumar sonidos y... Bueno, luego sí que es verdad que a lo mejor lo terminamos en...

0: o lo mezclamos en el estudio que tengo yo, un estudio, por llamarlo de alguna manera, los dos bafles y las cuatro paredes de mi casa. Pero sí, o sea, generalmente el 90% de lo que hacemos y entre los tres y ye, con el portátil y el micro enchufado en cualquier parte, bueno, no en cualquier parte, pero sí que mangado en cualquier parte, y pasándolo bien, que yo lo que más importa.
1: Pero esto vos grabar, así. Pero esto vos, porque entiendo que tienes equipo también, tenéis equipo en casa también, ¿no?
2: Sí, sí, o sea, tengo una libreta.
1: Tienes una libreta.
2: Vale. No, grabamos prácticamente todo en casa de Fer. Que tiene los medios y tal. Y eso, como muchas veces también, como solemos quedar, no exclusivamente como para hacer cosas, y aprovechamos, si sale algo. Bien, venga, pues vamos a grabar ya esto o lo que sea, mientras va haciendo, pues vale. Venga, esta letra que ya tienes pensada, venga, vamos a grabarla ya, vamos a ver cómo queda con esto, tal. Entonces eso, surge ya que tenemos el sitio y los medios, pues bueno, aprovechamos.
1: A por ello, normal. Bueno, vamos al vídeo. Hicisteis uno por lo menos, ¿no?
0: No, más de uno.
1: Sí. Casi cada canción tiene un vídeo.
0: Sí. Sí, sí, sí. Bueno, excepto, bueno, Furacul
3: no tiene,
0: pero tiene un vídeo donde explicamos que donde sacaron los empleos, que lleve de Hora de Aventuras y de programas de televisión, cosas así.
1: O sea, hacéis tutoriales para que se entienda lo que hacéis.
0: Teníamos que hacer más, porque es muy divertido también.
1: Pero el que yo vi, que llegué con la canción con la que vamos a cerrar la entrevista, está muy bien, está en un coche, muy, muy Ferla, además, ¿no? Muy, muy guapo el vídeo.
3: Metidos en el coche, ahí conduciendo tranquilamente, y tuvimos que hacer 25.000 tomes porque el móvil, que si cayíase, que si no estaba de repente conectado una cosa, que si...
2: Siempre había un pequeño detalle que decías, es que no está...
1: Oye, esto estará grabando. Vale. Más o menos, ¿no?
2: Sí, en plan, o eso, o alguien se, bueno, o te equivocas en al grabarlo y te, bueno, te equivocas en la letra, te equivocas en la música, porque de hecho está lo que se escucha en el vídeo, está grabado en directo. Está la canción que se puede escuchar en Spotify, y luego está la canción del vídeo que está grabado mientras en la toma que está grabado el vídeo. Está grabado en directo.
0: Y claro, la música, la instrumental, la poníamos con el Bluetooth del coche, y de vez en cuando era como disconnected. Entonces teníamos que volver a enchufarlo, claro, y volver a
2: repetir lo que tengo. Porque el coche grabamos en el mío.
1: ¿Ya me lo dejado?
0: Ya, bueno, pero luego como cortamos un poco el rollo y dijimos, nada, vamos a hacerlo tal otra vez.
2: El coche tiene sus años, tengo que poner un cacharro para el Bluetooth y haces, claro, fallas, esas cosas fallan a veces.
1: ¿El cacharro de esos de enchufo?
2: En el mechero, sí.
1: El mechero.
3: Claro, claro.
1: Bien, bien.
0: Y con esos medios, a ver, tenemos la ventaja, yo creo que grabamos con unos medios que son palerísimos, pero que nos valen para hacer o para transmitir lo que al final queremos contar, que lleve una cosa, a lo que estamos acostumbrados, que lleve poner música con el Bluetooth del coche.
1: Vale.
0: Y
1: lo que hacéis. Claro. Pero bueno, hay una esencia punky aquí tremenda, ¿eh?
0: Sí, y barata.
1: Y sin complejos, además, ¿no?
0: Ah, claro, es que sí, cuando se tienen complejos...
3: Sí, tenemos que esperar a tener perres para pagar un videoclip bueno. No tenemos ni uno.
1: Bueno, de momento, ¿no va bien encarrilar la cosa? Pues, sí, ¿no?
3: A mí, para mí sí, porque estoy pasándolo bien.
0: Claro.
3: Mientras lo pasa bien, dato bien.
1: Vale. Y supongo que, bueno... después del verano habláis de tener el disco, seguís grabando canciones, tenéis material,
0: sí.
1: Saldrán más conciertos seguramente, igual ya tenéis hasta alguno más previsto.
0: Que se puedan decir, solo uno, no más que uno, que llegue el 3 de Xunetu en Teverga, en el Encuentro de Escaladores, que bueno, vamos a estar ahí tocando también con Mariconagra Justa, si no me equivoco, que es un grupo de tías que mola mogollón también. Y sí, después del verano sí que tenemos unos cuantos que tenemos muchas ganas y que vamos a ir entamando una xira para presentar ese futuro disco que tendrá, yo qué sé cuántas tendrá, 30 canciones o lo que sea.
3: 1000.
0: Hostia, en el futuro. Aunque duren 30 segundos cada uno, pero...
1: ¿Vais a hacer vinilo? ¿Tenéis todo pensado? ¿Qué queréis hacer?
0: No lo hablaremos. Porque, hostia, y que claro, 30 canciones en un vinilo, tendría que ser dos vinilos...
2: Yo creo que
0: lo que estudié mucho, bueno, no sé, ¿no?
2: El coste de logística de hacer todo eso es un poco más complicado.
1: Un grupo que se precie tiene que tener un
0: vinilo.
1: Un vinilo doble.
0: Bueno, ya.
1: Mira los Beatles.
0: Sí. Ya lo plantaremos. A ver si. Bueno, eso está por ver, pero bueno, yo creo que la gente también pídenos material para mercar y tal. Los CDs que teníamos antes agotáronse ya. Entonces, Estamos planteándolo, sí.
1: Bueno, bueno, lo que sea, contaréismoslo, venís otra vez y vemos el formato físico por el que vos decidáis para el vuestro primer disco, Puxarra, una, bueno, una banda que yo creo que no podemos perder de vista porque me estáis haciendo cosas muy guapas. Y,
0: gracias.
1: Y todo esto siempre va más, ¿no? Siempre o lo dejáis o va más, ¿no?
0: Yo creo que sí, y el momento que dejemos de pasarlo bien, o sea, que nunca va a ser, porque siempre lo pasamos bien, somos colegas de toda la vida y lo vamos a seguir siendo. Esto aguantará hasta que saquemos el disco de 1000 canciones.
1: Bueno, el sábado, ¿a qué hora?
3: 9:30.
1: 9:30
3: en La Traviesa.
1: La Traviesa, en el Infiestu, y luego el 3 de Xunetu, en el Encuentro de Escaladores, porque también facéis escalada.
0: Ah, sí, bueno, a ver, somos súper...
1: Vi fotos.
0: Amateur, súper amateur, pero lo pasamos...
3: Tiramos mal, pero...
1: Vais sí, mucho al monte, sois muy, muy de monte.
0: Eso sí. ¿Eh? Y yo, otro lugar del que Cosme yo creo que también se nutre mucho, todo ese ambiente y todo lo que nos rodea, bueno, tú dirás.
3: Mucho, mucho. O sea, yo creo que en casi todas las canciones que busques de Puxarra, en todas faigo mención a algún animal, alguna planta, alguna cosa que deses, porque... Porque al final bueno, todo el rato en la naturaleza y, claro, y es lo que nutre.
1: O sea, hay un contacto naturaleza tremendo.
3: Siempre. O sea, no puedes ser asturiano, no puedes tener un grupo asturiano sin hacer mención a eso.
1: Claro. Y pegado a la piedra, ¿no? En la escalada.
3: Cayendo muchas veces.
1: Y al río, ¿eh? No. También nos gusta bañaros.
0: Buah, eso es lo que más. Ahora que viene la temporada, tenemos ahí unos poces que no se pueden decir. Para que no se turifiquen a tope.
1: Para que los miles de fans de Puxarra no vayan allí a...
0: No, sí, pero sí, el río, tú me lo decías otro día, y como el lugar donde más feliz estoy, ¿no? Me decías, Cosme.
3: Sí.
0: Es que mola un montón, y pasar la tarde ahí al fresco y tal, va, la de Dios.
1: Vale. Bueno, pues un placer, tenemos aquí, conocemos el trabajo que estáis haciendo, y vamos, despedimos con qué tonto trabajar, qué de tonto trabajar, pero ahora soy más tú, Cosme. ¿De qué fales aquí?
3: Esta canción fala de pues
1: de la vida.
3: De que el mundo está complicado y aunque a veces te mates a trabajar, mucha gente está estando en condiciones muy males. Nun ye quien ni a salir de casa a sus pas ni a pagar un alquiler, entonces pues un poco de rabia generacional, vamos.
1: Rabia generacional. Con Puxarra, Ferla Mejía, lo tuyo va bien, por otro lado. Ya falamos también de ello. Muchas gracias.
0: Gracias a vosotros.
1: Cosme, muchas gracias. Argu, muchas gracias.
0: Gracias.

0: buenos días. A ver, levántome como siempre. Bueno, no sé por qué. Porque soy gilipollas.
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0: Y vamos a cerrar el programa, vamos a cerrar Asturias al Día falando con David Castañón por este trabajo, por este libro, Les Farturrutes, Chigres, Brañes y Montañes. Ya sabéis que David Castañón tiene también un programa que se llama Les Fartures, que lleva trabajando bastante tiempo en favor de la gastronomía y de la llengua asturiana, y que nos lo cuenta desde el año 2022 aquí en RPA, en Les Fartures, y también en los libros que va publicando. David, ¿qué tal? ¿Cómo estás?
1: ¿Qué tal, Roberto?
0: Buenos días, muchas gracias.
1: Muchas gracias.
0: Y enhorabuena, ¿no? Qué guapo esto de venir con un llibrín, ¿eh?
1: Cuesta. Sí, y para encima, como son dos, sacar dos libros y el doble de trabajo, que si uno ya haya complicado, dos ya abondo.
0: Vale. ¿Cómo están yendo las cosas?
1: Bien, y es verdad que hay una caída generalizada en consumo de libros, no llena más.
0: No llena ningún mito.
1: Efectivamente, parece ser que pues, en pandemia todos pusimos a leer y a hacer milenta planes, pero después volvemos a lo de siempre, al consumo fácil. Pero bueno, este es un libro que furrula muy bien, véndese bien, acaba de salir todavía, pero suele furrular bien. Con el anterior estuvimos muy contentos y tuvimos que hacer, escosamos hasta las 4 ediciones, o sea, que y 2 en lengua asturiana, que ya algo que, bueno, vender 1000 libros en lengua asturiana, a mi paz me voy a decir casi no. Un hito, ¿eh?
0: No está mal.
1: Eso no está mal, ¿no?
0: No está mal, no está mal. Porque, claro, y lo que traes ya en castellano y en asturiano, ¿eh?
1: Sí, a ver, yo siempre digo que yo un libro fecho para los asturianos, porque parece ser que hablar de sitios de Asturias siempre está un poco pensado para los turistas, y yo sigo manteniendo que la mayor parte de los asturianos no conocemos Asturias. Siempre digo lo mismo, ¿no? Que conozco más gente que fue más veces a Tailandia que a Taramundi. Y está lleno de rincones que nosotros mismos, cuando vamos todos los fines de semana, que hacemos una farturruta todos los fines de semana, mi amigo Javi y yo, que es el 50% de este proyecto, nos mismos sorprendémonos de los sitios que hay. Y a veces hay sitios tan masificados y no estamos a escasos 5 kilómetros de donde está todo el meollo y no atopamos a nadie. Entonces, eso quiere decir que hay una montonera de sitios nuevos por conocer, chigres por descubrir. Y qué tan ahí. Entonces, sacamos el libro en los dos idiomas, pues no, para contentar un poco a todos los gustos, pero yo siempre digo que hay un libro para ayer en asturiano, porque el nombre de les brañes, el nombre de les montañes, el nombre de la gastronomía en Asturias y el asturiano. Entonces, bueno, oye, si quisiera en castellano con los nombres en asturiano, parece bien. Pero bueno, si lo oyes en asturiano, está. Y es muy guapo de ayer, porque además de seguir una ruta, tampoco es una cosa muy complicada para el que no te avezaba ayer en asturiano.
0: En este caso, de chigres, de brañes y de montañas. ¿Cómo sí. lo planifiques? ¿Cómo lo planificáis?
1: Bueno, nosotros para eso somos muy repugnantes, ¿eh? No. A lo mejor esperamos un año para ir en el momento exacto a un falleu, que sabemos que está con la explosión de los colores. Y si tenemos que esperar otro año para publicarlo y para que esté todo perfecto, esperamos. Los saltos de agua, lo mismo. Lo único que sí que hacemos un poco al avieso y con las playas, que nosotros, y es verdad que hay playas en Asturias ahora en Branu que no tienen gente, pero solemos las rutas de las playas, que siempre metemos alguna, que la siente y presten, facémosles en invierno. Ahí vamos un poco al revés. El éxito para nosotros es una farturruta y en una topar a naide. Pues a topar a los paisanos que van a les brañes a trabajar y a atender el ganado y tal, pero no una topar a neide, eso para nosotros y un éxito de farturrutes. Y en esta, y es verdad que hay muchas brañes, pero porque hay algo ahí, no sé, telúrico, mágico, que préstanos mucho. Aparte de ser preciosas de hacerles semillas, que mira, ya veo que te presten, sí, alégrame, sí. Las semillas son todas mías, ¿eh?
0: Qué guapes, impresionante, muy guapa.
1: Sí, y un libro visual, y un libro, yo quería que fuera, son de estos que entren bien por el huello.
0: Hay y, los platos, ¿eh? Los...
1: Claro, claro. pero eso, acabar en una braña, a mí parece que lleve la conjunción perfecta entre lo que lleve el hombre y la naturaleza, ¿no? De la convivencia perfecta.
0: Bueno, y per todo el país, claro, porque vas a quedarte solo en la zona central, por poner un ejemplo, ¿no?
1: No, de hecho yo pienso que per el centro hay una o dos, ahí hay muy pocas. siempre tiramos mucho para el occidente, y es verdad que ye la parte más escacía y más desconocida. Tenemos hoy unos cuantos muy guapes para pa la zona de Ibias. Pero en este caso, para el anterior libro, la mayor parte ya eran todos del occidente. En este caso, metimos también más del oriente, porque es verdad que dentro del oriente, que todos pensamos que eso, que está muy masificado, ya está todo descubierto, hay fartos rutas que puedo asegurar que salen ahí, que a la gente que no conoce.
0: Está claro. Estoy viendo de la zona de Pimiango, sí. Que es con la que se cierra este volumen.
1: Un poco por el orden, empezamos sí. Por el occidente y acabamos por el oriente.
0: ¿Tenéis alguna pista cuando planificáis, vamos a ir a Pimiango, ya sabéis a Tirufixu dónde queréis ir, el Chigre?
1: Sí, yo faigo una gueta de chigres. Estoy un poco obsesionado con eso, ¿no? Hay una Asturias que fue y que ye, pero que nunca va a ser. Muchos chigres ya están peseando, ya no hay relevo. Entonces yo lo que quiero es tener todos los que pueda documentados. Y entonces estamos, vamos, desesperadamente y buscando a través de amigos, gente en redes sociales, yo que tengo apuntados que conozco, o, bueno, gente que se va poniendo en contacto conmigo, vamos buscando los chigres más auténticos que queden, que todavía queden. Y entonces muchas veces tenemos una ruta muy guapa y buscamos el chigre que te ha hallado, siempre que te lo más averado posible, y si no está muy averado, que te adentro el concello. Y si no, da al revés. O sea, yo tengo el chigre al que sé que quiero ir y buscamos una ruta guapa y que no sea conocida alrededor del chigre.
0: Hay también una gastronomía por descubrir.
1: Sí, vamos. Bueno, y la occidental sobremanera. Hay una montonera de platos que el resto de Asturias no se conocen. Pero bueno, mismamente el otro día estaba hablando con unos amigos de Avilés, yo soy de Avilés, pero viví muchos años en la cuenca minera y decíame que cómo iba a comer una cebolla rellena. Quiero decirte, hay mucho desconocimiento dentro de Asturias, sacando los 6, 8, 10 platos icónicos, hay mucho desconocimiento de la gastronomía que tenemos, muchísimo. Estoy seguro que la mayor parte de los asturianos en xamás probaron una rapa y tan podres de comer empanadas gallegas, que son famosísimas. Bueno, pues en el occidente tenemos una cosa que a mí préstame más, porque encima lleva más crujintina, que rellenen de cosas y que está buenísima, que ya la rapa. Entonces, y hay chigres ahí donde puedes comerla. Entonces estoy, vamos, completamente seguro que muchos platos la gente no los conoce.
0: Claro, seguro. Bueno, si por ejemplo, yo no lo conocía. Igual que da botón empaná.
1: Sí. Bueno. Pero vamos, como sé muchos, ¿no? Y postres típicos de cada zona. Y es verdad que, no sé, tiramos mucho de. Porque préstanos a veces. Sacar el menú que tienen, pero bueno, cuando vemos una cosa rara en la carta o muy, muy de allí, eso
0: hay que probarlo. Generalmente para bien.
1: Sí, yo ya sabes que ya no solo en los farturutes, en los fartures, cuando escribo de restaurantes, solo escribo los que me presten. Si no me presta, no lo escribo. Y yo, no sé, puedo decir que llevo 19 años escribiendo sobre gastronomía asturiana y el 98% de los sitios donde fui, en ciudades ya cambió un poco el asunto, pero en los pueblinos comese bien en casi todos los sitios y muy barato.
0: ¿Y ya improvisado también? ¿Qué tienes para comer?
1: Sí. No, ya que hay sitios...
0: Ah, no sé... Bueno, puedo facete...
1: Sí. Y hay sitios donde no hay menú, no hay carta, tú vas
0: y
1: dante de comer lo que haya. Y si no te presta, problema tuyo. Y quédate que a mí esa filosofía parece maravillosa. Sí,
0: antes ya era mucho así, ¿no?
1: Sí.
0: Ciertamente. De ir a ver qué, bueno, a lo que te topes.
1: Claro, eso puedes hacerlo cuando sabes que en un porcentaje alto a la gente iba a gustar, ¿eh? Y es verdad que vivimos tiempos de muchas tendencias gastronómicas donde el sentir general, bueno, pues cada vez está más difuminado, ¿no? Pero en este caso, si te ponen, yo qué sé, patates, huevos y un chorizo de casa, y el huevo de casa, pues igual no hay cosa más rica en el mundo que esa.
0: Ya, pero el chorizo de casa nunca hay igual. En cada casa hay el suyo, ¿no?
1: Efectivamente. Sí. Y en cada casa siempre hay el mejor del mundo, ¿sabes?
0: Eso,
1: cómo
0: bueno,
1: está,
0: eso
1: ¿no?
0: También, sí. Eso ya sí. Claro, dices 19 años escribiendo de gastronomía en Asturias. ¿Qué te llevó a la gastronomía?
1: Pues mira,
0: van a comer, ya lo sé.
1: Sí, sí, sí. Mira, yo soy de profesión, soy ingeniero informático.
0: Mucha fame se pasa.
1: Claro, claro. Y vivo de ello, ¿eh? Vivo
0: bien,
1: de
0: bueno,
1: ello.
0: Bueno, bien, bien.
1: Y estábamos en el trabajo, tenemos meses grandes, y antes, ahora teletrabajamos, ¿eh? Pero antes. Y siempre estábamos un compañero y yo preguntándonos continuamente sitios, pero dónde ir. Yo ya era de Avilés, él ya era de Xixón. Y empezó así, y teníamoslo en un papel puesto y decíamos, claro, de aquella no había ni internet, ni móviles con internet, no había nada. Y entonces abrimos un blog, que de aquella ya era el Novamás.
0: ¿Va 20
1: Novamás,
0: años?
1: Efectivamente. Y no ni había internet, no, teníamoslo ahí para consultarlo cuando topáramos, yo qué sé, la wifi en casa o esas cosas. Y a partir de ahí nació Les Fartures.
0: Claro, qué bien. ¿Y hasta ahora?
1: ¿Y
0: ya
1: hasta,
0: no paraste?
1: Sí, sí, la verdad es que... Mira, te iba a decir que de esa fuella de papel pues nacieron 4 libros ya, un programa en la RPA, que para mí es un honor enorme. O sea, son cosas que... Y a veces casi llévame más tiempo esta segunda profesión que la primera.
0: Bueno,
1: sí,
0: claro,
1: sí,
0: claro.
1: Sí.
0: Es que cuesta preparar, sí, sí. Cuesta, eso está claro.
1: Sí, tú piensas que... De una farturruta podemos volver fácilmente con 500, 600 fotos y después eso queda en unos 80, 100, hay que procesarlo. Yo soy muy repugnante para escribir, pues buscamos siempre la toponimia, para dar un poco más de valir, para que la gente sepa, no solo que vaya y que vea lo guapo que ye, ¿no? Sino que también sepa el porqué de los nomes. Buscamos yendes de cada sitio, buscamos también elementos culturales, o sea que hay un trabajo detrás grande, está trabajado el libro, vamos.
0: Bueno, que al rodio de la gastronomía...
1: Claro.
0: Hay muchas cosas, ¿no?
1: Y que...
0: Que influyen seguramente en cómo se prepara, cómo se cocina, cómo o por qué aquí se hace de esta manera, ¿no?
1: Y muchas veces cuando sabes hasta el nombre de los pueblos de dónde vienen, pues todo encaja, ¿no? Como un puzzle sideral, que decimos siempre, ¿no? Que dices, claro, ¿cómo no van a tener este tipo de gastronomía? ¿Cómo no van a falar así? ¿Cómo no van...? Entiendes un poco más y siéntete más partícipe de ello, ¿no? Que igual hay gente que no, que prefiere sacar las semillas, subir el Instagram y ya está, y para mí bien. Pero el que quiera fondar un poco más en cultura asturiana, y un buen libro.
0: Claro. Sí, sí, no, la verdad que están gustando mucho las fotos.
1: Alégrame,
0: están muy bien, están muy guapos.
1: Hay muchos horas ahí.
0: Hay enfoques guapos,
1: hay muchos horas.
0: Muy chulos, sí. ¿No? Y bueno, el tiempo, yo qué sé, está en Somieu.
1: Claro, tú piensas que
0: cielo, ¿no?
1: Entre el anterior libro y este pasaron 4 años. Y en esos 4 años nosotros teníamos unos 190, 200 farturrutes feches. En este libro hay 30. De esos 200, yo les que más me iban prestando, no les iba publicando en el portal y iba quedándome con ellos ahí y guardé unos 40, ¿sí? Y luego hubo que seleccionar les que más prestaban y bueno, para que hubiera un poco de nieve, saltos de agua, falleos en la Seronda.
0: De nieve hay en Casu,
1: claro.
0: Vi.
1: Sí, sí, sí, claro. Y comiéndoles jornadas de la matanza en Arnicio, ahí en el campo, claro, claro. Que también son cosas, eso, morcilla fresca, antes ya era muy normal comerlos, pero o sopa de fégado o esas cosas, para salir un poco de lo normal, ¿no? Del fabada, cabrito, que hay en muchos sitios, pero también comer un poco gastronomía distinta.
0: Claro.
1: También tenemos un sitio que ya, yo como excepción, yo, claro, como les fartures voy a todo tipo de restaurantes, pero siempre pongo así un poco que se salga más de lo normal, un poco más puesto, para hacer un menú de degustación, que esté basado en gastronomía asturiana, pero que ya sean platos más creativos y tal, para bueno, que no sea...
0: Que también lo hay.
1: Sí, para que no sean solo chigres tradicionales. Entonces, de los 30, hay 2 que son así un poco más moderninos y puestinos, para que haya para todos los públicos. Uh-huh. Y también hay que decir que les farturrutes, la parte de las rutes, hay rutes de bueno, no sé, muy fáciles, de 2-3 kilómetros, que son paseínos, hasta alguna que, bueno, ya hay que estar un poco más en forma física, pero bueno, en general son para prácticamente todos los públicos.
0: ¿Les farturrutes acaben comiendo?
1: Siempre.
0: Siempre, ¿no? Y sí. Es y el... Es y el...
1: Sí. Ye como que te lo ganaste, ¿no? Ye como pues comer una perola de.
0: Voy a subir a Peñamé, después ya miro dónde voy a comer.
1: Ese.
0: Yo también la tengo esa filosofía.
1: No te sientes culpable, entonces presta. Sí, sí.
0: Aunque digas, no, yo lo que fago ye montaña.
1: A mí me dicen,
0: que ir a comer.
1: Claro, a mí a veces me dicen, viendo lo que caminaste y lo que comiste, no quemaste tantas calorías, ¿eh? Pero dices tú, bueno, pero...
0: Encima.
1: Claro, y es psicológico,
0: Sí, bueno, que se presta, que me parece que tienes muy buenas claves o tenéis muy, muy buenas claves para pa hacer estos farturrutes, para presentarles y para que los demás les podamos disfrutar. Para mí también, David, que viendo cómo fales de los chigres y de las casas donde se come y todo esto, claro, cuando te enteres que algún cierra porque no pueden seguir ya, porque se retiren, porque no hay relevo, tiene que doler un poco, ¿eh?
1: Sí, lo que pasa es que a mí igual al principio fastidiábame mucho más. Ahora lo que me da y es mucha más motivación para quitarme esa vagancia a veces de decir, agarramos el coche y vamos 2 horas en coche a un sitio un sábado, ¿no? Que yo lo que hacemos. Dame mucha motivación para ir a los que ainda nun documenté. Oye, al final ye de vida, supongo que hay algo generacional, que muchos queden pel camín. Y lo que... Siéntome muchas veces orgulloso y he de formar parte, o muchas veces hasta muchos vinieron a la radio y hasta de formar vínculos con ellos, ¿no? Sí. Entonces, sí, date pena de no poder ir a auténticos templos gastronómicos porque comese muy bien la mayor parte de ellos. Pero bueno, oye, que disfruten de la jubilación, trabajaron muchísimo, muchas veces sacrificando...
0: Dieron de comer vides, a tanta gente, ¿eh?
1: Claro, y muchas veces sacrificando vidas personales, que sí, eso a veces no lo tenemos en cuenta, que hay detrás todo el trabajo que hay, y a veces no lo valoramos a fondo. Y oye, ganáronlo bien, y a mí prestaríame que siguiera, que viniera gente detrás y que local tuviera, pero bueno, también yo complicado, ¿eh? Queremos que la gente viva en los pueblos, hay que dar unos servicios públicos, hay que cuidar a esa gente para que esté ahí. No podemos legislar igual un chigre en un pueblín por ahí perdido que en el centro de Sixón. No puede tener las mismas regulaciones. Hay que ayudar a que esa gente siga estando allí. Y bueno, hay que... Yo muy guapo decirlo, no, ya que queremos que la gente siga en las turismo vaciadas, pero luego hay que, eso hay que hacerlo, y hay que hacer políticas para ello también.
0: Claro. Bueno, lo mismo que cierren chigres o casas de comida, como estamos hablando, también te toparías con gente que entama.
1: Sí, sí.
0: Gente nueva.
1: Y presta mucho. Y a mí préstame también que venga gente de fuera, que está pasando, ¿no? De fuera de Asturias, y que vengan aquí y que se animen con cocina tradicional y que vayan preguntando a la gente del pueblo cómo hacerlo mejor, que vayan un poco empapándose de esa cultura. Yo creo que hay algo muy guapo, que a veces también somos un poco talibanes con esas cosas, ¿no? Si ya no sé dónde, ¿cómo va a hacer bien la fabada? Pues sí, aprendiendo, como todos. Como al principio, claro, la fabada va a salirte mal, y en cuanto fuegas 25 va a salirte curiosa, no pasa nada.
0: Exactamente.
1: Si tienes buen producto, va para adelante.
0: Y el producto ya de primera, ¿no? Porque muchos de estos sitios, David, seguramente te ha agarrado de la huerta, del huerto que tienes al lado de casa, ¿no?
1: Me pasa que eso, sanidad, por eso decía antes,
0: hay que mirar un poco, ¿no?
1: Sanidad cada vez complica más esas cosas. Y es verdad que yo entiendo que, oye,
0: tiene que haber un control.
1: Eso está claro, y pagar la parte correspondiente de impuestos, pero en Asturias no se permite, por ejemplo, cazar un sabalí y que luego lo puedas comer en un chigre en Teverga. Tienes que comprarlo. Hay muchos chigres de Teverga que tienen que comprar sabalí en Rumanía, que no tiene ningún sentido cuando tienes cientos alrededor. Entonces, ese tipo de cosas, o pasa con un peche o cosas así. Y en Euskadi, por ejemplo, ya es posible, ¿no? Que una venta directa sin darte de alta en autónomos a través de una aplicación, que puedas pagar la parte correspondiente de impuestos con unos controles sanitarios, pero que pueda haber una venta directa entre quien lo caza o lo pesca, por ejemplo, y el cocinero final, ¿no? Y eso aquí no pasa, y yo creo que deberíamos tender un poco a eso, de si queremos que la rueda de la economía en Asturias sire y que haya gente que viva de esto, pues hay que favorecer también que estos pequeños productores pues puedan vender en pequeños chigres.
0: O en pequeños mercados, como se hacían antes.
1: Por supuesto, eso ya, claro. Entonces, bueno, son pequeños pasinos que sí que podríamos ir dando para favorecer que esa gente pues tire el producto local y que vaya, y que muchas veces no tengo que hacer las cosas vaso manga, que pasa mucho en la hostelería, sí, ya lo sabemos.
0: Pasa. Claro. Está claro. Bueno, te acaban de salir.
1: Sí.
0: ¿Ya lo presentaste por ahí?
1: Ayer, primera, siempre en Avilés, en Cervecería El Cabanón, que llegué como mi segunda casa, rodeado de familia, de amigos, un éxito, pues, la verdad es que estamos muy contentos. Y luego ahora ya empezamos un poco las más series en librerías y cosas así. El martes que viene vamos a estar en Matadero 1, en Ubieu, firmando en la Félix, en la Feria de Libros y Xón, y bueno, y estamos preparando alguna cocina especial que iremos anunciando en redes también.
0: Bueno, pues ya nos vas contando. Enhorabuena por el trabajo, que faes, por la publicación de un nuevo libro, y seguimos falando de fartures, si te parece.
1: Muchas gracias.
0: David Castaño, muchas gracias.
1: Un abrazo.
0: Pues nos vamos, cerramos el Asturias al Día. Mañana estaremos en la Junta General del Principado, como cada viernes, y el lunes más Asturias al Día también aquí. Les esperamos. Feliz día, muchas gracias.

0: Son las 11 de la mañana.
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0: ¿Qué tal? Muy buenos días. Los sindicatos han desconvocado la huelga prevista para hoy en la planta de Nestlé en Sevares. La decisión la toman tras conseguir una serie de mejoras económicas y lograr que los despidos afecten a una parte más pequeña de la plantilla. Despidos que tiene planteados la compañía para toda España. Ahora se han reducido de 301 a 267, como decimos, en el conjunto del país. De ellos, cuatro corresponden a la planta de Piloña. Marcial González es el delegado del Soma en Sevares, dice que le van a dar un voto de confianza a la empresa.
2: Se mejoren considerablemente las condiciones económicas, que era una de las partes de las pretensiones que teníamos. También se redujeron en unos 50 trabajadores los impactados por este ERE. Y luego se habló bastante de lo que sería la voluntariedad, ¿no? Buscar personas que quieran salir de manera voluntaria de la empresa, que era otra de las pretensiones principales. Así que ante estos avances se decidió aplazar la huelga planteada para hoy. Todas estas medidas van a ser refrendadas por los diferentes comités de empresa, por los diferentes trabajadores, mediante una votación.
0: La dirección de ATSA y la representación de los trabajadores se reúnen esta mañana en el Servicio Asturiano de Solución Extrajudicial de Conflictos en el SASEC. Allí la Federación de Industria de Comisiones Obreras tratará de reencauzar una negociación para poner fin a lo que consideran una política nociva de relaciones laborales por parte de la dirección con el conflicto abierto en la planta de Asturiana de Zim en San Juan de Nieva. El sindicato vincula el aumento de bajas a problemas estructurales como la falta de personal y la sobrecarga de trabajo. Nacho Requena, el secretario de la Federación de Industria de Comisiones Obreras de Asturias, insiste en que acuden abiertos al diálogo.
3: Acudimos a la reunión con la expectativa de poder afrontar la problemática, la grave problemática que tenemos de insuficiencia de plantilla en la empresa y que tiene consecuencias directas en la salud de los trabajadores, en las ausencias por enfermedad y en las ausencias por accidente. Esperemos que la empresa asuma la responsabilidad, se lo tome en serio, porque hasta ahora no ha tomado ningún tipo de iniciativa y medida para corregir esta grave situación, y con esa disposición vamos. De hablar de riesgos psicosociales, de hablar de incorporación de plantillas y de hablar de formación.
0: Este lunes empezaba la campaña estatal contra incendios forestales prevista para la etapa estival de 2026. Este año se ha vuelto a adelantar para anticipar la respuesta ante un escenario marcado por el incremento de los incendios y su mayor complejidad en un contexto de temperaturas extremas y episodios de calor prolongados. Esta mañana, aquí en RPA, Sun Cámara, ingeniera de montes y experta en el sector forestal, además de la vicepresidenta de la Sociedad Española de Ciencias Forestales, insistía en la necesidad de tomar este tipo de decisiones como adelantar la campaña.
4: Es acertado porque estamos viendo que el clima no responde ya a patrones habituales, ¿no? Y hemos pasado hace poco unas semanas de calor extremo en pleno mes de mayo, hemos tenido semanas también de mucho calor en marzo y abril, se han intercalado con semanas de frío que hemos vuelto a sacar otra vez el abrigo a principios de mayo del armario, es decir, es un comportamiento no esperado.
0: La PAU encara hoy su última jornada en Asturias. Los más de 5.000 estudiantes asturianos afrontan esta última jornada, las últimas pruebas específicas, poniendo fin a tres intentos a intensos días de exámenes que van a marcar su acceso a la universidad. Este jueves está reservado para las materias específicas de modalidad y optativas. Una vez concluidos los ejercicios, la atención se va a centrar en la publicación de las notas prevista para el próximo 12 de junio y en el proceso de admisión a la universidad. Y Leo Messi ha agradecido el premio Princesa de Asturias de los Deportes desde Kansas, donde se encuentra concentrado con su selección para disputar el Mundial de Fútbol. El jugador argentino aseguró sentirse orgulloso y destacó que se haya puesto en valor su labor fuera del campo de juego.
5: Me levanté con la noticia, con muchísimos mensajes felicitándome por el Princesa de Asturias. La verdad que para mí es un orgullo muy grande poder recibir este reconocimiento por la importancia que tiene, por el hecho de que me reconozca no solo por lo que hago adentro de la cancha, sino también afuera. Así que nada, muy, muy feliz, muy agradecido, y quería decírselo, mandarle un abrazo grande a todos nuevamente. Muchísimas gracias y nos vemos pronto.
0: Eso es todo por el momento. Más información a partir de las 12 aquí en la Radio Pública, en RPA.
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0: ¿Qué tal? Muy buenos días, es jueves y volvemos a quejarnos. ¿Cómo somos? Va a tener razón mi querido Pachi Poncela con que somos una panda de quejones. Así lo dijo él un día, y es que cuando hacía mucho calor, ¡ay, qué es esto, qué calor, Dios mío! Cuando llueve, que llueve, y ahora que ha bajado la temperatura, que hoy sí que lo estamos notando, si habéis salido de casa esta mañana en tirantes pensando que iba a hacer el calor de ayer, estáis pasando un frío, bueno, pues parecido al mío. Que no mire el tiempo antes de salir de casa. Buenos días, Estela Vango, compañera.
1: Muy buenos días, yo vine con Rebequita, o sea que fui previsora.
0: Ah, hombre, pero eso te lo dijo tu madre.
1: No, miré yo el tiempo. Mira, de hecho, mi madre me dijo, no, veintipico grados.
0: Y yo, ah, sí, es que lo de la Rebequita es mítico de las madres asturianas.

0: Y ¿de dónde medio vas madre?
1: En la rebequita?
0: Además esto, Rebequi, llévate una rebequina por si acaso.
2: Por si refresca.
0: Esta frase debería de patentarse, a lo mejor ya está patentada.
2: Sí, puede ser, puede ser.
0: José Luis Rodríguez.
3: Muy buenos días a todos, buenos días Inespeas, buenos días Estela. Yo feliz de que haga este clima y que se mantenga por lo menos hasta el 31 de diciembre y que luego vuelva...
0: No, pero es verdad, ay, qué frío es este, qué frío es este. Hace dos días nos quejábamos del calor.
3: Pero vamos a ver.
0: Así somos.
3: Pero escúchame
0: una
3: cosa. ¿Hay acaso algo más delicioso que dormir con una mantita?
0: Es bueno, yo sí, dormí necesario. Con el nórdico y qué calor, también os lo digo. Yo creo que para nórdico ya, por favor, Inés, ya valió. Ya valió.
3: Un punto medio.
0: Es por la pereza de cambiarlo.
2: Pero sacas la patina por claro. El lateral y ya está.
0: Hay que hacerlo.
3: Es decir, no hace tanto frío para abrigarme del todo, pero me abrigo un poquito y estoy como achuchado.
0: Bueno, hoy tenemos por delante un programa muy interesante. Y lo digo en serio, es decir, siempre creemos que tenemos un programa interesante. Tratamos de hacerlo y con mucha vocación de ser servicio público, pero es que hoy tenemos una charla interesante y yo diría que muy, muy necesaria a juzgar por los datos que nos llegan a nuestra comunidad. Saludo, por supuesto, en la producción a nuestra compañera Mónica Solís y en la parte técnica para que todo salga bien en Olmontes. Compañero, buenos días para ti también. Ponme un redoble, aunque vamos, no sé si hace falta porque no. Telita. Asturias, entre las comunidades autónomas con mayor tasa de delitos de odio.
4: Necesitamos a los inmigrantes para recoger fruta, cuidar de nuestros abuelos, incrementar la natalidad y pagar las pensiones. Luego dicen que hemos venido aquí a delinquir. ¿Cuándo? Si no tenemos tiempo. Si es un grupo de latinos, banda. Si son magrebíes, célula. Si son españoles, constitución.

0: Pues precisamente el racismo es la primera causa, el racismo y la xenofobia, de los delitos de odio. Ojo, porque es preocupante esta tendencia al alza en toda España de los delitos de odio, y poco honor que Asturias sea una de las comunidades autónomas con mayor tasa de delitos de odio. Solamente, fijaos, nos supera Melilla, Navarra, Ceuta y País Vasco.
1: Sí.
0: Tremendo. Bueno, como os decía, la primera causa de estos delitos de odio es el racismo y la xenofobia. Por cierto, compañero Enol, me ha encantado ese audio. Es un monólogo completamente irónico, ¿no?
2: De Asari Bigbang, una cómica excelente, que además siempre tiene ese punto crítico que se agradece.
0: Sí. Claro, sí, que vengan para recoger la fruta, para cuidar a los mayores, pero luego me molesta.
1: Haciendo humor puedes incidir en problemas sociales que afectan.
0: El humor es muchas veces la mejor arma Totalmente. Crítica, ¿no? Sí. Es así. Bueno, en primer lugar, lo he dicho, el racismo. En segundo lugar, y aquí me quiero detener, porque en segundo lugar se sitúan los delitos por orientación sexual e identidad de género. Sabéis que en Asturias se aprobó recientemente ese anteproyecto de la ley LGTBI, pendiente, ¿no? Estela, no sé si hay una previsión, una fecha de aprobar.
2: No hay fecha, todavía quedan los debates, las votaciones, pero bueno, todo parece indicar que por fin se va a aprobar esa ley LGTBI.
0: Se lleva trabajando en ella, bueno, pues largo tiempo, y hoy, durante la última media hora de programa, vamos a abordar esta ley desde los casos del día a día. Es decir, vamos a trasladar, digamos, todos esos artículos que recogería la ley al día a día de dos personas trans. Mané Fernández, que además participó en la elaboración de ese proyecto de ley y pertenece al colectivo SEGA, y Berta Rozada, que pertenece a la asociación YAR Trans. Va a ser una charla muy necesaria, juzgar además por estos datos que hoy estamos comentando, esos delitos de odio, porque la segunda causa precisamente es esta, la orientación sexual y la identidad de género. Y en último lugar, los delitos de odio por ideología. Bueno, pues hoy vamos a, por favor, poner un poquito de luz, y sobre todo vamos a invitaros a que, si vosotros que estáis escuchando, conocéis a alguien o en primera persona habéis sufrido uno de estos delitos, ojalá nos lo contéis. Y también os digo, porque sé que en estos casos a veces no se denuncian públicamente por lo que sea, no me voy a meter ahí, podéis hacerlo desde el más absoluto anonimato.

0: 608-920-0792 es nuestro teléfono y no hace falta que digamos quién escribe, ¿vale? Que incluso nos lo podéis poner textual, nos escribís, ¿no?, un WhatsApp,
1: sí,
0: y lo decís.
1: Pero yo permíteme que también, que tienes toda la razón, pero voy un poco más allá. Estas cosas hay que denunciarlas también donde hay que denunciarlas y
0: totalmente,
1: como dice la campaña,
0: sí,
1: en este caso del ministerio, si te callas, otorgas. Es decir, ante
0: sí,
1: un delito de odio
0: que no
1: hay que denunciarlo.
0: Exacto.
1: Exacto. Nosotros aquí podemos tratarlo a nivel informativo desde el anonimato, pero si presenciáis alguna
0: siempre
1: situación, no seáis cómplices con el silencio, denunciad.
0: En eso, por favor, gracias compañero por recalcarlo, porque hay que denunciar donde hay que denunciar. Sí. Que luego aquí a nivel público, esto es que lo digo porque ha pasado en este programa, en otras ocasiones, hablando de este tipo de violencias, ¿no? Que y lo siento, pero fue así en zona rural, donde hay poquitos vecinos,
1: sí.
0: Nos lo contaban, digamos, que en petit comité, pero luego no querían aparecer con su voz en la radio, por eso específico.
1: No,
0: pero
1: lógico,
0: desde luego siempre denunciar.
1: Esas personas siguen viviendo ahí, es su entorno, es su día a día, y también hay cierto pudor, cierto miedo incluso.
0: A veces miedo, claro. Incluso, sí señor. Venga, pues os invitamos a formar parte de este programa y oye, que no habéis sufrido esto en primera persona, yo creo que es interesante que hagamos una reflexión colectiva, ¿no? El por qué Asturias, ojo, Asturias que además tenemos fama
2: de acoger ¿no?
0: ¿Verdad? Sí. Con los brazos abiertos, de ser gente así como muy campechana, muy, muy, muy abierta. Bueno, pues algo hay que revisar para que estemos ahí, con esa tasa de delitos de odio. 11:15, ¿nos acompañáis? Venga, que arrancamos con nuestros opinantes.
3: Eres uno de ellos.
4: ¿Y ellos qué son?
3: Todos los hombres y mujeres que han tenido valor.
4: Los opinantes.

0: Voy a empezar con Rafa Testón, Rafa que es compañero de la RPA, mañana sábado, si ya quisiera yo.
1: Sí, el sábado.
0: Por la noche, Abdicar de la Tristeza, ese programa maravilloso. Rafa, que además tiene una librería preciosa en Gijón, La Buena Letra, y preside la Asociación de Libreros de Asturias, que mañana es cuando empieza la feria del libro de Sijón. No. Rafa, buenos días.
2: No, mañana queda poquito. La feria empieza actividades preferia, algunas charlas que va a haber el día 13, como actividad de casetas con libros el día 17. Mañana lo que hay es
0: la presentación. Mañana
2: lo que aprueba el Pleno Municipal, se aprobará porque esto es un acuerdo que llega antes, es la concesión de las medallas, como Gijón, San Pedro es el día 29, se entregan las medallas de plata de la ciudad y se va a entregar una de las medallas, va a ser a la Feria del Libro de Gijón. Entonces mañana va a haber un pleno en el Ayuntamiento de Gijón a las 12 de la mañana donde se ratificará esa decisión.
3: Pues antes de que lo ratifique desde aquí, enhorabuena a ti y a todos los libreros de Gijón por hacer posible ese... ¿Cómo era? Félix, era, ¿no?
2: La Félix.
0: Claro, yo es verdad que me lío con la fecha, que queda una semana.
2: Sí, tuve que dar unas semanas. Bueno, yo creo que es el esfuerzo de mucha gente, librerías editoriales, la Fundación Municipal de Cultura, por supuesto, y yo nunca me olvido del concejal de Ciudadanos, que es Sarasola, que ya no está en el Ayuntamiento de Gijón, que entonces era único concejal, cuando único concejal de Ciudadanos, que fue el que llevó la propuesta a pleno. O sea que también hay que decir que esa parte política de un partido político como Ciudadanos, pues también hay que tenerlo en cuenta, el empeño también de Sarasola en que se celebrara.
0: Completamente, desde luego que sí. Rafa, ¿cómo te sienta a ti como asturiano que nuestra comunidad tenga esa tasa de delitos tan tan elevada? Bueno, a ver, ojo, que no he dado los datos, ¿eh? Es decir, son 71 Asturias, ¿eh?, el año pasado, sí. 71, a mí me parecen muchísimos, 71 delitos de odio el año pasado, una de las tasas más altas del país.
2: Sí, bueno, aunque hubiera dos o tres,
0: sí, yo creo que esto
2: siempre es una sensación de fracaso y de por qué, ¿no? Un delito de odio que al final, bueno, es odiar a otra persona pues por su orientación sexual, odiar a otra persona por su...
0: ¿Y que nos suena un teléfono ahí, Rafa?
2: Suena aquí un teléfono, nada, vamos a ver, que tenía que haberlo puesto en silencio.
0: No te preocupes, perdón. Estas cosas pasan en directo, siempre.

0: Tremendo. Haciendo el sonido del mono, y que entonces se vendió como que había sido la parte de los ultrasur de los ultraboys del Sporting, y es mentira. La grada oeste, la tribuna noble, estaba haciendo lo mismo. No todo el mundo, por supuesto, pero da igual, aunque sean cuatro. Y otros les, bueno, pues otros les reirían las gracias, otros nos callamos, pero ahí no hubo esa reacción, que yo creo que en aquel entonces esto, pues estaba el Sporting en primera, pues hace 10, 11 años seguro de aquello ya, eso seguro. Yo creo que ahora puede que hubiera un poco más de sensibilidad por aquello, pero...
1: Bueno, ha habido casos recientes, claro, a nivel nacional, entonces
0: claro,
1: bueno...
0: Claro que hubo casos, y lo estás viendo, y si te pones a recordar... Ahora a lo mejor no tanto, yo creo que ahora, pero cuando eras adolescente, pues muchísimos casos de insultos de racismo, quizá no, pero por orientación
1: sexual. Pero por orientación sexual, mucho, sí.
0: No lo hubiera, sí, y reír las gracias y callar, pues seguro que participé en mucho de eso, pues seguro, no cosas de estas que no te sientes muy orgulloso de haber hecho, pero creo que si nos miramos un poco dentro, pues todos lo tenemos.
1: Mira, gracias por lo que estás diciendo, sí, porque todos deberíamos revisarnos esto, ¿no? Ahora, por ejemplo, con el tema del cole, que se habla tanto del bullying, pues efectivamente todos venimos de una época en la que no había esa conciencia, y el que de repente alguien se metía con alguien en clase y tú te reías...
0: Sí,
1: pensando,
0: claro.
1: O sea, no ibas más allá con ese pensamiento crítico de uy, ojo, porque eso no puede que no esté bien. Ahí sí hemos avanzado, porque ahora a los peques sí se les da, ¿no? Esas herramientas para identificar que eso es bullying, que eso no está bien, pero pero creo que nos falta tanto que aprender en el tema del racismo, la orientación sexual. Perdona, José, no sé qué querías apuntar.
2: Precisamente que cuando Rafa estaba comentando que, bueno, eso fue hace 10 años, pero hemos tenido tantos casos, no estamos muy lejos de Galicia, y recordemos que hace... no sé cuánto fue, tres, bueno, no puedo,
3: lo
2: cinco años,
3: Luis.
2: Lo de Samuel Luis,
0: la
2: brutal paliza que le dieron por ser homosexual, que terminó lamentablemente falleciendo este chaval, que son casos que, hablamos de Samuel, pero vamos, hay Ana, Marco, Juan, Marías, que pueden ser por raza, por sexo, por condición de género, por
1: mil causas. Recientemente, y voy a saludar a Susana Rubio, directora de la Escuela de Chino Panda y Tola en Oviedo. Buenos días, Susana.
4: Hola, buenos días.
1: Esta mañana le contabas a mi compañera Estela, ¿no?, que en la pandemia, por ejemplo, la comunidad china, aquí en Asturias, sí que sufrió bastante esa discriminación, ¿no?, por raza.
4: Bueno, fue aquí en Asturias, fue en toda España y creo que en todo el planeta.
1: En todo el mundo,
4: o sea, en realidad, yo creo que mucha de la discriminación y sobre todo de los delitos de odio en general, se producen por miedo. O sea, lo tengo clarísimo, es un miedo al
3: diferente,
4: a todo, pero no tanto a eso. Fíjate, yo creo que no es tanto el culpable el diferente como el intermediario.
1: No te entiendo, o sea, ¿miedo
4: decir,
1: a qué?
4: A ver, es una opinión y para eso estamos, ¿no?
1: Sí, claro.
4: Es una opinión personal, pero quiero decir, yo, por ejemplo, como mujer que soy, siempre me he sentido muy, muy victimizada con esas ayudas que había para la contratación de las mujeres. Ha sido algo que he hecho siempre la guerra porque me parecía bochornoso que me tuvieran que contratar por ser mujer para intentar diluir esa diferenciación que existía en una sociedad muy machista.
3: Bueno, creo y que sigue existiendo, ¿no, Susana?
4: Claro. Sí, pero quiero decir que hay otros medios para mejorar la igualdad que no sea, mira, te regalo a la tonta, que era,
2: o sea,
4: mi sensación.
2: Tú lo que estás tratando de plantear es que entonces, por medio de que me quiten lo mío, ataco al otro.
4: Claro, llegaba un momento en que decías, bueno, me están regalando como si fuera la que menos vale.
1: Bueno, yo es que no creo que sea así, es decir, no creo que nadie contrate a una mujer con un currículum que no sea válido. Es decir, yo creo que esa ley lo que consiguió es que en igualdad, perdóname, Susana, solo esto, consiguió que en igualdad de condiciones, ¿no? De un currículum, imagínate, igual de bueno, el de un hombre y una mujer, se incentivara que se contratase la mujer, porque de otra forma, al final siempre se contrataba al hombre.
3: Sí, además, como por ejemplo, simplemente que uno de los problemas, por ejemplo, con el tema de la contratación de mujeres antes de que hubiera pues esos incentivos, era precisamente el quedarse embarazada, miedo a tener una baja por maternidad.
1: Claro, que antes se preguntaba incluso en las entrevistas de trabajo si ibas a ser madre.
2: Entender el punto que nos plantea, perdón. Bueno, sí, dime tú, Susana, primero, por
4: sí,
2: favor.
4: Es por terminar el planteamiento.
1: Sí, perdona.
4: Quiero decir, cuando se pone una ayuda por medio, lo que se produce en el otro lado, en el lado machista, ¿no?, que ya era machista de por sí, es decir, mira, tú estás a quitarme el trabajo. Entonces se genera

0: genera más odio.
1: Ojo,
0: esa
1: porque,
0: es mi opinión.
1: Claro, pero con esto que dice Susana, déjame que lo traiga. Hoy he comentado que vamos a tener aquí una charla, ¿no?, con dos personas trans, y vamos a abordar, ¿no?, todos los puntos que contempla el anteproyecto de ley que se aprobó en Asturias, pendiente, ¿no?, de que se apruebe, la ley salga adelante, de LGTBI. Y efectivamente, esta ley sí contempla pues ese tipo de ayudas de las que tú estás hablando a la hora, por ejemplo, de la contratación pública. O sea, ¿tú crees que esto es contraproducente?
0: Yo creo que en realidad lo que genera al final el odio es siempre en aquellos que ya tenían odio. O sea, no es que haya, no, que haya nuevos en el grupo, sino que están más cargados de odio. Y esa carga de odio es la produce una diferenciación positiva en el otro lado, que está forzada, que no es real. Quiero decir, por ejemplo, Asturias, mira, fíjate en los sitios que acabas de comentar, tanto Asturias como Navarra, como el País Vasco, no me acuerdo quién más decías, ¿no?
1: Mira, Melilla, Navarra, Ceuta y País Vasco son los únicos que...
0: Bueno, Ceuta y Melilla puede ser, claro, Ceuta y Melilla puede ser posiblemente por el efecto frontera, que hay demasiada gente.
1: Islamofobia,
0: por ese lado, ¿vale?
1: Tal cual, sí.
0: Pero los tres sitios que estáis comentando son posiblemente los que tengan más identidad cultural propia. O sea, a mí siempre me ha parecido fascinante que un asturiano, cada vez que lo veía salir en la tele, lo veía con la bandera española y la bandera asturiana.
1: Sí.
0: Bueno, yo a un castellano no le veo con la bandera de Castilla, lo digo de verdad.
1: No, es verdad.
0: Entonces, esa identidad cultural que pasa en Navarra, que pasa en el País Vasco, que pasa en Cataluña también, que no está en este número, pero no sé por qué, pero porque son terribles, ya lo sabéis, pero bueno.
1: Bueno, ojo, o nos dan mil vueltas, vete a saber.
2: Fobia ahora.
1: Claro.
2: Bueno, pues
1: claro.
0: Hay que estar en Cataluña para notarlo, ¿no? Pero bueno, sí, sabremos por qué no está ahí en los datos, no lo sé. Pero bueno, yo a lo que os voy es que lo cierto es que la sensación de miedo a perder tu identidad, ¿no?, viene cuando le tienes miedo, por ejemplo, al madrileño, que es algo que se comenta muchas veces, ¿no?
3: ¿Y sabes con qué se combate eso, Susana? ¿Sabes con qué se combate eso? Mira, porque yo un poco te estoy entendiendo. Es decir, tenemos miedo a los chinos porque vienen todos en manada, todos viven en un piso, y se da uno de alta y viven 50.
1: Vale,
3: pero ¿sabes cómo se combate? Con información verdadera.
0: Entonces,
3: pero es que lo de las ayudas, en plan, que me vienen 60.000 en patera y
1: nada.
3: Es que al final todo eso son bulos y se combate con información. Sí, claro, claro.
0: Segundo, que lo que yo te quiero decir es la percepción del que odia.
3: Claro,
0: la percepción
3: sí.
0: Del que odia es, si yo antes tenía ayudas porque cobraba 100, ahora cobro 102 y ya no tengo ayudas, porque hay gente que por debajo de mí sí cobra menos. Que es realidad, que es que necesitan esas ayudas, o sea, que yo no estoy diciendo...
1: Ya, lo que pasa es que yo creo que no se puede legislar contando con la percepción del que odia, es decir, solo hay que legislar para el bien común.
0: Claro, pero hay que saber que esos efectos se producen históricamente siempre. Siempre se han producido por esta rabia.
1: Rafa, ¿tú cómo ves este aspecto, ¿no?, que comenta Susana?
4: Entiendo perfectamente lo que dice Susana, pero jamás legislaría en función al que odia, porque ibas a aumentar el número de odiadores, porque ibas a empezar a decir, esto al final es siempre lo mismo, pues si el que odia... Es un ser individual, generalmente. Son personas que miran lo individual y miran, nunca tienen una visión más allá. Siempre están mirando su propio beneficio. Y les da igual que sea mujer, inmigrante, homosexual, si no será el de la calzada o el del llano o el que es de Oviedo, el que es de... Siempre va a haber.
1: Sí, va a encontrar
4: algo diferencial, o porque el otro es de izquierdas y yo soy de derechas, o viceversa. Siempre va a encontrar un motivo para pensar que alguien le está quitando lo que él entiende que es suyo. Eso siempre va a existir. Y ese tipo de personas siempre están ahí, que piensan que el mundo sale, el cielo sale, el sol sale por la mañana, pensando en que le va a fastidiar a él, y que es tan sumamente importante, aunque sea negativo, que todo va en su contra. Y esas personas existen y están ahí, y hay que convivir con ellas, pero no se puede legislar en esa función. Creo que además lo que alimenta, lo que se van alimentando estas personas son, bueno, bulos y eso de que aquí cualquier persona que venga, un marroquí viene, le dan 300.000 euros al mes y un piso con vistas al mar, con la comida pagada y la luz pagada.
1: Sí, por eso decía José Luis que se combate con información.
3: Sí, al final es real, porque si no tendríamos estos datos.
1: Hombre, claro. Obvio.
2: Claro, pero es al margen de la legislación esto.
3: Sí. Al final no está en la calle, y a los que le dan las palizas
2: Claro, por eso digo que yo creo que no tiene tanto

0: tanto que ver la legislación como que esa difusión de bulos que comentabas tú, ojo, influye directamente a la gente.
1: No, y que hay que tomar medidas, a mí me parece buenísima, y luego la vamos a comentar más en el programa, pero una de las medidas que se contemplan en este anteproyecto de ley LGTBI es que la contratación pública en los organismos públicos sí va a poder tener, valorar, ¿no?, digamos, y excluir a quienes, por ejemplo, hayan sido sancionados por infracciones graves o muy graves relacionadas con la igualdad LGTBI. A mí esto me parece un paso muy necesario.
2: Es que mira, te pongo un ejemplo
0: muy tonto.
2: Me parece
0: fundamental. ¿Cómo vas a trabajar en la administración pública? Claro. ¿Que vas a trabajar para el bien común de todos?
1: No puedes cometer un fraude, ¿no? Bueno, pues tampoco puedes atentar contra...
2: Pero es que pongo un ejemplo muy, muy práctico. Imagínate, Inés, que tú eres la mejor camarera del mundo. Tienes una experiencia maravillosa. Eres amable, eres risueña, rápida, eres súper efectiva. Pero eres una mujer trans. Entonces yo a lo mejor como dueño del local digo, ay, no, es que los clientes la van a ver y a mí no me interesa tener una mujer trans porque no me va a dar buena imagen. Ahí es cuando esa discriminación positiva, exacto, se tiene que hacer vigente, porque ella ya parte, no parte en cero como todos,
1: claro, exacto,
2: parte en
1: menos 10.
2: Entonces, exacto, tengo que darte una cuota para que tú puedas tener las mismas oportunidades del resto. Entonces,
0: claro, es que son colectivos que al final siempre tuvieron que vivir en los márgenes porque no podían acceder a los puestos de trabajo que una persona pues cis, blanca, hetero podía acceder. Entonces yo creo que esas medidas están bien para que haya una equidad en la sociedad, ¿no?
3: Yo es que creo, perdón, pero creo que hay medidas más efectivas, puesto que podemos mirarnos en otros países. Y como yo, como profesora de chino, pues miro mucho hacia China. China es ahora mismo, después de haber pasado por ser el país que mataba a las niñas ya en el feto, me explico, porque era el año, o sea, el país del hijo único, y por distintas razones culturales no querían tener hijas. O sea, más machista que China no ha habido un país en todo el planeta, y a día de hoy es el país que tiene más directivas mujeres que hombres, el único del planeta, porque las funciones que han hecho para limpiar todos esos errores que no ha habido hace tanto, o sea, que hablamos de hace 40 años, en 40 años no son ayudas de ese estilo, son limpiezas culturales. Muchas veces necesitamos ver lo que ahora estamos viendo.
0: Culturales, pero
3: perdona un segundo. Sí. Mujeres que aportaron tantísimo a la sociedad y que fueron desconocidas, porque pasaron como una nube. Y ahora estamos descubriendo muchas mujeres, grandes artistas, grandes...
1: Pero aquí también, encima. ¿Pero qué hicieron? Que no nos quedó claro. O sea, ¿qué medidas tomaron?
3: O sea, digo, lo que hay que hacer es que culturalmente se vean los valores de la gente que viene. Estoy también... Una cosa que me harta muchísimo es ver a la figura del inmigrante como el que me va a recoger la fruta. No, aquí viene gente muy preparada,
1: hombre,
3: muy estudiada, con muchas carreras, y parece que solamente se les puede abrir la puerta a los que van a utilizar, o sea, que van a hacer trabajos que nosotros no queremos. A mí me parece que es la mayor discriminación que se puede hacer.
1: Pero es que
3: eso
1: precisamente es lo que sostiene estos datos, es decir, estamos hablando de que en España el racismo y la xenofobia, no solamente en Asturias, está en primer lugar de los delitos de odio, como tú bien dices, porque tenemos ese doble rasero en el que, claro, tú ven, mira, es que lo voy a decir más finamente, pero cuida de los mayores, recógeme las fresas,
0: los trabajos que no queremos hacer,
1: pero luego además hazlo en negro, porque si legalizo tu situación para que tengas los mismos derechos que yo, ya no me interesa.
3: Tal cual.
1: Entonces, claro.
3: Sí, yo, sabéis que yo contrato a mis trabajadores, gracias a Dios, hay algún político que no lo hacía, pero yo sí, y entonces cada vez que lo hacía, es verdad, cada vez que tenía que contratar a una persona china, nacional china, tenía que hacer tal cantidad de papeles que había veces que al año siguiente me respondían, al año siguiente, con la contestación de es que ya está en China. Yo decía, ya lo sé, o sea, ya lo sé, listo. Vale, había pagado eso sí las tasas para hacer ese trámite.
1: Nos lo contaste una vez y me quedé alucinando, es verdad que fácil no te lo ponían.
3: Si le contratabas mal, porque no estaban en situación de ello. Pero sí, quiero decir, ¿por qué tenemos que mirar al inmigrante solo como aquel que es capaz de hacer los trabajos que yo no quiero?
1: Sí, de hecho, mira, vuelvo a poner el audio.
3: Lo está viendo en la televisión todo el tiempo.
1: Susana, mira, te vamos a poner un audio por si no lo escuchaste, que abríamos el programa con él. ¿Qué cómica es?
0: A Sari Vivan.
1: Venga, ponlo.
4: Necesitamos a los inmigrantes para recoger fruta, cuidar de nuestros abuelos, incrementar la natalidad y pagar las pensiones. Luego dicen que hemos venido aquí a delinquir. ¿Cuándo? Si no tenemos tiempo. Si es un grupo de latinos, banda. Si son magrebíes...
1: Es que tremendo. O sea, yo creo que hay que tirar

0: De humor, pero sobre todo de información. Susana, te agradezco mucho que hayas arrancado la semana así, como estoy yo.
1: Jueves, arrancando la semana.
0: Que hay que empezarla otra vez, que se empieza hambre ya. Muchas gracias, de verdad.
2: Un beso fuerte.
0: Un beso grande. Rafa Testón, que tienes mucha gente ahora mismo en la librería.
3: No, no os preocupéis, solo aquí quería dar un apunte sí. relacionado con el fútbol también, que me parece muy significativo. En sí. el fútbol se insulta, y se insulta semana tras semana, y se llama negro, y el sonido de mono, y siempre, en cualquier campo de fútbol. La única vez que se cerró un campo de fútbol, que se cerró, fue por llamar nazi a Zozulia, un jugador que por entonces militaba en el Albacete, creo, en un partido contra el Rayo Vallecano. Fue la única vez que se paró un partido de fútbol. Aquel jugador había manifestado simpatías por un partido nazi, me parece, no me acuerdo dónde venía. Se le insultó llamándole nazi fuera de Vallecas y ese fue el único momento en que se suspendió un partido de fútbol. Nunca por todos los insultos racistas que hemos... Siempre, que hay que pensar también, cuando decimos muchas veces que, bueno, que el racismo está ahí, o sea, que parece que se queremos defender el racismo, la única vez que, digamos, las instituciones actuaron para detener un partido fue por llamar nazi a una persona.
4: Qué
3: que
4: buen
3: había
4: dato.
1: Con simpatizante, sí, al final.
3: Simpatizante. Sí, pero bueno, eso fue la única vez que se paró un partido de fútbol.
0: No, tenías razón, Mario. Es tremendo que lo que tú dices, que la cantidad de casos tremendos, ¿no?, de insultos claro. racistas en el fútbol sí, y sí, que... Sí. No se para el partido.
3: Eso es.
0: Rafa, gracias, de verdad. No sé gracias. Si hay algún libro que nos quieras recomendar al respecto.
3: Estaba pensando y no se me ocurría ninguno. Yo creo que cualquier libro. Al final estaba pensando, digo, mira, cualquier libro que te abra un poquitín la mente, cualquier libro que te hable de que seguro que lo encuentro, no sé. No se me ocurra ahora.
0: Bueno, no pasa nada.
3: Después, sí.
0: No pasa nada, hay tiempo. Rafa, lo dicho, este sábado a las 12 de la noche, del sábado al domingo, Abdicar de la Tristeza.
3: Ahí estaremos.
0: En la RPA, ¿no?
3: Sí, ahí estaremos, en la madrugada, disfrutando de los libros.
0: Un beso enorme. Un beso. Y gracias por gracias. Transmitir de esa manera tan bonita tu pasión por la lectura.
3: Un abrazo muy
0: Chao.
3: Grande.
0: 11:36, vamos a dejar ya el tema en vuestras manos, 608-920-0792 y en las redes sociales.

0: O sea, sí, adicionales.
1: Una perspectiva, ¿no?
0: Una
1: de
0: perspectiva,
1: futuro,
0: efectivamente,
1: sí, claro.
0: es imposible, ¿no? Y entonces, bueno, yo creo que los productos que derivan del monte, el monte es un sumidero de CO2, sí. Activar su crecimiento, la producción de estos, aparte de toda la regulación que tiene del agua, del aire, de la erosión. Claro. Es decir, los montes vivos, los montes activos, son muy eficientes en la lucha al cambio climático, ¿no? Y en satisfacer nuestras
1: sí.
0: necesidades.
1: Habla de medidas. Por ejemplo, no sé, le habrán preguntado varias veces, bueno, ¿qué medidas se podrían aplicar? Me refiero a administraciones o no, ¿no?
0: Sí, claro, a ver, la administración, desde el punto de vista de la gestión, gestiona los montes de utilidad pública, que bastante tiene ya, que es una superficie importante del territorio, haciendo la gestión y siendo además, bueno, pues tienen una actividad importante de gestión forestal. Conocen muy bien el territorio, está planificado, está ordenado, no está ahí el mayor de los problemas, aunque obviamente si el incendio llega también se puede quemar. ¿Cómo desde la administración se puede ayudar? Bueno, hay un plan forestal ahora mismo que está en información pública, que probablemente mejore las expectativas, pero fundamentalmente la administración aquí tiene un papel de promover la iniciativa privada. Promover que el minifundismo se convierta en agrupaciones de propietarios, visibilizar esa propiedad e incentivar. Me consta que están en ello. Es un reto muy difícil porque los herederos de los herederos de aquellas personas que estaban no saben muchas veces ni dónde tienen la propiedad, pero es una parte importantísima de la solución.
1: Que vuelvan al campo.
0: Sí, pero hay que promoverlo.
1: Claro, hay que
0: hacer cosas.
1: Atractivo para que esta gente, joven o no tan joven, ¿no?
0: Hay que buscar ganchos, es difícil, pero bueno, es un reto colectivo, ahí estamos todos.
1: Estamos todos, sin duda. ¿Por qué hablamos de que estos incendios son cada vez más grandes y más virulentos? Porque me da la sensación de que incendios siempre ha habido, pero ahora que son más, ¿no? Una mayor fuerza.
0: Sí, hay menos incendios, pero los que hay son mayores. Son de mayor extensión, como digo, una vez que superan las 500 hectáreas, por caracterización son incendios grandes incendios forestales, pero es fundamentalmente por esa acumulación tan grande de combustible que se produce en el monte. Hay gente que no le gusta que llamemos combustible a la vegetación, pero hablando de incendios, es combustible.
1: ¿Cómo se llama, no?
0: Es combustible. Se quema y es combustible. Entonces, bueno, pues obviamente, y esa continuidad. Antes, el paisaje asturiano típico de mosaico, de parches, de praos, eso está desapareciendo progresivamente. Indudablemente puede tener unas consecuencias desastrosas.
1: Unos incendios que se producen, ¿cómo? ¿Por quién? Porque muchas veces tenemos, ¿no? Me refiero a la mano del hombre detrás,
0: obviamente.
1: Tampoco vamos a criminalizar a nadie,
0: evidentemente. No, en absoluto, el hombre es el que está en la mayor parte detrás de la mayor parte de los incendios forestales, no de una manera premeditada, muchas veces, al menos en el norte de España, en Asturias en concreto, asociado a prácticas ganaderas, pues porque se suele quemar en finales del invierno, principios de primavera, para tener una brotación mejor del pasto. Una práctica habitual. Ahora lo que ocurre es que tenemos una población en el área rural mucho más envejecida, no tan consciente de si hoy se puede quemar, si el índice de incendios de hoy es alto, bajo, regular. Digamos que no con las cautelas adecuadas muchas veces, y a veces esos incendios pues se van de las manos y se provocan. Pero también hay que tener en cuenta que, por ejemplo, las tormentas secas con mucho rayo también son cada vez más frecuentes con este proceso de cambio climático que llevamos viviendo durante muchos años y que seguiremos viviendo, ¿no? Y el rayo, o sea, la determinación del rayo como causa de los incendios cada vez en las estadísticas tiene un papel más importante, ¿no? Entonces, bueno, es un problema, obviamente, es un problema sociológico, necesita mucha educación, mucha formación de pequeños y de grandes. Pero cada vez más hay una causa natural que nos pone un poco los pelos de punta.
1: Y que no vayamos nosotros al campo o a los bosques y provoquemos, aunque no sea intencionadamente, ¿no? Dejando tiradas ciertas cosas.
0: Sí, obviamente, la negligencia. No, de hecho, bueno, pues ya hay una normativa al respecto, o sea, hacer una barbacoa. Nos acordamos siempre del desastroso incendio de Guadalajara que murió tanta gente en el año 2005, me parece, creo que fue. Obviamente, eso hay que tener sentido común y la vegetación está muy seca. Hace mucho calor, ha llovido mucho, estos años lo estamos viendo, con unas primaveras bastante, inviernos bastante lluviosos, y esto, cuando llega el calorín, pues las plantas les están encantadas, y entonces hay una proliferación y un crecimiento extraordinario de la vegetación.

0: vuelven olas de calor, se secan y tenemos el cóctel perfecto.
1: Perfecto, ¿eh? A lo mejor unas penas más agresivas podrían ser para los que lo hacen, en este caso, conscientemente.
0: A ver, indudablemente es disuasorio, pero no es.
1: No es.
0: Yo, desde mi punto de vista, eso no va a hacer que tengamos menos problemas. No. Hay que castigar, hay que
1: Sí.
0: buscar a los culpables, pero no aumentarlas, no va a mejorar. No.
1: Asun, hablaba antes del cambio climático, ¿no? Porque yo he leído que una de sus prioridades es esa lucha contra el cambio
0: Sí.
1: climático. Cree que todos y cada uno de nosotros podemos hacer mucho, ¿no? Sobre el
0: Sí.
1: terreno. Pero, por ejemplo, ¿cómo podemos actuar o qué deberíamos hacer?
0: Pues, a ver, como
1: Es mucho, ¿no?
0: sociedad, sí,
1: Sí,
0: bueno, yo incentivar la bioeconomía, incentivar el
1: bueno, yo
0: sector
1: como
0: primario,
1: ciudadana.
0: sí, pues hombre, yo creo que lo que debemos es saber que compramos productos locales, tanto de alimentación como, por ejemplo, productos forestales, utilizamos la madera continuamente, o sea, hay muchísimos productos derivados del monte. Bueno, pues preocuparnos por utilizarlos, es un material renovable en lugar de otros que no lo son, que sean productos que tengan una certificación de que la gestión forestal es sostenible. Los encontramos en todas las tiendas, podemos mirar, los encontramos. Bueno, es nuestro pequeño grano de arena, reciclar, utilizar bien nuestros recursos. Pues como sociedad, al final yo creo que sabemos lo que tenemos que hacer, ¿no? Respecto al tema forestal, pues no somos conscientes muchas veces de la cantidad de productos forestales que consumimos en nuestra vida, pero yo creo que es fácil pensar y decir así, ah, jolín, esto viene del bosque, abrir el grifo de agua en casa y tener agua de calidad es un servicio que nos proporciona el bosque por estar bien gestionado, o sea, cosas tan importantes como esa, ¿no? Entonces, bueno, ser más conscientes, educar mejor a nuestros hijos para que tengamos una sociedad más consciente el día de mañana. Yo creo que los programas de formación primaria y secundaria en los colegios e institutos deberían ya de tener en
1: Deberían.
0: cuenta,
1: No
0: porque
1: hay ahora mismo, ¿no?
0: muy, muy
1: Muy
0: someramente, y además lo
1: ligeramente.
0: que ves cuando se habla del sector forestal en los libros de texto te pone los pelos de punta. Entonces,
1: Claro.
0: una revisión profunda de los contenidos y bueno, pues que seamos más conscientes como sociedad es un poco. Son muchas
1: Es
0: acciones.
1: fácil a veces, pero si
0: Sí,
1: nos.
0: sí.
1: Que además también a veces se nos pone fácil, o nosotros no
0: Sí.
1: queremos, no sé,
0: Sí,
1: sí, ¿eh?
0: también, pero bueno, no ver la motosierra como un enemigo, por favor, todo lo contrario. Es decir, cortar en el la gestión forestal es una herramienta, digamos, que tiene muchísimos años de conocimiento y que lo que nos ofrece es la garantía de que los montes, bueno, pues están en buenas condiciones. ¿Se pueden quemar también? Sí, pero disminuimos la carga de combustible, disminuimos la continuidad superficial y favorecemos, pues, que no haya esa extensión tan bestial y esos
1: Tan
0: incendios tan potentes, ¿no?
1: claro.
0: Tenemos que tener en cuenta que ahora mismo están muriendo personas en los incendios forestales y que el riesgo cada vez es mayor. Veíamos ayer el incendio de Murcia, o sea, que se metió un incendio en la ciudad. Estamos hablando de un tema de suma importancia.
1: Y una vez que pasan los incendios con esa superficie quemada, ¿qué deberíamos hacer o qué se debería hacer? No sé si se hace lo correcto.
0: Sí, se hace por supuesto. Al final es la administración forestal la que interviene en la restauración de ese territorio, la que, pues lo primero es estabilizar el terreno para que si llueve y no arrastre la tierra, ¿no? Intentar estabilizarlo en
1: Ya
0: medidas
1: ves qué bien.
0: diversas para sujetar el terreno y después ver si por su propia naturaleza tienen la capacidad de regenerarse de manera autónoma, ¿no? No siempre hay que repoblar, hay que volver a
1: Mira
0: meter.
1: qué.
0: Entonces, hay veces que sí que esa posibilidad existe, tenemos muchas especies que están adaptadas al fuego, además, y brotan o tienen esa capacidad de regeneración tras el incendio. Y si eso no es posible, pues hay que acudir a las técnicas de repoblación, restauración de la zona quemada y bueno, y esperar a que vuelva a crecer.
1: Con tiempo depende, ¿no? De la superficie quemada y de
0: Claro,
1: lo que se queme, ¿no?
0: extraer, fíjate, extraer ya la madera de un monte quemado es una labor tremenda. De hecho, aquí en Asturias, en el año 2023, cuando se quemó tantísima superficie, conseguir que la madera quemada se extrajera de los montes supuso mucho tiempo, porque no hay tantas empresas para de repente absorber una cantidad de trabajo tan brutal. La madera, si queda en pie, el riesgo de pudrición, de que aparezcan hongos, es altísimo, con lo que también conlleva un riesgo, ¿no? Entonces, bueno, a ver, es que
1: Claro.
0: al final es un problema y bueno, que requiere atención y tener empresas solventes que puedan responder a estos episodios. Y para tener empresas solventes que respondan a estos episodios cuando se producen, pues tiene que haber trabajo previamente, ¿no?
1: Claro.
0: Tiene que haber gestión, tiene que.
1: Sí.
0: En fin, que es una labor, como digo,

0: Que yo pienso que el Principado está actuando, creo que tiene un buen plan forestal ahora mismo encima de la mesa y esperemos que se estén poniendo los mimbres. La solución no la vamos a tener mañana.
1: Ya, sin duda. Hablábamos de que empieza ahora, ¿no? Lo que había empezado la campaña a nivel estatal de incendios, pero es cierto que aquí en Asturias siempre hablamos más de incendios que ocurren más a finales de primavera. ¿Cuál es esa
0: Sí.
1: diferencia respecto a lo mejor al resto de España?
0: Sí, a ver, es en el norte en general, sobre todo en la parte noroeste, Galicia, León, Asturias, lo que os comentaba antes, está muy vinculado a la práctica cultural del uso del fuego para el control del matorral y favorecer una brotación del pasto, pues digamos, más vigorosa, ¿no? Y entonces, pues en esos periodos, además, fíjate, sobre todo en primavera, el riesgo de vientos del sur cada vez o sea, es más alto, ¿no? Con lo que se te junta el viento del sur, viento seco, viento fuerte, ¿qué más? En el momento en el que no se debe, con los medios no adecuados a tu alrededor para poder prevenirlo, y si se escapa y tienes el día de
1: Claro.
0: viento estupendo, pues se va de las manos. Es uno de los motivos, ¿no?
1: Es cierto que el año pasado fue en el verano cuando ocurrió en la
0: Sí,
1: zona, ¿no?
0: es cierto. Pues
1: De
0: claro,
1: con
0: porque
1: León, pero
0: sí, ahí el incendio entró desde León, pero claro, lógicamente lo que está ocurriendo ahora es que aunque en el verano no se realicen esas prácticas, con lo cual digamos que la ignición no está asociada a la práctica ganadera, pero sí que es verdad que el riesgo es muchísimo más alto cada vez.
1: Claro.
0: Si tienes pues un despiste de alguien o un rayo, pues
1: Ahí
0: tienes el
1: pasa.
0: incendio.
1: Pues es un Cámara Obregón, esperemos, ¿no? Que con estos pequeños detalles que
0: Sí.
1: los tengamos en consideración. Además, mañana es el Día Mundial también, ¿no? Del Medio Ambiente.
0: Eso
1: Las
0: es, sí.
1: organizaciones también
0: Sí.
1: ecologistas se van a centrar precisamente
0: Sí.
1: en
0: Sí, es.
1: lo forestal, en las plantas
0: Sí,
1: invasoras.
0: en esto
1: Sí.
0: coincidimos las
1: Mañana vamos a
0: asociaciones
1: hablar de ello aquí
0: ecologistas, me
1: también,
0: alegro,
1: sí,
0: pues
1: por cierto,
0: sí.
1: de este asunto. A ver si por lo menos, ¿no? Hablando de ello, se tiene un
0: Sí.
1: poco de conciencia. Asun Cámara Obregón, profesor de la Universidad de Oviedo. Gracias por habernos
0: A
1: atendido esta
0: vosotros,
1: mañana aquí. Un
0: muy
1: saludo, buenos
0: amables,
1: días.
0: igualmente.
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1: Deportes que analizamos con Diego Domínguez. ¿Qué tal? Muy buenos días.
3: ¿Qué tal? Buenos días. El extremo madrileño Jacobo González es el tercer fichaje del Real Oviedo de cara a la próxima temporada. El futbolista llega procedente del Córdoba, donde sumó 9 goles este curso y firma con los azules hasta 2028. Se une de esta manera a Pablo Sáenz y Yaunes, anunciados en los últimos días. Un Oviedo que ya cuenta con 6.512 abonados. Por otra parte, tras unos días de convivencia en el Parque Natural de Redes, elaborando el nuevo proyecto del Sporting, el presidente ejecutivo rojiblanco, José Riestra, ofrecerá mañana una rueda de prensa en Mareo en la que mostrará algunas de las líneas maestras de su nuevo proyecto. Un plan ambicioso para luchar por el objetivo del ascenso a Primera División. Además, el Covadonga y el Caudal se volverán a ver las caras el próximo domingo en el Alba en Rabanal, en el partido de vuelta de la segunda eliminatoria del playoff de ascenso a Segunda Federación. Los carballones apelan al factor campo a su favor para darle la vuelta a la eliminatoria. Lo dice el centrocampista Xurde.
4: Todos sabemos que va a ser un partido muy complicado. El Caudal es un gran equipo, lo demostró durante toda la temporada y en la ida consiguió una pequeña ventaja. Pero nosotros también hicimos muy buena temporada y llegamos con mucha confianza.
3: El Alimerca Oviedo Baloncesto pondrá mañana rumbo a Coruña para disputar ante Estudiantes el sábado a las 8:15 de la tarde la semifinal por el ascenso a la Liga ACB. En el vestuario azul tienen ganas de que llegue la hora de la verdad. Escuchamos al base Dan Duskar.
5: Estamos muy bien mentalmente y físicamente preparados. Yo creo que vamos a llegar, creo que ahora mismo te puedo decir que estamos en el mejor momento de la liga. Todos queremos que llegue ya el partido el sábado.
3: Además, en balonmano al Lobas Oviedo le quedan menos de 2 semanas para inscribir al equipo en la máxima categoría femenina. El club sigue dando pasos para conseguir el dinero necesario con el que cubrir su presupuesto. Tras el compromiso del Principado y el Ayuntamiento, la entidad estima que faltarían 120.000 euros de capital privado.
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1: 8:55 de la mañana, vamos a saludar a José Antonio Antuña, director de Renta 4 Gijón. José Antonio, ¿qué tal? Muy buenos días.
6: ¿Qué tal, Ángeles? Buenos días.
1: Bueno, este jueves los futuros apuntan a, no sé si a una apertura a la baja, ¿no? Sobre todo porque no hay avances en ese acuerdo de paz en Oriente Medio.
6: Sí, realmente hay que pensar que ayer los mercados americanos acabaron en negativo después de 9 sesiones al alza y eso yo creo que se ha trasladado a Asia y también aquí a Europa. Es verdad que las

0: caídas que vienen. Ayer en Europa tuvimos caídas, las caídas que vienen hoy son tímidas, en torno al 0,10, 0,20% están marcando los futuros, con lo cual no hablamos de grandes caídas y evidentemente pues, el foco lo tenemos ahí en Oriente Medio. Es verdad que tenemos el anuncio del acuerdo del alto fuego entre Israel y Líbano, eso está generando cierta caída en el precio del petróleo, que está cayendo en torno al 1%. Ayer hablábamos de que desde el viernes llevaba subidas acumuladas en torno al 6%. Bueno, pues hoy cae un poquito como consecuencia de ese acuerdo, pero es verdad que no hay grandes avances en lo que importa al mercado, que es reabrir el estrecho de Hormuz y realmente pues parece que todo lo que tiene que ver con esa tregua pues está un poco estancada, ¿no? Con lo cual esa falta de avances empieza a chocar con el optimismo que tiene el mercado, que hay que pensar que prácticamente todos los mercados están en máximos históricos y realmente no estamos viendo pues que ese conflicto esté teniendo avances. Sí que tenemos alguna parte positiva, que es decir, que ayer los mercados en Estados Unidos caían, como digo, pero realmente los datos macroeconómicos que estamos conociendo de Estados Unidos siguen siendo realmente buenos. Mañana tenemos el informe oficial de empleo, pero los datos que vamos conociendo esta semana ya de anticipos de datos están siendo muy positivos y ayer teníamos un ISM de servicios que también salió mejor de lo esperado, ¿no? Con lo cual, en esa línea, pues bueno, los datos macro parece que están apoyando. Sí que un poco en contraposición, que ayer teníamos, conocíamos al cierre del mercado, el libro Beige de la Fed, ahí sí que la Fed era un poquito, vamos a decir así, más negativa, así que hablaba ya de algunos sectores donde le estaba costando trasladar el incremento de costes energéticos y hablaba de que estaban ya estancándose determinados sectores, ¿no? Con lo cual eso podría tener su implicación en el mercado laboral. Y de ayer destacar aquí en Europa, pues bueno, que conocíamos ese dato de inflación, como decíamos, un dato de inflación que marca récord, que está subiendo ante ese shock energético, lo que nos da a entender pues que evidentemente el Banco Central Europeo en la próxima semana va a subir los tipos en 25 puntos básicos. Y también destacar de ayer pues que tenemos unas previsiones de la OCDE, que actualizó su hoja de ruta, y es verdad que bueno, marcó, digamos, dos escenarios. Un escenario en el que digamos que el conflicto en Oriente Medio pues tuviese una duración limitada, que hay que recordar ya que vamos por 3 meses, y otro en el que bueno, pues ese conflicto tiene una duración más prolongada, y evidentemente en cualquiera de los dos casos sí que recorta en ciertas décimas el crecimiento. Evidentemente pues en el que el escenario es más prolongado pues evidentemente el impacto es mucho mayor, pero deja ciertas dudas en que no sabe muy bien cuál puede ser el escenario que se puede ocasionar. Y simplemente destacar, pues bueno, que además hoy tenemos algún dato de producción industrial en España, ventas minoristas de la Unión Europea, otra referencia a empleo en Estados Unidos, pero destacar dos cosas en el plano corporativo, que hoy comienza el roadshow de SpaceX, que va a ser el mayor debut bursátil de la historia, y eso nos permitirá también ver un poco la fortaleza de la inteligencia artificial y la fortaleza de los mercados. Y ayer presentó resultados Broadcom, que también es una empresa que está relacionada con este sector, y a pesar de que mejora expectativas en el mercado después del cierre del mercado, sí que viene cayendo con fuerza, en torno al 10%, porque la guía de ventas de chips sí que quedó un poquito por debajo, pero en general los resultados siguen siendo muy positivos.
1: Pues gracias, José Antonio, lo vemos todo. Un saludo.
0: Gracias, buenos días.
1: Así nos vamos con Malú, que va a presentar en Gijón el próximo 5 de marzo de 2027 en el Teatro de la Laboral su nuevo disco. Las entradas están ya a la venta desde ayer. Así nos vamos. Aquí en RPA se quedan ahora con Asturias al Día, si lo prefieren, con TPA, informativo matinal. Mañana a las 8 en punto volvemos a estar aquí, Asturias Hoy, primera edición. Buen día.

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0: sociales también en las últimas horas adjuntó una muestra de la de los titulares que están generando esas nuevas revelaciones de las que hablamos y sentenciaba en alusión a la moción de censura de Pedro Sánchez contra Mariano Rajoy, de la que esta semana se cumplían 8 años, que pidieron el poder para un gobierno limpio, lo usaron para montar una organización criminal. Y en medio de todo esto, en medio de toda esta situación política, ayer el presidente Sánchez anuncia que están trabajando para los presupuestos generales del Estado del próximo año 27, en una semana en la que también el Ministerio de Hacienda remitía una carta a las administraciones autonómicas y a las comunidades autónomas instando a concertar fechas para reunirse y abordar los últimos flecos de la negociación después de haber presentado en enero una propuesta integral sobre la financiación autonómica. Hablamos de reuniones bilaterales en este caso. Pues por ahí van hoy, va hoy el programa, por ahí va hoy Asturias al Día con los invitados que tenemos en el estudio, a quienes saludamos en cuestión de segundos.
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0: Y con Amor Argüelles en la realización técnica del programa, saludamos a Álvaro Valle, de la Federación Socialista. Álvaro, ¿qué tal? ¿Cómo estás? Buenos días.
2: Buenos días.
0: Muchas gracias.
2: Sí.
0: Esther Llamazares, ¿qué tal? ¿Cómo estás? Buenos
3: Hola,
0: días.
3: Hola, buenos días.
0: Muchas gracias. Gonzalo Centeno, de Vox, ¿qué tal, Gonzalo?
4: Hola, buenos y luminosos días.
0: Muchas gracias. Y Alejandro Suárez, de Izquierda Unida, ¿qué tal, Alejandro? ¿Cómo estás?
5: ¿Qué tal? Buenos días.
0: Buenos días. Álvaro, la información va cambiando muy rápido en ese sentido. Hacíamos referencia a algunas de las cuestiones que aparecían en las últimas horas, que aparecían ayer. ¿Qué valoración estáis haciendo?
2: Bueno, al final es a lo que estamos conociendo en los casos que van haciéndose públicos, ¿no? Día a día, digamos que vienen derivados de lo que ocurría hace un año, ¿no? Con esa actuación que conocíamos del anterior secretario de organización, de Santos Cerdán, que nos avergonzaba a todos y nos, bueno, también nos decepcionaba, ¿no? Fue un caso ante el que se tomaron medidas inmediatas, ¿no? Y todo lo que vamos conociendo se circunscribe, digamos, a esas actuaciones de él y de ese entorno, de esas personas que colaboraban con él, que, bueno, como decía ayer la secretaria de organización, Rebeca Torró, pues aprovechaban del buen nombre de nuestro partido, ¿no? Del PSOE. Pues a la espera de ir conociendo, eso es un informe de la UCO que evidentemente no, estamos a la espera de juicios, no hay nada aprobado todavía, no hay sentencia, vamos conociendo informaciones y lo que digo es, son informaciones o son actuaciones que empezamos a conocer hace un año y hace un año ya se tomaron esas medidas pues echando directamente a estas personas del Partido Socialista.
0: Esther, una primera valoración sobre todo esto que estamos hablando.
3: Ya no se me ocurre. Yo creo que esto empieza a ser indescriptible y lo que más me preocupa es que parece que empieza a normalizarse. Y esto sí que es un problema social importante. Yo creo que los ciudadanos, nos pasa a todos. El otro día nuestra portavoz en el Congreso hacía además un vídeo en el que, bueno, pues mediante post-it y toda una escenografía, trataba de seguir con líneas, flechas, vinculaciones, cargos, subcargos. Y nos perdemos todos, yo creo. ¿Quién es capaz ahora mismo ya de recordar dónde empezó todo esto y dónde acaba? El problema es que hay cuestiones muy graves. Cuestiones muy graves que se han puesto encima de la mesa, pero cuestiones muy graves que están vinculadas a la cúpula del Partido Socialista y al propio presidente del gobierno. Claro, de aquí para abajo todo pues es indescriptible, es inabordable. Yo siempre digo que para que una persona se corrompa tiene que haber o pueda entrar o liderar una trama de corrupción, tiene que haber muchas personas detrás que soporten, den cobertura y actúen además, unos por acción y otros por omisión, pero tiene que haber una trama amplia. ¿Hemos ya descubierto la totalidad de las personas implicadas? Pues ni mucho menos, yo creo. Esto todavía va a ser muy largo. Pero como digo, el grave problema es que no es que se hayan detectado problemas, pequeñas corruptelas en afiliados de base, pequeñas corruptelas en pequeños

0: cargos, un caso puntual. Es cierto que al final los partidos políticos se componen de personas y es cierto también, bueno, pues que pues esto es universal. Hay personas y como tal de personas, pues hay personas pues honradas y personas disciplinadas. Y luego están las tramas. Esto no son personas individuales. Esto es una trama que obviamente se va poniendo de manifiesto. Cada vez y a medida que pasa el tiempo afloran más casos, más graves si caben que el anterior, y esto ya no se trata solo de los delitos posibles cometidos inicialmente, sino de todos los delitos que vamos conociendo, que ya es la segunda parte, que es el corromper todas las instituciones para tapar los delitos primarios. Entonces, llega un momento en que esto es inabordable. Y es inabordable por número de personas, es inabordable por el tema de los delitos. La situación personal y familiar del presidente del gobierno es una cosa que creía al principio, que yo decía, este es un escándalo tan grande que esto se acaba ya. No, ahora ya tenemos a un expresidente del gobierno en una trama internacional. Es que ¿dónde está quedando la imagen y el respeto a este país? Es inabordable, como digo.
1: Gonzalo.
2: Bueno, pues buenos días otra vez a ti y a nuestros oyentes. Yo hoy venía a hablar de mi libro serio, La financiación autonómica, y desde luego me has dado una
1: Bueno,
2: alegría.
1: hablaremos también un poco.
2: Sí, me has dado una alegría porque no sabía que íbamos a hablar de todo esto. Mira, a mí el último rumor que me ha llegado procede del registro civil. Creo que el presidente del gobierno está tramitando un expediente de cambio de nombre. Ahora va a ser Vito Corleone y todos los demás que le siguen. Y bueno, aparte del chascarrillo, mira, yo llevo 35 años viendo casos de corrupción desde el lado económico y fiscal. Recuerdo, te puedo citar de memoria el artículo 203 de la Ley General Tributaria que habla de la emisión de facturas falsas, de las sanciones que conllevan, de las responsabilidades. ¿Y con esto qué quiero decir? Pues que toda la vida, pues porque somos seres humanos, pues siempre ha habido alguien que, llegado al poder, cae en la tentación de corromperse. Pero esto es un grado más. Aquí no llegaron al poder y se corrompieron, ya venían corrompidos. Esto es una mafia. O sea, a partir de ahora, en vos, en todos los afiliados, todos los cargos políticos, tenemos claro que de esto ya no se puede hablar en partido político, es una mafia. Y el salto cualitativo, que es llegar a la administración y llevarse un 3%, o llevarse un 5 o un 10, con las contrataciones, con los trenes, con los parques de baterías, con un montón de cosas, ha pegado un salto cualitativo que hace que no lo podamos calificar de otra manera como de mafia. Y ese salto cualitativo es utilizar a personajes ocultos tendentes a crear una rama para eliminar, si no física, socialmente, a servidores públicos como tenientes coroneles de la Unidad Central Operativa de la Guardia Civil, que Dios tenga en la gloria muchos años, eliminar a jueces, eliminar a fiscales, y todo esto en una estrategia completamente dirigida y marcada desde la Moncloa. No solo veremos a su Aura o a su profeta Zapatero imputado, que ya lo vemos, sino en la cárcel. Es que no va a tardar mucho en que el señor presidente del gobierno esté imputado y Dios quiera que me guarde vida para verlo en la cárcel. Hablan de una moción de censura, hablan de que el hedor ya llega a las narices. Yo ahora personalmente lo que quiero es llegar hasta el final. Es decir, si este fuera una nación civilizada, el PSOE en las próximas elecciones acabaría en un 5 o un 6%. Me temo que el grado de corrupción ha llegado tan a los medios de comunicación, no tardaremos mucho en ver a presentadoras de Telepedro, ahora que estoy mirando la televisión, no tardaremos mucho en saber que también cobraron ellos. Hay toda una trama mafiosa organizada para eliminar socialmente a personas molestas, a personas que están sacando a la luz en informes sesudos, fundamentados, con arreglo al principio de la ley, con arreglo al principio de la legalidad, perdón, con arreglo a la ley de enjuiciamiento procesal, que están saliendo a la luz y que determinan que toda la cúpula del PSOE, este señor que estamos viendo ahora en la televisión, estaba pringada ya no en casos de corrupción económica, sino en casos de corrupción mafiosa. Personajes como Leire, personajes como Santos Cerdán, han salido de la noche a la mañana. No, ya estaban, ya llegaron. Y bueno, luego, por terminar y dejar paso a los demás, nosotros aquí, como siempre, haciendo el tonto, los 5 días famosos en los que esto se dio el impulso y nuestro presidente se dedicó a encerrarse para organizar todo esto, pues teníamos personas como doña Delia Losa y don Alejandro Calvo haciendo la conga en Ferrán, pobrecito presidente, no te vayas. Somos los tontos útiles, como siempre.
1: Alejandro.
3: Sí, a ver, la situación es muy grave. Hay que ver cómo deriva todo, cómo va trabajando la justicia, cómo va aclarándose cuál es la situación real,

0: al sumario que se desveló ayer, me parece que todavía le quedan partes por desvelar, la respuesta política no puede ser defensiva. Es decir, el gobierno no puede estar marcado por los ritmos de Ferraz. Eso no puede ser. Y en este momento está. Y la situación no se puede liquidar con... esto lo hacía una persona y totalmente desvinculada de la situación del partido, ¿no? La situación es política y esa persona era el secretario de organización, después de que hubiera sido o hubiera habido otro secretario de organización. Y una respuesta defensiva revienta el planteamiento del gobierno. Esto no se soluciona presentando presupuestos. Esto se soluciona con un planteamiento político hacia el futuro, que tendrá que aclararnos el Partido Socialista por dos razones, porque es el que está generando el problema y porque es la mayoría de izquierdas y la mayoría gubernamental, ¿no? Entonces, bueno, la situación es para tomar decisiones políticas de calado, porque lo que se enfrenta a la izquierda es probablemente a un giro en el país, hacia un giro conservador condicionado por la extrema derecha, condicionado por la extrema derecha. Eso es a lo que nos estamos enfrentando, pero eso no puede tener una respuesta que es yo no muevo nada y aquí no está pasando nada. Estos son gente que se portó muy mal. No, hay responsabilidades políticas. Eran gente de la estructura política, de los mandos políticos. Por tanto, una huida hacia adelante a nuestra parte de la izquierda, Izquierda Unida, no le vale, no le puede valer. No le puede valer. Y esto además afecta a toda la izquierda en todo el Estado. En todo el Estado, ¿no? Por tanto, yo lo que reclamaría es altura política, sentarse, ver cuál es el itinerario de salida, y no un itinerario condicionado a un presidente o condicionado a un partido, un itinerario condicionado a toda la izquierda. ¿Cómo pueden estar haciendo la estrategia solos? ¿Cómo pueden estar diciendo que esto no, es decir, es un problema de unos sinvergüenzas? Sí, evidentemente lo son, ¿no? Pero el problema es que el funcionamiento era el que era y es el que estamos viendo. A partir de ahí hay muchas reflexiones políticas, ¿eh? Nosotros hemos hablado de ciertos comportamientos que no nos gustan en la judicatura y hemos hablado de injerencias de Estados Unidos, etcétera, etcétera. Pero todo eso es colateral a una respuesta política que no se está dando.
1: Álvaro.
2: Bueno, yo veo que todo el mundo está de acuerdo, ¿no? Por lo que se está comentando, veo que, bueno, la situación es verdad que, como decía, hace un año ya se demostró, pues, preocupante, decepcionante, incluso grave, me atrevería a decir. Pero hemos visto también cómo durante estos últimos días se intentaba, a pesar de la gravedad, pues el líder de la oposición, Feijóo, intentaba articular una moción de censura, una mayoría alternativa al gobierno actual, y no fue capaz. Entonces también yo invitaría a la reflexión al Partido Popular o a esa alternativa que en principio debería haber, ¿no? Al gobierno, pues reflexionar sobre por qué no es capaz ante pues esa gravedad, ese catastrofismo que se vende permanentemente desde la derecha y la ultraderecha, por qué no es capaz de articular pues esa mayoría para hacer la moción de censura, ¿no? Me atrevería a decir que incluso Feijóo es la primera persona que pierde una moción de censura sin ni siquiera haberla presentado, ¿no? Y eso responde precisamente a lo que estamos viendo aquí en esta tertulia, ¿no? Ante la gravedad de lo que conocemos, no me voy a andar con paños calientes, ya estamos otra vez intentando instalar sombra más allá de lo que ya conocemos, ¿no? Entonces siempre el discurso de la derecha y la ultraderecha ante los casos que conocemos es intentar ir más allá de lo que conocemos, estar en los bulos, en la hipérbole, en el catastrofismo, vuelvo a decir, y eso lo que hace es pues no abordar seriamente pues el problema de corrupción, que no voy a entrar al y tú más, ni muchísimo menos, pues que es algo que detesto. Pero sí que lo que no voy a hacer es permitir que otras organizaciones que también sufrieron problemas de corrupción, pues que nos intenten dar lecciones, ¿no? Esto evidentemente el partido tenemos que hacer.

0: un análisis, ¿no?, sobre lo que pasó, por qué se confió en esas personas, y a partir de ahí pues trabajar internamente y también, como decía Alejandro, dar un impulso desde la acción de gobierno para ocuparnos de lo que preocupa realmente a la mayoría social del país, ¿no? Que es, no voy a entrar en todo lo que es, pero lógicamente mientras hablamos de esas cuestiones que hicieron, si me permitís, cuatro caraduras frikis y corruptos, no estamos hablando de problemas como la vivienda o como otros problemas que hay en el país.
1: Gonzalo, habías pedido la palabra.
2: Sí, yo con todos los respetos a las personas que lo estamos viendo desde la barrera, como Álvaro, pues resulta patético las explicaciones y que si no somos capaces de articular y que la mayoría social... ¿Pero qué mayoría social? Si miras las encuestas y vos y PP pasan de 200 y pico diputados, pero que siempre que las patrañas de siempre. Vamos a ver, esto ha pegado un salto cualitativo que no se ha visto en ningún país de Europa Occidental. El salto cuantitativo era la corrupción endémica que ya arrastra a la izquierda de toda la vida en este país. Corrupción de dinero, corrupción de llevarse porcentajes en los contratos públicos, de abusar de la legislación de contratación, de abusar de todos los resquicios que permite el derecho administrativo. Lo vemos todos los días, los denunciamos todos los días. Ha pegado un salto cualitativo que es precisamente la muerte social de servidores públicos. Desde jueces, fiscales anticorrupción, puestos operativos en la Guardia Civil, puestos operativos en la UDEF. Esto es mafia pura y dura, pero mafia pura y dura. Ya no te hablo de... Y con todo lo que trae la mafia pura y dura, prostitución, drogas... ¿Qué ha pasado aquí? Que ahora son cuatro frikis y cuatro energúmenos, pero ¿de qué estamos hablando? Pero si a Ábalos se le aplaudía hace exactamente 8 años, como la Dalí de la lucha anticorrupción, pero si Koldo tenía acceso a todos los ministerios, pero si Cerdán era el alma de la organización del Partido Socialista, pero si Leire era una militante de base vinculada con el proyecto. Hoy el ABC abre con WhatsApps obtenidos con autorización judicial, porque recordemos que la UCO está al servicio de los jueces, y por lo tanto esas incautaciones de teléfonos están autorizadas por autos judiciales. Abre en una conversación de Leire Díaz, entre muchas otras, con un señor que a lo mejor os suena, se llama Vicente Fernández Guerrero, presidente de la SEPI, que trae la señora Montero, se la trae de Andalucía y lo nombra presidente de la SEPI. ¿Cuánto sabemos ahora de Fernández Guerrero, de la banda de Servín Abar, de la banda de Anchón Alonso, que prácticamente en todas las operaciones de la SEPI han metido ya no la mano, sino hasta el puño y hasta el brazo? Les estamos ya pillando en Duro Felguera, les estamos pillando en el Parque de Baterías de Avilés. Tenemos la de Dios de información, de corrupción económica, pero es que esto es un salto más. Y la tipa esta, la militante de base, le dice a todo un presidente de la SEPI que ha hablado con ese, es decir, con Santos Cerdán, como queda por ahí acreditado, y que le ha dicho que el Juan está encantado de cómo lo está haciendo. Y el Vicente Fernández Guerrero, que parece ser que también tiene una relación sentimental potente con esta señora, como con otras muchas más, pues le dice que enhorabuena, que ella, que para adelante. O sea, la vergüenza es tan grande que estos pobres señores del Partido Socialista, de, con todo respeto, de tercera, cuarta o quinta fila, pues tienen que salir a defender lo indefendible. Y a decir que bueno, que son cuatro, que no sé qué. Todo este aparato mediático de Telepedro, estos señores que salen en la tele, el tal Cintora, el otro, a defender lo indefendible. Pero es que no se les cae la cara vergüenza. Pero no se están dando cuenta de que van a estar marcados para toda la vida. Esto es inasumible, hombre. En un país normal, ya no, ni moción de censura ni puñetas. Te vas para casa y ya está. Y cierro. Todo esto que ya se venía, porque nuestra UCO, nuestra UDEF, nuestros jueces son ejemplares y nuestros servidores públicos son ejemplares, ha tenido un plus de empuje. ¿Y sabes cuál es ese plus de empuje? Lo que ha pasado en Venezuela. La información, y lo decimos a cara abierta, la información que nos están suministrando los servicios americanos de todo lo que se está encontrando en Venezuela, demuestran que desde Zapatero para abajo se han estado financiando y han estado a las órdenes de una narcodictadura. Y toda esa información que estamos teniendo y que se está suministrando de forma internacional, vamos, en cuanto se sepa todo, esto va a ser el acabose. Yo espero que el Partido Socialista le pase como en Francia o como en Grecia y se quede en un 5% por abajo, que es lo que en un país normal merecerían todos estos casos.
1: Bien, le voy a dar la palabra a Alejandro Suárez porque me acaba de decir que se tiene que...

0: ausentar del programa.
1: Sí, por un error de agenda, perdonad, porque había un pleno, pensé que era y media, y es a las 10, porque hay varios plenos seguidos, y ahí hubo una confusión. Oye, perdonad.
2: Pues ahora le hemos liado, dejas a Álvaro solo.
1: Perdonad. Es una,
3: no, tampoco me acompañó mucho hasta ahora.
2: Esther y yo, igual.
1: No, claro, voy a empezar por ahí. Es que no estamos para acompañar al Partido Socialista. No estoy contestando lo que acaba de decir Álvaro, ya. Que estás. Pero no podemos estar para acompañar al Partido Socialista. Nosotros somos un proyecto totalmente independiente y que tiene una visión de la jugada distinta, porque además estamos padeciendo los problemas de Ferraz y la respuesta política de Ferraz. Y para que el discurso de Vox, que es un discurso político bien armado, decir, oye, yo la situación es la que es y yo aprovecho para tirar a todo el prau, ¿no?
2: Y
1: generar el planteamiento de que todo está a punto del colapso, ¿no? La corrupción es un mal que nos afecta a todos y a todas, a todos y a todas, ¿eh? Y ahí hay casos de todos los partidos, ¿no? De todos los partidos. La narcodictadura, por ejemplo, de Venezuela sigue estando con los mismos dirigentes, excepto Maduro. Los mismos. Ahora valen. Antes no valían, ahora valen. Ahora proporcionan información, ¿no? Quiero decir, la respuesta política no puede ser de acompañamiento. Es decir, ante una crisis de este tenor, es decir, que estamos viendo, la respuesta tiene que ser de planteamiento, de apertura y de ilusión, de cómo ilusionamos a nuestra base social y a la izquierda. ¿Qué les decimos de cara al 27? Sean las elecciones ahora o sean dentro de unos meses, porque al final estamos hablando de muy poco tiempo, ¿no? En términos políticos. ¿Qué les decimos? ¿Cómo vamos a las elecciones? Con un planteamiento como el de hoy. Esto eran unos sinvergüenzas, pero ¿esto puede Izquierda Unida aceptarlo? O sea, lo ha aceptado a lo largo de su historia, cuando estaba en Guita, o cuando lo hemos aceptado, nunca hemos aceptado esto. Por tanto, queremos, evidentemente tenemos la amenaza de un giro hacia la extrema derecha, no hacia un partido conservador como el Partido Popular, que evidentemente está llamado a gobernar este país, es lo natural, es un pilar democrático. Aquí tenemos un planteamiento que a Izquierda Unida le asusta mucho, que es el advenimiento o la llegada de una extrema derecha con un planteamiento de transformación del Estado hacia otro modelo, y luego podemos hablar de lo en otro momento, ¿no? Pero la respuesta es esta. La respuesta es todos van a por mí. La respuesta es Zapatero no hizo nada. Hombre, no lo sé si penalmente ha hecho nada o no, hay que verlo. Pero hombre, desde el punto de vista de tener un referente moral de la izquierda, pues, vamos, a mí me parece, para mí nunca lo fue, ¿eh? Vamos, moral no, nunca lo cuestioné, pero nunca fue un referente de la izquierda, fue otra cosa, ¿no? Pero hombre, dando mítines y ahora esto, la respuesta no puede ser esta. Os agradezco mucho.
0: Gracias, Alejandro, gracias, no hay problema. Esther, cuando quieras.
4: Voy a rescatar declaraciones de Álvaro, porque yo me pregunto cada día por qué Feijóo tiene la responsabilidad de que el oxígeno esté en el mundo, o sea, que necesitemos el oxígeno para vivir. Es decir, es que Feijóo no hace, ¿no? Feijóo está haciendo y muchas cosas. Feijóo no tiene la responsabilidad del Partido Socialista. El Partido Socialista tiene la responsabilidad del Partido Socialista en primera instancia. Y el Partido Socialista, yo entiendo que no es Pedro Sánchez. ¿Qué hace el Partido Socialista? ¿Qué hace la militancia del Partido Socialista? ¿Qué hacen las bases? Les ha salido rana. El salvador del mundo ha salido rana. Y el anterior salvador también, el profesor de Pedro Sánchez. ¿Pero qué están haciendo las bases del Partido Socialista? ¿Qué están haciendo los cargos intermedios del Partido Socialista? Yo recuerdo que en Asturias, y además nos coincidió en algún programa de radio, el Partido Socialista de Asturias salía a pedir mi dimisión en Avilés porque un señor denunció el derecho al honor de no sé qué cosa, que por supuesto perdió. Pero pedían mi dimisión por aquella gravedad del mundo. Denunciaba lo mismo que denuncio hoy y lo que voy a seguir denunciando y lo que queda. Pero estamos ante un escándalo de tamaño internacional. El Partido Socialista, sus dirigentes, sus varones, sus componentes, no reaccionan, cubren. Decían cuatro, y además lo estoy viendo ahí, unos farsantes oportunistas y resentidos. Yo he llegado al Congreso de los Diputados y he estado durante un tiempo en el Congreso de los Diputados, y la bancada socialista se levantaba para aplaudir y avalar al señor Santos Cerdán. Y se levantaba para aplaudir y abrazar a Ábalos. Y esto se defendió en el Congreso de los Diputados.

0: hasta que ya no quedó más remedio. Luego la apartamos. No la habéis apartado cuando yo era prácticamente imposible mantener aquello. Pero es que luego decía Alejandro, ahora, no lo permitimos o no lo respaldamos. Por supuesto que sí lo respaldan. No es obligatorio hacer gobierno con Pedro Sánchez ni con el señor Barbón. Es decir, Izquierda Unida, sumar al conjunto, la izquierda de este país está tolerando y permitiendo y consintiendo día a día lo que está pasando. Ellos tienen la llave, tienen la opción. ¿Por qué le piden a Feijóo, más allá de lo que Feijóo tenga previsto o no hacer, por qué se le exige a Feijóo si ellos tienen la clave y la llave? Es decir, yo lo que no tolero, no lo asumo y lo están asumiendo. El otro día decía el señor Rufián, entre sus espectáculos múltiples en el Congreso de los Diputados, que oye, con lo que yo quiero a Zapatero, hombre, pues bien, y está muy mal, ¿eh? Esto está muy feo lo que están haciendo, pero es que claro, es que viene la derecha y viene la extrema derecha. Y esto nos lo cuentan en el Congreso de los Diputados y lo defienden los socialistas en toda España en base a que ellos van a salvar a los vulnerables, a los más necesitados, cuidado que viene la extrema derecha, que esto es una cosa terrible, y están sentados, sostenidos en un gobierno corrupto por Bildu, entre otros. Por Bildu, entre otros. ¿Qué ha pasado en este país? ¿Qué ha pasado en este país? ¿Y a dónde se ha llevado a la sociedad de este país para que interprete y dude y haya personas en la calle que sean capaces de defender a este Partido Socialista, cuando además están dejando una estela interesante? Ahora tenemos el foco de arriba para abajo, pero es que lo intermedio mete miedo, también en Asturias, también en mi ciudad, mete mucho miedo. Entonces, ¿es defendible? Yo creo que no. Yo creo que el Partido Socialista debería de tomar las riendas o desaparecer, que es donde le va a llevar el señor Sánchez, a desaparecer, o tomar las riendas y rescatar esa idea posible que el Partido Socialista tenía o entendía de lo que es el socialismo, y si no, pues el señor Sánchez se ocupará de que esto acabe todo pues donde tiene que acabar.
1: Álvaro.
2: Bueno, más quisierais vosotros que el Partido Socialista desapareciera, evidentemente.
3: Pues estaría mal.
2: Llevamos más de 100 años, más de 140 años existiendo, llevando políticas progresistas, como digo, para la mayoría social, para los trabajadores, para los pensionistas, para los más necesitados, para los más vulnerables. También, gracias al Partido Socialista, los hijos de las familias trabajadoras pudimos ir a la universidad. Gracias al Partido Socialista se trabaja en la igualdad entre mujeres y hombres, estamos avanzando en ello. Gracias al Partido Socialista yo, por ejemplo, me puedo casar igual que vosotros. Tenemos mucho recorrido, tenemos mucho pasado, pero también tenemos todavía mucho más futuro, a pesar de todo eso que como digo, estamos conociendo. Yo lo que me refería con Feijóo es que si tan malo es todo, tan el escándalo es tan internacional, eso, el país está tan mal, todo es tan catastrófico, ¿no? Pues a mí me sorprende que al final, pues el gobierno pueda seguir gobernando, ¿no? Me sorprende, o sea, que poco, bueno, pues qué poco trabajo, ¿no? O qué poca estrategia. Bueno, se ha visto estos días, tiene Feijóo, que no es capaz de, como digo, de articular una mayoría para echar a este, según vosotros, gobierno tan malo. Y cuidado con lo que dices de sustentarse en Bildu, porque hasta hace un mes criticabais que nos, buscábamos el apoyo de Junts y de Puigdemont. No vaya a ser que acabéis en Waterloo en breve.
1: Bueno, había pedido la palabra a Gonzalo, luego tú. Acércate al micro, porfa.
3: Sí, ¿quieres cambiar la financiación o seguimos con esto? Porque bueno, con esto tengo para dar y tomar. Bueno, vamos a ver. Lo dicho, yo lo siento, Álvaro, pero es que estáis más perdidos. Ya es patético, macho, que tú puedes ir a las universidades gracias al Partido Socialista. Vamos a ver, hombre, las universidades laborales para los obreros las puso en España Girón de Velasco, un ministro de Franco falangista. La ley del divorcio la trajo Fernández Ordóñez, un ministro de la UCD, de Suárez. La reforma del Código Civil para que la mujer tuviera todas las prerrogativas del artículo 14 de la Constitución las trajo Fernández Ordóñez, ministro de Suárez.

0: Suárez. Hombre, por favor, la seguridad social que la inventó Felipe González. Las vacaciones pagadas las inventó Felipe González. Venga, esto es tan viejuno, reconocerlo, hombre, reconocerlo. El Partido Socialista se ha podrido, ya vino podrido. El socialismo es el cáncer que en España alcanza el grado de metástasis. Todavía hubo un resquicio cuando mi amigo Fernando Lastra y Felipe, que con sus defectos por lo menos hacían honor a la E de España, estos señores ya no se han corrompido, ya vinieron corruptos desde el primer día. El señor Rodríguez Zapatero llegó al poder gracias a la sangre de 200 españoles. Que aquello fue una tragedia nacional, que tuvieron que suspenderse, con arreglo a derecho se tendrían que haber suspendido aquellas elecciones, porque el censo electoral estaba en shock. Ya cambió absolutamente todo. Volvió a rescatar el odio del año 36. El muro de Sánchez fue lo primero que dijo en su discurso de investidura. Vamos a establecer un muro contra la otra mitad del país. O sea, aquí les importa un pepino los ciudadanos y el contribuyente, y de lo único que se trata es de seguir, seguir y seguir en el machito. Esto es una banda mafiosa. Hasta hace un año yo no me atreví a decir estas palabras. Pensaba que era corrupción, como la de todos los partidos, que al final el ser humano es así, se corrompe, y como decía Chesterton, el poder absoluto corrompe absolutamente. Pero es que esto ya es una vuelta de tuerca. Esto es Don Corleón, esto es la mafia. Si me estorbas, monto una cloaca para hacer con IA fotos tuyas metido en la cama con una cabra. O sea, estamos llegando a un nivel, o sea, ir contra jueces, contra fiscales, con el dinero del PSOE, que se va a demostrar que lo estabais pagando, que el subjefe, el número dos de esta cloaca, era Santos Cerdán, y que todos sabemos quién es el one, the first, todo el mundo lo sabe, como aquel señor X. O sea, seguir hablando de esto ya es que da hasta vergüenza ajena. Es indefendible, Álvaro. Y si estuviera aquí Fernando, le diría lo mismo. Tenéis que pegar una patada en la mesa, heredar las cenizas de este PSOE y volver a empezar, porque esto ya es insostenible.
1: Esther.
2: Bueno, pues yo creo que iba un poco en la línea de lo que se acaba de decir. Yo creo que aquí podemos estar rizando el rizo de manera permanente, y esto es lo de siempre. Tuya, mía, cabecina y gol. Y lo que no puede ser es que esto se acabe convirtiendo en las conversaciones de chigre. Esto es muy serio. El Partido Socialista sabe que tiene un problema muy serio. Vamos a ver, yo solo el hecho de que el Partido Socialista haya aceptado pactar con Bildu, a partir de ahí, ¿de qué podemos hablar? En el Congreso de los Diputados estamos viendo de todo. Estamos hablando de mayorías. Yo invito, claro, es una cosa insoportable, pero yo invitaría que todos los españoles un día viesen los discursos del Congreso de los Diputados.
3: Mira,
2: y lloraría España entera y se acabaría todo, porque lloraría España entera. Es terrible.
3: Tendrían que ver a Esther Muñoz
2: las izquierdas, o esta definición, además es que han vuelto a poner el debate ideológico encima de la mesa. Yo estoy oyendo cosas que no había oído a lo largo de toda mi vida. Es una cosa terrible. Y todo esto se hace en favor de los vulnerables, de los obreros. Pero el resto, ¿qué somos? ¿Qué venimos? ¿De todos de la pata del CID? Es que es tremendo. ¿De qué vulnerables están hablando? Estoy viendo gente constantemente atacando a los empresarios que dan empleo en este país con nombre y apellidos en el Congreso de los Diputados. Personas que no han doblado la espalda en su vida, que no han apostado un céntimo de su salario para trabajar ni por ni para nadie. Estoy oyendo lo más grande. Yo esto no lo había visto nunca en mi vida. ¿Qué políticas son las que favorecen? Ayer salía el señor Sánchez, salía a tomarle el pelo una vez más a los españoles, que es se cierra una puerta y se abre una ventana, a decir que va a hacer un presupuesto social. Después de 3 años sin presupuesto, va a hacer un presupuesto social. Solo faltaría que fuese antisocial, que es lo que le queda, para seguir manteniendo y escoltando y arropando un partido que está pudriendo un país entero.
1: Bien, bueno, veremos a ver cómo va evolucionando todo esto, y en esta última parte del programa sí quería conocer vuestra opinión sobre este asunto que se menciona en relación a la financiación autonómica.
0: Bien, mejor será.
1: Esa convocatoria, Álvaro.
3: Bueno, pues eso también hace unos meses ya lo debatíamos aquí, ¿no? Primero, la gente tiene que saber que el actual sistema de financiación lleva caducado desde el 2014. Se acabó la vigencia de ese sistema de financiación en 2014, cuando Mariano Rajoy tenía mayoría absoluta y las mayorías de

0: presidencias de las comunidades autónomas en ese momento era del Partido Popular. Todas las comunidades autónomas, en eso sí hay consenso, están de acuerdo en que es necesario y urgente pues ese nuevo sistema de financiación autonómica, y por lo tanto el gobierno de Pedro Sánchez pues presentó un proyecto con el que Asturias no está de acuerdo. Se puede ser también, se puede decir más alto, pero no más claro. Yo creo que en eso el consejero Guillermo Peláez es contundente siempre que habla sobre este tema, y dice que a Asturias no le vale este modelo presentado. Esta propuesta que hace el gobierno, del mismo color político que el gobierno del Principado, no nos vale. Somos tajantes. Y de hecho esa semana decía que el gobierno de España tiene que trabajarse el sí de Asturias. Para ello, lógicamente, lo que tiene que hacer el representante, en este caso, del gobierno del Principado, el consejero Guillermo Peláez, es decir, cuál es la propuesta de Asturias, qué es lo que nos vale Asturias, cuál es la problemática de Asturias para, bueno, para prestar los servicios públicos en igualdad de condiciones en Somiedo que en Oviedo, en Gijón que en Amieva, o que en Ponga que en Madrid, ¿no? Porque eso es, bueno, pues creo que están claros los criterios que Asturias defiende, que se deben de, bueno, pues de priorizar, ¿no? Que es el envejecimiento, la dispersión, la orografía, porque aquí, bueno, lo que se asume con responsabilidad es eso, ¿no? Creemos que es un tema lo suficientemente serio cuando hablamos de la prestación de los servicios públicos, por lo tanto es responsable ir a esta invitación que hace el ministro ahora de Hacienda para bueno, para decir, ¿no?, para comentar pues nuestra posición. Pero es que además el gobierno del Principado tiene la credibilidad, ¿no?, en la financiación de los servicios públicos. Ayer conocíamos cómo bueno, pues cuánto invierte, no gasta, invierte cada comunidad autónoma en sanidad. Y otra vez Asturias vuelve a ser ejemplo, ¿no?, de esos recursos que invertimos en la sanidad pública, y vemos cómo al final de la cola están, o al final de la tabla están Andalucía, Madrid y Valencia, comunidades con presidentes y presidentas del Partido Popular que se enorgullecen de rebajar impuestos constantemente a quien más tiene.
1: Esther.
2: Yo no sé, es que precisamente acaba de citar Álvaro tres comunidades autónomas que podemos empezar a medirnos con ellos en lo que haga falta. Yo no tendría ningún problema. Insisto en que gastar más no es gestionar mejor.
0: Para mí es invertir.
2: Gastar, sí, las palabras bonitas y todo esto, pero gastar
0: no,
2: más.
0: No, no, las palabras importan. Oye, tanto que defendemos el castellano, para mí. Destinar recursos a sanidad,
2: destinar
0: educación,
2: recursos,
0: es invertir, no
2: destinar
0: gastar.
2: Recursos que no llegan a cumplir sus objetivos es gastar. Destinar recursos que no cumplen los objetivos que tienen es gastar. También en el ranking de servicios sociales, Asturias es de las comunidades autónomas que más gasta. Hablamos de servicios sociales, hablamos de sanidad, hablamos de listas de espera, hablamos de Avilés, hablamos del San Agustín, hablamos de profesionales, hablamos de lo que el Partido Socialista quiera.
0: Sí, sí.
2: Ahora, vamos a hacer. Sí, sí, es que estamos en la cola, Álvaro, de todo.
0: Que
2: en
0: no,
2: la
0: que no,
2: cola.
0: Que no, Esther, que no, que no, Esther, que no.
2: Decías antes que Asturias quería ir a esa reunión para decir qué nos vale Asturias. Pues mientras está el señor Barbón, nos vale todo, porque estamos tragando con todo. Absolutamente con todo lo que diga el señor Sánchez. ¿Por qué? Porque deberíamos de tener claro que si vamos a hablar de financiación en este país con todas las comunidades autónomas, ¿cuál es el problema para que esas reuniones tengan que ser secretas y por la puerta de atrás? Si vamos todos, si la financiación es para todos, sentémonos todos. Pero ¿qué costumbre es esta cuando se quiere reunir un grupo de gente con objetivos comunes y a defender posturas y a buscar un punto de encuentro? No hay por qué hacer reuniones a espaldas unos de otros.
0: ¿Pero qué secretas ni espaldas, Esther, secretas? Si estamos hablando de ellas.
2: No.
0: Sí,
2: vamos
0: sí,
2: a ver,
0: sí,
2: vamos
0: sí,
2: a ver.
0: Sí, sí.
2: Mira, aquí ya se ha dicho una cosa y la contraria. Ha salido la señora Llamedo cuando ella asistió a una reunión que todavía no entendimos por qué hay consejero y presidente, pero la señora Llamedo.
0: La vicepresidenta.
2: Ha salido la señora Lastra, que siempre dice todo lo contrario a lo que dice el presidente y a lo que dice la señora Llamedo, pero lo que le encaja en el momento.

0: momento adecuado, porque claro, ella tiene que dar el discurso nacional, con lo cual es un poco complicado querer decir una cosa y la contraria, porque queremos decir lo que dice Sánchez, pero a la vez hay que venderlo de otra forma para por
1: la
0: si acaso.
1: La delegada del gobierno dijo algo que es verdad, que el gobierno de España pone sobre la mesa más recursos de lo que hay actualmente.
0: Álvaro, yo entiendo que esta forma de estar en las tertulias y lo de pisar y cambiar de tema y sacar lo que nos importa, cuando Mariano Rajoy no vamos a ver, estamos en el año 2026, llevamos 3 años sin presupuesto en este país, el Partido Socialista no ha hecho nada, ni en Asturias, ni en España, porque esto cambie, ni en defenderlo mejor, y recordar que más allá de la financiación, lo decía muy bien un señor de izquierdas, no del Partido Popular, Asturias la han dejado como un terreno subsidiado absolutamente y sin productividad ni producción ni futuro alguno. Y esa es la realidad que tiene Asturias. Lo decía el señor Antón Saavedra. Ese libro se lo recomiendo porque dice mucho de la gestión asturiana.
2: Gonzalo.
3: Bueno, voy a hablar un poco para los radioyentes. Vamos a ver. En el año 2009 se promulga la ley 22/2009 que establece el sistema de financiación para las comunidades autónomas de derecho común, que son 15 en España, porque dos, desde el año 78, van por libre. Desde la disposición adicional primera de la Constitución, Vascongadas y Navarra tienen su régimen fiscal independiente. Independiente. Regulados además por una ley del año 80 y otra del 91, si no recuerdo mal. Estos señores gestionan, recaudan e inspeccionan la totalidad de los impuestos, menos el tráfico internacional, renta de aduanas, que ya tendría delito. Estos señores deciden cada 5 años la aportación que dan al Estado por los servicios que el Estado cada vez menos presta en sus territorios. De tal manera que si no tienen mayoría parlamentaria, suspenden la negociación y otros 5 años más. Y si la tienen, fuerzan al gobierno rehén para negociar el concierto y el convenio como a ellos les sale de las narices. Esto para empezar. Segundo, para esas otras 15 comunidades autónomas se estableció un periodo de 5 años que venció en el año de 14 y todos los demás avances han sido a golpe de los independentistas catalanes que introdujeron los criterios de población ajustada. Y como no les gustaba, lo intentan reformar. Llegamos a este año y tras ver pasar por el Ministerio de Hacienda a una señora que no tiene ni puñetera idea de economía y que ahora resulta que ni siquiera ejerció de médica, asistimos alucinantes a un clon de Buenafuente o de este tipo, el follonero, no sé cuál, que para más sin risa apellida España, lo cual a mí me encanta, un catalán, y salta el otro día en declaraciones de la Nueva España el domingo diciendo que el gobierno tiene un sistema de financiación y que lo va a imponer. Punto. O sea, un poco más y le podía haber dicho con un par. Ya está, ¿por qué? Porque en el Consejo de Política Fiscal y Financiera la mayoría es simple y el gobierno tiene el 50%. Con lo cual, una sola comunidad autónoma que le apoye y para adelante. Con lo cual, como te apoya Cataluña, está. Los tres grandes fondos de la ley 22/2009, que es el de garantía de prestaciones de servicios fundamentales, el de suficiencia global y los de compensación, van a favor de los dos grandes principios que establece el artículo 138 y 2 de la Constitución, que son el de suficiencia en la financiación de las comunidades autónomas y el de solidaridad. ¿Qué ocurre con esos fondos? Que con este nuevo sistema propuesto por Esquerra Republicana de Cataluña, en esos pactos de la vergüenza que el propio Santos Cerdán, este señor que ahora nadie conoce, tuvo en oscuridad, en opacidad absoluta, primero con la ETA y luego con estos señores de Esquerra Republicana, mientras al populacho nos tenían entretenidos todo el puñetero verano con el beso de la Jenny y con un señor que descuartizó a otro en Tailandia, en esos pactos Esquerra Republicana ha impuesto este sistema que se basa, vamos a dejarlo así sencillo para que nos entiendan todos, en la implantación del principio de ordinalidad. Que paso en breve a explicar. El principio de ordinalidad no está recogido ni en la LOFCA del 80, ni en la Constitución, ni en ningún texto normativo. Es una idea política. El principio de ordinalidad atenta de lleno, es un torpedo a la línea de flotación de los principios de suficiencia y de solidaridad. Y paso a explicar. Doña Esther es Cataluña, don Álvaro es Madrid y yo soy Asturias. Y Alejandro porque se marchó. Imaginemos que todos en función de renta aportamos a una caja común. Esther, como es Madrid, 100. Este caballero, 80. Yo, como soy Asturias, 30. Con lo cual, 100, 80 y 30 son 210 en mi pueblo. La ley 9 no reparte de la misma manera. Compensa y me da más a mí para acercarme cada vez más a Esther. El principio de ordinalidad supone todo lo contrario. Que tras el reparto, Esther vuelva a recibir 100, este señor 50 y yo 30. Con lo cual, por eso mismo, la renta per cápita de Vascongadas, de Navarra y de Madrid cada vez está a años luz de la de Extremadura, Asturias y Canarias. Y eso es lo que santifica esta basura que el señor alcalde de España nos quiere imponer. Y luego las formas, como dijo Esther. Pero qué mierda de formas. ¿A dónde ha ido la multilateralidad? La multilateralidad. Pero si nos está...

0: estamos reuniendo para el traga. Y luego mi querido Guillermo, que yo tengo el mayor de los respetos porque fue mi alumno, el pobre ya no sabe ni por dónde salir. Él quiere que todo se haga en función del coste de los servicios, la orografía, la dispersión demográfica y todo esto. Y cuando vaya a Madrid le van a decir, muy bien, chavalín, tururú y a tragar. Con lo cual yo de él, aunque me dé vergüenza, ni aparecería por ahí.
1: Álvaro.
2: A ver, por un lado dicen una cosa y la contraria, ¿no? Se
0: Yo
2: dice
0: nunca.
2: que se quiere imponer algo y
0: Nosotros nunca.
2: luego se critica que se hagan reuniones con las comunidades autónomas para que las comunidades autónomas, pues lógicamente digan sus bueno, su proyecto o sus prioridades o sus opciones, ¿no? Claro, a lo mejor los presidentes del Partido Popular no se sientan porque no tienen proyecto. Y eso es algo que, bueno, lo vimos cuando el gobierno de España presentó esta propuesta. Feijóo se reunió con bombo y platillos, ¿no? En Zaragoza, con todos los líderes regionales del PP, hicieron una declaración de Zaragoza con un supuesto proyecto, una supuesta propuesta de financiación autonómica que no decía nada. Que no decía nada, Esther. No sé si me lo puedes aclarar, pero yo no sé. Decía una cosa, también la contraria, apostaba porque aquí hay, digamos, dos realidades, ¿no? Las que hay de las comunidades que firmamos la Declaración de Santiago, con presidentes bueno, de diferentes partidos, ¿no? Están entre otras comunidades, Galicia, Cantabria, Castilla y León, también Asturias, y luego la realidad del Mediterráneo, ¿no? Comunidad Valenciana, Murcia, Andalucía, también Cataluña, ¿no? Que en esa propuesta que hace el gobierno de España, pues salen beneficiadas, ¿no? De esa propuesta. Por eso el Principado de Asturias va y dice, oye, no, no me fastidiéis, permitidme la expresión, apostar por lo que defendemos en esa declaración de Santiago, la orografía, el envejecimiento, la dispersión. Yo por eso le pediría a los presidentes del Partido Popular de las regiones del noroeste, vamos a decirlo así, o
0: Y
2: bueno, las regiones que firman esa declaración de Santiago, a que vayan y refuercen también la posición que va a tener Asturias y Castilla-La Mancha, que también firmó esa declaración de Santiago, ¿no? Y por terminar, por hablar de los servicios públicos. Mientras en Madrid, por ejemplo, se eliminan pues servicios del metro, aquí en Asturias se aumentan las frecuencias de transporte con las alas, también gracias a esa tarjeta Conecta.
0: vamos a hablar del
2: Mientras
0: tren de cercanías.
2: en Andalucía apuestan bueno, o estrangulan la universidad pública, aquí apostamos por la matrícula gratuita, o mientras, como decía antes, cada vez menos profesionales o menos dinero se invierte en la sanidad andaluza, eliminando profesionales. Aquí en el Hospital de Harrio, en el último año, 23 nuevos especialistas en el Hospital de Harrio. Por lo tanto, tenemos la altura moral, y lo digo así, la autoridad moral, para decir que Asturias somos la comunidad que mejor defiende los servicios públicos, y por eso vamos a ir a esa negociación con el Ministerio de Hacienda para que efectivamente la financiación sea acorde al coste efectivo de los servicios públicos.
1: Esther,
3: bueno,
1: ya
3: esto.
1: un poco más breve, que nos quedan muy pocos minutos, ¿sí?
3: Perfecto. Esto
1: Para
3: es
1: escucharos
3: interesante.
1: a todos
3: Yo me
1: también.
3: encantaría que ahora todas las personas que están reunidas en el centro de salud de Llanoponte esperando a ser atendidas, de 9 profesionales sanitarios, están 4 prestando servicios. 4. 4. Con más de 15 días de lista de espera para atención primaria. O sea, de Harrio podemos hablar en otro momento y del San Agustín también. Y del San
2: Y
3: Agustín.
2: de Arriondas.
3: Y de todos,
2: Arriondas.
3: y de todos,
2: Y los del Oriente están encantados.
3: Álvaro, por favor, yo quiero recordar que todos los que vivimos en Asturias, seamos políticos o no, tenemos familia y ocupan una buena parte de esas listas de espera con asuntos muy graves. Esto ya lo he dicho más veces y no voy a particularizar, pero todos sabemos la situación, con lo cual es malo alardear con la salud de la gente y también con el dinero de la gente y también con la vulnerabilidad de la gente. Pero volvemos a la financiación. Por decir, los gobiernos del PP, claro que piden reuniones. No decimos una cosa y la contraria, decimos reuniones, sí, abiertas. Abiertas. ¿Por qué hay que hacer reuniones individuales, bilaterales, cerradas, sin saber los unos de los otros? Lo que pedimos es, ¿cómo se dice eso ahora de la transparencia? Los portales de transparencia. Vamos, todas las comunidades autónomas, gobiernen quien gobiernen, y vamos a hablar.

Hola, ¿qué tal? ¿Cómo están? Buenos días, bienvenidos, bienvenidas. Comienza Asturias al Día en este jueves 4 de junio. Como cada mañana estaremos juntos un buen tramo, un buen rato, charlando de cuestiones que tienen que ver con Asturias. Hoy, como cada jueves, tenemos tertulia política. Me acompaña en el estudio Álvaro Valle, que es el responsable de política municipal de la Federación Socialista Asturiana, Esther Llamazares, que es diputada del Partido Popular en el Congreso, Gonzalo Centeno, diputado de Vox en la Junta General del Principado, y Alejandro Suárez, de la Secretaría de Estrategia y Relaciones Políticas de Izquierda Unida. Con ellos queremos abordar al menos dos asuntos que están relacionados. Por una parte, les vamos a pedir un análisis sobre la situación actual derivada de los distintos casos que estamos conociendo, de las últimas noticias que estamos conociendo con los casos vinculados a la política, al Partido Socialista, en los últimos días, en las últimas horas. De hecho, en las últimas horas se conocía también que, ante la nueva documentación del denominado caso Leire, el PSOE considera que lo que se pone de manifiesto es una suma de comportamientos individuales de farsantes, oportunistas y resentidos que han usado el nombre del partido en vano y en falso. Ya saben que también durante esta semana hemos hablado en varias ocasiones, parece que está ahí todavía el asunto pendiente de ver cómo se resuelve con la posible moción de censura que puede plantear el Partido Popular. Veremos a ver si hay avances en ese sentido. El presidente Feijóo, precisamente, en un mensaje en redes sociales,

0: hablar y poner encima de la mesa la situación de todas las comunidades y de la financiación de esas comunidades autónomas. ¿Por qué se tiene que ocultar el Partido Socialista Asturiano con el Partido Socialista Central? Pues no sé, en algún momento sabemos cuál es la propuesta. ¿Qué va a conseguir el consejero? Nada, como consigue el gobierno del señor Barbón para Asturias. Nada.
1: Última intervención, Gonzalo, ya muy breve, si quieres, un minutín.
2: Sí, pues nada, en un minutín, ¿para qué me voy a centrar en todas estas cosas? Además, ante el patetismo de sus pocos argumentos, pues el PSOE se dedica, pues eso, al PP y tú más, y nosotros como si no existiéramos, estamos encantados. Mira, solo dos cosas para despedirme. El Partido Socialista en España ya no tiene ninguna autoridad moral. Lo único que podemos esperar es que lleguen unas elecciones y cuando la casa está podrida, lo mejor es tirarla abajo y volver a empezar desde cero. Y segundo, que Dios bendiga a la Unidad Central Operativa y a los jueces de este país.
1: Álvaro.
3: Como se consiguen cosas son con reuniones transparentes públicas, por eso estamos hablando de ellas. Como no se consiga nada es enfurruñándose y teniendo una actitud de críos, ¿no? Me enfado, no respiro, me cruzo de brazos y no expongo el proyecto, quizás porque no se tiene, que en principio tendría el PP. No, os omito a vosotros directamente. Quizás el problema que tenéis es o que no tenéis proyecto o que os da igual la financiación de los servicios públicos porque os da igual los servicios públicos.
1: 30 segundos.
0: 30 segundos para darle mucho ánimo a los militantes socialistas, para decirles que yo entiendo que es dificilísimo, de verdad, dificilísimo salir a dar la cara y salir a hablar de cosas serias con la que tienen encima. Y desde luego, los pocos dirigentes que estén fuera de toda esta corruptela están muy perdidos en la vida y en el futuro de este país y de esta región.
1: Pues llegamos al final. Gonzalo Centeno, muchas gracias.
2: Muchas gracias a ti.
1: Álvaro Valle, muchas gracias.
3: Gracias.
1: Esther Llamazares, muchas gracias.
0: Muchas gracias.

0: que el ERE afecte finalmente a una parte más pequeña de la plantilla. La idea inicial era parar durante 24 horas, desde las 6 de la mañana de hoy, en protesta por ese expediente de regulación de empleo. Finalmente se reduce el número de personas afectadas. La cifra inicial era de 301, ahora se pasa a un máximo de 242 despidos en toda España. Se crearán además 64 nuevas vacantes a cubrir entre las personas inicialmente afectadas. Por lo tanto, el impacto del ERE podría llegar a reducirse a 178 personas. Marcial González es delegado del SOMA en Sevares.
1: Se mejoren considerablemente las condiciones económicas, que era una de las partes de las pretensiones que teníamos. También se redujeron en unos 50 trabajadores los impactados por este ERE. Y luego se habló bastante de lo que sería la voluntariedad, ¿no? Buscar personas que quieran salir de manera voluntaria de la empresa, que era otra de las pretensiones principales. Así que ante estos avances se decidió aplazar la huelga planteada para hoy. Todas estas medidas van a ser refrendadas por los diferentes comités de empresa, por los diferentes trabajadores, mediante una votación.
0: La empresa ofrece además complementos por edad y antigüedad, beneficios sociales para rentistas y jubilados y establece la posibilidad de que haya permutas y movilidad interna bajo ciertos requisitos. Como decimos, lo acaba de decir el delegado de UGT, mañana el preacuerdo se votará en las diferentes asambleas. Además, se creará una comisión de seguimiento de ese expediente de regulación de empleo. Y seguimos hablando de industria porque la dirección de ADSA, de Asturiana de y representantes de la Federación de Industria de Comisiones Obreras se reúnen esta mañana a las 11:30 en el SASEC, en el Servicio Asturiano de Solución Extrajudicial de Conflictos. El sindicato insiste en que se necesita de manera urgente aumentar la plantilla y abordar la sobrecarga de trabajo que está derivando, dice, en un aumento de la siniestralidad. Lo dice Nacho Requena, el secretario de la Federación de Industria, que dice que acuden al SASEC abiertos al diálogo.
2: Acudimos a la reunión con la expectativa de poder afrontar la problemática, la grave problemática que tenemos de insuficiencia de plantilla en la empresa y que tiene consecuencias directas en la salud de los trabajadores, en las ausencias por enfermedad y en las ausencias por accidente. Esperemos que la empresa asuma la responsabilidad, se lo tome en serio porque hasta ahora no ha tomado ningún tipo de iniciativa y medida para corregir esta grave situación y con esa disposición vamos. De hablar de riesgos psicosociales, de hablar de incorporación de plantillas y de hablar de formación.
0: Y este lunes empezaba, recuerden, la campaña estatal contra incendios forestales prevista para la etapa estival de 2026. Este año se ha vuelto a adelantar para anticipar la respuesta ante un escenario marcado por el incremento de los incendios y su mayor complejidad en un contexto de temperaturas al alza, temperaturas extremas y episodios de calor prolongados. Esta mañana en RPA, Asun Cámara, ingeniera de Montes y vicepresidenta de la Sociedad Española de Ciencias Forestales, insistía en la necesidad de tomar ese tipo de decisiones, como adelantar la campaña.
3: Es acertado porque estamos viendo que el clima no responde ya a patrones habituales, ¿no? Y hemos pasado hace poco unas semanas de calor extremo en pleno mes de mayo, hemos tenido semanas también de mucho calor en marzo y abril, se han intercalado con semanas de frío que hemos vuelto a sacar otra vez el abrigo a principios de mayo del armario, es decir, es un comportamiento no esperado.
0: Y cerramos con un dato que ha publicado el INE hace escasos minutos. Asturias se registró en el primer trimestre del año el embargo de 76 viviendas por el impago de sus hipotecas, lo que supone un aumento de casi el 58% respecto a las 48 contabilizadas en el mismo periodo del año pasado, según datos que, como decimos, acaba de hacer públicos el INE, el Instituto Nacional de estadística. Este incremento se produce después de que las ejecuciones hipotecarias subieran el año pasado en Asturias algo más de un 33% hasta las 269 viviendas embargadas, según datos oficiales de estadística. Hasta aquí el boletín. Siguen en compañía de Asturias al Día. La información vuelve aquí a RPA a las 11.
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0: dices tú.
1: En la traviesa, sí.
0: En la traviesa, ¿cómo está saliendo la xira que estáis haciendo? ¿Cómo los conciertos? ¿Cómo vos salen?
1: Pues está saliendo bastante bien, la verdad. Sí que es verdad que el primero que hicimos, que fue en el Semando, fue como un golpe porque fue como el que más gente vino. Aparte, bueno, que era un festival también, no era un concierto nuestro propio. Pero una acogida de la gente, pues genial, un montón de gente a tope y todo eso. Y el resto de conciertos igual. Nos sorprende y nos llama la atención de que hay gente que nos reconozca o que valore lo que hacemos, porque nosotros no, o sea, no vemos y vemos, va, esto hacemos porque nos mola, sabemos que funciona, pero no nos sorprende cuando alguien nos dice, pues me mola mucho lo que hiciste,
2: pues estuve en ese concierto y repetí porque vaya bien que lo pasé.
1: Claro, o tenemos gente que repite más de una vez en los conciertos y nos llama muchísimo la atención.
2: Eso mola.
0: Bueno, está bien, ¿no? Así sí, que, sí, bueno, pues cala.
2: Sí, sí, sí.
0: Pues ya recala.
2: Sí, yo.
0: Qué guapo.
2: Mola un montón, no, pasamos muy bien.
0: El próximo y el del sábado, ¿no?
3: Sí, el sábado en La Traviesa, en Infiestu, y a mí yo un garito que me mola mucho y para tocar va a ser divertidísimo, seguro, porque siempre ahí siempre están a tope con todo.
0: Vale. Sí. Y hay un sitio que me decís que hacen conciertos habitualmente, ¿no?
3: Sí, sí, sí, hacen conciertos, yo creo que sobre todo de tema punk y rock, por ese tema. Y no, lo típico, una cervecería.
0: Bueno, bien, bien, bien, está bien. Bueno, tenéis 5 temas, Ferla, grabaos.
2: Uf, sí.
0: Temas, supongo que tendréis unos cuantos más.
2: Entamamos, tenemos la de Dios. Y a ver, el plan y un poco, bueno, hasta ahora sacamos esos 5 temas que van a formar parte del primer disco que saldrá, esperemos, más o menos para septiembre, octubre, una cocina así. Porque tenemos, el otro día lo estuvimos contando, hicimos una nota en el móvil. Y donde poníamos todos los que teníamos grabados, pero como que faltaba por mezclar o tal, todos los que tenemos entamos y algunas ideas sueltas y por ahí, tenemos casi 30, que es lo que pensamos meter en el disco, 30 cantares y ir a tope, y ya está. Porque muchas veces son cantares, muchos están, joder, es la de Dios, que tenemos colabos con gente incluso de fuera de Asturias, que mola la de Dios, que todavía, bueno, no se puede decir, pero es muy guay, y muchas veces son otros temas que son prácticamente inescuchables, porque también tenemos mucha referencia de proyectos que fan música con Ryu, cosas así, y muchas veces pues los temas que vamos a meter ahí son difíciles porque no tienen nada que ver con otros que vayan a estar dentro del mismo LP, pero bueno, aún así.
0: O sea que no os corta nada a la hora de hacer una canción. Entiendo, con un marco general. Hardcore punk electrónica.
2: Nosotros decimos que pusharra core.
0: ¿Pusharra?
2: Pusharra core.
0: Pusharra core. Al ruidismo, ¿no?
2: Sí, de todo. Incluso reggaetón también, que en la última que soleamos también tiene un. Empieza con hardcore punk y de repente reggaetón. Y como. Porque al final, muchas veces, verse entre unos paréntesis de un estilo concreto también limita bastante, ¿no? Pero si coges y dices, pues ahora me da igual, voy a meter otra cosa que nos mola.
0: Bueno, dime, sí, sí.
3: Además, llegó guapo el romper con cierta gente, es muy pureta, con ciertos estilos de música. Y llegó guapo, pues,
0: por ejemplo, y a la cabeza,
3: estamos,
0: ¿no?,
3: metiendo un estilo de música y a lo mejor de repente, mira, te meto un reggaetón.
2: Sí.
3: Ya que dices que no es música, toma, eso para ti también.
0: No, pues ya. Y dásete bien, dásete bien la composición, ya igual para ti, que el reggaetón, que...
3: Ya,
0: tú haces letras y ya pondrán ellos la música.
3: Exacto. Luego, al final, vamos metiéndolo entre todos y la letra puede adaptarse un poco al estilo de música.
0: Vale, vale. Bueno, tengo por aquí preparado Furaku. ¿Furaku y reggaetón? O...
3: Furaku no sabemos ni nosotros qué ye.
2: Ya traya.
0: Furaku y el oso de Cantabria.
2: No tiene que ver con el oso.
0: Ah, vale.
2: Tiene más que ver con un tema que sampleamos y que colaboramos en esta ocasión con Desanicio, que hay una banda que nos mola la de Dios, que ye de aquí de Asturias. Y nada, bueno, a ver lo que vos suena.
0: A ver, pues yo pensé que era el oso, Furaku.

0: Bueno, potente, potente lo que hacéis, ¿no?
1: Yo creo que, o sea, como dice, ¿cómo le llamas tú esto que hacemos?
2: Esto ya es rabia generacional.
0: Rabia generacional.
1: Bueno, porque al final ya eso, porque, o sea, yo creo que los temas de los que falamos y tal, pues, mejor vos lo dirá Cosme, pero ya es un poco lo que nos preocupa a nosotros, a los colegas y demás. Entonces...
0: El momento en el que estáis, Cosme.
2: Sí.
0: ¿Qué fas tú en las letras?
2: Faigo yo las letras. Bueno, facémoslo un poco todo entre todos, pero principalmente faigo yo las letras. Y mucho ye que se hace, y mucho otro ye desahogase, y luego pues falar de más cosas. No te ye que se hace, pero sí que bueno, les siete no. Siempre tienen mucha carga social.
0: Vale. ¿Ya venís de otros proyectos? ¿Habéis estado en otros grupos? ¿Habéis hecho otras cosas vosotros? ¿O ye lo primero, digamos, que... en lo que vos metéis?
2: Yo no, yo ya lo primero que faigo. Ellos dos ya tienen algo más de trayectoria, pero yo nunca fici nada de esto. Una vez
0: a tiempo.
2: Fici karaoke en el instituto.
0: Va muy bien.
2: Estime de minero, canté una vez Panta la Siente, pero...
0: Ah, bueno, está bien. ¿Cuál era?
2: 10 de barriga.
0: Bueno, podía ser otra, ¿no? O, es, bien. Y de ahí ya te engancho un poco el tema de tirar un palante con este tipo de proyectos y de cantar y de hacer letras.
2: Siempre me interesó el escribir, siempre que estuve escuchando cualquier canción, lo primero que me fijo yo en la letra. También mólame, yo que sé, leer poesía y esas cosas. Gústame buscar el rebusque a las palabras.
0: Qué guapo.
2: Y no sé, siempre tenía cosas escritas por ahí en papeles, lo daba yo a cualquiera, nunca me quedaba con nada, y al final pues díjome este, tienes que gastar esas letras en algún lado. Uh-huh. Y pues hicimos esto.
1: Sí, sí, bien aprovechado. Y nada, en ello estamos, jolín. Yo creo que y pues lo mismo, con Argu habíamos estado en otros proyectos anteriormente, en casetes, cuando éramos más chavales. Tú también tocabas el bajo y tal. Y ahora yo creo que nos juntamos, pues eso, seguimos siendo colegas, seguimos haciendo música y sintiendo cosas juntos, pues vamos a tirar para adelante.
3: Sí, surge un poco de forma natural, porque eso, llevamos tiempo coincidiendo, o sea, llevamos mucho tiempo siendo colegas y tal, y veíamos que estos temas, no coincidíamos en ellos, veíamos nuestro entorno, es como un tema conjunto que todos coincidíamos y musicalmente también coincidimos bastante. Porque también, aunque sea pusieras algo más o más punk, más tecno electrónica, también toca muchos palos y muchas cosas de referencias de un lado o de otro. Uh-huh. Y al final pues coincidimos musicalmente y en el tema que queríamos tratar, y fue un poco más, uh-huh, salió pues casi naturalmente, en plan de también llevamos tiempo un poco no tomándolo a broma, pero diciendo va, hay que montar un grupo.
1: Yo, verdad, ¿eh? Al principio sí que era un poco así, rollo, buah, sí. ¿Te imaginas algún día hacer un grupo? Y teníamos como, de broma siempre pensábamos, va a llamarse Ferramenta Fesoria. Que siempre era como una cosa que, buah, como nunca va a pasar, pues bueno, Ferramenta Fesoria. Y un día fue como, cuando hicimos este cantar, fue como, no, bueno, hostia, esto tiene que ser serio, que esto mola la de Dios. Y ya pensamos el nombre, bueno, pero sí, sí.
2: Y anda que nunca costó buscar.
1: Ya.
3: Fue como nos costó de todo.
0: Sí, sí, sí. Bueno. Quedasteis vos con Puxarra, que ya el bueno entonces, ¿no?
1: Sí, sí. Mal.
2: Tardamos menos en hacer la primera canción que saca ahí el nombre.
1: Sí, verdad.
0: Bueno, son cosas que pasan. ¿Habláis de las referencias? Claro, yo de las que mencionáis, conozco a Califato 3x4, por cierto, que los vi aquí en Sisión va tiempo ya, y a Idels, que los vi también y que son palabras mayores esto, sí, de claro, Idels,
2: yo,
0: ¿no?
2: Sí, sí, yo los también va poco ahí en Madrid.
0: ¿Eh? Flipantes, ¿no?
2: La leche. Me encanten.
0: O sea, lo tuyo va por ahí.
2: Sí, ¿eh? Sí, sí, yo soy
0: el que tira por encima. Va por ahí, ¿no? Muy bien. Bueno, como tocasteis la última vez ahora a finales de mayo, este sábado creo que tenéis un concierto en...

0: Mola, mola, ¿eh? La verdad que menuda energía, Cosme.
1: Hay gente que nos dice que ye la más inescuchable de todo eso.
0: Bueno, a mí no me parece que sea tan inescuchable, ¿eh? Hombre, si te presta sentir un poco de todo y estás abierto, uh-huh. Bueno, tiene su punto, ¿eh? Bueno, esta voz del final ya era dura, ¿eh? Pero está muy bien.
2: Sí, esa, lo que sonaba ahora ya es eso. Vane de San Iciu, que tuvieron...
0: ¿Que son punkis?
2: Sí, son muy punkis. Y tuvieron la amabilidad de prestarnos el cachín de su canción para hacer la nuestra.
0: Vale. ¿Cómo trabajáis? Bueno, Cosme va haciendo las letras y luego entre todos vais poniendo la música. O sea que trabajáis bastante juntos, ensayáis o veis vos seguramente todos los días o casi todos los días.
2: Bueno, ahora, desde el año pasado, vivimos en concellos diferentes y eso es más difícil a la hora de quedar, pero yo lo que más nos presta para hacer música, quedar y... Nosotros siempre lo decimos, como quedar y tomar el café y abrir el portátil y ir soltando cosas. Lo que más me mola a mí, que ye, cuando
0: Confiésalo ahora, delante de Argo y de Cosme.
2: No, bueno, yo lo saben de sobra porque saben que para mí es un pozo creativo en el que me gusta mucho tirarme. Cuando estamos ensayando y a lo mejor yo me pongo como, bueno, voy a dedicar ahora 10 minutinos a hacer esta tal, y de repente a lo mejor, bueno, dice, bueno, mientras que Fer está lo suyo, pues me voy a poner con el móvil o lo que sea. Y claro, tú estás con el móvil y yo creo que también el proyecto bebe mucho de esa vorágine en la que nos vemos muchos días, de repente estímulos constantemente, como pasas reels de Instagram, ¿no? Y suenan con sonidos constantemente y de vez en cuando estamos juntos tomando el café o lo que sea y como, un momento, dale para atrás, como a ver qué acaba de sonar. Y yo un sonido de, yo qué sé, una vez que pasó como...
1: Una radial, por ejemplo.
2: Una radial o alguien gritando, lo que sea, que yo como, hostia, pásame eso, pásame por WhatsApp, tal, y de collelo y meterlo en la canción y de integrar, como ya te digo, esos sonidos a los que estamos más acostumbrados en la era actual de tenerlos todo el día a la cabeza. Y yo creo que, joder, eso mola porque al final, no sé, yo como producir entre los tres con referencias muchas veces que dices tú, yo qué sé, pues muchas veces, o sea, o cosas que típica, yo qué sé, y que de todo, o sea, tenemos una carpeta en Instagram de cosas que samplear.
1: Tenemos de quedar con la idea de hacer una canción en concreto y sacar una completamente diferente.
2: Ya, eso es verdad también. Eso mola, ¿eh?
1: Eso mola.
3: Sí, o que va en una dirección, luego escuchas este sonido o cualquier cosa y dices, bueno, pues te quedaría mejor... Sí, lo tiras de esta manera y cambia totalmente.
0: Vale. Claro. O sea que para grabar estos 5 temas fue un caos.
2: Sí, pero un caos en el que nos sentimos muy cómodos, yo creo.
0: ¿Cómo lo grabasteis?
2: Pues...
0: ¿En lo tuyo?
2: Sí, sí, sí, sí. Fue, bueno, normalmente la que acaba de sonar, por ejemplo, lo grabamos también en cosa de una mañana.
1: Fue en mi casa.
2: Y fue en la tuya. Que estábamos eso, tomando el café y tal. Y fue cosa de sumar sonidos y bueno, luego sí que es verdad que a lo mejor lo terminamos en o lo mezclamos en el estudio que tengo yo, o un estudio por llamarlo de alguna manera, los dos baffles y las cuatro paredes de mi casa, pero sí, o sea, generalmente el 90% de lo que hacemos y entre los tres y con el portátil y el micro enchufado en cualquier parte, bueno, no en cualquier parte, pero sí que mangado en cualquier parte y pasándolo bien, que yo lo que más importa.
0: Prestamos grabar, así. Prestamos, porque entiendo que tienes equipo también, tenéis equipo en casa también, ¿no?
1: Sí, o sea, tengo una libreta.
0: tienes una libreta.
3: Vale. No, grabamos prácticamente todo en casa de Fer, que tiene los medios y tal, y eso, como muchas veces también, como solemos quedar, no, bueno, exclusivamente como para hacer cosas, y aprovechamos, si sale algo, bien, venga, pues vamos a grabar ya esto o lo que sea. Mientras va haciendo, pues vale. Venga, esta letra que ya tienes pensada, venga, vamos a grabarla ya. Vamos a ver cómo queda con esto, tal. Entonces, eso, surge ya que tenemos el sitio y los medios, pues bueno, aprovechamos.
0: Por ello, normal. Bueno, vamos al vídeo. Hicisteis uno por lo menos, ¿no?
2: Más.
0: Sí. Casi cada canción tiene un vídeo.
2: Sí. Sí, sí, sí. Bueno, excepto, bueno, Furacul
1: no tiene.
2: No tiene, pero tiene un vídeo donde explicamos donde sacaron los empleos que lleve de Hora de Aventuras y de programas de televisión, cosas así.
0: O sea, hacéis tutoriales para que se entienda lo que hacéis.
2: Teníamos que hacer más, porque es muy divertido también. Vale.
0: Pero el que yo vi, que llegué con la canción con la que vamos a cerrar la entrevista.

0: está muy bien, está, en un coche muy muy ferla además, ¿no? Muy muy guapo el vídeo.
1: Metidos en el coche, ahí conduciendo tranquilamente, tuvimos que hacer 25.000 tomes porque el móvil, que si cayese, que si nuntaba de repente conectado una cosa, que si
2: Siempre había
1: pasaba de
2: un
1: todo.
2: pequeño detalle que decías, es que no está.
0: Oye, esto estará grabando. Vale. Más o menos, ¿no?
2: Sí, en plan, o eso, o alguien se, bueno, o te equivocas al grabarlo y te, bueno, te equivocas en la letra, te equivocas en la música, porque de hecho está lo que se escucha en el vídeo está grabado en directo. Plan, está la canción que se puede escuchar, plan Spotify, y luego está la canción del vídeo que está grabado mientras en la toma que está grabado el vídeo, está grabado en directo. Entonces,
3: Y claro,
2: claro.
3: la música, la instrumental la poníamos con el Bluetooth del coche y de vez en cuando era como disconnected. Entonces teníamos que volver a enchufarlo
2: Claro,
3: y volver
2: se
3: a repetir
2: desconectaba el
3: toda la toma.
2: Bluetooth. Para el coche que grabamos en el
0: Podéis
2: mío.
0: haberlo dejado.
3: Ya, bueno, pero luego como cortamos un poco el rollo y dijimos, nada,
2: Sí.
3: vamos a hacerlo tal otra vez.
2: El coche tiene sus años, tengo que poner un cacharro para el Bluetooth y haces
3: Claro.
2: fallas, esas cosas fallan a
0: Un
2: veces.
0: cacharro de esos de
2: En el mechero, sí. Claro.
0: enchufo.
3: Y con esos medios, a ver, tenemos la ventaja, yo creo que grabamos con unos medios que son palerísimos, pero que nos valen para hacer o para transmitir lo que al final queremos contar, que lleve una cosa, a lo que estamos acostumbrados, que lleve poner música con el Bluetooth del coche, que
0: Vale.
3: lleve algo que
0: Y es
3: todos
0: lo que hacéis.
3: saben, claro.
0: Claro. Pero bueno, hay una esencia punky aquí tremenda, ¿eh?
3: Sí. Y
0: Y
3: barata.
0: sin complejos, además, ¿no?
3: Ah, claro, es que sí, cuando se tienen complejos
1: Sí,
3: la
1: tenemos que esperar a
3: música.
1: tener perres para pagar un
3: Claro.
1: videoclip bueno. No
0: Bueno,
1: tenemos ni uno.
0: bueno, de momento no va bien encarrilada la cosa. Pues sí, no.
1: A mí, para mí sí,
0: Sí,
1: porque
0: ¿no?
1: estoy pasándolo bien.
3: Claro.
1: Mientras lo pase bien, va
0: Fundamental,
1: todo
0: ¿no?
1: bien.
0: Vale. Y supongo que, bueno, después del verano habláis de tener el disco, seguís grabando canciones, tenéis material,
3: Sí.
0: saldrán más conciertos seguramente, igual ya tenéis hasta alguno más previsto.
3: Que se puedan decir solo uno, no más que uno, que ye el 3 de Xunetu en Teverga, en el encuentro de escaladores, que bueno, vamos a estar ahí tocando también con Mariconada la Justa, si no me equivoco, que es un grupo de tías que mola mogollón también. Y sí, después del verano sí que tenemos unos cuantos que tenemos muchas ganas y que vamos a ir entamando una gira para presentar ese futuro disco que tendrá. Yo qué sé cuántas tendrá, 30
2: Tropecientos.
3: canciones o lo que sea.
1: Mil.
3: Hostia, en el futuro. Aunque duren 30 segundos cada uno, pero.
0: ¿Vais a hacer vinilo? ¿Tenéis todo pensado? ¿Qué queréis hacer?
3: No, no lo
0: No.
3: falaremos. Porque. Hostia, y que claro, 30 canciones en un vinilo. Tendría que ser
2: Claro.
3: dos vinilos.
2: Yo creo
3: Y
2: que
3: el coste lleva mucho. Bueno, no sé.
2: Bueno, el
3: Ya,
2: coste
3: todo.
2: logística de hacer
3: Sí.
2: todo eso es un poco más complicado.
0: Un grupo que se precie tiene que tener
3: Un vinilo,
0: un
3: ¿eh?
0: vinilo doble.
3: Bueno,
0: Mira
3: ya.
0: los Beatles.
3: Sí. Ya lo plantaremos. A ver. A ver si. Bueno, eso está por ver, pero bueno, yo creo que la gente también pídenos material para pa mercar y tal. Los CDs que teníamos antes agotáronse ya. Entonces, estamos planteándolo, sí.
0: Bueno, lo que sea, contaréismoslo, venís otra vez y vemos
3: Exacto.
0: el formato físico por el que vos decidáis para pa vuestro primer disco, Pusiarra, una banda que yo creo que no podemos perder de vista porque me estáis haciendo cosas muy guapas
3: Gracias.
0: y todo esto siempre va más, ¿no? Siempre o lo dejáis o va más, ¿no?
3: Yo creo que sí, y el momento que dejemos de pasarlo bien, o sea, que nunca va a ser, porque siempre lo pasamos bien, somos colegas de toda la vida y lo vamos a seguir siendo. Pff, esto aguantará hasta que saquemos el disco de 1.000 canciones.
0: Bueno, el sábado, ¿a qué hora?
1: 9:30.
0: 9:30
1: En
0: en
1: la traviesa.
0: La Traviesa, en el
1: Ahí.
0: Infiesto, y luego el 3 de Xunetu, en el Encuentro de Escaladores, porque también hacéis escalada.
3: Ah, sí, bueno, a ver, somos
0: A
3: súper.
0: ver, ¿eh?
3: Somos
0: Que vi fotos.
3: súper amateur, pero lo pasamos también
1: Esquilamos
3: guay.
1: mal, pero.
0: Vais
3: Sí,
0: mucho al
3: bastante.
0: monte, sois muy de monte.
3: Eso sí. Y yo, otro lugar del que Cosme, yo creo que también se nutre mucho. Todo ese ambiente y todo lo que nos rodea, bueno, tú dirás.
1: Mucho, mucho. O sea, yo creo que en casi todas las canciones que busques de Puxarra, en todas faigo mención a algún animal, alguna planta, alguna cosuca de esas, porque al
0: Bueno,
1: final
0: y
1: estoy todo el rato en
0: lo
1: la
0: que te gusta y
1: naturaleza
0: estás ahí, claro.
1: y es lo que nutre.
0: O sea, hay un contacto naturaleza tremendo. Pues,
1: Siempre. O sea, no puedes ser asturiano, no puedes tener un grupo asturiano sin hacer mención a eso.
0: claro. Y pegado a la piedra, ¿no? En la escalada.
1: Cayendo muchas
0: Y al
1: veces.
0: río, ¿eh? Que también nos gusta bañaros,
3: Buah, eso
0: ¿eh?
3: lo que más. Ahora que viene la temporada, tenemos ahí unos poces que no se pueden decir
0: Secretes.
3: para que no se

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0: Turifiquen a tope.
1: Para que los miles de fans de Pusierna no
0: Exactamente.
1: vayan allí
0: No, sí, pero sí, el río, tú me lo decías otro día, y como el lugar donde más feliz estoy, ¿no? Me decías, Cosme.
2: Sí.
0: Este, es que mola un montón. Y pasar la tarde ahí al fresco y tal, va, la de Dios.
1: Vale. Bueno, pues un placer. Tenemos aquí,
0: Gracias.
1: conocemos el trabajo que estáis haciendo. Vamos, despedimos con qué tonto trabajar, qué de tonto trabajar, pero ahora soy más tú. Cosme, ¿de qué fales aquí?
2: Esta canción fala de pues
1: De la
2: de que
1: vida.
2: el mundo no, de que el mundo está complicado y aunque a veces aunque te mates a trabajar, mucha gente está estando en condiciones muy males. Nun ye quien ni a salir de casa a sus pas ni a pagar un alquiler. Entonces, pues un poco de rabia generacional, vamos.
1: Rabia generacional con Pusiarra, Ferla Mejía.
0: Gracias.
1: Lo tuyo va bien, por otro
0: Sí,
1: lado.
0: yo.
1: Ya falamos también de ello. Muchas gracias.
0: Gracias a vosotros.
1: Cosme, muchas gracias.
2: Muchas
1: Argu,
2: gracias
1: muchas
2: a ti.
1: gracias.
2: Gracias.

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0: Hoy en la entrevista de Asturias al Día vamos a conocer un nuevo proyecto musical que responde al nombre de Puxarra. Son Ferla Mejía, Argu al bajo y Cosme a la voz. A Ferla ya lo conocemos de sus proyectos en solitario y en otra serie de colaboraciones. Saludamos a Ferla Mejía. Ferla, ¿qué tal? ¿Cómo estás?
1: Muy buenos
0: días. Muchas gracias por estar con nosotros una vez más.
1: Gracias.
0: A hablar de Puxarra, pero ¿y Puxarra cómo lo pronunciamos?
1: Puxarra.
0: Porque la U parece una V.
1: Bueno, lo metimos ahí un poco para ahí.
0: Un poco raro.
1: Un poco, bueno, para hacernos los modernos.
0: Ah,
1: ya nos contarán ahora los colegas.
0: Muy bien, eso sí está guapo. ¿Qué tal, Cosme? ¿Cómo estás?
2: Bien.
0: La voz. Muy bien, muchas
2: bien,
0: gracias bien. Por sumarte a la conversación. Un placer, conocete.
2: Un placer.
0: Y Argu al bajo, ¿qué tal? ¿Cómo estás?
2: Muy bien, muy bien.
0: Muchas gracias también por estar con nos para presentarnos este proyecto que. ¿Cómo surgió? Porque creo que sois colegas. Antes que todo, ¿no? Antes que nada.
1: Nos conocimos, bueno, Argu y yo, ¿cuándo nos conocimos nosotros? Cuando teníamos 5 años.
2: Sí, en el colegio, en plan, de toda la vida.
1: Sí, cuando estábamos en el colegio Lieres.
0: Ya de Bisguerra.
1: Sí, no, y, sí. Y ya cantábamos juntos.
0: Vale, en Sientiquina.
1: Exactamente.
2: Sí, exactamente.
0: ¿Sabéis? El lunes, creo que ya el lunes va a venir Nacho Fonseca al programa.
1: Va que no lo veo, la de Dios de Tiempo.
0: Así que ahí lo diré.
1: Y tenía ganas de volver a verlo para, joder, yo qué sé, decir, oye, mira, sí. Al final seguimos haciendo música.
2: Yo creo que él lo sabe, yo creo.
1: Sí, puede ser.
2: Vamos a ponerse a ti conocer a TV.
1: De ven por ahí o tal.
0: Porque Ferla es famoso, ¿no?
1: Claro, me va. Vale. En mi casa por lo menos.
0: Pues sí, va a venir el lunes Nacho Fonseca con Inés, con la directora del colegio, porque un aula del colegio va a llamarse a partir de ahora Aula Nacho Fonseca.
1: Ah, qué guay.
0: Entonces, pues, es guapo hablar con ellos.
1: Qué guay. Y nada, Cosme, pues también nos conocimos un poquito más tarde.
0: ¿Y es también de Lieres? ¿Y es de esa zona?
3: Yo soy de Valdesoto.
0: Ah, Valdesoto.
3: De Valdesoto, sí. Yo llegué un poquito más tarde, pero.
0: Bien.
3: Pero bueno. Bueno. Desde hace años.
0: Desde hace años. Vale. ¿Cuándo decidís empezar a grabar o a hacer canciones?
1: Pues hombre, siempre, de ser colegas de tanto tiempo también, pues compartíamos muchos cantares o cosas que nos molaban. No solamente cantar, sino también como una idea gráfica de alguna manera, como. Simplemente enseñarnos el móvil, hostia, mira cómo mola esto y tal. Y yo creo que llegó un punto en que decíamos como, jolín, tenemos muchas referencias y nos mola hacer música, aunque sea como, o por lo menos sentirla. Y aprovechando que yo tengo todo lo de grabar en casa, yo creo que fue una cosa natural de, oye, venimos un día y a ver qué sal. Y lo que salió fue el primer cantar, que lo hicimos prácticamente en una tarde, que fue el primero que solo llamamos.
0: Vale, pues

0: que nun tienen xente, pero solemos les rutes de les playes, que siempre metemos alguna que a la xente y presten, facémosles en invierno. Ahí vamos un poco al revés. El éxito para nosotros es una farturruta y en una topar a naide. Pues atopar a los paisanos que van a les brañes a traballar y a atender el ganado y tal, pero non atopar a neide, eso para nosotros ye un éxito de farturrutes. Y en esta ye verdad que hay munches brañes, pero porque hay algo ahí, no sé, telúrico, máxico, que préstanos mucho. Aparte de ser preciosos de facerles semelles, que mira, ya veo que te presten,
1: Sí.
0: alégrame, les semelles son todas mías, ¿eh?
1: Qué guapes, joder, impresionante, muy guapa.
0: Sí, y un libro visual, y un libro, yo quería que fuera de, son de estos que entren bien por el cuello.
1: Y los platos, ¿eh? Los...
0: Claro, claro. Y, pero eso, acabar en una braña, a mí parece que ye la conjunción perfecta entre lo que ye el home y la naturaleza, ¿no? De la convivencia perfecta.
1: Bueno, y per todo el país, claro, porque vas a quedarte solo en la zona central, por poner
0: No,
1: un
0: no, no.
1: ejemplo,
0: No, de
1: ¿no?
0: hecho
1: Ahí...
0: yo pienso que por el centro hay una o dos, hay muy pocas. Siempre tiramos mucho para el occidente y es verdad que ye la parte más escacía y más desconocida. Tenemos ahí unos cuantos muy guapos para pa la zona de Ibias. Pero en este caso, para el anterior libro, la mayor parte ya eran todos del occidente. En este caso, metimos también más del oriente porque es verdad que dentro del oriente, que todos pensamos que eso, que está muy masificado y ya está todo descubierto, hay farturrutes que puedo asegurar que salen ahí, que a la gente y que no conoce.
1: Está claro, está claro. Estoy viendo de la zona de Pimiango, que
0: Sí.
1: ye con la que se cierra este volumen.
0: Un poco por el orden,
1: Canciles de
0: empezamos
1: Pimiango,
0: por el occidente y acabamos por el oriente, ¿eh?
1: vale. ¿Tenéis alguna pista cuando planificáis, vamos a ir a Pimiango? Ya sabéis a tiru fixu dónde queréis ir, el Chigre.
0: Sí, yo faigo una gueta de chigres. Estoy un poco obsesionado con eso, ¿no? Hay una Asturias que foi y que ye. Pero que nun va a ser. Muchos chigres ya están peseando, ya no hay relevo. Entonces yo lo que quiero es tener todos los que pueda documentados. Y entonces estamos, vamos, desesperadamente y buscando a través de amigos, gente en redes sociales, yo que tengo apuntados que conozco, bueno, gente que se va poniendo en contacto conmigo, vamos buscando los chigres más auténticos que queden, que todavía queden. Y entonces muchas veces, tenemos una ruta muy guapa y buscamos el chigre que esté al llao, siempre que esté lo más averao posible, y si no está muy averao, que esté adentro del concello. Y si no, da al revés. O sea, yo tengo el chigre al que sé que quiero ir y buscamos una ruta guapa y que no sea conocida alrededor del chigre.
1: Hay también una gastronomía por descubrir.
0: Sí, vamos. Bueno, y la occidental sobremanera. Hay una montonera de platos que el resto de Asturias no se conocen. Pero bueno, mismamente el otro día estaba hablando con unos amigos de Avilés, yo soy de Avilés, pero viví muchos años en la cuenca minera y decíame que cómo iba a comer una cebolla rellena. Quiero decirte, hay mucho desconocimiento dentro de Asturias, sacando los 6, 8, 10 platos icónicos, hay mucho desconocimiento de la gastronomía que tenemos, muchísimo. Estoy seguro que la mayor parte de los asturianos en xamás probaron una rapa y tan podres de comer empanadas gallegas, que son famosísimas. Bueno, pues en el occidente tenemos una cosa que a mí préstame más, porque pa encima lleva más crujintina, que rellenen de cosas y que está buenísima, que ya la rapa. Entonces, y hay chigres ahí donde puedes comerla. Entonces estoy, vamos, completamente seguro que muchos platos la gente no los conoce.
1: Claro, seguro. Bueno, ese por ejemplo, yo
0: Claro.
1: no lo conocía. Igual quedaba todo en empaná.
0: Sí.
1: Bueno.
0: Pero vamos, como sé muchos, ¿no? Y postres típicos de cada zona. Y es verdad que, no sé, tiramos mucho de. Porque préstanos a veces. Sacar el menú que tienen, pero bueno, cuando vemos una cosa rara en la carta o muy muy de allí,
1: Que
0: eso
1: eso hay que probarlo.
0: hay que probarlo, hay que probarlo.
1: Generalmente para bien.
0: Sí, yo ya sabes que ya no solo en les farturutes, en les fartures, cuando escribo de restaurantes, solo escribo los que me presten. Si no me presta, no lo escribo. Y yo, no sé, puedo decir que llevo 19 años escribiendo sobre gastronomía asturiana y el 98% de los sitios donde fui, en ciudades, ya cambié un poco la.

0: asunto, ¿eh? Pero en los pueblinos cómese bien en casi todos los sitios y muy barato.
1: Y ya improvisado también. ¿Qué tienes para comer?
0: Sí. No, vaya, que hay
1: Ah, no
0: sitios.
1: sé. Bueno, puedo facete.
0: Sí.
1: Eso pasa.
0: Y hay sitios donde no hay menú, no hay carta. Tú vas
1: Y lo que toque.
0: y dante de comer lo que haya. Y si no te presta, problema tuyo. Y quédate que a mí esa filosofía parece maravillosa, ¿eh?
1: Sí, antes sí era
0: Sí,
1: mucho así, ¿no? Ciertamente, de ir a ver qué, bueno, a lo que te topes.
0: Claro, eso puedes hacerlo cuando sabes que en un porcentaje alto a la gente iba a gustar, ¿eh? Y es verdad que vivimos tiempos de muchas tendencias gastronómicas donde el sentir general, bueno, pues cada vez está más difuminado, ¿no? Pero en este caso, si te ponen, yo qué sé, patates, huevos y un chorizo de casa y el huevo de casa, pues igual no hay cosa más rica en el mundo que esa.
1: Ya, pero el chorizo de casa nunca es igual. En cada
0: Ya,
1: casa y en
0: ya,
1: cada
0: ya,
1: casa y el suyo, ¿no?
0: efectivamente.
1: Eso,
0: Y en cada casa siempre hay el mejor del mundo, ¿sabes cómo hay esta,
1: bueno,
0: no?
1: eso también, sí. Eso ya sí. Claro, dices 19 años escribiendo de gastronomía en Asturias. ¿Qué te llevó a la gastronomía?
0: Pues
1: El buen
0: mira,
1: comer, ya lo sé.
0: sí, mira, yo soy de profesión, soy ingeniero informático,
1: Mucha fame se pasa.
0: claro, y vivo de ello, ¿eh? Vivo de ello.
1: Bueno, bien, bien.
0: Y estábamos en el trabajo, tenemos meses grandes, y ahora teletrabajamos, ¿eh? Pero antes, y siempre estábamos un compañero y yo preguntándonos continuamente sitios, pero dónde ir. Yo ya era de Avilés, él ya era de Xixón, y empezó así, y teníamoslo en un papel puesto, y decíamos, claro, de aquella no había ni internet, ni móviles con internet, no había nada. Y entonces abrimos un blog, que de aquella ya era el No va
1: No va
0: más,
1: más, va
0: No va
1: 20
0: más,
1: años.
0: efectivamente. Y no ni había internet, no, teníamoslo ahí para consultarlo cuando topáramos, yo qué sé, la wifi en casa o esas cosas. Y a partir de ahí nació Les Fartures.
1: Claro, qué bien. ¿Y hasta ahora?
0: Y
1: ¿Ya no
0: hasta,
1: paraste?
0: sí, la verdad es que, mira, te iba a decir que de esa fuella de papel, pues nacieron cuatro libros ya. Un programa en la RPA, que para mí es un honor enorme. O sea, son cosas que. Y a veces casi llévame más tiempo esta segunda profesión que la primera, ¿eh? Sí,
1: Bueno,
0: sí, sí.
1: claro, es que cuesta
0: Sí,
1: preparar,
0: sí.
1: cuesta, eso está
0: Sí,
1: claro.
0: tú piensas que de una farturruta podemos volver fácilmente con 500, 600 fotos. Y después eso queda en unos 80, 100. Hay que procesarlo. Yo soy muy repugnante para escribir, pues buscamos siempre la toponimia, para dar un poco más de valir, para que la gente sepa, no solo que vaya y que vea lo guapo que ye, ¿no? Sino que también sepa el porqué de los nomes. Buscamos yendes de cada sitio, buscamos también elementos culturales, o sea que hay un trabajo detrás grande, está trabajado el libro, vamos.
1: Bueno, que al rodio de la gastronomía
0: Claro.
1: hay muchas cosas, ¿no?
0: Ya que
1: Que influyen seguramente en
0: efectivamente.
1: cómo se prepara, cómo se cocina, cómo
0: Efectivamente.
1: o por qué aquí se hace de esta manera, ¿no?
0: Y muchas veces cuando sabes hasta el nombre de los pueblos de dónde vienen, pues todo encaja, ¿no? Como un puzzle sideral que decimos siempre, ¿no? Que dices, claro, ¿cómo no van a tener este tipo de gastronomía? ¿Cómo no van a falar así? ¿Cómo no van? Entiendes un poco más y siéntete más partícipe de ello, ¿no? Que igual hay gente que no, que prefiere sacar las semillas, subir el Instagram y ya está, y para irme bien. Pero el que quiera ahondar un poco más en cultura asturiana, y un buen libro.
1: Claro, sí, no, la verdad que están gustando mucho las fotos, David,
0: Alégrame, yo.
1: están muy bien, están
0: Hay
1: muy guapas,
0: muchos sores
1: hay
0: ahí
1: enfoques
0: detrás.
1: guapos,
0: Hay muchos sores
1: muy
0: detrás, sí.
1: chulos, ¿no? Y bueno, el tiempo, yo qué sé, está en Somiedo,
0: Claro, tú piensas
1: ¿de
0: que
1: qué cielo, no?
0: entre el anterior libro y este pasaron 4 años. Y en esos 4 años nosotros teníamos unas 190, 200 farturrutes feches. En este libro hay 30. De esos 200, yo, los que más me iban prestando, no les iba publicando en el portal. Y iba quedándome con ellos ahí y guardé unos 40, ¿sí? Y luego hubo que seleccionar los que más prestaban. Y bueno, para que hubiera un poco de nieve, saltos de agua, falleos en la Seronda,
1: De nieve
0: alguna playa.
1: hay en
0: Claro.
1: Casu,
0: Sí, claro, y comiéndoles hornadas de la matanza en Arnicio, ahí en el campo, claro. Que también son cosas, eso, morcilla fresca. Antes ya era muy normal comerlos, pero o sopa de fégado o esas cosas, para salir un poco de lo normal, ¿no? Del fabada cabrito que hay en muchos sitios, pero también comer un poco gastronomía distinta.
1: claro.
0: También tenemos un sitio que ya yo como excepción, yo, claro, como les fartures voy a to,

0: tipo de restaurantes, ¿eh? Pero siempre pongo así un poco que se salga más de lo normal, un poco más puesto, para hacer un menú de degustación, que esté basado en gastronomía asturiana, pero que ya sean platos más creativos y tal, para bueno, que no
1: Que
0: sea,
1: también lo hay.
0: sí, para que no sea solo chigres tradicionales. Entonces, de los 30, hay dos que son así un poco más moderninos y puestinos, para que, oye, para que haya para todos los públicos. Y también hay que decir que les farturrutes, la parte de las rutes. Hay rutes desde, no sé, muy fáciles, de 2, 3 kilómetros, que son paseínos, hasta alguna que, bueno, ya allí hay que estar un poco más en forma física, pero bueno, en general son para prácticamente todos los públicos.
1: Les farturrutes acaben comiendo
0: Siempre.
1: siempre, ¿no? Y es
0: Sí.
1: y el es y el
0: Sí. Yo como que te lo ganaste, ¿no? Yo como, pues
1: sí, lo
0: comer una perola
1: voy a subir a
0: de.
1: Peñamé, después ya miro dónde voy a comer, ¿eh? Vale, yo también la tengo esa
0: Eso. No
1: filosofía,
0: te
1: sí.
0: sientes culpable, entonces
1: No,
0: presta, hombre,
1: no, no,
0: presta. Sí.
1: aunque digas no, no, yo lo que hago yo montaña. No, tú
0: A
1: lo
0: mí
1: que
0: me
1: quieres es ir
0: dicen,
1: a comer,
0: claro,
1: zorro.
0: a mí a veces me dicen, viendo lo que caminaste y lo que comiste, no, no quemaste tantas calorías, ¿eh? Pero dices tú, bueno, pero
1: Encima,
0: claro, y es psicológico, y es psicológico.
1: claro, sí, bueno, que se presta, que me parece que tienes muy buenas claves o tenéis muy buenas claves para pa hacer estos farturrutes, para presentarles y para que los demás les podamos disfrutar. Para mí también, David, que viendo cómo fales de los chigres y de las casas donde se come y todo esto, claro, cuando te enteres que algún cierra porque no pueden seguir ya, porque se retiren, porque no hay relevo, tiene que doler un poco, ¿eh?
0: Sí, lo que pasa es que a mí igual al principio fastidiábame mucho más. Ahora lo que me da y es mucha más motivación para pa quitarme esa vagancia a veces de decir, agarramos el coche y vamos 2 horas en coche a un sitio un sábado, ¿no? Que yo lo que hacemos. Dame mucha más, pues eso, motivación para ir a los que aínda nun documenté. Oye, al final ye de vida, supongo que hay algo generacional, que muchos queden pel camín,
1: Bueno, y
0: y
1: no.
0: lo que. Siéntome muchas veces orgulloso y he de formar parte, o muchas veces hasta muchos vinieron a la radio y hasta de formar vínculos con ellos, ¿no?
1: Sí.
0: Entonces, sí, date pena de no poder ir a auténticos templos gastronómicos porque comese muy bien la mayor parte de ellos. Pero bueno, oye, que disfruten de la jubilación, trabajaron muchísimo, muchas veces
1: Dieron de
0: sacrificando
1: comer a
0: vides,
1: tanta gente, ¿eh?
0: claro, y muchas veces sacrificando vides personales, que
1: Sí,
0: eso a
1: sí.
0: veces no lo tenemos en cuenta, que hay detrás todo el trabajo que hay, y a veces no lo valoramos a fondo. Y oye, ganáronlo bien, y a mí prestaríame que siguiera, que viniera gente detrás y que local tuviera, pero bueno, también yo complicado, ¿eh? Si queremos que la gente viva en los pueblos, hay que dar unos servicios públicos, hay que cuidar a esa gente para que esté ahí. No podemos legislar igual un chigre en un pueblín por ahí perdido que en el centro de Sixón. No puede tener las mismas regulaciones. Hay que ayudar a que esa gente siga estando allí. Y bueno, hay que. Yo muy guapo decirlo, no, ya que queremos que la gente siga en las turismo vaciadas, pero luego hay que. Eso hay que hacerlo. Y hay que hacer políticas para ello también.
1: Claro. Bueno, lo mismo que cierren chigres o casas de comida, como estamos hablando, también te toparías con xente que entama, xente
0: Sí,
1: nueva.
0: y presta mucho. Y a mí préstame también que venga gente de fuera, que está pasando, ¿no? De fuera de Asturias,
1: Y habrá
0: y
1: un.
0: que vengan aquí y que se animen con cocina tradicional y que vayan preguntando a la gente del pueblo cómo hacerlo mejor, que vayan un poco empapándose de esa cultura. Yo creo que hay algo muy guapo, que a veces también somos un poco talibanes con esas cosas, ¿no? Si yo de no sé dónde, ¿cómo va a hacer bien la fabada? Pues sí, aprendiendo, como todos. Como al principio
1: Claro.
0: la fabada va a salirte mal y en cuanto fuegas 25 va a
1: Sí.
0: salirte curiosa, no
1: Pues
0: pasa nada. Si
1: exactamente.
0: tienes buen producto, va para adelante.
1: Y el producto ya de primera, ¿no? Porque en muchos de estos sitios, David, seguramente te ha agarrado de la huerta, del huerto que tienes al lado de casa, ¿no?
0: Me pasa que eso, sanidad, por eso decía antes
1: Hay que
0: estas
1: mirar un
0: cosas,
1: poco, ¿no?
0: sanidad cada vez complica más esas cosas. Y es verdad que yo entiendo que, oye, tiene que
1: Que
0: ir
1: tiene que haber
0: todo, es un
1: un
0: control,
1: control,
0: eso
1: sí.
0: está claro, y pagar la parte correspondiente de impuestos, pero en Asturias no se permite, por ejemplo, cazar un sabalí y que luego lo puedas comer en un chigre en Teverga. Tienes que comprarlo, hay muchos chigres de Teverga que tienen que comprar sabalí en Rumanía, que no tiene ningún sentido. Cuando tienes cientos alrededor. Entonces, ese tipo de cosas, o pasa con un peixe o cosas así. Y

0: Y vamos a cerrar el programa, vamos a cerrar Asturias al Día falando con David Castañón por este trabajo, por este libro, Les Farturrutes, Chigres, Brañes y Montañes. Ya sabéis que David Castañón tiene también un programa que se llama Les Fartures, que lleva trabajando bastante tiempo en favor de la gastronomía y de la llengua asturiana, y que nos lo cuenta desde el año 2022 aquí en RPA, en Les Fartures, y también en los libros que va publicando. David, ¿qué tal? ¿Cómo estás?
1: ¿Qué tal, Roberto?
0: Buenos días, muchas gracias.
1: Muchas gracias.
0: Y enhorabuena, ¿no? Qué guapo esto de venir con un llibrín, ¿eh?
1: Cuesta. Sí, y para encima, como son dos, sacar dos libros y el doble de trabajo, que si uno ya haya complicado, dos ya abondo.
0: Vale. ¿Cómo están yendo las cosas?
1: Bien, y es verdad que hay una caída generalizada en consumo de libros, no llena
0: ningún mito.
1: Efectivamente, parece ser que pues, en pandemia todos pusimos a leer y a hacer milenta planes, pero después volvemos a lo de siempre, al consumo fácil. Pero bueno, este es un libro que furrula muy bien, véndese bien, acaba de salir todavía, pero suele furrular bien. Con la anterior estuvimos muy contentos y tuvimos que hacer, escosamos hasta las 4 ediciones, o sea, que y 2 en lengua asturiana, que ya algo que, bueno, vender 1000 libros en lengua asturiana, a mi paz me voy a decir casi no. Un hito, ¿eh?
0: No está mal.
1: Eso no está mal, ¿no?
0: No está mal. Porque, claro, y lo que traes y en castellano y en asturiano, ¿eh?
1: Sí, a ver, yo siempre digo que yo un libro fecho para los asturianos, porque parece ser que hablar de sitios de Asturias siempre está un poco pensado para los turistas, y yo sigo manteniendo que la mayor parte de los asturianos no conocemos Asturias. Siempre digo lo mismo, ¿no? Que conozco más gente que fue más veces a Tailandia que a Taramundi. Y está lleno de rincones que nosotros mismos, cuando vamos todos los fines de semana, que hacemos una farturruta todos los fines de semana, mi amigo Javi y yo, que es el 50% de este proyecto, nos mismos sorprendémonos de los sitios que hay. Y a veces hay sitios tan masificados y no estamos a escasos 5 kilómetros de donde está todo el meollo y no atopamos a nadie. Entonces eso quiere decir que hay una montonera de sitios nuevos por conocer, chigres por descubrir y que están ahí. Entonces sacamos el libro en los dos idiomas, pues no, para contentar un poco a todos los gustos, pero yo siempre digo que y un libro para ayer en asturiano, porque el nombre de les brañes, el nombre de les montañes, el nombre de la gastronomía en Asturias y el asturiano. Entonces, bueno, oye, si quisiera en castellano con los nombres en asturiano, parece bien. Pero bueno, si lo oyes en asturiano, está muy guapo de ayer, porque además de seguir una ruta, tampoco es una cosa muy complicada para el que no te ha besado ayer en asturiano.
0: En este caso, de chigres, de brañes y de montañes. ¿Cómo sí. lo planifiques? ¿Cómo lo planificáis?
1: Bueno, nosotros para eso somos muy repugnantes, ¿eh? No. A lo mejor esperamos un año para ir en el momento exacto a un falleu, que sabemos que está con la explosión de los colores. Y si tenemos que esperar otro año para publicarlo y para que esté todo perfecto, esperamos. Los saltos de agua, lo mismo. Lo único que sí que hacemos un poco al avieso y con las playas, que nosotros, y es verdad que hay playas en Asturias ahora en verano,

0: En Euskadi, por ejemplo, ya es posible, ¿no? Que una venta directa sin darte de alta en autónomos a través de una aplicación, que puedas pagar la parte correspondiente de impuestos con unos controles sanitarios, pero que pueda haber una venta directa entre quien lo caza o lo pesca, por ejemplo, y el cocinero final, ¿no? Y eso aquí no pasa. Y yo creo que deberíamos tender un poco a eso. Si queremos que la rueda de la economía en Asturias gire y que haya gente que viva de esto, pues hay que favorecer también que estos pequeños productores pues puedan vender en pequeños chigres.
1: O en pequeños mercados, como se hacían antes.
0: Por supuesto, eso ya, claro, claro. Entonces, bueno, son pequeños pasinos que sí que podríamos ir dando para favorecer que esa gente pues tire el producto local y que vaya, y que muchas veces no tengan que hacer las cosas vaso manga, que pasa mucho en la hostelería,
1: sí,
0: sabemos.
1: Pasa. Claro. Está claro. Bueno, te acaban de salir.
0: Sí.
1: ¿Ya lo presentaste por ahí?
0: Ayer, primera, siempre en Avilés, en Cervecería El Cabanón, que llegué como mi segunda casa, rodeado de familia, de amigos, un éxito, la verdad es que estamos muy contentos. Y luego ahora ya empezamos un poco las más series en librerías y cosas así. El martes que viene vamos a estar en Matadero 1, en Ubieu, firmando en la Félix, en la Feria del Libro de Sisión, y bueno, y estamos preparando alguna cocina especial que iremos anunciando en redes también.
1: Bueno, pues ya nos vas contando. Enhorabuena por el trabajo, que faes, por la publicación de un nuevo libro, y seguimos falando de fartures, si te parece.
0: Muchas gracias.
1: David Casaño, muchas gracias.
0: Un abrazo.
1: Pues nos vamos, cerramos el Asturias al Día. Mañana estaremos en la Junta General del Principado, como cada viernes, y el lunes más Asturias al Día también aquí. Les esperamos. Feliz día, muchas gracias.

0: serie de mejoras económicas y lograr que los despidos afecten a una parte más pequeña de la plantilla. Despidos que tiene planteados la compañía para toda España. Ahora se han reducido de 301 a 267, como decimos, en el conjunto del país. De ellos, cuatro corresponden a la planta de Piloña. Marcial González es el delegado del Soma en Sevares. Dice que le van a dar un voto de confianza a la empresa.
1: Se mejoren considerablemente las condiciones económicas, que era una de las partes de las pretensiones que teníamos. También se redujeron en unos 50 trabajadores los impactados por este ERE. Y luego se habló bastante de lo que sería la voluntariedad, ¿no? Buscar personas que quieran salir de manera voluntaria de la empresa, que era otra de las pretensiones principales. Así que ante estos avances se decidió aplazar la huelga planteada para hoy. Todas estas medidas van a ser refrendadas por los diferentes comités de empresa, por los diferentes trabajadores, mediante una votación.
0: La dirección de ATSA y la representación de los trabajadores se reúnen esta mañana en el Servicio Asturiano de Solución Extrajudicial de Conflictos en el SASEC. Allí la Federación de Industria de Comisiones Obreras tratará de reencauzar una negociación para poner fin a lo que consideran una política nociva de relaciones laborales por parte de la dirección con el conflicto abierto en la planta de Asturiana de Zim en San Juan de Nieva. El sindicato vincula el aumento de bajas a problemas estructurales como la falta de personal y la sobrecarga de trabajo. Nacho Requena es el secretario de la Federación de Industria de Comisiones Obreras de Asturias. Insiste en que acuden abiertos al diálogo.
2: Acudimos a la reunión con la expectativa de poder afrontar la problemática, la grave problemática que tenemos de insuficiencia de plantilla en la empresa y que tiene consecuencias directas en la salud de los trabajadores, en las ausencias por enfermedad y en las ausencias por accidente. Esperemos que la empresa asuma la responsabilidad, se lo tome en serio, porque hasta ahora no ha tomado ningún tipo de iniciativa y medida para corregir esta grave situación, y con esa disposición vamos. De hablar de riesgos psicosociales, de hablar de incorporación de plantillas y de hablar de formación.
0: Este lunes empezaba la campaña estatal contra incendios forestales prevista para la etapa estival de 2026. Este año se ha vuelto a adelantar para anticipar la respuesta ante un escenario marcado por el incremento de los incendios y su mayor complejidad en un contexto de temperaturas extremas y episodios de calor prolongados. Esta mañana, aquí en RPA, Sun Cámara, ingeniera de montes y experta en el sector forestal, además de la vicepresidenta de la Sociedad Española de Ciencias Forestales, insistía en la necesidad de tomar este tipo de decisiones como adelantar la campaña.
3: Es acertado porque estamos viendo que el clima no responde ya a patrones habituales, ¿no? Y hemos pasado hace poco unas semanas de calor extremo en pleno mes de mayo, hemos tenido semanas también de mucho calor en marzo y abril, se han intercalado con semanas de frío que hemos vuelto a sacar otra vez el abrigo a principios de mayo del armario, es decir, es un comportamiento no esperado.
0: La PAU encara hoy su última jornada en Asturias. Los más de 5.000 estudiantes asturianos afrontan esta última jornada, las últimas pruebas específicas, poniendo fin a tres intentos a intensos días de exámenes que van a marcar su acceso a la universidad. Este jueves está reservado para las materias específicas de modalidad y optativas. Una vez concluidos los ejercicios, la atención se va a centrar en la publicación de las notas prevista para el próximo 12 de junio y en el proceso de admisión a la universidad. Y Leo Messi ha agradecido el premio Princesa de Asturias de los Deportes desde Kansas, donde se encuentra concentrado con su selección para disputar el Mundial de Fútbol. El jugador argentino aseguró sentirse orgulloso y destacó que se haya puesto en valor su labor fuera del campo de juego.
4: Me levanté con la noticia, con muchísimos mensajes felicitándome por el Princesa de Asturias. La verdad que para mí es un orgullo muy grande poder recibir este reconocimiento por la importancia que tiene, por el hecho de que me reconozca no solo por lo que hago adentro de la cancha, sino también afuera. Así que nada, muy, muy feliz, muy agradecido, y quería decírselo, mandarle un abrazo grande a todos nuevamente. Muchísimas gracias y nos vemos pronto.
0: Eso es todo por el momento. Más información a partir de las 12 aquí en la Radio Pública, en RPA.
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0: Son las 10.
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0: ¿Qué tal? Muy buenos días. Los sindicatos han desconvocado la huelga prevista para hoy en la planta de Nestlé en Sevares. La decisión la tomaron la pasada madrugada tras conseguir una serie de mejoras económicas y lograr

Necesitamos a los inmigrantes para recoger fruta, cuidar de nuestros abuelos, incrementar la natalidad y pagar las pensiones. Luego dicen que hemos venido aquí a delinquir. ¿Cuándo? Si no tenemos tiempo. Si es un grupo de latinos, banda. Si son magrebíes, célula. Si son españoles, constitución.

0: algo hay que revisar para que estemos ahí, con esa tasa de delitos de odio. 11:15, ¿nos acompañáis? Venga, que arrancamos con nuestros opinantes.
1: Eres uno de ellos.
2: ¿Y ellos qué son?
1: Todos los hombres y mujeres que han tenido valor.
2: Los opinantes.

0: Pues precisamente el racismo es la primera causa, el racismo y la xenofobia, de los delitos de odio. Ojo, porque es preocupante esta tendencia al alza en toda España de los delitos de odio, y poco honor que Asturias sea una de las comunidades autónomas con mayor tasa de delitos de odio. Solamente, fijaos, nos supera Melilla, Navarra, Ceuta y País Vasco.
1: Sí.
0: Tremendo. Bueno, como os decía, la primera causa de estos delitos de odio es el racismo y la xenofobia. Por cierto, compañero Enol, me ha encantado ese audio. Es un monólogo completamente irónico, ¿no?
2: De Asari Bilbao, una cómica excelente, que además siempre tiene ese punto crítico que se agradece.
0: Sí. Claro, sí, que vengan para recoger la fruta, para cuidar a los mayores, pero luego me molesta.
1: Haciendo humor, puedes incidir en problemas sociales que afectan.
0: El humor es muchas veces la mejor arma Totalmente. Crítica, ¿no? Sí. Es así. Bueno, en primer lugar, lo dicho, el racismo. En segundo lugar, y aquí me quiero detener, porque en segundo lugar se sitúan los delitos por orientación sexual e identidad de género. Sabéis que en Asturias se aprobó recientemente ese anteproyecto de la ley LGTBI. Pendiente, ¿no, Estela? No sé si hay una previsión o una fecha de aprobar.
2: No hay fecha, todavía quedan los debates, las votaciones, pero bueno, todo parece indicar que por fin se va a aprobar esa ley LGTBI.
0: Se lleva trabajando en ella, bueno, pues largo tiempo, y hoy, durante la última media hora de programa, vamos a abordar esta ley desde los casos del día a día. Es decir, vamos a trasladar, digamos, todos esos artículos que recogería la ley al día a día de dos personas trans. Mané Fernández, que además participó en la elaboración de ese proyecto de ley y pertenece al colectivo SEGA, y Berta Rozada, que pertenece a la asociación YAR Trans. Va a ser una charla muy necesaria, juzgar además por estos datos que hoy estamos comentando, esos delitos de odio, porque la segunda causa precisamente es esta, la orientación sexual y la identidad de género. Y en último lugar, los delitos de odio por ideología. Bueno, pues hoy vamos a, por favor, poner un poquito de luz, y sobre todo vamos a invitaros a que, si vosotros que estáis escuchando, conocéis a alguien o, ¿no?, en primera persona habéis sufrido uno de estos delitos, ojalá nos lo contéis. Y también os digo, porque sé que en estos casos a veces no se denuncian públicamente por lo que sea, no me voy a meter ahí. Podéis hacerlo desde el más absoluto anonimato. 608-920-792 es nuestro teléfono, y no hace falta que digamos quién escribe, ¿vale? Que incluso nos lo podéis poner textual, nos escribís, ¿no?, un WhatsApp,
1: sí,
0: y lo decís.
1: Pero yo, permíteme que también, que tienes toda la razón, pero voy un poco más allá. Estas cosas hay que denunciarlas también donde hay que denunciarlas, y
0: totalmente,
1: como dice la campaña, sí, en este caso del ministerio, si te callas, otorgas. Es decir, ante
0: sí,
1: un delito de odio
0: que
1: hay
0: no
1: que denunciarlo.
0: Exacto.
1: Nosotros aquí podemos tratarlo a nivel informativo desde el anonimato, pero si presenciáis alguna situación, no seáis cómplices con el silencio, denunciad.
0: En eso, por favor, gracias, compañero, por recalcarlo, porque hay que denunciar donde hay que denunciar. Que luego aquí a nivel público, esto es que lo digo porque ha pasado en este programa, en otras ocasiones, hablando de este tipo de violencias, ¿no? Que, y lo siento, pero fue así, en zona rural, donde hay poquitos vecinos,
1: sí,
0: nos lo contaban, digamos, que en petit comité, pero luego no querían aparecer con su voz en la radio, por eso específico.
1: No,
0: pero
1: lógico,
0: desde luego siempre
1: al final,
0: denunciar.
1: Esas personas siguen viviendo ahí, es su entorno, es su día a día, y también hay cierto pudor, cierto miedo incluso.
0: A veces miedo, claro, incluso, sí señor. Venga, pues os invitamos a formar parte de este programa, y oye, que no habéis sufrido esto en primera persona, yo creo que es interesante que hagamos una reflexión colectiva, ¿no? El por qué Asturias, ojo, Asturias, que además tenemos fama
2: de acoger, ¿no?
0: ¿Verdad? Sí. Con los brazos abiertos, de ser gente así como muy campechana, muy abierta. Bueno, pues

0: Ahora a lo mejor no tanto, no tanto, yo creo que ahora, pero cuando eras adolescente, pues muchísimos casos de insultos, de racismo quizá no, pero por orientación
1: sexual. Pero por orientación sexual, mucho, sí.
0: No lo hubiera, sí, y reír las gracias y callar, pues seguro que participé en mucho de eso, pues seguro, no cosas de estas que no te sientes muy orgulloso de haber hecho, pero creo que si nos miramos un poco dentro, pues todos lo tenemos.
2: Mira,
1: gracias por lo que estás diciendo, sí. Porque todos deberíamos revisarnos esto, ¿no? Ahora, por ejemplo, con el tema del cole, que se habla tanto del bullying, pues efectivamente todos venimos de una época en la que no había esa conciencia y el que de repente alguien se metía con alguien en clase y tú te reías.
0: Sí,
1: pensando, o sea, no ibas más allá con ese pensamiento crítico de uy, ojo, porque eso no puede que no esté bien. Ahí sí hemos avanzado, porque ahora a los peques sí se les da, ¿no? Esas herramientas para identificar que eso es bullying, que eso no está bien, pero creo que nos falta tanto que aprender en el tema del racismo, la orientación sexual. Perdona, José, no sé qué querías apuntar.
2: Precisamente que cuando Rafa estaba comentando que, bueno, eso fue hace 10 años, pero hemos tenido tantos casos, no estamos muy lejos de Galicia, y recordemos que hace, no sé cuánto fue, cinco años.
3: Lo
2: de Samuel Luis.
0: La
2: brutal paliza que le dieron por ser homosexual, que terminó lamentablemente falleciendo este chaval, que son casos que hablamos de Samuel, pero vamos, hay Ana, Marcos, Juan, Marías, que pueden ser por raza, por sexo, por condición de género, por
1: mil causas. Recientemente, y voy a saludar a Susana Rubio, directora de la Escuela de Chino Pandaitola en Oviedo. Buenos días, Susana.
4: Hola, buenos días.
1: Esta mañana le contabas a mi compañera Estela, ¿no?, que en la pandemia, por ejemplo, la comunidad china, que en Asturias, sí que sufrió bastante esa discriminación, ¿no?, por raza.
4: Bueno, fue aquí en Asturias, fue en toda España y creo que en todo el planeta.
3: En todo el mundo,
4: en realidad, yo creo que mucha de la discriminación y sobre todo de los delitos de odio en general, se producen por miedo. O sea, lo tengo clarísimo, es un miedo al
3: diferente.
4: A todo, pero no tanto a eso. Fíjate, yo creo que no es tanto el culpable el diferente como el intermediario.
1: No te entiendo, o sea, ¿miedo a qué?
4: Es una opinión y para eso estamos, ¿no?
1: Sí, claro.
4: Una opinión personal, pero quiero decir, yo, por ejemplo, como mujer que soy, siempre me he sentido muy, muy victimizada con esas ayudas que había para la contratación de las mujeres. Ha sido algo que he hecho siempre la guerra porque me parecía bochornoso que me tuvieran que contratar por ser mujer para intentar diluir esa diferenciación que existía en una sociedad muy machista.
3: Bueno, creo que sigue existiendo, ¿no, Susana? No,
4: claro. Sí, pero quiero decir que hay otros medios para mejorar la igualdad que no sea, mira, te regalo a la tonta, que era,
2: o sea,
4: mi sensación.
2: Tú lo que estás tratando de plantear es que entonces, por medio de que me quiten lo mío, ataco al otro.
4: Claro, llegaba un momento en que decías, bueno, me están regalando como si fuera la que menos vale.
1: Bueno, es que no creo que sea así, es decir, no creo que nadie contrate a una mujer con un currículum que no sea válido. Es decir, yo creo que esa ley lo que consiguió es que en igualdad, perdóname, Susana, solo esto, consiguió que en igualdad de condiciones, ¿no?, de un currículum, imagínate, igual de bueno, al de un hombre y una mujer, se incentivara que se contratase la mujer, porque de otra forma, al final siempre se contrataba al hombre.
3: Sí, además, como si por ejemplo simplemente que uno de los problemas, por ejemplo, con el tema de la contratación de mujeres antes de que hubiera pues esos incentivos, era precisamente el quedarse embarazada, miedo a tener una baja por maternidad.
1: Claro, que antes se preguntaba incluso en las entrevistas de trabajo si ibas a ser madre.
2: Tratando de entender el punto que nos plantea, perdón.
4: Bueno,
2: sí, dime tú, Susana, primero, por favor.
4: Sí, es por terminar el planteamiento.
1: Sí, perdona.
4: Quiero decir, cuando se pone una ayuda por medio, lo que se produce en el otro lado, en el lado machista, ¿no?, que ya era machista de por sí, es decir, mira, tú estás a quitarme el trabajo. Entonces se genera más odio.
1: Ojo,
4: esa es mi opinión.
1: Claro, con esto que dice Susana, déjame que lo traiga. Hoy he comentado que vamos a tener aquí una charla, ¿no?, con dos personas trans, y vamos a abordar, ¿no?, todos los puntos que contempla el anteproyecto de ley que se aprobó en Asturias, pendiente, ¿no?, de que se apruebe, la ley salga adelante, de LGTB. Y efectivamente esta ley sí contempla pues ese tipo de ayudas de las que tú estás hablando a la hora, por ejemplo, de la contratación pública. O sea, ¿tú crees que esto es contraproducente?
4: Yo creo que en realidad lo que genera al final el odio es siempre en aquellos que ya tenían odio. O sea, no es que hayan no

0: que haya nuevos en el grupo, sino que están más cargados de odio. Y esa carga de odio es la produce una diferenciación positiva en el otro lado, que está forzada, que no es real. Quiero decir, por ejemplo, Asturias, mira, fíjate en los sitios que acabas de comentar, tanto Asturias como Navarra, como el País Vasco, no me acuerdo quién más decías, ¿no?
1: Mira, Melilla, Ceuta, Navarra, ¿sí? Ceuta y País Vasco son los únicos que...
0: Bueno, Ceuta y Melilla puede ser, claro, Ceuta y Melilla puede ser posiblemente por el efecto frontera, que hay demasiada gente.
1: Islamofobia, sí, por ese lado, ¿vale? Tal cual, sí.
0: Pero los tres sitios que estáis comentando son posiblemente los que tengan más identidad cultural propia. O sea, a mí siempre me ha parecido fascinante que un asturiano, cada vez que lo veía salir en la tele, lo veía con la bandera española y la bandera asturiana.
1: Sí.
0: Bueno, yo a un castellano no le veo con la bandera de Castilla, lo digo de verdad.
1: No, es verdad.
0: Entonces, esa identidad cultural que pasa en Navarra, que pasa en el País Vasco, que pasa en Cataluña también, que no está en este número, pero no sé por qué, pero porque son terribles, ya lo sabéis. Pero bueno,
1: ojo, nos dan mil vueltas. Vete a saber.
2: La fobia ahora.
1: Claro.
0: Hay que estar en Cataluña para notarlo, ¿no? Pero bueno, sí, sabremos por qué no está ahí en los datos, no lo sé. Pero bueno, yo a lo que os voy es que lo cierto es que la sensación de miedo a perder tu identidad, ¿no?, viene cuando le tienes miedo, por ejemplo, al madrileño, que es algo que se comenta muchas veces, ¿no?
3: ¿Y sabes con qué se combate eso, Susana? ¿Sabes con qué se combate eso? Mira, porque yo un poco te estoy entendiendo. Es decir, tenemos miedo a los chinos porque vienen todos en manada, todos viven en un piso, y se da uno de alta y viven 50.
1: Vale,
3: pero ¿sabes cómo se combate? Con información verdadera. Pero es que lo de las ayudas, en plan, que me vienen 60.000 en patera y es que al final todo eso son bulos. Y se combate con información. Sí, claro.
0: Un segundo, que lo que yo te quiero decir es la percepción del que odia.
3: Claro,
0: la percepción
3: del
0: que odia es, si yo antes tenía ayudas porque cobraba 100, ahora cobro 102 y ya no tengo ayudas, porque hay gente que por debajo de mí sí las sí, cobra menos. Que es realidad, que es que necesitan esas ayudas. O sea, que yo no estoy diciendo...
1: Ya, lo que pasa es que yo creo que no se puede legislar contando con la percepción del que odia. Es decir, solo hay que legislar para el bien común.
0: Claro, pero hay que saber que esos efectos se producen históricamente siempre. Siempre se han producido por esta rabia.
1: Rafa, ¿tú cómo ves este aspecto, ¿no?, que comenta Susana?
4: Entiendo perfectamente lo que dice Susana, pero jamás legislaría en función al que odia, porque ibas a aumentar el número de odiadores, porque ibas a empezar a decir, esto al final es siempre lo mismo, pues si el que odia... Es un ser individual, generalmente. Son personas que miran lo individual y miran, nunca tienen una visión más allá. Siempre están mirando su propio beneficio. Y les da igual que sea mujer, inmigrante, homosexual, si no será el de la calzada o el del llano o el que es de Oviedo, el que es de... Siempre va a haber algo diferencial, o porque el otro es de izquierdas si y yo soy de derechas, o viceversa. Siempre va a encontrar un motivo para pensar que alguien le está quitando lo que él entiende que es suyo. Eso siempre va a existir. Y ese tipo de personas siempre están ahí, que piensan que el mundo sale, el sol sale por la mañana pensando en que le va a fastidiar a él, y que es tan sumamente importante, aunque sea negativo, que todo va en su contra. Y esas personas existen y están ahí, y hay que convivir con ellas, pero no se puede legislar en esa función. Creo que además lo que alimenta, lo que se van alimentando estas personas son, bueno, como bulos y eso de que aquí cualquier persona que venga, un marroquí viene, le dan 300.000 euros al mes y un piso con vistas al mar, con la comida pagada y la luz pagada.
1: Sí, totalmente. Por eso decía José Luis que se combate con la información.
3: Es real, porque si no, no tendríamos estos datos.
1: Hombre, claro. Obvio.
2: Claro, pero es al margen de la legislación esto.
3: Sí, pero la legislación al final no está en la calle, y a los que le dan las palizas.
2: Claro, por eso digo que yo creo que no tiene tanto que ver la legislación como que esa difusión de bulos que comentabas tú influye directamente a la gente.
1: No, y que hay que tomar medidas, a mí me parece buenísima, y luego la vamos a comentar más en el programa, pero una de las medidas que se contemplan este anteproyecto de ley LGTBI es que la contratación pública en los organismos públicos sí va a poder tener, valorar, ¿no?, digamos, y excluir a quienes, por ejemplo, hayan sido sancionados por infracciones graves o muy graves relacionadas con la igualdad LGTBI. A mí esto me parece un paso muy necesario.
3: Es que mira,
2: fundamental. ¿Cómo vas a trabajar en la administración pública? Que vas a trabajar para el bien común de todos.
1: No puedes cometer un fraude, ¿no?

0: Voy a empezar con Rafa Testón, Rafa que es compañero de la RPA, mañana sábado, si ya quisiera yo.
1: Sí, el sábado.
0: Por la noche, Abdicar de la Tristeza, ese programa maravilloso. Rafa, que además tiene una librería preciosa en Gijón, La Buena Letra, y preside la Asociación de Libreros de Asturias, que mañana es cuando empieza la feria del libro de Gijón. No. Rafa, buenos días.
2: Mañana queda poquito. La feria empieza actividades preferia, algunas charlas sí. Que va a haber el día 13, como actividad de casetas con libros el día 17. Mañana lo que hay es
0: la presentación. Mañana
2: lo que aprueba el Pleno Municipal, se aprobará porque esto es un acuerdo que llega antes, es la concesión de las medallas, como Gijón San Pedro es el día 29, se entregan las medallas de plata de la ciudad y se va a entregar una de las medallas, va a ser a la Feria del Libro de Gijón. Entonces mañana va a haber un pleno en el Ayuntamiento de Gijón a las 12 de la mañana donde se ratificará esa decisión.
3: Pues antes de que lo ratifiquen desde aquí, enhorabuena a ti y a todos los libreros de Gijón por hacer posible ese... ¿Cómo era? ¿Félix? ¿Era, no?
2: La Félix.
0: Claro, yo es verdad que me lío con la fecha, que lleva una semana.
2: Sí, tuve que dar unas semanas. Bueno, yo creo que es el esfuerzo de mucha gente, librerías editoriales, la Fundación Municipal de Cultura, por supuesto, y yo nunca me olvido del concejal de Ciudadanos, que es Sarasola, que ya no está en el Ayuntamiento de Gijón, que entonces era único concejal, cuando único concejal de Ciudadanos, que fue el que llevó la propuesta a pleno. O sea que también hay que decir que esa parte política de un partido político como Ciudadanos, pues también hay que tenerlo en cuenta, el empeño también de Sarasola en que se celebrara.
0: Completamente, desde luego que sí. Rafa, ¿cómo te sienta a ti como asturiano que nuestra comunidad tenga esa tasa de delitos tan, tan elevada? Bueno, a ver, ojo, que no he dado los datos, ¿eh? Es decir, son 71 Asturias el año pasado, sí. 71, a mí me parecen muchísimos, 71 delitos de odio el año pasado, una de las tasas más altas del país.
2: Sí, bueno, aunque hubiera dos o tres, sí, yo creo que esto siempre es una sensación de fracaso y de por qué, ¿no? Un delito de odio que al final, bueno, es odiar a otra persona pues por su orientación sexual, odiar a otra persona por su...
0: ¿Y que nos suena un teléfono ahí, Rafa?
2: Suena aquí un teléfono, nada, vamos a ver, que tenía que haberlo puesto en silencio.
0: No te preocupes, estas cosas pasan en directo, siempre.
2: Pues eso, que cualquier tasa es un dolor, la verdad, pero es que es odiar a alguien, no odiar, porque odiar, bueno, puede haber mil motivos para que odies a tu vecino porque no saca, porque su perro ladra a las 3 de la mañana, no sé. Pero odiar por un motivo de raza, un motivo de orientación sexual, es un fracaso como sociedad, porque si no somos capaces a entender esto, pues mal vamos.
0: Tú has presenciado, porque claro, yo antes decía que quién lo ha sufrido en primera persona y demás, pero muchas veces podemos ser simplemente observadores, ojo, o hacer algo más, que aquí siempre se invita, sí. Por favor, parémoslo, ¿no? Si estamos viendo que alguien...
2: Claro, yo voy al Molinón casi todos los domingos, entonces yo lo observo.
0: Claro.
2: Lo observo a diario, o sea, yo recuerdo como un día muy triste cuando se silbó a Nico Williams, jugador del Atleti de Bilbao, por negro, llamándolo negro, tremendo. Haciendo el sonido del mono, y que entonces se vendió como que había sido la parte de los ultrasur de los ultraboys del Sporting, y es mentira. La grada oeste, la tribuna noble, estaba haciendo lo mismo. No todo el mundo, por supuesto, pero da igual, aunque sean cuatro. Y otros les reirían las gracias, otros nos callamos, pero allí no hubo esa reacción, que yo creo que en aquel entonces esto pues estaba el Sporting en primera, pues hace 10, 11 años seguro de aquello ya, eso seguro. Yo creo que ahora puede que hubiera un poco más de sensibilidad por aquello, pero...
0: Ha habido casos recientes, claro, a nivel nacional, entonces
2: claro que hubo casos y lo estás viendo, y si te pones a recordar

0: bueno, pues tampoco puedes atentar contra.
1: Pero es que pongo un ejemplo muy, muy práctico. Imagínate, Inés, que tú eres la mejor camarera del mundo. Tienes una experiencia maravillosa. Eres amable, eres risueña, rápida, eres súper efectiva. Pero eres una mujer trans. Entonces yo a lo mejor como dueño del local digo, ay, no, es que los clientes la van a ver y a mí no me interesa tener una mujer trans porque no me va a dar mal, buena imagen. Ahí es cuando esa discriminación positiva, exacto, se tiene que hacer vigente. Porque ella ya parte, no parte en cero como todos.
0: Claro, exacto, parte en menos 10.
1: Entonces, exacto, tengo que darte una cuota para que tú puedas tener las mismas oportunidades del resto. Entonces,
2: claro, es que son colectivos que al final siempre tuvieron que vivir en los márgenes porque no podían acceder a los puestos de trabajo que una persona pues cis, blanca, hetero podía acceder. Entonces yo creo que esas medidas están bien para que haya una equidad en la sociedad, ¿no?
3: Yo es que creo, perdón, pero creo que hay medidas más efectivas, puesto que podemos mirarnos en otros países. Y como yo, como profesora de chino, pues miro mucho hacia China. China es ahora mismo, después de haber pasado por ser el país que mataba a las niñas ya en el feto, me explico, porque era el año, o sea, el país del hijo único, y por distintas razones culturales no querían tener hijas, o sea, más machista que China no ha habido un país en todo el planeta, y a día de hoy es el país que tiene más directivas mujeres que hombres, el único del planeta, porque las funciones que han hecho para limpiar todos esos errores que no ha habido hace tanto, o sea, que hablamos de hace 40 años, en 40 años no son ayudas de ese estilo. Son limpiezas culturales. Muchas veces necesitamos ver lo que ahora estamos viendo.
2: Culturales,
3: perdona un segundo. Sí. Mujeres que aportaron tantísimo a la sociedad y que fueron desconocidas, porque pasaron como una nube. Y ahora estamos descubriendo muchas mujeres, grandes artistas, grandes...
0: Pero aquí también, encima, pero ¿qué hicieron? Que no nos quedó claro. O sea, ¿qué medidas tomaron?
3: O sea, digo, lo que hay que hacer es que culturalmente se vean los valores de la gente que viene. Estoy también... Una cosa que me harta muchísimo es ver a la figura del inmigrante como el que me va a recoger la fruta. No, aquí viene gente muy preparada, estudiada, con muchas carreras, y parece que solamente se les puede abrir la puerta a los que van a utilizar, o sea, que van a hacer trabajos que nosotros no queremos. A mí me parece que es la mayor discriminación que se puede hacer.
0: Pero es que
3: eso
0: precisamente es lo que sostiene estos datos. Es decir, estamos hablando de que en España el racismo y la xenofobia, no solamente en Asturias, está en primer lugar de los delitos de odio. Como tú bien dices, porque tenemos ese doble rasero en el que, claro, tú ven... mira, es que lo voy a decir más finamente, pero cuida de los mayores, recógeme las fresas,
2: los trabajos que no quieras hacer.
0: Pero luego además hazlo en negro, porque si legalizo tu situación para que tengas los mismos derechos que yo, ya no me interesa.
3: Tal cual. ¿Estás
0: claro?
3: Sí, yo, sabéis que yo contrato a mis trabajadores, gracias a Dios. Hay algún político que no lo hacía, pero yo sí. Y entonces cada vez que lo hacía, es verdad, cada vez que tenía que contratar a una persona china, nacional china, tenía que hacer tal cantidad de papeles que había veces que al año siguiente me respondían, al año siguiente, con la contestación de es que ya está en China. Yo decía, ya lo sé, o sea, ya lo sé, listo. Vale, había pagado eso sí las tasas para hacer ese trámite. ¿Eh?
0: Nos lo contaste una vez y me quedé alucinando, es verdad que fácil no te lo ponían.
3: Si le contratabas mal, porque no estaban en situación de ello. Pero sí, quiero decir, ¿por qué tenemos que mirar al inmigrante solo como aquel que es capaz de hacer los trabajos que yo no quiero?
0: Sí, de hecho, mira, vuelvo a poner el audio.
3: Lo estás viendo en la televisión todo el tiempo.
0: Susana, mira, te vamos a poner un audio por si no lo escuchaste, que abríamos el programa con él. ¿Qué cómica es?
2: A Sari Vivan.
0: Venga, ponlo.
4: Necesitamos a los inmigrantes para recoger fruta, cuidar de nuestros abuelos, incrementar la natalidad y pagar las pensiones. Luego dicen que hemos venido aquí a delinquir. ¿Cuándo? Si no tenemos tiempo. Si es un grupo de latinos, banda. Si son magrebíes...
0: Es que tremendo. O sea, yo creo que hay que tirar de humor, pero sobre todo de información. Susana, te agradezco mucho que hayas arrancado la semana, sí, como estoy yo.
2: Jueves, arrancando la semana.
0: Que hay que empezarla otra vez, que se empieza, hombre, ya. Muchas gracias, de verdad.
3: Un beso fuerte.
0: Un beso grande. Rafa Testón, que tienes mucha gente ahora mismo en la librería.
5: No, no os preocupéis, solo aquí quería dar un apunte relacionado con el fútbol también, que me parece muy significativo. En el fútbol se insulta, y se insulta semana tras semana, y se llama negro, y el sonido de mono, y siempre, en cualquier campo de fútbol. La única vez que se cerró un campo de fútbol, que se cerró, fue por llamar nazi a Zozulia, un jugador que por entonces militaba en el Albacete, creo.

0: partido contra el Rayo Vallecano. Fue la única vez que se paró un partido de fútbol. Aquel jugador había manifestado simpatías por un partido nazi, me parece, no me acuerdo dónde venía. Se le insultó llamándole nazi fuera de Vallecas y ese fue el único momento en que se suspendió un partido de fútbol. Nunca por todos los insultos racistas que hemos... Siempre, que hay que pensar también, cuando decimos muchas veces que, bueno, que el racismo está ahí, o sea, que parece que se queremos defender el racismo, la única vez que, digamos, las instituciones actuaron para detener un partido fue por llamar nazi a una persona.
1: Qué
0: que
1: buen
0: había
1: dato.
2: Con simpatizante, al final.
0: Simpatizante, pero bueno, eso fue la única vez que se paró un partido de fútbol.
2: No, tenías razón, Mario. Es tremendo con lo que tú dices, que la cantidad de casos tremendos, ¿no?, de insultos racistas en el fútbol no se para el partido.
0: Eso es.
2: Rafa, gracias, de verdad. No sé si hay algún libro que nos quieras recomendar al respecto.
0: Estaba pensando y no se me ocurría ninguno. Yo creo que cualquier libro que te abra un poquitín la mente, cualquier libro que te hable de que seguro que lo encuentro, no sé. No se me ocurre ahora.
2: No pasa nada. No pasa nada, hay tiempo, Rafa. Lo dicho, este sábado a las 12 de la noche, del sábado al domingo, abdicar de la tristeza.
0: Ahí estaremos.
2: En la RPA, ¿no?
0: Sí, ahí estaremos en la madrugada disfrutando de los libros.
2: Un beso enorme. Un beso. Y gracias por transmitir de esa manera tan bonita tu pasión por la lectura.
0: Un abrazo muy grande.
2: 11:36, vamos a dejar ya el tema en vuestras manos, 608-920-0792 y en las redes sociales.

0: buenos días. A ver, levántome como siempre. Bueno, no sé por qué. Porque soy gilipollas.
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0: Bruselas lo que le dice es, bueno, usted debería tener un IVA del 21% en esos sectores porque la mayor parte de la gente que va de vacaciones y que tal, podría asumir ese coste añadido, porque es la gente que tiene capacidad para ir. Los pobres no pueden, no lo dicen
1: Sí, bueno,
0: textualmente,
1: pero
0: pero
1: sí, para
0: los
1: entenderte.
0: pobres no van tanto de vacaciones como los que sí tienen medios, no los
1: Claro.
0: ricos, sino los que sí tienen medios. Luego, ponga usted el mismo IVA que hay en el resto de Europa, el 21% en estos sectores.
2: Hombre, y porque tampoco es un bien de primera necesidad, ¿no?
1: Claro.
0: Claro, eso es. Y por lo tanto, España ya tiene mucho turismo, ¿eh? Por lo tanto, no está casi cerca de los 100 millones al año, ¿no? O sea que es una cifra altísima. Y por lo
1: Sí.
0: tanto, Bruselas considera que debería cambiar y porque, y además le dice, mire, usted va a tener que gastar más en seguridad, en defensa
1: Es que
0: y
1: mira,
0: en.
1: perdón Mario, es que iba por ahí, porque justo ahora que Asturias aprueba la tasa turística, ¿no?
0: Claro.
1: Precisamente por esto que comentas, porque aumenta ese gasto en todo lo que estabas diciendo.
0: Claro, entonces usted va a gastar más, porque se lo pide Bruselas, o pide, usted va a gastar más en seguridad y en defensa, por lo ta y tiene problemas de crisis energéticas. El día 30 de junio, Bruselas le dice que acabe con esta fórmula de reducir el IVA y otros impuestos a la gasolina o al gasoil, ¿no? Y bueno, le dice, pues entonces para aliviar las crisis energéticas, cobre más por el IVA y tendrá una recaudación más alta. De hecho, se calcula que si, por ejemplo, la AIREF, no el gobierno español, la AIREF considera que si hubiera esa recaudación de IVA, serían unos 7.000 millones de euros más al año de recaudación por parte de la agencia tributaria en caso de aplicar un IVA del 21% en restaurantes y hoteles.
2: Que hablábamos del IVA y también de energía, por ejemplo, ahora en España, sí es verdad que desde hace, si no me equivoco, hace un mes o hace 2 meses, el IVA de la luz bajó del 21% al 10%, y desde Europa están pidiendo que deben ser temporales estas medidas a la ayuda de la energía.
0: Absolutamente. Lo que dice es Europa es que esto tiene que ser excepcional y que depende mucho de las crisis exteriores, claro, de la guerra de Ucrania, de la guerra de Irán, en fin, de
1: Sí.
0: los conflictos exteriores, pero por lo tanto tienen que ser temporales. A Europa no le gusta nada, como sabéis, que haya un déficit excesivo y una deuda altísima y ambas cosas ocurren cuando se empieza a gastar más dinero del previsto en los presupuestos, ¿no? Y entonces, Dombrovskis, que es el comisario encargado de estos asuntos, insistió mucho ayer al presentar los datos del semestre europeo, en que España debe de tener mucho cuidado con estas medidas y, por lo tanto, aplicarlas solo con carácter temporal, aunque acepta, hasta ahora no lo había aceptado, acepta que puntualmente pueda haber, porque España, es verdad que en los últimos años, por ejemplo, el déficit se ha reducido sensiblemente, ¿no? La
1: Sí.
0: deuda se ha reducido con respecto al PIB, pero sigue creciendo. Es decir, una cosa es que como el PIB de España crece mucho, pues permite que la deuda en vinculación a ese PIB sea menor, pero en términos reales es siempre más alta, ¿no? Bueno, pues obviamente lo que dice Bruselas es que hay que saca tarjeta amarilla, es decir, tenga usted
1: Sí, claro.
0: cuidado. Se lo permito, pero tenga usted cuidado, no se le vaya la mano en este tema. Porque si se prolonga mucho en el tiempo, pues claro, eso, crece en déficit y endeudamiento,
1: Sí, que
0: cosa
1: tiene
0: que.
1: que ser algo temporal. Oye, Mario, que nos quedamos sin tiempo, nos quedan 2 minutinos y quería yo comentar que Susana Solís, la eurodiputada asturiana, se entrevistó, ¿no?, con el comisario europeo de pesca para exponer los problemas del sector.
0: Bueno, sí, porque ahí hay un asunto muy importante que es el de, vamos a ver, el palangre. Ya sabéis que el palangre es una pesca que aplican mucho los asturianos porque salen a muy cerca de la costa y no a sitios lejanos. Y, sin embargo, Bruselas considera que la pesca de fondo incluye al palangre y a la pesca de pincho, que son dos

0: ¿Qué tal? Muy buenos días, es jueves y volvemos a quejarnos. ¿Cómo somos? Va a tener razón mi querido Pachi Poncela con que somos una panda de quejones. Así lo dijo él un día, y es que cuando hacía mucho calor, ¡ay, qué es esto, qué calor, Dios mío! Cuando llueve, que llueve, y ahora que ha bajado la temperatura, que hoy sí que lo estamos notando, si habéis salido de casa esta mañana en tirantes pensando que iba a hacer el calor de ayer, estáis pasando un frío, bueno, pues parecido al mío. Que no mire el tiempo antes de salir de casa. Buenos días, Estela Vango, compañera.
1: Muy buenos días, yo vine con Rebequita, o sea que fui previsora.
0: Hombre, pero eso te lo dijo tu madre.
1: No, miré yo el tiempo. De hecho, mi madre me dijo, no, 20 y pico grados. Y
0: yo, sí, que lo de la Rebequita es mítico de las madres asturianas.
1: No.
0: ¿De dónde
1: estás
0: en la Rebequita? Además, esto, llévate una Rebequina por si acaso.
1: Por si refresca.
0: Esta frase debería de patentarse, a lo mejor ya está patentada.
1: Sí, puede ser.
0: José Luis Rodríguez.
2: Muy buenos días a todos. Buenos días, Inespeas. Buenos días, Estela. Yo feliz de que haga este clima y que se mantenga por lo menos hasta el 31 de diciembre y que luego vuelva.
0: No, pero es verdad, ¿eh? Ay, qué frío es este, qué frío es este. Hace dos días nos quejábamos del calor.
2: Pero vamos a ver.
0: Así somos.
2: Pero
0: escúchame
2: una cosa. ¿Hay acaso algo más delicioso que dormir con una mantita?
0: Es bueno, yo dormí con el nórdico y qué calor, también os lo digo. Yo creo que para nórdico ya, por favor, Inés, ya valió.
2: Un punto medio.
0: Es por la pereza de cambiarlo.
1: Pero sacas la patina por el lateral y ya está.
0: Hay que hacer escarpe, me encanta.
2: No hace tanto frío para abrigarme del todo, pero me abrigo un poquito y estoy como achuchado.
0: Bueno, hoy tenemos por delante un programa muy interesante. Y lo digo en serio, es decir, siempre creemos que tenemos un programa interesante. Tratamos de hacerlo y con mucha vocación de ser servicio público, pero es que hoy tenemos una charla interesante y yo diría que muy, muy necesaria a juzgar por los datos que nos llegan a nuestra comunidad. Saludo, por supuesto, en la producción a nuestra compañera Mónica Solís y en la parte técnica para que todo salga bien en Olmontes. Compañero, buenos días para ti también. Ponme un redoble, aunque vamos, no sé si hace falta porque telita. Asturias, entre las comunidades autónomas con mayor tasa de delitos de odio.

0: Son las 11 de la mañana.
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0: ¿Qué tal? Muy buenos días. Los sindicatos han desconvocado la huelga prevista para hoy en la planta de Nestlé en Sevares. La decisión la toman tras conseguir una

0: instrumentos muy asturianos.
1: Sí.
0: Y lo que fue a decir Susana Solís es que es justamente lo contrario y que ya el gobierno asturiano había venido con la misma idea. Yo creo que hace un año que estuve aquí con el consejero de pesca, que vino a decirle a este mismo comisario europeo que el palangre y la pesca de pincho no son métodos agresivos como lo es el arrastre de fondo que lleva por delante todo lo que pille, ¿no? El palangre y el pincho solo pescan lo que quieren, ¿no? O sea, lo que buscan. Y, sin embargo, la Unión Europea quiere pasar, hay 87 zonas en las que la pesca de fondo está prohibida, hay 87 zonas y ahora quiere ampliar a 116 y en esas 116 pilla varias de las que son más útiles para los asturianos, para los pescadores asturianos de cudillero, de lastres que salen a zonas muy próximas.
1: Claro, claro. Hombre, estuvo bien que se mantuviera esa charla, desde luego, ¿no? Porque hay que escuchar siempre a quienes están en la faena.
0: Claro, es que la eurodiputada ha explicado que más del 80% de los barcos asturianos miden menos de 12 metros y realizan salidas al mar a zonas muy próximas, ¿no? No van a medio Atlántico a arrastrar lo que hay en el fondo, ¿no? Bueno, pues fue una reunión interesante. Bueno, también le explicó otros asuntos.
1: No nos da tiempo a comentar más, Mario, que vamos al segundo ya,
2: sí.
1: Pero estaba bien poner este en valor. Te agradezco muchísimo que nos traslades la información europea, que oye, nos afecta, claro que nos afecta. Un beso grande.
0: Hasta la semana que viene.
1: Una pausa y volvemos.

0: Ye mediodía.
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0: Entamamos falando de financiación autonómica. El presidente del Principau reitera que va a votar non al modelo de financiación autonómica nuevo si non recuelle cambios curiosos y que tengan en cuenta las particularidades de Asturias. Se cita en concreto Adrián Barbón el avellamiento de la población. Falaba Barbón esta mañana de este asunto, también de otros de actualidad, en respuesta a los medios de comunicación a lo largo de la inauguración del aparcamiento público a sitiao na Avenida de Portugal en Sisión.
2: Si no hay modificaciones sustanciales que beneficien y vayan a, que beneficien a Asturias y vayan en el sentido de los acuerdos de esa declaración de Santiago del año 2021 y de ese acuerdo en la Junta General con todos los grupos parlamentarios menos Vox, que se quiso desentender de ello, nosotros votaremos no al nuevo modelo de financiación.
0: Declaraciones a lo largo de un acto en el que el Gobierno de Asturias oficializa la cesión al Concello de Sisión del aparcamiento de la Avenida de Portugal, que se hizo con fondos europeos Next Generation y que supuso una inversión de 4,5 millones de euros. Tiene capacidad para exactamente 486 plazas. La alcaldesa Carmen Morillón agradecía al Principau la entrega de la obra, anunciaba que el aparcamiento va a ser gratuito y que se va a abrir ya la semana que entra. El propio Adrián Barbón subrayaba más en ese acto que el gobierno asturiano no quiere a renunciar a la inversión de Indra en Llangreu y afalaba a Duro Felguera a llegar a un acuerdo para vender el sotaller de barros en Llangreu para la instalación de una segunda factoría de blindados en Asturias que se asuntaría a la decisión también en una instalación que fuere en su día de Duro Felguera, el conocido como el Tallerón.
3: La próxima, pues ya la ciudadanía podrá disponer de este aparcamiento y decir que así habíamos acordado con los representantes vecinales en reuniones que tuvimos, bueno, pues que este aparcamiento sea gratuito. Y así es en lo que trabajamos y así seguirá siendo.
0: Y en las declaraciones de Carmen Morillón, anunciando que el aparcamiento de la Avenida de Portugal va a ser gratis y va a inaugurarse la semana que entra. Ahora sí, podemos sentir las declaraciones del presidente del Principado, Adrián Barbón, sobre la posibilidad de que Indra asitie una segunda fábrica de blindados en Asturias, concretamente en el taller de barros, que anguaño ye propiedad todavía de Duro Felguera.
4: Hay procesos largos de negociación, nosotros lo estamos siguiendo de cerca, llevamos meses siguiéndolo de cerca. Lo que estamos tratando es de que se acerquen posturas y lo que me gusta recalcar es que sabemos y somos conscientes de la importancia que tiene que esa segunda fábrica de blindados se instale en Asturias, que la única posibilidad que tenemos es que se instale en el taller de barros y que vamos a hacer todo lo posible porque eso sea así, porque las dos empresas pues lleguen a un acuerdo.
0: También el consejero de Industria Borja Sánchez, al que acabamos de sentir, reconoce que la única posibilidad de que Indra crea la segunda fábrica en Asturias y ese taller de barros, asegura que el gobierno asturiano tiene contactos con esta empresa, con Indra y también con Duro Felguera. Los sindicatos desconvocaron a la fin la huelga que estaba prevista para güei los 13 centros de trabajo de Nestlé en toda España, incluyendo la fábrica de Sebares en Piloña. La decisión llega en consiguiendo de ellas mayores económicas y en logrando que el ERE afecte a una parte más pequeña de la plantilla. Estaba anunciada esa huelga de 24 horas desde las 6 de esta mañana para protestar por los despidos previstos por la dirección de la multinacional. La cifra inicial ya era de 301 trabajadores en toda España, pero después menguó a 267, cuatro de ellos en la planta de Piloña, y ahora los representantes de los empleados consiguieron que la cifra baseare a 50, en otros 50 más, mejor dicho, y que ameyoren las condiciones de los despidos. Todavía falta conocer los detalles de una negociación que remató a las 3 de la mañana, pero esto ye lo que nos decía Marcial González, delegado del SOMA en Sebares. Dice que van a enfotarse en la palabra de la empresa hasta conocer en detalle esa propuesta.
5: Se mejoren considerablemente las condiciones económicas, que era una de las partes de las pretensiones que teníamos. También se redujeron en unos 50 trabajadores los los impactados por este ERE. Y luego se habló bastante de lo que sería la voluntariedad, ¿no? Buscar personas que quieran salir de manera voluntaria de la empresa, que era otra de las pretensiones principales. Así que ante estos avances se decidió aplazar la huelga planteada para hoy. Todas estas medidas van a ser refrendadas por los diferentes comités de empresa, por los diferentes trabajadores, mediante una votación.
0: Seguimos falando de traballo, en este caso de seguranza en el traballo y en un sector, en un colectivo que algunas veces olvidamos, como son los fotoperiodistas, los compañeros de los medios de comunicación que se dediquen a facerles semelles que vemos muchas veces en los periódicos. La Pola Llaviana cuelle güei mañana el segundo simposio de seguridad y salud en fotoperiodismo y medios de comunicación, iniciativa de la Asociación Profesional de Fotoperiodistas Asturianos, de la Asociación Asturiana de Ergonomía, del Instituto Asturiano de Prevención de Riesgos Laborales y del Colegio de Periodistas. Aconsellen profesionales del periodismo, la medicina, la prevención laboral o la educación para hablar sobre de algunos de los desafíos principales físicos, mentales, psicosociales de este sector del fotoperiodismo, como la precariedad laboral, los derechos de autor, el tratamiento de suicidio o la inteligencia artificial. Fernando Rodríguez, presidente de la Asociación Profesional de Fotoperiodistas de Asturias, en el programa de RPA Asturias al Día, falaba del cambio tecnológico que también afecta al sector.
6: Nos abrió una puerta a un mundo que desde luego yo creo que no nos va a llevar a nada bueno. Cuando trabajábamos en analógico, tú podías vender una foto, vamos, a cualquiera. De hecho, ibas a cualquier acto y una empresa te pedía una foto Ahora mismo, si alguien te pide una foto, no te pide comprar una foto. Te pide que le envíes una foto. Y aparte, si tú no le envíes, la descarga de la web del periódico es prácticamente imposible controlar la producción de imágenes que hay.
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0: Cambiamos de asunto, entama la etapa de verano de 2026. Este año vuelve a adelantarse la campaña estatal contra los quemes forestales por cuenta de un escenario marcado por el incremento de los episodios de calor muy fondos, con mucha duración y temperaturas extremas. El lunes entamaba

0: la campaña estatal contra les quemes forestales. Esta mañana en RPA teníamos a Asun Cámara, inxeniera de montes, experta na estalla forestal, amás de vicepresidenta de la Sociedad Española de Ciencias Forestales. Insistía na necesidad de tomar decisiones nel contexto actual de crisis climática y afalaba a prevenir cuanto más mellor les quemes forestales.
1: Es acertado porque estamos viendo que el clima no responde ya a patrones habituales, ¿no? Y hemos pasado hace poco unas semanas de calor extremo en pleno mes de mayo, hemos tenido semanas también de mucho calor en marzo y abril, se han intercalado con semanas de frío que hemos vuelto a sacar otra vez el abrigo a principios de mayo del armario, es decir, es un comportamiento no esperado.
0: Sobre les medidas de prevención, asume que non ye posible algamar todo el territorio, pero sí llama a contar con todos los axentes implicados.
1: Pero sí que hay soluciones como crear áreas estratégicas distribuidas en el territorio en aquellos sitios con mayor probabilidad de ocurrencia y con mayor facilidad de extinción para poder hacer esa gestión más detallada. Eso es una parte de la solución, pero desde mi punto de vista la solución está en movilizar, incentivar la propiedad privada, evitar ese abandono, intentar que la gente vuelva a las tierras, a la actividad, al sector primario.
0: Seguimos falando de medio natural, en este caso Izquierda Xunida de Asturias celebra güei mañana, concretamente en La Curtidora, en el Concello de Avilés, les xornaes por un ecologismo pal 99%, un espacio de debate político para reflexionar sobre el modelo de transición ecológica y les sus implicaciones sociales y económicas. La formación defende una transición ecológica que te ha planificado y también empobinao a una reindustrialización sostenible. Xornaes que emponderen la protección del territorio asturiano y la necesidad de garantizar una asistencia curiosa para la mayoría social. Decíalo, por ejemplo, la secretaria de Organización de Izquierdas Unidas de Asturias, que ye María Miranda.
2: Lo que queremos, lo que esperamos y lo que deseamos es una transición planificada con una alternativa ecologista desde y para la clase trabajadora. Defendemos esa transición justa real que convierta Asturias en el corazón de un proceso de reindustrialización sostenible.
0: Y el responsable del área de ecosocialismo de Izquierdas Unidas de Asturias, también director general de la Hacienda 2030, Juan Ponte, asegura que Asturias nada más puede ser paraíso natural si es socialmente responsable y medioambientalmente sostenible. Hay que lo hacer, dice, iguando los ecosistemas y superando la lógica nada más extractivista de la naturaleza.
3: Para que la industria sea duradera, tiene que respetar el medio ambiente. Está demostrado que la industria que más se amolda y respeta el medio ambiente es más potente, es más fuerte, es más justa, genera más salud pública, genera más bienestar y más puestos de trabajo.
0: De Avilés vamos a Llangreu, porque allí el sector crítico del PSOE va a presentar la su propia lista electoral a las elecciones municipales de 2027. Partido nuevo, que se llama Alternativa Socialista de Llangreu, preséntase dentro de menos ya de 20 minutos, a las 12:30, en la Casa La Cultura Escueles Dorado de Sama. Entre las personas que afalen esta formación está el secretario general del PSOE de Llangreu, Manuel Gregorio Lora, o los concejales socialistas anguaño non adscritos. Son tres: José Luis García, Pamela Álvarez y Melania Montes, en morriendo en octubre de 2024 Francisco Torre. Todos ellos dejaron de ser militantes del PSOE por la conocida como Guerra del Agua, cuando la exalcaldesa socialista Carmen Arbesú aseguró que Torre estaba al tanto de todo lo que sucedía con la tramitación de la Confederación Hidrográfica del Cantábrico para menguar el caudal de la trallida de la canal de la Coruxera, de algo que este negó. El secretario general del PSOE de Llangreu, Manuel Gregorio Lora, asegura que, de todas maneras, Alternativa Socialista por Llangreu non quiere actuar fuera de lo que é el concello. Quiere recuperar los valores socialistas en Llangreu, non se mete con lo que faiga la FSA a nivel autonómico.
4: Una visión de izquierdas con un proyecto claro de socialista y enfocado a la política local, a mejorar Llangreu. Pero la situación por la que transita la Federación Socialista Asturiana es competencia de sus militantes y de las personas que integren la federación. Nosotros ahí no entramos.
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1: Vamos a ver la previsión del tiempo para las horas que entra con David Arango. ¿Qué tal? Buenas tardes.
2: Buenas tardes, Nacio. Güey, el cielo está encapiellao en Asturias y llueve fino. Orbayu, lloviznes que van a volver ripitise en de algunos lugares de tarde. Además, y un xueves fresco, con máximes que van a estar al rodio los 20 graus. Una temperatura que lle baixo para esta época del año. Mañana va a escamplar, vamos a volver a disfrutar del sol y de una temperatura que va a subir entre 1 y 4 graus, depende de la zona. Vamos a quedar con máximes entre los 20 y los 25 graus. El sábado va a volver a ser otro día nuble, con orbayu y con ambiente fresco. El domingo parece que bien, un poco más estable, con nubes claros y un ligero ascenso la temperatura.
1: Gracias, David. 12 y 13, más información a la una. 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

0: Seguimos, segunda hora de la radio es mía, 12 y 16 minutos. Enseguida vamos a abordar de una manera más filosófica con el profesor Méndez Sanz el tema del día, los delitos de odio. Pero primero los datos que compartíamos hoy, Estela, que dejan Asturias, bueno, pues no en muy buen lugar, desgraciadamente.
1: Sí, recordamos, 71 delitos de odio, una de las más altas del país, solo superada por Melilla, Navarra, Ceuta y País Vasco. Además, han aumentado en todo el territorio, en toda España, un 23,6% en el año 2025. En el caso más alto, incidentes de racismo y xenofobia, segundo, orientación sexual, identidad de género, y tercero, los delitos por ideología.
2: Y vosotros en redes sociales nos comentáis precisamente vuestras opiniones, como en el caso de María Lorenzo, que nos dice que evidentemente no soporta estos temas y que le ponen, vamos, que le ponen de uñas. Se pregunta a sí misma si alguien cree de verdad que todas esas personas que cruzan un continente arriesgando su vida lo hacen solo por diversión, y agrega que si viviesen bien seguramente no vendrían y no soñarían con vivir mejor. Somos un país que emigró, nos dice María, y se nos ha olvidado por culpa de todos estos que proclama la prioridad nacional. Unos sinvergüenzas es lo que son, y no se ponen en la piel de las personas sin papeles. Ahí los querría ver yo, termina diciendo María Lorenzo, que por supuesto nos manda un feliz jueves y que todos seamos un poco más tolerantes.

0: Muy preocupante y triste esto que pasa en Asturias, es la opinión que nos deja Alicia García López. Que Asturias esté en este puesto de los delitos de odio no es nada bueno. Evidentemente, ella no tiene la clave de qué se podría hacer para frenarlo, pero como asturiana le da mucha pena el lugar donde estamos situados tan arriba en este baremo. Por ideas políticas, ella, por ejemplo, no ha tenido ningún altercado, aunque claro, sí que tiene amigos que no piensan como ella y, oye, respeta su opinión, pero procura, eso sí, que no salga ningún tema relacionado y si por si acaso surgiese algo que fuese muy polémico, ella prefiere, mira, mejor no entrar al trapo y así se acaba de inmediato.
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0: Y es que esto de autocensurarnos parece que se puede poner de moda porque Beth nos dice que ella también ha dejado de hablar de política o de cualquier tema que parezca polémico en el día a día. Por precaución lo hace. Tiene la impresión de que la gente está, como ella dice, en modo Ferrari, de 0 a 100 en menos de un segundo. Por eso dice que prefiere callar. Eso sí, las injusticias la llevan muy, muy, muy, muy mal. Y si ve un delito de odio delante de ella, dice que mira, igual acaba metida ella en uno de lesiones al odiante.
2: Tan solo otro

trasladar pues esas medidas, ¿no?, que se contemplan en el papel a esa realidad que ellos viven aquí en Asturias y comentar, por supuesto, con ellos la noticia del día, porque desde luego que tendrán algo que decir al respecto. 12:20, vamos a abordar la visión filosófica de este tema.

0: Lo más curioso es que hoy el profesor Méndez Sanz, que siempre va corriendo luego para la universidad, claro, aquí en la Universidad de Oviedo, hoy no nos visita in situ, me refiero dentro del estudio, porque está pasando la selectividad. Bueno, me he pasado yo un poco. Pasándola ya le quedo un poco más lejos. Sí. Pero está controlando que no copien o algo así, ¿no, profesor?
1: Sí, ya hemos pasado los detectores electrónicos y no copia nadie y no hace falta copiar porque los exámenes son muy asequibles.
0: Los detectores electrónicos tiene miga. Es tremendo, sí. ¿No? El dispositivo este año de vigilancia, sí. Claro, adecuado a los tiempos modernos.
2: Claro.
1: Es una cosita pequeña, es como la mitad de un paquete de tabaco, un poco más alargado, y se pasa y no pita. O sea, normalmente si pones el móvil pita, pero lo pasas con los alumnos, las alumnas, hay muchísimas chicas. Yo ahora, en donde estoy, hay más notablemente ya. Mira, estaban haciendo ahora la prueba de química para subir nota, y la segunda prueba, y hay como un 70% de chicas y un 30% de chicos en esta sede. No
0: claro,
1: sé si
0: porque...
1: será así en todas...
0: Perdóname, profesor, es decir, las pruebas comenzaron el martes, fueron martes, miércoles y hoy está quien quiere subir nota. O sea,
1: hoy es para subir nota, para sacar un 14, gente. Así ya
2: o sea, la fase
1: ¿sabes?
2: Específica, ¿no? Claro. De la PAU.
1: Sí, que no, vale. No se conforma con el 10 y son estos que quieren hacer medicinas y con claro. Grados y cosas así. Y hay, pero una notable mayoría de chicas, pero notable, ¿eh? O sea, salta a la vista, no es que esté empatado. No. Es así, es interesante. Y estoy porque, fíjate, justo estoy con la gente que tiene problemas más especiales, de visibilidad, movilidad, y justo en esta hora y media me han tocado acompañar a los de química, que son 90, y está en el aula un solo profesor, y estaba agobiado, he tenido que buscar quien me sustituyera, en fin.
0: Profesor, escúchame una cosa, lo primero es lo primero, si no nos puedes atender hoy, así
1: no,
0: con
1: no,
0: las mismas
1: atender,
0: en directo,
1: sí,
0: nos
1: buscado,
0: plantas.
1: Sí, he buscado una sustituta, no, ya lo preví, lo tenía previsto por la mañana, ya lo dije a primera hora, y entonces ya se ha cubierto, no hay ningún problema.
3: Bueno, y si
1: no,
3: copian
1: no,
3: un poco, no. Tampoco.
0: Era lo que te iba a decir.
1: Es de química, yo la última vez que estudié química fue en quinto de, me parece que fue en quinto de bachillerato, porque en sexto teníamos física, que tuve un profesor buenísimo, don Avelino, que había estudiado en Oviedo química, y nos enseñaba cosas para transformar, cuando el oso toca el pito, perico toca el silbato, de esto que no se te olvida nunca, forma de transformación de las reacciones y cosas así, y nos enseñó a formular tanto inorgánica,
0: sí.
1: Y luego como orgánica, las cadenas, los anillos bencénicos, que todavía se acuerda uno. No te creas tú que una buena formación de bachillerato es mucho.
2: Qué buena memoria,
1: porque...
0: Ya.
1: Si lees las preguntas y entiendes, sabes, o sea, no las puedes responder naturalmente, pero sabes lo que están preguntando. Sí, es curioso, el bachillerato es muy importante. El bachillerato es muy
0: hombre,
1: importante.
0: ¿Sabes lo que estaba pensando? Perdonadme, que aquí volvemos a lo tradicional, a la chuleta. ¿Quién no hizo? Que levante la mano. ¿Quién no hizo una chuleta en el boli big con la punta del compás?
2: Yo.
1: No, pues yo no.
0: Tortura china, ya os lo digo.
2: No, yo esto no lo hice.
1: No. Yo nunca hice chuletas, lo más que llegué a hacer alguna vez, pero muy poca, fue escribir algo con la palma de la mano, pero tampoco, si es que la gente que hacía chuletas...
2: Sí, pequeñas anotaciones que te ayuden, nada más, ¿no?
1: Sí, son mnemotecnias, y más que nada es la tranquilidad, pero había verdaderos artistas de la chuleta, que esos después fueron grandes ingenieros industriales, estos que hacían chuletas con canutos rodantes, con un engranaje, es una cosa impresionante. Bueno... Dime, que estábamos con un tema muy importante.
3: Vamos con
1: más que la selectividad, ¿no?
0: Pues sí, desde luego que preocupa, que preocupa.
1: Sí. Fíjate, y es un tema que nosotros en filosofía, yo expliqué varios años antropología cultural y biosociología. Y fíjate, es un tema muy muy importante, porque los etólogos, la gente que estudia las conductas de los animales para luego ver qué nos parecemos y tal, dicen que la cultura... y la cultura humana concretamente, que también animales tienen cultura algunos, pero nosotros ya fundamentalmente funciona como...

0: una pseudoespeciación, que se dice. O sea, la especie es aquello que solo se puede cruzar dentro de sí mismo. Entonces, tú no te puedes cruzar con un gato, no te puedes olvidar de momento, aunque ya se va pudiendo, pero también pasa con los grupos culturales. O sea, claro, que las barreras culturales, las nucleaciones culturales funcionan como barreras que bloquean el contacto con otros grupos culturales y además funcionan también como barreras de territorialización. Y nosotros tenemos la agresividad muy ligada, ya desde que somos mamíferos, a la territorialidad. Y luego, además, en el caso de los inmigrantes, aquí viene otro factor, que es la inferioridad sociocultural en muchos casos. O sea, que la gente que emigra, normalmente hay muchas excepciones, pero se sitúa siempre automáticamente en un peldaño inferior, por decirlo así, respecto a lo que es el conjunto de la sociedad en cuanto a ganancias, en cuanto a reputación, etcétera. Y esto constituye un cóctel explosivo en estas sociedades como las nuestras, que están basadas en la igualdad, en la mala gestión de las tensiones, que se descargan entonces siempre hacia los más débiles, ¿no?
1: Claro, pero como seres racionales, a nivel evolutivo no deberíamos romper esas barreras culturales.
2: Sí,
1: bueno, se supone, ¿no? Pero no sería la tendencia obvia el romper esas barreras culturales que además nos enriquecen.
0: Fíjate, es que es más complejo, porque esto no es una cuestión directa, de eliminación directa de la barrera cultural, porque la racionalidad nuestra no es un alma que se incorpora en un cuerpo, sino que es una racionalidad que aflora a partir de la emocionalidad, de la sensibilidad, etcétera. Y esta sensibilidad, de algún modo, es inmediatamente, o ha sido seleccionada, o ha sido cultivada inmediatamente para un cierto tipo de agresión, o para potenciar, o subrayar, o poner de relieve como significativa la agresión. Tú, como se dice siempre, mira, tú no puedes, no hace falta que pongas el día de la guerra en las escuelas. No. Ahí tienes que poner el día de la paz, porque eso hay que enseñarlo. No tienes que poner el día de la interculturalidad, sino, o sea, el día de la agresión al diferente, sino sí, el día de la interculturalidad. Porque nosotros no es que seamos por naturaleza, esto no es verdad, porque la naturaleza está seleccionada, la naturaleza es social, pero sí que es cierto que somos de alguna manera impulsados por el tipo de vida social que lleva, vamos a segregar por estas características raciales, por estas características económicas, por estas características de alteridad. Y tenemos un gravísimo problema estructural que tenemos que gestionar, probablemente mediante las distintas formas de educación, las distintas formas de convivencia. Tenemos un problema muy grave, que es que nosotros no sabemos manejar la diferencia, ni en el nivel conceptual a la hora de elaborar teorías, que son teorías siempre apisonadoras, ni a nivel convivencial, es decir, articular una convivencia cuando no hay posibilidad de empatar con el otro, de llegar a un acuerdo total. Esta gestión nos cuesta muchísimo y tendemos a simplificarla mediante las totalizaciones. Tú, por ejemplo, mira el caso de España, por ejemplo, como Estado. España como Estado nació en el siglo XV, al final, con los reyes católicos, Isabel y Fernando. Sí. ¿Qué fue lo primero que hicieron Isabel y Fernando tal? Expulsar a los judíos. ¿Y después qué se hizo después? Obligar a los moriscos, a los musulmanes que habían quedado conquistados en Granada y en esas zonas aledañas, a convertirse al cristianismo o a emigrar. Es decir, lo primero que hubo fue como una limpieza étnica, vamos a llamarle así, para crear un Estado moderno, un Estado unificado, un Estado que no tuviera pliegues y que se pudiera manejar fácilmente. Y esto nosotros lo tenemos históricamente muy, muy presente. Y entonces lo primero que ponemos sobre la mesa cuando viene gente de fuera es la homogeneización. Tú te tienes que adaptar, tú tienes que vestir como yo te diga, pensar lo que yo te diga, totalmente. Y si no, vas a ser marginado, vas a ser señalado, aparte de que ya eres señalado por tú, que llegas tú como un buscador de trabajo, como una persona que no conoce esta cultura, etcétera, etcétera. Tenemos problemas estructurales muy grandes que arrastramos nosotros desde la formación del Estado nacional y también desde la interpretación que hacemos nosotros de la cultura como homogeneidad, ¿no? La imposibilidad de manejar la diferencia. Entonces, esto es muy difícil, esto es una bomba que, como se maneje mal, pues te acaba pasando como les pasa a los franceses, que han puesto y llevan ya siglos con estas cosas a la inmigración fundamentalmente musulmana en las banlieues, en las barriadas, los han excluido de los circuitos buenos de educación, de los circuitos buenos de integración social, los han marginado y luego se quejan o te quejas de que esta gente se rebota, de que no es leal a la patria, de que a qué patria, etcétera.
2: Profesor, esta mañana cuando hablábamos de delitos de odio, algunas voces comentaban que el odio parte del miedo. ¿Tiene sentido afirmar eso?
0: Sí, muchísimo sentido. Mira, esto lo decía Epicuro, yo soy totalmente, estoy totalmente convencido de que la raíz de los males humanos, de las desdichas, de las desgracias y de todo, es el miedo. El miedo es una cosa muy, muy profunda, que además se cultiva. O sea, no es que nosotros seamos naturalmente miedosos o que no nos quede más remedio que ser miedosos, sino que este miedo se cultiva. Probablemente siempre vayamos a tener miedo porque somos seres desfondados, pero podemos tener unos miedos que no superan el límite que los vuelve, por decirlo así, peligrosos, que te hacen agresivo, que te hacen que te entregues a gurús, que te hacen que dejes de pensar, que te hacen muchas cosas. El miedo sí es la clave, el miedo es el desconocimiento. Y mira, yo viví, ya os lo he contado muchas veces, la emigración desde dentro, porque yo fui inmigrante, yo he trabajado casi un año de mi vida en Suiza, luego viví dos años en Alemania estudiando, pero en Suiza era trabajador, era estudiante, me pagaba los estudios trabajando. Y tú ves, cómo se ve Suiza desde el punto de vista del emigrante, o sea, cómo nos veíamos nosotros, y luego cómo se nos veía desde la sociedad suiza en gran medida, y ves que las imágenes no coinciden. O sea, nosotros lo primero es que tú no tienes imagen de ti mismo como formando una multitud. O sea, no hay, como dicen, es que nos van a sustituir los extranjeros. Es que los extranjeros no existen. Existen personas individuales, luego pequeños grupos familiares, pequeños grupos luego por países, pero que no forman una oposición al régimen en el que viven, por decirlo así. O sea, ya el primer fallo, por decirlo así, el primer delito de odio es segregar, como hace esta ley capciosa que nos quieren presentar, entre nosotros y ellos, porque ellos no son ellos. No sé si nosotros somos nosotros, pero ellos no son ellos. Ni nos vienen a sustituir, ni nos vienen a invadir, ni son una horda, ni son siquiera un conjunto homogéneo. Esto es que ya es una violencia primaria, poner a toda una gente de una variedad innúmera en una única categoría.
2: Bueno, por eso yo creo que los... sí, o sea, te estoy completamente de acuerdo con usted. Bueno, contigo, yo no sé por qué.
1: Ya, Vicente,
2: ¿no?
1: Sí, contigo, sí,
3: sí, qué formalidad, ¿no?
2: Lo que pasa es que creo que también es bastante inherente al ser humano simplificar, sí, y juntar como en grupos.
0: Uh-huh. Exactamente, es lo que estábamos diciendo, ¿no? Sí. Porque es que tú no eres capaz de pensar la diferencia en toda su potencia, que lleva a considerar a cada persona una unidad perfecta, por decirlo así. Entonces, la diferencia, el no manejar la diferencia te lleva a simplificar y a formar este tipo de bloques. Y luego, los que estábamos allí, los españoles, lo primero es que te sentías desbordado por la cultura suiza que tú no comprendías, la veías como una cosa inalcanzable, maravillosa. Allí la gente se emocionaba cuando les permitían pagar los impuestos, había varios permisos, A, B y C, entonces nosotros teníamos el C, que era el de estudiantes, pero cuando pasabas al B, que era que ya podías pagar los impuestos en Suiza, la gente se emocionaba. Luego estaba el primero, que era la nacionalidad, que eso era imposible de conseguir. O sea, tú estabas allí, por decirlo así, en una situación de espera a ver qué te iban diciendo para no meter la pata, y luego tú metías la pata porque tenías costumbres españolas y pillerías españolas que te duraban 3 días. Nosotros, por ejemplo, al principio metíamos pesetas en las cabinas telefónicas porque valía lo mismo que la moneda de 20 céntimos de la moneda suiza, entonces nos creíamos muy graciosos porque nos ahorrábamos unos céntimos. Esto lo dejabas de hacer al tercer día, cosas de estas, claro, que tú puedes decir, los extranjeros meten monedas en las cabinas, vienen aquí a arruinar a Suiza, ¿no? Yeah. Podías leerlo así. Y era una cosa ingenua que tú hacías y tal, y tenías mucho cuidado de respetar las cosas, las costumbres, etcétera. Por ejemplo, el ruido, que nosotros hacíamos mucho ruido, allí te venía la policía y te venía, porque allí la gente te denunciaba, los vecinos. A partir de las 9 de la noche se podía hacer ruido, tenías la música un poco alta, venía la policía y decías, no pueden tener ustedes la música alta. Ya está, lo aprendías enseguida. No es que fueras allí a poner la música alta o que te gustara allí hacer orgías, pero entonces, sino que no sabías.
2: Pero esto, mira, esto lo voy a hilar con lo que comentabas al principio de la intervención, que hablabas de las barreras culturales. A lo mejor es algo muy español, por poner este mismo ejemplo de Suiza, el hablar alto, el tener la música mucho volumen. Entonces, cuando ¿qué debe hacer un inmigrante? ¿Donde fueses, haz lo que vienes? ¿O
1: mantengo
2: mi identidad cultural? Y todos debemos...
0: José Luis, tú no te planteas eso como, sino que lo haces, ¿sabes? O sea, lo haces siempre diciendo estos suizos son unos torpes porque es mucho mejor tener la música alta y tal, pero tú te acabas aceptando. O sea, tú no es que te enfrentes, es que la idea que te quieren meter es que el inmigrante es un tío normalmente que viene aquí a enfrentarse a ver dónde tal, dónde cual, y no es verdad. O sea, tú vienes aquí buscando un dinero porque tú vives allí, tú eres africano y tienes toda la familia allí que te ha pagado el viaje, a la que le tienes que mandar el giro, y tú no vienes aquí a buscarte problemas. Y si vienes a buscarte problemas, es lo mismo que un español. O sea, los inmigrantes son tan tontos como los españoles, tan brutos como los españoles y tan no sé qué como nosotros. Es la proporción es la misma en todas partes. Entonces, la inmensa mayoría, que es la mayoría inmensa, es gente normal que viene aquí a buscarse la vida y que si tiene 20 años, pues dará más voces y tal. Y te vas adaptando, porque no eres una persona que está pensando a ver cómo fastidio yo a esta cultura que me acoge y me paga, sino lo que estás pensando es cómo me busco yo aquí la vida, cómo me acomodo, cómo junto a mi

0: familia o les mando dinero, como me voy abriendo, y la mayoría dicen para luego volverme allí, porque la mayoría luego, como pasó en la inmigración española en Suiza, pues una parte se quedará y se quedará con la población, y otra parte lo que quiere es volverse a su pueblo con sus hermanos, con sus primos y con su cultura, como nosotros queríamos, etcétera, etcétera. Y luego dices que se juntan tal, nosotros pasábamos los domingos, que era nuestro día libre allí en el hospital, todos juntos, jugando a las cartas, corriendo en los coches, que teníamos en los coches ahí a toda la velocidad que podíamos también.
1: Claro, profesor, pero eso se nos olvida siempre, es decir, buscando esa identidad, y eso ocurre con la inmigración que vemos en Asturias, y sin embargo seguimos mirando por encima del hombro, y esto es algo que ocurre en toda Europa, no solo aquí, pensando que es que vienen a invadirnos porque nosotros, nuestro espacio vital es mejor que el suyo.
0: Claro, es que yo,
1: no contamos con esa parte de han venido aquí escapando de una realidad, queriendo quedarse en su lugar de origen, donde tienen su identidad, su familia, su arraigo.
0: O gente que vivía bien allí normalmente, pero que quiere mejorar, es que es un derecho humano, y es igual que tú te vas a estudiar a Oxford y tú eres la infanta Sofía o la princesa Leonor y te vas a estudiar a Gales porque piensas que es mejor allí, lo que sea. O sea, todo el mundo tiene derecho a mejorar, todo el mundo tiene derecho a buscar una vida mejor. Entonces es que no vienen aquí a comerte por las patas, ni a esta cosa que dicen, esto, la tesis de la sustitución, que precisamente la defiende además uno que es el Zemmour, que es un judío francés, que es anti todo de extrema derecha, diciendo, pero tú eres judío, ¿cómo puedes hablar así? Que nos comen con las patas, que nos van a sustituir. ¿Pero a quién le van a sustituir si nosotros nos hemos sustituido a nosotros mismos? Si nosotros venimos todos de las estepas rusas y sobre todo del centro de África, porque nosotros somos una especie africana.
1: Mira, déjame que te ponga un audio, profesor, porque es que arrancábamos la mañana con este audio que, en clave de humor, ¿no? Aborda un tema muy interesante a comentar contigo. Me gustaría hacerlo. Y es como ese doble rasero en el cual tú estás diciendo, todo el mundo viene a nuestro país intentando mejorar. Y podría mejorar si les diéramos, entre otras cosas, las oportunidades laborales de hacerlo, ¿no?
0: Eso, por supuesto.
1: Muchos inmigrantes que podrían estar desempeñando oficios a los que no pueden acceder por esa falta de regulación. O sea, que yo soy la primera que aplaude esa regulación, ¿no? Pero luego este doble rasero que explica muy bien, y perdóname, Estela, que miro otra vez para ti, a que me recuerdes el nombre de la cómica.
2: Sari Vivan.
1: Venga.
3: Necesitamos a los inmigrantes para recoger fruta, cuidar de nuestros abuelos, incrementar la natalidad y pagar las pensiones. Luego dicen que hemos venido aquí a delinquir. ¿Cuándo? Si no tenemos tiempo. Si es un grupo de latinos, banda. Si son magrebíes, célula. Si son españoles, constitucionalistas.
1: El doble rasero.
0: Sí, eso. Es que es la verdad. Y además, Inés, fíjate, esa... se está produciendo un movimiento, me lo estaba comentando esta mañana a unos compañeros aquí en la facultad. Mis nietos, sabes que viven en San Lorenzo del Escorial y estudian en la escuela pública de San Lorenzo del Escorial. Y en la escuela pública de San Lorenzo del Escorial hay muchísima gente, hijos de migrantes, fundamentalmente marroquíes, argelinos y también africanos. Y las madres van con velo, casi todas. Entonces, lo que está pasando es que la gente del San Lorenzo del Escorial no está llevando, sacando desde la guardería a sus hijos del centro público. Y, por ejemplo, mi nieta, que está en primero de primaria, son como 9 en clase, y por decirlo así, ella es la más blanca, ¿no? Vamos a decirlo de otra manera, ¿no? ¿Y por qué? Porque la gente que incluso que estaban en la guardería, que había más, luego a la hora de entrar en la escuela los llevan a las escuelas privadas, que no tienen tanto magrebí ni tanto negro, por decirlo así rápidamente, y están huyendo de la enseñanza pública. Esto no puede ser. O sea, son elementos que ya segregan, o sea, ellas, las madres de estos niños, ven claramente que hay mucha gente que huye de ellas, huye de sus hijos. O sea, ¿esto cómo puede ser? Que ciudadanos españoles, ¿cómo van a ser sus hijos, que son tan españoles como mi nieta y como tú y como yo, sean motivo de huida, motivo psicológico, motivo cultural? Es que se va afianzando desde muy temprano en estos ámbitos nuestros de la educación la idea de peligro, la idea de que las mujeres que llevan velo dan calambre y que ocultan no sé qué. O sea, unas cosas que son abracadabrantes. O sea, que son abracadabrantes porque además se las trata no como ser personas, que es lo que son, sino como una, como decía muy bien el audio, como una masa, un grupo, y además un grupo malévolo. O sea, tú ves una chica que luego hablas con ella, y mi hija habla con todas y tal, que son mujeres que llevan una vida de mucho sufrimiento, en fin, muchas historias muy complejas, y sin embargo, para mucha gente resultan una amenaza porque llevan el velo, y ya ves que se van a prohibir con el burka, pero se van a prohibir determinados tipos de velos que hace que tú mires ya mal estructuralmente a gente que lleva el velo, lo que sea, en vez de decir, mirad esta gente para llevar el velo porque es que es lo que ha mamado, y la idea es que sus hijas sean libres para llevar el velo o no llevarlo, y sus nietas ya ni se planteen la cuestión de si hay velo o no hay velo, como yo no me planteo la cuestión de que tú eres asturiana y eres rubia, yo soy asturiana.

0: asturianu y soy verde aceituna, y no nos planteamos que somos de dos razas distintas como somos, sino que somos asturianos. O sea, cómo ir superando todas esas cuestiones, cómo ir integrando, y se integran las instituciones básicas, fundamentalmente en lo que toca a nosotros, en la escuela pública.
1: Claro.
0: La escuela pública.
1: Mira, déjame que comentemos una noticia por traer otra vez el tema
2: sí,
1: aquí a Asturias.
2: Porque fíjate, ayer mismo se firmaba un acuerdo entre la FADE y la Federación de Empresarios Asturianos para traer a Asturias a 200 peruanos ante la falta de personal cualificado en sectores, bueno, como la construcción, soldadores, electricistas, albañiles, encofradores, y esto se firmaba ayer mismo, que muchas veces pensamos, por un lado, no hay trabajo, pero por el otro lado, cuando necesitamos mano especializada en estos
1: oficios, bienvenido entonces esa inmigración.
3: Pero también es un enfoque muy utilitarista esto.
2: Súper utilitarista.
0: No, pero es que tú crees esa mano sometida. O sea, la idea no es que no venga la mano, que la mano va a venir porque la mano se va a necesitar. Si nosotros necesitábamos esas manos como se necesitaron en Alemania y en Suiza. Lo que pasa es que tú quieres que esa mano tarde en integrarse y esté como sometida porque les traes más rendimiento. O sea, si tú los tienes con el salario mínimo sin conocer bien sus derechos, etcétera, son años de los que vas tú ganando. Y esto es así y esto por eso es un problema que tiene que ser resuelto desde abajo, desde la educación y políticamente desde arriba con una política clara de integración clara y sistemática y no pasando ni una, porque además es que es bueno para todos y entendiendo además, miren, esto que dices de la inmigración, yo cuando estaba en Suiza había uno que se llamaba Tomás, que era de Bercianos del Camino de León, que era una persona que había estudiado algo de bachillerato y era, trabajaba allí limpiando como todos, y llevaba todas las cuentas bancarias de todos, los recibos, los problemas. Y yo pensaba, si este tío le dejaran, podría ser el presidente de Suiza. ¿Entiendes? Y sus hijos ya serán ministros en Suiza. O sea, entre la inmigración que viene, como siempre, los inmigrantes que vienen son los mejores. Te dicen, vienen los violadores. No es verdad, entran violadores, como hay aquí violadores. Sí. Pero los que vienen son los mejores. Es que es claro. Son gente muy potente, porque no los mejores, no es que todos son excelentes, no se trata de eso. Pero la gente que viene tiene un nivel muy alto, no de capacitación solo, sino también de lucha, que es muy importante, de valores transversales, de solidaridad, tiene muchísimos valores, como los tenía la inmigración española que yo conocí en Suiza y que luego también conocí en Alemania, que había verdaderos perdularios, como diría mi madre, y había verdaderos genios. Y luego hay que entender una cosa, que los hijos de esa inmigración van a ser los abuelos de nuestros nietos o de nuestros bisnietos, o lo que sea, porque esto es así. Esto es así, y entonces cuanto antes lo aceptemos, porque el otro camino es la guerra, la segregación, estados de violencia en el que todos pierden, estigmatizaciones, sufrimientos infinitos que no conducen a ninguna parte.
2: Profesor, y una pregunta ya casi desde tu área, desde la filosofía.
0: Sí, sí.
2: ¿Somos violentos o nos hacemos violentos? Porque cuando hablamos de estos tipos de delitos de odio, es ya llegar a un extremo bastante fuerte. Entonces, ¿hay un caldo de cultivo que realmente nos hace violentos o es una cuestión ya humana?
0: Sí, bueno, aquí hay muchísimas teorías, precisamente estoy dirigiendo ahora un par de tesis sobre la violencia. O sea, la tesis más admitida es que nosotros no es que seamos violentos, por decirlo así, es que nuestra refrigeración produce calentamientos como la nevera, que de vez en cuando tiene que poner ahí un motorcito para enfriarse. Entonces, nosotros nos vamos como cargando por la forma que tenemos de actuar, y entonces cuando esa carga pasa de un punto P, tiene que ser eliminada. Entonces, esa carga nosotros normalmente la eliminamos mediante la violencia, o mediante actos como ir al fútbol o como practicar deportes o como no sé qué, que disipan esa violencia. Esa es la teoría que
2: considero yo más. Lo preguntaba aceptada. Porque también hay últimamente tantas voces que nos piden volver a una época ya pasada, que bueno, que precisamente lo que alimentan es este caldo de cultivo en el que la violencia prácticamente contra ciertos grupos, no digo que sea bienvenida, pero
1: se está alentando, es decir, yo creo que hay un caldo de cultivo que parte de ese hecho que en España estén aumentando estos delitos.
3: Hombre,
1: de
3: cuando
1: odio.
3: Se está hablando de la prioridad nacional y ese tipo de cosas,
1: y la extrema derecha lleva años calando con este mensaje, me vais a perdonar, en redes sociales.
0: Claro, sí.
1: Bueno, y no son redes.
0: Hay una violencia inducida, o sea, vamos a ver, el ser humano, por decirlo así, si se puede hablar así, que es todo muy general, tenemos desfondamientos, tenemos una complejidad emocional básica muy compleja, etcétera, etcétera, esto es evidente. Ahora bien, que también hay un azuzar, que es lo que decide, o sea, una cosa es que nosotros seamos violentos y otra cosa es que creemos campos de concentración, o sea, son cosas que no son de la misma escala y que no se siguen naturalmente. Entonces nosotros tenemos, sí, una

0: una sobrecarga de estrés, una sobrecarga de adrenalinas, una sobrecarga de muchas cosas que luego nosotros podemos gestionar de muchas maneras. Y una de las maneras de gestionarla, la más peligrosa, es azuzándola, es poniendo víctimas estructurales o víctimas ocasionales sobre las que se dispara toda esa violencia que luego nos calma. Incluso son como los linchamientos. O sea, tú cuando ves todo esto que ahora se ve con todas estas cuestiones, ¿no?, de la prensa, de tal y cual, que ahí de repente hay focalizaciones que cogen a una persona, Dolores Vázquez, ¿no?, la lesbiana malvada que mató a la niña y de repente gente tal como obcecada van y si pudieran la hubieran matado.
1: La hubieran linchado. O sea, fue tremendo ese caso en España.
0: Lo hubieran arrancado. Entonces, eso se podía haber gestionado de otra manera. Por supuesto, tú lo sabes que cuál es la otra manera, perfectamente, ver las pruebas, tal, incluso si hubiera sido culpable quien fuera, pues se le condena igual. O sea, hay muchas maneras de conducirnos, por eso la política es tan importante, porque hay formas y luego hay momentos que son muy complejos, donde hay paro, donde hay no sé qué enfermedades y la gente está más agresiva, aumentan las agresividades, pero este no es ese momento. O sea, nosotros no tenemos hoy, a día de hoy, ninguna razón de ningún tipo en España, así en general, ninguna razón de ningún tipo para generar ningún tipo de violencia, ni verbal ni física, pero ni siquiera verbal, ni siquiera hablar de la prioridad nacional. O sea, eso es generar violencia. O sea, la prioridad nacional es que no tiene ningún sentido. Porque eso genera violencia. Eso es una forma equivocada. Que la sanidad, hay muchas listas de espera, ¿vale? Pues la mejor forma de que no haya listas de espera es que haya más médicos. Y como hay más médicos, habiendo más presupuesto dedicado a sanidad. Hay que ver de dónde se saque ese presupuesto, entonces a lo mejor no puedes tener tal y puedes tener cual.
1: Sí, pero bueno, eso ya es la
0: cuestión. Tiene soluciones técnicas. O sea, es que en España no hay hoy ningún problema que no tenga una solución técnica, político-técnica. Es decir, queremos esto, tenemos esto, lo repartimos de esta manera. No hay ningún problema ni en educación ni en sanidad en principio. Tú los vas creando, claro, porque vas desviando las partidas, a lo mejor no tienes más remedio. Tiene que usted que gastar el 15% en no sé qué, porque si no le fumigamos. Bueno, pues a lo mejor no sé qué. Pero de verdad, o sea, no hay ninguna razón fuerte. Hay razón para que a ti te toque una cosa y tengas mala suerte, etcétera. Pero razón estructural, o sea, ¿qué razón hay? Mi abuela tuvo 13 hijos, se le murieron 7, 8 de enfermedad con un año. 8 hijos se le murieron, de tifus, de diarrea y tal. Ahora tú tienes 8 hijos y te viven los 8. Mi abuelo no tenía pensión, mi otro se quedó inválido y no sé qué. Ahora tienes tú sí.
1: Ya, pero como se suele decir, profesor, el que no tiene razones las busca. Es decir, que es lo que está pasando.
0: Que nosotros vivimos, todo el mundo más o menos que quieres estudiar hasta ahora, estudiar, has tenido tus becas, no te digo lo mío, que lo conozco, yo soy de casa pobre, yo estudié con becas desde los 10 años, he tenido becas hasta los 34 años, me ha formado a mí la sociedad, por decirlo así, me lo han pagado, y yo he estudiado lo que he querido, y he respondido normalmente tampoco, o sea, ¿dónde estaba el problema? ¿Dónde está el problema real que lleve a este odio, que lleve a...? ¿Dónde está el problema real? Cuando lo que tú estás viendo es, dice, 200 rumanos viven en un chalizo en Lima mientras recogen la tal. 300 magrebíes viven hacinados y tal. Eso era como... Yo cuando oigo eso, cuando yo estuve en Suiza trabajando, los que éramos españoles vivíamos en habitaciones dobles con 18 años y cuando llevabas a una tía, el otro se tenía que hacer el loco. Y entonces nosotros fuimos a decirle al jefe del personal, es que a ustedes los latinos les gusta vivir juntos.
1: ¿Eh? Bueno, perdona, como cuando hace poquito salió... Es que ojo con los titulares que vemos también, ¿no?, que refuerzan además esa forma de pensar. Los medios de comunicación ahí, como cuando ocurre algo y es un
2: dos marroquí,
1: exacto. No, yo no veo que digan un jubilado entró a robar en...
2: dos almerienses.
1: Exacto. Bueno, profesor, lo tenemos que dejar aquí, pero... bueno, y sobre todo también... Por ti que tienes que entrar a supervisar el examen.
0: Me voy porque me van a pegar un latigazo ahora en cuanto entre. Venga, un abrazo, ¿eh?
3: Un abrazo.
1: Gracias, profesor, por esta reflexión y a pasar el detector ahora en el aula. Es tremendo, ¿eh?, lo de los detectores para la prueba de la selectividad para que no copien. Oye, por cierto, quiero pedir disculpas, ¿eh?, porque antes me salió algo. Mira, fíjate, cuando en el programa de Broncano decían ¿eres más racista o más machista? Venimos de lo que venimos, ¿no? Uh-huh. Y la terminología, yo soy muy crítica con utilizar los micromachismos, ¿no? Sí. En los cuales yo, pues a veces incluso también caigo. Lo detecto todos muy caemos. Fácil, todos, pero como que soy muy crítica con eso y yo he caído ahora mismo en un microracismo. Es decir, a primera hora hablábamos con Susana del racismo que se vivió sobre todo durante la pandemia con la población china,

0: Y es que yo de toda la vida de pequeñina, los dichos están ahí. La tortura china. Bueno, pues es que lo he dicho de manera completamente sin pensarlo, pero me ha salido. Así que, mira, pues ¿por qué no pedir disculpas desde luego? Y sobre todo porque yo soy la primera que hago autocrítica cuando o que aviso a alguien, me acuerdo con la ABU.
1: Sí,
0: no,
1: sí,
0: Ramón
1: sí.
0: Me está ayudando. No te está ayudando, ABU. Está haciendo lo que tiene que hacer con responsabilidad. Pues cuando yo caigo también hay que decirlo, que
2: sí,
0: narices.
2: Por supuesto, y darse así cuenta que... de ello para poco a poco irlos limando, aunque sabemos que los vamos a seguir cometiendo.
0: No, pero
2: que...
0: está genial el decir, oye, quieto.
2: Claro, la intención es que las generaciones que vengan futuras precisamente no...
0: No caigan.
2: Exactamente.
0: Pero es genial porque muy probablemente no caigan si nosotros los vamos corrigiendo, los vamos sacando
3: de eso. Nosotros pues no lo escucharán y no lo utilizarán.
0: Así que, venga, quería decirlo. Gracias, compañeros. 10 minutinos nos quedan. ¿Qué? Un puñado de planes. Que si no te quedes jueves. Sí. Jueves.
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0: hay joyas que se encuentran en Asturias tan solo una vez al año. Y yo, que soy fan del queso, no me voy a perder este fin de semana el certamen del queso de Urbiés. Para hablarnos de este festejo nos acompaña Dani Fernández, que es precisamente de la comisión de festejo de este certamen del queso, que se celebra, como dije, este fin de semana. Dani, muy buenos días.
1: Buenos días.
0: Esto sí que es una joya. Mira, yo soy fan de los quesos. Y esto sí que es una joya gastronómica.
1: ¿Dani? Ver, tenemos... Sí, dime.
2: Escuchábamos. Efectivamente, que digo, es una joya, no hay que perderla. Hay que cuidarla, y una forma de cuidarla es apoyando este festival.
1: Sí, por supuesto, y una vez al año, y es muy difícil sacar esto arriba. Somos tres personas nada más. El queso solo se puede comprar en el certamen. Pero bueno, como todos sabéis, las fiestas son muy difíciles de sacar arriba. Tenemos que trabajar mucho. Y la única manera de que esto salga adelante es que venga la gente, colabore y pase por aquí.
0: Pero bueno, desde que lo habéis recuperado, yo creo que poquito a poco va más gente yendo fuera de Asturias. Pero yo quiero invitar también a la gente de aquí de Asturias, porque creo que este queso sigue siendo un gran desconocido.
1: Sí, claro. Aquí en Asturias viven gente de zonas... El concejo es muy grande y limita también con el concejo de Langreo, con el de San Martín. Estamos a escasos 15 kilómetros de esos concejos, que toda la gente puede venir en un momento. Parece que estamos muy lejos, pero no, estamos cerca de todo el mundo. De Mieres, de Langreo, de San Martín, está todo al lado.
0: Dani, como
1: incluso
0: sé que
1: gente de Gijón y Dovía, que está en media hora, también se puede acercar por aquí, que no hay ninguna...
0: Es totalmente posible
1: venir aquí.
0: Como sé que estás trabajando, no te queremos robar mucho tiempo, pero dinos, ¿dónde es exactamente que se va a celebrar este certamen? ¿Qué días, a qué horas?
1: Empieza la presentación el día 6, sábado, a la 1 de la tarde. A las 12 tenemos una exposición de moto clásica para dar un poco más de ambiente y tener otro tipo de gente también. A la 1 da el pregón Vanessa Gutiérrez. Uh-huh. Y a la 1:30 tenemos la degustación del queso, con un concierto este año que logramos sacar arriba, tras mucho esfuerzo, que viene La Tarrancha.
0: ¿Siguen siendo solamente tres mujeres, tres maestras queseras las que siguen haciendo este queso, o ya se ha incorporado alguna más?
1: No, son estas tres las que quieren.
0: Vale, porque ese es uno de los grandes problemas que tiene esto, que sí, no va a tener relevo generacional, un queso que es aparte tan complicado y que lleva tantos litros de leche para prepararlo.
1: Sí, por supuesto.
0: Dani, pues esperemos que todo el mundo pueda acudir a disfrutar de este certamen del queso de Urbiés, que ya os digo, es una joya, solamente lo vas a encontrar ahí una vez al año. Y oye, como dice el refrán, una vez al año no hace daño, así que venga todo el mundo.
2: En este caso es un placer. Gracias, Dani.
0: Dani, muchísimas gracias.
1: Venga, un saludo, muchas gracias.
0: ¿Y cómo andamos de música? ¿Cómo andamos esa música tradicional? Pues andáis un poco perdidos, yo os voy a dar la brújula para reencontraros con el folk asturiano en el festival Xixón Folk. Hablamos con Carmen Riesgo, que es miembro de la junta directiva de Xaxún, la banda de gaitas, que es quienes organizan este festival de Xixón Folk. Muy buenos días, Carmen.
3: Buenos días.
0: Ya vamos por la tercera edición, o sea que a la gente le ha gustado y la gente repite.
3: Sí, así es. La verdad es que las dos ediciones anteriores tuvieron una excelente acogida y eso hace que Xixón Folk se consolide como una de las propuestas culturales y festivas vinculadas a esta tradición asturiana, ya con personalidad propia dentro del calendario cultural gijonés y asturiano.
0: Fíjate que yo comencé diciendo música, pero fui bastante tímido solamente metiendo la música, porque este es un festival que congrega muchas otras referencias hacia lo que es la asturianía.
3: Sí, así es. Está promovido desde la banda de gaitas Xaxún, que somos los organizadores, pero lo que queremos hacer es que sea un evento abierto, participativo, integrador y que aúne todas estas propuestas en relación a la tradición asturiana y englobe todos los aspectos culturales.
0: ¿Y esas propuestas, además de la música, qué vamos a tener? Porque creo que hay mercado y todo.
3: Sí. Hay un mercado tradicional con 50 puestos de artesanos de distintas procedencias, pero además hay un programa de actividades muy variado para todas las edades, que incluye música, por supuesto, banda de gaitas, el mercado tradicional que mencionas, exhibiciones de oficios en vivo, talleres participativos, juegos tradicionales y antiguos, espectáculos, animación mitológica, pues sesiones vermú, tardeos musicales, conciertos, gastronomía. Bueno, pues como ves, una programación bastante amplia.
2: Muy amplia.
3: Pensando, mira, en todos los públicos.
2: Carmen estuvo con nosotros aquí cuando fue el martes, creo, Eva Evia, presentando su nuevo tema, y también nos contó que va a estar allí el sábado cantando, que era su primera vez con una banda de gaitas. O sea que va, bueno, hay sorpresinas por ahí. Yo invito a que miren la programación, que merece mucho la pena.
3: Sí.
2: Y para toda la familia, ¿eh? Que...
3: El encuentro de bandas de gaitas, Saxum, que tendremos varias bandas de distintos puntos de Asturias, tendrá este remate final con esta colaboración especial con Eva Evia, que nos hace especial ilusión también.
2: Sí, va a ser un broche precioso.
0: 5, 6 y 7 en la explanada del Parque Fluvial de Viesques, en Chichón, tenéis la oportunidad de asistir a este Chichón Fall, organizado, como bien dices, por la banda de gaita Saxum. Carmen, muchísimas gracias por poner este tipo de iniciativas que permite a todo el mundo reencontrarse con la asturianía, seamos de afuera, de dentro, pero
2: todo el mundo hace Chichón Folk. Un besazo, Carmen.
3: Muchas gracias a vosotros.
2: Venga, vamos a hacer una pausa. Vamos con la información. A la vuelta seguimos leyendo vuestros comentarios. Y por favor, compañeros, suspensos los 5. Enol, tú también, ala, por estar aquí. Porque llevamos, ¿cuánto tiempo llevamos sin
0: desde
2: leer?
0: Desde el 21 el de mayo.
2: Y creo, no tanto.
0: Sí,
2: ¿no?
0: Sí, sí.
2: ¿Y estamos a 4 de junio?
0: Sí.
2: Y no nos da vergüenza.
4: Hoy toca.
2: Pues a la vuelta una Quijotada anda marchando.

0: Es la una.
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0: Buenas tardes. El presidente del Principado reitera que votará no al nuevo modelo de financiación autonómica si este no recoge cambios sustanciales que tengan en cuenta las particularidades de Asturias, como es el envejecimiento de la población. Adrián Barbón.
2: Si no hay modificaciones sustanciales que beneficien y vayan a, que beneficien a Asturias y vayan en el sentido de los acuerdos de esa declaración de Santiago del año 2021 y de ese acuerdo en la Junta General con todos los grupos parlamentarios, menos Vox, que se quiso desentender de ello, nosotros votaremos no al nuevo modelo de financiación.
0: Declaraciones de Adrián Barbón, que mantiene el pulso al Gobierno central en ese asunto, también del Partido Socialista, el Ejecutivo Central, y que hoy, por cierto, se ha manifestado sobre los escándalos que salpican a los socialistas españoles por supuesta corrupción. El presidente del Ejecutivo asturiano, también secretario general de la FSA, ha asegurado que desconoce los planes de la dirección del PSOE tras hacerse público el sumario del caso Leire Díaz y que con un informe de la UCO señala la existencia de una trama liderada por el exsecretario de Organización del Partido Socialista, Santos Cerdán. Barbón solo ha acusado a este, a Santos Cerdán, de haber intentado desestabilizar a la Federación Socialista Asturiana tras la vuelta de Adriana Lastra Asturias.
2: Tuvo comportamientos desestabilizadores contra mi secretaría general, siendo yo contra la Federación Socialista Asturiana. No voy a poner ejemplos, no, pero sí los hubo. Hubo comportamientos desestabilizadores. Y en este sentido, es importante recordar que por eso que la Federación Socialista Asturiana no le éramos muy gratos al señor Cerdán, aunque también sí tengo que reconocer que tenía amigos en Asturias. Eso es verdad.
0: Y en el ámbito industrial, el presidente del Principado asegura que no contempla renunciar en ningún caso a la inversión prevista de la empresa Indra en Langreo y que pasa por comprar a Duro Felguera su taller de barros para instalar una segunda factoría de blindados en Asturias.
2: Hombre, claro que nos preocupa mientras ese acuerdo no se llega a cerrar. Yo desde aquí hago un llamamiento tanto a Indra como a Duro para que encuentren el punto de encuentro necesario y para que esa inversión no se pierda. Así que desde luego lo seguimos con mucho cuidado, mucha preocupación, y permítame que sea prudente, pero desde luego es una inversión a la que no queremos renunciar en ningún caso.
0: Por cierto, que la industria asturiana ha frenado la caída de su producción al 2,9%. Lo hacía en el mes de abril, una producción que caía, como decimos, en ese 2,9% interanual. Son 5,1 puntos menos que en marzo, según los datos publicados este jueves por el Instituto Nacional de Estadística. Seguimos en el ámbito industrial porque la dirección de Asturiana de Zinc, de ATSA, no ha acudido hoy al encuentro previsto con Comisiones Obreras en el Servicio Asturiano de Solución Extrajudicial de Conflictos, en el que el sindicato quería avanzar en un proceso de diálogo que ponga fin a la política laboral, que desde Comisiones Obreras califican de tóxica. Ante el plante de la dirección y del Sindicato Independiente de Trabajadores Asturiana de Zinc, Comisiones Obreras no descarta convocar nuevas jornadas de huelga. Así lo ha explicado el secretario general de la Federación de Industria de ese sindicato, trabajador también en Asturiana de Zinc, Ignacio Requena, que ha dicho que ahora estudiarán con la plantilla próximas iniciativas. Entienden que lo que ha ocurrido hoy es una falta de respeto a la plantilla, el hecho de no comparecer en un acto en el que se les convocaba para abordar un problema como la insuficiencia de plantilla y la repercusión que eso está teniendo en la salud de los trabajadores. La sección sindical desconvocó, recordamos, las jornadas de huelga previstas para abrir un marco de diálogo con la dirección de la empresa y poner fin, como decimos, a esa política laboral que consideran tóxica. El sindicato reclama de manera urgente aumentar la plantilla y abordar la actual sobrecarga de trabajo. Y en otra empresa, en Nestlé, los sindicatos y la dirección han llegado a un acuerdo para ejecutar un ERE de 242 trabajadores tras una nueva reducción de los despidos en la negociación de la pasada madrugada. Se mantienen, eso sí, los cuatro despidos anunciados por la compañía para la fábrica asturiana de Sebares, en el concejo de Piloña. Ese principio de acuerdo ha supuesto la desconvocatoria de la huelga prevista para hoy en los 13 centros de trabajo de Nestlé en España. El pacto conlleva también una mejora en las condiciones de los despidos y en la voluntariedad de los mismos. La presidenta del Comité de Empresa de Nestlé en Sebares, Elena Fernández, tiene, dice, una sensación agridulce. Se logra reducir el número de trabajadores afectados por el ERE en toda España, pero no en Asturias, cuando la factoría está en proceso de crecimiento.
3: Estamos decepcionados y tristes porque no pudimos sacar a ninguno de los cuatro compañeros del ERE. Siguen estando en el ERE. Se ha firmado el acuerdo porque las mejoras económicas son bastante importantes.
0: Y cerramos este boletín informativo con una última hora, con un deceso. Ha muerto la premio Princesa de Asturias de Comunicación y Humanidades, la dibujante iraní Marianne Satrapi, autora de Persepolis. Ha muerto a los 56 años de edad. Esto hasta el momento. Más información aquí en RPA a las 2 de la tarde.
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0: Seguimos, última hora de la Radios Mía. Hoy estamos analizando ese incremento de los delitos de odio en Asturias que nos convierten en una de las comunidades con mayor tasa de este tipo de delitos, algo que desde luego pues hay que analizar, ¿no? Nos vamos a detener además en uno de esos delitos por orientación sexual e identidad de género, y antes de terminar el programa, durante la última media hora, vamos a hablar con Mané Fernández y Berta Rozada, pertenecientes ambos, uno a SEGA, Berta a la asociación YAR Trans, para abordar el contenido de ese proyecto de ley pendiente de su aprobación definitiva en Asturias, la ley LGTBI, para realmente, ¿no?, aterrizar un poquito qué es lo que está pasando en Asturias y qué es lo que se podría prevenir, uh-huh, de alguna manera con esta ley.
1: Y vosotros, como cada mañana, queréis opinar sobre este tema y lo podéis hacer en redes sociales o a través del teléfono 608-920792. Silvino Vázquez Fernández nos saluda y nos dice que le da vergüenza en lo que se está convirtiendo a veces esta querida Asturias. Una tierrina que dio ejemplo, nos dice, de lucha obrera y acogimiento de gente de otros lugares. Una tierrina que siempre luchó por los derechos de la gente, sin importar política, sexo, raza, creencias religiosas, y hoy en día la ve hacerse racista, clasista e incluso cada día más fascista, con odios de una juventud y no tan jóvenes que recuerdan a tiempos pasados, y en una tierrina que tiene miles de paisanos, paisajes y niños enterrados por las cunetas y montes de estas, que me repito, tierrina que siempre fue ejemplo de lucha por los derechos de eso, de la gente. Claro que Silvino en este caso dejó de hablar de política con muchos, y dice una frase que me encanta: ¿para qué vas a lavar la cabeza a un burro si llega hasta agua y jabón? En este país de pandereta hay que leer más, y sobre todo, lo que pasó aquí no hace tantos años, recordémoslo. Hay jóvenes que no saben que hubo una guerra civil. Bueno, gente, que paséis buen programa, mejor día, intentemos ser más humanos. Y no olvidad, y hoy estamos cuatro, así que preparados.
2: ¡Que se os

0: Pues eso, hasta las 2 os leemos. Si nos queréis dejar más comentarios, en el 608-920792. Y por supuesto en las redes sociales. Somos cuatro porque Mónica Solís, que estaba en la producción, ha dicho: no sin mí, compañera.
1: Yo sí te creo.
0: La quijotada.
1: A ver, vale.
0: La quijotada.
1: Vale.

0: No sé si hacer la pregunta de dónde venimos.
1: ¿Por qué no la hago yo a vosotras?
0: ¿De, bueno,
1: qué,
0: ha ido, no, idea.
1: Sí, ¿de sí. qué ha ido el capítulo 36 del Quijote?
0: De que alguien se suponía que le había sido infiel a su marido. No, miento. El marido le había sido infiel a la mujer porque pensaba que estaba muerta. No Bien. Estaba muerta, estaba de parranda. Aparece, le pide cuentas. Él dice, no soy yo, fue mi alter ego.
1: Ay, bueno.
0: Yo qué sé.
1: No, va bien,
2: va bien.
1: O sea,
2: bien. Compro,
1: va
2: compro.
1: Bastante bien. ¿Con quién se quedó? Los protagonistas son...
0: Con
1: los,
0: su mujer.
1: Ese es Lotario, tenemos a Dorotea. Y tenemos... El otro se me olvidó. ¿Cómo se
2: Lucinda? Pues entonces Lucinda. Se quedó con Dorotea. Lucinda.
0: Pero vuelve, o sea, vuelve, sí, vuelve con su mujer.
1: Vuelve con su mujer, que es Dorotea, a pesar de que tuvo un desliz con Lucinda, que pensaba que Dorotea había muerto, pero Jesús. Al final...
0: Anda que le duró poco la pena,
1: ver,
0: ¿eh?
1: Y todo esto en un entorno de telenovela y drama, en plan, no, que si la prefieres a ella, quédate con ella.
2: Frutinovela del Quijote, ¿eh? Total.
0: Exacto, me quedé ahí en la frutinovela del Quijote. Ay, bueno, pues nada, cuando queráis, sí.
1: Pues vamos a darle fin a este capítulo que nos ha traído, porque ya en el siguiente entramos en la historia, vamos, en el de la película de Amenábar.
0: Anda, pues ese es el, justo el que van a leer el capítulo 37, lo empiezan.
2: Los críos,
0: lo empezarán estudiantes de toda Asturias, por fin, pasamos el Quijote a sus manos. Así que venga, vamos a cerrar el capítulo de manera
2: sí
0: épica.
2: Y van a leerlo épica. Todos los días.
0: Mónica, ¿quieres empezar?
2: Sí, claro.
0: ¿Cómo no?
2: A ver. Preguntó luego Dorotea, le dijese cómo había venido a aquel lugar tan lejos del suyo. Ella, con breves y discretas razones, contó todo lo que antes había contado a Cardenio, de lo cual gustó tanto don Fernando y los que con él venían que quisieron que durara el cuento más tiempo. Tanta era la gracia con que Dorotea contaba sus desventuras, y así como hubo acabado, dijo don Fernando lo que en la ciudad que le había acontecido después que halló el papel en el seno de Lucinda, donde declaraba ser esposa de Cardenio y no perderlo y no poderlo ser suya.
1: Dijo que la quiso matar y lo hiciera si de sus padres no fuera impedido, y que así se salió de su casa despechado y corrido, con determinación de vengarse con más comodidad, y que otro día supo cómo Lucinda había faltado de casa de sus padres sin que nadie supiese decir dónde se había ido, y que, en resolución, al cabo de algunos meses vino a saber cómo estaba en un monasterio con voluntad de quedarse en él toda la vida si no la pudiese pasar con él, con Cardenio.
0: Y así como lo supo, escogiendo para su compañía aquellos tres caballeros, vino al lugar donde estaba, a la cual no había querido hablar, temeroso que en sabiendo que él estaba allí, había de haber más guarda en el monasterio. Y así, aguardando un día que la portería estuviese abierta, dejó a los dos a la guarda de la puerta, y él con otro habían entrado en el monasterio buscando a Lucinda, la cual hallaron en el claustro hablando con una monja. Y arrebatándola, sin darle lugar a otra cosa, se habían venido con ella a un lugar donde se acomodaron de aquello que hubieron menester para traella.
3: Todo lo cual habían podido hacer bien a su salvo, por estar en el monasterio en el campo, buen trecho fuera del pueblo. Dijo que así como Lucinda se vio en su poder, perdió todos los sentidos, y que después de vuelta en sí, no había hecho otra cosa sino llorar y suspirar, sin hablar palabra alguna, y que así, acompañados de silencio y de lágrimas, habían llegado a aquella venta, que para él era haber llegado al cielo, donde se rematan y tienen fin todas las desventuras de la tierra.
1: Yo solamente, mira, perdón.
0: O sea, ¿cómo acaba esto?
1: Yo solamente quiero recordar que 7 capítulos atrás se fueron a buscar a Don Quijote, que estaba desnudo en un monte.
2: Sí.
1: ¿Vale? Y esto es todavía la misma gente que lo fue a buscar, porque tienen que ir a buscar a Dulcinea. Hemos pasado 7 capítulos y todavía... solamente han parado en la venta donde está el curador Ortega Garnedio, toda esta gente. Mira, que se ha ido encontrando, y la pobre Dulcinea por allá, como de costumbre, la mujer, la última.
2: Se enrollaba Miguel de Cervantes.
0: No, pero era lo que te decía, esto es paja, ¿no?
2: No, no, no, no es paja, no. Es que no había Netflix, ni televisión, ni la radio pública de Asturias.
1: Mucha
2: claro,
1: gente
2: es que no había
1: historias
2: nada.
1: Que ya, se van contando. Esto lo hace Almodóvar y ¡ay, mira, qué subversivo!
0: 1:16, por fin, damos por finalizado el capítulo 36 de La Quijotada.

0: Estoy como una niña con zapatos nuevos, pero en vez de zapatos tengo libros que me gustan todavía más. Fernando López Cancio, bienvenido a tu casa.
1: Bien hallados.
0: ¿Cómo estás?
1: Muy bien.
0: ¿Sí?
1: Muy bien, feliz.
0: Te esperamos este verano, ¿eh?
1: Sí, sí, sí, aquí estoy, acabo de firmar el contrato.
0: Exacto, millonario, al contrario.
1: Los últimos flecos contrario, sí. y ya está.
2: Dijo Broncano que qué bien pagado estaba, fíjate tú.
0: Sí.
1: ¿Broncano o yo?
2: Tú.
0: Fernando López Cancio.

0: todos igual y yo lo suscribo.
1: Pero sí, sí, hay que ir.
0: Pero estaría bien para la gente, ¿no? Que diré yo un poquito que se mantenga todo el año, pero sin masificar, desde luego que no. Oye, que nos liamos a hablar de otros asuntos, sino de estos libros que tengo. Nuevas aventuras de los zarapalleiros.
1: Eso, muy bien dicho.
0: Preciosos, además, es que es verdad. A ver, Fernando, yo te lo tengo que decir. Me encanta lo que haces, pero es que además tienes a un ilustrador que lo deja tan bonito, sí. Daniel García Peláez, que es quien ilustra a los zarapalleiros, que es precioso, de verdad, la edición sí. Es preciosa.
2: Sí, es precioso. ¿Qué es acuarela?
1: Es una acuarela, sí. Lo tengo allí, el hombre.
0: Una vez le dije una cosa a Fernando, pero que casi me mata, que le dije yo, es que dan ganas de arrancar una página,
2: no,
0: y ponerlo en un marco en la pared, te lo juro.
1: No, porque para eso
0: no,
1: ya te digo que te mando, mando yo las ilustraciones, tenemos permiso de tal. Y el ilustrador es el primero que dice que hacía dibujitos en todos los libros de guaje, así que también consiente y permite que se haga algún, yo qué sé. Que si queremos ponerle al fondo un paisano nadando en el muelle, pues dibujarlo, se puede dibujar.
0: Oh, mira,
1: se puede siempre, pero en este caso tenemos autorización.
0: Tenemos autorización expresa, ¿no?
1: Sí.
0: Oye, los zarapalleiros, recuerda para nuestros oyentes, ¿quiénes son?
1: Pues los zarapalleiros son como, digamos, los cinco de Asturias, del occidente asturiano, en este caso porque vienen de Tapia. La nena Carmen nació en la cuenca, en La Buena. Siempre dice, no, aquí no se moja. Y fue para Tapia y ahí en Tapia conoció a los, pasó por Luarca, fue en el anterior libro que era Por el interior y por la costa, conoció a los cuatro amigos, a los tres amigos y a su perrín, que es Bruno, y creó un poco, pues eso, los zarapalleiros, que un zarapallero es como un desordenado, pero bueno, no son desordenados en sí, pero su madre llamaba zarapalleiros, que es lo que ahí en Tapia muchas veces se utiliza, es una palabra que se utiliza.
0: ¿Eres un zarapalleiro?
1: Este un zarapalleiro, me lo decía mi tía cuando intentaba enseñarme a coser y a tejer a mis hermanos, los hermanos empollones que tengo, los más inmediatamente cercanos a mí, yo lo hacía todo muy bien, pero yo es un desastre. Entonces era como, te dejo por imposible, decía mi tía, dice, este un zarapallero, como diciendo, tampoco voy a perder el tiempo con él.
0: Pues me encanta porque es que tú siempre a lo grande, ¿no? Es decir, primero fue la trilogía, luego vinieron las rutas emocionales de los zarapalleiros y ahora tres nuevos libros. Los, no sé en qué orden van, por cierto.
1: No tienen orden. Son aventuras, digamos.
3: ¿Eso se agradece tanto?
1: Sí, bueno, no. Son aventuras que, pues, sí, hombre, si de repente puedes ver, cuando ves la historia de los espumeros, que es la de Gozón, pues igual es un poco anterior a la de Villaviciosa, que es la del misterio de las manzanas, porque ves que los mensajes ya los mandan los espumeros, entonces algo pasó por ahí, pero no sé, no tal. Y la del Franco, en principio, ya llevábamos un añito haciéndola, pero, o sea, temporalmente, pero salieron todos a la vez. Casi.
0: Claro, estás nombrando, ojito con esto, para explicarlo, estás hablando de el Franco de Gozón, es decir, esas rutas emocionales transcurren por estos lugares de Asturias, del occidente asturiano, donde los zarapalleiros corren esas aventuras.
1: Eso ya, bueno, del occidente, y esta vez ya nos fuimos hasta el oriente, incluso, bueno, ya fuimos, claro, a Villaviciosa, o sea, y pasando
0: claro,
1: por Gozón, o sea, esta vez nos ya cogieron transporte y se fueron más lejos. Entonces,
0: claro,
1: cada uno
0: en
1: la
3: mecha ya, ¿eh?
1: Sí.
0: En Villaviciosa entiendo que los zarapalleiros, tengo aquí el misterio de las manzanas, hacen parada en Villaviciosa. Guiño total a la cultura sidrera, ¿no?
1: Hay un juego.
0: A la manzana.
1: Sí,
0: a la base.
1: Además, cada libro tiene su historia. Este está hecho con el Centro Rural de Día de Personas Mayores, de Ventalerranes. Los tres colaboraron en el ayuntamiento. Y en este caso lo trabajamos con personas mayores que fueron dándome un poquitillo de ideas, porque bueno, yo de Occidente sé mucho, no sé, soy de allí, pero de la cultura de la manzana tampoco sé yo tanto. Entonces aquí me echaron una mano y nos reuníamos cada semana durante un par de meses con ellos, con las personas del centro de día, y fuimos creando el libro. Entonces, aparte de que es el libro y la ruta emocional por diferentes partes del concejo, en este caso es por el concejo, aparte de eso, que luego vamos a tener las plaquitas ahí puestas allí con unos hitos emocionales, aquí lo que trabajamos es la parte de la cultura sidrera. Entonces, al final del libro lo que viene es un juego con deditos y para tocar y para ver las cuatro formas, lo que son pañar las manzanas, lo que es el mallado, lo que es la fermentación y lo que es el encorchado, el botellado. Uh-huh.

0: tiempo en los próximos meses y
1: Hmm.
0: remitiéndolas todas al Parlamento Europeo para que se discutan y se
1: Claro.
0: aprueben o no en función de tal. Bueno, pero los críticos argumentan que la solución propuesta se basa demasiado. Hay un eurodiputado verde que esta mañana dijo, bueno, son más bien ilusiones porque ahí no está claro
1: Claro.
0: que tengan de verdad capacidad para frenar a los americanos porque realmente en Europa no hay grandes empresas en este sector.
1: Pero Mario, sí que
0: Aunque
1: hay, perdóname, pero sí que hay en Europa grandes empresas de datos. De hecho, el otro día que veía
0: sí.
1: el programa este de Carles Tamayo de Se nos ha ido de las manos, que hacía un especial sobre la compra-venta de datos, y la empresa sede donde tenían esos datos era alemana. Entonces,
0: Ah,
1: ¿hay alguna medida para frenar que
0: sí.
1: puedan existir estas empresas en Europa?
0: Bueno, lo que van a proponer es que los centros de datos, que en Europa se construyan en los próximos años más centros de datos y que sean bajo control europeo. Es decir, que va a haber una inversión, según ellos, importante. Y la ley fundamental es lo que ellos llaman la ley del desarrollo de la nube y de la inteligencia artificial, que pasaría a ser de control de empresas europeas que tendrían que en estos años avanzar con el impulso que les daría Bruselas con ayudas públicas, en fin, como hacen todos los demás en el resto del mundo, ¿no?
1: Bueno, es un primer paso, pero también parece que lo que tú dices es un poco tímido en el sentido de que tampoco hay infraestructura para dar el paso al completo.
0: Claro, es que una cosa que decía ayer la comisaria es que hay que mantener la conexión con los gigantes tecnológicos estadounidenses porque ellos tienen acceso ahora a
1: A
0: cantidad,
1: todo.
0: a prácticamente todo en Europa y no puedes pasar de por la mañana va por la noche a un control ajeno, ¿no? Por lo tanto, esto tiene que ir acompasado, pero bueno, digamos que es la primera alarma que ya había sonado en los últimos años, pero es la primera vez que esa alarma tiene una respuesta por parte de Bruselas de cara al futuro, ¿no?
1: Claro. Oye, otra de las cosas que se dijo, que a ver si nos ayudas a entender, es que Bruselas le ha pedido a nuestro país, a España, que se reequilibre el gasto social entre generaciones. Como yo he entendido como que se gasta mucho más, ¿no? En la población mayor, entiendo que va por el tema de las pensiones y demás, y no se está combatiendo, por ejemplo, la pobreza infantil, que ojito a los datos, ¿no? Que se arrojaban hace poco en ese sentido.
0: Exacto, es tal como lo acabas de contar. Es exactamente eso lo que dice Bruselas. Manda una recomendación diciendo, usted gasta mucho con las personas mayores, pero hay una parte de la población muy importante, de casi un 25% de la población española, que puede caer en pobreza y que es sobre todo infantil o juvenil. Y por lo tanto tiene usted que reequilibrar las cuentas. Y eso se hace a través de los presupuestos, pero hay que tener en cuenta que España lleva sin presupuesto aprobado, bueno, tiene un presupuesto en vigor, que es el de 2023, y que desde entonces se ha prorrogado, pero no hay un presupuesto nuevo. Ayer el presidente, o anteayer creo que dijo, que va a presentar las cuentas este mismo año, pero, en fin,
1: Claro, no, yo estoy
0: visto,
1: pensando,
0: visto,
1: perdón.
0: sí, no, que he visto cómo tiene los números en el Parlamento es difícil que saque adelante unos presupuestos.
1: Claro, y estaba pensando, por ejemplo, en comunidades como la nuestra, Asturias, tan envejecida. Claro, es que aquí el gasto, por ejemplo, entiendo, será muchísimo más elevado, ¿no? En ese sentido, no sé, en otras comunidades, hasta qué Sí. punto hay, ¿no? Esa pirámide demográfica invertida, pero.
0: Sí, no, no, eso es un problema general de España. En algunos sitios como Asturias más
1: Claro, se
0: acusado,
1: agudiza, pero.
0: exacto, Asturias es un poco más acusado, pero en realidad ese es un problema general de España y también de Europa, ¿eh? Lo que ocurre es que en España las pensiones suelen ser de media un poco más altas, por ejemplo, que en Bélgica o que en Alemania, no que en
1: Uy, esto sí
0: Francia.
1: que me llama la atención. Es decir, los sueldos son
0: Sí.
1: mucho más elevados, ¿no? En
0: ¿Y las
1: Alemania o en
0: pensiones no?
1: Bruselas y las pensiones no.
0: Sí, porque lo que consideran en estos países es que con un sueldo, un buen sueldo
1: Puedes
0: durante
1: ahorrar.
0: tu, claro, puedes ahorrar. Ya se supone que cuando te jubilas ya tienes una casa o que tienes un medio para vivir. En fin, es una formulación diferente a la nuestra, ¿no? Y que yo creo que en todo caso, en los próximos años vamos

0: a ir más cerca de lo que ocurre en Bélgica o en Alemania que de lo que ocurre en Francia, donde ya sabéis que el intento de Macron de reducir las pensiones se acabó en un conflicto
1: Bueno,
0: enorme, ¿no?
1: enorme. Sí, una de
0: Enorme.
1: las protestas, ¿no? Más sonadas los últimos años en Francia. Oye,
0: Eso es.
1: ¿y qué pasa con el IVA? Es decir, lo último que habíamos comentado es que Bruselas llevó incluso a nuestro país a la justicia europea por no eximir, ¿no?, del IVA a los autónomos, pero ahora parece que es al revés, en el sentido de que están dando el toque porque se supone que nuestro país aplica demasiadas exenciones de IVA.
0: Efectivamente, eso es
1: ¿En el
0: lo que
1: tema de los
0: dice.
1: carburantes o en qué
0: La
1: sentido?
2: factura de la luz
0: No, no,
2: también, ¿no?
0: no, sobre todo lo dice por los hoteles y la
1: Ah,
0: restauración,
1: anda.
0: porque dice que en España el tributo de hoteles y restaurantes está en el 10%, es un tributo que está muy lejos del general, que es del 21%, y considera que además, bueno, esto es porque España considera que el turismo le viene bien, que haya un IVA reducido. Y España es el país de Europa, después de Francia, que más gente recibe. Y Bruselas lo que le dice es, bueno, usted debería tener un IVA del 21% en esos sectores porque la mayor parte de la gente que va de vacaciones y que podría asumir ese coste añadido, porque es la gente que tiene capacidad para ir. Los pobres no pueden, no lo dicen
1: Sí,
0: textualmente,
1: bueno, pero
0: como lo
1: sí,
0: digo
1: para
0: yo, pero los
1: entenderte.
0: pobres no van tanto de vacaciones como los que sí tienen medios, no los
1: Claro.
0: ricos, sino los que sí tienen medios. Luego, ponga usted el mismo IVA que hay en el resto de Europa, el 21% en estos sectores.
2: Hombre, y porque tampoco es un bien de primera necesidad, ¿no?
1: Claro.
0: Claro, eso es. Y por lo tanto, España ya tiene mucho turismo, ¿eh? Por lo tanto, no está casi cerca de los 100 millones al año, ¿no? O sea que es una cifra altísima. Y por lo
1: Sí.
0: tanto, Bruselas considera que debería cambiar y además le dice, mire, usted va a tener que gastar más en seguridad, en defensa
1: Es que
0: y
1: mira,
0: en.
1: perdón Mario, es que iba por ahí, porque justo ahora que
0: Claro.
1: Asturias aprueba la tasa turística, ¿no?
0: Claro.
1: Precisamente por esto que comentas, porque aumenta ese gasto en todo lo que estabas diciendo.
0: Claro, entonces dice, usted va a gastar más, porque se lo pide Bruselas, o pide, usted va a gastar más en seguridad y en defensa, y tiene problemas de crisis energéticas. El día 30 de junio, Bruselas le dice que acabe con esta fórmula de reducir el IVA y otros impuestos a la gasolina o al gasoil, ¿no? Y bueno, le dice, pues entonces para aliviar las crisis energéticas, cobre más por el IVA y tendrá una recaudación más alta. De hecho, se calcula que si, por ejemplo, la AIREF, no el gobierno español, la AIREF considera que si hubiera esa recaudación de IVA, serían unos 7.000 millones de euros más al año de recaudación por parte de la agencia tributaria en caso de aplicar un IVA del 21% en restaurantes y hoteles.
2: Que hablábamos del IVA y también de energía, por ejemplo, ahora en España, sí es verdad que desde hace, si no me equivoco, hace un mes o hace 2 meses, el IVA de la luz bajó del 21% al 10%, y desde Europa están pidiendo que deben ser temporales estas medidas a la ayuda de la energía.
0: Absolutamente. Lo que dice es Europa es que esto tiene que ser excepcional y que depende mucho de las crisis exteriores, claro, de la guerra de Ucrania, de la guerra de Irán, en fin, de
1: Sí.
0: los conflictos exteriores, pero por lo tanto tienen que ser temporales. A Europa no le gusta nada, como sabéis, que haya un déficit excesivo y una deuda altísima y ambas cosas ocurren cuando se empieza a gastar más dinero del previsto en los presupuestos, ¿no? Y entonces, Dombrovskis, que es el comisario encargado de estos asuntos, insistió mucho ayer, al presentar los datos del semestre europeo, en que España debe de tener mucho cuidado con estas medidas y, por lo tanto, aplicarlas solo con carácter temporal, aunque acepta, hasta ahora no lo había aceptado, acepta que puntualmente pueda haber, porque España, es verdad que en los últimos años, por ejemplo, el déficit se ha reducido sensiblemente, ¿no?
1: Sí.
0: La deuda se ha reducido con respecto al PIB, pero sigue creciendo. Es decir, una cosa es que como el PIB de España crece mucho, pues permite que la deuda

0: en vinculación a ese PIB sea menor, pero en términos reales es siempre más alta, ¿no? Bueno, pues obviamente lo que dice Bruselas es que hay que saca tarjeta amarilla, es decir, tenga usted
1: Sí, claro.
0: cuidado, se lo permito, pero tenga usted cuidado, no se le vaya la mano en este tema, porque si se prolonga mucho en el tiempo, pues claro, eso, crece en déficit y endeudamiento,
1: Sí, que
0: cosa
1: tiene que
0: que...
1: ser algo temporal. Oye, Mario, que nos quedamos sin tiempo, nos quedan 2 minutinos y quería yo comentar que Susana Solís, la eurodiputada asturiana, se entrevistó, ¿no?, con el comisario europeo de pesca para exponer los problemas del sector.
0: Bueno, sí, porque ahí hay un asunto muy importante que es el de, vamos a ver, el palangre. Ya sabéis que el palangre es una pesca que aplican mucho los asturianos porque salen a muy cerca de la costa y no a sitios lejanos. Y, sin embargo, Bruselas considera que la pesca de fondo incluye al palangre y a la pesca de pincho, que son dos instrumentos muy asturianos.
1: Sí.
0: Y lo que fue a decir Susana Solís es que es justamente lo contrario y que ya el gobierno asturiano había venido con la misma idea. Yo creo que hace un año que estuve aquí con el consejero de pesca, que vino a decirle a este mismo comisario europeo que el palangre y la pesca de pincho no son métodos agresivos como lo es el arrastre de fondo que
1: Claro, tiene que
0: lleva
1: ver.
0: por delante todo lo que pille, ¿no? El
1: Sí,
0: palangre y el
1: sí.
0: pincho solo pescan lo que quieren, ¿no? O sea, lo que buscan. Y, sin embargo, la Unión Europea quiere pasar, hay 87 zonas en las que la pesca
1: Sí.
0: de fondo está prohibida, hay 87 zonas y ahora quiere ampliar a 116 y en esas 116 pilla varias de las que son más útiles para los asturianos, para los pescadores asturianos de Cudillero, de Lastres, que salen a zonas muy próximas
1: Claro,
0: de la...
1: claro. Hombre, estuvo bien que
0: Y
1: se mantuviera esa charla, desde luego, ¿no? Porque hay que escuchar siempre a quienes están en la faena.
0: claro, es que la eurodiputada ha explicado que más del 80% de los barcos asturianos miden menos de 12 metros y realizan salidas al mar.
1: Claro.
0: A zonas muy próximas, ¿no? No van a medio Atlántico a arrastrar lo que hay en el fondo, ¿no? Bueno, pues fue una reunión interesante. Bueno, también le explicó otros
1: Sí.
0: asuntos.
1: No nos da tiempo a comentar más, Mario, que se nos ha. Vamos al segundo ya,
2: Sí.
1: pero estaba bien poner este en valor. Te agradezco muchísimo que nos traslades la información europea que, oye, nos afecta, claro que nos afecta. Un
0: Muy
1: beso
0: bien.
1: grande.
0: Hasta la semana que viene.
1: Una pausa y volvemos.

0: de euros tien capacidá pa exactamente 486 places. La alcaldesa Carmen Morillón agradecía al Principau la entrega de la obra, anunciaba que el aparcamiento va a ser gratuito y que se va a abrir ya la semana que entra. El propio Adrián Barbón subrayaba más en ese acto que el gobierno asturiano no quiere a renunciar a la inversión de Indra en Llangreu y afalaba a Duro Felguera a llegar a un acuerdo para vender el sotaller de barros en Llangreu para la instalación de una segunda factoría de blindados en Asturias que se asuntaría a la decisión también en una instalación que fuere en su día de Duro Felguera, el conocido como el Tallerón.
1: La próxima, pues ya la ciudadanía podrá disponer de este aparcamiento y decir que así habíamos acordado con los representantes vecinales en las reuniones que tuvimos, bueno, pues que este aparcamiento se haga pronto. Y así es en lo que trabajamos y así seguirá siendo.
0: Y en las declaraciones de Carmen Morillón, anunciando que el aparcamiento de la Avenida de Portugal va a ser gratis y va a inaugurarse la semana que entra. Ahora sí, podemos sentir las declaraciones del presidente del Principado, Adrián Barbón, sobre la posibilidad de que Indra asitie una segunda fábrica de blindados en Asturias, concretamente en el taller de barros, que anguaño ye propiedad todavía de Duro Felguera.
2: Hay procesos largos de negociación, nosotros lo estamos siguiendo de cerca, llevamos meses siguiéndolo de cerca. Lo que estamos tratando es de que se acerquen posturas y lo que me gusta recalcar es que sabemos y somos conscientes de la importancia que tiene que esa segunda fábrica de blindados se instale en Asturias, que la única posibilidad que tenemos es que se instale en el taller de barros y que vamos a hacer todo lo posible porque eso sea así, porque las dos empresas pues lleguen a un acuerdo.
0: También el consejero de Industria Borja Sánchez, al que acabamos de sentir, reconoce que la única posibilidad de que Indra crea la segunda fábrica en Asturias y ese taller de barros, asegura que el gobierno asturiano tiene contactos con esta empresa, con Indra y también con Duro Felguera. Los sindicatos desconvocaron a la fin la huelga que estaba prevista para hoy en los 13 centros de trabajo de Nestlé en toda España, incluyendo la fábrica de Sebares en Piloña. La decisión llega en consiguiendo de ellas mayores económicas y en logrando que el ERE afecte a una parte más pequeña de la plantilla. Estaba anunciada esa huelga de 24 horas desde las 6 de esta mañana para protestar por los despidos previstos por la dirección de la multinacional. La cifra inicial ya era de 301 trabajadores en toda España, pero después menguó a 267, cuatro de ellos en la planta de Piloña, y ahora los representantes de los empleados consiguieron que la cifra baixare a 50, en otros 50 más, mejor dicho, y que amelloren las condiciones de los despidos. Todavía falta conocer los detalles de una negociación que remató a las 3 de la mañana, pero esto ye lo que nos decía Marcial González, delegado del SOMA en Sebares. Diz que van a enfotarse en la palabra de la empresa hasta conocer en detalle esa propuesta.
3: Se mejoren considerablemente las condiciones económicas, que era una de las partes de las pretensiones que teníamos. También se redujeron en unos 50 trabajadores los impactados por este ERE. Y luego se habló bastante de lo que sería la voluntariedad, ¿no? Buscar personas que quieran salir de manera voluntaria de la empresa, que era otra de las pretensiones principales. Así que ante estos avances se decidió aplazar la huelga de plantada para hoy. Todas estas medidas van a ser refrendadas por los diferentes comités de empresa, por los diferentes trabajadores, mediante una votación.
0: Seguimos hablando de trabajo, en este caso de seguridad en el trabajo y en un sector, en un colectivo que algunas veces olvidamos como son los fotoperiodistas, los compañeros de los medios de comunicación que se dediquen a hacerles semelles que vemos muchas veces en los periódicos. La Pola Llaviana cuelle hoy y mañana el segundo simposio de seguridad y salud en fotoperiodismo y medios de comunicación, iniciativa de la Asociación Profesional de Fotoperiodistas Asturianos, de la Asociación Asturiana de Ergonomía, del Instituto Asturiano de Prevención de Riesgos Laborales y del Colegio de Periodistas. Aconsellen profesionales del periodismo, la medicina, la prevención laboral o la educación para hablar sobre algunos de los desafíos principales físicos, mentales, psicosociales de este sector del fotoperiodismo, como la precariedad laboral, los derechos de autor, el tratamiento de suicidio.

0: Mario Bango, desde Bruselas. ¿Qué tal? Buenos días.
1: Hola, buenos días.
0: ¿Cómo estás?
1: Bien, aquí con un poco más frío que en Asturias.
0: Bueno, hoy ha bajado la temperatura, está todo el mundo quejándose. Sí, sí. ¿Lo ves, Mario? Somos tremendos. ¡Ay, qué calor, qué horror! Esto no es Asturias. Vuelve la temperatura así asturiana. Es que, ¿pero qué frío es este de repente? Yo la primera, ojo. Yo la primera. En fin, estabas mejor hace una semana que andabas por aquí, por Asturias, ¿sí o no?
1: Sin ninguna duda.
0: Hombre. Bueno, oye, hay una noticia que me genera mucha, mucha, mucha expectación. Bueno, a mí supongo que y a todos. Y es que la Comisión Europea ha anunciado un plan para que nos desenganchemos de la dependencia digital. Ojo, que no estoy hablando que nos desenganchemos del móvil. No, no de esa dependencia digital, sino de la dependencia de países digitales, vamos, de Estados Unidos y de China.
1: Sí, bueno, esto se anunció ayer miércoles. La comisaria dio una rueda de prensa bastante intensa y bastante larga, porque es un asunto, como bien dices, absolutamente crucial. ¿Qué es lo que vienen a decir en Bruselas? Bueno, un plan para frenar la dependencia de Europa de los proveedores tecnológicos extranjeros, fundamentalmente americanos, también chinos, pero sobre todo
0: estadounidenses, sí.
1: Americanos. Bueno, pues mirad, hoy hago un brevísimo paréntesis. Hoy el Parlamento Europeo, desde hoy, aplica lo siguiente. Todos los eurodiputados y todo el personal del Parlamento Europeo, cuando entra en el ordenador y hace una búsqueda, por defecto, van a un buscador que se llama Quan, que no sé si lo conocéis, es un buscador francés, que no rastrea nada, no almacena, no vende los datos, no hace nada. Es decir, simplemente te deja buscar lo que quieras y no te hace ninguna... no utiliza eso para nada.
0: Bueno, pero nosotros podríamos tener acceso también de forma individual a esto, ¿sabes?
1: Sí, Quan es francés y tú podrías entrar ahora en Google y pedir que te baje Quan.
0: Está Quan Estela, deja, en ello.
2: Espera, que estoy todavía de manera, buscado
0: no, Mario.
1: Claro, luego te deja utilizar lo que quieras, pero él no te rastrea. Y esto por defecto en el Parlamento Europeo se empieza a utilizar hoy para todo el personal. Es verdad que tú en tu ordenador puedes decirle no, yo prefiero Google o prefiero Chrome o prefiero lo que sea. Es decir, no prohíbe el uso de los americanos, pero por defecto utilizan Quan. Bueno, esto viene a propósito de lo que estamos hablando, es decir, que Europa empieza a tomar medidas porque ve que depende en un 80% de lo que viene, sobre todo de Estados Unidos. Pero ¿qué ocurre? Que tampoco quieren molestar excesivamente a las grandes tecnológicas americanas, que ya hoy mismo han empezado a decir que este plan que no le conviene a Europa, que no sé qué, porque efectivamente lo que hace es frenar un poco o en una medida limitada, y lo que propone es una serie amplísima de medidas que se irán tomando en el tiempo.

0: View o la inteligencia artificial. Fernando Rodríguez, presidente de la Asociación Profesional de Fotoperiodistas de Asturias, en el programa de RPA Asturias al Día, falaba del cambio tecnológico que también afecta al sector.
1: Nos abrió una puerta a un mundo que desde luego yo creo que no nos va a llevar a nada bueno. Cuando trabajábamos en analógico, tú podías vender una foto, vamos, a cualquiera. De hecho, ibas a cualquier acto y una empresa te pedía una foto o un... Ahora mismo, si alguien te pide una foto, no te pide comprar una foto. Te pide que le envíes una foto. Y aparte, si tú no le envíes, la descarga de la web del periódico es prácticamente imposible controlar la producción de imágenes que hay.
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0: Cambiamos de asunto, entama la etapa de branu de 2026. Este año vuelve a adelantarse la campaña estatal contra los esquemes forestales por cuenta de un escenario marcado por el incremento de los episodios de calor muy fondos, con mucha duración y temperaturas extremas. El lunes entamaba la campaña estatal contra los esquemes forestales. Y esta mañana en RPA teníamos a Asun Cámara, ingeniera de montes, experta en la estalla forestal, además de vicepresidenta de la Sociedad Española de Ciencias Forestales. Insistía en la necesidad de tomar decisiones en el contexto actual de crisis climática y afalaba a prevenir cuanto más mejor los esquemes forestales.
3: Es acertado porque estamos viendo que el clima no responde ya a patrones habituales, ¿no? Y hemos pasado hace poco unas semanas de calor extremo en pleno mes de mayo, hemos tenido semanas también de mucho calor en marzo y abril, se han intercalado con semanas de frío que hemos vuelto a sacar otra vez el abrigo a principios de mayo del armario, es decir, es un comportamiento no esperado.
0: Sobre las medidas de prevención, asume que no es posible algamar todo el territorio, pero sí llama a contar con todos los agentes implicados.
3: Pero sí que hay soluciones como crear áreas estratégicas distribuidas en el territorio en aquellos sitios con mayor probabilidad de ocurrencia y con mayor facilidad de extinción para poder hacer esa gestión más detallada. Eso es una parte de la solución, pero desde mi punto de vista la solución está en movilizar, incentivar la propiedad privada, evitar ese abandono, intentar que la gente vuelva a las tierras, a la actividad, al sector primario.
0: Seguimos hablando de medio natural, en este caso Izquierda Unida de Asturias celebra hoy y mañana, concretamente en La Curtidora, en el Concello de Avilés, les xornaes por un ecologismo pal 99%. Un espacio de debate político para reflexionar sobre el modelo de transición ecológica y sus implicaciones sociales y económicas. La formación defiende una transición ecológica que te ha planificado y también empobinado a una reindustrialización sostenible. Xornaes que emponderen la protección del territorio asturiano y la necesidad de garantizar una asistencia curiosa para la mayoría social. Decíalo, por ejemplo, la secretaria de Organización de Izquierdas Unidas de Asturias, que ye María Miranda.
4: Lo que queremos, lo que esperamos y lo que deseamos es una transición planificada con una alternativa ecologista desde y para la clase trabajadora. Defendemos esa transición justa real que convierta Asturias en el corazón de un proceso de reindustrialización sostenible.
0: Y el responsable del área de ecosocialismo de Izquierdas Unidas de Asturias, también director general de la Hacienda 2030, Juan Ponte, asegura que Asturias nada más puede ser paraíso natural si es socialmente responsable y medioambientalmente sostenible. Hay que lo hacer, dice, iguando los ecosistemas y superando la lógica nada más extractivista de la naturaleza.
5: Para que la industria sea duradera, tiene que respetar el medio ambiente. Está demostrado que la industria que más se amolda y respeta el medio ambiente, es más potente, es más fuerte, es más justa, genera más salud pública, genera más bienestar y más puestos de trabajo.
0: De Avilés, vamos a Llangreu, porque allí el sector crítico del PSOE va a presentar la so propia lista electoral a las elecciones municipales de 2027. Partido nuevo, que se llama Alternativa Socialista de Langreo, preséntase dentro de menos ya de 20 minutos, a las 12:30, en la Casa La Cultura Escueles Dorado de Sama. Entre las personas que afalen esta formación está el secretario general del PSOE de Llangreu, Manuel Gregorio Lora,

0: o los concellales socialistes anguaño non adscritos. Son tres: José Luis García, Pamela Álvarez y Melania Montes, en morriendo en ochobre de 2024 Francisco Torre. Todos ellos desearon de ser militantes del PSOE por la conocida como Guerra del Agua, cuando la exalcaldesa socialista Carmen Arbesú aseguró que Torre estaba al tanto de todo lo que sucedía con la tramitación de la Confederación Hidrográfica del Cantábrico para menguar el caudal de la trayida de la canal de la Coruxera, de algo que este negó. El secretario general del PSOE de Llangreu, Manuel Gregorio Lora, asegura que, de todas maneras, Alternativa Socialista por Llangreu non quiere actuar fuera de lo que é el concello. Quiere recuperar los valores socialistas en Llangreu, non se mete con lo que faiga la FSA a nivel autonómico.
1: Una visión de izquierdas con un proyecto claro de socialista y enfocado a la política local, a mejorar Langreo. Pero la situación por la que transita la Federación Socialista Asturiana es competencia de sus militancias y de las personas que integren la Federación. Nosotros ahí no entramos.
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0: Vamos a ver la previsión del tiempo para las horas que entra con David Arango. ¿Qué tal? Buenas tardes.
3: Buenas tardes, Naciu. Güey, el cielo está encapiellao en Asturias y llueve fino. Orballu y oviznes que van a volver ripitise en algunos lugares de tarde. Además, y un xueves fresco, con máximes que van a estar al rodio los 20 graus. Una temperatura que lle baixo para esta época del año. Mañana va a escamplar, vamos a volver a disfrutar del sol y de una temperatura que va a subir entre 1 y 4 grados, depende de la zona. Vamos a quedar con máximes entre los 20 y los 25 grados. El sábado va a volver a ser otro día nuble, con orballu y con ambiente fresco. El domingo parece que bien, un poco más estable, con nubes claros y un ligero ascenso en la temperatura.
0: Gracias, David. 12 y 13, más información a la una. 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

0: Pero primero los datos que compartíamos hoy, Estela, que dejan Asturias, bueno, pues no en muy buen lugar, desgraciadamente.
1: Sí, recordamos, 71 delitos de odio, una de las más altas del país, solo superada por Melilla, Navarra, Ceuta y País Vasco. Además, han aumentado en todo el territorio, en toda España, un 23,6% en el año 2025. En el caso más alto, incidentes de racismo y xenofobia, segundo, orientación sexual, identidad de género, y tercero, los delitos por ideología.
2: Y vosotros en redes sociales nos comentáis precisamente vuestras opiniones, como en el caso de María Lorenzo, que nos dice que evidentemente no soporta estos temas y que le ponen, vamos, que le ponen de uñas. Se pregunta a sí misma si alguien cree de verdad que todas esas personas que cruzan un continente arriesgando su vida lo hacen solo por diversión, y agrega que si viviesen bien, seguramente no vendrían y no soñarían con vivir mejor. Somos un país que emigró, nos dice María, y se nos olvidado por culpa de todos estos que proclama la prioridad nacional. Uh-huh. Unos sinvergüenzas es lo que son. Y no se ponen en la piel de las personas sin papeles. Ahí los querría ver yo, termina diciendo María Lorenzo, que por supuesto nos manda un feliz jueves y que todos seamos un poco más tolerantes con los demás.

0: pasando la selectividad. Bueno, me he pasado yo un poco. Pasándola ya le quedo un poco más lejos. Sí. Está controlando que no copien o algo así, ¿no, profesor?
1: Sí, ya hemos pasado los detectores electrónicos y no copia nadie. Y no hace falta copiar porque los exámenes son muy asequibles.
0: Los detectores electrónicos tiene miga. Es tremendo, sí, ¿no? El dispositivo este año de vigilancia, sí, sí, sí, claro, adecuado a los tiempos modernos.
2: Claro.
1: Es una cosita pequeña, es como la mitad de un paquete de tabaco, un poco más alargado, y se pasa y no pita. O sea, normalmente si pones el móvil pita, pero lo pasas con los alumnos, las alumnas, hay muchísimas chicas. Yo ahora, en donde estoy, hay más notablemente ya. Mira, estaban haciendo ahora la prueba de química para subir nota, y la segunda prueba, y hay como un 70% de chicas y un 30% de chicos en esta sede. No
0: claro,
1: sé si
0: porque...
1: será así en todas...
0: Perdóname, profesor, es decir, las pruebas comenzaron el martes, fueron martes, miércoles, y hoy está quien quiere subir nota. O sea,
1: hoy es para subir nota, para sacar un 14, gente. Así ya es,
2: o sea, la fase,
1: ¿sabes?,
2: específica, ¿no? Claro. De la PAU.
1: Sí, que no, vale, no se conforma con el 10 y son estos que quieren hacer medicinas y con
0: claro,
1: grados y cosas así. Y hay, pero una notable mayoría de chicas, pero notable, ¿eh? O sea, salta a la vista, no es que esté empatado. No. Es así, es interesante. Y estoy porque, fíjate, justo estoy con la gente que tiene problemas especiales de visibilidad, movilidad, y justo en esta hora y media me han tocado acompañar a los de química, que son 90, y está en el aula un solo profesor y estaba agobiado, he tenido que buscar quien me sustituyera, en fin.
0: Profesor, escúchame una cosa, lo primero es lo primero, si no nos puedes atender hoy, así
1: no,
0: con
1: no,
0: las mismas
1: atender,
0: en directo,
1: sí, he buscado una sustituta, ¿no? ya lo preví, lo tenía
0: me
1: previsto
0: encanta
1: por la mañana, ya lo dije a primera hora y entonces ya se ha cubierto, no hay ningún problema.
3: Bueno, y si
1: no,
3: copian
1: no,
3: un poco, no, tampoco.
0: Era lo que te iba a decir.
1: Es de química, yo la última vez que estudié química fue en quinto de, me parece que fue en quinto de bachillerato, porque en sexto teníamos física, que tuve un profesor buenísimo, don Avelino, que había estudiado en Oviedo química, y nos enseñaba cosas para transformar, cuando el oso toca el pito, perico toca el silbato, de esto que no se te olvida nunca, formas
0: sí,
1: de transformación
0: sí,
1: de las reacciones y cosas así, y nos enseñó a formular tanto inorgánica,
0: sí,
1: y luego como orgánica, las cadenas, los anillos bencénicos, que todavía se acuerda uno. No te creas tú que una buena formación de bachillerato es mucho, ¿eh?
2: Qué buena memoria,
1: porque,
0: ya.
1: Si lees las preguntas y entiendes, ¿eh? ¿Sabes? O sea, no las puedes responder, naturalmente, pero sabes lo que están preguntando. Sí, es curioso. El bachillerato es muy importante. Un buen bachillerato es muy
0: hombre
1: importante.
0: ¿Sabes lo que estaba pensando? Perdonadme. Que aquí volvemos a lo tradicional. A la chuleta. ¿Quién no hizo? Que levante la mano. ¿Quién no hizo una chuleta en el boli big con la punta del compás?
2: Yo.
1: No, pues yo no.
0: Tortura
1: yo no.
0: China, ya os lo digo.
2: No, yo esto no lo hice.
1: No. Yo nunca hice chuletas, lo más que llegué a hacer alguna vez, pero muy poca, fue escribir algo la palma de la mano, pero tampoco, si es que la gente que hacía
2: sí,
1: chuletas...
2: Sí, pequeñas
1: que
2: anotaciones había, que te ayuden, nada más, ¿no?
1: Sí, son mnemotecnias, y más que nada es la tranquilidad, pero había verdaderos artistas de la chuleta, que esos después fueron grandes ingenieros industriales, estos que hacían chuletas con canutos rodantes, con un engranaje, es una cosa impresionante. Bueno... Dime, que estábamos con un tema muy importante.
3: Vamos
1: ya,
3: con
1: más,
3: tema...
1: que la selectividad, ¿no? Más que la selectividad.
0: Pues sí, desde luego que preocupa. Que preocupa.
1: Sí. Fíjate, y es un tema que nosotros en filosofía, yo expliqué varios años antropología cultural y biosociología. Y fíjate, es un tema muy muy importante, porque los etólogos, la gente que estudia las conductas de los animales para luego ver qué nos parecemos y tal, dicen que la cultura... y la cultura humana concretamente, que uh-huh, también animales tienen cultura, algunos, pero nosotros ya fundamentalmente, funciona como una pseudoespeciación, que se dice. O sea, la especie es aquello que solo se puede cruzar dentro de sí mismo. Entonces, tú no te puedes cruzar con un gato, no te puedes olvidar de momento, aunque ya se va pudiendo, pero también pasa con los grupos culturales. O sea,
2: claro,
1: que las barreras culturales, las nucleaciones culturales funcionan como barreras que bloquean el contacto con otros grupos culturales, y además funcionan también como barreras de territorialización, y nosotros tenemos la agresividad muy ligada, ya desde que somos mamíferos, a la territorialidad. Y luego, además, en el caso de los inmigrantes, aquí viene otro factor, que es la inferioridad sociocultural en muchos casos. O sea, que la gente que emigra, normalmente hay muchas excepciones, pero se sitúa siempre automáticamente en un peldaño inferior, por decirlo así, respecto a lo que es el conjunto de la sociedad en cuanto a ganancias, en cuanto a reputación, etcétera. Y esto constituye un cóctel explosivo en estas sociedades como las nuestras, que están basadas en la igualdad.

0: en la mala gestión de las tensiones que se descargan entonces siempre hacia los más débiles, ¿no?
1: Claro, pero como seres racionales, a nivel evolutivo no deberíamos romper esas barreras culturales.
2: Sí, bueno,
1: se supone, ¿no? Pero no sería la tendencia obvia el romper esas barreras culturales que además nos enriquecen.
0: Fíjate, es que es más complejo, porque esto no es una cuestión directa, de eliminación directa de la barrera cultural, porque la racionalidad nuestra no es un alma que se incorpora en un cuerpo, sino que es una racionalidad que aflora a partir de la emocionalidad, de la sensibilidad, etcétera. Y esta sensibilidad, de algún modo, es inmediatamente, o ha sido seleccionada, o ha sido cultivada inmediatamente para un cierto tipo de agresión, o para potenciar, o subrayar, o poner de relieve como significativa la agresión. Tú, como se dice siempre, mira, tú no puedes, no hace falta que pongas el día de la guerra en las escuelas. Ahí tienes que poner el día de la paz, porque eso hay que enseñarlo. No tienes que poner el día de la interculturalidad, sino, o sea, el día de la agresión al diferente, sino sí, el día de la interculturalidad. Porque nosotros no es que seamos, por naturaleza, esto no es verdad, porque la naturaleza está seleccionada, la naturaleza es social, pero sí que es cierto que somos de alguna manera impulsados por el tipo de vida social que llevamos a segregar por estas características raciales, por estas características económicas, por estas características de alteridad. Y tenemos un gravísimo problema estructural que tenemos que gestionar, probablemente mediante las distintas formas de educación, las distintas formas de convivencia. Tenemos un problema muy grave, que es que nosotros no sabemos manejar la diferencia, ni en el nivel conceptual a la hora de elaborar teorías, que son teorías siempre apisonadoras, ni a nivel convivencial, es decir, articular una convivencia cuando no hay posibilidad de empatar con el otro, de llegar a un acuerdo total. Esta gestión nos cuesta muchísimo y tendemos a simplificarla mediante las totalizaciones. Tú, por ejemplo, mira el caso de España, por ejemplo, como Estado. España como Estado nació en el siglo XV, al final, es con los reyes católicos, Isabel y Fernando. ¿Qué fue lo primero que hicieron Isabel y Fernando tal? Expulsar a los judíos. ¿Y después qué se hizo después? Obligar a los moriscos, a los musulmanes que habían quedado conquistados en Granada y en esas zonas aledañas, a convertirse al cristianismo o a emigrar. Es decir, lo primero que hubo fue como una limpieza étnica, vamos a llamarle así, para crear un Estado moderno, un Estado unificado, un Estado que no tuviera pliegues y que se pudiera manejar fácilmente. Y esto nosotros lo tenemos históricamente muy, muy presente. Y entonces lo primero que ponemos sobre la mesa cuando viene gente de fuera es la homogeneización. Tú te tienes que adaptar, tú tienes que vestir como yo te diga, pensar lo que yo te diga, totalmente. Y si no, vas a ser marginado, vas a ser señalado, aparte de que ya eres señalado por tú, que llegas tú aquí como un buscador de trabajo, como una persona que no conoce esta cultura, etcétera, etcétera. Tenemos problemas estructurales muy grandes que arrastramos nosotros desde la formación del Estado nacional y también desde la interpretación que hacemos nosotros de la cultura como homogeneidad, ¿no? La imposibilidad de manejar la diferencia. Entonces, esto es muy difícil, esto es una bomba que, como se maneje mal, pues te acaba pasando como les pasa a los franceses, que han puesto y llevan ya siglos con estas cosas a la inmigración fundamentalmente musulmana en las banlieues, en las barriadas, los han excluido de los circuitos buenos de educación, de los circuitos buenos de integración social, los han marginado y luego se quejan o te quejas de que esta gente se rebota, de que no es leal a la patria, de que a qué patria, etcétera.
2: Profesor, esta mañana cuando hablábamos de delitos de odio, algunas voces comentaban que el odio parte del miedo. ¿Tiene sentido afirmar eso?
0: Sí, muchísimo sentido. Mira, esto lo decía Epicuro, yo estoy totalmente convencido de que la raíz de los males humanos, de las desdichas, de las desgracias y de todo, es el miedo. El miedo es una cosa muy, muy profunda, que además se cultiva. O sea, no es que nosotros seamos naturalmente miedosos o que no nos quede más remedio que ser miedosos, sino que este miedo se cultiva. Probablemente siempre vayamos a tener miedo porque somos seres desfondados, pero podemos tener unos miedos que no superan el límite que los vuelve, por decirlo así, peligrosos, que te hacen agresivo, que te hacen que te entregues a gurús, que te hacen que dejes de pensar, que te hacen muchas cosas. El miedo sí es la clave, el miedo es el desconocimiento. Y mira, yo viví, ya os lo he contado muchas veces, la emigración desde dentro, porque yo fui inmigrante, yo he trabajado casi un año de mi vida en Suiza, luego viví dos años en Alemania estudiando, pero en Suiza era trabajador, era estudiante, me pagaba los estudios trabajando. Y tú ves, cómo se ve Suiza desde el punto de vista del emigrante, o sea, cómo nos veíamos nosotros, y luego cómo se nos veía desde la sociedad suiza en gran medida, y ves que las imágenes no coinciden. O sea, nosotros lo primero es que tú no tienes imágenes.

0: sí mismo como formando una multitud. O sea, no hay, como dicen, es que nos van a sustituir los extranjeros. Es que los extranjeros no existen. Existen personas individuales, luego pequeños grupos familiares, pequeños grupos luego por países, pero que no forman una oposición al régimen en el que viven, por decirlo así. O sea, ya el primer fallo, por decirlo así, el primer delito de odio es segregar, como hace esta ley caciosa que nos quieren presentar, entre nosotros y ellos, porque ellos no son ellos. No sé si nosotros somos nosotros, pero ellos no son ellos. Ni nos vienen a sustituir, ni nos vienen a invadir, ni son una horda, ni son siquiera un conjunto homogéneo. Esto es que ya es una violencia primaria, poner a toda una gente de una variedad innúmera en una única categoría.
1: Bueno, por eso yo creo que los... sí, o sea, te estoy completamente de acuerdo con usted. Bueno, contigo, yo no sé por qué.
2: Ya,
1: yo
2: soy de ese momento,
1: sí, contigo,
2: sí, qué formalidad, ¿no?
1: Lo que pasa es que creo que también es bastante inherente al ser humano simplificar, sí, y juntar como en grupos.
0: Uh-huh. Exactamente, es lo que estábamos diciendo, ¿no?
1: Sí.
0: Porque es que tú no eres capaz de pensar la diferencia en toda su potencia, que lleva a considerar a cada persona una unidad perfecta, por decirlo así. Entonces, la diferencia, el no manejar la diferencia te lleva a simplificar y a formar este tipo de bloques. Y luego, los que estábamos allí, los españoles, lo primero es que te sentías desbordado por la cultura suiza que tú no comprendías, la veías como una cosa inalcanzable, maravillosa. Allí la gente se emocionaba cuando les permitían pagar los impuestos, había varios permisos, A, B y C. Entonces nosotros teníamos el C, que era el de estudiantes, pero cuando pasabas al B, que era que ya podías pagar los impuestos en Suiza, la gente se emocionaba. Luego estaba el primero, que era la nacionalidad, que eso era imposible de conseguir. O sea, tú estabas allí, por decirlo así, en una situación de espera a ver qué te iban diciendo para no meter la pata, y luego tú metías la pata porque tenías costumbres españolas y pillerías españolas que te duraban 3 días. Nosotros, por ejemplo, al principio metíamos pesetas en las cabinas telefónicas porque valía lo mismo que la moneda de 20 céntimos de la moneda suiza, y entonces nos creíamos muy graciosos porque nos ahorrábamos unos céntimos. Esto lo dejabas de hacer al tercer día. Cosas de estas,
1: claro,
0: que tú puedes decir, los extranjeros meten monedas en las cabinas, vienen aquí a arruinar a Suiza, ¿no?
2: Yeah.
0: Podías leerlo así. Y era una cosa ingenua que tú hacías y tal, y tenías mucho cuidado de respetar las cosas, las costumbres, etcétera. Por ejemplo, el ruido, que nosotros hacíamos mucho ruido, allí te venía la policía y te venía, porque allí la gente te denunciaba, los vecinos. A partir de las 9 de la noche se puede hacer ruido, tenías la música un poco alta, venía la policía y decías, no pueden tener ustedes la música alta. Ya está, lo aprendías enseguida. No es que fueras allí a poner la música alta o que te gustara allí hacer orgías,
1: pero entonces,
0: sino que no sabías.
1: Pero esto, mira, esto lo voy a hilar con lo que comentabas al principio de la intervención, que hablabas de las barreras culturales. A lo mejor es algo muy español, por poner este mismo ejemplo de Suiza, el hablar alto, el tener la música mucho volumen. Entonces, cuando ¿qué debe hacer un inmigrante? ¿Donde fueses, haz lo que vieres? ¿O
2: mantengo
1: mi identidad cultural y todos debemos...?
0: José Luis, tú no te planteas eso como, sino que lo haces, ¿sabes? O sea, lo haces siempre diciendo estos suizos son unos torpes porque es mucho mejor tener la música alta y tal, pero tú te acabas aceptando. O sea, tú no es que te enfrentes, es que la idea que te quieren meter es que el inmigrante es un tío normalmente que viene aquí a enfrentarse a ver dónde tal, dónde cual, y no es verdad. O sea, tú vienes aquí buscando un dinero porque tú vives allí, tú eres africano y tienes toda la familia allí que te ha pagado el viaje, a la que le tienes que mandar el giro, y tú no vienes aquí a buscarte problemas. Y si vienes a buscarte problemas, es lo mismo que un español. O sea, los inmigrantes son tan tontos como los españoles, tan brutos como los españoles y tan no sé qué como nosotros. La proporción es la misma en todas partes. Entonces, la inmensa mayoría, que es la mayoría inmensa, es gente normal que viene aquí a buscarse la vida y que si tiene 20 años, pues dará más voces y tal. Y te vas adaptando, porque no eres una persona que está pensando a ver cómo fastidio yo a esta cultura que me acoge y me paga, sino lo que estás pensando es cómo me busco yo aquí la vida, cómo me acomodo, cómo junto a mi familia o les mando dinero, como me voy abriendo, y la mayoría dicen para luego volverme allí, porque la mayoría luego, como pasó la inmigración española en Suiza, pues una parte se quedará y se
2: quedará
0: con la población, y otra parte lo que quiere es volverse a su pueblo con sus hermanos, con sus primos y con su cultura, como nosotros queríamos, etcétera, etcétera. Y luego dices que se juntan tal. Nosotros pasábamos los domingos, que era nuestro día libre, allí en el hospital, todos juntos, jugando a las cartas, corriendo en los coches, que teníamos en los coches ahí a toda la velocidad que podíamos también.
2: Claro, profesor, pero eso se nos olvida siempre, es decir, buscando esa identidad, y eso ocurre con la inmigración que vemos en Asturias, y sin embargo seguimos mirando por encima del hombro, y esto es algo que ocurre en toda Europa, no solo aquí, pensando que es que vienen a invadirnos porque nosotros, nuestro espacio vital es mejor que el suyo.
0: Claro, es que ellos,
2: no contamos con esa parte de han venido aquí escapando de una realidad, queriendo quedarse en su lugar de origen, donde tienen su identidad, su familia, su arraigo.
0: O gente que vivía bien allí normalmente, pero que quiere mejorar, es que es un derecho.

0: hecho humano, Inés, es igual que tú te vas a estudiar a Oxford y tú eres la infanta Sofía o la princesa Leonor y te vas a estudiar a Gales porque piensas que es mejor allí, lo que sea. O sea, todo el mundo tiene derecho a mejorar, todo el mundo tiene derecho a buscar una vida mejor. Entonces, es que no vienen aquí a comerte por las patas ni a esta cosa que dicen, esto, la tesis de la sustitución, que precisamente la defiende además uno que es el Zemmour, que es un judío francés, que es anti todo, es de extrema derecha, diciendo, pero tú eres judío, ¿cómo puedes hablar así? Que nos comen con las patas, que nos van a sustituir. ¿Pero a quién le van a sustituir si nosotros nos hemos sustituido a nosotros mismos? Si nosotros venimos todos de las estepas rusas y sobre todo del centro de África, porque nosotros somos una especie africana.
1: Mira, déjame que te ponga un audio, profesor, porque es que arrancábamos la mañana con este audio que en clave de humor, ¿no? Aborda un tema muy interesante a comentar contigo. Me gustaría hacerlo. Y es como ese doble rasero en el cual tú estás diciendo todo el mundo viene a nuestro país intentando mejorar y podría mejorar si les diéramos, entre otras cosas, las oportunidades laborales de hacerlo, claro, ¿no?
0: Eso, por supuesto.
1: Muchos inmigrantes que podrían estar desempeñando oficios a los que no pueden acceder por esa falta de regulación. O sea, que yo soy la primera que aplaude esa regulación, ¿no? Pero luego este doble rasero que explica muy bien, y perdóname, Estela, que miro otra vez para ti, a que me recuerdes el nombre de la cómica.
2: Sari Viva.
1: Venga.
3: Necesitamos a los inmigrantes para recoger fruta, cuidar de nuestros abuelos, incrementar la natalidad y pagar las pensiones. Luego dicen que hemos venido aquí a delinquir. ¿Cuándo? Si no tenemos tiempo. Si es un grupo de latinos, banda. Si son magrebíes, célula. Si son españoles, constitucionalistas.
1: El doble rasero.
0: Sí, eso. Es que es la verdad. Y además, Inés, fíjate, esa... se está produciendo un movimiento, me lo estaba comentando esta mañana a unos compañeros aquí en la facultad. Mis nietos, sabes que viven en San Lorenzo del Escorial y estudian en la escuela pública de San Lorenzo del Escorial. Y en la escuela pública de San Lorenzo del Escorial hay muchísima gente, hijos de inmigrantes, fundamentalmente marroquíes, argelinos y también africanos. Y las madres van con velo, casi todas. Entonces, lo que está pasando es que la gente del San Lorenzo del Escorial no está llevando, sacando desde la guardería a sus hijos del centro público. Y, por ejemplo, mi nieta, que está en primero de primaria, son como 9 en clase, y por decirlo así, ella es la más blanca, ¿no? Vamos a decirlo de otra manera, ¿no? ¿Y por qué? Porque la gente que incluso que estaban en la guardería, que había más, luego a la hora de entrar en la escuela los llevan a las escuelas privadas, que no tienen tanto magrebí ni tanto negro, por decirlo así rápidamente, y están huyendo de la enseñanza pública. Esto no puede ser. O sea, son elementos que ya segregan, o sea, ellas, las madres de estos niños, ven claramente que hay mucha gente que huye de ellas, huye de sus hijos. O sea, ¿esto cómo puede ser? No. Que ciudadanos españoles, ¿cómo van a ser sus hijos, que son tan españoles como mi nieta y como tú y como yo, sean motivo de huida, motivo psicológico, motivo cultural? Es que se va afianzando desde muy temprano en estos ámbitos nuestros de la educación la idea de peligro, la idea de que las mujeres que llevan velo dan calambre y que ocultan no sé qué. O sea, unas cosas que son abracadabrantes. O sea, que son abracadabrantes porque además se las trata no como ser personas, que es lo que son, sino como una, que lo decía muy bien el audio, como una masa, un grupo, claro, y además un grupo malévolo. O sea, tú ves una chica que luego hablas con ella, y mi hija habla con todas y tal, que son mujeres que llevan una vida de mucho sufrimiento, en fin, muchas historias muy complejas, y sin embargo, para mucha gente resultan una amenaza porque llevan el velo, y ya ves que se van a prohibir con el burka, pero se van a prohibir determinados tipos de velos que hace que tú mires ya mal estructuralmente a gente que lleva el velo, lo que sea, en vez de decir, mirad, esta gente va a llevar el velo porque es
1: claro,
0: que
1: ha mamado,
0: y la idea es que sus hijas sean libres para llevar el velo o no llevarlo, y sus nietas ya ni se planteen la cuestión de si hay velo o no hay velo, como yo no me planteo la cuestión de que tú eres asturiana y eres rubia, y yo soy asturiano y soy verde aceituna, y no nos planteamos que somos de dos razas distintas como somos, sino que somos asturianos. O sea, cómo ir superando todas esas cuestiones, cómo ir integrando, y se integran las instituciones básicas, fundamentalmente en lo que toca a nosotros, en la escuela pública.
1: Claro.
0: La escuela pública.
1: Mira, déjame que comentemos una noticia por traer otra vez el tema.
4: Sí,
1: aquí Asturias.
4: Porque fíjate, ayer mismo se firmaba un acuerdo entre la FADE, la Federación de Empresarios Asturianos, para traer a Asturias a 200 peruanos ante la falta de personal cualificado en sectores, bueno, como la construcción, soldadores, electricistas, albañiles, encofradores, y esto se firmaba ayer mismo, que muchas veces pensamos, por un lado, no hay trabajo, pero por el otro lado, cuando necesitamos mano especializada en estos oficios,
1: bienvenido entonces.
2: Pero también es un enfoque muy utilitarista.
4: Súper utilitarista.
0: No, pero es que tú crees esa mano sometida. O sea, la idea no es que...

0: Muy preocupante y triste esto que pasa en Asturias, es la opinión que nos deja Alicia García López. Que Asturias esté en este puesto de los delitos de odio no es nada bueno. Evidentemente, ella no tiene la clave de qué se podría hacer para frenarlo, pero como asturiana, le da mucha pena el lugar donde estamos situados tan arriba en este baremo. Por ideas políticas, ella, por ejemplo, no ha tenido ningún altercado, aunque claro, sí que tiene amigos que no piensan como ella y, oye, respeta su opinión, pero procura, eso sí, que no salga ningún tema relacionado, y si por si acaso surgiese algo que fuese muy polémico, ella prefiere, mira, mejor no entrar al trapo, y así se acaba de inmediato.
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0: Y es que esto de autocensurarnos parece que se puede poner de moda, porque Beth nos dice que ella también ha dejado de hablar de política o de cualquier tema que parezca polémico en el día a día. Por precaución lo hace. Tiene la impresión de que la gente está, como ella dice, en modo Ferrari, de 0 a 100 en menos de un segundo. Por eso dice que prefiere callar. Eso sí, las injusticias la llevan muy, muy, muy, muy mal. Y si ve un delito de odio delante de ella, dice que mira, igual acaba metida ella en uno de lesiones al odiante.
2: Tan solo otro

0: no venga la mano, que la mano va a venir porque la mano se va a necesitar, si nosotros necesitamos esas manos como se necesitaron en Alemania y en Suiza. Lo que pasa es que tú quieres que esa mano tarde en integrarse y esté como sometida porque les traes más rendimiento. O sea, si tú los tienes con el salario mínimo sin conocer bien sus derechos, etcétera, son años de los que vas tú ganando. Y esto es así y esto por eso es un problema que tiene que ser resuelto desde abajo, desde la educación y políticamente desde arriba con una política clara de integración clara y sistemática y no pasando ni una, porque además es que es bueno para todos y entendiendo además, miren, esto que dices de la inmigración, yo cuando estaba en Suiza había uno que se llamaba Tomás, que era de Bercianos del Camino de León, que era una persona que había estudiado algo de bachillerato y era, trabajaba allí limpiando como todos, y llevaba todas las cuentas bancarias de todos, los recibos, los problemas. Yo pensaba, si este tío le dejaran, podría ser el presidente de Suiza. ¿Entiendes? Y sus hijos van a ser, sus hijos ya serán ministros de en Suiza. O sea, entre la inmigración que viene, como siempre, los inmigrantes que vienen son los mejores. Te dicen, vienen los violadores. No es verdad, entran violadores, como hay aquí violadores. Sí. Pero los que vienen son los mejores. Es que es claro. Son, la, son gente muy potente, porque o no, no los mejores, sino es que todos son excelentes. No se trata de eso. Pero la gente que viene tiene un nivel muy alto, no de capacitación solo, sino también de lucha, que es muy importante, de valores transversales, de solidaridad, tiene muchísimos valores, como los tenía la inmigración española, que yo conocí en Suiza y que luego también conocí en Alemania, que había verdaderos perdularios, como diría mi madre, y había verdaderos genios. Y luego hay que entender una cosa, que los hijos de esa inmigración van a ser los abuelos de nuestros nietos o los, de nuestros bisnietos, o lo que sea, porque esto es así. Esto es así, y entonces cuanto antes lo aceptemos, porque el otro camino es la guerra, la segregación, estados de violencia en el que todos pierden, estigmatizaciones, sufrimientos infinitos que no conducen a ninguna parte.
1: Profesor, y una pregunta ya casi casi desde, desde tu área, desde la filosofía. Sí, sí. ¿Somos violentos o nos hacemos violentos? Porque cuando hablamos de estos tipos de delitos de odio, es ya llegar a un extremo bastante fuerte. Entonces, ¿hay un caldo de cultivo que realmente nos hace violentos o es una cuestión ya humana?
0: Sí, sí, bueno, aquí hay muchísimas teorías, precisamente estoy dirigiendo ahora un par de tesis sobre la violencia. O sea, la tesis más admitida es que nosotros no es que seamos violentos, por decirlo así, es que nuestra refrigeración produce calentamientos como la nevera, que de vez en cuando tiene que poner ahí un motorcito para enfriarse. Entonces, nosotros nos vamos como cargando por la forma que tenemos de actuar, y entonces cuando esa carga pasa de un punto P, tiene que ser eliminada. Entonces, esa carga nosotros normalmente la eliminamos mediante la violencia, o mediante actos como ir al fútbol o como practicar deportes o como no sé qué, que disipan esa violencia. Esa es la teoría que
1: considero yo más aceptada. Lo preguntaba porque también hay últimamente tantas voces que nos piden volver a una época ya pasada, que bueno, que precisamente lo que alimentan es este caldo de cultivo en el que la violencia prácticamente contra ciertos grupos, no digo que sea bienvenida, pero...
2: se está alentando, es decir, yo creo que hay un caldo de cultivo que parte de ese hecho que en España estén aumentando estos delitos de odio.
3: Cuando se está hablando de la prioridad nacional
2: y la extrema derecha lleva años calando con este mensaje, me vais a perdonar, en redes sociales.
0: Claro,
2: bueno, y no son redes.
0: Hay una violencia inducida, o sea, vamos a ver, el ser humano, por decirlo así, si se puede hablar así, que es todo muy general, tenemos desfondamientos, tenemos una complejidad emocional básica muy compleja, etcétera, etcétera. Esto es evidente. Ahora bien, que también hay un azuzar, que es lo que decide, o sea, una cosa es que nosotros seamos violentos y otra cosa es que creemos campos de concentración, o sea, son cosas que no son de la misma escala y que no se siguen naturalmente. Entonces nosotros tenemos sí una sobrecarga de estrés, una sobrecarga de adrenalinas, una sobrecarga de muchas cosas que luego nosotros podemos gestionar de muchas maneras. Y una de las maneras de gestionarla, la más peligrosa, es azuzándola, es poniendo víctimas estructurales o víctimas ocasionales sobre las que se dispara toda esa violencia que luego nos calma. Es incluso como los linchamientos. O sea, tú cuando ves todo esto que ahora se ve con todas estas cuestiones, ¿no?, de la prensa, de tal y cual, que ahí de repente hay focalizaciones que cogen a una persona, Dolores Vázquez, ¿no?, la lesbiana malvada que mató a la niña y tal, y de repente gente tal como obcecada van y si pudieran la hubieran matado.
2: La hubieran linchado, o sea, fue tremendo ese caso en España.
0: Lo hubieran arrancado. Entonces, eso se podía haber gestionado de otra manera. Por supuesto. por supuesto tú lo sabes, que cuál es la otra manera, perfectamente, sí. Ver las pruebas, tal, incluso si hubiera sido culpable quien fuera, pues se le condena igual. O sea, hay muchas maneras de conducirnos, por eso la política es tan importante.

0: importante, porque hay formas y luego hay momentos que son muy complejos, donde hay paro, donde hay no sé qué enfermedades y la gente está más agresiva, aumenta las agresividades, pero este no es ese momento. O sea, nosotros claro. no tenemos hoy, a día de hoy, ninguna razón de ningún tipo en España, así en general, ninguna razón de ningún tipo para generar ningún tipo de violencia, ni verbal ni física, pero ni siquiera verbal, ni siquiera hablar de la prioridad nacional. O sea, eso es generar violencia. O sea, la prioridad nacional es que no tiene ningún sentido. Cosas de, porque eso genera violencia. Eso claro. es una forma equivocada. O sea, tú puedes pensar, se puede pensar que la sanidad, hay muchas listas de espera. Vale, pues la mejor forma de que no haya lista de esperas es que haya más médicos. Y como hay más médicos, habiendo más presupuesto dedicado a sanidad. Hay que ver de dónde se saque ese presupuesto, entonces a lo mejor no puedes tener tal y puedes tener cual.
1: Sí, pero bueno, eso ya es la
0: Tiene soluciones técnicas. O sea, es que en España no hay hoy ningún problema que no tenga una solución técnica, político-técnica. Es decir, queremos esto, tenemos esto, lo repartimos de esta manera. No hay ningún problema ni en educación ni en sanidad en principio. Tú los vas creando, claro, porque vas desviando las partidas. A lo mejor no tienes más remedio. Te tiene que usted que gastar el 15% en no sé qué, porque si no le fumigamos. Bueno, pues a lo mejor no sé qué. Pero de verdad, de verdad, de verdad, o sea, no hay ninguna razón fuerte. Hay razón para que a ti te toque una cosa y tengas mala suerte, claro. etcétera. Pero razón estructural, o sea, ¿qué razón hay? Mi abuela tuvo 13 hijos, se le murieron 7, 8 de enfermedad con un año. 8 hijos se le murieron de tifus, de diarrea y tal. Ahora tú tienes 8 hijos y te viven los 8. Mi abuelo no tenía pensión, ni el otro se quedó inválido y no sé qué. Ahora tienes tú sí.
1: Ya, pero como se suele decir, profesor, el que no tiene razones las busca. Es decir, que es lo que está pasando.
0: Que nosotros vivimos, todo el mundo más o menos que quieres estudiar hasta ahora, estudiar, has tenido tus becas, no te digo lo mío, que lo conozco, yo soy de casa pobre, yo estudié con becas desde los 10 años, he tenido becas hasta los 34 años, me ha formado a mí la sociedad, por decirlo así, me lo han pagado, y yo he estudiado lo que he querido, y he respondido normalmente tampoco, o sea, ¿dónde estaba el problema? ¿Dónde está el problema real que lleve a este odio, que lleve a él? ¿Dónde está el problema real? Cuando lo que tú estás viendo es, dice, 200 rumanos viven en un chamizo en Lima mientras recogen la tal. 300 magrebíes viven hacinados y tal. Eso era como, yo cuando oigo eso, cuando yo estuve en Suiza trabajando, los que éramos españoles vivíamos en habitaciones dobles con 18 años y cuando llevabas a una tía, el otro se tenía que hacer el loco. Y entonces nosotros fuimos a decirle a la jefa del personal, es que a ustedes los latinos les gusta vivir juntos.
1: ¿Eh? Eso está. Bueno, perdona, como cuando hace poquito salió... Es que, ojo con los titulares que vemos también, ¿no? Que refuerzan además esa forma de pensar. Los medios de comunicación ahí, como cuando ocurre algo y es un
2: dos marroquí,
1: exacto. No, sí. Yo no veo que digan un jubilado entró a robar en un...
2: dos almerienses.
1: Exacto. Bueno, profesor, lo tenemos que dejar aquí, pero... bueno, y sobre todo también... Por ti que tienes que entrar a supervisar el examen.
0: Me voy porque me van a pegar un latigazo ahora en cuanto entre. Venga, un abrazo, ¿eh?
3: Un abrazo.
1: Gracias, profesor, por esta reflexión. Y a pasar el detector ahora en el aula. Es tremendo, ¿eh? Lo de los detectores para la prueba de la selectividad para que no copien. Oye, por cierto, quiero pedir disculpas, ¿eh? porque antes me salió algo. Mira, fíjate, cuando en el programa de Broncano decían ¿eres más racista o más machista? Venimos de lo que venimos, ¿no? Uh-huh. Y la terminología, yo soy muy crítica con utilizar los micromachismos, ¿no? Sí. En los cuales yo, pues a veces incluso también caigo. Lo detecto todos muy caemos. Fácil, todos, pero como que soy muy crítica con eso y yo he caído ahora mismo en un microracismo. Es decir, a primera hora hablábamos con Susana del racismo que se vivió sobre todo durante la pandemia con la población china, y es que yo de toda la vida de pequeñina, los dichos están ahí. La tortura china, bueno, pues es que lo he dicho de manera completamente sin pensarlo, pero me ha salido. Así que, mira, pues, ¿por qué no pedir disculpas desde luego? Y sobre todo porque yo soy la primera que hago autocrítica cuando o que aviso a alguien, me acuerdo con la ABU.
3: Ramón
1: me está ayudando. No te está ayudando, ABU. Está haciendo lo que tiene que hacer con responsabilidad. Pues cuando yo caigo también hay que decirlo. Que
3: sí,
1: narices.
3: Por supuesto, y darse cuenta de ello para poco a poco irlos limando, aunque sabemos que los vamos a seguir cometiendo.
1: No,
3: hasta
1: pero
3: que,
1: está genial el decir, oye, quieto.
3: Claro, la intención es que las generaciones que vengan futuras precisamente no...
1: Exactamente. Pero es genial porque muy probablemente no caigan si nosotros los vamos corrigiendo, los vamos sacando
2: nosotros, pues no lo escucharán y no lo utilizarán.
1: Así que, venga, quería decirlo. Gracias, compañeros. 10 minutos y nos quedan. ¿Qué? ¿Un puñado de planes? Que si no te quedes jueves.

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0: Entamamos falando de financiación autonómica. El presidente del Principau reitera que va a votar non al modelo de financiación autonómica nuevo si non recuelle cambios curiosos y que tengan en cuenta las particularidades de Asturias. Cita en concreto Adrián Barbón el avellamiento de la población. Falaba Barbón esta mañana de este asunto, también de otros de actualidad, en respuesta a los medios de comunicación a lo largo de la inauguración del aparcamiento público a sitiao na Avenida de Portugal en Sisión.
2: Si no hay modificaciones sustanciales que beneficien y vayan a, que beneficien a Asturias y vayan en el sentido de los acuerdos de esa declaración de Santiago del año 2021 y de ese acuerdo en la Junta General con todos los grupos parlamentarios menos Vox, que se quiso desentender de ello, nosotros votaremos no al nuevo modelo de financiación.
0: Declaraciones a lo largo de un acto en el que el Gobierno de Asturias oficializa la cesión al Concello de Sisión del aparcamiento de la Avenida de Portugal, que se hizo con fondos europeos Next Generation y que supuso una inversión de 4,5 millones

0: hay joyas que se encuentran en Asturias tan solo una vez al año. Y yo, que soy fan del queso, no me voy a perder este fin de semana el certamen del queso de Urbiés. Para hablarnos de este festejo nos acompaña Dani Fernández, que es precisamente de la comisión de festejo de este certamen del queso, que se celebra, como dije, este fin de semana. Dani, muy buenos días.
1: Buenos días.
0: Esto sí que es una joya. Mira, yo soy fan de los quesos. Y esto sí que es una joya gastronómica.
1: Dani, tenemos... Sí, dime.
2: Escuchábamos. Efectivamente, que digo, es una joya, no hay que perderla. Hay que cuidarla, y una forma de cuidarla es apoyando este festival.
1: Sí, por supuesto. Y una vez al año, y es muy difícil sacar esto arriba. Somos tres personas nada más. El queso solo se puede comprar en el certamen. Pero bueno, como todos sabéis, las fiestas son muy difíciles de sacar arriba. Tenemos que trabajar mucho. Y la única manera de que esto salga adelante es que venga la gente, colabore y pase por aquí.
0: Pero bueno, desde que lo habéis recuperado, yo creo que poquito a poco va más gente yendo fuera de Asturias. Pero yo quiero invitar también a la gente de aquí de Asturias, porque creo que este queso sigue siendo un gran desconocido.
1: Sí, claro. Aquí en Asturias viven gente de zonas... El concejo es muy grande y limita también con el concejo de Langreo, con el de San Martín. Estamos a escasos 15 kilómetros de esos concejos, que toda la gente puede venir en un momento. Parece que estamos muy lejos, pero no, estamos cerca de todo el mundo. De Mieres, de Langreo, de San Martín, está todo al lado.
0: Dani, como sé
1: incluso
0: que
1: gente de Gijón y Doviedo, en media hora, también se puede acercar por aquí, que no hay ninguna... posible venir aquí.
0: Como sé que estás trabajando, no te queremos robar mucho tiempo, pero dinos, ¿dónde es exactamente que se va a celebrar este certamen? ¿Qué días, a qué horas?
1: Empieza la presentación el día 6, sábado, a la 1 de la tarde. A las 12 tenemos una exposición de moto clásica para dar un poco más de ambiente y tener otro tipo de gente también. A la 1 da el pregón Vanessa Gutiérrez. Uh-huh. Y a la 1 y media tenemos la degustación del queso. Con un concierto este año que logramos sacar arriba, tras mucho esfuerzo, que viene la Tarrancha.
0: ¿Siguen siendo solamente tres mujeres, tres maestras queseras las que siguen haciendo este queso, o ya se ha incorporado alguna más?
1: No, son estas tres las que quieren.
0: Vale, porque ese es uno de los grandes problemas que tiene esto, que no va a tener relevo generacional, un queso que es aparte tan complicado y que lleva tantos litros de leche para prepararlo.
1: Sí, por supuesto.
0: Dani, pues esperemos que todo el mundo pueda acudir a disfrutar de este certamen del queso de Urbiés, que ya os digo, es una joya, solamente lo vas a encontrar ahí una vez al año. Y oye, como dice el refrán, una vez al año no hace daño, así que venga todo el mundo.
2: En este caso es un placer. Gracias, Dani.
0: Dani, muchísimas gracias.
1: Un saludo, muchas gracias.
0: ¿Y cómo andamos de música? ¿Cómo andamos de esa música tradicional? Pues andáis un poco perdidos, yo os voy a dar la brújula para reencontraros con el folk asturiano en el festival Xixón Folk. Hablamos con Carmen Riesgo, que es miembro de la junta directiva de Xaxún, la banda de gaitas, que es quienes organizan este festival de Xixón Folk. Muy buenos días, Carmen.
3: Buenos días.
0: Ya vamos por la tercera edición, o sea que a la gente le ha gustado y la gente repite.
3: Sí, así es. La verdad es que las dos ediciones anteriores tuvieron una excelente acogida y eso hace que Xixón Folk se consolide como una de las propuestas culturales y festivas vinculadas a esta tradición asturiana y ya con personalidad propia dentro del calendario cultural gijonés y asturiano.
0: Fíjate que yo comencé diciendo música, pero fui bastante tímido solamente metiendo la música, porque este es un festival que congrega muchas otras referencias hacia lo que es la asturianía.
3: Sí, así es. Está promovido desde la banda de gaiter Saxum, que somos los organizadores, pero lo que queremos hacer es que sea un evento abierto, participativo, integrador y que aúne todas estas propuestas en relación a la tradición asturiana y englobe todos los aspectos culturales.
0: ¿Y esas propuestas, además de la música, qué vamos a tener? Porque creo que hay mercado y todo.
3: Sí, hay un mercado tradicional.

0: nacional, con 50 puestos de artesanos de distintas procedencias, pero además hay un programa de actividades muy variado para todas las edades, que incluye música, por supuesto, banda de gaitas, el mercado tradicional que mencionas, exhibiciones de oficios en vivo, talleres participativos, juegos tradicionales y antiguos, espectáculos, animación mitológica, pues sesiones vermú, tardeos musicales, conciertos, gastronomía. Bueno, pues como ves, una programación bastante amplia.
1: Muy amplia.
0: Pensando, mira, en todos los públicos.
1: Carmen estuvo con nosotros aquí cuando fue el martes, creo, Eva Evia, presentando su nuevo tema, y también nos contó que va a estar allí el sábado cantando, que era su primera vez con una banda de gaitas. O sea que va, bueno, hay sorpresinas por ahí. Yo invito a que miren la programación, que merece mucho la pena.
0: Sí,
1: toda la familia.
0: El encuentro de bandas de gaitas, Saxum, que tendremos varias bandas de distintos puntos de Asturias, tendrá este remate final con esta colaboración especial con Eva Evia, que nos hace especial ilusión también.
1: Sí, va a ser un broche
2: cinco,
1: precioso.
2: 5, 6 y 7 en la explanada del Parque Fluvial de Viesques, en Chichón. Tenéis la oportunidad de asistir a este Chichón Fall, organizado, como bien dices, por la banda de gaitas Saxum. Carmen, muchísimas gracias por poner este tipo de iniciativas que permite a todo el mundo reencontrarse con la asturianía, seamos de fuera, de dentro, pero
1: todo el mundo hace Season Folk. Un besazo, Carmen.
0: Muchas gracias a vosotros.
1: Venga, vamos a hacer una pausa, vamos con la información. A la vuelta seguimos leyendo vuestros comentarios y, por favor, compañeros, suspensos los cinco. Enol, tú también, ala, por estar aquí. Porque llevamos, ¿cuánto tiempo llevamos sin
2: desde
1: leer
2: el 21
1: el Quijote?
2: De mayo.
1: Y está... No, te sí. creo, no tanto.
2: Sí,
1: no.
2: Sí, sí.
1: ¿Y estamos a 4 de junio?
2: Sí.
1: Y no nos da vergüenza.
3: Hoy toca.
1: Pues a la vuelta una Quijote anda marchando.

0: de Adriana Lastra, Asturias.
1: Tuvo comportamientos desestabilizadores contra mi secretaría general, siendo yo contra la Federación Socialista Asturiana. No voy a poner ejemplos, no, pero sí los hubo. Hubo comportamientos desestabilizadores. Y en este sentido, es importante recordar que por eso que la Federación Socialista Asturiana no le éramos muy gratos al señor Cerdán, aunque también sí tengo que reconocer que tenía amigos en Asturias. Eso es verdad.
0: Y en el ámbito industrial, el presidente del Principado asegura que no contempla renunciar en ningún caso a la inversión prevista de la empresa Indra en Langreo y que pasa por comprar a Duro Felguera su taller de barros para instalar una segunda factoría de blindados en Asturias.
1: Hombre, claro que nos preocupa mientras ese acuerdo no se llegue a cerrar. Yo desde aquí hago un llamamiento tanto a Indra como a Duro para que encuentren el punto de encuentro necesario y para que esa inversión no se pierda. Así que desde luego lo seguimos con mucho cuidado, mucha preocupación, y permítame que sea prudente, pero desde luego es una inversión a la que no queremos renunciar en ningún caso.
0: Por cierto, que la industria asturiana ha frenado la caída de su producción al 2,9%. Lo hacía en el mes de abril, una producción que caía, como decimos, en ese 2,9% interanual. Son 5,1 puntos menos que en marzo, según los datos publicados este jueves por el Instituto Nacional de Estadística. Seguimos en el ámbito industrial porque la dirección de Asturiana de Zinc, de ATSA, no ha acudido hoy al encuentro previsto con Comisiones Obreras en el Servicio Asturiano de Solución Extrajudicial de Conflictos, en el que el sindicato quería avanzar en un proceso de diálogo que ponga fin a la política laboral, que desde Comisiones Obreras califican de tóxica. Ante el plante de la dirección y del Sindicato Independiente de Trabajadores Asturiana de Zinc, Comisiones Obreras no descarta convocar nuevas jornadas de huelga. Así lo ha explicado el secretario general de la Federación de Industria de ese sindicato, trabajador también en Asturiana de Zinc, Ignacio Requena, que ha dicho que ahora estudiarán con la plantilla próximas iniciativas. Entienden que lo que ha ocurrido hoy es una falta de respeto a la plantilla, el hecho de no comparecer en un acto en el que se les convocaba para abordar un problema como la insuficiencia de plantilla y la repercusión que eso está teniendo en la salud de los trabajadores. La sección sindical desconvocó, recordamos, las jornadas de huelga previstas para abrir un marco de diálogo con la dirección de la empresa y poner fin, como decimos, a esa política laboral que consideran tóxica. El sindicato reclama de manera urgente aumentar la plantilla y abordar la actual sobrecarga de trabajo. Y en otra empresa, en Nestlé, los sindicatos y la dirección han llegado a un acuerdo para ejecutar un ERE de 242 trabajadores tras una nueva reducción de los despidos en la negociación de la pasada madrugada. Se mantienen, eso sí, los cuatro despidos anunciados por la compañía para la fábrica asturiana de Sebares, en el concejo de Piloña. Ese principio de acuerdo ha supuesto la desconvocatoria de la huelga prevista para hoy en los 13 centros de trabajo de Nestlé en España. El pacto conlleva también una mejora en las condiciones de los despidos y en la voluntariedad de los mismos. La presidenta del Comité de Empresa de Nestlé en Sebares, Elena Fernández, tiene, dice, una sensación agridulce. Se logra reducir el número de trabajadores afectados por el ERE en toda España, pero no en Asturias, cuando la factoría está en proceso de crecimiento.
2: Estamos decepcionados y tristes porque no pudimos sacar a ninguno de los cuatro compañeros del ERE. Siguen estando en el ERE. Se ha firmado el acuerdo porque las mejoras económicas son bastante importantes.
0: Y cerramos este boletín informativo con una última hora, con un deceso. Ha muerto la premio Princesa de Asturias de Comunicación y Humanidades, la dibujante iraní Marianne Satrapi, autora de Persepolis. Ha muerto a los 56 años de edad. Esto hasta el momento. Más información aquí en RPA a las 2 de la tarde.
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1: Pues precisamente hoy vamos a abordar mucho más este tema, porque entre los delitos de odio, en primer lugar, están los de racismo y xenofobia, pero después están los de la orientación sexual e identidad de género. Y hoy vamos a tener aquí, en este estudio, a dos personas, dos asturianos que son trans, que han participado, uno de ellos, en la elaboración de ese anteproyecto de ley LGTBI que hoy vamos a desgranar. Es decir, vamos a intentar trasladar... pues esas medidas, ¿no?, que se contemplan en el papel a esa realidad que ellos viven aquí en Asturias y comentar, por supuesto, con ellos la noticia del día, porque desde luego que tendrán algo que decir al respecto. 12:20, vamos a abordar la visión filosófica de este tema.

0: No sé si hacer la pregunta de dónde venimos.
1: ¿Por qué no la hago yo a vosotras?
0: ¿De qué ha ido?
1: ¿De qué ha ido el capítulo 36 del Quijote?
0: De que alguien se suponía que le había sido infiel a su marido. No, miento. El marido le había sido infiel a la mujer porque pensaba que estaba muerta. No. Bien. Estaba muerta, estaba de parranda. Aparece, le pide cuentas. Él dice, no soy yo, fue mi alter ego.
1: Ay, bueno.
0: Yo qué sé.
1: No, va bien, va bien.
2: Compro.
1: Bastante bien. ¿Con quién se quedó? Los protagonistas son...
0: Su mujer.
1: Ese es Lotario, tenemos a Dorotea. Y tenemos... La otra se me olvidó. ¿Cómo se llama?
2: Lucinda.
0: Pero vuelve, o sea, vuelve, sí, vuelve con su mujer.
1: Vuelve con su mujer, que es Dorotea, a pesar de que tuvo un desliz con Lucinda, que pensaba que Dorotea había muerto, pero Jesús. Al final...
0: Anda que le duró poco la pena,
1: ver,
0: ¿eh?
1: Y todo esto en un entorno de telenovela y drama, en plan, no, que si la prefieres a ella, quédate con ella.
2: Frutinovela del Quijote, ¿eh?
0: Total. Exacto, me quedé ahí en la frutinovela del Quijote.
2: Ay,
0: bueno, pues nada, cuando queráis, sí.
1: Pues vamos a darle fin a este capítulo que nos ha traído, porque ya en el siguiente entramos en la historia, vamos, en el de la película de Amenábar.
0: Anda, pues ese es el, justo el que van a leer el capítulo 37, lo empiezan. Estudiantes de toda Asturias, por fin, pasamos el Quijote a sus manos. Así que venga, vamos a cerrar el capítulo de manera épica.
2: Y van a leerlo épica. Todos los días.
0: Mónica, ¿quieres empezar?
2: Sí, claro.
0: ¿Cómo no?
2: A ver. Preguntó luego Dorotea, le dijese cómo había venido a aquel lugar tan lejos del suyo. Ella, con breves y discretas razones, contó todo lo que antes había contado a Cardenio, de lo cual gustó tanto don Fernando y los que con él venían que quisieron que durara el cuento más tiempo. Tanta era la gracia con que Dorotea contaba sus desventuras, y así como hubo acabado, dijo don Fernando lo que en la ciudad que le había acontecido después que halló el papel en el seno de Lucinda, donde declaraba ser esposa de Cardenio y no perderlo y no poderlo ser suya.
1: Dijo que la quiso matar y lo hiciera si de sus padres no fuera impedido, y que así se salió de su casa despechado y corrido, con determinación de vengarse con más comodidad, y que otro día supo cómo Lucinda había faltado de casa de sus padres sin que nadie supiese decir dónde se había ido, y que, en resolución, al cabo de algunos meses vino a saber cómo estaba en un monasterio con voluntad de quedarse en él toda la vida, si no la pudiese pasar con él, con Cardenio.
0: Y así como lo supo, escogiendo para su compañía aquellos tres caballeros, vino al lugar donde estaba, a la cual no había querido hablar, temeroso que en sabiendo que él estaba allí, había de haber más guarda en el monasterio. Y así, aguardando un día que la portería estuviese abierta, dejó a los dos a la guarda de la puerta, y él con otro habían entrado en el monasterio buscando a Lucinda, la cual hallaron en el claustro hablando con una monja. Y arrebatándola, sin darle lugar a otra cosa, se habían venido con ella a un lugar donde se acomodaron de aquello que hubieron menester para traella.
3: Todo lo cual habían podido hacer bien a su salvo, por estar en el monasterio en el campo, buen trecho fuera del pueblo. Dijo que así como Lucinda se vio en su poder, perdió todos los sentidos, y que después de vuelta en sí, no había hecho otra cosa sino llorar y suspirar, sin hablar palabra alguna, y que así, acompañados de silencio y de lágrimas, habían llegado a aquella venta, que para él era haber llegado al cielo, donde se rematan y tienen fin todas las desventuras de la tierra.
0: ¿Cómo acaba esto?
1: Yo solamente quiero recordar que 7 capítulos atrás se fueron a buscar a Don Quijote, que estaba desnudo en un monte.
2: Sí.
1: ¿Vale? Y esto es todavía la misma gente que lo fue a buscar, porque tienen que ir a buscar a Dulcinea. Hemos pasado 7 capítulos y todavía solamente han parado en la venta donde está el curador Ortega Garnedo, toda esta gente se ha ido encontrando, y la pobre Dulcinea por allá, como de costumbre, la mujer, la última.
2: Se enrollaba mirando el de Cervantes.
0: No, pero
2: es que no había Netflix, ni televisión, ni la radio pública de Asturias.
1: Mucha gente en Asturias que se va contando. Esto lo hace Almodóvar y ay, mira, qué subversivo.
0: 1:16, por fin, damos por finalizado.

0: nuevas aventuras de los zarapalleiros.
1: Eso, muy bien dicho.
0: Preciosos, además, es que es verdad. A ver, Fernando, yo te lo tengo que decir. Me encanta lo que haces, pero es que además tienes a un ilustrador que lo deja tan bonito, sí. Daniel García Peláez, que es quien ilustra a los zarapalleiros, que es precioso, de verdad, la edición es preciosa.
2: Sí, es precioso.
0: ¿Qué es acuarela?
1: Sí. Es una acuarela, sí. Lo tengo allí, el hombre...
0: Una vez le dije una cosa a Fernando, pero... que casi me mata, que le dije yo, es que dan ganas de arrancar una página y ponerlo en un marco en la pared, te lo juro.
1: No, porque para eso no, ya te digo que te mando, mando yo las ilustraciones, tenemos permiso de tal. Y el ilustrador es el primero que dice que hacía dibujitos en todos los libros de guaje, así que también consiente y permite que se haga algún, yo qué sé. Que si queremos ponerle al fondo a un paisano nadando en el muelle, pues dibujarlo, se puede dibujar.
0: Oh, mira tú.
1: Se puede siempre, pero en este caso tenemos autorización.
0: Tenemos autorización expresa, ¿no?
1: Sí.
0: Oye, los zarapalleiros, recuerda para nuestros oyentes, ¿quiénes son?
1: Pues los zarapalleiros son como, digamos, los cinco de Asturias, del occidente asturiano, en este caso porque vienen de Tapia. La nena Carmen nació en la cuenca, en La Buena, siempre dice. No, aquí no se moja. Y fue para Tapia y ahí en Tapia conoció a los, pasó por Luarca, fue en el anterior libro que era Por el interior y por la costa, conoció a los cuatro amigos, a los tres amigos y a su perrín, que es Bruno, y creó un poco, pues eso, los zarapalleiros, que un zarapallero es como un desordenado, pero bueno, no son desordenados en sí, pero su madre llamaba zarapalleiros, que es lo que ahí en Tapia muchas veces se utiliza, es una palabra que se utiliza.
0: ¿Eres un zarapalleiro?
1: Este es un zarapalleiro, me lo decía mi tía cuando intentaba enseñarme a coser y a tejer a mis hermanos, los hermanos empollones que tengo, los más inmediatamente cercanos a mí, yo lo hacía todo muy bien, pero yo es un desastre. Entonces era como, te dejo por imposible, decía mi tía, dice, este un zarapalleiro, como diciendo, tampoco voy a perder el tiempo con él.
0: Pues me encanta porque es que tú siempre a lo grande, ¿no? Es decir,
1: sí.
0: Primero fue la trilogía, luego vinieron las rutas emocionales de los zarapalleiros y ahora tres nuevos libros.
1: Uh-huh.
0: No sé en qué orden van, por cierto. No hay orden.
1: No tienen orden. Son aventuras, digamos.
3: ¿Y eso
1: que
3: se agradece tanto?
1: Sí, bueno, no. Son aventuras que... Pues, sí, hombre, si de repente puedes ver, cuando ves la historia de los espumeros, que es la de Gozón, pues igual es un poco anterior a la de Villaviciosa, que es la del de misterio de las manzanas, porque ves que los mensajes ya los mandan los espumeros, entonces algo pasó por ahí, pero no sé, no tal. Y la del Franco, en principio, ya llevábamos un añito haciéndola, pero, o sea, temporalmente, pero salieron todos a la vez. Casi.
0: Claro, estás nombrando, ojito con esto, para explicarlo, estás hablando de el Franco de Gozón, es decir, esas rutas emocionales transcurren por estos lugares de Asturias, del occidente asturiano, donde los zarapalleiros corren esas aventuras.
1: Eso ya, bueno, del occidente, y esta vez ya nos fuimos hasta el oriente, incluso
0: bueno,
1: ya fuimos
0: claro.
1: A Villaviciosa, o sea, y pasando por Gozón, o sea, esta vez ya cogieron transporte y se fueron más lejos. Entonces,
0: claro,
1: cada uno
0: en
1: la
0: Villaviciosa,
3: mecha ya, ¿eh?
1: Sí.
0: En Villaviciosa entiendo que los zarapalleiros, tengo aquí el misterio de las manzanas, hacen parada en Villaviciosa. Guiño total a la cultura sidrera, ¿no?
1: Hay un juego.
0: A la manzana.
1: Sí,
0: a la base.
1: Además, cada libro tiene su historia. Este está hecho con el Centro Rural de Día de Personas Mayores, de Ventalerranes. Los tres colaboraron en el ayuntamiento. Y en este caso lo trabajamos con personas mayores que fueron dándome un poquitillo de ideas, porque bueno, yo de Occidente sé mucho, bueno, mucho, no sé, soy de allí, pero de la cultura de la manzana tampoco sé yo tanto. Entonces aquí me echaron una mano y nos reuníamos cada semana durante un par de meses con ellos, con las personas del centro de día, y fuimos creando el libro. Entonces, aparte de
0: Qué chulo.
1: Que es el libro y la ruta emocional por diferentes partes del concejo, en este caso es por el concejo, aparte de eso, que luego vamos a tener plaquitas ahí puestas allí con unos hitos emocionales, aquí lo que trabajamos es la parte de la cultura sidrera. Entonces, al final del libro lo que viene es un juego con deditos y para tocar y para ver las cuatro formas, lo que son pañar las manzanas, lo que es el mallado, lo que es la fermentación y lo que es el encorchado, el botellado y demás. Entonces eso lo hacen todo con

Seguimos, segunda hora de la radio. Es mía, 12 y 16 minutos. Enseguida vamos a abordar de una manera más filosófica con el profesor Méndez Sanz el tema del día, los delitos de odio.

0: Seguimos, última hora de la Radios Mía. Hoy estamos analizando ese incremento de los delitos de odio en Asturias que nos convierten en una de las comunidades con mayor tasa de este tipo de delitos, algo que desde luego hay que analizar, ¿no? Nos vamos a detener además en uno de esos delitos por orientación sexual e identidad de género, y antes de terminar el programa, durante la última media hora, vamos a hablar con Mané Fernández y Berta Rozada, pertenecientes a ambos, uno a SEGA, Berta a la asociación YAR Trans, para abordar el contenido de ese proyecto de ley pendiente de su aprobación definitiva en Asturias, la ley LGTBI, para realmente, ¿no?, aterrizar un poquito qué es lo que está pasando en Asturias y qué es lo que se podría prevenir de alguna manera con esta ley.
1: Y vosotros, como cada mañana, queréis opinar sobre este tema y lo podéis hacer en redes sociales o a través del teléfono 608-920792. Silvino Vázquez Fernández nos saluda y nos dice que le da vergüenza en lo que se está convirtiendo a veces esta querida Asturias. Una tierrina que dio ejemplo, nos dice, de lucha obrera y acogimiento de gente de otros lugares. Una tierrina que siempre luchó por los derechos de la gente, sin importar política, sexo, raza, creencias religiosas. Y hoy en día la ve hacerse racista, clasista e incluso cada día más fascista, con odios de una juventud y no tan jóvenes que recuerdan a tiempos pasados, y en una tierrina que tiene miles de paisanos, paisajes y niños enterrados por las cunetas y montes de estas, que me repito, tierrina que siempre fue ejemplo de lucha por los derechos de eso, de la gente. Claro que Silvino en este caso dejó de hablar de política con muchos, y dice una frase que me encanta: ¿para qué vas a lavar la cabeza a un burro si llega hasta agua y jabón? En este país de pandereta hay que leer más, y sobre todo, lo que pasó aquí no hace tantos años, recordémoslo. Hay jóvenes que no saben que hubo una guerra civil. Bueno, gente, que paséis buen programa, mejor día, intentemos ser más humanos. Y no olvidad, y hoy estamos cuatro, así que preparados.
2: ¡Que se os quiera!

Lo más curioso es que hoy el profesor Méndez Sanz, que siempre va corriendo luego para la universidad, claro, aquí en la Universidad de Oviedo, hoy no nos visita in situ, me refiero dentro del estudio, porque está

0: Es la una.
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0: Buenas tardes. El presidente del Principado reitera que votará no al nuevo modelo de financiación autonómica si este no recoge cambios sustanciales que tengan en cuenta las particularidades de Asturias, como es el envejecimiento de la población. Adrián Barbón.
2: Si no hay modificaciones sustanciales que beneficien y vayan a, que beneficien a Asturias y vayan en el sentido de los acuerdos de esa declaración de Santiago del año 2021 y de ese acuerdo en la Junta General con todos los grupos parlamentarios, menos Vox, que se quiso desentender de ello, nosotros votaremos no al nuevo modelo de financiación.
0: Declaraciones de Adrián Barbón, que mantiene el pulso al Gobierno central en ese asunto, también del Partido Socialista, el Ejecutivo Central, y que hoy, por cierto, se ha manifestado sobre los escándalos que salpican a los socialistas españoles por supuesta corrupción. El presidente del Ejecutivo asturiano, también secretario general de la FSA, ha asegurado que desconoce los planes de la dirección del PSOE tras hacerse público el sumario del caso Leire Díaz y que con un informe de la UCO señala la existencia de una trama liderada por el exsecretario de Organización del Partido Socialista, Santos Cerdán. Barbón solo ha acusado a Santos Cerdán, de haber intentado desestabilizar a la Federación Socialista Asturiana tras la vuelta

0: Desde SEGA nos visita Mané Fernández. Bienvenido, ¿qué tal?
1: Hola, muchas gracias por la invitación. Bien, aquí estamos.
0: Mané, que durante muchos años fue el vicepresidente de la Federación Estatal LGTBI y coordinador de SEGA, bueno, pues también, ¿no? Durante una larga temporada. Y además que participaste, ¿no? Participasteis en la elaboración de esta ley asturiana. Bueno, de este proyecto de ley, porque todavía no podemos decir, no se ha firmado.
1: Sí, participamos como SEGA y también nos tocó participar como SEGA, que estaba desde la Federación en la elaboración de la ley estatal.
0: También en la estuvimos estatal. Ahora abordamos ese asunto. También aquí en la de Asturias participaron desde la asociación YAR Trans, a la que pertenece Berta Rozada. ¿Qué tal?
2: Hola, buenos días. Encantada.
0: Vamos a subir un poquito el micro porque eres muy alta y si no, ahí que se nos... Bueno, ahora lo solucionamos.
3: Problemas técnicos, no pasa Berta. Nada, radio en directo.
0: Perfecto, para escucharos bien. Lo primero de todo, dejadme preguntaros por la actualidad, que arroja unos datos que no nos gustan nada. 71 delitos de odio el año pasado se registraron en Asturias, lo cual nos sitúa entre las comunidades autónomas con una mayor tasa de delitos de odio. Claro, yo os tengo que preguntar a vosotros. No sé si incluso habéis sufrido en vuestra propia piel algún tipo de delito de odio o algún compañero o compañera.
1: A ver, yo tal como delito de odio, no, pero lo que no me había pasado nunca, y llevo ya casi 30 años en el activismo y en el activismo LGTB, nunca jamás me había pasado lo que me pasó el año pasado, que iba a una concentración de la Suiza en la plaza del Ayuntamiento de Gijón, e iba pasando por donde los arcos.
0: Sí.
1: Iba con las banderas del arcoíris, las banderas de la diversidad. Y un grupo de 5, 6 o 7 chavalinos entre 15 y 16 años se pusieron a gritarme maricón, que había que quemar, habría que quemaros, habría no sé qué. La verdad sea dicha que jamás me pasó, y es la primera vez en mi vida, después de la cantidad de años de activismo, que siento miedo, porque iba solo.
3: O sea, que hay un auge de este tipo de movimientos ahora mismo.
1: Hay un auge del discurso del odio.
0: Y ojo, porque por lo que dices, ha calado en la gente joven.

0: Estoy como una niña con zapatos nuevos, pero en vez de zapatos tengo libros, que me gustan todavía más. Fernando López Cancio, bienvenido a tu casa.
1: Bien hallados.
0: ¿Cómo estás?
1: Muy bien.
0: ¿Sí?
1: Muy bien, feliz.
0: Te esperamos este verano, ¿eh?
1: Sí, sí, sí, aquí estoy, acabo de firmar el contrato.
0: Exacto, millonario,
1: los,
0: al contrario.
1: Los últimos flecos y ya está.
2: Dijo Broncano que qué bien pagado estaba, fíjate tú.
0: Sí.
1: ¿Broncano o yo?
2: Tú.
0: Fernando López Cancio, que es psicólogo y además presidente de la Asociación Tapia Emocional. Ay, ¿qué me pasa a mí hoy?
2: ¿Qué?
0: Tapia no, Emocional.
1: Ver, hay buenas tapas, ¿eh?
0: Una buena progresión.
3: Así que, bueno,
2: mucho
3: ahora...
2: Trabajo,
1: y yo digo que en Tapia hay buenas tapas emocionales. Ay, también lo... porque se te cae la lágrima. Grimilla también a veces cuando tomas el pulpo.
0: Lo suscribo. La última vez que estuve allí, que además me recomendaste tú, ¿no?
1: Sí.
0: También, bueno, varios sitios, dije, madre mía, si es que es que no se puede estar mejor en el mundo.
1: No, totalmente.
0: Tremendo. Bueno, para ya marcho el fin de otra vez, ¿eh?
1: No, pues haces bien.
0: Es que se revienta.
1: Hay que ir, a ver, con calma, ¿eh? Tampoco.
0: Sí, tampoco lo llenemos. Yo te entiendo, estáis todos igual y yo lo suscribo.
1: Pero sí, sí, hay que ir.
0: Pues estaría bien. Para la gente, ¿no? Que diré yo un poquito que se mantenga todo el año, pero sin masificar, desde luego que no. Oye, que nos liamos a hablar de otros asuntos, sino de estos libros que tengo,

0: Pues eso, hasta las 2 os leemos si nos queréis dejar más comentarios en el 608-920792 y por supuesto en las redes sociales. Somos cuatro porque Mónica Solís, que estaba en la producción, ha dicho no sin mí, compañera.
1: Yo sí te creo.
0: La quijotada.
1: A ver,
0: vale. La quijotada.

0: Es donde,
1: ese es el problema.
0: Es que no solamente lo estamos viendo con respecto al colectivo. Hay un auge del discurso de odio. Se está permitiendo que ciertas ramas políticas de este país usen el discurso de odio como discurso político,
1: claro,
0: como herramienta política, y eso está, esto está abriendo la puerta a que la gente, se sienta refrendado a poder hacer. O poder a llevar a cabo delitos de odio. Porque tenemos que diferenciar lo que es el discurso de odio de lo que es el delito de odio. Y lo que estamos viendo es que el discurso de odio tiene como consecuencia el delito
1: de odio. El delito acaba ahí. Sí, desde luego que se está alentando a nivel político y esto no se debería haber permitido en ningún momento, pero es la triste realidad ahora mismo aquí en España. Berta Rosada, no sé si te ha pasado algo parecido.
2: No, personalmente, pero sí que es verdad que a día de hoy se vive en la calle, bueno, saliendo a tomar algo con tus amigos o gente más joven que todavía va al instituto o a la universidad, el ambiente que encontramos es como mucho más hostil de lo que estábamos acostumbradas, las que ya tenemos 30, 40 años. Había como al menos un sentido común de dejar a la gente vivir en paz, que ahora parece que...
1: Sí, luego cada uno que piense lo que quiera,
2: claro,
1: pero...
2: Sí. A lo mejor la sociedad no estaba tan sensibilizada, había más desconocimiento, pero no había esta hostilidad que sí que ahora, pues eso, que vas con una bandera arcoíris por la calle y parece que hay gente que se siente con el derecho a gritarte ciertas cosas, ¿no?
1: Mira, hay una cosa clave aquí. Dices, quizás antes había más desconocimiento. ¿Creéis que a día de hoy hay más conocimiento o también más desinformación?
0: Yo no lo relaciono con el conocimiento o no conocimiento o la visibilidad o no visibilidad. Yo lo relaciono con que, y perdonad por la expresión que voy a usar, se abrió la veda.
1: Sí.
3: Sí, es que tal cual.
0: Es decir, antes se era más políticamente correcto. Entonces no hablábamos. Es que no tiene solamente que ver con el colectivo LGTBI. Tenemos que ver lo que puede estar pasando con violencia de género, lo que está pasando con migrantes, lo que está pasando con cualquier minoría en este país que es susceptible de ser discriminada. Se ha abierto la veda por un partido político y por otro que lo está siguiendo.
1: Sí, sí.
0: Y esa abertura de veda hace que en la calle se vean esos discursos en forma de...
3: Porque se sienten apoyados.
1: Solo un dato, pero es que es real que en el conjunto del país, en un año, solo en el último año, este tipo de delitos de odio, que efectivamente, ¿no? La diversidad... Bueno, es que afecta a todos los colectivos, efectivamente, inmigrantes... LGTBI han aumentado casi un 25%. Esto es una barbaridad.
0: Y si tú miras esas cifras y empiezas a ver desde cuándo empiezan a aumentar, cuando el Ministerio del Interior nos empieza a dar datos que tengan que ver con la xenofobia, la LGTBI-fobia, la porofobia, todo este tipo de realidades, tienen un inicio. Pero lo ves exacto, y es con el inicio del Vox en el Congreso.
1: Sí.
0: Y cuando Vox empieza...
1: Legitimizar, ¿no? Ese
0: exacto.
1: Tipo de discurso,
0: sí,
1: de odio, es, claro.
0: Es en el momento que Vox llega al Congreso y empieza a legitimizar estos discursos, es cuando empieza a aumentar todo lo que tiene
1: es
0: que ver.
1: Es que ahí se abrió la veda, es verdad que lo vimos todos.
4: Y también, en donarle mea culpa, que mucho fue culpa de los medios de comunicación, sí, de darles voz, fue lo que permitió que llegaran al Congreso, ese partido político, ¿no? Yo creo...
0: Yo tengo, no sé, hay que estudiar muchas cosas de por qué este partido político ha llegado.
1: Bueno, yo es que creo que efectivamente la extrema derecha, es decir, no es algo solo de España.
4: No.
1: Estamos viendo cómo al final es una vertiente política que está ahí en toda Europa, que ha llegado a gobernar ya en otros países. Y bueno, inevitablemente, yo coincido contigo en que cuando se dicen barbaridades no deberíamos de replicarlas los medios, ¿no? Pero desde luego que la cobertura política que se daba entonces, si tú eres un partido legitimizado, es que estás ahí, estás,
4: claro,
1: dentro,
4: sí, sí,
1: de la agenda pública, y un medio de comunicación también se tiene que atener a ella. Más allá de esto, a mí me gustaría intentar ver un poquito de luz al final de estos terribles datos. Y es, pregunto, ¿hay esperanza de que si se aprobara ya esta ley, que por cierto no sé si hay fecha, ahora me decís, en Asturias, este proyecto de ley, que si está aprobado la de LGTBI, cambiaran las cosas?
2: Bueno, yo creo que hay una cuestión muy clave, que es que independientemente de lo que discutamos a nivel político, de los posicionamientos que tengan partidos políticos o lo que sea, esta ley lo que garantiza es que en momentos clave de la vida de las personas LGTBI, como puede ser en la educación formal, ahí hasta mientras somos menores de edad o al ser atendidos y en la sanidad asturiana y tener una asistencia sanitaria de calidad, en esas situaciones no importe la ideología del profesional que te atiende, de la persona que acude,
1: claro.
2: y lo que se garantice sean unos derechos que son derechos humanos, derechos a una atención sanitaria, una educación de calidad y demás. Y esto no debería ser el tema de debate. Luego podemos tener un tema de debate amplísimo sobre el género, sobre la sexualidad, sobre lo que queramos, pero creo que lo que se está instrumentalizando esta ley para tener unos debates que a veces ni siquiera tienen nada que ver con el contenido de la ley, bueno, pues es un tema que al final afecta de refilón a familias, a menores, a personas en situaciones vulnerables y en situaciones de marginalidad.
1: El que se cuestione, perdón, puntos de esta ley.
2: No que se cuestionen estos puntos de la ley, es que el debate que hay en torno a la ley, yo siento que muchas veces no tiene que ver con la ley, sino con cuestionar, cuestionar los derechos de las personas.
4: Sí, que son derechos humanos, al final, el que te atiendan en la sanidad pública, acorde a tu género, por ejemplo.
1: Voy a poner encima de la mesa precisamente esos puntos. Estela, bueno, tú conoces bien los puntos de esta ley, cómo cambiaría, ¿no? En educación, ya que hemos mencionado estas dos áreas, por favor, en educación y en sanidad. Y también ver, ¿no?, en vuestro día a día esa realidad ahora y cómo sería después, claro.
4: Sí, de hecho la ley yo creo que en lo que es más extensa es precisamente en educación y en sanidad, ¿no? Por ejemplo, en educación me parece muy interesante de cara al alumnado, pues por ejemplo, el ser tratado conforme a su identidad, ¿no? Que es algo que parece que hasta que no tienes todo resuelto te complica mucho la vida.
3: Y al final es protección al menor, ¿eh?
4: Es protección al menor, exacto.
1: No, y que por ley, es decir, ya no será voluntad de que en un colegio, pues sí y otros no, sino que ya por, o sea, será un derecho, ¿no?, de ese menor el que tengan que usar el nombre elegido. Esto no es así ahora, con matices, supongo que dependerá de un centro u otro.
0: Es triste que en Asturias estemos hablando de esto en el 2026.
3: Muy triste.
0: Porque hay una cosa clara. Hay dos comunidades autónomas en este momento en el Estado español que no tienen ley, que es Castilla y León y Asturias. Este tipo de realidad y esto que tiene que ver con la educación, hay comunidades autónomas que ya lo tienen y ya se está dando. Y hay otra cosa, que una de las, esto tiene que ver con el desarrollo y la implementación de la ley estatal. La ley estatal lo mandata.
4: Claro.
0: ¿Por qué lo tenemos que hacer en Asturias? Porque tenemos las competencias transferidas y son las consejerías de cada comunidad autónoma la que tendrá que desarrollar los protocolos necesarios, tanto en educación como en sanidad, pero basándose en lo que mandata la ley estatal.
1: Claro, pero ¿cuánto retraso llevamos con respecto a esta ley estatal?
0: La primera ley que se aprueba, no con estas características, pero seamos claros, la primera ley que se aprueba en una comunidad autónoma es en el 2009 en Navarra, el 2012 en País Vasco y el 2014 en Andalucía, que es cuando ya empezamos a hablar de todo esto, de todo lo que estamos escuchando y de todo lo que tiene que ver con la ley que se quiere aprobar aquí en Asturias, con lo cual los años que llevamos de retraso son tremendos.
1: Fíjate que me preocupa una cosa, has citado 2009, Navarra es la primera comunidad en abordar esta ley, ¿no? Y Navarra justo se encuentra con Asturias como una de las comunidades con mayor tasa de delitos de odio.
0: Porque las leyes también se tienen que modificar.
1: Las
0: leyes se tienen que ir, y de hecho ha habido modificaciones de diferentes leyes estatales, autonómicas, y la ley de Navarra ha sido modificada. Lo que tiene la ley de Navarra, que es una ley integral trans, no es una ley LGTBI, porque en las comunidades autónomas algunas son leyes LGTBI y otras son integrales trans, pero todas se han ido modificando o se han ido adaptando a las nuevas realidades, y lógicamente la ley estatal abre el paso para que las leyes que están aprobadas dentro de las comunidades autónomas se vayan modificando y se vayan adaptando a las nuevas realidades.
1: Claro. Mira, yo me estoy intentando poner en vuestra piel, a ver si podemos hacer este ejercicio, ¿no? Claro, decíais, es que me parece alucinante que en pleno 2026 estemos debatiendo esto, ¿no? Y entonces yo pienso, imaginaos que esté ocurriendo lo mismo con derechos, ¿no?, que nosotros
4: que ya creíamos conquistados.
1: Exacto. Y se esté debatiendo de si deberían o no. Tienen que ser muy frustrante, ¿no?, todos estos años que lleváis de retrasos, efectivamente.
2: Bueno, yo no lo veo como una excepcionalidad. Creo que al final es en parte una estrategia política el levantar el debate respecto a minorías que no crean un gran revuelo meterse con ellas para luego abordar otros temas en cuanto a, pues, el derecho al aborto o el derecho al matrimonio.
1: Sí, fíjate que eso sí me venía a la cabeza como mujer.
2: Al final sabemos que los partidos que empiezan este este tipo de debates terminan legislando en contra de la mayoría de la población de una forma u de otra. ¿Qué pasa? Que resulta muy fácil pues cuestionar el derecho a las familias y los profesionales de atender a sus hijos y a sus usuarios de forma respetuosa con su identidad sexual, por ejemplo, porque somos una minoría, somos un 1% o algo así de la población, y por tanto la mayoría de la gente ni siquiera conoce a la persona trans con la que tener esa empatía en primera persona, y no se imagina que algo parecido le pueda pasar, pero no es tan descabellado. Está pasando en Europa, está pasando en todo el mundo occidental, que hay una oleada de políticas represivas contra las libertades individuales.
1: Claro, mira, tú dices lo de mucha gente no conoce a una persona trans. ¿Y a qué os pasa esto? Pregunto, cuando una persona de vuestro entorno pues os conoce, hay estigma o pudor, o llamémoslo como queráis llamarlo, pero como que les cuesta preguntar. O naturalizar, yo qué sé, por ejemplo, a ti te pregunto, Estela, por tu vida, por tu historia, ¿os pasa que hay esa libertad a la hora de abordar esta cuestión, o se nota esos años de represión que llevamos encima?
2: No lo sé, a día de hoy también, pese a lo que decíamos de que hay también una hostilidad más abierta y se permite decir más barbaridades abiertamente desde el desconocimiento, también hay una gran visibilidad. Entonces creo que la gente... Pues no sé, yo cuando empecé mi transición hace una década, creo que sí que la gente se cortaba más o...
1: Pero ahora ya no, bien.
2: Sí, ahora creo que hay...
3: Perdón.
2: Sí, ahora creo que hay un cierto conocimiento de base que no garantiza una empatía y que no garantiza...
4: Puede ser incluso lo contrario, ¿no?
2: Puede ser incluso lo contrario, sí. Pero sí que hay un saber que estamos por ahí. Y que no estamos, en el caso de las mujeres trans, absolutamente restringidas a la marginalidad, como estábamos hace 20, 30 años, sino que se nos puede encontrar en más contextos, y hay una cierta naturalización de eso, restringida y con muchas comillas y con muchos peros y con muchas diferencias de trato a nivel pues legal, burocrático y demás. Sigue habiendo estas trabas en Asturias, vemos por qué, porque
3: sigue habiendo estas trabas a nivel burocrático.
1: Sí, la administración pública, exacto. Dices, ¿no?
3: Hablo de tema de DNI y todo esto. Sigue habiendo problemas aquí en Asturias en ese sentido, porque yo sé que en otras comunidades autónomas no, porque me movía
1: porque
3: un
1: se acogen a esta ley, claro.
3: De muchas personas trans, precisamente, pero aquí en Asturias...
0: Bueno, lo que tiene que ver con el DNI no es competencia autonómica.
4: No, es
0: competencia
4: nacional.
0: Es competencia estatal. Sí. Y la ley estatal lo pone claro. Es decir, hay unos baremos específicos, pero la autodeterminación como tal hasta los 12 años existe. Con unos baremos y con algo específico en cada uno de los tramos de edad. Pero... A ver, yo estoy de acuerdo en cosas con Berta, pero en otras no. Es decir, yo como hombre transexual sigo siendo muy invisible.
1: Muy invisible, sí, más. Ya te entiendo.
0: La realidad.
3: Cuando se habla de trans, se piensa en mujeres trans.
1: Es verdad, sí, sí.
0: Nosotros no existimos, no existimos ni siquiera en el debate.
1: Fíjate.
0: Porque cuando se habla de la capacidad de las personas trans para gestar, se está hablando de hombres trans. Los hombres trans tienen la capacidad.
3: Sí, hay ahora mismo un caso bastante sonado a nivel mediático, Instagram, no sé si en redes sociales.
4: Bueno, es mediático.
1: Es mediático. Las redes sociales ahora mismo son mediáticas, José Luis.
3: De un hombre trans embarazado y...
1: Ya, pero bueno, que es una anécdota, claro. En el día a día tú te sientes fuera de ese debate, incluso, Manel.
0: Yo empecé mi transición en los años 90, finales de los 80, principios de los 90. Lógicamente era completamente diferente, pero... Yo me encuentro siempre con la misma pregunta. Uf, no se te nota. ¿Qué se me tiene que notar?
1: Madre mía, claro, el lenguaje.
0: ¿Qué se me tiene que notar? Y claramente es eso. Es decir, y por eso pasamos muy invisibilizados. Y también yo creo que dentro de la realidad de hombre transexual, porque yo me defino como hombre transexual, y después podemos entrar en ese debate, de la gente joven quiere pasar desapercibida.
1: La gente joven
4: que transiciona,
1: que hace esa transición, quiere pasar desapercibida, pero por esa hostilidad, entiendo.
0: Lógico.
1: Claro, es que lo puedo entender.
3: Sí,
1: claro,
3: evidentemente, y también hay un estereotipo marcado de cómo debe ser una mujer en cuanto a su feminidad, y entonces quiero pasar desapercibida tratándome de parecer más a ese prototipo de lo que debe ser una mujer o lo que es un prototipo de lo que debe ser un hombre, sin entender que hay yo soy hombre cis, gay, con tetas. Y no me he operado, pero como soy gordo tengo tetas. Y ya está, y hay hombres con tetas. ¿Sabes a lo que me refiero? Que no
1: sí,
3: todos
1: sí,
3: somos
1: pero que nos, bueno, es que entramos ahí en el campo de lo normativo y demás. Dejadme que aborde una cuestión porque nos quedan muy pocos minutos y es que no quiero yo escapar de esto porque salió en este programa a primera hora cuando hablábamos de los delitos de odio en general, no en particular en el tema LGTBI, pero sí que se contempla dentro de la ley del proyecto de ley asturiano, entiendo también que acorde al proyecto estatal, no a la ley, perdón, que no es un proyecto, es una ley estatal, esa contratación pública que valorará el compromiso de empresas y entidades con la igualdad LGTBI. Y bueno, me quedo ahí, me quedo hasta ahí. Es decir, se habla de incluso subvencionar, promocionar la contratación de personas del colectivo LGTBI. Había que aquí quien decía que no estaba de acuerdo porque esto podía generar incluso más controversia, odio, más odio sí. hacia el colectivo por esa miedo, discriminación impositiva, como ocurrió. Bueno, no sé. Yo aquí soy muy crítica con esto. Como bien explicó José Luis, si existe una discriminación en negativo, esto lo único que hace es dejar el contador a cero, ¿no?
0: Se han hecho con otras realidades ese tipo de...
1: Claro, con las mujeres, sin ir más lejos.
0: Y con otro tipo de realidades.
3: Sí, sí, sí.
0: Y con otro tipo de minorías, ese tipo de reglas o de protocolos se han hecho. ¿Por qué con el colectivo LGTBI no? A ver, es... Dentro del mundo laboral y lo que tiene que ver con la empresa, toda esta temática es un poco nebulosa.
1: Porque vamos a aportarle luz, por favor.
0: Porque no tiene absolutamente nada que ver lo que sea LGB en el mundo laboral con lo que es T. Sí, y cuando estamos cierto. Hablando de la problemática en el mundo laboral, estamos hablando de la T. De que una persona empiece una transición dentro del mundo laboral, tiene que, pongamos un ejemplo.
1: Sí, por favor.
0: Cuando se contrata una mujer, ¿cuándo puede tener los problemas, aparte del machismo que puede haber en la empresa? Si esa mujer queda embarazada, dentro, ahí hay un problema.
4: Si una
0: persona es contratada con una identidad y dentro de ese proceso dice, voy a transicionar, hoy.
4: No, y no solo eso, también históricamente...
1: Pero esto ¿cómo lo abordaría la ley? Perdonadme, es decir, lo blindaría esa protección, claro.
0: Lógico.
1: De manera lógica, igual que
0: lógico.
1: Se blindó el que en una entrevista de trabajo a mí ya no me pueden preguntar si me quiero quedar embarazada.
0: Exactamente, es que esto no se tiene que poner en duda. Si una persona quiere transicionar, claro. No tiene que afectar en su respuesta en el mundo laboral. Una cosa es que yo estoy capacitado para ese trabajo y todo lo que te venga alrededor no tiene absolutamente nada con mis capacidades en ese mundo. Y eso es lo que se tiene que mantener. También hay una problemática, es decir, si una persona no tiene hecho el cambio registral, pero sí tiene una transición social.
3: Exacto.
0: Y no tiene hecho el cambio registral y tiene que enfrentarse a una entrevista, a un trabajo, con un DNI que no dice cuál es su identidad.
1: Apaga y vámonos. En la vida real, ¿sí o no? Es decir, la cantidad de problemas, no sé si os ha pasado,
0: sí,
1: si
0: mucho,
1: no.
0: Mucho.
1: Vamos.
0: Apaga y vámonos, no. Y creemos que no cumples el perfil.
1: Sí, claro, hombre, lo adornamos.
3: Y en el mejor de los casos, a veces, y perdón que lo ponga sobre la mesa, los sistemas informáticos a veces no están adaptados a eso, porque tienes que darle de alta con el nombre, con el DNI, con el antiguo nombre, y claro. Luego, a lo mejor, en los informes aparece ese nombre que ya no corresponde a esa persona.
1: Bueno, por eso también esta ley contempla el formar al personal de la administración y demás, que es algo fundamental. Estela, nos queda muy poco
4: sí,
1: tiempo, pero
4: una
1: apuntar.
4: Pregunta muy, muy rapidita. ¿Cómo hubiera cambiado vuestra vida si esta ley se hubiera aprobado cuando erais unos niños? Para ponernos en el caso
1: así,
4: también de...
1: En dos minutitos,
4: sí. Breve.
2: Pues mira, yo tengo 32 años, empecé mi carrera laboral hace 2, creo que hubiese empezado mi carrera laboral hace 10.
4: En menos de 2 minutos incluso.
1: Tremendo.
0: Pues lógicamente, a ver, yo no nací aquí, yo vengo de un país donde las restricciones son peores. Y yo llegué a España pensando que las cosas iban a ser muy fáciles en el 86. Pues mi vida hubiera sido completamente diferente. Hubiera podido empezar en un país nuevo siendo quien era sin ningún tipo de problemática. Y sin ningún tipo de problemática en todo lo que tenía que ver con mi familia también. Mm. A mi familia también la tuve que educar.
1: Bufle,
0: y partir de ahí ya... Pongamos pero a todo lo que viene detrás. Lógicamente que hubiera cambiado mi vida 180 grados.
4: Lo digo sobre todo por esa gente que se opone a esta ley cuando en realidad no le repercute directamente.
1: Claro,
4: no le resta. Y sin embargo, exacto, y sin embargo puede favorecer la vida de muchísimas personas desde que son niños y niñas.
0: Es que ahí está el quid de la cuestión. favorecer desde que soy niño o niña, poder crecer en libertad igual que el resto de los menores de esta comunidad, lo que nosotros no hemos podido hacer nunca. Ni Berta ni yo pudimos realizarnos dentro de nuestro colegio o dentro de nuestro ámbito educacional con nuestros compañeros o amigos desde la misma perspectiva.

0: Iba aquellos. Siempre tuvimos que escondernos y no poder realizarme como niño, que era lo que era, sino que seguir manteniendo una mentira. Porque aunque fuera un niño, tuviera 3, 4, 5, 6 años, sabía que si yo decía que era un niño, iba a ser castigado. Y no solamente castigado por la sociedad, sino que castigado también por mi familia. Y eso es lo que tratábamos de evitar. Y eso es lo que trata de evitar esta ley. Que los niños se puedan desarrollar en base a su identidad desde cuando lo manifiestan.
1: De hecho,
2: Y
1: también
2: eso también
1: aborda,
2: se
1: perdón.
2: blinda, ojito, con una ley, es decir, el tema de la sensibilización, de la educación, de institucionalizar, como está institucionalizado el resto de los respetos, me vais a perdonar, ¿no? Y que empiezan en esa base de la educación. Perdonadme que se nos va el tiempo. Mané, Berta, vosotros que participasteis en la redacción de esta ley asturiana, ¿cuándo hay visos de que sea aprobada? No sé si tenéis más información que nosotros. Supongo que sí, supongo que sí.
3: Bueno, en meses, después de verano, imaginamos.
0: A ver, lo que nosotros pensamos y queremos que para octubre, finales de octubre, principios de noviembre, pueda estar. La ley en este momento está en proceso de enmiendas. Está en la comisión y después de ese proceso de enmiendas tendrá que llegar a la Xunta y en la Xunta tendrá que ser aprobada. Nosotros queremos y esperamos que para finales de octubre la podamos tener.
4: ¿Y creéis que se va a mantener el texto íntegro o esas enmiendas va a modificar el texto en algo sustancial?
3: Esperemos que se mantenga como está, porque es una ley que está acordada con muchas asociaciones, sindicatos, con el gobierno del Principado de Asturias.
2: Yo lo que espero también es que esa ley termine con las noticias que tristemente hoy hemos tenido que comentar desde que arrancó el programa. Y los delitos de odio, por favor, no tengamos la vergüenza, efectivamente, de ser una comunidad con esta tasa que nos sitúa en un nivel muy preocupante, el
0: Solo un
2: nivel
0: apunte.
2: de odio. Tenemos 15 segundos,
0: Si la
2: Mané.
0: ley se modifica, sea en lo que sea, no va a ser la ley de los colectivos, ni la ley nuestra.
2: Volveremos a hablar, seguro. Gracias por la visita, Mané Fernández y Berta Rozada. Hasta aquí nuestro tiempo. Mañana más. Mañana es viernes a partir de las 11. Gracias, compañeros. Feliz tarde.
5: Son las 2 de la tarde.
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5: Saludos, muy buenas tardes. La UCO, la Unidad Central Operativa de la Guardia Civil, está registrando hoy la sede de la empresa Tubos Reunidos en Bilbao y su fábrica de Amurrio y ha acudido también a la sede de la SEPI, el organismo empresa pública que gestiona inversiones del Estado del Ministerio de Industria de Madrid para pedir información en el marco de una pieza secreta que investiga el juez de la Audiencia Nacional, Santiago Pedraz, un juez que también investiga el caso Leire 10, el caso de la fontanera del PSOE, esa presunta trama que habrían formado para frenar actuaciones judiciales o policiales contra el PSOE y el Gobierno central. Se trataría de un grupo clandestino que estaría liderado por el entonces secretario de organización del PSOE, Santos Cerdán, y coordinado por la exmilitante socialista y extrabajadora del PSOE, Leire Díez. Desde la UCO de la Guardia Civil están apuntando ahora hacia su propia directora general, hacia Mercedes González, como una de las vías que tendría esa trama de Leire Díez para torpedear, para frenar investigaciones incómodas para el presidente del gobierno, Pedro Sánchez, para el gobierno y para el PSOE. Sobre este asunto se le ha preguntado hoy al ministro del Interior, a Fernando Grande Marlaska, que ha defendido a la directora de la Guardia Civil.
7: No he conocido, evidentemente, ninguna actuación que pudiera ir dirigida a menoscabar el trabajo de las fuerzas y cuerpos de seguridad del Estado y, en este caso, de la UCO, simplemente porque si lo hubiera conocido no la hubiera tolerado.
5: El Partido Popular vuelve a denunciar que se trata de un caso muy grave. Dice que la corrupción está afectando al PSOE y al Gobierno y exige a Pedro Sánchez que convoque elecciones. Desde el PP se plantean ya como una alternativa, dicen, frente a la mafia que hay en el PSOE. Alma Ezcurra, vicesecretaria de Coordinación Territorial del Partido Popular.
8: En cuanto a la moción de censura, el Partido Popular no descarta ningún instrumento constitucional. El Partido Popular lo que pide son elecciones, porque nos parece la salida más rápida, más democrática y más limpia. Dicho lo cual, si Pedro Sánchez no convoca elecciones, el Partido Popular no descarta ningún instrumento constitucional.
5: Y aquí en Asturias, el presidente del Gobierno autonómico y líder de la FSA, el socialista Adrián Barbón, ha asegurado que no sabe qué va a hacer la dirección del PSOE ante estos escándalos de corrupción que afectan al partido y al Gobierno, y después de que, como estemos contando, se haya conocido el sumario de ese caso Leire 10 o caso Fontanera. Ese sumario, con ese informe de la UCO, ha confirmado la existencia de esa trama o grupo clandestino liderado por Santos Cerdán y por Leire 10, con ese objetivo de frenar investigaciones judiciales que afectaban al presidente del Gobierno, al Gobierno y al PSOE. Ayer la dirección del PSOE acusó a Cerdán, a Leire 10 y al resto de investigados de utilizar el nombre del PSOE para beneficiarse o para defender oscuros intereses. Sin embargo, desde el Partido Socialista mantienen en su puesto a la gerente, a Ana María Fuentes, pese a que está siendo investigada precisamente por hacer facturas falsas para la trama. También habría colaborado con ese grupo el diputado socialista Juanfran Serrano, que continúa siendo diputado. Sobre el tema, Adrián Barbón, aquí en Asturias, no ha hecho valoraciones, solo ha acusado a Santos Cerdán de haber intentado desestabilizar a la Federación Socialista Asturiana tras la vuelta de Adriana Lastra a Asturias. Unas maniobras que no tuvieron éxito, pero para las que, según ha avanzado, ha desvelado hoy Adrián Barbón, Cerdán, entonces al frente del número 2 del PSOE, de la Secretaría de Organización, habría tenido aliados en Asturias.
1: La Federación de Asturias nunca fue grata en este sentido, es porque la llegada de Adriana Lastra a Asturias, por lo que sabemos, al señor Cerdán pues no le pareció demasiado bien. Tuvo comportamientos desestabilizadores contra mi secretaría general, aunque también sí tengo que reconocer que tenía amigos en Asturias.
5: Y además la actualidad pasa también por la futura ley de ordenación, la LOITA, que en ella Asturias va a incluir, el gobierno asturiano va a incluir nuevas medidas para frenar la especulación inmobiliaria. El texto va a establecer zonas de mercado restringido en los que el Principado va a tener derecho de compra preferente de viviendas o de solares que quieran cambiar de uso y en las que además no se van a dar nuevas licencias para vivienda de uso turístico. Van a estar esas zonas de mercado restringido en las denominadas o conocidas como zonas tensionadas en el mercado de la vivienda. El consejero de Ordenación del Territorio, Bido Zapico, cree que va a estar aprobada esa ley antes de marzo del próximo año.
9: ¿Qué pretendemos? Pues poner más dificultades a quien con la vivienda especula. Entendemos que la vivienda es un derecho, entendemos que hoy ese acceso a la vivienda es el mayor reto que tenemos como sociedad.
5: Pues son los temas destacados de este día, de este jueves 4 de junio, asuntos que iremos ampliando y desarrollando hasta las 3 de la tarde en este informativo de la Radio Autonómica de Asturias, en este Asturias Hoy segunda edición. Antes de comenzar, reciban el saludo de todo el equipo, de Juanjo García en el control técnico, de Luis Tazón, Nacio Varillas y Pedro Menéndez en la redacción y locución, y de quien les habla, Óscar Serrano. La jornada viene también con otros temas, avanzamos algunos de ellos de forma breve en titulares. El hospital de Harrios se queda sin anestesistas por las tardes por una protesta de los profesionales para exigir el recorte de guardias de 24 horas y un estatuto marco propio.
10: Son 7 los profesionales del servicio que han decidido renunciar a las llamadas peonadas, esas horas extras voluntarias en horario vespertino. Se suman a la iniciativa que empezaron sus colegas en el Hospital San Agustín el lunes pasado. La idea es que esta protesta se extienda por otros centros hospitalarios y también por otros departamentos. Heidi Menéndez, anestesista del Hospital de Harrio, estima en que con esta protesta se podrán dejar de hacer unas 12 intervenciones quirúrgicas al mes.
11: Pues va a afectar en la medida en que por las tardes, de lunes a jueves, se hacía siempre un quirófano por la tarde, incluso algunos viernes también se hacía algún quirófano de tarde y no se van a hacer. Más o menos en Harrio pues pueden ser unos 12 quirófanos al mes. Es algo que llevábamos tiempo madurando y que confiábamos en que hospitales más grandes tomaran un poco la iniciativa, de tipo UCA, tipo Cabueñes.
5: Dirección y sindicatos de Nestlé llegan a un acuerdo para ejecutar el ERE que supondrá 4 despidos en la planta asturiana de Sevares.
10: Y finalmente resultará en 242 trabajadores que serán aquellos afectados por este ERE en todo el país. El acuerdo mejora las condiciones económicas de las salidas, que serán voluntarias. A pesar del pacto, la plantilla en la fábrica asturiana está decepcionada por los 4 despidos en una planta que, destacan, está en crecimiento. La presidenta del Comité de Empresa de Nestlé en Sevares es Elena Fernández.
12: Estamos decepcionados y tristes porque no pudimos sacaran uno de los cuatro compañeros del ERE. Siguen estando en el ERE. Se ha firmado el acuerdo porque las mejoras económicas son bastante importantes.
5: El nuevo aparcamiento de la Avenida de Portugal de Gijón comenzará a funcionar la próxima semana.
10: Se trata de un aparcamiento de dos plantas con 486 plazas para vehículos y de uso gratuito. Ha costado 4,5 millones de euros y se ha construido con fondos europeos de Next Generation. El Principado ha oficializado hoy la cesión al Ayuntamiento de Gijón. Escuchamos a la alcaldesa de la ciudad, a Carmen Morillón.
13: Bueno, con carácter inminente, entendiendo por inminente la semana próxima, pues ya la ciudadanía podrá disponer de este aparcamiento y decir que así habíamos acordado con los representantes vecinales en reuniones que tuvimos, pues que este aparcamiento sea gratuito.
5: Y en Oviedo, el Gobierno Municipal ha aprobado hoy el estudio de viabilidad para las obras de reforma del parking subterráneo de La Escandalera.
10: Eso sí, la adjudicación del proyecto se va a alargar por lo menos hasta mediados del año que viene. El aparcamiento se ampliará hasta las 565 plazas distribuidas en tres plantas y todas las plazas dispondrán de cargadores eléctricos. También se incluirán servicios de alquiler de motos, coches o patinetes, según Ignacio Cuesta, que es el concejal de urbanismo de Oviedo.
14: Dentro de la planificación que tenemos para ir avanzando hacia esa movilidad más sostenible, un parking central como es el de La Escandalera tiene que tener también esa visión intensa de apuesta por una movilidad más sostenible.
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5: Continuamos atentos a la previsión del tiempo en Asturias, pronóstico para la tarde de este jueves y también avance de los próximos días con David Arango. David, muy buenas tardes.
15: Hola Óscar, muy buenas tardes. Hoy el día empezaba con el cielo encapotado, así seguimos a esta hora, así continuaremos durante la tarde. Cielo cubierto de unas nubes que están dejando precipitaciones finas, lloviznas, orvallo en muchos casos y una temperatura que se sitúa en el entorno de los 20 grados, ligeramente por encima, ligeramente por debajo de este valor en esas temperaturas que son un poco bajas para esta época del año. Mañana suben un poco las temperaturas, ganamos 3-4 grados en las máximas, esto nos va a llevar a un ambiente bastante más agradable, en el que además los claros van a tener un protagonismo desde luego mayor que el de hoy. Hoy no vamos a ver el sol, mañana sí que tendremos ambiente soleado en muchos momentos del día, sobre todo en las horas centrales del día. El sábado las nubes vuelven a hacerse con el cielo de Asturias, estará cubierto, volveremos a tener lluvia fina y las temperaturas, eso sí, parece que se mantendrán en los valores que vamos a los que vamos a llegar en el día de mañana, la jornada del viernes. El domingo mejora el tiempo, volveremos a recuperar el sol y las temperaturas subirán. El domingo será el día más agradable de lo que queda de semana.
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5: 2:10 de la tarde, comenzamos con esa operación de la Unidad Central Operativa de la Guardia Civil, de esta policía dedicada a la lucha contra la corrupción, que está registrando hoy la sede de la empresa Tubos Reunidos en Bilbao y su fábrica de Amurrio, y también ha acudido a la sede de la SEPI, la Sociedad Estatal de Participaciones Industriales en Madrid, este organismo público, empresa pública que gestiona las inversiones del Ministerio de Industria, y han acudido los agentes para pedir información en el marco de una pieza secreta que está investigando el juez de la Audiencia Nacional, Santiago Pedraz.
10: Fuentes jurídicas han informado de que los agentes de la UCO estaban practicando estas diligencias por orden del magistrado que investiga una presunta trama para desbaratar actuaciones judiciales o policiales contra el Partido Socialista y el Gobierno Central, que estaría liderada por el exsecretario de Organización Santos Cerdán y coordinada por la exmilitante Leire Díez. La UCO de la Guardia Civil apunta ahora hacia su propia directora general, Mercedes González, como una de las vías que tendría esta trama de Leire Díez para torpedear investigaciones incómodas para el entorno del presidente del Gobierno, de Pedro Sánchez. Esta mañana, el ministro de Interior, Fernando Grande Marlaska, ha defendido a la directora de la Guardia Civil. Por su parte, el ministro de Política Territorial, Ángel Víctor Torres, pide contundencia contra los presuntos corruptos en el seno del Partido Socialista.
7: No he conocido, evidentemente, ninguna actuación que pudiera ir dirigida a menoscabar el trabajo de las fuerzas y cuerpos de seguridad del Estado, y en este caso de la UCO, simplemente porque si lo hubiera conocido no la hubiera tolerado.
16: Aquellos que nos avergüencen, aquellos que, utilizando nuestras siglas, han tenido representación pública y no merecieron jamás tenerla, que contra ellos se han actuado al margen de la ley sea absolutamente dura, ¿no?
10: Por su parte, el Partido Popular no descarta la moción de censura, aunque actualmente no cuenta con los respaldos necesarios para que salga adelante. Por ende, Alma Ezcurra, vicesecretaria de Coordinación Territorial del Partido Popular, vuelve a exigir a Pedro Sánchez que convoque elecciones.
8: En cuanto a la moción de censura, el Partido Popular no descarta ningún instrumento constitucional. El Partido Popular lo que pide son elecciones, porque nos parece la salida más rápida, más democrática y más limpia. Dicho lo cual, si Pedro Sánchez no convoca elecciones, el Partido Popular no descarta ningún instrumento constitucional.
5: Pues el presidente del Gobierno de Asturias y secretario general de la Federación Socialista Asturiana ha asegurado hoy que no sabe qué va a hacer la dirección del PSOE ante estos escándalos de corrupción que están afectando al partido y al Gobierno, y después de que, como les venimos contando ya desde ayer, se haya conocido ese sumario del caso Leire Díez o caso Fontanera del PSOE. Ese sumario, que aparece en un informe de la UCO, confirma la existencia de esa trama o grupo clandestino que lideraba Santos Cerdán, el número 2 del PSOE, secretario de organización, y la extrabajadora del PSOE, militante socialista Leire Díez. Su finalidad era frenar investigaciones judiciales que afectaban al presidente del gobierno y a su entorno, al gobierno y al Partido Socialista. Ese grupo, esa cloaca, conocido como cloaca también del Partido Socialista, habría contado con el apoyo de la directora de la Guardia Civil, algo que, como acaban de escuchar por parte del ministro del Interior, ha negado. La dirección del PSOE acusaba ayer a Cerdán, a Leire Díez y al resto de investigados de utilizar el nombre del PSOE para beneficiarse o para defender oscuros intereses. Sin embargo, el Partido Socialista mantiene en su puesto a la gerente, a Ana María Fuentes, pese a que está siendo investigada precisamente por hacer facturas falsas, por presuntamente hacer facturas falsas para la trama. También habría colaborado con ese grupo el diputado socialista Juan Fran Serrano, que continúa como diputado en el Congreso. Sobre este tema, Adrián Barbón, el presidente del Principado y líder del PSOE en Asturias, no ha hecho valoraciones, solo ha acusado a Santos Cerdán de haber intentado desestabilizar a la Federación Socialista Asturiana tras la vuelta de Adriana Lastra a Asturias. Unas maniobras que no tuvieron éxito, pero para las que, según ha desvelado esta mañana Barbón, Cerdán habría tenido aliados en Asturias.
1: Tuvo comportamientos desestabilizadores contra mi secretaría general, siendo yo contra la Federación Socialista Asturiana. No voy a poner ejemplos, no, pero sí los hubo. Hubo comportamientos desestabilizadores. Y en este sentido, es importante recordar que por eso que la Federación Socialista Asturiana no le éramos muy gratos al señor Cerdán, aunque también sí tengo que reconocer que tenía amigos en Asturias. Eso es verdad.
5: Pues un gobierno, un PSOE, que están acorralado por muchos casos de corrupción y parece que se han comenzado a mover algunos militantes socialistas. De hecho, ayer cientos de ellos han llevado a cabo una reunión seguida a través de por internet por muchos otros militantes y han firmado un manifiesto documento con una serie de medidas bajo el lema Reactiva PSOE más socialdemocracia. Hablamos con uno de los portavoces de estos militantes socialistas, Roberto González. Roberto, ¿qué tal? Buenas tardes.
17: Hola, buenas, Oscar.
5: Hemos visto, hemos podido leer el documento. Ustedes piden que haya un adelanto electoral, que haya elecciones generales este año, como dicen, como acto de higiene democrática. Admiten que hay una gran desconfianza ahora mismo en el ámbito político, sobre todo por estos casos de corrupción. Y también piden que Pedro Sánchez no sea el candidato, además de reclamar que haya un Congreso Federal Extraordinario del PSOE para abrir una nueva etapa. ¿Cómo están viviendo esta situación, este actual escenario, que, como decimos, hay prácticamente información todos los días que afectan al PSOE y al Gobierno?
17: Bueno, pues como puedes comprender, pues una situación, digamos, de desolación entre mucha parte de la militancia, y otra parte hemos decidido limitarnos a la desolación, sino intentar movernos para que avancemos hacia la dirección correcta, ¿vale? Entonces esa es la idea que tenemos, sobre todo para que nuestro partido, nuestro histórico partido, no sea un motivo de división en la sociedad, sino un motivo de unión de la sociedad, como lo ha sido en otros muchos momentos. Y luego el calvario judicial que estamos viviendo, pues te puedes imaginar cómo deja tocada la militancia.
5: ¿Comparten la posición que está adoptando la dirección ante todos estos casos de presunta corrupción?
17: A ver, el problema de esto es como todo. O sea, yo en mi trabajo, cuando todo es urgente, nada es urgente. Cuando todo es conspiración, nada es conspiración. Cuando todo es lawfare, nada es lawfare. Entonces, no se puede generalizar ante las instituciones si el único motivo de defensa sea ese. Si creemos en el Estado de Derecho, pues hay que confiar en el Estado de Derecho. A ver lo que pasa.

0: Es que claro, son tantos los casos que ya, digamos, la primera vez la gente te tendrá una credibilidad, la segunda a lo mejor, la tercera cada vez menos. Es en todos los ámbitos que hemos estado viviendo en esta legislatura, pues de tanto repetir cosas, pues al final se pierde el valor. Igual que ahora se ha perdido la palabra o el fascismo, como todo es fascismo, pues nada es fascismo. Entonces, claro, la gente está totalmente descolocada.
1: Ayer sí que vimos una reacción por parte de la dirección del PSOE, quizás un poco cambiando respecto a esa posición que hablaban de que había fijado Óscar Puente como ministro y también como uno de los hombres de peso en el gobierno y en el PSOE, que hablaba pues de esa especie de conspiración que había contra el Partido Socialista y contra el gobierno para intentar derribarlo con métodos no democráticos. Ayer sí que vimos que desde el PSOE fijaban un tuit, publicaban una nota diciendo respecto al caso Leire que hablaba de comportamientos intolerables de esas personas, referido entiendo a Santos Cerdán, Leire Díez y el resto de nombres que aparecen, para, bueno, pues haber utilizado el nombre del PSOE y beneficiarse o defender oscuros intereses, decía el Partido Socialista. No sé si parece que está habiendo un cambio dentro del PSOE o tratando de alguna manera de amortiguar el impacto que está teniendo.
0: Dando las declaraciones que ha dicho, hablaban de resentidos. Y entonces, ¿quiénes son los resentidos? ¿Santos Cerdán? ¿Leire la resentida que estaba encantada de hacer lo que hacía? O sea, hay que pedir un poco de coherencia y no se puede ir saltando de un lado a otro porque al final las costuras se van viendo y es lo que está pasando. ¿Vale? Entonces, pues de resentidos y de gente que lo hacía para ellos, pero si realmente trabajaban para alguien. Entonces no se entiende muy bien, la ciudadanía no lo va a entender y se va a perder. Y el problema es ese, que vamos a dejar de ser referencia, ya ha pasado en otros países y vamos hacia esa deriva que es lo que nosotros intentamos evitar.
1: Dentro de este grupo de militantes que, como decimos, han comenzado a moverse y han firmado este manifiesto, este documento, ¿tienen apoyos aquí en Asturias?
0: Allá pues en Asturias hay en territorios. Asturias, Castilla-La Mancha, en Extremadura incluso se ha hecho un acto de regeneración democrática, en Galicia hay gente, incluso en Cataluña hay gente, y lo que queremos hacer es que eso se expanda a los territorios, ¿vale? Hemos tenido reuniones también con gente de otras comunidades autónomas y en Asturias sí que hay gente, ¿no? Pero es que, o sea, es que tiene que haber gente, porque no todo el mundo puede reaccionar o le pueden valer según qué cosas. Y es que es normal, la gente de verdad tiene un nivel de hastío muy grande, ¿vale? Y eso es lo que, primero, vamos a generar un nivel de hastío en la sociedad y dentro de la propia militancia va a haber un nivel de hastío elevado. Entonces, antes de que eso pase o haya más, tenemos que reconducir la situación con calma, con tranquilidad, sin ir contra nadie y ya está.
1: ¿Por qué ha habido tan pocos cargos, podemos decirlo, institucionales, tan pocas voces críticas? Se ha escuchado mucho a Paje, al presidente de Castilla-La Mancha, Felipe González, Jordi Sevilla, Ramón Jáuregui últimamente, también Eduardo Madina, pero apenas de lo que.

0: compañías ni en otros muchos ámbitos.
1: Pues vamos a estar muy atentos a los movimientos que vayan dando paso este grupo de cientos de militantes, como decimos, militantes del PSOE, que han firmado este manifiesto y este documento. Roberto González es uno de sus portavoces. Agradecemos que haya atendido la llamada de la radio del Principado de Asturias. Muchas gracias. Buenas tardes.
0: Muchas gracias a vosotros. Buenas tardes.
1: Y seguimos hablando del PSOE, en este caso en Langreo, porque el sector crítico va a presentar su propia lista electoral, su propia candidatura a las elecciones municipales de 2027. Un nuevo partido que se llama Alternativa Socialista de Langreo. Hoy han presentado la nueva marca Ensama.
2: Entre los impulsores de la formación figura el exsecretario general del Partido Socialista de Langreo, Manuel Gregorio Lora, y los concejales socialistas no adscritos. Actualmente son tres ediles, José Luis García, Pamela Álvarez y Melania Montes, tras el fallecimiento en octubre de 2024 de Francisco Torre. Todos ellos dejaron de ser militantes del Partido Socialista por la conocida como Guerra del Agua, cuando la exalcaldesa socialista Carmen Arbesú aseguró que Torre estaba al tanto de todo lo sucedido con la tramitación de la Confederación Hidrográfica del Cantábrico para reducir el caudal de la traída del canal de Cruxera, algo que este negó. El exsecretario general del PSOE de Langreo, Manuel Gregorio Lora, asegura de todas formas que Alternativa Socialista de Langreo quiere actuar solo en el concejo, por lo que no se mete con lo que haga la FSA a nivel autonómico.
3: Una visión de izquierdas con un proyecto claro de socialista y enfocado a la política local, a mejorar Langreo. Pero la situación por la que transita la Federación Socialista Asturiana es competencia de sus militantes y de las personas que integren la federación. Nosotros ahí no entramos.
1: Y un apunte más que afecta también al PSOE, en este caso al presidente del gobierno, porque su hermano, David Sánchez, ha negado hoy en la audiencia de Badajoz, en el juicio que se está celebrando, ha negado que interviniera o influyera en la creación y adjudicación tanto de su plaza como coordinador de conservatorios en el conservatorio, en este caso para la Diputación de Badajoz. El hermano del presidente del gobierno ha declarado durante 10 minutos, solo ha contestado a las preguntas de su abogado. El director de orquesta, que esa es su profesión, la profesión de David Sánchez, ha explicado que la Oficina de Artes Escénicas no era un espacio físico, sino un cargo de coordinación entre los conservatorios y el programa Ópera Joven.
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1: 2 y 24. El Gobierno de Asturias va a incluir en la futura ley de ordenación, la LOITA, nuevas medidas para frenar la especulación inmobiliaria. El texto va a establecer zonas de mercado restringido en los que el Principado va a tener derecho de compra preferente de viviendas o de solares que quieran cambiar de uso y en las que además no se van a dar nuevas licencias para viviendas de uso turístico. Esas zonas de mercado restringido van a estar precisamente en las denominadas zonas tensionadas. El consejero de Ordenación del Territorio, Vido Zapico, cree que esa norma, esa LOITA, estará aprobada antes de marzo del próximo año.
2: Y con la creación de estas zonas de mercado restringido, el gobierno asturiano tendrá derecho de tanteo y retracto, es decir, de compra preferente de las viviendas o solares que quieran cambiar de uso en las zonas declaradas como tensionadas. Así lo ha avanzado hoy el consejero de Ordenación del Territorio, Ovidio Zapico.
5: Afecta tanto a solares como a inmuebles completos o a pisos sueltos, ¿no? Y por otro lado, también en estas zonas de mercado restringido se suspenden las licencias para las viviendas de uso turístico y se suspenden también autorizaciones para cambio de uso de inmuebles residenciales, ¿no? ¿Qué pretendemos? Pues poner más dificultades a quien con la vivienda especula.
2: El artículo que hace referencia a estas zonas se ha incluido en la futura ley de ordenación a propuesta de Comisiones Obreras de Asturias. Su secretario general es José Manuel Zapico.
6: Vamos a lanzar un mensaje a los especuladores para decirles que el suelo de Asturias es de los asturianos y asturianas y que no es el tablero de juego para especular.
2: El Gobierno regional aprobará este mes el texto de la LOITA, que iniciará así su tramitación parlamentaria. El consejero Ovidio Zapico cree que hay tiempo para que se apruebe antes de que se disuelva el Parlamento antes de las elecciones autonómicas.
5: Yo creo que llegamos todavía para que esta ley, junto con las otras que tenemos ya abajo, sean una realidad cuando a finales de marzo del próximo año se disuelva nuestro Parlamento.
1: Más asuntos. El Gobierno de Asturias admite que sigue con preocupación la negociación de Indra para comprar a Duro Felguera el taller de barros en Langreo con el objetivo de instalar una segunda fábrica de vehículos.

0: vehículos blindados en la región. Sería la segunda planta de Indra tras la de Gijón, pero hasta el momento Duro Felguera ha rechazado las ofertas de Indra que superarían los 5 millones de euros. El presidente del Principado, Adrián Barbón, ha asegurado hoy que es una inversión a la que el Ejecutivo no quiere renunciar por el impacto para la actividad económica y el empleo y ha pedido a las dos empresas que negocien para alcanzar un acuerdo.
1: Así que desde luego lo seguimos con mucho cuidado, mucha preocupación y permítame que sea prudente, pero desde luego es una inversión a la que no queremos renunciar en ningún caso. Hombre, claro que nos preocupa mientras ese acuerdo no se llegue a cerrar. Yo desde aquí hago un llamamiento tanto a Indra como a Duro para que encuentren el punto de encuentro necesario y para que esa inversión no se pierda, no se pierda.
0: Y más mensajes del presidente del Principado, que ha estado hoy en Gijón, mensajes para el Gobierno central. Adrián Barbón ha asegurado que si el Ministerio de Hacienda no presenta un modelo de financiación autonómica beneficioso para Asturias, el Ejecutivo asturiano votará en contra. Al Ministerio de Transportes, de Óscar Puente, Barbón le ha pedido celeridad para desatascar las inversiones previstas en Gijón. Amplía la información Natalia Alonso.
2: Asturias sí acudirá a la ronda de reuniones bilaterales anunciada por el Gobierno central para reformar la financiación autonómica.
1: Cuando el Gobierno de España convoca una reunión para hablar de lo que sea, se va. Se va porque eso se llama lealtad institucional.
2: Pero la postura es conocida. Si la propuesta de Moncloa no respeta el modelo que Asturias lleva años defendiendo, el Principado votará en contra.
1: El modelo, tal y como se plantea, no sirve.
2: Y mensaje también para el Ministerio de Transportes.
1: Que el Gobierno de España no está cumpliendo en plazos, en tiempos e inversiones con Gijón es una realidad.
2: Es el caso de la humanización de la avenida Príncipe de Asturias de Gijón, una obra que el Principado quiere asumir para agilizarla, algo a lo que el Ministerio no está dispuesto.
1: Lo que no puede ser es seguir esperando. Entonces, una de dos, o el Gobierno de España se compromete en plazos temporales cortos para que la realidad en la zona oeste se empiece a ver, o si no, yo aquí, desde luego, empeño mi palabra de que lo queremos asumir nosotros.
2: Barbón ha pedido también al departamento de Óscar Puente agilidad en los accesos al Musel tras el fallido vial de Jove.
0: Y hoy el consejero de Hacienda ha presentado la nueva página web del Ente de Servicios Tributarios del Principado, una página más intuitiva, más accesible y con un lenguaje más sencillo para los ciudadanos, según ha destacado Guillermo Peláez. Ha sido desarrollada por los servicios internos de informática de la consejería. Ese nuevo portal permite una gestión más eficiente a la administración y facilita a los ciudadanos realizar todo tipo de trámites y de liquidaciones. También ofrece información. En 2025, la página web de los servicios tributarios recibió casi 2 millones de visitas.
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0: Son las 2:30 de la tarde.
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0: Y a esta hora, como siempre, repasamos las principales noticias de la jornada de este día, de este 4 de junio, este jueves, en el que la Unidad Central Operativa de la Guardia Civil, la UCO, ha extendido su investigación sobre el caso Leire 10, que afecta al PSOE, a la empresa Tubos Reunidos y a la SEPI, a la Sociedad Estatal de Participaciones Industriales.
6: La UCO de la Guardia Civil apunta ahora hacia su propia directora general, hacia Mercedes González, como una de las vías que tendría la trama de Leire Díaz para torpedear investigaciones incómodas para el entorno del presidente Pedro Sánchez. Esta mañana el ministro de Interior, Fernando Grande Marlaska, ha defendido a la directora de la Guardia Civil.
7: No he conocido, evidentemente, ninguna actuación que pudiera ir dirigida a menoscabar el trabajo de las fuerzas y cuerpos de seguridad del Estado y, en este caso, de la UCO, simplemente porque si lo hubiera conocido, no la hubiera tolerado.
0: El Partido Popular pide la dimisión de la directora de la Guardia Civil y habla de mafia en el Partido Socialista. Aquí en Asturias, sobre este tema, no se ha pronunciado el presidente del Principado, Adrián Barbón, que no obstante sí ha acusado a Santos Cerdán de intentar desestabilizar la Federación Socialista Asturiana.
1: Barbón, comportamientos desestabilizadores. Y en este sentido, es importante recordar que por eso que la Federación Socialista Asturiana no le éramos muy gratos al señor Cerdán, aunque también sí tengo que reconocer que tenía amigos en Asturias. Eso es verdad.
0: Pues eran las acusaciones de Barbón al número 2 del PSOE, ex secretario de organización del PSOE, de haber intentado desestabilizar a la FSA tras la vuelta de Adrián Alastra a Asturias. Y militantes socialistas críticos con Pedro Sánchez han firmado un manifiesto bajo el lema Reactiva PSOE más socialdemocracia.
6: Piden un adelanto electoral como acto de higiene democrática por la desconfianza que se está generando en torno al Partido Socialista y que Sánchez no sea el candidato del mismo. También reclaman un Congreso Federal extraordinario para abrir una nueva etapa dentro del partido. Roberto González, uno de los portavoces de Reactiva PSOE más Socialdemocracia, acaba de asegurar en este informativo de RPA que en Asturias también tienen partidarios.
5: En Asturias sí que hay gente, ¿no? Pero es que, vamos a ver, es que tiene que haber gente, porque no todo el mundo puede reaccionar o le pueden valer según qué cosas. Y es que es normal, la gente de verdad tiene un nivel de hastío muy grande. Primero, vamos a generar un nivel de hastío en la sociedad y dentro de la propia militancia va a haber un nivel de hastío elevado. Entonces, antes de que eso pase o vaya más, tenemos que reconducir la situación con calma, con tranquilidad, sin ir contra nadie y ya está.
0: El Gobierno de Asturias incluirá en la futura Ley de Ordenación, en la LOITA, nuevas medidas para frenar la especulación inmobiliaria.
6: El texto establecerá zonas de mercado restringido en las que el Principado tendrá derecho de compra preferente de viviendas o solares que quieran cambiar de uso y en las que además no se darán nuevas licencias para viviendas de uso turístico. El consejero de Ordenación del Territorio, es decir, Ovidio Zapico, cree que la LOITA estará aprobada antes de marzo del próximo año.
8: Afecta tanto a solares como a inmuebles completos o a pisos sueltos, ¿no? Y por otro lado, también en estas zonas de mercado restringido se suspenden las licencias para las viviendas de uso turístico y se suspenden también autorizaciones para cambio de uso de inmuebles residenciales, ¿no?
0: Y hay acuerdos sobre el ERE en Nestlé y hay desacuerdo, en este caso, en Asturiana de Zinc.
6: En el caso del acuerdo para ejecutar el ERE conlleva la desconvocatoria de la huelga prevista para el día de hoy. Finalmente afectará a 242 trabajadores tras una nueva reducción de los despidos en la negociación de la pasada madrugada. De todas formas, se mantienen los 4 despidos anunciados para la fábrica de Sebares en Piloña. La presidenta del Comité de Empresa de Nestlé en Sebares es Elena Fernández.
9: Estamos decepcionados y tristes porque no pudimos sacar a ninguno de los 4 compañeros del ERE. Siguen estando en el ERE. Se ha firmado el acuerdo porque las mejoras económicas son bastante importantes.
6: Y la dirección de Asturiana de Zinc no ha llegado a presentarse a la reunión de esta mañana en el SASEG, en el Centro de Mediación con Comisiones Obreras, que amenaza con convocar una huelga para reclamar un aumento de la plantilla y más medidas de salud y seguridad laboral. Nacho Requena, secretario de Comisiones Obreras de Industria y trabajador de ATSA. Le escuchamos.
10: Utilizan la mayoría sindical para hurtar cualquier tipo de debate y discusión sobre una cuestión tan grave como la salud de la plantilla.
0: El nuevo aparcamiento de la Avenida de Portugal en Gijón comenzará a funcionar la próxima semana y será gratuito.
6: El Principado ha oficializado hoy la cesión al Ayuntamiento de Gijón y se trata de un aparcamiento de 2 plantas con 486 plazas que ha costado 4,5 millones de euros en fondos europeos Next Generation. El nuevo equipamiento pretende fomentar el uso de transporte público con el propósito de descongestionar el tráfico del centro del casco urbano. Para ello, el Ayuntamiento ha habilitado 2 nuevas paradas de autobús frente a este aparcamiento. Escuchamos a la alcaldesa de Gijón, a Carmen Morillón.
11: Así que es un día pues también de agradecimiento. El presidente sabe que nos gustaría que nos visitaran más a menudo, porque siempre que un presidente de una comunidad, y en este caso Adrián Barbón, visita Gijón, él sabe que es recibido con toda la lealtad institucional de la que somos posibles y sabe que lo acogemos encantados. Esa es la verdad.
0: Y otro aparcamiento, en este caso en Oviedo, la reforma del parking de la Plaza de las Candeleras se va a sumar a la peatonalización del entorno de esta plaza en Oviedo.
6: La Junta de Gobierno del Ayuntamiento de Oviedo ha aprobado esta mañana el estudio de viabilidad para la reforma del aparcamiento subterráneo de la Escandalera, que se ampliará hasta las 565 plazas, todas ellas electrificadas. Y en la superficie, el Ayuntamiento va a peatonizar las calles que rodean la Escandalera, como subrayaba el concejal de Urbanismo, Ignacio Cuesta.
12: Queremos generar un nuevo espacio con una conformación de un eje que nos parece estética y visualmente muy atractivo, como es el Teatro Campoamor, con la Junta General del Principado, conformando un espacio estancial mucho más cómodo que el actual.
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0: Conocemos cómo se circula a esta hora, a las 2 y casi 37 minutos de la tarde, por las principales carreteras de Asturias. Estado de la circulación, conectamos con la Dirección General de Tráfico. DGT, buenas tardes.
13: ¿Qué tal? Muy buenas tardes. Pues hasta ahora se complica especialmente la carretera AS-17 y a los entornos de Lugones y Calles, todo ello en sentido a la carretera 66 o dirección a la carretera A64. Justo en esta A64, dificultades con más de 1,5 km de tráfico lento debido a esas obras de mejora en los entornos de la Seca de la Vega, todo ello en sentido a Villaviciosa. Dificultades también en la entrada a Gijón por la autovía A8, ya su paso por Contrueces y Ceares, al igual que la entrada a Oviedo en Fitoria y también en Villamengil, al igual que la O12, ya los entornos de Buenavista, El Cristo y Montecerrao.
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0: Lo venimos contando del ámbito laboral, empresarial en Asturias. Nos fijamos en Nestlé porque los sindicatos y la dirección de la compañía de alimentación han alcanzado esta pasada madrugada un acuerdo para ejecutar el ERE. Finalmente va a afectar a 242 trabajadores en toda España tras una nueva reducción de los despidos en la negociación. De todas formas, se van a mantener cuatro despidos que se habían planteado y que ya se habían anunciado para la fábrica asturiana de Sebares en el concejo de Piloña.
6: Y este principio de acuerdo ha supuesto la desconvocatoria de la huelga prevista para hoy jueves, una huelga, recordamos, que iba a ser de 24 horas en los 13 centros de trabajo de Nestlé en España. El pacto conlleva también una mejora en las condiciones de los despidos y en la voluntariedad de los mismos. La presidenta del Comité de Empresa de Nestlé en Sebares, es decir, Elena Fernández, tiene una sensación agridulce. Se logra reducir el número de trabajadores afectados por el ERE en todo territorio nacional, en toda España, pero no en Asturias, cuando la factoría estaba precisamente en proceso de crecimiento.
9: En Sebares estamos creciendo. Están actualmente montando una línea de botella y una línea de 200 mililitros. Esto va a suponer 10 o 12 personas más trabajando en Sebares. Entonces, no entendemos que sobren 4 personas. ¿Qué pasa? Que las mejores económicas sí son atractivas y podrán acogerse a eso. Por eso se firmó.
0: Y Comisiones Obreras esperaba tener un encuentro hoy con la dirección de ADSA, de Asturiana de Zinc, en Oviedo, en el servicio de mediación, para negociar aspectos relacionados con la plantilla, pero finalmente no ha tenido lugar esa reunión. El sindicato había pedido el encuentro en el SASEC y Comisiones Obreras está denunciando que hay una plantilla insuficiente. Dicen que eso provoca una peor salud y seguridad laboral. No descarta proponer convocar una huelga. Desde la dirección de Asturiana de Zinc, de ADSA, justifican el plante, el no haber acudido, explicando que ya tienen un diálogo permanente con la representación de los trabajadores en el seno del comité de empresa. Dicen que ese es el foro adecuado para negociar, para dialogar, y no un órgano externo como es el servicio de mediación, el SASEC. Sin embargo, desde Comisiones Obreras, que es minoritario en el comité de empresa, su secretario, el secretario de la Federación de Industria, Nacho Requena, insiste en defender la negociación en el SASEC, en ese servicio de mediación.
10: Entendemos que el SASEC nos ofrece desde Comisiones unas garantías y una seguridad que no encontramos en la empresa, más que nada porque utilizan la mayoría sindical para hurtar cualquier tipo de debate y discusión sobre una cuestión tan grave como la salud de la plantilla. Asturiana de Zinc plantea que ahora mismo ha llevado la bolsa disponible de trabajadores al límite. Muchas de las cosas que queremos discutir, alguna de las cosas que queremos discutir es precisamente el hecho de que esa bolsa sea mayor, tener capacidad de poder contratar.
0: Y la empresa salmantina Hermano Recio, que es la matriz de Perfumerías Avenida, no ha concretado cómo va a afectar en Asturias el ERE que presentó ayer para un máximo de 98 personas en todo el país. El objetivo de la empresa es que afecte a menos del 15% de la plantilla. Tiene 656 trabajadores en España. En Asturias cuenta con 4 establecimientos de la compañía, 3 en Gijón y 1 en Pola de Siero.
6: Según el plan previsto, la reestructuración contempla el cierre de algunos puntos de venta y el ajuste de otros, pero todavía no existe un listado definitivo de cierres y algunas ubicaciones podrían mantenerse activas en función del resultado de las actuaciones en marcha. Según los sindicatos, todavía no hay fecha de constitución de la mesa de negociación del ERE. Olga Ruiz es representante del sector de comercio de Comisiones Obreras de Asturias.
15: Ayer la empresa nos trasladó la intención de iniciar un expediente de regulación de ámbito estatal, ya que la empresa tiene varios centros de trabajo en varias comunidades autónomas. No tenemos todavía ninguna información concreta ni fecha de inicio de la negociación, ya que hay centros de trabajo sin representación legal de las personas trabajadoras y tienen que decidir cuál será su representación.
0: Y sobre esta cadena, sobre RTPA, la diputada del Grupo Mixto en la Junta, Covadonga Tomé, condiciona su voto a la nueva directora a un compromiso previo del Gobierno regional para internar los servicios esenciales y la creación de la Dirección de Asturiano y Gallego Asturiano. La votación para elegir a la nueva directora está fijada para el martes en el Pleno de la Junta. Covadonga Tomé pide al Gobierno de Barbón que antes le garantice su compromiso público con esos requisitos y con una hoja de ruta para su cumplimiento. Solo hay una candidata a dirigir RTPA, es la gijonesa Azahara Cañedo. Necesita 30 votos para ser elegida en primera votación y 23 en la segunda.
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0: Hablamos de salud, hablamos del Hospital de Jarrio, que se queda sin intervenciones quirúrgicas por las tardes. Y es que desde el pasado lunes 1 de junio, los 7 anestesistas de ese hospital, del noroccidente asturiano, han comenzado una protesta por la que suspenden las horas extras, las llamadas peonadas, que se realizan durante las tardes, en horario vespertino. Con ello, pretenden presionar tanto al Principado como al Gobierno central para conseguir un estatuto marco propio para los médicos y la reducción de las guardias de 24 horas.
6: La iniciativa, que ya está en marcha en comunidades como Madrid, Cataluña, Valencia, Andalucía, País Vasco y Galicia, surgió en Asturias en el Hospital San Agustín de Áviles, donde trabajan 22 anestesistas. La idea es que esta protesta se extienda por otros centros hospitalarios y también por otros departamentos. Así lo explicaba a RPA Heidi Menéndez, anestesista del Hospital de Jarrio.
16: No somos los únicos que estamos en esto, porque los compañeros de traumatología están de acuerdo en no hacer tardes. Es decir, la idea surge desde el colectivo de anestesia, como ha surgido en otros hospitales de España, pero hay más compañeros en esto. Es decir, no se trata de una guerra de anestesia contra los servicios centrales, es algo que llevábamos tiempo madurando y que confiábamos en que hospitales más grandes tomaran un poco la iniciativa, de tipo UCA, tipo Cabueñes, para luego ir adhiriéndonos el resto, porque al final somos un hospital pequeño y tomamos la decisión cuando los compañeros de Avilés dijeron que iban para adelante con esto, pues nos sumamos a ello.
6: La anestesista reconoce que esta medida de presión va a tener repercusión en la lista de espera quirúrgica.
16: ¿Cómo va a afectar aquí en Jarrio? Bueno, pues va a afectar en la medida en que por las tardes de lunes a jueves se hacía siempre un quirófano por la tarde. Incluso algunos viernes también se hacía algún quirófano de tarde y no se van a hacer. Más o menos en Jarrio pues pueden ser unos 12 quirófanos al mes, más o menos, a veces alguno más.
6: Esta negativa a realizar peonadas llega tras las huelgas convocadas desde el pasado enero, paros de una semana al mes que no han logrado su objetivo, el cual era un estatuto marco propio y un recorte de las guardias de 24 horas. Un asunto, este último, en el que el colectivo médico defiende que la Consejería de Salud sí que tiene capacidad para adoptar medidas.
0: Y seguimos hablando del Hospital de Jarrio, que va a regular en un protocolo de actuación la asistencia de padres a las cesáreas. Desde hace un año ya se les permite a los padres acceder al quirófano, pero ahora el proceso se va a regular, y es que el 20% de los partos en ese área sanitaria del noroccidente son por ese procedimiento. Poco a poco se está permitiendo a los padres estar en los quirófanos para presenciar el nacimiento de sus hijos. Según los especialistas, esto supone también una gran ayuda, un gran apoyo a las madres. José Antonio Díaz es jefe del servicio de ginecología del Hospital de Jarrio.
17: Se trata de dar un apoyo emocional a la madre para que la experiencia que va a vivir en quirófano sea menos traumática y se sienta más seguro con su pareja al lado o la persona que ella decida.
0: Y de un hospital a otro, en este caso al de Cabueñes, que va a poner en marcha un nuevo programa para pacientes hematológicos que va a permitir administrarles tratamientos de quimioterapia en sus domicilios con el objetivo de mejorar su calidad de vida y también optimizar los recursos asistenciales. El hematólogo responsable de este proyecto, Simón Fabre, asegura que gracias al sistema se van a reducir los desplazamientos al hospital, se van a cortar también los tiempos de espera y se va a minimizar el impacto del tratamiento en la vida diaria de los pacientes.
18: Todo eso lleva 7 horas, entonces el paciente pasa todo el día en el hospital de día para recibir un tratamiento de 5 minutos. El hecho de ir a su casa, la enfermera viene, preguntan cosas de seguridad en 5 minutos y administra el tratamiento, y en 10 minutos el paciente puede seguir haciendo su vida totalmente de manera normal.
0: Continuamos en Gijón porque el nuevo aparcamiento de la Avenida de Portugal va a comenzar a funcionar la próxima semana. Se abrirá la próxima semana para los usuarios. El Principado ha oficializado hoy la cesión al Ayuntamiento de Gijón de este aparcamiento de dos plantas con 486 plazas para vehículos y que va a ser de uso gratuito. Ha costado 4,5 millones de euros. Se ha construido con fondos europeos Next Generation.
6: El nuevo equipamiento, que dobla la capacidad del anterior parking, pretende fomentar el uso del transporte público con el propósito de descongestionar el tráfico urbano, el centro de la ciudad, y poder así reducir emisiones contaminantes. El ayuntamiento ha instalado dos nuevas paradas de autobús frente a este aparcamiento. La alcaldesa Carmen Morillón ha agradecido al Principado la entrega de la obra y ha confirmado que el aparcamiento será gratuito.
11: Bueno, con carácter inminente, entendiendo por inminente la semana próxima, pues ya la ciudadanía podrá disponer de este aparcamiento y decir que así habíamos acordado con los representantes vecinales en reuniones que tuvimos, pues que este aparcamiento sea gratuito.
0: Y nos vamos de Gijón a Oviedo y a hablar de otro aparcamiento, de otro parking, en este caso del subterráneo de la Escandalera, porque el Gobierno Municipal de Oviedo ha aprobado hoy el estudio de viabilidad para las obras de reforma de ese parking. La adjudicación del proyecto se va a alargar por lo menos hasta mediados del próximo año. El aparcamiento se va a ampliar hasta las 565 plazas, van a estar distribuidas en tres plantas y todas esas plazas van a tener cargadores eléctricos. Además, se van a incluir servicios de alquiler de motos, de coches o de patinetes, según ha explicado hoy el concejal de Urbanismo de Oviedo, Ignacio Cuesta. Amplía la información Fernando Martínez.
19: Tras la aprobación del estudio de viabilidad, el ayuntamiento abrirá el plazo de concesión de obra y explotación, que según sus previsiones se podría alargar hasta mediados del año que viene. Después se adjudicará un proyecto que pretende ampliar el parking hasta las 565 plazas, distribuidas en tres plantas. Todas las plazas dispondrán de cargadores eléctricos y se incluirán servicios de alquiler de motos, coches o patinetes.
20: Dentro de la planificación que tenemos para ir avanzando hacia esa movilidad más sostenible, un parking central como es el de la Escandalera tiene que tener también esa visión intensa de apuesta por una movilidad más sostenible.
19: El consistorio, de forma paralela, aprovechará la obra del parking para reformar la plaza de la Escandalera, peatonalizando las calles que la rodean.
20: Queremos generar un nuevo espacio con una conformación de un eje que nos parece estética y visualmente muy atractivo, como es el Teatro Campoamor con la Junta General del Principado, conformando un espacio estancial mucho más cómodo que el actual.
19: Ese espacio estará pensado para acoger grandes eventos dentro de un proyecto que contempla a su vez la rehabilitación del mosaico del Paseo de los Álamos.
0: Seguimos en Oviedo porque el Ayuntamiento ha concedido esta mañana 8 honores y distinciones a diferentes instituciones y personalidades en otros tantos plenos extraordinarios.
6: Se ha concedido el título de hijo predilecto de la ciudad al oftalmólogo Luis Fernández Vega por su vida ejemplar dedicada a la medicina. Se ha nombrado hijos adoptivos al padre Valdés, docente y propulsor del hockey, al psicoesteta Ramiro Fernández, al director de la Fundación Binjoy, Adolfo Rivas, y también a la historiadora del arte, Yayoi Kawamura. El Real Oviedo y el Colegio Oficial de Comerciales han sido destacados con la medalla de oro y con la de plata el presidente del balonmano Mase, José Rionda. Izquierda Unida se ha abstenido en las votaciones. Este grupo y el Partido Socialista han pedido mejorar el reglamento de honores. Carlos Llaneza, portavoz del PSOE, y Gaspar Llamazares, portavoz de Izquierda Unida.
21: Grupos de la oposición, pues nos encontremos cuando llegamos a la Comisión de Honores y Distinciones correspondiente con unos nombramientos a los que no nos hemos opuesto nunca, pero que podrían, creo que deberían, de llegar con un mayor acuerdo, ¿no?
22: Pero es que además, la propuesta en su conjunto incumple un criterio, en nuestra opinión, fundamental. Deja al cinco a las mujeres de Oviedo en una absoluta minoría, si no anecdótica.
6: El alcalde de Oviedo, Alfredo Cantelli, ha defendido los nombramientos y el procedimiento, recordando que hubo iniciativas muy cuidadas.
23: Y revisando o viendo uno a uno, en casi todos los casos hubo iniciativa ciudadana para estos nombramientos. Me da de corazón mucha pena que no haya habido unanimidad, porque estando de acuerdo en que los nombramientos son correctos, no entiendo por qué hay abstenciones.
0: Y en Langreo, el ayuntamiento da un ultimátum a la empresa causante de los malos olores en La Felguera. El gobierno municipal langreano ha abierto el plazo obligatorio de 10 días para que presente alegaciones. Es el trámite previo a la suspensión de la actividad e intentar solucionar el problema. Informa Bárbara Huerta.
2: Este paso se enmarca dentro del expediente de medidas correctoras abierto y en tramitación. La empresa expedientada, dedicada al reciclaje de plásticos en Balnalón, tiene un plazo de 10 días hábiles por normativa para presentar sus alegaciones o pruebas. Un proceso administrativo previo a la suspensión de la actividad. Que se haga efectiva esa paralización es aún variable, es decir, si la empresa no presentase alegaciones se podría producir concluido el plazo. No obstante, si las presenta se abriría aún un proceso de análisis y respuesta. Por el momento no ha trascendido lo que hará la planta, si bien en procesos anteriores aludió, por ejemplo, a falta de pruebas. El problema de los olores en La Felguera se lleva produciendo en los últimos años con numerosas protestas vecinales para lograr una solución.
0: Y en Llanes, Renfe atribuye el ruido de los trenes turísticos a la ausencia de una conexión eléctrica en la estación ferroviaria llanisca, una carencia que, según la compañía, está detrás de las molestias que denuncian los vecinos de ese entorno ferroviario y que ayer les contábamos. Así lo ha señalado Renfe, que dice que esos trenes turísticos necesitan mantener en funcionamiento sus equipos generadores mientras permanecen detenidos en la localidad. La empresa afirma que trabaja con Adif para encontrar una solución. Recuerda que las pernoctaciones van a ser inferiores a las del año pasado. Desde el Ayuntamiento de Llanes, el alcalde Enrique Riestra anuncia que va a hacer mediciones reglamentarias para evaluar el impacto acústico.
3: La solución es factible. Por parte del Ayuntamiento se van a realizar mediciones también ahora de sonido para poder dárselas a los vecinos también y que sigan empujando en esta demanda justa, que no es otra cosa que poder dormir tranquilos.
0: Y Universidad de Oviedo y Ayuntamiento de Avilés han firmado hoy un convenio, han renovado el convenio que hay entre ambas instituciones para los próximos 4 años con el objetivo de reforzar la cátedra de cine y la colaboración entre ambas administraciones. Ha sido un acto hoy que ha servido también para conmemorar el 20 aniversario del Centro de Servicios Universitarios, que está ubicado en La Ferrería. El centro se ha consolidado como un aula abierta entre la universidad y la ciudad, según ha destacado el rector Ignacio Villaverde, un centro en el que su directora, Luzmar González, ha demandado más presencia de formación específica y estable.
4: Es decir, que se imparta algún máster, alguna formación de máster, ya estamos en el proceso, y vamos a apostar mucho por las microcredenciales universitarias, que son unos programas formativos de reconocimiento europeo que ofrecen formación específica a determinados sectores de la, profesionales.
7: La Cátedra de Cine está consiguiendo que sin el apoyo del Ayuntamiento, sin el impulso del Ayuntamiento, no conseguiríamos lo que creo que se está consiguiendo, que es que Asturias sea hoy y Avilés sea hoy una referencia en el mundo del séptimo arte.
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0: Y hoy ha comenzado la campaña a nivel nacional contra los incendios forestales prevista para el verano, para este próximo verano de este año. Se ha vuelto a adelantar esta campaña por parte del gobierno para anticipar la respuesta ante un escenario marcado por el incremento de los fuegos y también por su mayor complejidad. Todo en un contexto de temperaturas más elevadas y también de episodios de calor prolongados.
6: Y esta mañana en RPA, en la primera edición de Asturias Hoy, Asun Cámara, ingeniera de montes y experta en el sector forestal, además de vicepresidenta de la Sociedad Española de Ciencias Forestales, ha insistido en la necesidad de tomar este tipo de decisiones en el contexto actual de la crisis climática.
24: Es acertado porque estamos viendo que el clima no responde ya a patrones habituales, ¿no? Y hemos pasado hace poco unas semanas de calor extremo en pleno mes de mayo, hemos tenido semanas también de mucho calor en marzo y abril, se han intercalado con semanas de frío que hemos vuelto a sacar otra vez el abrigo a principios de mayo del armario, es decir, es un comportamiento no esperado.
0: Y el Parque Tecnológico de Asturias en Llanera alcanza su 35 aniversario, lo hace con 140 empresas instaladas, más de 3.500 empleos y una facturación conjunta superior a los 600 millones de euros al año. Hoy concluyen las jornadas de puertas abiertas con la que el recinto ha querido acercar esa actividad. En ese marco se han celebrado también conferencias sobre distintos temas, por ejemplo de ciberseguridad o de automatización industrial. Tanto el consejero de Ciencia, Borja Sánchez, como el director director de Sequence, David González, han destacado el crecimiento que ha experimentado el parque tecnológico en estos 35 años.
1: Aquella inversión inicial, que sería a precio de hoy pues unos 12 millones de euros, lo que nos encontramos actualmente pues son unas 140 empresas que están generando 3.500 empleos y que están facturando más de 600 millones de euros al año, ¿no? Yo, más del 60% de las personas que trabajan aquí tienen titulación universitaria, más o menos el 50% son mujeres.
5: Y hoy en día hablamos de parques tecnológicos como si fuera algo normal, pero realmente en aquella época pues eran visionarios que vieron que la tecnología ya daba soberanía, que la ciencia daba riqueza y buena economía, y seguimos en ellos. Es decir, es un discurso que no ha pasado de moda.
0: Y dos apuntes más. Ha muerto hoy a los 56 años la cineasta y escritora franco-iraní Marjane Satrapi, que fue Premio Princesa de Asturias de Comunicación y Humanidades en 2024. Y además, dos cascos azules españoles han resultado heridos leves en el sur de Líbano. Sufrieron contusiones por la caída de morteros que causó la muerte de otro soldado de la misión de paz de la ONU de nacionalidad serbia. Esos cascos azules españoles heridos fueron atendidos en una base de la misión. De momento se desconoce de dónde procedía el ataque.
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0: Con José Antonio Antuña, de Renta 4. José Antonio, buenas tardes.
8: Oscar, ¿qué tal? Buenas tardes.
0: ¿Cómo se están comportando hoy los mercados y la bolsa española?
8: Bien, de forma positiva. Tenemos al IBEX subiendo en torno al 0,80%, estamos en 18.320 puntos prácticamente, y el resto de bolsas europeas suben, si acaso un poquito menos, el Eurostock está subiendo en torno al 0,55%. La única duda es que los futuros americanos, sobre todo el Nasdaq, sí que vienen en negativos, y yo creo que es como consecuencia de que ayer pues tuvimos la presentación de resultados de Broadcom, y aunque sí que han mejorado los resultados que se esperaban, ha habido ciertas dudas sobre la guía de ventas que presentó de chips, que las presentó un poco por debajo de las expectativas, y como consecuencia de que todas las empresas relacionadas con inteligencia artificial pues habían subido mucho, el mercado la estaba castigando. En torno al 10% caían los mercados fuera de hora, y yo creo que eso está ocasionando pues caídas en el Nasdaq, que viene su futuro con caídas en torno al 1%. Entonces, ciertas dudas de cuando abran los mercados americanos, si las bolsas aquí en Europa pues podrán aguantar o no, toda vez que ya no tenemos tampoco grandes referencias macroeconómicas a lo largo del día de hoy. Mañana sí que tendremos ese informe oficial de empleo en Europa, y toda vez que tampoco tenemos grandes avances en cuanto al conflicto ni noticias en cuanto al conflicto de Oriente Medio, con lo cual yo creo que la apertura a los americanos puede ser decisiva para ver si por lo menos aquí las bolsas en Europa sí que consiguen acabar en positivo.
0: Pues estaremos muy atentos a esa evolución y cómo se desarrolla la jornada. Muchísimas gracias, como siempre, José Antonio Antuña, de Renta 4. Gracias, buenas tardes.
8: Gracias, buenas tardes.
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0: Y nos acercamos a las 3 de la tarde, siguen en la sintonía de RPA. A las 4 volvemos con más noticias, con más información en los boletines horarios. Ahora se quedan con el deporte, se quedan con Tiempo Añadido.

0: 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A tiempo añadido. ¿Qué tal? Muy buenas tardes y bienvenidos un día más a Tiempo Añadido, que ya me adelantaba yo. Ya tenía ganas de estar en antena. Agradecer nuevamente a Omar Antuña, que nos lleva allá donde se encuentran nuestros escuchantes. Sin él esto no sería posible, si no, no podríamos estar en cualquiera de sus casas, vehículos, allá donde nos quieran escuchar. Diego Domínguez, muy buenas.
1: Hola, ¿qué tal?
0: En unos instantes también saludaremos a Miguel Fernández, que lo tenemos por ahí, lo tenemos ya preparado para el tramo final del programa, donde lo vamos a dedicar al Alimerca Oviedo Baloncesto, con motivo de ese playoff de ascenso a la Liga ACB. Ya saben, desde ahora y hasta las 4, todo el deporte en la sintonía de la Radio Autonómica de Asturias, todo el deporte en RPA. Un saludo de quienes habla, Fernando García de Dios, así que abróchense sus playeros, que empezamos.
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0: Y comenzamos el día, la actualidad del día en tiempo añadido en cuanto a deporte se refiere, hablando de la actualidad del Real Oviedo, Diego.
1: Sí, del buen arranque de la campaña de abonados del Real Oviedo. El club lanzaba casi por sorpresa, o por lo menos nos pillaba un poco a contrapié porque no esperábamos que fuese tan pronto. Lo hacía el pasado lunes, lanzaba esa campaña de abonados para la temporada 26-27 bajo el lema "Lo que nos hace grandes", y en apenas tres días más de 6.500 aficionados ya han renovado su carnet. Recordar que esta campaña recupera los precios de la última temporada en segunda división, con precios que van entre los 240 euros a los 490 para los adultos. Hay que recordar que el periodo de renovación de abonos, manteniendo el asiento, está abierto hasta el próximo 28 de junio y a partir de mañana se activará también las nuevas altas de los carnets oviedistas. Ya en el mes de julio se va a abrir el proceso de nuevas altas con prioridad para aquellos que tengan precisamente ese carné oviedista. Se ha movido rápido el Real Oviedo lanzando esa campaña de abonados y también lo ha hecho en el mercado. Los azules hicieron oficial ayer la llegada del extremo madrileño Jacobo González. Es el tercer fichaje del Real Oviedo de cara a la próxima temporada, tras Pablo Sáez y Yaunes Lachab, un jugador que ya estuvo en la agenda de los Carballones el pasado mercado invernal y que ahora llega al libre tras finalizar su etapa en el Córdoba. Se compromete hasta el 30 de junio de 2028 y llega ahora al Carlos Tartiere después de protagonizar una gran temporada a las órdenes de Iván Ania. Nos vamos precisamente hasta Córdoba para hablar con nuestro compañero de Canal Sur, Ildefonso Fernández. Las 3 y 4 minutos. Ilde, ¿qué tal? Buenas tardes.
2: ¿Qué tal? Buenas tardes.
1: Bueno, ¿qué nos puedes contar de Jacobo?
2: Bueno, pues es que es un jugador que tiene gol. En el Córdoba ha anotado 18 tantos en las dos últimas temporadas. Es un jugador que tiene buen golpeo con la pierna izquierda, falta desde la frontal. Es un jugador que era titularísimo con Iván Ania, que era prácticamente una baja suiza porque ha jugado de delantero, de media punta, de extremo, incluso ha jugado hasta de lateral derecho en los últimos partidos, ¿no? Es un futbolista que con una clara vocación ofensiva. Yo creo que el Oviedo gana gol con este futbolista que ha tenido buenos números en el Córdoba Club de Fútbol. Como todos los jugadores, no ha estado siempre en su zenit, siempre ha tenido también altos y bajos, pero es un jugador, insisto, indispensable para Iván Ania, no solamente por el poder ofensivo que tiene, sino también por el trabajo defensivo, ¿no? Comentaba Ania en defensa del futbolista en rueda de prensa que las transiciones defensivas que realizaba eran importantes para el equipo de blanquiverde. Así que el Córdoba pierde un jugador que tiene goles, es el segundo máximo goleador del equipo esta temporada tras Adri Fuentes, y es un futbolista que allí en Oviedo, ya lo verás, va a generar muchas ocasiones de peligro desde la frontal y sobre todo en falta directa.
1: Por ponerle un pero, es que es un futbolista un tanto irregular, ¿no?
2: Sí, un tanto irregular, aunque es cierto que cuando las cosas se ponían malas, feas, el balón iba para él. Él pedía el balón y nunca ha renegado de ese protagonismo que tenía en el Córdoba Club de Fútbol. Es un futbolista que aquí en numerosas ocasiones no entendíamos el porqué de la titularidad en el equipo de Iván Ania cuando no se encontraba bien, pero el propio técnico obetense tenía una fijación tremenda con él y al final ahí están los resultados, ¿no? Pese a no tener un buen nivel en determinados partidos, siempre generaba peligro y es un jugador que yo creo que puede dar muchas alegrías allí en Oviedo.
1: Es un futbolista además que, bueno, comentábamos fuera de micrófono este pasado invierno entre nosotros la posibilidad de que el Oviedo ya se había puesto en contacto con este futbolista y la intención era, bueno, reforzar el equipo en el pasado mercado invernal. Al final no se dio.
2: Sí, no se dio. El Córdoba pedía cláusula, el Oviedo no estaba dispuesto a abonarla, teniendo en cuenta que unos meses más tarde la iba a tener al jugador libre y precisamente

0: esas informaciones sobre su vinculación con el Oviedo generó cierto resquemor en parte de un sector del estadio del Arcángel que protagonizó un gesto feo con Jacobo, le pitó, no le gustó, ¿no? Que ya tuviera su futuro prácticamente apalabrado fuera de Córdoba. El jugador respondió con gesto de rebeldía hacia la grada y yo creo que ahí se puso el punto final a la estancia de Jacobo en el Córdoba. Su ciclo había acabado. Creo que por parte de la grada se le tenía que haber tenido mucho más cariño a este futbolista que, insisto, el principal motivo de esas quejas era que jugaba siempre, estuviera mal o estuviera bien, y eso no lo entendía la grada del Arcángel, pero esa es responsabilidad del propio entrenador que tenía, insisto, una fijación con él. Y ahí están los datos: 75 partidos, 18 goles, creo que 7 asistencias. Son números que ahora a ver quién es el guapo que puede conseguirlo, ¿no? La próxima temporada aquí en el Córdoba.
1: Bueno, pues veremos a ver en el Oviedo a partir del próximo mes de agosto a este futbolista a ver cuál es su rendimiento en el conjunto de la capital asturiana. Hilde, como siempre, gracias por pasarte por la Autonómica Asturiana. Un abrazo.
0: Encantado, un abrazo.
1: Bueno, pues después de estos tres movimientos que llevan cerrados ya varias semanas, el club está centrado, lo saben ya, en la búsqueda de un nuevo entrenador que supla la baja de Guillermo Almada. Sigue el casting de técnicos y la intención es cerrar la contratación entre esta semana y la próxima. Ya saben que el mejor colocado es Julián Calero, que ayer mismo presentaba en su Parla natal el libro Fútbol al Rescate, que él mismo ha escrito. Un técnico que ya conoce la casa de su etapa como ayudante de Fernando Hierro en el Oviedo. El madrileño cuenta con ofertas del extranjero, pero ha dicho que su prioridad es quedarse en la Liga Española. Veremos a ver si es finalmente en el Real Oviedo. También aparece entre los candidatos José Juan Romero, actualmente en el Ceuta con un año más de contrato, aunque no se descarta que pueda aparecer algún tapado de última hora. Por cierto, hablábamos de Fernando Hierro, quien va a asumir la dirección de la cantera del Real Madrid si Enrique Riquelme gana el domingo las elecciones a la presidencia del Club Blanco. También hablábamos de Guillermo Almada, pues según varios medios mexicanos, las negociaciones del América con el técnico Charrúa están ahora mismo paradas por diferencias económicas. Hablamos de más cosas, porque el presidente de la Liga, Javier Tebas, se encuentra estos días en México en la presentación de Legends, que es una marca propia de la Liga. Allí dijo en declaraciones al diario Record que le encanta cómo dirige el máximo accionista del Real Oviedo, Jesús Martínez, pese al descenso de los azules a segunda división. Tebas también se refirió al Sporting por el origen de sus propietarios. El presidente de la patronal no descarta poder llevar a México un partido oficial del campeonato liguero. Escuchamos a Tebas.
2: Claro que sí, que intentaremos nuevamente traer equipos españoles aquí a jugar en pretemporada y más teniendo equipos españoles, dos con propietario mexicano, que me encanta que estemos Oviedo y Sporting, ¿no? Siempre creo que todavía, pues me gustaría muchísimo que pudiésemos hacer con ellos alguna gira por México, ¿no? Hay que decir también, es verdad, que toda la saturación de calendario que está complicando mucho las pretemporadas, estas que había antes de, o las giras, mejor dicho, las giras. Pero bueno, no todos son jugadores ni clubes que juegan Mundial de Clubes ni todo. Por suerte el fútbol tiene muchos clubes y jugadores que no están en todas estas cosas, sino que son la gran mayoría, por cierto. Claro que lo traeremos. Y un partido de liga, pues bueno, estamos ahí peleando con el tema de Miami, pero desde luego vamos a seguir intentándolo.
1: Bueno, pues las palabras de Javier Tebas de gira por México, quiere llevar allí la liga, vamos a ver si puede hacerlo, porque recuerden que quiso llevar también un partido a Miami y de momento pues no ha podido hacerlo. Javier Tebas, que hablaba tanto del Real Oviedo como del Sporting, debido a eso, a su propiedad mexicana.
3: ¿Qué manía tienen con llevarse los partidos fuera cuando la gente paga sus abonos? Que se lo digan, si no, a los abonados, socios de los clubes que tienen que disputar la Supercopa y se pierden esos partidos. Por lo tanto, ya que se tienen que jugar en Arabia Saudí. José Riestra, presidente ejecutivo del Sporting, ofrecerá esta tarde una rueda de prensa en Mareo para hacer balance de la temporada que llegaba a su fin el pasado 30 de mayo en el Estadio de los Cármenes. El responsable rojiblanco expondrá la visión interna del club en cuanto a cómo ha sido el curso, pero también planteará cómo se presenta el siguiente y más tras las reuniones mantenidas desde inicios de semana en el Parque Natural de Redes, junto a Alejandro Iraragorri, o Alfonso Villalba, entre otros.

0: Los aspectos deportivos, sociales y económicos serán expuestos, o al menos la intención es que los desgrane en parte. Por otro lado, la dirección deportiva de la entidad sigue trabajando en la confección de la próxima plantilla y ya ha transmitido al Sintrudense su intención de repetir cesión con Andrés Ferrari. El delantero uruguayo llegó a Gijón en el mercado invernal, pero tampoco tuvo minutos suficientes debido a una fractura en el peroné de su pierna izquierda y por la que tuvo que ser operado. El futbolista charrúa jugó únicamente 7 partidos oficiales con el Sporting, siendo titular en 3 de ellos y anotó 2 goles frente al Huesca y el Castellón, contribuyendo a sendas victorias rojiblancas. Aunque no tuvo tiempo suficiente, como decimos, para lucirse, el delantero ofreció las sensaciones suficientes para que desde el club, desde el Sporting, se ha presentado esa oferta y que siga en mareo una campaña más. De todos modos, habrá que esperar a la decisión que se tome en la entidad belga. Se ha producido relevo en el banquillo flamenco y la última palabra la va a tener su siguiente inquilino, su próximo entrenador. Hay que recordar que el Sintrudense jugará en la UEFA Europa League, haciendo su debut en competición continental, por lo que va a necesitar un fondo de armario amplio para compaginar su participación tanto en la Liga como en la competición en categoría europea. Además, hay que decir que Andrés Ferrari no se ha marchado de vacaciones. Continúa en Gijón y acude diariamente a la Escuela de Fútbol de Mareo junto a los otros 2 lesionados de larga duración, como son Lum y Nacho Martín. En el caso del noreñense, estará para el comienzo de la pretemporada, dado que estaría en el tramo final de su recuperación. Recuerden que tenía un problema en uno de los huesos del pie y una situación pareja para el futbolista senegalés, quien lleva de baja desde octubre y también estaría cerca de comenzar a hacer vida normal, por lo que estarán a disposición de Nicolás Larcamón cuando inicie los entrenamientos allá por el 8 de julio. Todavía tienen tiempo los futbolistas para descansar, tomar fuerzas y encarar lo que va a ser una nueva temporada que, como decimos, hoy se nos va a contar en las instalaciones de la Escuela de Fútbol de Mareo a razón de lo que pretenden hacer desde el Sporting con el fin de pues ya no solamente mirar el plano económico, afrontar una temporada que va a ser costosa, sino también lo que va a ser una planificación y más teniendo en cuenta la reiteración que tienen en el Sporting con que se luche por estar en los puestos altos de la clasificación y estar la siguiente campaña en la máxima categoría. Por cierto que hoy Andrés Cuenca ha publicado mensaje de despedida en sus redes sociales tras finalizar su cesión con el Sporting. El jugador se ha mostrado muy agradecido tanto a entrenadores como a miembros de la junta directiva, compañeros de vestuario y cuerpo técnico, y hay que recordar que el Sporting tiene abierta esa opción, o mejor dicho, esa intención de seguir contando con el cordobés el próximo ejercicio en calidad de cedido. Pero en esta ocasión no tendría que negociar con el FC Barcelona, tendría que hacerlo con el Como italiano, después de que su pase hubiese sido traspasado, valga la redundancia, a la entidad que entrena Cesc Fàbregas. De todas maneras, en el club italiano van a evaluar si en el comienzo de la pretemporada pues puede dar la talla para estar en la Serie del Calcio o buscar una nueva cesión, dada su juventud, y en el caso del Sporting, pues sería un buen lugar para encontrar esos minutos que tanto necesita el joven futbolista, el joven talento, para seguir creciendo. Hablamos de más asuntos, hablamos de Primera Federación.
1: Hablamos del Real Avilés, que confirma la primera baja. En este caso, el centrocampista sevillano Kevin Bautista, que no seguirá como blanquiazul tras 2 temporadas en el equipo. El jugador se ha despedido a través de un comunicado. Hay que destacar que ahora mismo Pablo Álvarez, cedido por el Numancia, es el único jugador con contrato en vigor. El club además ha hecho público que trabaja estos días en cerrar la continuidad de algunos de los futbolistas que la pasada campaña militaron en el equipo del Suárez Puerta. Eso sí, de momento no han dado nombres.
0: Segundo fichaje para el Vetusta. El Oviedo ha alcanzado un acuerdo para las 3 próximas temporadas con el centrocampista andorrano Ot Remolins. Se trata de un jugador de 22 años que llega procedente del Yeclano Deportivo, también de Segunda Federación. Cabe destacar que Remolins, que se formó en la cantera del Real Club Deportivo Español, es internacional absoluto con Andorra.
1: Recordar también que el domingo a las 12 se disputa en el Álvarez Rabanal de Oviedo el partido de vuelta de la final regional por el ascenso a Segunda Federación. Una

0: Eliminatoria que de momento está favorable al equipo mirense tras el 2-1 de la ida. El que saque adelante la eliminatoria se va a enfrentar a un equipo andaluz, concretamente del grupo 10. En la ida, el Dos Hermanas vencía por 1-2 al Atlético Central. De momento lo que está claro es que el primer partido de esta ronda decisiva por el ascenso se va a jugar en tierras andaluzas. La vuelta será en Asturias.
1: Vaya calor que van a pasar los futbolistas de los equipos asturianos. Hablamos también en clave de tercera de cómo va el mercado. Porque Daniel Sánchez Tuñón da el salto al primer equipo del Mosconia procedente del filial, un jugador que marcó 25 goles la pasada campaña. El delantero Mario Monasterio se compromete con Lentregu, equipo al que llega procedente del Club Deportivo Tuilla. El Gijón Industrial ficha al lateral zurdo Yarmat y al mediocentro Marqués, quienes acaban de terminar su etapa juvenil en el Roces. Además, el central Tomás Ferreira seguirá un ejercicio más en el Llanes. El Avilés Stadium va a celebrar el próximo viernes 18 de junio su Asamblea General Ordinaria. Será a partir de las 7 menos cuarto en primera convocatoria y a partir de las 7 en segunda y última. Lo hará en el Complejo Deportivo Avilés. También organiza asamblea el San Martín. Está fijada para el jueves 11 a las 7 y media de la tarde en la Casa de la Juventud de Sotrondio. Además, causan baja en el equipo del San Martín, el central Manín y el portero Adrián Evia. Este mediodía ha tenido lugar en el Reino de León la presentación del mirense Jandro Castro como nuevo técnico de la Cultural y Deportiva Leonesa, equipo que va a militar la próxima temporada en Primera Federación. Recuerden que el pasado curso estaba en la categoría de plata. El entrenador mirense, cuyo último banquillo fue el Cartagena en Segunda División, tendrá a Manolo Sánchez Murias como ayudante. Escuchamos al nuevo técnico de la Cultu, a Jandro.
2: Muy buenas impresiones, me ha gustado mucho el campo, que no había estado nunca, instalaciones, todo lo que me he encontrado en el día de hoy me ha gustado mucho y bueno, contento de estar aquí. Bueno, la cultural que me gustaría es una cultural atrevida, es una cultural dominadora, una cultural que sea reconocible para la afición, pero bueno, eso lleva un trabajo antes de pretemporada, tenemos que ver la plantilla también, pero bueno, me gustaría lo que he dicho antes, sobre todo un equipo muy reconocible, que la afición se sienta orgulloso de cada partido, independientemente incluso del resultado, ¿vale? Y eso es lo que vamos a intentar hacer. Bueno, mensaje para la afición, después de haber bajado, es de que confíen, que estén con nosotros, nosotros vamos a darlo todo.
0: Además, la selección española disputa hoy a partir de las 9 de la noche el primer amistoso de preparación para el Mundial. Será ante Irak en Riazor. Después, el combinado nacional instalará en Atlanta su campo de base de cara a la fase de grupos de la gran cita internacional. Lamine Yamal, Nico Williams y Víctor Muñoz continúan con su proceso de recuperación y no van a jugar hoy. Tampoco estarán Cucurella, Rodri, Pedri y Oyarzábal, ni David Raya, Martín Zubimendi y Fabián Ruiz, que vienen de jugar la final de la Champions.
1: El turno de la selección femenina será mañana a partir de las 9 de la noche en Somox, en Mallorca, frente a Inglaterra. Una cita clave de cara a la clasificación directa para el Mundial de Brasil de 2027. En el combinado nacional está la defensa obetense María Méndez.
0: Abrimos agenda polideportiva. Hablamos ahora de tenis, de la gijonesa Paola Piñera, que cayó ayer del cuadro individual junior de Roland Garros en los octavos de final. Eso sí, la tenista asturiana sigue en competición en el cuadro de dobles y jugará las semifinales.
1: También hablamos de hockey sobre patines porque en el transcurso del partido del pasado martes ante el Fraga se lesionó la internacional Marta González Piquero. Se espera que ese percance en la rodilla pues no le pase factura de cara a la convocatoria del Mundial de hockey sobre patines que se va a celebrar en otoño en Paraguay. Mientras que la internacional langreana Sara Roces va a jugar la temporada que viene en el Vilasana. La asturiana retornará así a la Hockey Liga Femenina tras su paso por el Benfica portugués, donde conquistó el doblete, la Liga y la Tasa.
0: Cogemos la bicicleta porque hoy oportunidad para las velocistas en la sexta etapa del Giro de Italia femenino de 160 kilómetros entre Ala y Brescello, sin puertos puntuables. Ayer fue una jornada de montaña con victoria para Demi Bolling. La neerlandesa se impuso al sprint en Santo Stefano di Candore, por delante de Van der Wegen, que mantiene su maillot de líder, y de Niedermayer.

0: asturiano acabaría finalmente duodécimo. La victoria se la llevó Ivón Ruiz, que llegó a la línea de meta escapado junto a su compañero de equipo, el colombiano Iván Ramiro Sosa. Sinue Fernández, el otro asturiano del Burgos BH, finalizó a más de 12 minutos del vencedor.
1: Y también tenemos un par de apuntes de balonmano, porque a la baja de Sarai Trabanco se suman otras tres jugadoras que no van a seguir la campaña que viene en las filas del balonmano Gijón. Son los casos de la portera Sarai Solís, la primera línea Sandra Parapar y la pivote Lorena García. Mientras que las dos primeras cuelgan las botas, la tercera podría enrolarse en la Atlética Avilesina de categoría autonómica. Y el portero Dani Fernández seguirá una campaña más defendiendo la portería del Autocenter Principado Balonmano Vetusta en la primera división estatal masculina.
0: Y hablamos ahora de motor, porque este fin de semana hay una nueva cita. En este caso se celebra el Rally Sprint Villa de Grado. Celebra su novena edición, una prueba que va a arrancar mañana viernes con las verificaciones administrativas y técnicas. Posteriormente, por la tarde, tendrá lugar la ceremonia de salida, donde además se va a rendir un homenaje al recientemente fallecido Quique Fernández, miembro de la escudería organizadora. Ya el sábado la prueba arrancará muy temprano, a eso de las 8:32. Hay que destacar que esta competición tiene un tramo totalmente renovado a los que los participantes deberán de dar tres pasadas.
1: Y un último apunte, que antes hablamos de hockey, ahora hay que hablar también de hockey, porque llegamos a la última jornada en la Hockey Plata Femenina. Termina la competición el sábado con horario unificado a las 8 de la tarde. El Oviedo Roller lo hará como local frente al Traviesas, como visitante el Patinolón en la pista del Resacambre. Ahí es donde puede haber más meollo, porque se va a jugar quién acaba como colista esta temporada en la categoría. Pues hacemos una pequeña pausa y enseguida nos vamos hasta, digamos, el Palacio de los Deportes de Oviedo, donde está Miguel Fernández y Óscar Fernández, que van a tener protagonistas relacionados con el Alimerco Oviedo Baloncesto. Y es que estamos en una semana clave. El conjunto Carballón se juega el ascenso a la máxima competición, se juega su ser o no ser y estar por primera vez en su historia en la Liga ACB, en un playoff, en una Final Four que va a tener lugar en A Coruña.
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6: Seguimos en tiempo añadido. Nos hemos venido a la zona cero, a la oficina donde se hacen milagros desde hace muchas temporadas en el Oviedo Baloncesto. Ahora Alimerca Oviedo Baloncesto, a poco más de 48 horas de un momento histórico para el club, que es jugar una final a 4 por el ascenso a la ACB. Llevamos varias campañas ya contando todos los partidos del Alimerca Oviedo, y este sábado evidentemente no podíamos faltar, 8:15, a Coruña, en el Coliseo, en ese Alimerca Oviedo Movistar Estudiantes, que aparte de en RPA vamos a contar también en TPA. Menos mal que va a estar ahí Óscar Fernández. Hola, Óscar, muy buenas.
7: Hola, ¿qué tal, Miguel?
6: Hacía falta alguien de que subiese de baloncesto en las retransmisiones, por lo que...
7: Bueno, al final yo creo que va a ser todo tan emocionante que casi, pues eso, el baloncesto no es que pase a un segundo plano, pero va a ser algo más emotivo casi que deportivo, ¿no? Porque estamos, como bien dices, aquí en la sede del club, y si estas paredes hablasen, seguro que tendrían para escribir varios libros sobre la historia del baloncesto ya casi español. Hay que recordar cuántos jugadores que han pasado por este club han jugado en la selección española, por ejemplo, ¿no? En los últimos años. Pero ya solamente el estar allí va a ser un premio, ¿no?

0: ¿no? Sí. Una temporada excepcional y a un proyecto pues que se ha hecho con cabeza desde el primer día.
1: A mí hay una cosa que me ha gustado mucho, porque cuando se clasifica el Oviedo para la Final Four, en la sala de prensa dice Javier Rodríguez, sí, sí, a disfrutar pero a competir. Y eso yo creo que es un punto de partido muy, muy bueno para el fin de semana. Señor director general, Fernando García Ferdi, buenas tardes.
2: ¿Qué tal? ¿Cómo estáis?
1: Estoy en tu despacho, ¿no?
2: Bueno, aquí pasamos muchas horas trabajando y maquinando todo lo que podemos y más, sí, sí.
1: ¿Cómo estás?
2: Pues muy bien, contento.
1: No te dejamos ni pensar en lo del sábado, ¿no?
2: No, el otro día me preguntaban, ¿estás nervioso? Y yo, no me ha dado tiempo todavía, no paramos. Estamos en una vorágine de muchísimo trabajo y ya no solo lo que estás preparando de cara al fin de semana, sino que esto no para y estás preparando también cosas.
1: La próxima temporada, ¿eh?
2: Eso es. Bueno, pues lo sabremos el domingo, ¿no? Sí. Lo sabremos el domingo, espero que sea el domingo cuando lo sepamos y no el sábado.
1: Si lo sabemos el sábado, malo.
2: Malo. Pero bueno, contentos.
1: Llevan más menos años en el club, pero también conoce muy bien estas paredes el director deportivo Íñigo de la Villa. Buenas tardes.
3: Muy buenas tardes.
1: ¿Cómo estás?
3: Bien, con ganas de que llegue el fin de semana.
1: Sí.
3: Después de una intensa temporada y larga, creo que estamos en un escenario merecido. Entonces, a por ello.
1: ¿Estas paredes hablan o qué?
3: Estas paredes pueden contar muchas cosas. Alguna me han contado de las de... las previas a mis 2 años aquí, pero solo cuando hemos estado a solas. Entonces, vale, sí.
1: Ferdi, ¿qué? Final Four, ¿qué se te viene a la cabeza? Porque el equipo es verdad que ha jugado algunas semifinales por el ascenso, pero era camino largo y ahora está tan cerca todo, ¿no?
2: Bueno, eso es. Nosotros es cierto que has jugado 2 semifinales de ascenso a la Liga Endesa. Además, bueno, en una de ellas incluso ganaste partidos. Pero es que ahora lo tienes muy cerca, estás a 4 días, en 4 días o en 3 días. Ya se va a saber quién va a jugar el año que viene en Liga Endesa. Y ahí hay 3 transatlánticos de la competición hechos para llegar aquí. Y nosotros quedamos un poco de convidado de piedra, pero con muchísima ambición. Y a competir como hemos hecho todo el año. Entonces muy contentos, ¿no? Allá cuando empezábamos la temporada con el cambio al Palacio y nos metíamos con todo el tema de campaña de abonados, el crecimiento social que queríamos experimentar, que queríamos que fuera a la mano de la parte deportiva. Y bueno, pues ese inicio de año ya te podía dar pistas y los más entusiastas podíamos pensar que ibas a tener una gran temporada y por qué no meterte en playoff y por qué no competir en playoff. Pues mira, aquí estamos a 3 días de jugar una final a 4 y por qué no competir en esa final a 4 como llevamos haciendo todo el año. Y una vez que compites, pues seguro que vas a tener tus opciones y por qué no aprovecharlas.
0: Hablabas hace un momento, Ferdi, de los 3 transatlánticos, Movistar Estudiantes, Superagropal, Palencia y Leima Coruña, el anfitrión. Pero en las últimas 2 Final Four, yo creo que el que subió, el equipo que al final acabó ascendiendo a la Liga CB, aunque en el caso de Betis no llegó a consumar el ascenso, era un poco el outsider, ¿no? No era el gran favorito, ni mucho menos, eso, todo en el caso de Lleida. Ese rol un poco del que no tiene nada que perder el equipo, digamos que va un poco contra pronóstico, puede ser una baza también importante, ¿no? Esa presión, sobre todo en el caso de Estudiantes, que lleva ya 3 fases en las cuales no consiguió ascender.
2: Bueno, Estudiantes lleva varios años haciendo grandes proyectos con el objetivo de ascender y no lo consigue porque es una competición muy complicada, ¿no? Nosotros sí es cierto que vas un poco como, bueno, pues como el outsider, como decías antes, pero la empresa que tienes por delante es complicadísima, ¿no? Ganarle un partido a Estudiantes con las ganas que tiene ascender, con el estado de forma en el que llegan ahora. Pero bueno, toda comparación es odiosa. Mucha gente dice, joder, eso se está poniendo cara de Lleida. Pues ojalá, ¿no? Ojalá podamos hacer un Lleida. Pero bueno, nosotros tenemos claro cuál es nuestro ADN, qué nos ha traído hasta aquí con el trabajo diario, cómo el equipo ha afrontado y ha preparado cada partido, y así hemos afrontado y preparado el partido que vamos a jugar el sábado contra Estudiantes, independientemente de que te toque jugar en el Palacio, en el Movistar Arena o que tengas que ir a jugar una final a 4, ¿no? Es el siguiente partido. Yo creo que Javi lo definió muy bien, y echando cuentas, pues contabas los partidos de pretemporada, los partidos que tenías en Liga, pues ahora es un partido más y lo vamos a afrontar igual, ¿no? ¿Eso nos va a dar una ventaja competitiva? Yo creo que no. Pero si competimos como siempre, sí que en ese momento quizás a algunos jugadores o quizás al equipo le puedan pesar vivencias anteriores que nosotros no hemos tenido y vamos vírgenes, ¿no? Entonces, bueno, pues vamos con toda la ilusión del mundo y a competir como hemos hecho todo el año.
1: Íñigo, el equipo por lo menos se puede decir que tiene identidad. O sea, tiene muchas cosas buenas, pero sobre todo tiene identidad. Yo, y Óscar, hemos visto, no me ha tocado ver todos los partidos, pero la gran mayoría de los narrados y en los Óscar, el equipo

0: Se ve que tiene una identidad, un estilo de juego y tiene muy claro a lo que sale a la cancha, ¿no? Y eso no va a cambiar el sábado, ¿no?
1: No, no debería cambiar. O sea, no debería cambiar. Es cierto que es otro escenario, es otra realidad. Una Final Four es distinto a cualquier otra cosa que se haya jugado antes. No es un partido de playoff en el que tienes un inicio y un final, pero en el que tienes que acumular resultados. Es un partido de liga que vas a jugar. Bueno, es algo bastante, bastante intenso, ¿no? Por experiencia, lo digo, para todos. Entonces, el equipo, si está como ha estado y como es, va a competir seguro. Es decir, yo no tengo motivos o razones para pensar que el equipo no vaya a competir. Digo, porque no lo han mostrado durante todo el año, vamos a decirlo al revés, han mostrado una solidez muy grande durante toda la temporada. Entonces, es con la mentalidad con la que se viaja a Coruña, ¿no?
0: Yo no soy muy de números, pero se acaba la cuenta el otro día, creo que de los últimos 15 partidos oficiales el equipo gana 13, me parece una
2: última racha, no sé si son 7 o 8 victorias consecutivas.
1: Ahora mismo estamos en 6, a lo largo de esta temporada, creo que es una temporada de rachas, los números dicen bastantes cosas, son 13 de 15, ya se hizo una racha de 7 victorias consecutivas, ganando 5 partidos también consecutivos fuera de casa. Ahí, fíjate, se da la circunstancia de que el récord de victorias del club consecutivas está en 7, ahora mismo tenemos 6, si se produjese el ascenso serían 8, entonces se cerraría el año con otra vez una racha de 8 victorias consecutivas, algo que en esta liga es súper, súper, súper complicado, sería como la cuadratura del círculo.
2: Además, hablábamos antes de Estudiantes, que es un equipo evidentemente con mucha historia y un proyecto hecho para subir, pero su ratio, digamos, su récord al final de temporada es tan solo una victoria más que el Alimerca ha habido de baloncesto, lo cual demuestra también lo que estabas contando, ¿no? Que realmente el saldo de la liga regular, más allá de luego del 3-0 ante Guipúzcoa, es sobresaliente, claro.
1: Sí, bueno, yo creo que somos los dos equipos que llegamos con 3-0 después de los cuartos de final y que si te vas a los números son equipos muy parejos. ¿Vale? Aunque el perfil de jugadores pueda ser muy distinto, ¿vale? Pero al final eso hay que ponerlo a la pista. Yo estoy convencido de que ellos llegan con muchísimas ganas de reivindicarse. Es un equipo que también se ha llevado palos a lo largo de la temporada, que les han dado caña, y que tienen talento, calidad y experiencia. Y nosotros somos un equipo con muchas ganas de enseñar lo que se ha construido, ¿no? Y de demostrar que es justo.
2: Ahí, por ejemplo, también me pareció muy interesante en el playoff la aportación de dos jugadores que no eran tan importantes en la liga regular, digamos, en anotación, en minutos en pista, como Francis Nwakor y Calvin Hermansson, que han dado un paso adelante y han sido pues determinantes, ¿no? En la serie contra Guipúzcoa. Eso también puede ser fundamental el próximo sábado en esa rotación de Javi.
1: Javi. Bueno, el equipo está compuesto por los 12 integrantes, más los chicos que entrenan con el equipo, Fer y Gigi. Sí es cierto que hay dos jugadores que están teniendo menos participación o no están teniendo participación en los partidos, que son Fede y Pablo, pero aprovecho este momento para poner mucho, o sea, para poner en valor mucho el trabajo que están haciendo y la profesionalidad que están demostrando, siendo capaces de sumar mucho en el día a día, sabiendo que van a tener muy, muy, muy, muy difícil entrar a competir, porque una de las cosas que tratamos de abogar es por ser honestos con todo el mundo y que entiendan cuál es su rol, ¿no? Entonces, aprovecho este momento para algo que ya he hecho, ¿no? De manera individual, es trasladarles el reconocimiento que tiene y la importancia que tiene dentro de un equipo y dentro de un grupo el rol de cada uno de ellos, sabiendo que hay más adversidad para unos que para otros. Y luego, como bien decías o como bien apuntabas, es la incidencia que tuvieron en el playoff Francis y Calvin. Son dos jugadores que nosotros en todo momento hemos tenido claro que podían sumarnos mucho. Francis es su año rookie, cada vez ha ido dando pasitos adelante y no tenemos ninguna duda que va a seguir dándolos y es muy importante para nosotros. Y Calvin es un jugador, es el chico que nos da la experiencia. O sea, es el jugador que ya tiene una Final Four, que estuviese lesionado o no, sabe lo que es, ha jugado en equipos competidores, ha jugado en equipos ganadores, que por circunstancias su temporada se ha visto muy condicionada por distintos

0: motivos, principalmente el de las lesiones, ¿no? Entonces, bueno, yo creo que ¿quién? Nadie puede poner en duda la amenaza de Calvin Hermans.
1: Ferdi, ¿cómo le metemos mano a Estudiantes?
2: Bueno, yo creo que siendo fieles a lo que hemos sido durante toda la temporada. De hecho, las tres últimas visitas que hacemos al Movistar Arena, ganamos dos partidos y perdemos este año, pero compitiendo hasta el final. Yo creo que si somos fieles a lo que hemos sido durante la temporada, como te decía antes, vamos a tener nuestras opciones. Ahora, luego tendremos que aprovecharlas, claro.
1: Hemos hablado muchas veces del factor Palacio, que tan importante ha sido deportiva y extradeportivamente para el club. Pero si nos vamos ya directamente a lo de pasado mañana, pensar que va a haber mil tíos y mil tías del OCB en un desplazamiento, yo que era el primero que no creía que se iba a meter 5.000 personas en partidos como local, me parecía una cosa muy lejana, por lo menos al plazo corto. Pensar en mil aficionados en un desplazamiento del OCB es algo que antes de ayer era inimaginable, ¿no?
2: Sí, sí, inimaginable. Al final, si lo piensas, hace 10 meses estás en Pumarín jugando partidos delante de 1.100 personas y ahora vas a ir a Coruña y un fin de semana va a haber 1.000 personas de Oviedo y de Asturias que se desplacen para pasar el fin de semana allí para seguirte y para animarte. Y no solo eso, sino que vamos a poner una pantalla gigante en Pumarín y ya son más de 700 personas las que han retirado su invitación. Y lo que espero es que también que en todos los bares de Oviedo y ojalá también que de Asturias pues puedan poner el partido y la gente lo pueda ver. Entonces, bueno, pues el nivel de repercusión y el nivel de seguimiento que tenemos gracias al salto que hemos dado en el Palacio no tiene nada que ver con lo que teníamos el año pasado. Y luego también, bueno, lógicamente la marcha del equipo y cómo el equipo ha enganchado a todos esos aficionados, pues también suma, ¿no? La verdad que es alucinante. No tenemos responsabilidad, sino que lo que tenemos es ganas de agradar, ¿no? Y van a ser un impulso que nos va a ayudar. Y yo lo que espero también, que vamos a una ciudad como Coruña, que es una ciudad amiga, pues que cuando no juegue el equipo local, todo el mundo esté animando a Oviedo Baloncesto, lógicamente.
1: Creo que, no sé si es por que el equipo suena menos, pero me da a mí, lo hablamos un poco antes a micro cerrado, que el resto de aficiones igual van con el Oviedo, no lo sé.
2: Bueno, en la semifinal yo creo que menos Estudiantes, casi todo el mundo va a ir con nosotros y bueno, y si llegamos a la final, pues irá todo el mundo con nosotros, menos
1: los que toquen,
2: menos
1: ¿no?
2: La afición del equipo que toque. Sí, sí.
3: Además, tú es una ciudad que se de tradicionalmente mal al Oviedo Baloncesto. En Coruña ya se han conseguido varias victorias, incluso en playoff, hace ya muchos años, y es una cancha que, bueno, no es la misma cancha en la que se jugaba, no es el polideportivo del pabellón de Riazor, pero bueno, es un sitio que se suele dar bien.
2: Sí, es un equipo y un sitio que históricamente o tradicionalmente se nos da bien, pero bueno, es cierto que el partido que hemos jugado en el Coliseo no hemos ganado y que en el último playoff, el último año de Nacho aquí, el año pospandemia, pues también perdimos en Riazor y volvimos a perder aquí, pero bueno, esto queda en el pasado y lo que tienes que mirar es lo de ahora, pero sí que es cierto que si jugamos una final a cuatro y no la podemos jugar en Oviedo y me dan a elegir un sitio donde jugarla, sin duda hubiese elegido Coruña.
1: Aquella fase en Riazor, cuando empezamos en la radio a hacer de forma normal los partidos, había hasta mascarillas, que parece que fue que fue en el año de la polca, pero
3: narrando con mascarilla, cuidado.
1: Sí, sí, sí.
3: Salías de ahí, vamos.
1: Vamos a reconocer, como ya prescribió, que la quitábamos para narrar, ¿vale? Pero era, qué extraño era todo, qué extraño. Qué extraño dato. ¿A quién queremos en la final, por cierto?
0: Al OCB.
1: Qué bien ha salido, Iñigo.
3: Bueno, juguemos contra quien juguemos, va a ser contra un exentrenador del Oviedo Baloncesto. Eso también es un detalle a tener en cuenta de la trayectoria del equipo.
0: Creo que dice mucho del club, ¿no? Y de la tradición que tiene en la liga, de la gente que ha ido pasando por él, y bueno, del buen hacer tradicional de esta casa, ¿no? Entonces, al OCB, contra quien sea.
1: El equipo se marcha mañana ya. Sí. Aunque sea viaje corto, hay que hacer las cosas como las hay que hacer, ¿no? Ir de día antes y esta historia. ¿Le puede cambiar un poco la rutina al equipo? Ya pasar una noche fuera. Bueno, se hizo en Guipúzcoa, ¿eh? Ya se fue de día antes, pero.
0: No, pero lo único que nos cambia un poco la rutina es el horario que nos han dado para entrenar, que bueno, no es el mejor del mundo, no es un horario que estemos acostumbrados a entrenar. Tiene la parte positiva, que es a una hora similar a la que juegas el sábado, ¿no? Pero somos el último equipo en entrenar mañana a las 9 de la noche casi. Aparte de eso, no. Llegar, comer, descansar, entrenar. Y prepartido y a jugar.
3: Ayer escuchábamos a Dan Duskat hablar en...

0: TPA Deportes y decía que todos los jugadores estaban deseando ya que llegara el partido, que estaban físicamente bien, con la moral por las nubes. Parece que es casi el mejor momento de la temporada, casi no solamente lo emocional, sino lo físico, ¿no? De la plantilla.
1: El equipo está muy bien. El equipo está muy bien físicamente. O sea, llevamos 9 meses y medio de trabajo, muchas sesiones de trabajo. Creo que hay que poner en valor el trabajo físico que se hace y el control de cargas para ver y llegar a este momento de la temporada lo mejor posible. Nosotros somos un equipo que necesita del físico para jugar. Y sí creemos que está bien, ¿no? Sí creemos que está bien. Entonces, del resto de cosas, pues la parte anímica. Solo faltaría no estar con ganas y con ilusión de cara al fin de semana que tienes por delante, ¿no?
2: Os quiero preguntar por la figura de Javi Rodríguez. La importancia del míster en llevar a la plantilla hasta este momento. Y luego con la circunstancia, lo hablaba yo con Fernando Villabella, de que hacéis las cosas al revés, de firmarle un contrato largo a un entrenador, ¿eh? En este mundo del deporte donde cae cada 15 días. ¿Qué importancia tiene Javi Rodríguez en todo esto?
3: Bueno, yo creo que el papel de Javi durante las últimas temporadas ha sido fundamental. Aparte, Javi es un conocedor extraordinario del club porque ha estado muchas temporadas con nosotros. Recordamos los 3 años de asistente con Carlas, las 2 temporadas como entrenador principal. Luego, bueno, pues un periplo adquiriendo otras experiencias y estando fuera. Y llegamos en un momento en el que no olvidemos que veníamos de una temporada complicadísima, en donde nos tocaba resistir, en donde después nos tocaba construir y luego nos tocaba crecer, ¿no? Y eran 3 años que para nosotros eran claves, ¿no? En la consolidación del proyecto y más teniendo en cuenta que teníamos el horizonte de poder trasladarnos al Palacio de los Deportes. Creo que Javi lo entendió perfecto y bueno, y muestra a ellos que este tercer año de contrato las cosas han salido muy bien. Y es el líder del equipo y bueno, el que capitanea todo esto y tiene muy claro y ha conseguido trasladar a todos los jugadores y formar un equipo en mayúsculas, ¿no?
0: Lo decíamos, Ferdi, después del último partido en el Palacio ante Guipúzcoa, que pase lo que pase este fin de semana, ya la trayectoria del club, la semilla que se plantó con muchos aficionados que a lo mejor no habían visto un partido de baloncesto en directo o en su vida o en muchísimos años o a este nivel, ya es imparable, ¿no? Es decir, que independientemente de la categoría del año que viene, muchos de los que este año se acercaron un día o dos al Palacio se sacarán el abono, renovarán, y ya es como algo que, como un virus, ¿no? Que está inoculado dentro de muchos obetenses y muchos asturianos, cuidado, que también mucha gente de fuera de Oviedo viene a los partidos, y eso también es una, por un lado, una alegría, por otro lado, una responsabilidad de seguir haciendo las cosas cada vez mejor, claro.
3: Bueno, sin duda es una alegría, ¿no? Yo creo que es lo que llevábamos buscando durante 20 años. Nos veíamos muy limitados por el aforo que tenía Pumarín, con la parte romántica y con todo lo bonito que era jugar en Pumarín, que todavía hay gente que lo recuerda. Pero lógicamente ahora, una vez que estás en el Palacio, has conseguido atraer a muchísima más gente. Y es lo que dices, para nosotros ahora estás mucho más responsabilizado porque tienes una masa social mucho más grande detrás, lo que te obliga a todavía intentar hacer las cosas mejor y más profesionalmente, ¿no? Entonces, bueno, lo que sí que creemos es que la campaña de abonados que hicimos el año pasado era la más importante de la historia del club en 21 años y ahora lo que tenemos clarísimo es que la campaña de abonados que presentemos de cara a la temporada que viene va a ser la más importante del club en su historia en esos 22 años. ¿Por qué? Porque creo que el objetivo es consolidar este crecimiento social y dar un impulso económico para que el equipo pueda ponerse al nivel presupuestario de la media de la liga, que no lo olvidemos que este año estás consiguiendo objetivos deportivos muy bonitos, pero tu presupuesto no está a la altura de los objetivos que estás consiguiendo. Y esto puede pasar algún año, tenemos que aprovecharlo, tenemos que ser ambiciosos, pero lógicamente cuanto más mejores en la parte presupuestaria, más opciones tendrás de poder estar o de repetir años excepcionales en lo deportivo como este. Porque a la gente le gusta mucho el baloncesto, le gusta mucho venir al Palacio, pero al final a todos los aficionados lo que nos gusta de verdad es ver a tu equipo ganar.
0: Lo que más te gusta es ganar, no tanto el deporte.
3: Entonces,
0: ¿no?
3: Ayuda también, sí. Las cosas se han hecho bien y encima el resultado ayuda. Pues ojalá que el año que viene, no sé si va a ser en ACB o en Primera FEB, pero que tengamos la misma masa social o más y que la gente siga viniendo al Palacio y que esto ya se convierta en una liturgia, ¿no? Como son otros espectáculos deportivos y sobre todo una liturgia familiar. Y que vaya pasando eso de padres a hijos y de madres a hijos también.
2: La pregunta es evidente. ¿El club estaría preparado en caso de que se dé bien el fin de semana para afrontar una categoría superior?
3: Bueno, yo creo que sí. Yo creo que llevamos muchos años trabajando, que hemos sentado las bases, que tenemos una estructura sólida, que económicamente estamos saneados y que si consigues lo que es más difícil de todo, que es conseguir la parte deportiva, el ascenso, estamos preparados. Ahora, lo que esperamos también es que si consigues el ascenso, que no solo sea el club el que esté preparado, sino que todo el entorno esté preparado. Y aquí hablo de patrocinadores, que hemos crecido mucho en patrocinadores y, independientemente de donde estemos el año que viene, vamos a seguir creciendo porque el apoyo privado es fundamental y además es muy fiel en nuestro caso. Instituciones que tienen que estar empujando porque...
2: Ahí, da palos.
3: Bueno, no,
0: es el momento ahora.
3: No, bueno, instituciones y por supuesto luego la masa social es la que tiene que estar detrás del proyecto para apoyarlo en la campaña de abonados, para apoyarlo viniendo a los partidos y eso que te dé un salto presupuestario. Creemos que es más sencillo, ojo lo que voy a decir, por sencillo, tómalo entre comillas, ¿no? O con alfileres. Poder juntar un presupuesto de 4 millones de euros o 5 millones de euros compitiendo en la Liga Endesa, que un presupuesto de 1,5 millones o 2 millones, que es la media de los presupuestos de la Liga en nuestra Liga, a donde nosotros no hemos llegado todavía. Y ya que me abres la puerta para dar palos, bueno, aquí me gustaría en instituciones diferenciar un poco lo que es Ayuntamiento de Principado. El Ayuntamiento lleva con una política de ayudas a los clubes deportivos y de explotación de instalaciones deportivas que nos da muchas facilidades a todos los clubes del municipio. Es cierto que los últimos 10, 11 años no han tocado la subvención, no ha subido, la vida ha subido mucho en estos 10 años. Pero el Ayuntamiento ha hecho algo que es fundamental, ¿no? Que es poner a tu disposición una instalación como el Palacio de los Deportes, que nos ha dado la capacidad para poder crecer y generar nuevos recursos. Y en el otro lado está un poco el Principado, ¿no? Que yo sí creo que el Principado debería de apostar por los clubes asturianos, sobre todo por los clubes asturianos, ya por supuesto los de cantera, pero también los que compiten a primer nivel y que llevan el nombre de Asturias por todo el panorama nacional. Y ya no te digo que les den o que nos den lo que creemos los clubes que nos merecemos, sino que la comparación es odiosa si lo haces con otras comunidades, y ya no te hablo de comunidades pluriprovinciales donde puedan tener una diputación, que en teoría esas competencias deberían de estar asumidas aquí por parte del Principado, y no lo está haciendo, pero yo sí creo que la clase política debería tener claro que el deporte, que luego se nos llena la boca de hablar siempre de deporte, lo bueno que es el deporte, lo bueno que es que la gente joven haga deporte, los valores del deporte, lo que nos ahorramos en sanidad, si la gente está sana, ¿por qué? Porque hace deporte, pero no olvidemos que toda esa base que haga deporte tiene que tener unos referentes arriba en los que se tiene que fijar para que esto funcione, y que yo creo que la clase política asturiana debería creerse de verdad que el deporte es importante y que la inversión en deporte es importante porque favorece a toda la sociedad.
2: Y luego lo deportivo, Íñigo, este verano se consiguió algo que era raro en el Alimerco de baloncesto, que era mantener a buena parte de la plantilla. Con la buena temporada que están haciendo los jugadores, al margen de lo que pasa el fin de semana, ¿qué?
1: Bueno, podemos vincularlo a lo anterior que ha dicho Ferri, ¿eh? Porque mucha parte depende de nuestra capacidad económica para poder retener el talento, ¿no? A partir de ahí, nuestra voluntad es muy constructivista y continuista. La realidad a lo mejor nos hace estar en otra situación. No lo sabemos, podemos intuir por dónde van las situaciones, pero sí creemos y confiamos en poder contar o que alguno de los jugadores que ha estado con nosotros esta temporada pueda continuar con nosotros esta temporada. Yo creo que antes lo decías, el primer paso, y era fundamental, poder contar con Javi. Y es muy importante poder contar con el entrenador. Da sentido a muchas cosas, ¿no? Poder seguir siendo o seguir construyendo en esa línea. Entonces, a partir de ahí, seguir haciendo día a día. Vamos a ver en qué escenario terminamos estando el lunes. Pero bueno, nosotros hay cosas de trabajo que ya evidentemente hemos tenido que ir haciendo, ¿no? Entonces, bueno, yo creo, confío y espero que una vez nos ubiquemos, en el mejor de los escenarios posible, ojalá, podamos empezar a ofrecer cosas.
2: Tengo que hacer una cosa muy de radio, que es leer una carta. Hay un aficionado del Alimerco de baloncesto que conocéis todos.
0: Chus Carvajal.
2: Chus Carvajal quería venir mañana a despedir el equipo, pero no puede. Dijo, tengo que ir a trabajar. Digo, tendrás que ir al centro de trabajo, otra cosa. Y les quería leer una carta a los jugadores que dice algo así. Para mí y por extensión para toda la afición del OCB, esta final a 4 que va a disputar el equipo, independientemente de que luego se llegue a la final del domingo, es un premio a toda una temporada y una trayectoria en la que este equipo ha estado impoluto. Su nota no es notable, me atrevería a decir que tampoco de sobresaliente, sino de matrícula de honor. No nos engañemos. Por presupuesto, el equipo debería estar luchando por la permanencia, y si me dicen al comienzo de la temporada que vamos a estar luchando no solo por una semifinal, sino por meternos en una final, le diría, tú estás un poco a Yori, a In, rapaz, o como y lo tuyo. Una temporada en la cual el equipo ha luchado, se ha dejado la piel en la cancha, y cuando han venido mal dadas, jugadores que se tenían que marchar, etcétera, etcétera, este equipo ha sabido reinventarse, y lo que es más importante, lo que le pedimos. Ha cumplido con creces el objetivo de nunca bajar los brazos ni rendirse, siempre jugando con esa alegría y con ese desparpajo a los que nos tiene acostumbrados y por la que siento auténtica devoción. Por todo ello, me reitero en que estar en la final a 4 es para nosotros un premio, que la vamos a saborear y disfrutar. Y ya a nivel personal, para mí el OCB es lo máximo, es entrar al Palacio de los Deportes todos los días de liga y ponerme las pilas. Es ver cómo la familia que quieres y con la que estás muy a gusto, de hecho la clave de este equipo es que somos una gran familia. Para mí que se quiten las grandes franquicias, Lakers, Bulls, Boston, que para mí solo hay un equipo y este equipo se llama OCB. Bueno. Yo creo que refleja el sentimiento de mucha gente que está cerca del equipo, ¿no? Lo que dice Chus, tienes que leírlo a la gente del club.
3: Bueno, yo creo que este sentimiento que mucha gente ha podido experimentar en los años anteriores en Pumarín, ahora un poco por alcance se ha extendido, ¿no? Aquí tenías 1,000 personas, hemos conseguido que ese corazón, ese espíritu que teníamos en Pumarín, trasladarlo al Palacio de los Deportes. Y creo que los mejores embajadores que hemos tenido no hemos sido ni la gente que trabaja en la estructura del club, ni los gestores del club, ni la directiva, ni los jugadores, que sí, que todos hemos sido muy buenos, sino que han sido esos aficionados, ¿no? Los que han sabido trasladar cómo se vive el baloncesto, el respeto que hay en el baloncesto, lo bien que te lo pasas viniendo al baloncesto, y a eso hemos sido capaces a sumarle algo que llevamos muchísimos años demandando, que es que sea mucho más familiar, ¿no? Que vengan muchos más niños y niñas jóvenes y que les inoculemos ese virus que por fin hemos conseguido, ¿no? Y sí que notamos ese cariño y esa, bueno, y ese nivel de exposición ha crecido muchísimo, y estamos encantados, lógicamente, porque esto es lo que te puede dar un recorrido en el medio plazo y asegurarte un futuro.
2: Estoy sin tiempo. Óscar, sábado lo cantamos y lo narramos.
0: Espero que sí, y al final, pues eso, que enhorabuena en cualquier caso por la temporada. Yo era de los 100 o 150 aficionados que en el año 2014 fui a Palencia, el partido que perdíamos de 20 al descanso, de 40 al final, y estoy convencido, yo no puedo estar en Coruña el sábado porque tenemos que hacerlo para la tele, pero el resto de la gente, casi todos van a estar en Coruña, porque 14 o 12 años después, la gente que se enganchó al baloncesto, que se enganchó al OCB, seguramente sigue siendo abonada, no se pierde un partido, y eso tiene muchísimo mérito.
3: Bueno, pues mira, me acuerdo de Villamuriel de Cerrato hace un montón de años.
0: Eso fue en 2017.
3: Ah, vale.
0: Esto fue en cuando era
3: no tenemos historias.
0: Cuando era el Rosa Domínguez, se llama la atleta que luego cambió el nombre de
3: Marta Domínguez.
0: Pues bueno, ahí estábamos arriba.
3: Y los que no estén en Coruña, pues como decías, que lo puedan disfrutar en la pantalla gigante o en la tele, que además, bueno, sabemos que TPA va a emitir el partido en la tele, y desde aquí también les lanzo el guante, que sí. El año que viene la Liga Plus no va a estar y no vamos a tener ese altavoz donde se puedan dar los partidos, pues bueno, pues qué mejor que empezar con esta fase de ascenso, esta final a 4, y que el año que viene sí estamos en Primera FEP, que ojalá el problema sea que nos tiene que dar Movistar, pues que se suban y se animen para darnos durante toda la temporada.
2: Nos vemos el domingo por la noche. Vale.
1: Suena bien.
2: Íñigo, Ferdi, gracias.
3: A vosotros.
2: Gracias. Aquí lo dejamos. Más deporte a las 8:30. Adiós.
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Lo dicho, a partir de las 8:30 volvemos con más deporte aquí en la sintonía de la Radio Autonómica de Asturias y les contaremos lo que ha dicho José Riestra en la rueda de prensa que va a tener lugar en la Escuela de Fútbol de Mareo a partir de las 5:30 de la tarde, donde hará balance de la pasada temporada en el Sporting y donde también nos va a desgranar algunos de los puntos de las líneas a seguir de cara al próximo ejercicio plano social, económico y deportivo en la temporada 26-27. Lo dicho, les dejamos ahora en compañía de nuestros compañeros de servicios informativos en forma de boletín a partir de las 8:30. Más deporte aquí en la sintonía de la Radio Autonómica de Asturias, de RPA. Disfruten de la tarde. Hasta luego.

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5: Son las 4.
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5: Buenas tardes. La Unidad Central Operativa de la Guardia Civil extiende su investigación sobre el caso Leire 10 a la empresa Tubos Reunidos y a la Sociedad Estatal de Participaciones Industriales, la SEPI. La UCO apunta hacia su propia directora general, Mercedes González, como una de las vías que tendría la trama Leire 10 para torpedear investigaciones incómodas en el entorno del presidente Pedro Sánchez. Esta mañana, el ministro del Interior, Fernando Grande Marlaska, defendía a la directora de la Guardia Civil. Por su parte, el ministro de Política Territorial, Ángel Víctor Torres, pide contundencia contra los presuntos corruptos en el seno del PSOE.
7: No he conocido, evidentemente, ninguna actuación que pudiera ir dirigida a menoscabar el trabajo de las fuerzas y cuerpos de seguridad del Estado y, en este caso, de la UCO, simplemente porque si lo hubiera conocido, no la hubiera tolerado.
8: Aquellos que nos avergüencen, aquellos que, utilizando nuestras siglas, han tenido representación pública y no merecieron jamás tenerla, que contra ellos se han actuado al margen de la ley sea absolutamente dura, ¿no?
5: Y de este asunto ha hablado el presidente del Principado, Adrián Barbón. Ha acusado al exsecretario de Organización del PSOE, Santos Cerdán, de haber intentado desestabilizar a la Federación Socialista Asturiana tras la vuelta de Adriana Lastra al Principado. Unas maniobras que, asegura, no tuvieron éxito, pero para las que Cerdán tenía aliados en Asturias.
9: Tuvo comportamientos desestabilizadores contra mi secretaría general, siendo yo contra la Federación Socialista Asturiana. No voy a poner ejemplos, no, pero sí los hubo. Hubo comportamientos desestabilizadores. Y en este sentido, es importante recordar que por eso que la Federación Socialista Asturiana no le éramos muy gratos al señor Cerdán, aunque también sí tengo que reconocer que tenía amigos en Asturias. Eso es verdad.
5: Los sindicatos y la dirección de Nestlé llegan a un acuerdo para ejecutar el ERE que finalmente afectará a 242 trabajadores tras una nueva reducción de los despidos en la negociación de la pasada madrugada. De todas formas, se mantienen los 4 despidos anunciados para la fábrica de Sebares, en Piloña. El pacto conlleva también una mejora en las condiciones de los despidos y en la voluntariedad de los mismos.

0: La presidenta del Comité de Empresa de Nestlé en Sevares, Elena Fernández, tiene una sensación agridulce. Se logra reducir el número de trabajadores afectados por el ERE en toda España, pero no en Asturias, cuando la factoría, dice, está en proceso de crecimiento.
1: En Sevares estamos creciendo. Están actualmente montando una línea de botella y una línea de 200 mililitros. Esto va a suponer 10 o 12 personas más trabajando en Sevares. Entonces, no entendemos que sobren 4 personas. ¿Qué pasa? Que las mejores económicas sí son atractivas y podrán acogerse a eso. Por eso se firmó.
0: El nuevo aparcamiento de la Avenida de Portugal comenzará a funcionar la próxima semana y será gratuito en Gijón. El Principado ha oficializado hoy la cesión al Ayuntamiento. Se trata de un aparcamiento de 2 plantas con 486 plazas, que ha costado 4,5 millones de euros de fondos europeos. El nuevo equipamiento pretende fomentar el uso del transporte público con el propósito de descongestionar el tráfico urbano. Para ello, el Ayuntamiento ha habilitado 2 nuevas paradas de autobús frente a este aparcamiento. Carmen Morillón es la alcaldesa.
2: Así que es un día pues también de agradecimiento. El presidente sabe que nos gustaría que nos visitaran más a menudo, porque siempre que un presidente de una comunidad, y en este caso Adrián Barbón, visita Gijón, él sabe que es recibido con toda la lealtad institucional de la que somos posibles, y sabe que lo acogemos, pues encantados, esa es la verdad.
0: Y otro aparcamiento, la reforma del parking de las Candaleras se sumará a la peatonalización del entorno de esta plaza de Oviedo. La Junta de Gobierno ha aprobado esta mañana el estudio de viabilidad para la reforma del aparcamiento subterráneo de la Escandalera, que se ampliará hasta las 565 plazas. Todas ellas estarán electrificadas. En la superficie, el Ayuntamiento peatonalizará las calles que rodean la Escandalera, como ha subrayado el concejal de Urbanismo, Ignacio Cuesta.
3: Queremos generar un nuevo espacio con una conformación de un eje que nos parece estética y visualmente muy atractivo, como es el Teatro Campoamor con la Junta General del Principado, conformando un espacio estancial mucho más cómodo que el actual.
0: Esto es todo por el momento. La información regresa a las 5. Se quedan hasta entonces con la buena tarde.
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Hola, muy buenas tardes, son las 4 y 7 minutos de la tarde y esta es la radio del Principado de Asturias. En esta buena tarde vamos a comenzar, como siempre, con la periodista Patricia Serna. Con ella vamos a transitar la calle Futura y vamos a hablar de inteligencia artificial, los datos que en general nos deja la inteligencia artificial en su conjunto, y también hablaremos de cuánto hay que consumir para mantenerla. Hoy, en particular, vamos a hablar del consumo de agua y su relación con la inteligencia artificial. Minutos más heavy de la semana llegan con Gonzalo García y llegará Caco Gómez para hablar de la tienda de los horrores y del universo Marvel de los años 80 y 90. Vamos a conocer la relación que Caco Gómez nos cuenta en el mundo de los secretos del cine.

0: Y llegará el presidente de la Unión de Consumidores, Alfio Alonso, con el que vamos a descubrir una nueva estafa silenciosa referida a los contratos de financiación de vehículos que han ocultado costes ilegales durante décadas. Vamos a hablar de eso y también del cártel de los coches, que en junio tiene su plazo ya de finalización. Vamos a hablar sobre estas cuestiones porque hay muchas familias que todavía pueden reclamar muchos miles de euros. Y tendremos también la carburopedia de Rafa Martínez del Valle. Vamos a recorrer las redes sociales con todo el sentido del humor, y Gonzalo Camblor, que llegará con su gabinete de curiosidades a una buena tarde en la que tenemos en la producción a Sandra González, en la puesta en el aire Juan Saez Pendá, sorpresas en directo a cargo de Monchi Álvarez, y en la presentación servidor Alejandro Fonseca, que estará contigo hasta las 6 en esto que se llama La Buena Tarde.
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0: Buen comienzo musical, Monchi Álvarez. Buenas tardes.
1: País Azur, familia de la buena tarde, universo, mundo. Aquí estoy en carne mortal.
0: Sí, señor.
1: Primavera.
0: Ah,
1: con cuerpo de otoño.
0: Que va y viene.
1: Pero
0: que va y viene, viene y va.
1: Primavera, al fin y al cabo.
0: Bueno.
1: Fonseca,
0: señor.
1: La familia de la buena tarde.
0: Ajá.
1: Se pregunta.
0: ¿Qué pregunta?
1: ¿Dónde estaba Alejandro Fonseca el martes? ¿Y dónde estaba ayer, miércoles?
0: Bueno, esto pues que la buena tarde con su sección que compartimos con Rafa Villalba y que cada semana recorremos la educación vial.
1: Sí.
0: Bueno, fuimos finalistas, estuvimos como finalistas ahí en los premios periodísticos Línea Directa, su 23ª edición.
1: En Madrid.
0: En Madrid. Estuvimos en Madrid, pasando un poquito de calor.
1: ¿Qué tal la experiencia?
0: La experiencia fantástica. Enhorabuena a los ganadores. También a los premiados.
1: ¿Y qué se llevaban los ganadores?
0: Se llevaban una dotación de 10.000 euros.
1: No está mal.
0: No está mal, ¿eh? No está mal.
1: Euros, ¿eh? Son unas buenas vacaciones.
0: Pero bueno, fuimos finalistas entre 2.630 trabajos.
1: ¿Sí?
0: Y bueno, oye, que quedamos entre los últimos cinco en el apartado radio.
1: Hay que contarlo, Fonseca.
0: Claro, bueno,
1: Alejandro Fonseca, que podemos ir de modestos por la vida.
0: Bueno,
1: si
0: ahí está.
1: Se están unas premiaciones, hay que contarlo.
0: Pues ahí estuvimos, ¿eh? Bueno, pasamos muy bien.
1: Sí.
0: Nos trataron a cuerpo de rey, fue
1: canapés.
0: Maravilloso. ¡Bú!
1: Sí.
0: De esos de diseño y tal.
1: Ostras,
0: y al final hasta solomillo en cachinos, ¿eh?
1: Solomillo Wellington.
0: En bandeja, pero bien, bien, en su punto.
1: Solomillo en cachinos.
0: En cachinos.
1: Era lo que ponía
0: sí,
1: él,
0: no,
1: la bandeja.
0: No, que no me dieron un para ahí con
1: ya,
0: un cuchillo de tenedor y tal. Cachinos para poder comer de pie.
1: Claro, bien.
0: Claro, usted ya sabe.
1: Bueno, gente elegante.
0: Claro, gente elegante.
1: Sí, sí.
0: Y luego estábamos nosotros.
1: Claro. Tiene pero que haber bien, de todo, en la Viña del Señor y en Madrid.
0: Es espectacular el teatro de la estación, esa reforma que hicieron.
1: La Estación del Norte.
0: Buenísimo, vamos, un espectáculo, que el teatro es una maravilla.
1: Fantástico.
0: Así que bueno, muy bien, muy bien.
1: Bien.
0: Muchas gracias a la gente de Línea Directa que ha tenido en cuenta nuestros trabajos y que una vez más, esta vez por segunda vez, la primera fue en la 10ª edición en el año 2014 y en esta que fue la 23ª, pues tuvimos esta oportunidad. Bueno, llegamos a la final. Enhorabuena a los compañeros, que
1: fantástico.
0: Han sido premiados. Ahí estuvimos.
1: Muy bien.
0: Bueno, Monchi Álvarez, por delante toda una tarde de radio,
1: Sí, dos horas que pasan en un suspiro.
0: ¿Todo bien por aquí?
1: Sí, sí, nadie se quejó.
0: Bueno, muy bien, muy bien.
1: Mientras nadie se queje, todo bien.
0: Monchi Álvarez, gracias.
1: De nada.

0: justamente cómo son las cosas y las vueltas de la vida, que de esa aquella edición que mencionábamos de la final de los vigésimos premios en el año 2014 de los premios periodísticos Línea Directa, la protagonista por entonces y presentadora de este programa era la que ahora es nuestra colaboradora en los jueves en esta calle Futura, compañera periodista Patricia Serna. Patri, ¿qué tal? Buenas tardes.
1: Hola Alejandro, ¿qué tal? Buenas tardes, ¿cómo estáis?
0: Recordando también aquella noche en la que fue finalista también esta buena tarde contigo como presentadora, como protagonista, que bueno, que tuvimos aquel encuentro en el Teatro Real, donde tampoco tuvimos suerte, como quien dice, pero sí que tuvimos ese lujo, ¿no? De ser finalistas y disfrutar de aquella noche, bueno, bastante importante, interesante y no sé si inolvidable, ¿no? Pero bueno, muy, muy bonita.
1: Sí, Patricia. Sí, claro. Claro que sí. Que nominen a alguien a un premio por el trabajo siempre está muy bien. Pero digo yo que a la tercera será la vencida.
0: Bueno, ¿por qué no?
1: Hay que insistir.
0: Podría ser, podría ser. Bueno, en cualquier caso, lo importante hoy es, bueno, pues justamente esta calle Futura en la que transitamos siempre desde el presente, bueno, imaginando el futuro o viéndolo ya, ¿no? En este presente en el que tanto consumimos, Patricia Serna, para mantener, bueno, para mantener todo, ¿no? Para mantener la tecnología y nuestro modo de vida.
1: Sí, es que consumimos efectivamente de todo, a todas horas y en todo momento. Nos hemos vuelto, yo creo que ya más que ciudadanos somos lo primero consumidores, ¿no?
0: Sí.
1: De productos y servicios que se solía decir, pero nosotros vamos a hablar sobre todo, bueno, pues de la IA, sí, y de los centros de datos. Vamos a empezar por el principio, si le parece.
0: ¿Cómo no?
1: Porque, claro, hay una cosa muy bonita respecto a Internet y la información y los datos, que es la nube, ¿verdad?
0: Sí.
1: Esto que se dice, todo se almacena en la nube. Si quieres tener copia de tus cosas, están en la nube. Y esto, claro, literariamente hablando, es muy bonito porque parece que esté todo pues por el éter, ¿no? Por el espacio, y que no ocupa lugar.
0: Sí,
1: y que
0: sí.
1: todo lo que hay en Internet, pues no ocupa, ¿no? Porque
0: claro.
1: Está por ahí flotando,
0: sí,
1: digamos, ¿no? Pues
0: sí.
1: Eso, en una nube.
0: Claro, claro.
1: Esto no es así.
0: No,
1: esto
0: claro.
1: no es así. Esto no es así. Todo lo que se hace en Internet, todo lo que hacemos en Internet, todo lo que movemos, revolvemos, los vídeos, tal, todo eso ocupa un espacio físico. ¿Vale? O sea, y todo eso va a través de los llamados centros de datos, que en España también se llaman CPDs, Centro de Procesamiento de Datos, y que son, bueno, pues espacios físicos bastante, bastante grandes, bastante, bastante grandes, donde, bueno, pues ahí se dan todas las tipas, son instalaciones diseñadas para conectar y gestionar unos equipos informáticos gigantescos, ¿no? Que funcionan, bueno, pues procesando, almacenando y distribuyendo una enorme, una ingente cantidad de datos y de información, ¿no? Y a esto se ha sumado ahora la IA, ¿no? A esto se ha sumado ahora, si no teníamos ya bastante con lo que había, pues ahora se ha sumado la IA, que también necesita sus propios centros de datos. Aproximadamente en el mundo, señor Fonseca, se calcula que hay más de 11.000 centros de datos.
0: Wow, wow.
1: ¿Vale? En este momento. En este momento la mayoría están en Estados Unidos, claro, porque lógicamente pues ahí está Silicon Valley y ya sabe usted, las grandes empresas tecnológicas. E incluso en Estados Unidos hay 1.100 hipercentros, ¿no? Que se llama, que albergan los mayores centros de datos del mundo, pues de Microsoft, de Google y de Meta, que no están en la nube, sino que están ahí, en esos macrocentros
0: Claro,
1: gigantescos.
0: sí.
1: Claro. El resto están repartidos un poquito, bueno, pues en China, Reino Unido, Alemania, bueno, los países así como potentes económicamente. En España tenemos ahora mismo los 140 centros de datos, que bueno, no está mal. Pero claro, esto no se va a quedar aquí. Se calcula que va a haber muchísimos más y muchísimos más. ¿Y qué pasa con estos centros de datos y con el gasto? Antes mencionaba usted la IA, efectivamente.
0: Sí, sí.
1: Yo creo que este es un dato ya bastante, bastante conocido. Yo se lo escucho decir sobre todo a mucha gente joven que está concienciada con este tema. Y es que efectivamente, si vamos, por ejemplo, a la IA, el ChatGTP, que es el más popular, ¿no? Por decirlo de alguna manera.
0: Sí.
1: Bueno, pues si hablamos de consumo, de agua en este caso, bueno, pues hacer un texto, hacer que la IA tenga un textito de 100 palabras ¿Sabes tú cuánta agua consume?
0: ¿Cuánta agua consume? No,
1: Sí.
0: no me atrevo, no me atrevo porque eso es algo que se hace constantemente. Tengo miedo de decir medio litro.
1: Pues ha acertado
0: No
1: usted.
0: me diga, medio litro.
1: Medio
0: Qué
1: litro. Eso es lo
0: barbaridad.
1: que se es lo que se
0: ¡Guau!
1: calcula. Más o menos, generar un texto de 100 palabras en ChatGPT consume más o menos medio litro de agua. O sea, una botellita de agua de estas que
0: Sí, sí,
1: compramos, pues,
0: sí.
1: cuando vamos de viaje, por ejemplo, que no está mal, ¿no? No está mal. Ahora, claro, esto parece poco. Ahora usted eche cálculos
0: De los
1: de la
0: millones, de
1: cantidad
0: los
1: en
0: millones de
1: millones,
0: veces
1: exacto.
0: al día que personas en el mundo hacen esto.
1: Exacto, exactamente. Fíjese, le voy a hacer una encuesta así rápida como de andar por casa.
0: Sí.
1: Si solamente el 10% de la población activa de Estados Unidos, población activa, estamos hablando de que esté la gente
0: Sí, solo
1: gente
0: el y
1: trabajadora, ¿no?
0: además solo el
1: Gente,
0: 10, solo el
1: gente,
0: 10.
1: eso, solo el 10, usara este servicio semanalmente, solo semanalmente, bueno, pues el agua que consumiría sería suficiente para dar agua durante un día y medio a toda Asturias.
0: Wow.
1: ¿Qué le parece?
0: Impresionante, impresionante, impresionante.
1: ¿Qué le parece?
0: Bueno, me parece, bueno, insostenible como poco, Patricia.
1: Como poco, es complicado, es complicado. Entonces, claro, ¿qué pasa? Los expertos están empezando a hablar de una cosa muy interesante que se llama estrés hídrico, que, como su propio nombre indica, es que el agua se estresa, por decirlo de alguna manera.
0: Claro.
1: El estrés hídrico tiene que ver con el agua dulce que necesitamos los seres humanos o que consumimos en nuestros procesos diarios, ¿no? Bueno, hablo de los seres humanos, pero puede ser empresas, sociedades y ciudades. Y esto, este estrés hídrico, estos macrocentros de datos, pues lo están produciendo, están haciendo que se tensione en determinadas zonas, ¿no? Hablábamos, bueno, pues de que las grandes empresas de Estados Unidos, los grandes centros de datos están en Estados Unidos, y curiosamente es que además, pues estos lugares donde tienen los centros de datos son sitios donde encima no hay demasiada agua, ¿sabe? Que no sabemos por qué empezaron, bueno, pues seguramente por una cuestión de cercanía, ¿no? Pero empezaron a ponerlos en sitios donde no había demasiada agua. Esto está generando ya bastante, bueno, pues en zonas con donde hay una notable sobreexplotación de acuíferos, ¿no? Estados como California, Arizona, Nuevo México, concentran

0: Bueno, pues ese coste de agua pues ya es importante. Y luego ya cuando ya se empieza a utilizar el software,
1: Sí.
0: eso genera muchísima, muchísima agua, sobre todo, porque hace falta refrigerar. Refrigerar esos enormes aparatos, para entendernos, ¿no? Es como, digamos, como el sudor que necesitamos nosotros cuando tenemos muchísimo calor, pues hace falta agua y hace falta refrigerar esos grandes aparatos, esas grandes instalaciones. Entonces, bueno, el consumo de agua se ha convertido ahora mismo en un problema global, porque está ya, bueno, aumenta la presión sobre recursos que ya, pues, son limitados, ¿no? Porque la ONU, por ejemplo, dice que hay 2.200 millones de personas en el planeta que no tienen acceso a agua potable de forma segura, por ejemplo, ¿no? Porque yo creo que cuando ya vivimos en el, abro comillas, primer mundo, damos por hecho que uno va a la ducha, abre y le cae el agua.
1: Eso
0: Y
1: es.
0: parece una cosa que no tiene importancia, pero tiene mucha importancia si tenemos en cuenta eso, que hay 2.200 millones de personas en este planeta que tienen dificultad para acceder al agua potable, ¿vale? Y entonces, si hablamos de eso y hablamos de la cantidad de agua que hace falta para mantener estos centros de datos y para mantener la IA, pues vemos que el problema, bueno, que el problema es gordo, ¿no? ¿Qué se puede hacer con esto? ¿Qué se puede hacer? Bueno, se están buscando soluciones, ¿no? Se están buscando soluciones, pues están buscando sistemas que de refrigeración sin agua, ¿no? Por ejemplo, se han hecho algunas pruebas, ¿no? Por ejemplo, Microsoft hizo una prueba, bueno, intentó situar un centro de datos bajo el agua, cerca de las costas de Escocia, para ver si el agua fría del océano podría refrigerar esos servidores de forma natural, sin necesidad de consumir tantísima agua dulce, ¿no? Se está valorando la posibilidad de que haya cientos de datos subterráneos, por ejemplo, en antiguas minas. ¿Qué le parece? Donde,
1: Bueno,
0: bueno, pues,
1: alguna
0: claro.
1: solución tendremos que encontrar, pero bueno,
0: Alguna solución hay que
1: sí.
0: encontrar, efectivamente, porque la cosa, además, como le digo, va más. Y es, hablamos del agua, que es, bueno, que es fundamental para la vida, pero si hablamos de las emisiones de CO2, es que la cosa se nos complica. Porque la ONU ha presentado un estudio que dice que, por supuesto, la inteligencia artificial va a hacer que se duplique el consumo de agua, pero también de energía, ¿vale? Y también de residuos. Bueno, pues la ONU calcula que los centros de datos en 5 años van a emitir tanto CO2 como hoy toda Gran Bretaña.
1: Wow.
0: ¿Cómo ves?
1: Es vamos, alarmante.
0: Alarmante. Se calcula que para dentro de aquí estamos 2026, 4 añitos, si los centros de datos fueran un país, dice la ONU, el consumo eléctrico que necesitarían sería, pues, el de Francia, el de toda
1: Impresionante,
0: Francia.
1: impresionante,
0: Claro.
1: Patricia, impresionante.
0: Impresionante. Entonces, claro, la IA está, porque Internet ha ido muy rápido, pero es que lo de la IA va más rápido todavía.
1: Todavía,
0: El
1: claro.
0: crecimiento es tan, tan explosivo que es que está superando la capacidad que tienen los países, bueno, pues para conseguir rebajar las emisiones de CO2 y, bueno, ya sabe usted, todo este proceso que se intenta hacer con muchos palos en las ruedas por parte de algunos países que no quieren, pero a esto, si no conseguimos rebajar esos niveles de CO2, se va a sumar este problema de la IA, porque la tendencia, ya le digo, es bastante, bastante, bastante preocupante, por
1: Inquietante,
0: decirlo
1: sí,
0: de
1: como poco,
0: alguna
1: ¿no?
0: manera,
1: Sí.
0: como poco. Entonces, bueno, pues
1: ¿Qué nos van a
0: ahí
1: nos
0: tenemos este
1: sí, pero
0: tema.
1: qué nos van a pedir a los ciudadanos que preguntemos pocas cosas a la IA? Porque lo digo porque casi siempre las soluciones no llegan, pero la responsabilidad casi siempre cae sobre el ciudadano de manera individual, Patricia.
0: Bueno, a ver, aquí se supone que tendría que haber un planteamiento un poco global.
1: Claro.
0: Se supone, pero como todo en la vida, pues no se sabe qué es lo que se va a hacer. Sí sabemos, por ejemplo, que sí que la Unión Europea está, bueno, pues está trabajando en una futura calificación energética para, por lo menos, puede clasificar los centros de datos según su nivel de eficiencia y sostenibilidad. O sea, exigir a estos centros de datos que cumplan unos mínimos sostenibles. Pues igual que cualquier otra empresa o cualquier otra industria, ¿no? Que ahora mismo, pues esto parece que no se está haciendo así. Bueno, lógico, van surgiendo nuevas cosas, pues hace falta, bueno, pues regular nuevas cosas, ¿no? Esto serviría como que, bueno, pues como mínimo, como base para, pues,

0: posibles requisitos, para unos requisitos mínimos en los próximos años y por lo menos para saber, ¿no?, a qué se atiene, bueno, pues una localidad, bueno, pues alguien que alberga un centro de datos, bueno, pues que sepamos que eso genera ciertas cosas, sobre todo muchísimo gasto de agua y sobre todo yo creo que la búsqueda de soluciones alternativas, ¿no?, como esas que le mencionaba,
1: Sí.
0: pues quizás buscar otras formas de refrigerar. Bueno, supongo que eso va a tener que ser algo todo en común.
1: Sí.
0: O sea,
1: Bueno,
0: todo a la vez y todo en común y a poder ser muy, muy, muy rápido.
1: Está
0: ¿No?
1: muy bien que se vayan ya tomando ese tipo de decisiones, que bueno, que se adelante todo lo posible, porque la evolución, como está usted muy bien indicando, Patricia, es bueno, es exponencial, muy rápida.
0: Exponencial, efectivamente. Ya le digo que ahora mismo estamos en 2026, se calculamos que solo en España hay 144 centros de este tipo de datos, la mayoría en Madrid, en Barcelona, en Aragón también hay unos cuantos. Habrá que ver dentro de 2 años, hacemos el cálculo si usted quiere, a ver cuántos hay. A ver cuántos hay. Aparte de esto, bueno, consumo de energía, consumo de agua potable, pues algunos. También, mire, usted, tenemos que volver a hablar de nuestro querido amigo Elon. Algunos, además, encima, contaminan más de la cuenta. ¿Qué le parece? Porque resulta que, bueno, usted sabe que cuando compró Twitter, actualmente X, pues instaló su propio sistema de inteligencia artificial, aquí el señor Elon Musk, que
1: Sí.
0: es como un niño pequeño. Pues yo también quiero, pues yo también quiero. Bueno, pues hay un caso muy destacado, ¿no? Que es, él colocó un centro de datos enorme en Memphis, en Tennessee, con un superordenador, al que llamó Colossus. Aquí siempre es todo lo grande, ya sabe. Bueno, pues fue demandada por muchísimas asociaciones de ciudadanas y medioambientales por operar decenas de turbinas de gas sin los permisos de calidad de aire adecuados. ¿Vale? Entonces, afectó directamente a las comunidades, una contaminación atmosférica tremenda. ¿Ha cambiado Elon Musk el asunto? Pues no. Ha sido invirtiendo en más generaciones. En más generadores, perdón. Así que ya ve usted, o sea, a todo el proceso de la IA, ahora mismo hay que tener en cuenta que también pueden ser, digamos, entre comillas, ¿vale? Son centros de datos, pero también son empresas que pueden llegar, pues eso, a consumir demasiada agua, demasiada electricidad y, pues incluso, a contaminar. ¿Qué podemos hacer? No lo sé, pero cada vez que hacemos un vídeo, cada vez que hacemos un reel, cada vez que preguntamos a la IA, pasa esto: se consume muchísima energía. No lo podemos permitir, nos interesa hacerlo, pues yo no lo sé. Eso cada uno tendrá que decidir. También le puedo decir que estos centros de datos ahora mismo operan casi, casi, digamos, como infraestructuras militares, señor Fonseca,
1: ¿Por qué? ¿Por
0: de
1: qué?
0: alguna manera. Bueno, porque, claro, los datos son los datos, la información es la información, y se han convertido, ahora con esta la reciente guerra de Irán, lo hemos visto, en un objetivo militar. Claro, porque si usted tiene un centro de datos donde hay datos ahí de, en fin, imagínese,
1: Sí,
0: millones y
1: sí.
0: millones y millones y
1: Claro, claro,
0: millones,
1: claro, claro,
0: y
1: claro.
0: tiene un enemigo, ¿qué destruiría a su enemigo?
1: Sí, claro, ese centro de información,
0: Claro.
1: como, bueno, pues como un punto estratégico, vaya.
0: Claro, pues sí, igual que las guerras tradicionales, digámoslo así, bueno, ni tradicionales, actuales, porque seguimos viéndolo, ¿no? Se destruyen infraestructuras clave, como puentes, como vías de ferrocarril, bueno, infraestructuras, ¿no?, que hacen muchísimo daño a un país, pues los centros de datos también están dentro de los objetivos militares de este siglo XXI, ¿no? Esto es lo que hay.
1: Es, bueno, pues el futuro, recorriéndolo desde este presente, con los ojos bien abiertos y para que no nos coja desprevenidos ni desprevenidas y que podamos hacer algo, aunque más no sea desde el punto de vista de los ciudadanos, estar informados para luego poder exigir o incluso protestar, o las dos cosas, y todo lo que sea necesario, ¿no? Para, bueno, pues para poder
0: O
1: seguir
0: incluso
1: contando el futuro y llegar a él.
0: a llegar a él, o incluso decidir, como dice usted, esta tontería que le voy a preguntar, ¿me merece los 3 litros de agua que voy a gastar? Pues a lo mejor no. Por cierto, los trabajos de universidad no se hacen con esto, niñas y niños, que se nota mucho, ¿eh?
1: Ya, es verdad, por favor,
0: Por
1: tenedlo en
0: favor.
1: cuenta, que todo el mundo se da
0: Por
1: cuenta
0: favor.
1: siempre.
0: Hay que usar el cerebro, que si no, el cerebro que queda ahí como aburrido, de no esforzarse. De no esforzarse, se queda ahí como apagado. Hay que darle un poquito al cerebro.
1: Patricia Serna y la calle Futura, que hoy nos ha hablado mucho, mucho del presente. Patricia, muchas gracias. Un abrazo.
0: Un saludo, gracias.
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2: ¿Es una película de terror?
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2: Entonces, ¿qué es?
3: Como no se hace con él, porque lo había primero, o sea, yo, se quedó como para.
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3: Que vengan, que vengan. Y todo lo habían venido todos. Se guardó al más pequeño, pero no lo había devuelto antes, porque se lo había traído.

0: Los minutos más heavy de la semana, Monchi Álvarez.
1: Y es que los jueves vienen muy heavy con Zalo 666.
0: Zalo, ¿qué tal? Buenas tardes.
2: Buenas tardes, encantado de estar aquí con un episodio más con este
3: sí.
2: contenedor de metal.
3: Eso
2: ¿no?
3: es.
2: Contenedor de metal.
1: Lo que pesa,
0: bien,
1: además.
0: ¿Eh? Sí, sí, sí.
2: Bueno, de contenedor, porque bueno, hay una
3: claro.
2: etiqueta dentro del metal que es el thrash metal, que uh-huh. mucha gente escribe mal y escribe. T-R-A-S-H, que sería
0: claro.
2: basura en inglés, thrash.
0: Uy, no.
2: Y la etiqueta correcta del thrash metal es TH y no T-R-A, sino T-H-R-A. Hay una ligera confusión ahí, sobre todo en nuestro país, ¿no? Porque en el extranjero saben bien diferenciar la pronunciación.
1: Porque conocen el inglés mucho mejor que
2: así
1: que conocemos aquí.
3: Eso es.
2: Grupos como Megadeth, Metallica, Slayer son grupos que inventaron el thrash metal en principios de los 80, que es un cruce entre el heavy metal clásico y el hardcore punk, endureciendo y acelerando el heavy metal clásico. Y bueno, eso hemos hablado alguna vez, que hay giros y giros dentro de lo que es el origen del heavy reinventándose durante los años. Podemos citar a Marilyn Manson en los 90 con su mezcla de industrial y una especie de Alice Cooper moderno, ¿no? Por decirlo de una manera muy visual. Y nada, pues vamos a empezar para disfrutar de las canciones y nos caben las tres. Vamos
3: muy
2: a ver
3: bien.
2: Si,
3: vamos
2: si no me enrollo mucho. La destilería con Secta. Va a venir el Papa, ¿no?
0: Viene el Papa el sábado. Llega el Papa.
1: Bueno, a Madrid.
2: Pues, vamos a dedicarle...
0: Sí, de hecho, mire, que estuvimos en Madrid ahora con esto de los premios y tal. Un lío en Madrid con lo del Papa tremendo.
2: Sí,
0: ¿eh? Los taxistas han encantado
1: claro,
0: con las obras que hay por todas
1: partes. Le ponen la COPE.
0: Sí,
1: no hay problema.
0: Sí, sí. No, fíjese.
1: Ah, no,
0: tuve
1: encontró...
0: tres viajes en taxi.
1: Sí, y no
0: y
1: ponía
0: ninguno
1: la COPE.
0: Escuchaba la COPE.
2: Ay, qué... María,
0: y tuvimos conversaciones
1: increíbles.
0: Muy progresivas, digamos.
1: Muy
2: Pink Floyd.
1: Porque progresiva sería.
0: No, sí, progresiva sería el
1: Pink
0: rock and roll. Sí. Bueno, pues eso.
2: Bueno, si no te pusieron tampoco Radio María, no está mal.
0: No está mal.
2: Bueno, pues
0: música,
2: eso. Este grupo, esta canción se incluye en el disco de 97, Cree o Muere. Por eso, bueno, pues lo rescato del olvido, ya que no funcionan desde, por lo menos en Facebook, no tienen noticias desde el 2021. Empezan hacia el 90. Tienen este disco, Cree o Muere, y La Fuga y la Furia de más reciente edición. Pero aparte de eso y de un par de singles, uno en CD y uno en vinilo, pues sí que tocaron mucho en directo. De hecho, el primer festival de Rammer Rock aquí en Asturias fue con Platero y Tu Extremo Duro y La Destilería, y es una banda que por suerte pude disfrutar mucho en muchos directos. Que si hay algún vídeo por ahí que podéis ver, pues lo disfrutéis también, porque en los tiempos modernos que actuaron tienen grabaciones por ahí pululando. Y bueno, pues eso, en la banda estaban Freddy Costia en la voz, que tuvieron un parón después de editar este disco. Poco después tuvieron que parar unos cuantos años porque se estropeó la voz Freddy, cantante, y volvieron a intentarlo años después, pero ya, como digo, desde 2021 no tienen movimiento la banda. Sí que han estado, por ejemplo, el batería Marco y el guitarrista Dani León con Avalanche en un periodo de la banda Avalanche, cuando estaban con el cantante Ramón Laje. Y bueno, veteranos de la escena musical asturiana que han estado también con otros proyectos, ¿no? Pero me voy a centrar en disfrutar de este Secta de La Destilería, que era la canción que abría después de un prólogo este disco. Fantástico disco recomendable, Cree o Muere, del 97.

0: Sí, señor. Había que rescatarlos, aprovechando que va a venir el Papa, y dedicamos a todos los que conocieron a la banda y a los que no, pues espero que les haya
1: disfrutado. Y a los que van a conocer el Papa también,
0: sí.
2: León, ¿qué?
1: León 14.
2: León 14.
0: Parece el modelo de un coche, ¿no? Ese.
1: Sí, León 14.
2: El 14 Turbo.
0: Como ahora son versiones de la 2, no sé qué. Bueno. ¿Sí? En fin, pues la destilería Recuperados, ahí, como digo, tienen mucho más material para disfrutar, así que si no los conocíais, ahí tenéis la destilería para conocerlos, aunque sea con este trocito de canción, y si os gustó, que suena muy bien este disco, creo, Muere. En esa época se grababan buenos discos con buen sonido en España. Y vamos a viajar ahora desde nuestras Asturias,
1: sí.
0: Vamos a cambiar y vamos a escuchar, a rescatar a otra banda que también hace tiempo que empezaron y tuvieron un parón. Vamos a viajar hasta Bilbao.
1: Sí.
0: Hasta Bilbao, ¿eh?
1: Muy bien.
0: Y
1: hasta Bilbo.
0: Exactamente. Esta banda se llama Kartzarot. Es una banda de corte más heavy clásico. La estrella tiene un toque más macarra dentro del metal que practicaban. Como una mezcla de metal y rock, la vertiente de la estilería, que de hecho empezaron haciendo más rock y se endurecieron. Y esta banda Kartzarot se forma en el 89, estuvieron activos hasta el 99, apenas 10 años, y luego tuvieron un parón. Hasta entonces sacaron nada más que unas maquetas. Esas maquetas se recopilaron para el sello Iberia Metallica, que ha rescatado del olvido a una banda como Marvel, los asturianos Marvel, reeditando su perdido disco Marvel de debut, más unas maquetas, ¿no? Y hicieron lo mismo con esta banda, una banda buena de heavy metal. Bueno, pues aquí vamos a rescatarles un poco esta canción, que es de corte más moderno. Después se volvieron a juntar, decían que pararon en 99, en 2013 volvieron a juntarse y ya sacaron pues hasta tres las graduaciones, el titulado Arima Ez Da Galtzen, si mi vasco no patina mucho, luego en 2018 el titulado L, con una L mayúscula, y el From the Silence en 2026, que es que nos ocupa ahora y que tiene ya una producción más moderna, la eterna banda pues ya funciona mejor, y bueno, vamos a disfrutar de esta canción que se llama Que Alguien Lo Pare.

0: minutos, apenas unos minutos, ¿eh? Para la balada.
1: Vamos para allá, dejamos a los heavy metaleros Carzaroth, de los que todos nos olvido, y vamos ahora a oír una balada de unos ingleses, Def Leppard, con el tema Love Bites del disco 87 Hysteria. Sí. Acaban de sacar hace nada un single y su próximo disco se espera para el año que viene, así que rescatamos con su disco con máximas ventas, uno que es un poco quizás demasiado comercial para muchos, pero con el paso del tiempo quizás se ve de otra manera. Es un grandísimo disco. Esto es una balada, un baladón, Love Bites, el amor muerde, digamos, la traducción sería esa al castellano más o menos. Y bueno, pues el batería sufrió un accidente en los 80 antes de grabar este disco con su automóvil, perdió un brazo, y eso demuestra que los baterías parecería algo imposible, ¿no? Pensar en muchos que desconocen el tema,
0: sí,
1: que sin un brazo tocar la batería sería como algo muy imposible. Pues tiene una batería adaptada
0: y lo ha logrado, ¿eh?
1: Y está tocando
0: pues,
1: con sus limitaciones para crear las canciones, pero bueno, grandes canciones. Y ahí está, con Def Leppard, con los ingleses de Def Leppard, y bueno, os dejo con ellos, con ese temazo, que se forman en el 76 con otro nombre y están activos desde entonces en lo más alto.
0: A los 666 con todo el heavy metal en esta buena tarde, Zalo, muchas gracias.
1: Muchas gracias por invitarme y a la gente por escucharlo.

0: Tenemos más secretos del cine para conocer esta semana, Manchego.
1: Con el sombrero de Indiana y uno de los Gómez.
0: Sí, señor.
1: Es una saga, los Gómez.
0: Eso
1: aquí
0: es.
1: En RPA.
0: Gente que sabe de cine. Una barbaridad, Caco, ¿qué tal? Bueno, de cine, de series.
2: Sí. Muy buenas.
0: Y de todo lo que tiene que ver, Caco, ¿qué tal? Buenas tardes.
1: Caco Gómez.
0: Caco Gómez, ¿cómo estamos?
2: Aquí, pasando el día.
0: Bueno,
2: más.
0: Muy bien. En la radio se pasa el día muy bien. Y sí. hablando de La Casa de los Horrores y su relación con el mundo Marvel, de los 80 y sí, 90, ¿no?
2: Exactamente.
0: ¿Qué sería respecto de Marvel y el cine, los primeros tiempos?
2: Marvel y el cine, exactamente.
0: Claro.
2: Sí, porque, bueno, alguna serie había ya en televisión del Capitán América,
0: sí,
2: pero era cuando empezaba. De hecho, en el cine empezó Superman, empezó con Superman y tuvo un éxito tremendo, y se pensaba que a lo mejor Marvel podía hacer lo mismo.
0: Claro.
2: Pero Marvel en aquellos momentos sí estaba un poquito de capa caída, estaba empezando a tener problemas económicos y estaba vendiendo derechos. De hecho, bueno,
1: es malo para Marvel estar de capa caída.
2: Uy, sí. Y cayó, de hecho, cayó en bancarrota, llegó a la bancarrota en los 90.
0: Sí,
2: sí. Después de todo este problema, cayó en bancarrota hasta que, bueno, fue cuando empezó a vender derechos a Sony, a la Fox, unos de los X-Men, Spider-Man a Sony, y empezaron a tener problemas con las películas. Bueno, eso fue todo muy, muy posterior. Pero esta primera venta que hicieron de derechos la hizo Stan Lee. Se reunió con un señor, con Ben Ettinger, no sé si lo digo bien, porque este señor alemán, yo el alemán no se me da. Era el dueño de Constantine Films, era la productora que se hizo cargo de El nombre de la rosa, La historia interminable, El bueno, el feo y el malo.
1: Peliculones.
2: Sí. El Vengador tóxico, El Vengador tóxico, el primer Vengador tóxico, sí, ¿no? Y entonces, pues bueno, este señor pues le compró los derechos por $250,000 aproximadamente, con la intención de hacer una superproducción al estilo de Superman. Digo, dice, pues aquí me lo monto yo también a lo grande, como estos señores de DC. Sí, es verdad que le pusieron una cláusula. Era quizás por ser el primer gran éxito de Marvel, le tenían cariño, y si no sacaba una superproducción antes de 1992, los derechos volvían a Marvel. Entonces, pues bueno, este señor dijo, bueno, tengo tiempo de sobra, en 7 años yo me monto un peliculón.
0: Claro.
2: Pues pasaron esos 7 años y ningún estudio quiso financiar una película de superhéroes.
0: Sí,
2: o sea,
0: sí,
2: decían
0: sí,
2: que bueno, que Superman era porque era Superman, pero pero no hubo manera de que le financiaran la película a este señor.
0: Qué poco ojo tuvieron.
2: Exactamente, muy poquito. Pues al final pasaron los 7 años y él dijo, bueno, algo tengo que hacer, tengo que conservar yo los derechos, por lo menos conservar los derechos. Entonces, junto a la directiva de Constantine, les dijo, bueno, señores, necesitamos una película barata y en poco tiempo.
0: Sí.
2: ¿A quién vamos a llamar?
1: ¿A quién vamos a llamar? ¿A Alex de la Iglesia.
0: Sí. Ahí. Buen candidato.
1: Poco tiempo.
0: Sí. Para hacer una película
2: pues
0: barata.
2: Alguien a lo mejor dijo, ¿cazafantasmas?
0: Claro. Dicen,
2: muy bien, chaval, vete bien a tu casa, cierra la puerta al salir y no vuelvas, Panoli. Pues el primero que se les ocurrió, dice, vamos a ver, el mago de la serie B para hacer películas baratas y rápidas.
0: Sí.
2: Roger Corman.
1: Roger Corman.
2: Sí, o sea,
1: hizo un montón de películas.
2: Sí. Un montón. Y hablamos la semana pasada de La tienda de los horrores, de lo poco que costó, del tiempo récord que tardó en hacerla. Dijeron, bueno, este señor tiene que hacer maravillas y nos tiene que salir barata. Y lo llamaron. Le dijeron, a ver, Rogelio, tenemos que hacer una película para el viernes.
0: Sí.
1: Para el viernes.
0: Para este viernes.
1: Y estamos a jueves.
2: Luego hablamos de tiempo que tiene su cosa.
0: Uh-huh.
2: Él preguntó, dice, ¿hay dinero? Le dijeron, no. Dice, vale, me apunto.
0: Claro.
2: Así, de frente.
0: Él solo trabajaba si no había dinero.
2: Sí, dice, no,
0: si había dinero, no le interesaba.
2: No, quiero complicar la vida.
1: Eso nos lleva pasando a muchos durante años.
2: Sí, pues seguramente, pues vamos. Como mucho, le darían así extra, pues unos tickets de comida y un bonobús. Y dice, y apáñate,
0: pero bueno,
2: apáñate como puedas.
0: Él para entonces ya estaba forrado. Más o menos, ¿no?
2: Él tenía la fama.
0: Porque este era del que el cine le daba igual, él quería hacer películas.
2: Exactamente, y películas que dieran pasta.
0: Sí.
2: Ojo, que esta, él era el único que sabía que iba a hacer una película que no se iba a, que no se iba a producir, que no iba a salir a la luz.
0: Sí, sí,
2: la
0: sí.
2: Película tuvo de todo, tuvo promoción, tuvo presentaciones en giras, en Comic Con, en vamos, en
0: en eventos.
2: Exacto, tuvo un cartel promocional, tuvo entrevistas de los protagonistas. Pero el único que sabía que esa película no iba a salir a la luz era Roger Corman. Bueno, lo Constantine Films y Roger Corman. Uh-huh. Todo el elenco, todos los actores pensaban que estaban haciendo una película de verdad.
0: Wow.
2: De hecho, cuando faltó dinero, los protagonistas pusieron de su bolsillo para que la película se terminara de rodar. Ahora os cuento lo de dinero.
0: Sí.
2: Y la banda sonora se le encargó a David y Eric Wurst. Y ellos mismos pusieron $6,000 del bolsillo para contratar a una orquesta de 48 músicos para que sonara como la de John Williams, sonara épica, sonara bien, superhéroe.
0: Bien de orquesta.
1: Y quería cobrar hasta el del triángulo.
2: Sí, exactamente. De haber sabido ellos que no iba a salir, dirían, oye, mira, tocamos la flauta y punto.
0: Claro.
2: O sea, pusieron $6,000.
0: Hacemos una versión, dice, acústica, versión acústica para la banda
1: que
0: sonora.
1: Que venga uno con una guitarra.
0: Claro.
2: Exactamente. Pues bueno, la cosa es que el presupuesto fue, vamos, para ponernos un poquito en situación, Superman se había rodado en el 78, había costado, el presupuesto había sido 55 millones de dólares.
0: Madre mía.
2: Batman en el 89 costó 35 millones de dólares, un poquito menos.
0: Vamos bajando.
2: Bajamos bajando, pero la segunda parte, Batman Returns, en el 92 costó 80 millones de dólares, en el mismo año que le dieron a Roger Corman para rodar la película. A Roger Corman le dieron $1,000,000.
1: Un millón.
2: Para todo.
0: ¿En total?
2: En total. Presupuesto,
0: o sea,
2: de la película.
0: No, un millón para un millón. Él y luego ya.
2: No,
0: un millón.
2: No, a él los tickets, el bonobús
0: de
2: y los
0: todo...
2: tickets de comida.
0: Madre mía.
2: Con $1,000,000 dólares, el señor pues tenía que apañárselas pues para hacer la película.
0: Sí.
2: Y la hizo.
0: Y baila.
2: La hizo. La película la hizo. La cuestión era empezar a rodar la película. Pero no, él la hizo completamente. Entró en producción, se produjo entero. Tiene un principio, un final, todo. La película está entera y se puede ver en YouTube y en el...
0: Ah, la película existe.
2: La película
0: se hizo, la terminó. Quiero decir, la montaron y todo.
2: Sí, la película la hicieron desaparecer.
0: Sí,
2: se coló alguna copia pirata. Yo la vi. Bueno, la vi. Te digo, fui pasando cachitos a lo largo porque digo yo, bueno, esto es infumable, vamos.
1: Imagino.
2: Sí. Tiene su encanto también, ¿eh? Tiene su encanto y ahora, hoy en día, es obra de culto. Incluso hay una...
1: ¿Cuánto dura la película?
2: Aproximadamente una hora 20 minutos.
0: De aquella se utilizaba todavía
2: la hora y media.
0: Sí, vamos, medida, la, sí. Digo, para la película se utilizaba, no me sale ahora.

0: El elemento químico que se utilizaba para hacer películas, que era tan inflamable, pero no me acuerdo, no recuerdo hasta qué época
1: no
0: se utilizó,
1: decirte.
0: Que era muy caro, era muy caro. Bueno, ya me vendrá a la memoria.
2: Total, el celuloide.
0: El celuloide, gracias, Monchi Álvarez. El celuloide, bueno, si se utilizaba por entonces, con 1 millón de euros
1: bueno,
0: no le daba ni para
1: película,
0: eso.
1: ¿No?
0: Claro, claro.
1: Ay.
2: Pues con ese $1 millón el señor se las apañó para hacer la película. Sí, es verdad que, bueno, a su estilo,
0: sí.
2: Reutilizando decorados, uh-huh. Él tenía sus propios estudios, decía que cada decorado se podía utilizar para 3 o 4 películas, si no, era rentable,
0: sí.
2: no rentaba bien,
0: uh-huh.
2: Él tenía que utilizar el mismo decorado en 3 o 4 películas. Y reutilizó los mismos decorados de otras. Sí, es verdad que, bueno, utilizaba unos planos, primeros planos para que no se viera mucho fondo, los escenarios, por ejemplo, hay pasillos grandes, uh-huh. Porque se supone que la película se desarrolla en el castillo del Doctor Doom, eran pasillos grandes, pero en los escenarios no había techo, entonces utiliza contrapicados para que no se vea el techo.
0: Uh-huh.
2: Ponía un poquito de humo y decía,
0: wow.
2: Pues, bueno, dice, si los límites
1: hay
2: no
1: gente
2: se ven...
1: fumando aquí.
2: Exacto.
1: Como en el programa de García.
2: Dice, si no se ven los límites, el escenario puede ser todo lo grande,
0: claro,
2: que quiera.
0: Claro, puede parecer infinito.
2: Exactamente.
0: Madre mía.
2: Pues se rodó.
0: Qué imaginación.
2: Eso con ese presupuesto. Luego está el tiempo récord. El tiempo récord, vamos a ver, volvemos otra vez a la situación, la perspectiva.
0: Sí.
2: Las de Superman, sí es verdad que se rodaron las dos primeras juntas,
0: uh-huh.
2: Se tardó en rodar 19 meses. Y Batman, la primera de Batman de Tim Burton,
0: sí.
2: Entre 4 y 5 meses, 4 meses y pico, se tardó. Roger Corman hizo su película en 21 días.
0: Impresionante.
2: 3 semanas, fines de semana incluidos.
0: Bueno, impresionante, no lo sé, porque al final el resultado, vamos a decir...
2: Tiene su encanto.
0: Sí, pero se nota...
1: Cuando algo... cuando empezamos la frase, tiene su encanto.
2: Sí,
0: nota,
2: vamos a decir así.
0: Se ve,
2: hombre, eres gracioso.
1: Es un poco chapucero.
0: Claro, dice, lo hizo en 21 días y... Sí, se nota.
2: Sí, se nota mucho. De ese $1 millón,
1: la
2: mayor parte
1: se
2: lo gastaron en el disfraz de la cosa.
0: Claro, claro.
2: Y en algún efecto especial que tuvieron que meterle al...
0: Sí.
1: El disfraz de la cosa fueron 500,000. La mitad del presupuesto.
2: Y Johnny Storm, cuando prendían llamas, bueno, sí, cuando se prendía la mano y se asustaba y tal, pues sí. Pero cuando se encendía entero, eso pues les costó bastante problema de hacer y de ajustar al presupuesto del millón. Entonces, pues bueno, en otras cosas tiene que notarse.
0: Claro.
2: Uh-huh. En los desayunos, por ejemplo, no
0: sí.
2: Tenían galletas.
0: Anda. Pero entonces, si esa fue, o sea, fue la primera película de Marvel, pero que habiéndose rodado, montado y todo, nunca se proyectó.
2: La leyenda cuenta.
0: Menos mal, porque si
2: que
0: no,
2: la enterraron porque era malísima.
0: Era el momento de
1: pero
0: o sea,
1: era necesario enterrarla.
2: Claro. Pero no es que fuera a enterrarla, o sea, se hizo para conservar los derechos.
0: Claro,
2: o sea,
0: claro.
2: El señor Ettinger conservó sus derechos.
0: Uh-huh.
2: El señor Corman quedó contento porque hizo su película
0: de
2: superhéroes.
0: Claro, tenía que cumplir con la cláusula de que tenía
2: Exacto.
0: que hacer al menos una película antes de que acabase ese plazo.
2: Sí.
0: Claro, claro.
2: Se habla que lo mejor de bueno, se habla, lo hablan los fans. Los
0: sí.
2: fans, porque la crítica no se mete a valorar estas cosas. Vamos,
0: ajá,
2: si lo hace, será en petit comité.
0: Sí.
2: Pero hablan que lo mejor de toda la película, que
0: sí.
2: es la banda sonora. Que la banda sonora es muy épica, muy.
0: Ahí está.
1: Banda sonora, muy tal.
0: Y si te gustó la película, una banda sonora buenísima.
1: Buenísimo.
0: Dice la fotografía, genial. Eso es que
1: genial.
0: La película...
1: El de la orquesta del triángulo hace, entra donde tiene que entrar.
2: Dijeron que, bueno, que el guión malísimo,
0: sí.
2: que. Los personajes que malísimos venían todos de series del cine, de
0: sí,
2: series
0: sí,
2: de televisión, de modelos, de anuncios,
0: sí.
2: pero ninguno era actor en sí.
0: No.
2: Había, bueno, el Doctor Doom sí era un actor de teatro porque tenía que sobreactuar mucho, que dicen también que fue una actuación bárbara, estupenda,
0: mal,
2: que
0: sí.
2: es, dicen que es la mejor adaptación del Doctor Doom en el cine.
1: Pero hicieron dos, ¿no?
0: Claro.
2: Tócate los pies y está pendiente de ver la de Robert Downey Jr., que
0: sí,
2: bueno,
0: sí.
2: Va a fastidiarle mucho que le digan, no, sigue siendo mejor la cancelada de Corman. Sí, es verdad que se parece mucho al personaje, o sea, sobreactuado, moviendo mucho, gesticulando mucho teatralmente, porque claro, está con una máscara, no puede... Es expresar la cara
0: claro.
2: y con frases muy...
0: La expresión tiene que
1: lapidarias.
0: Verse en algo.
2: Exactamente.
0: Claro.
2: Pues eso, lo mejor, según parece, la banda sonora. Ya, uh-huh. Yo no sé decir, o sea, yo vi la película, la sí. banda, no puedo opinar mucho. Yo, ajá. yo la verdad que no soy muy melómano, me gusta más la sandía.
0: Bueno.
1: Bien. Está muy fresquina.
0: Pues Caco sí. Gómez nos ha contado hoy cómo el universo Marvel cumplió en su momento con el contrato. Menos mal que esa película no se proyectó y menos mal que a partir de, bueno, pues de ese momento las producciones ya se le encargaron a gente con, bueno, con más criterio. O en todo caso con un criterio bien distinto al de ese productor Roger Corman. Que no hacía cine pero hacía películas.
2: Y pero gracias a él tenemos Marvel.
0: Bueno, pues es una manera de verlo, está bien y efectivamente el mundo y el universo de Marvel siguen existiendo y también lo hace en el cine, bueno, hoy en día pues con mucha repercusión en todo el mundo. Dicen que lo de Marvel de hoy es muy mejorable y está perdiendo su encanto, claro.
2: Podría ser.
0: Tantos derechos y tantas producciones y tantas películas que al final pues ya pierde uno el norte desde, bueno, en fin, de qué personaje todavía no está muerto y de qué personaje todavía se puede hacer una nueva saga. Caco Gómez y las historias y los secretos de algunos de algunas películas y de algunas series. Caco, muchas gracias.
2: Gracias a vosotros.
0: Noticias de las 5 en RPA, tras lo cual, esta buena tarde sigue.

0: Son las 5.
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0: Buenas tardes. El gobierno autonómico admite que sigue con preocupación la negociación de Indra para comprar a Duro Felguera el taller de Barros en Langreo con el objetivo de instalar una fábrica de vehículos blindados en Asturias. Sería la segunda planta de Indra tras la de Gijón, pero hasta el momento Duro Felguera ha rechazado las ofertas de Indra que superarían los 5 millones de euros. El presidente del Principado, Adrián Barbón, ha asegurado hoy que es una inversión a la que el Ejecutivo Autonómico no quiere renunciar por el impacto para la actividad económica y el empleo, y ha pedido a las dos empresas que negocien para alcanzar un acuerdo.
2: Así que desde luego lo seguimos con mucho cuidado, mucha preocupación, y permítame que sea prudente, pero desde luego es una inversión a la que no queremos renunciar en ningún caso. Hombre, claro que nos preocupa mientras ese acuerdo no se llegue a cerrar. Yo desde aquí hago un llamamiento tanto a Indra como a Duro para que encuentren el punto de encuentro necesario y para que esa inversión no se pierda.
0: El hospital de Jarrio se queda sin anestesistas por las tardes. Se trata de una nueva protesta para exigir el recorte de guardias de 24 horas y un estatuto marco propio. Son 7 los profesionales del servicio que han decidido renunciar a las llamadas peonadas, esas horas extra voluntarias en horario vespertino. Se suman así a la iniciativa que empezaron sus colegas en el hospital de San Agustín el lunes pasado. La idea es que esta protesta se extienda por otros centros hospitalarios y por otros departamentos. Aide Menéndez es anestesista de Jarrio.
3: Pues va a afectar en la medida en que por las tardes, de lunes a jueves, se hacía siempre un quirófano por la tarde, incluso algunos viernes también se hacía algún quirófano de tarde, y no se van a hacer. Más o menos en Jarrio pues pueden ser unos 12 quirófanos al mes. Es algo que llevábamos tiempo madurando y que confiábamos en que hospitales más grandes tomaran un poco la iniciativa, tipo UCA, tipo Cabueñes.
0: Y seguimos en Jarrio, porque el hospital va a regular en un protocolo de actuación la asistencia de los padres a cesáreas. El 20% de los partos del área sanitaria del noroccidente son por este procedimiento. La red de hospitales del SESPA comienza poco a poco a permitir a los padres estar en el quirófano para presenciar el nacimiento de sus hijos, algo que es de gran ayuda, dicen los especialistas, para las madres. José Antonio Díaz es jefe del servicio de ginecología del Hospital de Jarrio.
4: Se trata de dar un apoyo emocional a la madre para que la experiencia que va a vivir en quirófano sea menos traumática y se sienta más seguro con su pareja al lado o la persona que ella decida.
0: La Universidad de Oviedo y el Ayuntamiento de Avilés han firmado un convenio para reforzar la cátedra de cine y la colaboración entre ambas instituciones para los próximos 4 años. Un acto que ha servido de marco para conmemorar el 20 aniversario del Centro de Servicios Universitarios, ubicado en La Ferrería. Un centro que se ha consolidado como un aula abierta entre la universidad y la ciudad, como ha destacado el rector Ignacio Villaverde.
5: La cátedra de cine está

0: Está consiguiendo que sin el apoyo del ayuntamiento, sin el impulso del ayuntamiento, no conseguiríamos lo que creo que se está consiguiendo, que es que Asturias sea hoy y Avilés sea hoy una referencia en el mundo del séptimo arte.
1: Y Renfe atribuye el ruido de los trenes turísticos en Llanes a la ausencia de una conexión eléctrica en la estación. Una carencia que, según la compañía, está detrás de esas molestias que han denunciado los vecinos. Renfe explica que los trenes turísticos necesitan mantener en funcionamiento sus equipos generadores mientras permanecen detenidos en la villa. La compañía ha señalado que trabaja con Adif para encontrar una solución y recuerda que las pernoctaciones serán inferiores a las del año pasado. Por su parte, el ayuntamiento anuncia mediciones reglamentarias para evaluar el impacto acústico. Enrique Riestra es el alcalde.
2: La solución es factible. Por parte del ayuntamiento se van a realizar mediciones también ahora de sonido para poder dárselas a los vecinos también y que sigan empujando en esta demanda justa, que no es otra cosa que poder dormir tranquilos.
1: Esto es todo por el momento. Más noticias a las 6.
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0: Pues justamente con el presidente de la Unión de Consumidores, Ignacio Alonso, en esta segunda hora de la Buena Tarde vamos a hablar de cosas que no están bien, bueno, o que se hicieron mal y que gracias a la Unión de Consumidores y su trabajo vamos a poder recuperar económicamente hablando. Ignacio Alonso, ¿qué tal? Buenas tardes.
1: Muy buenas, Alejandro, buenas tardes.
0: Bienvenido a esta Buena Tarde. Bueno, vamos a recordar antes de que se nos vaya junio, que tenemos el cártel de coches, ese pacto de precios, ese acuerdo de precios que hicieron, bueno, muchas o todas las compañías fabricantes y comercializadoras de automóviles. Hay que reclamar antes de que termine junio, Dacio, porque bueno, se termina el plazo y todavía son muchas familias las que pueden reclamar. Y también, además de eso, vamos a hablar de algo también relacionado con los coches, como son los contratos de financiación, sobre los que también se va a poder actuar, pero bueno, vamos, si te parece, por partes. No olvidarnos del cártel de coches, que termina el plazo, Dacio.
1: Sí, efectivamente, como bien dices, además te agradezco mucho porque siempre recordarlo es fundamental, porque luego si nos pasa el plazo, luego ya sí que no hay derecho y sería una pena que nos engañaron en su día y que lo vuelvan a seguir haciendo ahora porque, por lo que sea, no nos enteramos o dejamos pasar el tiempo y al final, si no se reclama tiempo, pues no hay posibilidad de recuperar. Y es verdad, como dices, que efectivamente el cártel de coches, pues en Asturias, como hemos dicho muchas veces, hay muchas familias, mucha gente afectada, más de 140.000, habíamos dicho desde el principio, porque son datos de tráfico, que es el número de vehículos nuevos o kilómetro cero que se matricularon en el periodo que se cartelizó, que se efectuó este cártel, que no olvidamos que es de febrero de 2006 hasta julio de 2013. 7 años donde todas, aquí no hay casi excepción alguna, el 98% de los fabricantes de las marcas de coches que operan en el mercado español, según acreditó la Comisión Nacional de Mercados y Competencia, tuvieron todo este periodo de cartelización donde, bueno, pues circuló todo tipo de información y de pactos que llevó con, que trajo consigo lo peor que puede haber en un mercado, ¿no? Uh-huh. Que se fijen pactos y acuerdos y cárteles para impedir precisamente que se beneficien los consumidores de algo, uh-huh, que es esencia de un mercado, que es la libre competencia. Eso, si no hay libre competencia, no hay mercado, y si no hay mercado, no hay capacidad de elegir, ¿no? Uh-huh. Y entonces esto, bueno, pues ya en su día la comisión acreditó estos hechos y además fueron sancionadas con una cuantía razonable económicamente por el perjuicio y el daño provocado, y ahora estamos en esta segunda parte y ya al final, que es, digamos, indemnizar a los compradores por el daño que causó esta práctica y esta conducta colusoria contraria a la competencia, ¿no? Y efectivamente estamos en una fase casi final, y todavía hace unos días comentábamos, si recuerdas, Alejandro, uh-huh, que el Tribunal Supremo nos dio un pequeño aliento en la medida que se considera, tanto en la doctrina del Supremo como en la propia Ley de Defensa de la Competencia, que todas las empresas que participan en un cártel, como en este caso el de los coches, todas son responsables solidarias, y aunque algunas de ellas ya pasó el plazo para poder reclamar, al haber una responsabilidad solidaria y todas tienen que asumir las consecuencias de la conducta que tuvieron, podemos reclamarle todavía algunas que nos quedan, algunas marcas que todavía quedan, que aunque yo no haya comprado un coche de esa marca y tengo un coche de otra marca, sí puedo reclamarle y sí tienen que indemnizar, y entre ellas luego arreglarán las historias, pero uh-huh, yo sí puedo reclamar aquellas marcas de coches que en este caso nos quedan solamente 3 para poder reclamarles antes de finalizar el año. Bueno, antes de finalizar el año, seamos rigurosos, bastante antes, para que no nos metamos en lío. Entonces, vale, Recordamos un poco esa historia, digo, para que no lo olvidemos. Son además cuantías que merecen la pena. Es verdad que tenemos que decirlo siempre, a nuestros socios en particular les pedimos disculpas porque va el tema lento, tenemos muchas reclamaciones y estamos hablando de que en este caso, a diferencia de otros, como hablaremos después, solamente tenemos como competentes 4 juzgados que son mercantiles, que son los que llevan ese tipo de reclamación, los juzgados mercantiles, solamente tenemos 4 en Asturias, y eso ralentiza un poco el proceso, a pesar de que ahora hemos metido una velocidad un poco mayor en el sentido de que podemos reclamar acumuladamente. Para eso es una ventaja que tenemos como asociación de consumidores, y en cada demanda pues ahora estamos metiendo 100 o 200 socios para que el tema se agilice un poco más, y en cualquier caso, aunque se demore un poco, que todo el mundo sepa que es lo que se está pagando también son los intereses, desde que se pagaron, digamos, el coche cuando yo lo compré en el 6, en el 10 o en el 13, ¿no? Y eso, bueno, pues eso también es un pequeño fondo que tenemos ahí, que aunque tardemos un poco más, pero es nuestro dinero y merece la pena. Estamos hablando de cuantías que son relevantes siempre, porque primero porque son nuestras, aunque sean mayores o menores, pero son nuestros y además no son menores. Hablamos de 1.500 a 3.000, 4.000 euros, con lo cual merece mucho la pena.
0: Bueno.
1: Es cierto que te anuncio ya o te comento que acabamos de tener una sentencia estos días. En este caso era de Toyota, de 95 socios, bueno, pues muy importante, ¿no?
0: Muy bien.
1: Es verdad que pueden recurrir, eso demora un poco porque están haciendo todo el tipo de, digamos, de, bueno, tenemos un estado garantista y los recursos son legales, pero bueno, lo que hacen es demorar el pago porque
0: claro,
1: lo que quieren es dilatar el pago. Pero,
0: eso es.
1: En definitiva, que todo el mundo, por favor, que se acerque cuanto antes, lo estamos consiguiendo en todos los casos y además, en fin, insisto, es dinero nuestro, con lo cual, por encima de todo, recuperar algo que es fruto de un abuso y es nuestro dinero, ¿no?
0: Así es, y justamente, bueno, relacionado no ya con el cártel de coches, o a lo mejor sí, ya me lo aclaras tú a continuación, vamos a decir que ha habido, se ha descubierto, gracias a la investigación de las organizaciones que defienden nuestros derechos como consumidores, se ha descubierto una estafa silenciosa, masiva, y es la de miles de contratos de financiación de vehículos que han ocultado costes ilegales durante décadas, Dacio.
1: Sí, ahora estamos otra, ¿no?
0: Impresionante.

0: entramos en otra para bien, porque sí, al final sí, eso, sí. A mi juicio, son alegría que damos a la gente,
1: claro.
0: Y a la vez también la tristeza de ver cómo el abuso es una constante en esta, en este tipo de mercados, donde una parte de ese mercado, que es la que ofrece, pues al final tiene siempre la tentación de abusar y de abusar de su posición privilegiada para someter abusos a los consumidores. Bueno, pues sí tiene que ver con el cártel, porque gracias cuando empezamos con la campaña de cártel, cuando pedíamos a los afectados que nos trajese la documentación para ver si estaba afectado por el periodo concreto y demás, lo que fuimos simultáneamente analizando a quienes financiaron, porque hay que tenerlo en cuenta, quien financió el coche en el concesionario, que representa casi un 80% de los vehículos que se compraron en Asturias en los últimos años, se financiaron a través del concesionario. ¿Por qué? Porque lo ponen todo fácil, porque además todos tenemos una historia y un poco que nos resultaba siempre difícil de entender, donde se decía que era más barato, digamos, financiarlo que pagarlo en efectivo, cosa que no entendías, porque al final si es financiado tiene que haber un tipo de interés como parte del negocio, y sin embargo siempre nos planteaban de que financiarlo en el concesionario era mucho más barato. Bueno, hemos, ya digo, analizado gracias al cártel toda la gente que nos pasó, que queda mucha, muchísima gente, tanto socios que ya, digamos, les analizamos por el tema del cártel, como la presentación que hacemos ahora a todas las personas que puedan estar afectadas, que son miles, mucho más que incluso con el cártel, Y lo que sí fuimos sistemáticamente analizando y viendo que efectivamente la financiación a través del concesionario ha sido una trampa sibilina, a base de ese engaño de que es más barato, pues es, digamos, absolutamente mentira, es mucho más caro. Otra cosa es que nos han engañado deliberadamente. Nos han ofrecido un tipo de interés, una TAE, una cuantía, un porcentaje, y lo que hemos hecho en este periodo que estamos analizando es peritar, hacer una prueba pericial sobre esa TAE. Y estamos descubriendo que una cosa es lo que yo firmé en el contrato, que puede ser un 8, un 8, un 7, un 9, depende qué tipo de financiera, en función de qué vehículo. Y lo que estamos viendo en las pruebas periciales que hacemos de esa TAE, que no es verdad, que no es el 8, que es el 13, ¿por qué? O el 14 o el 15, depende qué financieras. ¿Dónde está la trampa? Bueno, la trampa está en que la TAE que me están vendiendo o que yo firmé, cuando escudriñamos un poco en la real, en lo que estoy pagando realmente, resulta que me impusieron, y esto es importante conocerlo, porque en ningún caso fue una información que me dieran para que yo, me impusieron un seguro de vida mientras dura la amortización de ese préstamo, o un seguro de impagados, o un seguro de desempleo, cualquiera de estas modalidades de cobertura de seguros, incorporaron una comisión de apertura manifiestamente ilegal por encima del 1,5%, que sería el máximo legal, incorporaron cláusulas de penalización si yo amortizaba primero, pero todo esto, todo este tipo de productos vinculados, los estoy financiando a través de la TAE. Entonces, la TAE que yo tenía del 8, al incorporar un seguro que cuesta una prima, además, generalmente financiando la prima, una prima única de ese seguro, que puede estar en 2.000, 3.000 euros, una comisión de apertura, todo eso lo fueron vinculando a la TAE, y al final la TAE real pues nada tiene que ver con la que me ofrecieron, con la que yo firmé, y es absolutamente engañosa. Consecuencia de ello, que hemos analizado y están saliendo cantidades muy relevantes. Va a depender de la cuantía, como siempre, del préstamo y de la financiación de ese coche, va a depender de cuántas cuotas, de qué tiempo estoy pagando, pero ya estamos preparando las primeras 10 demandas que presentaremos estos días en Oviedo, y tenemos cuantías muy relevantes, de 5, 6, 8 y a 15.000 euros. Hay cuantías que son muy relevantes porque depende de cuántas cuotas, en qué periodo estoy pagando y amortizando ese préstamo, y qué diferencia hay entre la TAE que me ofrecieron, que ese es el engaño, y la TAE que realmente estoy financiando, porque no me informaron de que dentro de esa TAE yo pagaba también, ya digo, un seguro de vida, un seguro de desempleo, un seguro de amortización, una comisión de apertura, una cláusula de penalización por si amortizaba antes el crédito. Bueno, un abuso deliberado absoluto, y ya digo, afecta a mucha más gente que el cártel. Por eso yo creo que es una gran noticia de que todo el mundo que nos escuche, yo sé que es mucha la gente que escucha nuestro programa, pues va a darse, tenemos que se dé por aludido, porque aquí tenemos que también la posibilidad de reclamar unas cantidades que son muy relevantes, y además en este caso estamos hablando, porque sería un contrato nulo, la TAE es la tasa, es decir, es el precio efectivo, digamos, que me cuesta a mí el préstamo. Y tengo que tener, digamos, todo lo que estoy pagando, todo lo que ha costado tiene que estar incorporado en esa TAE. Claro, esa TAE que yo ya digo firmé, nada tiene que ver con la que luego incorporaron todos estos seguros que de nada me indicaron.

0: y está, digamos, pues muy inflada esa tal. Y ya digo, además, bueno, mucho tiempo, hasta incluso estamos reclamando de 20 años atrás, con lo cual en los últimos 20 años, quien haya comprado un coche, un coche nuevo, o un coche en principio, un coche nuevo. Ya veremos más adelante si podemos también entrar, porque aquí a diferencia del cártel, que lo que analizábamos era la compra del coche, aquí analizamos la financiación del coche. Lo que analizamos es el contrato de financiación, que es el que tiene esta abusividad, son cláusulas abusivas por falta de transparencia, por falta de información, lo que comporta es la nulidad de ese contrato, y lo que comporta la nulidad es que me tienen que devolver los intereses que he pagado, las el seguro que he pagado de la prima, el seguro de desempleo, lo que haya pagado, todo ello se tiene que devolver.
1: El problema,
0: que nos están
1: el problema
0: por
1: va a
0: sintetizar, pues cantidades que van desde 4.000 a 10.000 euros, con lo cual, a mi juicio, una nueva iniciativa que nos va a dar mucha alegría, porque ya digo, hay más de 250.000 personas en Asturias. El dato que hemos hecho era, datos de tráfico, era que en los últimos 20 años se matricularon en Asturias en torno a 400.000 vehículos, 20 años últimos. Es verdad que no todos se financiaron directamente en el concesionario, hay gente que fue pues a una entidad bancaria, otra gente pudo pagarlo porque tenía la oportunidad en efectivo, pero nosotros estamos hablando de casi un 80% lo financió a través del concesionario. ¿De qué estamos hablando? Pues casi de 240.000 personas o familias que están afectadas por este nuevo abuso, por este nuevo engaño.
1: Dacio, el problema que vamos a decir que en el que primero pienso es que después
0: contrato.
1: Claro, después de tanto tiempo, ¿qué necesitamos? ¿Ese contrato de ese préstamo?
0: Sí, necesitamos el contrato aquí, a diferencia, por ejemplo, que hablábamos cuando hablábamos del cártel, que lo que necesitábamos era la factura, o incluso ir a Hacienda que nos diese un modelo, digamos, para acreditar ese. Aquí necesitamos el contrato para poder analizarlo, y también somos conscientes que mucha gente está pagando ahora y lo tendrá a mano, otra gente ya no se acuerda del mismo. Estamos hablando de 20 años atrás, que habrá gente que cambió el coche ya hasta tres veces, pudo haber tenido dos, tres contratos de financiación de su vehículo. Todo eso entraría, no importa que esté amortizado, no importa nada de ello. Ahora, es verdad que hay que tener el contrato.
1: Sí.
0: Y también es verdad que si no lo tenemos, pues también lo vamos a pedir a las financieras, como es su obligación, custodiar, digamos, por lo menos en 10 años los contratos de sus clientes. Vamos a intentar echar una mano y hacer lo posible para que todo el mundo disponga de la prueba determinante para analizar, que es efectivamente el contrato, que es el que tenemos que analizar y sobre él partimos para poder presentar la reclamación, ¿no?
1: Muy bien, muy bien. Bueno, y a 20 años vista, bueno, pues hasta 2006 por lo menos, ¿eh? Bueno, bueno.
0: Sí, no queremos incurrir, que también sea posible legalmente, ¿eh? Porque aquí estamos hablando de una cláusula abusiva, no tendría prescripción,
1: claro,
0: porque una cláusula abusiva lo que provoca es un daño y ese daño hay que repararlo, no puede dejar huella y no tendría prescripción en la medida que solamente contaría el tiempo a partir de que yo sepa que eso es abusivo. Y lo sé cuando tengo una sentencia, con lo cual estamos hablando de un tiempo muy importante, incluso, ya digo, más atrás, en el caso de gastos hipotecarios, estamos incluso con hipotecas del año 97, 98, pero bueno, en principio vamos a dar 20 años, que yo creo que es un recorrido muy determinante, y sobre todo por no incurrir un poco en el análisis, que sea en pesetas o sea en euros, ¿no? Entonces estamos un poco de un poco prudentes, pues eso, partiendo del año 2002, 2003, desde que empezó el euro, pues a partir de ahí estamos analizando ya los contratos, y ya digo que tenemos ya cientos de contratos analizados y con cuantías que son muy relevantes y que, por cierto, ya los próximos días presentaremos las primeras demandas en Oviedo para tener ya sentencias, que ya las hay, pero queremos tener ya, digamos, un cúmulo de sentencias que anime a la gente a dar el paso y a recurrir este tipo de abusos, porque no es posible permitir que hayan abusado además durante tanto tiempo y engañando deliberadamente a la gente,
1: claro,
0: ofreciendo un tipo de interés que nada tenía que ver o nada tiene que ver con lo que estoy pagando realmente.
1: Es Dacio Alonso, desde la Unión de Consumidores de Asturias. Dacio, bueno, para hacer esa reclamación, como dices, bueno, empezar a buscar el contrato, empezar a buscar el modo, ¿no?, de poder acercar
0: pruebas. Si me permites, Alejandro, y recuerda que también tú estabas implicado en el cártel, hay que buscar ese contrato, y ahora podemos añadirle algún dinero más a lo del cártel, bastante más que el cártel, ¿eh? Y sobre todo que lo que hacemos y lo que estamos haciendo es, nos traen el contrato, lo analizamos y en dos días le decimos si es reclamable, porque no todos son reclamables, hay que decirlo también, la gran mayoría sí, pero habrá algunos que están bien y también es bueno que sepamos que si está bien, pues está bien, lo hemos hecho bien y no nos ha engañado, aunque la mayoría tienen, ya digo, engaño, y en dos días le decimos además una estimación de cuánto es la cantidad a devolver, para que todo el mundo gratuitamente que nos traigan el contrato, lo analizamos, en dos días le decimos, oye, pues es reclamable porque es abusivo y es

0: derechos como consumidores, y hay que recordar que nos podemos acercar a la Unión de Consumidores y, bueno, pues hacer consulta, pues justamente, ¿no?, para saber si podemos hacer esta u otras reclamaciones. Dacio, tenemos muchas opciones.
1: Claro, claro que sí. Nada, perfectamente. Como bien decías, acercarse con el contrato en Oviedo, Gijón, Avilés, Mieres y La Fredera. En nuestra página web, consumidor.es, verán las direcciones y verán los horarios. No hay que pedir en principio cita previa, aunque sí es verdad que está viniendo mucha gente, porque es muy atractiva esta reclamación, afecta a mucha gente y son muchas, son buenas, y vamos, son buenas, son importantes las cuantías a recuperar, pero que en principio vamos a, digamos, atendiendo bien. Si luego tendremos que fijar una cita previa porque nos veamos un poco desbordados, pues iremos informando. No tenemos también, hombre, prisa. Cuanto antes mejor, porque así no bloqueamos los juzgados, y tenemos ahora unos juzgados que están siendo rápidos y ágiles. Cuanto antes lo hagamos mejor, y en cualquier caso lo que tú dices, en fin, reclamar, esta es nuestra opción, nuestra mejor opción, y para eso estamos como Unión de Consumidores, que es primero para ejercer los derechos de los consumidores, uh-huh, y en este caso ejercerlos sobre todo positivamente, porque vamos a reclamar unos dineros que lamentablemente hemos pagado de forma abusiva, y lo lógico es recuperarlo y además denunciar estas prácticas y a estas financieras que han abusado de nuestra confianza, ¿no?
0: Dacio Alonso, presidente de la Unión de Consumidores de Asturias. Dacio, gracias, un abrazo.
1: A vosotros, amigos, muy bien, gracias.
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0: Abrimos el taller, Monchi Álvarez.
1: Abrimos el taller y aparece Rafa Martínez del Valle.
0: Rafa, ¿qué tal? Buenas tardes.
2: Hola, buenas tardes.
0: Bienvenido una tarde más con, bueno, con ganas de hablar de la historia del automóvil, como siempre, ¿eh?
2: Eso.
0: Muy bien.
2: Vamos a hablar, como hicimos las dos últimas semanas, vamos a seguir hablando de Vauxhall.
0: Vauxhall.
2: Esa marca que conocemos como Opel ahora, siempre pensamos...
1: Es más fácil, ¿eh? Decir Opel que Vauxhall.
2: Los que somos relativamente jóvenes pensamos que Vauxhall siempre fue Opel, la Opel británica.
0: Claro.
2: Esos coches que ya decíamos, que denostados por Jeremy Clarkson.
0: Sí.
2: Pero estábamos descubriendo que no, que fueron los Rolls Royce de cuando, o sea, que cuando empezaron eran la competencia de Rolls Royce en el Reino Unido, que fueron bajando de categoría, que fueron grandes deportivos además en los años 10. Y que a partir de los años 20, de la Primera Guerra Mundial, después de haberse dedicado al esfuerzo de guerra, como se suele decir, a fabricar cosas para el ejército, durante toda la Primera Guerra Mundial, a partir de 1918 la cosa empezó a ir en declive. El esfuerzo de guerra se acababa, el país estaba así de aquella manera... Y había que... Intentaron diversificar, hicieron el proyecto de aquella moto de la que hablábamos la semana pasada, que era demasiado ambicioso, y lo único que hicieron con aquel proyecto fue gastar perres. Luego decidieron hacer un coche un poco más pequeño de lo que estaban acostumbrados, porque, claro, ya no iban a venderle coches al zar de Rusia. Ya. Porque en 1918 ya no podían venderle coches al zar de Rusia.
1: No, lo tenía complicado.
0: Sí.
2: Entonces, ¿qué iban a hacer? Pues vendérselos a esta clase media, a esta gente de clase media alta, estos profesionales. Entonces decidieron fabricar ese tipo de coches y tampoco pitó mucho. Entonces, en 1925 llegó General Motors, el gran gigante americano que quería competir contra Ford. Porque Ford ya llevaba en el Reino Unido desde 1911. Y Ford se estaba empezando a expandir por Europa. Ford en 1920 abrió su primera fábrica en España, no sé si lo sabéis, porque casi todos recordamos que abrió otra vez fábrica en España, en Valencia, en Almusafes, en 1972. Pero la primera fábrica de Ford en España, que luego después de la guerra civil no tuvo continuidad, bueno, tuvo continuidad como esa fábrica que después conocimos como Motor Ibérica y que fabricó Nissan y que se cerró hace poco fabricando Nissan y que ahora se volvió a abrir para fabricar estos nuevos Ebro que vienen de China para ensamblarlos. Pero eso, General Motors decidió entrar en Europa a través de la Vauxhall, comprar esta compañía por unos 2 millones de libras o 2 millones y medio de libras más o menos y empezar a fabricar aquí coches americanos. Durante los 3-4 primeros años, Vauxhall siguió fabricando su gama habitual y empezaron a preparar el primer coche con inspiración americana. Ese coche llegó en 1928, era el Vauxhall 2060. Era un coche grande para la época. Y en 1931 llega un coche que nos va a llevar a confusión. Por eso a mí me gusta contar esta historia. Me pasa, ya os dije que me pasa como con la de Talbot. Es una historia tan enrevesada que yo estaría toda la vida contándola por ir desenmarañando. El primer coche totalmente General Motors de Vauxhall, el primer coche que se diseñó ya bajo el mando de General Motors, porque el 2060 era un diseño original de Vauxhall que fueron adaptando a las ideas de General Motors. Pero este era el Cadet, el Vauxhall Cadet, pero Cadet con C y con una T, no Cadet con K con y K. con dos T.
0: Sí, sí, sí.
2: Era el Vauxhall Cadet, era un coche que entre otras cosas tenía una gran novedad en el Reino Unido, que era el cambio de velocidades sincronizado. No sé si sabéis lo que es el cambio sincronizado y no nos vamos a extender mucho en complicaciones técnicas.
0: Pero...
2: Porque me lo sé, ¿eh? Sí, pero sí. Vamos a extender. Pero básicamente en lo que se nota cuando la primera de un coche, por ejemplo, está sincronizada,
0: a ver,
2: es que en ese coche tú puedes meter primera en marcha, por ejemplo.
0: Claro.
2: Normalmente con el cambio sin sincronizar hay que hacer dobles embragues y cosas de estas. El cambio sincronizado pues tiene un funcionamiento más suave, se evitan los dobles embragues para cambiar de marchas arriba y abajo. Entonces,
0: y si tienes buen oído, puedes meter los cambios sin apretar el embrague.
2: También. Entonces, era una gran novedad en un coche en 1931. Este coche ya estaba un peldañín por debajo del 2060 y los peldaños fueron bajando continuamente. A partir de entonces, Vauxhall ya empezó, bueno, en 1929, General Motors, por su parte, también había comprado Opel. En ese momento tenemos Opel y Vauxhall por separado, pero formando parte de la misma empresa. No fabrican los mismos coches, pero están ya en la órbita de la misma empresa. Y incluso se venden los dos en el Reino Unido, cada uno con su nombre. Entonces, en 1933, Vauxhall ya empieza a fabricar coches de 6 cilindros y 3 litros 200, que son el 12 y el 14, y de 4 cilindros, que es el TEN, el Vauxhall TEN, el Vauxhall 10, es un 4 cilindros con un motor pequeñito, pequeñito para la época.
0: Claro.
2: Ahora sería el motor
0: sería enorme.
2: El motor de un Mercedes clase S,
0: claro.
2: con un híbrido de 1600. Pero era un motor de 1800 centímetros cúbicos con 4 cilindros. El TEN es este coche que os decía yo, que el que haya visto todas las criaturas grandes y pequeñas,
0: sí.
2: Es este coche que el veterinario le da a su ayudante que tiene ahí metido entre gallinas en un pajar para que no conduzca el rover descapotable que él tiene. Entonces, ahí ya empezamos a ver que son coches que ya no son tan del gusto de la gente con posibles en el Reino Unido. Empiezan a ser coches más más espartanos. Los americanos tienen otra cosa, que es que a los británicos les gusta la maderita, el cuero, este tipo de cosas.
0: Sí.
2: En aquella época no había muchos extras para ponerles a los coches.
0: Cosas que parezcan caras, pero que en realidad son cutre.
2: Exacto. Sin embargo, a los americanos les gustan las cosas grandes.
0: Claro.
2: Y que no lleven maderitas,
0: claro,
2: ni cuero, ni...
0: Pero grandes.
2: Entonces,
0: que consuma mucha gasolina.
2: Entonces yo creo que hubo un poco un choque ahí de... Hubo un poco...

0: un choque cultural entre lo que General Motors quería ofrecer y lo que los ingleses querían, o los británicos querían comprar. Uh-huh. El caso es que, bueno, estamos en 1938. Bueno, en 1939, el 14 HP, es uno de los primeros coches también con frenos hidráulicos, uh-huh, ya, con, y a las cuatro ruedas. Y en 1939-1940 ya sabemos lo que pasa otra vez. Otra guerra.
1: Ajá.
0: Entonces, en esta época... pero quiero recalcar, sí, otra cosa. Ajá. Quiero recalcar que seguimos siendo Vauxhall. O sea, de momento Vauxhall no es Opel. Uh-huh. Es General Motors, pero uh-huh, no es Opel. En 1939-1940 empieza la Segunda Guerra Mundial. ¿Y qué tiene que hacer Vauxhall como empresa británica que es? Pues fabricar también otra vez cocinas para el ejército.
2: Claro, lo mismo que la primera.
1: Cosas de guerra.
0: Exacto. Claro. Entonces empiezan a fabricar en la fábrica de Luton los tanques Churchill, uh-huh, que son unos tanques pesados con un blindaje tremendo, 300 y pico caballos. Y es el típico, la típica imagen de tanque de guerra que tenemos, sí, en la cabeza, sí, con torreta, uh-huh, pero con un cañón muy pequeñito,
1: un cañón pequeño
0: de 2 pulgadas y media.
1: Ajá.
0: Entonces, eso, fabrica los tanques Churchill y los camiones Bedford. Y yo creo que podemos dejarlo aquí al final, claro, de la Segunda Guerra Mundial.
1: Bien, bien,
0: y a partir de ahí seguimos a ver si nos encontramos con Opel de una vez.
1: A ver qué sucede con Vauxhall en ese futuro en el que Opel llegará. Ya está en la General Motors, pero bueno, lo de Opel es otra historia que en todo caso llegará en los años venideros cuando sigamos con Rafa Martínez del Valle recorriendo la historia del automóvil en esta Carburopedia, que ahora da paso a estos minutos en los que nos vamos a navegar.

0: navegar, Monchi Álvarez.
1: A navegar, al estilo de la buena tarde, indefinida. ¿Sientes lo mismo que yo? Ah, ¿tú también tienes hambre? Carla B. Sí. Madrid está para que envíen a un exorcista, no al Papa. Puede ser. Super Forever. Sí. Otra vez desperté como Dios me trajo al mundo.
0: Uy.
1: En contra de mi voluntad. Dorian Gray. ¿Tiene pastillas para quitar el apetito?
0: Uy.
1: Sí, estas. Joder, qué pequeñas. Deme 20.000, 20.000, 200.000.
0: ¡Qué ansiedad!
1: Monosabio. Me encanta madrugar para hacer cosas.
0: Sí.
1: Como, por ejemplo, intentar volver a dormir.
0: Es un buen momento.
1: Madrugar es muy malo.
0: Ay,
1: yo no sé por qué lo hacemos.
0: Qué costumbre, ¿eh?
1: Y cuando cumplimos años...
0: Qué mala costumbre.
1: Es inevitable.
0: Madrugar, sí. Ah, que uno madruga.
1: ¿Qué dices?
0: Ya,
1: pero si es sábado, ¿qué hago yo a las 8?
0: A las 8 despierto y encima sin ninguna posibilidad de volverse a dormir.
1: Iván. Un día eres joven y al otro estás pensando, a ver si acaba la lavadora, que me quiero acostar.
2: Uy, me pasó, vida aventurera.
0: Me pasó justo ayer por la noche. Escuche.
1: Solo queda un minuto, te da tiempo a ver Ben-Hur, el último minuto de la lavadora.
0: Hay gente que lee novelas,
1: sí,
0: esperando el último minuto de
1: Guerra y Paz,
0: de la lavadora.
2: Los pilares de la tierra.
1: Minuto, sí. De la lavadora. McEnroe. ¿Cómo te reconoceré? Estaré mascando un palillo en la máquina tragaperras. Todo un dandy español.
0: Sí. Sí.
1: Doctor, ¿cree que perderé el ojo? No, se adivina en qué mano lo tengo.
0: Bueno.
1: Aquí o aquí, aquí o aquí.
0: Sentido del humor ante todo, claro que sí.
1: Lo siento, su marido tiene algo que no me gusta. Ni a mí, doctor, pero los niños le tienen cariño.
0: Es que hay que explicar las cosas un poco mejor, ¿eh?
1: No hace falta.
0: Que si no, se puede uno confundir ahí con el médico y esas cosas. Bueno, pues ahí estamos, ¿eh? Con las redes sociales que nos dejan, bueno, pues verdaderas sorpresas como las que nos tiene preparadas enseguida Gonzalo Camblor.

0: Que se ríe uno por no llorar. Porque
1: sí,
0: estas cosas
1: muchas veces.
0: Digo, sobre todo con lo de la edad y tal. Claro. Es que más que nada porque te pasa.
1: Claro,
0: te pasa.
1: Claro, claro.
0: Y dices, bueno, anda, qué
2: bueno,
0: triste.
2: Es lo bueno del humor, que se puede reír uno.
0: Sí, sí. De uno mismo.
2: De uno mismo.
1: De 3:30 de la madrugada.
2: Es lo mejor
1: aquí
2: que se puede
1: estoy
2: hacer.
1: Haciendo pis. Otra vez.
0: Y lo de madrugar. Ah. Es que yo los fines de semana despierto a las 5:00 No, claro, no, como me ser. Levanto a las 4:00
2: Claro.
0: A las 5 ya no me aguanto en la cama.
3: Pero no será
0: para
3: como. No será como decía un profe mío, porque ya es tan vago que quieres estar más tiempo sin hacer nada.
0: No, en este caso no.
1: No,
0: en este caso no.
3: Decía él, tú ya es
0: no
3: tan vago
0: no
3: que madrugas
0: vago.
3: Porque quieres estar más tiempo sin hacer nada.
0: No, no, en este caso no por no ser vago.
1: Era un motivador ese profesor.
2: Sí.
0: Porque me queda el fin de semana entero, no hay problema. Bueno, voy a empezar hoy con una historia un tanto peculiar. Pliny Lawrence Wingo era un estadounidense, nació el 24 de enero de 1895 en Abilene, en Texas, ciudad de película de vaqueros, Abilene. Se casó con 20 años y tuvo una hija en 1900.
1: Abilene, la villa del adelantado, ¿no?
3: En Abilene también hay vaqueros, cuatreros los llaman.
0: Bueno, el caso es que a principios de los años 20 del siglo XX, era el dueño de un restaurante en su localidad natal. Pero con el crack del 29 se vio obligado a cerrar y se quedó, pues eso, en el paro. Esa época de estrecheces, la gente se buscaba la vida para, pues eso, llamar la atención, ganar algo de dinero y destacar un poco. Y la verdad es que se realizaron las más peculiares hazañas del mundo. Por ejemplo, estar más tiempo sentado en el asta de una bandera.
1: Uy.
0: O subir una montaña empujando un cacahuete con la nariz. O
1: gente ociosa.
0: Sí, o que se tenía que buscar la vida de cualquier manera.
2: Claro.
0: Otra, por ejemplo, curiosa, que evidentemente esa tuvo éxito,
2: ¿sí?
0: Fue el cruzar el Atlántico. Ajá. Por parte de Lindbergh. Ponlo así, entonces, bueno, pues era de ese estilo, ¿no? El caso es que hablando un día con los amigos adolescentes de su hija...
3: Nunca pensé que alguien iba a hablar de estar sentado más tiempo en el asta de una bandera y cruzar el Atlántico en avión en el mismo momento.
0: Es que digamos que son hazañas...
1: Yo lo de que estar sentado en el asta de la bandera le estaba dando vueltas y pienso que cómo lo sacan de ahí. Hay que tirar, ¿no?
0: Es que es eso, buscar hazañas tontas.
1: Porque estará encajado, supongo.
0: Sí, claro. Bueno, no sé. Hombre, a lo mejor el asta es horizontal, hombre.
1: No sé.
2: Más difícil me lo pone.
0: Vaya, bueno, no insisto.
2: Sí, sí, puede ser que claro, como usted digo, dice, claro.
0: En la horizontal.
2: Sí,
0: bueno,
2: eso.
0: El caso es que, hablando con los amigos adolescentes de su hija, ellos se quejaban de que ya no había nada nuevo que hacer, que ya se les había ocurrido hacer prácticamente todo.
2: Todas las maldades,
0: todas las locuras,
2: ¿sí?
0: Y que todo estaba hecho.
2: Claro.
0: Así que, pues, Wingo en caliente les dijo: oye, pues, que yo sepa, nadie ha dado la vuelta al mundo caminando hacia atrás.
2: Anda.
0: Y aunque fue
2: hasta que se lo dijeron.
0: Claro, es que además, aunque bueno, pues fue una ocurrencia sobre la marcha,
2: sí.
0: Al poco se planteó realizarlo personalmente.
2: Claro.
0: Así que empieza a entrenar con la ayuda de un fisioterapeuta y entrenaba a primera hora de la mañana para que no llamara la atención de los vecinos y que nadie le dijera, oye, pero ¿te estás haciendo?
2: Claro.
0: Bueno. El caso
1: creo
0: que
1: Marichalar la dio en la zarzuela. Así, la vuelta atrás.
0: El caso es que preparó unas gafas con espejos retrovisores y el 15 de abril de 1931 inició la aventura desde Santa Mónica, en California, mirando hacia el oeste, pero caminando hacia el este.
2: Vaya por Dios.
0: Intentó que alguien le patrocinara la aventura, pero no fue capaz de encontrar a nadie. Nadie se quería mojar con una historia tan rara. Curiosamente, ni siquiera los fabricantes de zapatos, ¿no? Que dicen, bueno, pues a lo mejor, pues ni siquiera en este caso. Así que tuvo que hacer el viaje, pues vendiendo postales firmadas de él mismo o llevando carteles de publicidad de cuando en cuando, pues en la parte del pecho, porque él en la espalda llevaba un cartel que decía, vuelta al mundo... caminando hacia atrás.
2: No. Tenía un cartel que decía: si me ves venir, quítate del medio que no te veo.
0: Sí, porque es que, claro. Y después, claro, en esos viajes o en esos paseos, pues comía o dormía, pues dependiendo de la gente. Es decir, que la gente fuera generosa con él y se enrollara, por decirlo de alguna manera. Y bueno, pues

0: ahí tiró. Después de pasar por Nueva York, llega a Boston, coge un barco camino de Alemania y tuvo que trabajar en el buque, claro, porque claro, no tenía pasta como para pagar el billete.
1: Pero trabajaría caminando hacia atrás,
2: sí,
1: ¿no?
2: Siempre era, claro, marcha atrás.
0: Hombre, eso ya... Creo que el jefe le machacó bastante,
3: de
0: no
3: hecho,
0: sé si fue por eso.
3: De haber caminado hacia adelante en algún momento habrían podido encontrar algún patrocinador, pero
0: sí, claro,
2: no podía firmar ni contrato.
0: Se puso complicado, sí. El caso es que, bueno, pues llega a Alemania y desde ahí camina hacia el sur, llegando a Estambul. Pero ahí se acabó su aventura porque en Turquía no le dejaron entrar.
3: Claro.
0: Le dijeron, mira, hacer esta chorrada.
2: O entras bien, chaval, o no entras.
0: Aquí, te vas a poner en riesgo andando tú solo. Claro, andando tú solo para acá y para allá, te vas a poner en riesgo aquí. Así que no, de eso nada. El caso es que como los periódicos habían cubierto la noticia y haciendo alguna reseña de cuando en cuando de esa aventura, debido a esa pequeña fama, un rico italiano se enteró de que estaba tirado en Turquía y le dijo, bueno, pues venga, te pago yo el viaje. Y entonces volvió otra vez a Santa Mónica, desde donde siguió caminando hacia atrás hasta llegar otra vez a Bilén, el 24 del 10 de 1932. En esos paseillos desgastó 13 pares de zapatos. En 1966 publica un libro contando su viaje, pero no consiguió demasiadas ventas.
2: Había que empezarlo al revés.
0: ni siquiera sacó dinero en su reedición en 1982. En 1976 volvió a recorrer California entera andando hacia atrás como, digamos, un gesto para celebrar el bicentenario de la independencia de Estados Unidos. Fue incluido en el libro Guinness de los Récords como la persona que recorrió más distancia caminando hacia atrás, 13.000 kilómetros. A su vuelta, regresó a trabajar con los restaurantes.
3: ¿Pero la vuelta es la vuelta o es la ida? Porque con este hombre va todo al
0: revés. Bueno, sí, deja marte. Claro.
3: Pero bueno, sí.
0: El caso es que, bueno, siguió trabajando en restaurantes hasta que se retiró y murió el 2 de octubre de 1993 a los 98 años.
3: Bueno.
0: Ni consiguió su propósito, ni ganó mucho dinero, pero como él dijo, caminé hacia atrás 7.000 millas. Vi la mayor parte de América y Europa. Lograba comer todos los días. Conocí a miles de personas interesantes. Vi muchas cosas maravillosas. Y no tengo nada de qué arrepentirme.
2: Bueno, muy bien,
0: es una aventura.
3: Una buena actitud.
1: Bueno, si consiguió no pasar fame en la Gran Depresión.
3: Sí, señor.
0: Por eso digo. Lo que pasa es que, bueno, todo el dinero que sacaba se lo enviaba para casa también, ¿no?
1: Que ya que estamos, vamos a poner una nota cultural a esta sección tan así sobre la Gran Depresión. Yo llevo pensando durante toda la historia en uno de los mejores libros sobre esa época que conozco yo y que debí de leer como 4, 5 o 6 veces, que es de Ratones y Hombres, de Steinbeck.
3: ¡Ah, qué bueno!
1: O sea, esa forma de contar la Gran Depresión me parece maravillosa.
0: Sí. Bueno, vamos a cambiar de tema. Abriste, Monchi, la semana pasada, la puerta a un tema que a mí me llamó la atención también.
3: Sí.
0: Y Alejandro, como a los pocos días, me envía más cosas, así que vamos a tirar por ello.
2: Venga.
0: Partes del cuerpo con nombres poco conocidos.
3: Hola.
2: Sí, es verdad.
3: Sí.
0: La fosa poplítea, que es la parte de atrás de la rodilla.
2: Es que la quemé en la playa.
3: Ah, es verdad. Sí.
0: Claro.
2: Fue lo único que quemé.
3: Sabe que me quemé, claro.
0: Claro, por eso lo me acordaba, porque lo comentaste.
2: Claro, me eché crema en todos los sitios menos en la fosa poplítea.
0: Y encima más, Alejandro, tú mandas más, pues
3: claro,
0: venga, para allá vamos.
3: Eso es.
0: En la piel que separa las fosas nasales, esta zona que está por aquí debajo.
3: Sí, lo del medio del bigote, digamos.
0: ¿Se llama?
2: ¿Cómo se llama?
3: Ni idea.
0: Columela.
3: ¿Columela?
0: Columela.
2: Oh. Es el nombre de un delantero del Corinthians.
3: Sí.
2: Columela. Columela.
0: Pues vete buscando más equipo porque la cosa no mejora, ¿eh? Verás. El espacio entre las cejas, donde está la arruga.
2: El entrecejo.
0: El entrecejo.
3: Sí.
0: Glabela.
3: Glabela.
2: Glabela en San Paulo, puede jugar. Glabela,
1: perfectamente. Yo sé de una persona que lo llamaba espacio intercejítico.
0: Caray.
3: Bueno.
0: Vaya nivelaco.
2: Hay gente
1: iba de intelectual.
2: Hay gente que no lo tiene, ¿eh?
3: No, es que es toda una ceja.
2: Es toda una ceja.

0: Sí.
1: Me acuerdo yo de las fotos, de las primeras fotos de cuando era príncipe Juan Car. Juan Car tenía una ceja nada más. Luego eso mejoró, pero al principio.
2: Fue lo único que mejoró en el caso de Juan Carlos.
0: Bueno, otra, ya que comentábamos la de la rodilla y la del codo.
1: ¿La del codo?
0: La
1: del codo
0: que está que, por delante.
2: La parte de delante.
0: La zona delante del codo.
2: Sí.
0: Sangradura.
2: ¿Sangradura?
1: ¿Sangradura?
2: ¿Sangradura?
1: Oye, ya me pongo malo. Ya estoy pensando en los análisis de sangre. Sangradura.
0: Bueno, sí, me imagino que por eso pondrán un nombre parecido.
2: Y cuando, le hacen...
1: Por favor,
2: encontrar la vena.
1: Me estoy poniendo blanco.
2: Cambiamos de tema.
0: Otra muy curiosa, el área que con forma de media luna al final de las uñas, de las manos, de los pies también.
2: Sí.
0: Se llama lúmula.
2: Lúmula. O sea, justo, vamos a decir, justo la parte en la muñeca, donde termina...
0: No. Las uñas.
2: Ah, las uñas, perdón.
0: Esa parte blanca que hay al final, que está justo a la raíz, se llama lúmula.
1: Se da cuenta que podrían ser todos jugadores brasileños.
2: Todos, sí.
3: Esto a mí me suena más a ingrediente de cerveza.
2: Sí, lúmula.
3: Podría salir buena cerveza de lúmula.
0: De lúmula.
1: Pues el giste, el lúpulo y la lúmula.
2: Yo a eso le decía cutícula. Pero claro, cutícula es la piel...
0: La piel que lo cubre. Sí, señor. Otra, las líneas del interior de la muñeca, estas arruguitas que se hacen aquí.
2: Las líneas del interior de la muñeca, no de la palma de la mano, sino de las arrugas de la muñeca.
0: Si doblas la mano hacia adentro, salen unas arrugas justo al final.
2: Sí.
0: Bueno, pues esas se llaman rascetas.
2: Rascetas. Bueno.
0: El surco vertical que va de la nariz al principio del labio, en medio de los labios, ese se llama philtrum.
2: Filtrum.
3: Bueno, aquí estamos todos.
1: Lo pusieron los romanos.
3: Sí. Aquí estamos todos tocándonos las partes que va diciendo.
0: Claro. Yo por lo menos.
2: Está bien que lo advierta Rafa Martínez del Valle por lo que pudiese venir a continuación.
1: Con el asta de la bandera yo también me toqué. He de decirlo.
0: Pero esta que viene ahora, precisamente, es donde no se puede llegar.
2: Ajá.
1: A ver, donde no se puede llegar. No se puede llegar después de Cantadera, en TPA.
0: Es la parte de la espalda a la que no puedes llegar al rascarte.
2: Bueno, si no
0: siempre hay un puntín donde no alcances.
2: No, pero cuidado, hay gente muy flexible.
1: En los bazares chinos se vende ahora un rascador que llega a cualquier sitio.
0: Pues eso es para llegar a la acnesis.
2: Acnesis. ¿Cómo era?
0: Acnestis.
2: Acnestis. Bueno,
3: madre. ¿Nunca
1: en
3: visteis...
1: el AEK de Atenas.
2: Sí.
0: ¿Qué ves? Si es que...
3: ¿Nunca visteis estos vídeos que se hacen de broma a culturistas que les pegan algo en la espalda, intentan quitárselo y no son capaces de llegar más allá del hombro porque no tienen flexibilidad ninguna?
0: Esa es otra. Realmente no llego. ¿Por qué no llego?
2: Acnexis.
0: El punto más inferior de la línea media del mentón, justo en el por debajo, se llama genatión.
2: Genatión.
1: Bueno. Este salía en el Antiguo Testamento.
2: Sí.
0: Los pequeños circulitos o agujeritos que se forman en la parte baja de la espalda, donde está la cadera, esas se llaman hoyuelos de Venus. No, están más abajo.
2: Los hoyuelos de Venus. Yo a esa parte de mi cuerpo no la llamaría hoyuelos de Venus, pero bueno, yo agradezco esa descripción poética.
0: Se llama así, que el lenguaje
2: nos regala. En este caso.
1: Tuvo usted una novia que decía que sus hoyuelos de Venus eran preciosos.
0: Otra. La unión del párpado superior con el inferior por la parte de fuera se llama canto.
2: Mire.
0: El espacio entre el índice y el pulgar, es decir, toda esa zona, ese arco,
2: si hacemos esa forma de, vamos a decir, como de pistola de mentira,
0: ¿no? Eso sería entre el cañón y el percutor, ese espacio sería purlicue.
2: Purlicue. Pues ahí estamos con el latín otra vez.
0: Sí. La protuberancia del cartílago que está en la parte frontal de la oreja, esto que parece como un triangulito que sale en la parte frontal de la oreja.
2: Sí.
0: Se llama trago.
2: Trago.
0: Sí.
1: Los vascos lo tienen más grande, lo llaman tragón.
0: Otra también de la mano. Cuando estiras la mano y abres el pulgar.
2: Estira la mano la gente en casa.
0: En la zona de la muñeca, justo arriba.
2: Estirando el pulgar, abriendo el pulgar.
0: Entre los tendones, el superior y el inferior, hay un hueco. Sí. Hay como si fuera un agujerito.
1: Que parece una mini zanca de pollo.
2: Claro. Efectivamente.
0: Eso se llama tabaquera anatómica.
2: Tabaquera anatómica. O sea, que ahí se ponía...
1: Me encanta el nombre para un estanco.
2: Ponían el tabaco. Claro.
1: Sí, sí. Tabaquera anatómica.
2: Ponían el tabaco ahí para liar.
0: No,
2: digamos.
0: Me digas.
2: Sí, ¿no?
0: Claro. Igual que sí. Claro, sí, igual sí.
3: No sé por qué a mí me apetece oírlo con el acento argentino.
2: Sí.
1: La tabaquera anatómica.
0: Sí. Otra también muy curiosa. La primera vértebra cervical, la que está justo debajo del cráneo, ¿sí? La C1, vaya. Ajá. Se le llama Atlas. Y la razón es que es como Atlas, aguantando el mundo, pues claro. Aguantando el cráneo, bueno, se llama Atlas.
2: La vértebra Atlas.
0: Atlas. El hueso que separa las fosas nasales se llama Bomer.
2: Bomer.
0: Parece como el chicle.
3: Sí. En algunos ricos se llama tabique de platino.
2: Sí.
0: Bueno, sí, eso ya. Eso ya.
1: Ricos y drogadictos. Ya. Todo hay que decirlo.
0: Eso también. Y después dos o tres pequeñas curiosidades. El estribo es el hueso más pequeño del cuerpo humano. Uh-huh. Está en el oído. Eso
2: sí.
0: Más o menos todos lo sabemos. Ajá. Suele ser de entre 2,5 y 3 milímetros de largo. Son huesitos pequeñín. El estapedio es el músculo más pequeño del cuerpo y también se encuentra en el oído. Uh-huh. Es de aproximadamente 1 milímetro de largo. Y, hombre, el músculo más grande que tenemos en el cuerpo es...
2: no sé.
0: Pensad un poco.
2: El músculo.
0: El músculo más grande. Depende de todos los que hay en el cuerpo. No.
2: Sí.
1: No. Todos igual.
2: Alguno de la pierna será.
0: El glúteo mayor.
2: Anda.
1: Ah, que tenemos glúteo mayor y glúteo menor.
2: ¿Ah, sí?
1: Ah, pues
2: sí.
1: Yo
2: ¿qué tenemos?
1: Que...
2: ¿Una parte del culo más pequeña que la otra?
0: No. Son diferentes músculos. Por favor.
2: Digamos que no tuve la oportunidad de observarme con atención, por lo que sea. Porque como no camino para atrás,
1: cuando llegue a casa,
2: solo miro para adelante.
1: Cuando llegue a casa,
2: lo vamos a comprobar.
1: Un espejo enfrente y otro detrás.
2: Hoy lo
1: y compruebe los hoyuelos de Venus. Y el glúteo mayor y el glúteo menor.
2: A ver, ¿en qué estado se encuentra todo
0: eso? Es por eso. Bueno,
3: Nos está quedando una sección muy didáctica.
1: Yo creo que hay que hacerla siempre.
2: Sí, siempre.
1: Siempre.
2: Si es que todavía se ve algo.
1: Claro.
2: Bueno.
0: A ver qué tenemos.
1: ¿Qué más nos queda?
0: Aquí está.
2: Qué desastre esto de cumplir años.
0: De partes del cuerpo ya se
1: nos acabó. Qué pena.
2: Qué pena, hombre.
0: Se nos acabó.
1: Y los toreros tienen todos lo mismo que nosotros. Porque van quitándoles.
2: Sí, ¿no?
0: Eso ya, aparte. Bueno, ya hablábamos antes del gato de Jessica.
2: Sí.
0: Tuvo pachucho y tal. Bueno, pues una curiosidad sobre los gatos.
2: Ajá.
0: La gata más longeva registrada es Cream Puff, que es una gata de Austin, Texas, que nació el 3 de agosto de 1967 y que falleció el 6 de agosto de 2005.
1: Vivía 30, mal esa gata.
0: 38 años y 3 días.
2: Wow.
0: Lo que la convierte, como decía, en el felino más longevo del que se tiene registro. La curiosidad es que el dueño, Jake Perry, sostenía que la dieta, lo que decías, mala vida no tuvo, era la clave de su larga vida.
2: Claro.
0: Comía huevos.
1: Sí.
0: Tocino de pavo.
2: Anda, mira.
1: Qué bien.
2: Tocino de pavo.
0: Esto ya no tan bien. Brócoli.
1: Ajá.
0: Brócoli.
2: No, bueno, pero si...
1: No, pero si lo mezclas con el tocino de pavo...
2: Claro,
1: lo picas bien.
0: Le da saborcillo.
2: Claro. Sí,
0: sí, eso sí es verdad. Café con crema. Y además...
2: ¡Café con crema!
0: Café
1: fantástico.
0: Con crema.
2: ¡Qué barbaridad!
0: Para el gato, ¿verdad?
1: Pero, bueno, ¿dónde vive ese señor?
0: En Texas, en Austin, Texas. Y aunque... Y además...
2: Discúlpeme, pero yo...
1: Come peor que la gata.
2: Yo dejo que me acaricie el ojo de Venus sin ningún problema.
1: El hoyuelo,
2: ¿Hoyuelo era?
1: El hoyuelo.
2: Bueno, ¿cómo?
1: Sí, es que estaba pensando en el glúteo mayor.
0: Si me da esa dieta, ¿verdad?
2: Claro.
1: Que me acaricie el ojalde, ¿viste? Sí.
0: Pues todavía le falta, porque le daba cada 2 o 3 días con un gotero gotas de vino.
2: Anda.
0: Botas de vino, patas
1: de buen vino.
2: Sí.
0: El caso es que, bueno, el doctor Bruce Hardesty, que era el veterinario que atendía a los gatos de Perry, decía, hombre, yo la verdad es que esto va todo contra lo que estudié en la carrera y lo aconsejable en una dieta de un felino.
2: Sí, sí,
1: dice, pero vive como Dios el felino.
0: No solo eso, él, por más que revolvió, no encontró que tuviera nada raro esa gata.
2: Ni nada malo.
0: Ni tenía ninguna enfermedad, ni tenía nada de nada. Uh-huh. Entonces, bueno, pues le dijo, vale, vale, tú tira para adelante. Además, Jake Perry tuvo también otro gato llamado Grandpa Rex Allen, que llegó a los 34 años.
1: O sea que... Pero les ponían unos nombres muy largos.
0: Sí, esas, otras, esas otras. Sí,
2: gatos longevos. La última historia que nos cuenta hoy Gonzalo Camblor en su gabinete de curiosidades. Gonzalo, gracias.
0: Siempre a vosotros.
2: Rafa Martínez del Valle, muchas gracias.
3: Muchas veces.
2: Y Monchi Álvarez, llegamos al final de la buena tarde. Continúa Directo Asturias con Diana Alba. Las noticias de las 6 para seguir informados. Y nosotros que regresamos mañana aquí en RPA a partir de las 4. Mañana tendremos más buena tarde.
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0: Son las 6.
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0: Saludos, muy buenas tardes. Asturias incluirá en la futura ley de ordenación la LOITA, es decir, nuevas medidas para frenar la especulación inmobiliaria. El texto establecerá zonas de mercado restringido en los que el Principado tendrá derecho de compra preferente de viviendas, también de solares, que quieran cambiar de uso y en las que además no se darán nuevas licencias para viviendas de uso turístico. Estarán en las zonas tensionadas. El consejero de Ordenación del Territorio, Ovidio Zapico, cree que estará aprobada antes de marzo del próximo año. El gobierno asturiano tendrá derecho de tanteo y retracto, es decir, de compra preferente de las viviendas o solares que quieran cambiar de uso en las zonas declaradas como tensionadas. Así lo avanzaba hoy el consejero de Ordenación del Territorio, Ovidio Zapico.
2: Afecta tanto a solares como a inmuebles completos o a pisos sueltos, ¿no? Y por otro lado, también en estas zonas de mercado restringido se suspenden las licencias para las viviendas de uso turístico. Y se suspenden también autorizaciones para cambio de uso de inmuebles residenciales, ¿no? ¿Qué pretendemos? Pues poner más dificultades a quien con la vivienda especula.
0: El Gobierno regional aprobará este mes el texto de la LOITA, que iniciará así su tramitación parlamentaria. Y más noticias ahora en el ámbito nacional. La Unidad Central Operativa de la Guardia Civil, es decir, la UCO, extiende su investigación sobre el caso Leire Díaz, sobre el caso Fontanera, a la empresa Tubos Reunidos y a la Sociedad Estatal de Participaciones Industriales, la SEPI. La UCO apunta hacia su propia directora general, hacia Mercedes González, como una de las vías que tendría la trama de Leire Díaz para torpedear investigaciones incómodas en el entorno del presidente de Pedro Sánchez. Esta mañana el ministro de Interior, Fernando Grande de Marlaska, defendía a la directora de la Guardia Civil. Por su parte, el ministro de Política Territorial, Ángel Víctor Torres, pide contundencia contra los presuntos corruptos dentro del seno del Partido Socialista.
3: No he conocido, evidentemente, ninguna actuación que pudiera ir dirigida a menoscabar el trabajo de las fuerzas y cuerpos de seguridad del Estado y, en este caso, de la UCO, simplemente porque si lo hubiera conocido, no la hubiera tolerado.
4: Aquellos que nos avergüencen, aquellos que, utilizando nuestras siglas, han tenido representación pública y no merecieron jamás tenerla, que contra ellos se han actuado al margen de la ley sea absolutamente dura, ¿no?
0: Y como no podía ser de otra forma, debido a la magnitud de la noticia, de este asunto ha hablado también el presidente del Principado, Adrián Barbón. Barbón ha acusado al exsecretario de organización del PSOE, es decir, a Santos Cerdán, de haber intentado desestabilizar a la Federación Socialista Asturiana, la FSA, tras la vuelta de Adrián Alastra al Principado. Unas maniobras que asegura no tuvieron éxito, pero para las que Cerdán tenía aliados dentro de Asturias.
5: Tuvo comportamientos desestabilizadores contra mi secretaría general, siendo yo contra la Federación Socialista Asturiana. No voy a poner ejemplos, no, pero sí los hubo. Hubo comportamientos desestabilizadores. Y en este sentido, es importante recordar que por eso que la Federación Socialista Asturiana no le éramos muy gratos al señor Cerdán, aunque también sí tengo que reconocer que tenía amigos en Asturias. Eso es verdad.
0: En el ámbito laboral, sindicatos y la dirección de Nestlé han logrado llegar a un acuerdo para ejecutar el ERE, que finalmente va a afectar a 242 trabajadores tras una nueva reducción de los despidos en la negociación de la pasada madrugada. De todas formas, se mantienen los 4 despidos anunciados para la fábrica de Sebarés en Piloña. El pacto conlleva también una mejora en las condiciones de los despidos y en la voluntariedad de los mismos. La presidenta del Comité de Empresa de Nestlé en Sebarés, Elena Fernández, tiene una sensación agridulce porque se logra reducir el número de trabajadores afectados por el ERE en todo el territorio nacional, pero no lo hace en Asturias, cuando la factoría

0: ya estaba precisamente en un proceso de crecimiento.
1: En Cebades estamos creciendo. Están actualmente montando una línea de botella y una línea de 200 mililitros. Esto va a suponer 10 o 12 personas más trabajando en Cebades. Entonces, no entendemos que sobren 4 personas. ¿Qué pasa? Que las mejores económicas sí son atractivas y podrán acogerse a eso. Por eso se firmó.
0: Y para finalizar, hoy hemos conocido que ha muerto a los 56 años de edad la artista franco-iraní Marjan Satrapi. Fue premio Princesa de Asturias de Comunicación y Humanidades en el año 2024. Sus familiares han señalado a través de un comunicado que la causa de su muerte ha sido la tristeza, ya que la autora de obras como Persépolis no pudo superar el fallecimiento de su esposo, que falleció en el año 2025. Esta es toda la información por el momento. Les dejamos que disfruten de Directo Asturias, pero ya saben, volvemos a las 7 de la tarde con un nuevo boletín informativo.
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tarde, son las 6 y 8 minutos y comienza Directo Asturias. Hoy jueves estamos en plena cuenta atrás para la celebración de la Feria de Muestras de Vegadeo. ¿Lo tendrán todo preparado ya? Luego hablamos con su alcalde y le preguntamos. Hablaremos también de juegos tradicionales con nuestro querido Pola. Seguiremos aprendiendo sobre los hórreos de la mano de Fernando Mora. Y además pondremos el foco en la espondilitis anquilosante, una enfermedad que sufren en torno a 100.000 personas en toda España y que hoy podremos conocer un poquito más a fondo. También nos conectaremos con Quiroga.

viajeros, ojearemos el tiempo, desgranaremos la agenda cultural del fin de semana en el occidente con qué hacemos y nos despediremos visitando la protectora de animales Occidente Astur. Capitaneando el sonido, nuestro compañero Juan Saiz Pendas, a la producción y al micro, quien les habla, Diana Alba.

0: Bueno, y empezamos haciendo un guiño a la tradición, ya saben, con nuestro querido Pola, al que casi la primera pregunta obligada de hoy es ¿qué tal le fue este sábado por tierras somedanas? Hola, Pola, ¿qué tal estás?
1: Oh, buenas tardes, Diana. Bien. Como nun fai mucho sol, hoy estoy bien, oh, porque a mí el sol quémame. Ya sabes que yo soy de Orbayu, ¿eh? Entonces, bien. Por somiedo, bien, muy bien. Además, tuve la suerte de encontrarme con Conrado. Conrado y paisano de Urría, que lanzaba la barra. Y cuando nosotros aquí empezamos con el tema de los juegos y deportes tradicionales, pues no sabíamos ni que existía el deporte de lanzamiento de barra, para que veas lo que es eso. Uh-huh. Y por medio de Gerardo, pues encontrámonos con este paisano, con Conrado, y que lanzaba la barra algo tremendo. Y hacía años que no lo veía. Y encontréme el otro día en Somiedo con él. No lanzamos la barra porque no fuimos hasta el coche de él, porque dicen que siempre llevan coche. Así que allí estuvimos, ahí. Bien, muy bien.
0: Genial, pues mira qué guapos al final estos encuentros entre dos pueblos hermanos al final.
1: Sí, eso que, a ver, yo creo que tenían que tenían que moverlo un poco más, porque no estaban todos los poles, faltaba Llaviana. Ya los de Llaviana tenían ahí el sitio para eso, pero no estaban. Pero tenían que promocionarlo un poco más, porque los poles, oye, el poles en Asturias y les de León, como Pola Gordón y eso, pues hay que hermanarse y hay que. Y cada pueblo tiene su aquel. Allí en Somiedo, pues estaban cada uno exponiendo las cosas, una pequeña muestra, tampoco había mucho, pero tuvo bien, estaba muy muy bien organizado y la gente gustaba y lo que estaban viendo y lo que estaban haciendo, y nosotros con los juegos un éxito, que la gente nada más que ve los juegos, y nosotros incitámonos un poco, picámoslos a ver quién ye el que más acierta y el que eso, y hombre, y a ver diferentes poles, pues ya sabes, los de una pola con otra, aunque había mucho foriato, bueno. Tú sabes la cantidad de gente fuera que había.
0: Eso es bueno
1: porque, oye, la gente muévese y viene a conocer lo que diferentes, el nuestro paraíso natural. A ver, yo a veces cuando hay mucha gente no soy muy partidario de ello, pero ahí había, yo creo que había la gente correcta, ¿eh? No había mucho,
0: ni
1: pero
0: mucho
1: había
0: ni poco
1: mucho.
0: Genial. Oye, me acordé de ti, Pola, porque, bueno, no sé si sabes, este fin de semana es la Feria de Muestras de Vegadeo y uno de los muchísimos eventos que van a hacer es el domingo, el campeonato de Patefa, que lo habíamos hablado hace varias semanas, y bueno, pues mira tú cómo le siguen dando vida en Vegadeo a un juego pues que es muy suyo.
1: A ver, nosotros estuvimos con ellos el año pasado, porque yo creo que ya lo hablamos. Ellos hacen dos campeonatos al año y uno de ellos en la feria. Espero que los coloquen en un sitio más visible, no como el año pasado, que estaban ahí escondidos a la ría y si no sabías que había eso, la gente no lo veía. Y yo un juego, de todos los juegos de lanzamiento que hay por todo el estado, la tanguilla, la tura, llámese de multitud de eso, pero todos tienen ya, a ver, los fiches de lanzar son de fierro, el tascu y de madera o de fierro también, y el nuestro, la patefa, yo creo que y el más ancestral, el más primitivo, bien, lánzase el tascu y de piedra, y lánzase, la patefa, lánzase Son de piedra también. Uh-huh. Cada uno busca una piedra, tiene que ser piedras duras, para que no rompan, porque uh-huh. claro, al pegar a la en el tascu, pues pueden cascar. Tiras a rastro, y para mí uno de los juegos que nosotros tenemos que es lanzar y hacer un poquitín más de promoción de ello. Nosotros estamos en ello. En la nuestra sede vamos a hacer también muestras de lanzamiento de patefa. Y oye, yo cuando veo que la gente, hay una asociación allí de la patefa, uh-huh. que tiren por ello y presta. Animo a la gente que está cerca a la feria a que el domingo vayan allí a... Porque además pueden tirar, pueden participar. Uh-huh. Y es fácil, enséñente ellos... tienen las piedras allí, les patefes y eso, o sea que no tienen ningún problema por participar, porque la gente que está en el tema de la patefa gusta y enseñar. Entonces animo a la gente que se acerque, aparte de ver la feria y eso, que se acerque ahí a jugar para que vean algo muy interesante.
0: Pues sí, por eso me acordaba de ti, porque fíjate que además qué ocasión tan propicia, ¿no? Un evento al que va tanta gente, que mueve tanto año a año, son 61 ediciones de esta feria, luego vamos a hablar con el alcalde, pues qué ocasión más propicia para dar visibilidad a este juego o a cualquier otro juego tradicional, que bueno, pues tú y yo lo hablamos semana tras semana, al final eso es lo que hace falta, darles visibilidad.
1: Pues si hables con el alcalde, has de decir tú, oye, colócalos en un sitio curioso, que la gente lo vea, que no los escondas. Dilo, di tú que lo dijo Pola. Que, oye, que la gente tiene que ver lo que ye uno de los juegos más antiguos que existen, sí. Y hay que dar visibilidad. Y hay que dar visibilidad a la gente que lo fai y que lo mantiene. Que, oye, en tiempos de estos ye un lujo tener gente que luche por ello, ¿eh? Y es pues patrimonio, sí. Uh-huh. Y es un patrimonio que no podemos dejar perder. Dilo al alcalde y dilo que lo dije yo, ¿eh? Vale. Oye, díxeme Pola esto.
0: Perfecto. Oye, pues la verdad, lo dicho, es un juego que yo hasta no hace muchos años, la verdad que no lo había ni oído hablar de él. Y bueno, pues en Vega de Oya ves que tiran mucho para arriba con él, que hay otras zonas del occidente, también lo habíamos comentado alguna vez, donde son más de bolos. Bueno, pues en definitiva, en cada pueblo, pues con sus costumbres.
1: Claro. Hay un libruco que está descatalogado por ahí de Legazpi, que hizo sobre lo que la patefa. Vamos a ver todo cómo se juega, todo. Lo tiene, pero editólo en su día la consellería de la delegación de deportes y tal. Pero yo creo que debían reeditarlo porque y es muy difícil encontrarlo. Uh-huh. Y claro, necesitabas que la gente lo supiera y lo viera. Ten en cuenta que ye algo muy nuestro y muy desconocido, sobre todo eso, muy desconocido.
0: Uh-huh. Y bueno, ¿qué te iba a decir yo? Este fin de semana tuviste en Somiedo, no sé si ya tenéis algunas otras citas a la vista, porque ahora además sí, que viene, mira, el buen tiempo, no paráis.
1: Pa'l domingo este, uh-huh. Bueno, mañana vamos a ir a un cole. Los coles son otra cosa. Los coles ye algo que ye pa'l cole. Ahí nos van a ir a visitarlo y a verlo. Pero el domingo vamos a estar en Xixón, en el... ¿cómo es? Ye de algo que organiza la banda de gaites Sasun, que ye algo Xixón Fall o algo así. Uh-huh. En el parque... ¿Cómo ye? Del Piles, no me acuerdo cómo se llama, y uh-huh. en Viesques, un parque grande que hay allí, parque fluvial del Piles, uh-huh. y vamos a estar allí a las 6, vamos a hacer una pequeña exhibición, pero no siendo lachu, vamos a invitar a la gente a participar a todo, a tronzar, a levantar el yunque, a carrera de lecheres, para que la gente que se acerque por allí... para que pueda participar, no siendo lachu, no podemos dejar a nadie porque oye, si alguien se corta, cómenos vivos. Entonces, tiene que ser gente que sepa hacer lo que eso. Pero lo otro, va a participar todo el mundo que quiera.
0: Qué bueno. Y al final, oye, pues fíjate, cosas tan tradicionales en el mismo núcleo urbano de una gran ciudad. Al final, esto es Asturias, somos tan pequeños que, queramos o no, todo está perfectamente mezclado.
1: Claro, claro. Además, a ver, yo siempre lo digo, la cultura asturiana no es solo la lingua ni la sidra, son los hierros, las tradiciones, todo. Entonces, si queremos que esto exposiere un poco para adelante, hay que protegerlo todo. No, oye, la sidra y el patrimonio inmaterial de la humanidad, y los juegos son patrimonio mundial. También de la humanidad, a nivel europeo y a nivel mundial. Nosotros dentro de poco vamos a estar en el congreso que se va a celebrar en este año en Las Palmas, en Canarias, y vamos a llevar nosotros cosas nuestras y vamos a debatir un poco sobre todo el tema de los juegos a nivel mundial y a ver cómo hacemos pa que exposire y para que la gente no se quede solo en el... En la inteligencia artificial, que ahora parece que nos está comiendo todo, pero hay cosas que hay que mantener y, pero sobre todo practicar. Yo siempre digo que hay que practicar.
0: Exacto.
1: Jugar.
0: Sí, además.
1: Jugar por jugar.
0: Y quitar esa idea de que los juegos no son cosas de niños solo, los adultos también jugamos.
1: Hombre, si te digo que hay mucho miedo, jugaban más los paisanos y las paisanes, y chavales jóvenes y eso, que los guajes casi.
0: Fíjate.
1: Así que fíjate, había más gente mayor de 20 años que menor. Guajes hay pocos, eso miedo menos, pero gente mayor, de gente que estaba por ahí de vacaciones o de turismo, que estaban enfocando a ver si veían los osos, que tenían allí los teleobjetivos y todo el tema de sí, pero como no aparecía ninguno, pues te iban a chugar. Después miraban a ver si había alguno por allí.
0: Sí. Oye, pues mira tú, al final, qué bien se lo pasa a uno. Y no sé yo si alguno de esos paisanos o de esas paisanas, si les diste los truquinos que usas tú para hacerles trampas a los nietos, Pola.
1: Yo siempre digo que a los guajes no hay que facillos, dejarlos lo fácil. Pero tampoco hay que enseñarlos a hacer trampas, que se rompan la cabeza a ellos para que aprendan. Y hay los guajes, esos guajes con iniciativa que miren un poco para los lados y si no los ve nadie detrás, pesquen con la mano o enganchen con la mano y después dicen, ya pesqué. Y ay, que el Seprona tiente vigilado.
0: Pues,
1: pero hazlo.
0: Pues
1: muy bien.
0: Mira tú, al final, aparte de la labor divulgativa que hacéis desde Seis Concellos y que es tan valiosa, qué grandes momentos os lleváis, qué bien lo pasáis cada vez que vais, ya no solo a encuentros como este encuentro de las Polas, sino a los coles también. Al final enseñáis, pero también aprendéis cocinas vosotros.
1: Hombre, aprendemos mucho. De hecho todavía allí estábamos en Somiedo y acercó un paisano que charlando con él y tal. Y dice, oye, acuérdese, tú jugaste al pincho. Digo, claro, ¿cómo no voy a jugar al pincho? Jugué al pincho.

0: Juntábamos todos y ablandábamos, ¿no? Dicen, sí, sí. Y encima pisábamos, ¿no? Qué gochonos éramos.
1: Bueno, nenos felices al fin, que en fin, los nenos jugando no podemos pretender que estén siempre ahí como muñequinas recién sacadas de la caja.
0: Claro.
1: Si es que nos gusta guarrearnos cuando somos pequeños, ¿eso es así?
0: Claro, claro. Tú no ves que... yo tengo eso, la mi nieta bien poco, pero cuando viene de invierno y eso, y pones botes de agua, cuando digo yo vamos a dar una vueltuca y pones botes porque si está lloviendo, ella lo primero que hace y metes en los charcos.
1: No me vaya.
0: Y la madre, holly, holly. Digo, no, hombre, no, déjala, hombre, si no pasa nada, llega a casa y cambia sin carretera, no pues pasa nada, porque se muelle, porque se chisque. ¿Dónde van a divertirse más que de esa manera?
1: Pues sí, yo es verdad que en mi formato de madre a veces digo, no hagas esto, no hagas otro, y luego pienso, madre mía, ¿qué hacía yo cuando era pequeña? Sí,
0: claro,
1: en fin.
0: Claro.
1: Y mira, luego las alergias que tuvieron que aparecer, aparecieron de adulta, de pequeña estaba tan ricamente.
0: Claro, porque teníamos les alertes dentro, como estábamos vacunados de tantos repetirlos, ya sabes,
1: sí.
0: Una vacuna y inyectarte algo en pequeña dosis para protegerte, como estabas tú un día cuando no era una cosa y era otra, pues también estábamos vacunados de alergias y eso. A mí dame la alergia. ¿Sabes que yo tengo alergia al sol? Nada más que vengo una raya del sol, empiezo a estornudar.
1: ¡Anda!
0: ¡Dios! Por eso digo yo que yo soy de agua.
1: ¿Viste?
0: Tengo que tomar un culete de sidra cuando eso. Y pásaseme.
1: Ah, amigo.
0: No sé qué será.
1: Míralo, qué listo. No sé yo, Pola. No sé si me la estarás liando tú ahora, ¿eh?
0: Algo liaré.
1: Bueno, pues como siempre, me presta un montonazo hablar contigo, Pola, porque además de aprender cocinas juntos y todos los oyentes, pues oye, que nos lo pasamos muy bien en tu compañía y que a ver si en alguna visita tuya por el occidente coincidimos, que me prestará un montón jugar algo contigo y estar muy al loro a ver que no me hagas trampas, ¿vale?
0: Vale, muy bien, Diana.
1: Un abrazo, Pola.
0: Venga, igualmente.
1: Chao.
0: A todos. Venga.
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0: los próximos días 5, 6 y 7 de junio se celebrará la 61ª edición de la Feria de Muestras de Vegadeo, que en esta ocasión gira en torno al lema donde se encuentran personas y territorios. Y es que Vegadeo es precisamente eso, un gran punto de encuentro cultural, económico, comercial y, por supuesto, también festivo. Nos lo cuenta su alcalde, César Álvarez. Muy buenas tardes.
1: Hola, muy buenas tardes.
0: Oye, no sé si estabas escuchando ahora, César, que te mandó un recado Pola, que tenéis que jugar a la patefa en un sitio bien visible, que ya sabes tú que hay que cuidar el deporte tradicional.
1: Sí, señor, tenemos el placer y el orgullo de poder disfrutar de un deporte único como es la patefa, que realizamos el Campeonato del Mundo de Patefa en Vegadeo.
0: Pues ahí te lanzaba el mensajín Pola, que ya sabes que cuida mucho los deportes tradicionales y también en Vegadeo, con esa modalidad muy poco conocida en otras zonas de Asturias, y que es una auténtica gozada que siga tan viva en Vegadeo. Después de 61 ediciones, uno podría pensar que la Feria de Vegadeo ya no puede sorprendernos. Sin embargo, cada año desplegáis un programa más extenso y que va mucho más allá de lo comercial, César.
1: Sí, está claro que hay que estar con los tiempos, con los nuevos retos, y la innovación en el medio rural existe. Y aquí con la Feria de Muestras pues queremos visibilizar el potencial que tenemos en el territorio, en la zona rural, que se están haciendo mucho y muy bien las cosas, y en este caso pues una vez más logramos aportar a lo que es el gran acto comercial, que es la Feria de Muestras en sí, una programación paralela, complementaria, que da posibilidades a todos aquellos visitantes, grandes, pequeños, medianos, que puedan disfrutar tanto de día como también en la noche.
0: Imposible desgranar en detalle todo el programa. Invitamos a los oyentes a que de verdad que lo consulten, porque les va a llevar un rato verlo entero, pero sí que podemos dar algunas pinceladas como muestra de lo que se va a vivir este finde en Vegadeo. Por ejemplo, un paleontólogo ofreciendo conferencias sobre la última aventura de los dinosaurios, escuela de patinaje con skate, los amigos de la Asociación Fraternidad con sus juegos tradicionales, incluso una observación astronómica. Es que no falta detalle en Vegadeo.
1: Sí, y además actualizados. Bien sabemos todos que Asturias está preparándose para el 12 de agosto, para el eclipse, y en esta ocasión también aprovechando la profesionalidad de los paleontólogos, de José Vicente como de Juan Carlos, pues también les vamos a permitir el lujo de conocer el mundo del dinosaurio, pero también la astronomía nocturna, con intentar que nos acompañe la claridad en el cielo para poder ver las constelaciones.
0: Y bueno, cuando hablábamos de disfrutar de día, también de noche, bueno, pues aparte de esta observación del cielo, también hay algunas citas musicales muy interesantes. Mañana viernes ese tributo a Estopa, el sábado tributo al Canto del Loco, además con DJ, en fin, que no perdéis ocasión en Vegadeo para animar cualquier cosa que hacéis con música por la noche para moverse un poquitín.
1: Sí, está claro que cualquier evento que formalicemos está bien el acto, tanto sectorial como ahora es la Feria de Muestras, que es multisectorial, pero el gastronómico, el festivo, el folclórico también tiene que estar. En esta ocasión, el año pasado, en la 60 edición, adaptándonos un poco a las posibilidades que tenemos, creímos oportuno apostar por los tributos. Y en una primera línea, el año pasado apostamos por Sabina y la Oreja de Bangkok. Y este año, pues, el Canto del Loco va a poder ser el atractivo del sábado. Y el viernes, con Estopa, pues, recuperar esas canciones que llevamos todos impregnadas en el corazón y sacar lo mejor que llevamos cada uno. Al final, estos encuentros, además de la comercialización, de la compra y venta de productos, también tienen que ser un respiro para las personas. Y en este sentido, pues después de comer bien, qué menos que bailar y soltar un poco esa adrenalina sí. Nocturna.
0: Bueno, es que además quienes estamos pendientes de la programación cultural de Vegadeo, bueno, hablamos ahora de la Feria de Muestras porque es verdad que quizá sea vuestro evento, no sé si el más potente ya, porque es que claro, tenéis mucho en que elegir al cabo del año, aparte de obras de teatro, de cuentacuentos, de muchas cosas. Tenéis el La Veiga Rock, hace nada ahí fuisteis anfitriones de la Vuelta Ciclista Asturias. Es decir, a lo largo del año en Vegadeo hay muchas folixas, César.
1: A ver, tenemos que ser atractivos si queremos tener futuro.
0: Exacto.
1: El territorio... ¿Me escuchas?
0: Sí, sí, te oigo muy bien.
1: ¿Hola?
0: Sí.
1: Tenemos que ser atractivos si queremos tener futuro. Aquí, gracias a Dios, por la circunstancia que tenemos en la comarca Oscoseo, entre todos formalizamos una programación muy potente anual, uh-huh, y Vegadeo, por las circunstancias que tiene, por las infraestructuras que tiene, la apuesta está claro que es cultural, comercial, festiva. Tenemos el

0: metro estructura del pabellón del recinto ferial y la explanada, que son 27.000 metros cuadrados. Uh-huh. Este año llevamos apostando por las dos ruedas, tanto el ciclismo como también las motos. El sí. motor está cuajando muy bien. Uh-huh. Y en este sentido, pues, qué menos que estar a la altura. También desde el Principado nos están aportando recursos para complementar, y ya estamos proporcionando a los vecinos, vecinas, a los visitantes, una oferta un poco más profesional. Uh-huh. Eso también es de agradecer.
1: Y tanto que sí, al hilo de la filosofía que inspira la Feria de Muestras de Vegadeo de este año y que señala a la villa como ese punto de encuentro en el que la tradición y la innovación conviven perfectamente y en el que también queréis reivindicar un tejido empresarial que está muy, muy vivo en la zona y en el concejo de Vegadeo en particular.
0: Sí, y es, al final es lo que tenemos que ser conscientes, de que a nivel público se está haciendo grandes esfuerzos, como uh-huh. ya sabéis, las costas que soportamos a nivel municipal, pero está claro que a ambos lados de la Ría de Leo, tanto en la parte gallega como en la parte asturiana, los polígonos industriales somos pioneros en la industria naval. Mm-hmm. También tenemos propuestas importantes de construcción de maquinaria, las cooperativas. Es decir, tenemos mucho que visibilizar y eso también nos va a dar pie que a todos aquellos que apuesten por vivir en nuestro territorio, además de tener una propuesta profesional, además de tener una propuesta cultural, educativa, festiva, también tiene la posibilidad de apostar por la innovación. En Exacto. este caso, este uh-huh. año, con los grupos de acción local, tanto asturianos como gallegos, los que formamos la Reserva de la Biosfera, también el sábado proporcionamos una presentación de un proyecto de cooperación entre los tres grupos de acciones locales. Al final, refuerzan ese objetivo, ese reto que tenemos, que en el medio rural se están haciendo bien y me atrevo a decir que se están haciendo muy bien las cosas.
1: Comparto plenamente contigo esa visión de que, a ver, quizá pecamos demasiado de ver solo lo negativo, quizá nos faltó un poco de ímpetu a la hora de poner el foco en el verdadero potencial de muchas zonas de esa Asturias rural, como es el caso de Vegadeo, donde contáis con todos los servicios básicos y desde luego también con unas muy buenas conexiones, tanto con el centro de Asturias como con la comunidad vecina, lo cual al final convierte Vegadeo en un muy buen sitio para vivir, porque ciertamente no te falta de nada.
0: No, y de hecho el incremento de natalidad es importante, también la población inmigrante se está acogiendo o está decidiendo vivir en Vegadeo, uh-huh. en el territorio, y en definitiva, pues entre todos estamos creando un buen caldo de cultivo para que la gente pueda decidir. A ambos lados tenemos los recursos. Date cuenta que estamos a 50 minutos del aeropuerto. Uh-huh. Tenemos instituto comarcal, tenemos un centro de salud muy potente, el auditorio que nos proporciona la Casa de Cultura, una biblioteca impresionante con muy buena demanda de actividad, uh-huh. y el tejido asociativo que tenemos, que va desde el deporte con 12 clubs y asociaciones básicas, clubs deportivos básicos, como también culturales, asociaciones juveniles. No, la verdad que la actividad asociativa de Vegadeo, del concejo, es muy potente. Uh-huh. Y entre todos, pues, que menos que ahora mismo el Plan de Turismo Sostenible, el PSTD, destino con Marcos Cosero, también nos ayudó en los últimos años a hacer una apuesta en conjunto entre la costa, la montaña, y la verdad que ahora mismo estamos en muy buena posición para desarrollar unos buenos objetivos de cara al futuro, porque sí que no tenemos nada que envidiarle a nadie, solamente tenemos que empezar a querernos un poco más, a mimarnos un poquitín, porque la verdad que es un lujo vivir en la zona rural y mucho más cuando contamos con este catálogo de servicios que para los vecinos y vecinas, pues es un lujo.
1: Y oye, por increíble que nos parezca, a mí imperdonable, pero si alguno de los oyentes que no conozca Vegadeo, muy mal, pero eso todo tiene arreglo, se puede ir en cualquier momento. César, en tu opinión, ¿qué es aquello que si visitas Vegadeo tienes que ver sí o sí? Te lo puse un poco difícil porque hay mucho para elegir.
0: No, Vegadeo es evidentemente ubicación. Ahora mismo el patrimonio todo es privado. Hace poco que empezamos a hacer la comprar el patrimonio industrial, el calero, se hizo una decoración, una rehabilitación. Ahora compramos el mazo de Meredo, que por entonces sí que se estaba gestionando a nivel municipal, pero una serie de derivas conllevó a un mal uso de la infraestructura que fue en estado ruinoso. Ahora lo hicimos con él. Pero bueno, centrándonos en el potencial, Vegadeo tiene muy buena ubicación. Tenemos a Castropol, las playas, la costa en la zona norte. En la zona sur tenemos todo lo que es la etnografía, el paisaje de los Oscos, Taramundi. Tenemos Grandas de Saline, con todos sabemos el museo. En realidad tenemos que contar como comarca. Vegadeo tiene Camino de Santiago, tiene Ría, pero en definitiva siempre fue el centro comercial de la comarca. Mirando un poco al turismo, ahora mismo estamos trabajando con la Asociación de Comerciantes de Vegadeo, de cara a aumentamos el número de plazas, estamos a la altura de los demás concejos. Y en ese sentido estamos creando también nuestra marca de presentación. Y tenemos lo que son los fines de semana, las distintas actividades en el pabellón de Santa. Como bien decías, sí que el buque insignia es la feria de muestras de Vegadeo, pero al cabo del año pues contamos ferias como Bolillos, como Stocks, como hace 19 años que comenzamos con la muestra de agricultura ecológica y desarrollo sostenible. Tenemos ferias avícolas internacionales con más de 1.500 cabezas de animales. Tenemos un sinfín de actividades al cabo del año que nos permite que todos los fines de semana Vegadeo puede ser visitable.
1: Pues Vegadeo y su concejo, les juro a los oyentes que no habíamos preparado nada, César y yo, pero es que justo estaba yo pensando en el mazo y en la cascada de Meredo, que me parece un sitio verdaderamente bonito, muy cerca de Vegadeo capital, así que ya sea en la propia villa o en el concejo, hay muchas cocinas que visitar, muchos espacios preciosos en los que perderse, muy buena gastronomía de la que disfrutar y, por supuesto, durante todo el año, una actividad cultural que de verdad es muy valiosa, tanto para visitar Vegadeo de forma esporádica como para visitarlo, enamorarse y decidir quedarse allí. César, disfrutad muchísimo de la feria del fin de semana, que ya sé yo que el domingo a última hora, bueno, vais a dormir como angelitos todos.
0: Sí, ya lo decía ahora a la señora, que la verdad que el nervio está dentro de uno.
1: Sí.
0: Ahora mismo me he encontrado en un momento pico de cansancio. Necesito un poco de descanso para que mañana vuelva a empezar a inaugurar la feria y a partir de las 11 de la mañana poder disfrutar junto a los mayores, porque mañana es el Día de los Mayores. Poder disfrutar junto a ellos, porque la verdad que es un reencuentro con ellos, para ellos es un día muy especial y tenemos que estar en buenas condiciones para poder disfrutar con ellos.
1: Qué bueno, qué bueno. Nada, echas un pigarcín, pero no es por desanimar, pero de verdad, viernes, sábado y domingo no te va a dar tiempo. Pero bueno, al final para ti, como alcalde y como persona que quiere su pueblo, pues debe ser también algo muy especial ver que tu pueblo se te llena de gente y que el

0: comercio, pues tiene tanta vida que al final es lo que hace falta.
1: Sí, no, es que jugamos un poquitín, son puntos de encuentro. Empezamos la primavera encima con buen tiempo, tiene que llover. Aquí en Asturias, como bien saben, no llueve, regamos. Pero bueno, en estas condiciones ahora mismo sí que la temperatura es perfecta para pa feria, tampoco
0: Sí.
1: nos hace falta mucho sol.
0: No.
1: Y el comercio, la verdad que cuando ya salimos a la calle, ya es un buen síntoma de que esto fluye y que la gente está contenta.
0: Qué bien, pues que sigáis así de contentos. Es verdad que te iba a decir, normalmente cuando hablamos de muchos eventos y siempre pensamos, bueno, y tal o cual evento viene para quedarse, pero cuando van 61 años ya, que supongo que solo hubo el parón pandémico, los demás habrán sido todos del tirón, no sé. Perdimos a César por el camino.
1: Corto,
0: Ah, no, está ahí.
1: ¿Me escuchas?
0: Sí, ahora sí.
1: El parón fue muy corto porque en realidad hicimos una feria abierta en el parque. No fue la grandilocuencia de la feria con la instalación, pero sí que la gente necesitaba mucho salir. En las condiciones también les llevamos a cabo un pequeño amago de feria en el 2020, que nos proporciona también un poco de respiro a todos. La verdad que 61 años dice mucho de un pueblo, de la idiosincrasia de un pueblo, y en ese sentido pues también agradecer a la comarca y al territorio, porque sin ellos Vegadeo tampoco no podría llegar tan lejos.
0: Pues llega lejos, además, permíteme, yo ya sé que te estoy dando mucho la lata, César, pero antes mencionaste algo que creo que es muy importante señalar, por muchas cosas que se oyen. Señalaste también pues a esa gente que viene de fuera y que se establece, y que no podemos perder de vista, en primer lugar, que nosotros también fuimos un pueblo migrante, y en segundo lugar, que en Asturias en particular, en España en su conjunto, donde muchas veces la tasa de natalidad va para abajo, necesitamos que llegue gente, y que se quede, que creen sus familias aquí.
1: Yo siempre les comento, a ver, nadie está hecho para vivir en donde no quiere.
0: Uh-huh.
1: Hay gente que tiene que vivir en la zona urbana, hay gente que tiene que vivir en la zona rural. Pero lo que sí que tenemos que donde estemos, lo luchemos. En todos los sitios hay éxito en los negocios, y en este sentido Vegadeo pues tiene la suerte de llevar varios años trabajando muy bien junto a los vecinos y vecinas, a las distintas asociaciones, y esto es un éxito de todos. Es un resultado de una apuesta pública y privada. Sí, uh-huh. Está claro que la apuesta por Vegadeo no fue al azar. Al igual que nosotros, cuando emigramos, siempre teníamos alguien de referencia a donde íbamos. Y en ese sentido, pues el trabajo que se estuvo haciendo, que se está haciendo con todos aquellos que en su día emigraron a Vegadeo, está dando su fruto. La apuesta uh-huh. es necesaria. El cambio social es muy importante, y la natalidad no se cambia de la noche a la mañana. El medio rural, inclusive, también, me atrevo a decir, la zona urbana, las ciudades también necesitan natalidad. No nos podemos despistar que cuando las barbas del vecino ves recortar, pon las tuyas a remojar.
0: Uh-huh.
1: Y si ese problema ya lo sufrimos en la zona rural, la consecuencia tarde o temprano es la ciudad. Por eso siempre apuesto por el trabajo conjunto de ambos dos conceptos. Yo creo que la ciudad sin el pueblo no vive, por eso tenemos que fijarnos un poco más en los pueblos. Si no, dentro de poco pues vamos a tener un problema importante en las ciudades.
0: Totalmente de acuerdo. La leche no viene ya dentro del brick, y lo que nos llevamos a la boca cada día sale de algún sitio. Es muy importante que la zona rural

0: viva a todos los niveles y para todo el mundo. Lo dicho, César, disfruta muchísimo de este fin de semana. Te libero ya. Nos presta un montón a hablar contigo y acercarnos a Vegadeo y dejarles los dientes largos a todos los oyentes. El que no conozca este precioso rincón del occidente asturiano ya está tardando en ir a visitaros. Un abrazo, César.
1: Pues muchísimas gracias a todos y nada, quedáis invitados este fin de semana a ir a Vegadeo y poder disfrutar de la feria de muestras de nuestra silvallana.
0: Así será, César. Un abrazo.
1: Muy grande.

0: Y fíjense si tenemos la capacidad de movernos rápido en este programa, que hace nada, un minutín, estábamos en Vegadeo y así como por arte de magia aparecemos en Quirós. Alba Rodríguez, muy buenas tardes.
1: Venga, buenas tardes, chiqui.
0: ¿Qué tal estás?
1: Bueno, pues bien, aquí esperando la llamada milagrosa de todos los jueves, viernes, y encantada con recibiros.
0: Madre, bueno, y nosotros encantadísimos con escucharte y además con que nos conectes ya no solo con la actividad cultural de Quirós. Es que a lo largo de estas semanas la verdad es que nos fuiste dejando pinceladas muy interesantes de vuestra historia, de vuestro precioso museo. En fin, que Quirós también es un lugar que hay que descubrir o redescubrir el que ya lo conozca.
1: Ah, sí. Y os dejé una cuestión, una pregunta ahí en el aire.
0: Sí.
1: ¿Qué eran los callos de la vaca?
0: Vacas. Es verdad. Ahí nos dejaste.
1: Os dejé ahí como última pregunta para que hicieras los deberes. Veo que no sé yo si los hicisteis.
0: Nada.
1: Me da
0: no
1: la
0: sé.
1: Sensación de que no.
0: Estamos muy verdes aquí, nada.
1: Bueno, pues mira, te voy a contarte. Ahora todo el mundo siembra con el con el arao, con el no sé qué, con el tractor, bueno, que está todo motorizado. Pero hasta no hace tanto, no te creas que estamos hablando de 400 siglos ni un siglo, muchísimo menos. Poneos en situación. Quirós es un sitio donde solamente por el terreno es todo súper inclinado, ¿vale? Uh-huh. Luego, el tener una vaca o dos era ya tener perres. Era tener perras, como decimos aquí, que no decimos perres.
0: Uh-huh.
1: Decimos perras, es decir, dinero. Y esas vacas no solamente daban leche, no solamente daban crías, sino que también servían como animal de tiro.
0: Uh-huh.
1: Como animal de tiro para el arao. Entonces, cuando ese animal de tiro, o sea, vaca, se usaba para como animal de tiro para arar la tierra,
0: uh-huh,
1: se le ponían las herraduras a sus pezuñas.
0: Anda.
1: Entonces, esos son los callos de las vacas.
0: Anda.
1: Las herraduras para las vacas.
0: Fíjate
1: para
0: tú.
1: Las vacas, los bueyes, bueno, cualquier...
0: Si hiciésemos una encuesta, Alba, ¿cuánta gente estaría pensando que era algo de comer?
1: Ya, porque bueno, verdaderamente el callo viene de donde viene, ¿no? Del animal, de la vaca exactamente.
0: Sí.
1: Pero no son los callos de la vaca de comer.
0: Fíjate,
1: no.
0: Qué curioso. Así que algo que pensábamos que se hacía solo al ganado equino, digamos, pero que a las vacas, pues también.
1: Y además es una herradura diferente, uh-huh, porque la pezuña del vacuno es diferente al del caballar.
0: Claro.
1: Entonces, es que es súper guapo, o sea, y

0: verdad que es de lo siempre se interpreta que el animal de tiro es el cualquier caballar, ¿eh? Llámese un pochín, llámese un caballo, llámese un macho, una yegua, lo que sea. Uh-huh. Pero las vacas, antes de los caballos, tener un caballo ser ya en algún momento de la historia, bueno, antes de que fueran sustituidos por las vacas, el caballo, tener un caballo, eso sí que era tener dinero, era claro. Ser rico.
1: Claro, que fíjate que decía, siempre se interpreta que lo de tirar era cosa de bueno, pues del ganado equino, cuando realmente la tradición nos trae a la memoria las imágenes de los bueyes o de las vacas tirando de los carros del país, aquellos míticos, sí.
0: Efectivamente, uh-huh. Además es súper guapo porque, mira, yo no va mucho que, bueno, el año pasado, que tuve en Cadavedo, en la fiesta de la regalina, riágala o regalina, como lo quieran llamar, y ellos llaman la riágala, por lo menos... Bueno, mi hermana vive ahí y no en Cadavedo, al lado, muy cerca. Y lo dicen a la fiesta de la Riágala, pero bueno, la regalina, para todos conocida. Y lo más guapo, bueno, lo más guapo, entre lo más guapo es los carros totalmente, los carros de tirados por bueyes, totalmente ornamentados, y es una pasada, porque esa fortaleza, esa lentitud, pero fortaleza que tienen el vacuno, no lo tiene el caballar.
1: Claro.
0: Entonces es mucho más, son unos ritmos más lentos, pero más seguros. El ganado vacuno es mucho más, entre comillas, dócil que el caballar y demás. Y tú sabías, bueno, no sé si lo sabes, pero yo, por ejemplo, en el museo tengo un chugo de tres cabezas.
1: Anda, de tres cabezas.
0: De tres cabezas.
1: Qué curioso.
0: ¿Y pa qué era? Pues para domar la vaca nueva.
1: Ah, mira.
0: La vaca o el buey nuevo, al que iban a entrenar, digamos, a entrenar, para que luego pudiera servir pa como animal de tiro y como animal de siembra, digamos, vamos a decirlo ahí.
1: Claro.
0: Entonces se ponía entre dos animales vacunos ya domados, entre comillas, y el medio, pues para que él fuera... ella en este caso fuera cogiendo el ritmo, cogiendo la tranquilidad y la rectitud, etcétera, etcétera.
1: Fíjate, yo no, la verdad que no tenía recuerdo de haber visto ninguno de tres cabezas, pero claro, tiene todo el sentido que la primera vez no vaya a ser, porque al final, como tú decías, llevan un ritmo muy acompasado, van muy en una dinámica muy tranquila, y es verdad que a lo mejor un animal que sea nuevo, que se pueda asustar o que no lleve bien ese ritmo, pues en fin, que para una primera vez era arriesgado, pues fíjate, todo el día aprendiendo.
0: Y voy a decirte más, el chugo es lo que todos conocemos cuando las vacas van chuncías, o sea, cuando son una pareja de vacas, pero hay otro chugo de una cabeza, que es la camiecha, aquí llamamos la camiecha, la camiecha era un chugo de una sola cabezada. O sea, para un solo vacuno, y que servía también como para que tiraran por lo que fuera, normalmente el arao, pero también cuando una vaca quedaba moica, es decir, se le rompía un cuerno para poder, como una escayola, para ponerlo en su sitio. Lo ataban al chugo, vamos, al cornal, a la parte esta sobresaliente del chugo, lo ataban y le iban otra vez fijando el cuerno a la cabeza.
1: Fíjate.
0: Así que hay, por lo menos que nosotros tenemos, tres tipos de chugos, entre comillas, o sea, tres tipos de cabezas, de cabezadas o de formas de madera, por supuesto, para el ganado vacuno.
1: Se trabajó mucho, mucho, mucho la tierra antes de que llegasen los tractores, ¿verdad, Alba?
0: Por supuesto. Yo, hombre, tengo unos años, pero yo me acuerdo perfectamente de los animales, no vacas, ya no vacas, sí que es verdad que eran ya caballar, pero de tirar por el arao para sembrar sin problema.
1: Pues fíjate.
0: Y la verdad que era una doma, pero guapísima, porque era una compenetración perfecta entre el animal y el dueño.
1: Pues...
0: Y además, como, sí, es que tienen hasta determinados sonidos para decirle, para acá, para allá.
1: Nos pilla el informativo, Alba. Tenemos que dejarlo. Vale. Mil gracias. Seguimos la próxima semana. Un abrazo.
0: Venga, un beso grande. Chao.
1: Chao. Soy una vida
2: 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Son las 7.
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2: Saludos, muy buenas tardes. El Gobierno de Asturias admite que sigue con preocupación la negociación entre Indra para comprar a Duro Felguera el taller de Barros en Langreo, con el objetivo de instalar una segunda fábrica de vehículos blindados en la región. Sería la segunda planta de Indra tras la de Gijón, pero hasta el momento Duro Felguera, la empresa propietaria, ha rechazado las ofertas de Indra que superarían los 5 millones de euros. El presidente del Principado, Adrián Barbón, ha asegurado hoy que es una inversión a la que el Ejecutivo no quiere renunciar, pues, por el valor, el impacto que tendría en la actividad económica del Principado y también en la actividad laboral. Por ello, ha pedido a las dos empresas que negocien para ver si pueden alcanzar un acuerdo. Escuchamos.
4: Así que desde luego lo seguimos con mucho cuidado, mucha preocupación, y permítame que sea prudente, pero desde luego es una inversión a la que no queremos renunciar en ningún caso. Hombre, claro que nos preocupa mientras ese acuerdo no se llegue a cerrar. Yo desde aquí hago un llamamiento tanto a Indra como a Duro para que encuentren el punto de encuentro necesario y para que esa inversión no se pierda. No se pierda.
2: Y en el ámbito laboral, la empresa asturiana de Zinc no se ha presentado a la reunión con Comisiones Obreras convocada hoy en el SASEC, en el Centro de Mediación. En el encuentro, el sindicato esperaba poder llegar a un acuerdo con la dirección, pues, para ampliar la plantilla y mejorar así la salud y la seguridad laboral de los trabajadores, motivos por los que está planteándose convocar una huelga más adelante. La compañía ha explicado que no ha acudido porque mantiene un diálogo permanente con el comité de empresa. Nacho Requena es secretario de la Federación de Industria de Comisiones Obreras.
5: Entendemos que el SASEC nos ofrece desde Comisiones unas garantías y una seguridad que no encontramos en la empresa, más que nada porque utilizan la mayoría sindical para hurtar cualquier tipo de debate y discusión sobre una cuestión tan grave como la salud de la plantilla. Asturiana de Zinc plantea que ahora mismo ha llevado la bolsa disponible de trabajadores al límite. Muchas de las cosas que queremos discutir, alguna de las cosas que queremos discutir es precisamente el hecho de que esa bolsa sea mayor, tener capacidad de poder contratar.
2: Y pasamos del bloque industrial al bloque empresarial, ya que el Parque Tecnológico de Asturias alcanza hoy su 35 aniversario. ¿Cómo lo hace? Pues lo hace con 140 empresas instaladas, más de 3.500 empleos y una facturación superior a los 600 millones de euros anuales. Hoy concluyen las jornadas de puertas abiertas con las que el recinto ha querido acercar su actividad al público. En ese marco conmemorativo se han celebrado conferencias sobre ciberseguridad, automatización industrial, tecnologías duales e innovación empresarial de la mano de empresas como Norma Group, Impulso, Fénix Contact, ASAC, CDTI o la agencia Sequence. El recinto abrió sus puertas en el año 1991 y lo hizo con una inversión inicial de 12 millones de euros. Tanto el consejero de Ciencia, Borja Sánchez, como el director de Sequence, David González, han destacado el crecimiento registrado en estos 35 años de historia.
6: Aquella inversión inicial, que sería a precio de hoy pues unos 12 millones de euros, lo que nos encontramos actualmente pues son unas 140 empresas que están generando 3.500 empleos y que están facturando más de 600 millones de euros al año, ¿no? Más del 60% de las personas que trabajan aquí tienen titulación universitaria, más o menos el 50% son mujeres.
7: Y hoy en día hablamos de parques tecnológicos como si fuera algo normal, pero realmente en aquella época pues eran visionarios que vieron que la tecnología ya daba soberanía, que la ciencia daba riqueza y buena economía, y seguimos en ellos. Es decir, es un discurso que no ha pasado de moda.
2: Y en el ámbito cultural, la Universidad de Oviedo y Ayuntamiento de Avilés han firmado un convenio para reforzar la cátedra de cine y la colaboración entre ambas instituciones para los próximos 4 años. Un acto que ha servido de marco para conmemorar el 20 aniversario del Centro de Servicios Universitarios. El centro se ha consolidado como un aula abierta entre la universidad y la ciudad, ha destacado el rector de la Universidad de Oviedo, Ignacio Villaverde. Un centro en el cual su directora ha demandado una mayor presencia de formación específica y estable. Luz Mar González es precisamente la directora del Centro de Servicios Universitarios de Avilés e Ignacio Villaverde, rector de la Universidad de Oviedo.
8: Es decir, que se imparta algún máster, alguna formación de máster, ya estamos en el proceso, y vamos a apostar mucho por las microcredenciales universitarias, que son unos programas formativos de reconocimiento europeo que ofrecen formación específica a determinados sectores de la, profesionales.
9: La Cátedra de Cine está, está consiguiendo que sin el apoyo del Ayuntamiento, sin el impulso del Ayuntamiento, no conseguiríamos lo que creo que se está consiguiendo.
2: Y finalizamos con una actualización sobre los casos detectados de antivirus en el país. El segundo español que dio positivo en antivirus presenta febrícula. Había ingresado sin síntomas en el Hospital Gómez Ulla. El 25 de mayo fue cuando se confirmó el contagio y en las últimas horas ha comenzado a tener fiebre. El otro paciente, cuyo contagio se descubrió el día 11, continúa de momento asintomático. Esta es toda la información por el momento. Les dejamos que disfruten de la segunda parte de Directo Asturias y nos volvemos a ver en la tercera edición de Asturias Hoy a las 8 de la tarde.
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0: 8 minutinos nos separan de las 7 de la tarde para abordar una enfermedad de la que a lo mejor mucha gente no oyó hablar. Se trata de la espondilitis anquilosante, una enfermedad inflamatoria, crónica y autoinmune que provoca dolor, rigidez e incluso con el paso del tiempo la fusión de las vértebras. La Sociedad Española de Reumatología establece que esta enfermedad afecta a un 0,26% de la población española mayor de 20 años y aunque este porcentaje parezca pequeño, nuestra percepción cambia si lo convertimos en personas, en torno a 100.000 en nuestro país. ¿Qué les parece si conocemos un poquito más a fondo esta patología y lo que supone padecerla de la mano de Gema Márquez, presidenta de la Asociación de Espondilitis Anquilosante del Principado de Asturias? Hola Gema, ¿qué tal estás?
1: Hola, bien.
0: Bueno,
1: buenas tardes.
0: Muy buenas. Decía yo que esta enfermedad quizá no es de las más conocidas y bueno, pues a lo mejor precisamente por eso desde vuestra asociación hacéis diversas cosas para, bueno, pues para poner su nombre y que la gente sea consciente de lo que supone tener espondilitis.
1: Claro, ese es el mayor problema que tiene esta enfermedad, que aparte de que no es visible en las personas, pues es muy desconocida. Yo, por ejemplo, cuando me la diagnosticaron no sabía lo que era. Entonces tú cuando dices, por ejemplo, tú hablas de la artritis reumatoide y por lo general todo el mundo sabe lo que es, pero cuando dices espondiloartritis facial o anquilosante, no, la gente no sabe de qué es esta enfermedad. Entonces, bueno, pues es importante dar la cara, como se suele decir, uh-huh. Y que se conozca y que se escuche.
0: Exacto. Esta enfermedad tiene una dificultad ya desde sus inicios, que es la tardanza a la hora de obtener un diagnóstico definitivo, puesto que muchos de sus síntomas pueden hacer que se confunda con otras patologías.
1: Sí, porque en mi caso, por ejemplo, tengo 53 años, uh-huh. Y me la diagnosticaron en el 2020. Y bueno, pues yo iba al médico y la respuesta era que, bueno, que dolores articulares los podía tener todo el mundo y te dan antiinflamatorios, te mandan al fisio y pues no te hacen nada más. O sea, y por ejemplo, yo la tengo, según la reumatóloga, desde los 19 años. Uh-huh. Y ya ves que me la diagnosticaron en el 2020, con lo cual cuando fue diagnosticada yo ya tenía lesiones en la zona de las sacroiliacas y bueno, pues eso ya como ahí queda, eso ya no se quita, se sale sin diagnosticar. Y eso es una de las cosas también que debería de mirarse, porque, jolines, cuando alguien va, una persona joven va con un dolor de espalda, pues no es como cuando ya tienes unos años que bueno, pues es más normal, entonces sí que se debería de mirar más.
0: Porque es un poco la pescadilla que se muerde la cola, en el sentido de si eres joven no te toman en serio, pero bueno, será algo muscular, claro. Pasajero. Si eres mayor, bueno, pues es propio de tu edad, pues en fin, y es complicado.
1: Y luego, claro, pues a ver, te cuestionas a ti misma, porque tardan tanto en darte un diagnóstico que te cuestionas constantemente y tú ves que no puedes hacer cosas, que te levantas por la mañana y te puedes pasar media hora o una hora sin poder moverte. Uh-huh. Y eso dices tú, yo no me lo estoy inventando, a mí me pasa algo.
0: Claro. Precisamente apuntabas algo que creo que es muy importante, muy frustrante también para quienes padecéis la enfermedad, y es el hecho de que sea tan invisible. Es decir, una persona con espondilitis, pues salvo que tenga un brote en un momento dado, pues físicamente, a priori, no se le nota nada, salvo cuando ya está un poco más avanzada. Eso es un problema también a nivel laboral.
1: Sí, claro, por supuesto, a nivel laboral y a nivel... es que, claro, tú ves a una persona y la ves como nada, una persona sana, o sea, porque no tienes ni mala cara, o sea, no hay nada en tu aspecto exterior que diga esta persona está pasando por algo que es tan doloroso y tan incapacitante.
0: Claro.
1: O sea, porque es desde coger un vaso de un armario, someter la cama, atarse unos cordones... Cosas muy básicas, limpiarse cuando vas al baño, o sea, ¿y quién puede decirte que no puedes hacer todo eso cuando te ven que estás bien? Uh-huh. Es más, a mí mucha gente me dice, estás estupenda, pero claro. Eso va por dentro.
0: Exacto.
1: O sea, y esos dolores los tienes todos los días. O sea, todos los días, o sea,
0: convivir con el dolor, pero al final es algo muy invisible y muy silencioso. Y a la hora de valorar la enfermedad por parte, de, por ejemplo, de tribunales médicos para establecer un posible grado de discapacidad, las personas afectadas también encontráis muchas dificultades, claro.
1: Pero eso es una de las cosas que más injusticia me produce, porque yo pasé por ese proceso, a mí me dieron una incapacidad del 55%, pero para llegar a eso, el sufrimiento que tienes como persona es, yo no se lo voy a decir a nadie, porque tienes que demostrar, cuando tienes 20.000 informes que te dicen que tienes esa enfermedad más otras más, porque no viene sola. La enfermedad de la espondiloartritis, por desgracia, no suele venir sola, suele venir acompañada de síntomas intestinales, de enfermedad de Crohn o colitis ulcerosa, de uveitis, de, bueno, ya cuando es un poco más, eso te puede afectar al corazón, a la piel. Entonces, parece que tienes que estar siempre demostrándolo, y es que es innecesario. O sea, con simplemente tener un papel donde diga que tienes

0: Una enfermedad, yo creo que no
1: Exacto.
0: tendría que nadie demostrar nada más.
1: Exacto.
0: O sea, porque no es una enfermedad que digas que es fácil, ni que yo soy la primera que quisiera estar trabajando.
1: Claro.
0: Porque, por ejemplo, a nivel psicológico, pasé una depresión de casi año y pico, 2 años, por no poder trabajar.
1: Claro.
0: Entonces, y por tener que estar demostrando continuamente que lo que tienes.
1: En ese sentido, qué bien hace la asociación ADEAPA, porque finalmente os encontráis personas que tenéis ese problema en común, que podéis compartir experiencias, que podéis compartir consejos y sobre todo que podéis no sentiros tan solas.
0: Claro, mira, yo por ejemplo ahora que me llama mucha gente cuando contactan con la asociación, pues me llama, la gente cuando te llama, pues lo primero se sorprende de que exista una asociación, porque claro, se ven muy solos cuando les diagnostican la enfermedad, y cuando ven que hay una asociación y que hay personas como ellos, y cuando hablan con, por ejemplo, yo me hablo desde mi punto personal, con las personas con las que hablo, pues se sienten muy entendidas, porque
1: Claro.
0: en sus casas no les entienden. Y yo, a ver, eso lo puedo entender, porque es muy difícil entender una persona, el dolor de una persona que no se ve.
1: Claro.
0: Entonces se sienten muy incomprendidas. Mucha gente piensa que lo estás inventando, que no te duele tanto, y pues es un alivio, la verdad.
1: Y que muchas veces al final también cuesta definir qué duele exactamente, porque hay dolores que irradian y que ya pues llega
0: Sí,
1: un punto
0: claro.
1: que bueno, pues que el malestar físico está ahí y que como tú dices, y no me canso de repetirlo, cuando afecta a personas jóvenes, pues
0: Claro.
1: es una lucha constante de tener que decir, pues sí, tengo este problema y a lo mejor muchas veces no quieres decirlo porque no tienes por qué, forma parte de tu intimidad,
0: Claro,
1: pero
0: claro,
1: simplemente
0: claro.
1: no puedes hacer tal o cual cosa, simplemente eso.
0: Es tan complicado muchas veces, porque yo llego a un punto que me canso también de tener que estar dando explicaciones de por qué no puedo ir a sitios, por qué no puedo hacer cosas, ¿sabes? Porque es como que a veces también tienes un poco de orgullo personal de
1: Claro.
0: decir, es que parece que tengo que estar justificándolo todo.
1: Exacto.
0: Cuando una persona pues va con una muleta o va con un brazo escayolado, y ahí ya no hay ninguna explicación que dar. Y sin embargo, yo no llevo la muleta ni llevo el brazo escayolado, pero a lo mejor no puedo caminar, o a lo mejor no
1: Exacto.
0: puedo coger nada con una mano, ni puedo mover la mano, ni el brazo. Entonces, es la verdad que pasas por todos los estados, porque pasas por reivindicar constantemente cómo estás, por callarte la boca, porque sientes que no te entienden, o es que pasas por todos los estados, la verdad.
1: Ahora mismo,
0: Y
1: aparte de los tratamientos que pueda haber para el dolor de forma puntual, más o menos, también existen tratamientos biológicos. No sé si estos ya se dan a partir de cierto grado de enfermedad o si son de un uso más o menos común.
0: sí. Depende de cómo tengas avanzada la enfermedad. Yo, por ejemplo, al principio, o de si estás en brotes, ¿sabes lo que te quiero decir? Que a lo mejor tú puedes tener una espondiloartritis y la puedes tener como no estar en brote, de estar como parada, y entonces, pues bueno, pues no te dan un tratamiento biológico. Yo empecé con antiinflamatorios, con paracetamol contramadol, y bueno, pues fueron un poco probando hasta que ya me empezaron con los biológicos. Y bueno, luego los biológicos, pues depende mucho de la persona. Ya hay una persona que le ponen uno y le funciona estupendamente, y pues otras personas tienen que ir probando,
1: Claro.
0: porque no todos los cuerpos son iguales, y no a todo el mundo le funciona igual. Yo, por ejemplo, llevo 5 biológicos, entonces,
1: Claro.
0: porque todos, unos no me funcionaron y otros pues me hicieron efectos secundarios. Y bueno, con este que tengo ahora, pues de momento voy bien. Lo que pasa que sí que es verdad, lo que te hace el biológico es frenarte la enfermedad, que es algo muy bueno. No, que no avance. El dolor
1: Exacto.
0: no te lo quita del todo, pero sí que te frena la enfermedad. Y eso, bueno, pues que vaya más despacio.
1: Claro, es muy
0: Entonces,
1: positivo.
0: eso es importante, la verdad.
1: Fundamentalmente, ¿qué dirías cuál es vuestra mayor reivindicación desde ADEAPA?
0: La visibilidad. La visibilidad. que se nos que se

0: nos escuche, que entiendan nuestra enfermedad, que no tengas que estar justificando como constantemente que eres una persona enferma, que tienes una enfermedad crónica y que viene acompañada de por ejemplo, yo, o sea, generalmente, pues mira, de fibromialgia, de colitis ulcerosa, de yo tengo Sjögren's, también cuando tienes una enfermedad autoinmune, sueles tener alguna más, no vienes sola. Entonces, pues desde la APA, pues pedimos eso, que se nos dé nuestro lugar, ¿sabes? Exacto. Porque, por ejemplo, tú escuchas artritis reumatoide, escuchas artritis psoriásica y se conoce, y pero espondiloartritis no. Entonces, que se nos escuche, que por ejemplo haya que una mejor relación entre médicos, pacientes y asociación, para que entre todos podamos pues ayudarnos, lógicamente, que también es muy importante. O sea, porque bueno, el primero que tiene que entenderte es el reumatólogo cuando te da el diagnóstico.
1: Exacto. Y para quienes, bueno, pues estén, a lo mejor personas que hayan recibido recientemente el diagnóstico, otras que lo tengan de hace mucho pero que no conociesen la existencia de vuestra asociación, ¿cómo pueden contactar con vosotros? ¿Cómo pueden hacerse socios? ¿Cómo pueden colaborar?
0: Bueno, pues que llamando al número de teléfono que tenemos dos números de teléfono que están en internet, tenemos página, o sea, en Facebook que se llama De Apastur, en Instagram que se llama Espondiastur y en TikTok también, y si no, pues acudiendo a la asociación que está en la Avenida de Roma número 4, bajo puerta 8, que es donde cerca del hospital. Y bueno, pues pueden ponerse en contacto con nosotros, escucharlos, ayudarlos, o sea, pero sobre todo, o sea, de primera es escucharlos. Exacto. Escucharlos sobre todo, porque es lo que, al principio es lo que quiere una persona, que no solo escuchar, sino que te oigan, porque puedes escuchar y no oír.
1: Exacto. Qué importante, y esa labor de acompañamiento, qué importante es, sobre todo cuando pues cuando a lo mejor acabas de recibir el diagnóstico y te encuentras un poco desubicado, un poco perdido, qué importante. Y antes de despedirte, Gemma, háblanos de la campaña de los cordones naranjas.
0: Bueno, pues mira, la campaña de los cordones naranjas es una iniciativa de SEADE, que SEADE es la coordinadora de espondilartritis de España, o sea, es la que lleva todas el conjunto de todas las asociaciones de espondilartritis de Asturias, de España, que diga, perdón.
1: Sí.
0: Y bueno, de la mano de Miriam, que es la vicepresidenta, y de Marco, que es el presidente de SEADE, pues surgió esta campaña porque nosotros no nos podemos muchas veces atar los cordones.
1: Claro.
0: Entonces es un símbolo, es una forma de que la gente entienda que para nosotros doblarnos y atar los cordones es un sacrificio diario. Y bueno, pues es una campaña que se hizo a nivel así nacional y que se está utilizando como campaña mundial. O sea, bueno, como símbolo es una campaña muy buena, la verdad.
1: Pues sí, pues sí.
0: Entonces, bueno, todo el que quiera atarse los cordones para espondiloartritis, solo cuesta 1 euro los cordones, o sea que, y bueno, pues nos haría un favor, porque bueno, es una de las maneras que tenemos de recaudar fondos, aparte de subvenciones y de tener lotería, y vamos, parece que estamos todo el día pidiendo, pero es necesario.
1: Causa justa, pues ya saben ustedes, tanto si padecen esta enfermedad como si tienen algún familiar que la sufra, como si no, pero quieren colaborar, hay muchas formas posibles de aportar para que se investigue, de aportar para dar visibilidad y de aportar sobre todo para que se tomen en serio a estos pacientes que, bueno, pues que tienen algo que es muy silencioso, pero a veces muy complicado de llevar en el día a día, así que aquí este granín de arena para visibilizar a la Asociación de Espondilitis Anquilosante del Principado de Asturias, ADEAPA. Muchísimas gracias, Gemma, por ilustrarnos y por regalarnos estos minutinos.
0: No, muchas gracias a vosotros, porque mira, estos momentos así, estas posibilidades que nos dais para visibilizar la enfermedad y para darla a conocer, sirven para mucho. O sea, pues que lo agradezco de parte de toda la Junta Directiva de APA y de los socios. Os doy las gracias de parte de todos, ¿vale?
1: Pues eso esperamos que sirva de mucho, y un abrazo enorme a todos, Gemma. Un besín.
0: Muchísimas gracias. Un saludo. Muchas gracias.
1: Chao.

0: Estamos ahora con alguien que es el que más sabe. Él va a decir que no, pero bueno, yo nunca hablé con nadie que supiese tanto de nuestros queridos hórreos como Fernando Mora. Muy buenas tardes, Fernando.
1: Hola, buenas tardes, ¿qué tal?
0: Oye, muy bien. Las últimas dos conexiones que hicimos habíamos hecho un repaso bastante interesante, la verdad, por los hórreos hermanos, vamos a llamar, de otras partes del mundo, y la verdad es que fue una gran caja de sorpresas, Fernando.
1: Sí, lo primero, disculpadme porque ya sabéis que los días de verano son días de catalogación y a veces cuando estás por los pueblos, los móviles y los pueblos a veces no conectan entre ellos. Vamos a dejarlo ahí. Y a veces nos hace muy complicado poder, muchas veces me toca que me quedo sin cobertura por los pueblos.
0: Nada. Pero perdónanos, tú que parecemos ahí novios celosos, que habrás tenido unas cuantas semanas.
1: Para nada.
0: Nada, no te preocupes.
1: Encima hacéis una gran labor, pues también dando voz a todo este tema de nuestra etnografía y de los hórreos. Que hoy encima os traigo justo hoy, que estaba por los pueblos y me llegan unas fotos, ¿no? Y unas fotos de Corea.
0: ¿Dónde?
1: ¿No? Que justo estábamos hablando del otro día de los hórreos de distintos países, pero en este caso no era un hórreo, era un palacio.
0: ¿Dónde?
1: Entonces, estamos hablando de que era un palacio, estaba hecho en carpintería de armar, pero sus postes de madera acababan en una suerte de pilpayos, ¿no? De piedra.
0: Fíjate.
1: También. Y estamos hablando de que eran las habitaciones reales, ¿no?
0: Anda.
1: Entonces, nos estamos encontrando casos, muchos casos, en los que este tipo de, digamos, técnicas, ¿no? De carpintería de armar, están utilizándose también en edificios, pues ya ves, un palacio de total prestigio, ¿no? Hablo sobre todo de las técnicas, ¿no? Y luego vemos que esas técnicas también se producen en los graneros, ¿no? En los graneros tradicionales, quizás en cada sitio con sus diferentes técnicas, pero precisamente justo en nuestro caso es la carpintería de armar, ¿no? En Asturias también.
0: Fíjate. Qué curioso. Bueno, la verdad es que lo que te decía yo era una caja de sorpresas. Es que yo continuamente les decía a los oyentes, oye, si tienen ocasión, busquen, porque claro, si no, imposible acordarse de algunos nombres. Yo, según hablabas, iba buscando y había algunos verdaderamente curiosísimos, pero al final, pues con ese objetivo común de preservar una cosecha.
1: Sí, justo ahora estamos en contacto. Justo estos días entramos en contacto con la embajada española en Nueva Zelanda, que bueno, nos ha dado una lista de museos y personas de referencia para el estudio de los hórreos de allí, de los patacas famosos, ¿no? Que habíamos hablado el otro día. A ver si conseguimos también que se una Oceanía a la red hórrea, y también estamos ahora en proceso de entrar en contacto con África, ¿no? Porque queremos que estén y con Asia, porque queremos que estén representadas en la red por todos los continentes, ¿no? Porque ya tenemos Europa y también tenemos de varios países de América Central y de Sudamérica. Pues tenemos a Brasil y también tenemos a México, pero bueno, encantados de ampliar horizontes, porque creemos que es una cosa tan global que para dirigirnos a la UNESCO como queremos hacer, pues es necesario que estén representados todos, claro.
0: Claro, patacas, creo recordar que era el que a mí se me asemejaba a una casina de pájaros, parecía como...
1: Puede ser.
0: Sí, como más, un poco más achatadín, con mucho tejado, a dos aguas, y me había llamado bastante la atención. Desde luego, yo personalmente, y seguro que muchos oyentes también, me quedé absolutamente asombrada de hasta qué punto algo que nosotros creíamos que era tan tan nuestro, tan único, y realmente pues se replica en cada rincón del mundo, pero cada uno pues con sus variantes.
1: Está claro. Y nosotros ahora en Asturias estamos en el proceso de, que alguna vez lo comenté, de seleccionar los hórreos que van a tener en la categoría BIC o que es bien de interés cultural, para que la gente que nos escucha nos entienda, o inventario, o que entre en el inventario del patrimonio cultural de Asturias. En el inventario había algunos,

0: pero no lo suficientes. Estaban incluidos los hórreos velluscos, por ejemplo, que nos quedan muy pocos, pero bueno, es un paso muy importante porque BIC es la mayor categoría de protección que existe en España, ¿no? Entonces, fijaros simbólicamente lo que representa simbólicamente, ¿no? Y en la realidad, ¿no? Que le vas a dar el mismo grado de protección a un hórreo del siglo XVI que a la Catedral de León, por poner un ejemplo, ¿no? Mm-hmm. Es un qué mejor manera de que represtigiar nuestra historia rural. Como digo yo, al César lo que es del César es una historia que existió, que formó parte de la historia de nuestra región y que nos ha dejado pues elementos. No todo lo que es BIC tiene que ser monumental, ¿no? Mm-hmm. Puede ser un hórreo con unas tallas espectaculares del siglo XVI. Y bueno, estamos empezando pues a hacer esa selección. Llevamos ya hay 100 seleccionados, vamos a por los 150 ahora. Y bueno, para ello utilizamos pues diversos criterios, ¿no? Porque los criterios, pues obviamente el de antigüedad, la calidad de sus decoraciones, si forma especial conjunto con otros hórreos, ¿no? Como es el caso de Espinareu, por ejemplo. Uh-huh. O también tenemos muy en cuenta el tema del patrimonio inmaterial, ¿no? Porque puede haber hórreos que puedan tener un valor material muy, muy, muy importante, pero quizás tenemos otro hórreo que esté ligado pues a tradiciones concretas del pueblo, ¿no? Me suena que recuerdo que en Espinareo hay un hórreo que le llaman el hórreo la capilla, uh-huh. ¿no? Porque decían uh-huh. que se daba la misa allí, ¿no? Fíjate. Pues son hórreos que están ligados a otra, no por su valor, el otro, no por su valor material en sí, que también lo tienen, claro, pero por ejemplo los que hablábamos el otro día, que tienen piezas de hueso de ballena, por ejemplo.
1: Impresionante.
0: Pues eso está hablándonos uh-huh. y está relacionado con pues con el pasado de esa zona, ¿no? En este caso con la pesca de ballenas. Quizás el hórreo no, digamos que no sea un hórreo con unas tallas espectaculares, con una antigüedad cronológica llamativa, ¿no? Pero sí que es llamativo lo otro, que también forma parte de nuestro pasado y tiene esa importancia. A veces están ligados con elementos inmateriales totalmente.
1: Uh-huh. Al final son cultura en toda la extensión de la palabra y lo que hablábamos muchas veces, Fernando, ¡ay, si los hórreos pudiesen hablar!
0: Pues si pudiesen hablar, la de cosas que nos dirían, ¿no? Porque tenemos que una cantidad de historias, ¿no? Creo que aquí ya conté alguna vez,
1: sí.
0: Pero bueno, desde gente que nació en hórreos, un montón, ¿no? Porque se subía a parir al hórreo, era el espacio más limpio, uh-huh. y cada vez nos encontramos con gente que te dice, mi madre nació en un hórreo, o incluso gente que dice, yo nací en el hórreo.
1: El padre de nuestro corresponsal de Ribesella nos lo contó justo el otro día, la semana pasada, nació en un hórreo en Anleo o Andes, en el concejo de Navia, fíjate,
0: sí.
1: Que es algo que parece como muy romántico, pero bueno, habría que preguntarle a su madre realmente, pues bueno, la situación de las mujeres, pues la que era, pero fíjate hasta qué punto eran valiosos en una casa los hórreos.
0: Sí, era una cosa que sucedía al parecer muy a menudo, ¿no? Porque era el espacio en el que no estaban los animales, que no estaba sucio,
1: claro.
0: que estaba lejos de la humedad y bueno, digamos el espacio, no te voy a decir más antiséptico, si se puede decir la palabra.
1: Pues sí.
0: En este caso, ¿no?
1: Uh-huh.
0: Y luego también es súper importante pues hablar del papel que tuvo la mujer siempre con respecto al hórreo. La que manejaba la llave era la mujer, la portadora de la llave.
1: Fíjate.
0: Es decir, ¿eso qué significaba? Pues era un poder importante, ¿no? Porque era el manejo de la administración
1: de
0: la comida.
1: Uh-huh.
0: Y es que en el hórreo no solo se guardaba la comida, se guardaban los objetos, muchos objetos de valor, uh-huh. papeles que no querías que se estropearan, la ropa, se guardaban muchas cosas. Entonces, la encargada de administrar todo eso era la mujer de la casa. Quizás los hombres iban al campo o iban a realizar trabajos fuera de la casa, pero en la casa la que administraba era la mujer. ¿Y qué pasaba cuando no administraba bien? Cuando no administraba bien, esa era la cuestión, que a la que se miraba con recelo, digamos, los vecinos, ¿no? O las vecinas, era a la mujer de la casa, porque decían que no había logrado administrar bien el sustento de su familia, ¿no? Por ejemplo,
1: fíjate.
0: De aquella, pues imagínate, el pedir al vecino, que también se ayudaba muchísimo los pueblos antiguamente, mucho más que ahora,
1: uh-huh.
0: pero el pedir al vecino

0: ayuda era, pues bueno, a veces en esa época, pues era, no te has sabido administrar. No sé si me estoy explicando.
1: Sí, sí, claro, claro, claro. Si me pides, oye, ¿cómo la cigarra y la hormiga? Habértelo montado bien y entonces no me tenías que pedir.
0: Sí, sí, sí, sí, sí. Entonces, pues, es un poco así. Y bueno, esas son historias y cosas que muchas veces se desconocen. Todavía a día de hoy, aparte que las llaves, hablamos de portar la llave, era un pedazo de llaves que, bueno, hechas de Ferreru, que bueno, si las veis, pues no sé, tranquilos, como digo yo, que no se perdían esas llaves con ese tamaño.
1: Y como para llevar llaves de varios horrios tampoco era, ¿eh?
0: No. Desde luego. Seguro que habría alguno que las llevara, pero vamos, el tamaño que tienen esas llaves y a día de hoy para reproducirlas, cuidado. Claro, lleva trabajo, imagino que al igual que todas las agarraderas de las puertas y demás, pues hay que recurrir a un ferrero.
1: Pues cuantísimas historias que además nos vas desgranando semana tras semana. Te damos las gracias, perdónanos por la invasión vikinga que te hicimos hoy, Fernando.
0: ¿Qué va?
1: Y nada,
0: para
1: pues,
0: nada, perdonadme a mí, nada. Que hay veces, lo dicho, que los pueblos y la cobertura de los móviles a veces no se llevan bien. Voy a tener que cambiar de compañía y nada, bueno. Dar las gracias a vosotros siempre por dejar un huequín a los hórreos y, como siempre, decirle a la gente que los cuide, que los mire con otros ojos y que los trate como el patrimonio cultural que son.
1: Muchas gracias, Fernando. Como siempre, un abrazo. Cuídate.
0: Un abrazo.
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0: Pues sí que hay nubes invadiendo el azul, de hecho hoy ya tocaba en algunos puntos poner la chaquetina. A mí me va bien así. Ahora lo que me dure la ilusión, ya lo veremos. Javimo, buenas tardes.
1: Buenas tardes. La chaquetina hablamos el lunes ya de ponerla.
0: Sí,
1: sí. Vamos bien.
0: Bien, dentro de lo previsto. Vamos, yo dentro es que procuro hacerte caso para no acatarrarme.
1: Es importante, sí, es importante. Mm. Luego algunos no me hacen caso, claro, pasa lo que pasa y dicen, no, es que no te seguí. Digo, no.
0: Yo te hago caso en cuestiones climatológicas, ¿eh? Luego en otras no, tampoco te vengas arriba tú ahora.
1: Vale. Vamos a hablar del tiempo.
0: Eso, no me vengas con cosas que... Fíjate que el otro día traía yo aquí un USB que me pensaba que era Darth Vader y resulta ser que me ilustró mi combi y me dijo que no, que ese no es Darth Vader. Fíjate hasta qué punto llegamos, Javimo.
1: Bueno, estás en nivel iniciación total, no...
0: No, no, pues así me voy a quedar, ya te lo digo yo. No lo entiendes.
1: No se puede ser tan cabezota, ¿eh? No.
0: Le dijo la sartén al cazo, te vuelvo a decir. Hay que ver qué valor. Cuéntanos.
1: Bueno, hablamos del tiempo.
0: Venga, ¿cómo viene el fin de semana? ¿Podemos hacer planes exteriores o hay que refugiarse en casa?
1: A ver, podemos hacerlos el domingo. Porque el mejor día de los tres que nos quedan hasta el domingo es mañana viernes. Entonces, anda, hay que aprovechar mañana lo que se pueda, porque es cuando vamos a tener más tiempo de sol. El sábado viene nublado y con mucha llovizna para casi toda Asturias. Sobre todo, a ver, la llovizna será en las horas centrales, vamos a decir, del día. Las 11 y las 6 de la tarde, más o menos, con lo cual la noche en principio.

0: viene seca. Y luego el domingo viene con nubes y claros, pero mejor hacia el occidente que para el oriente.
1: Fíjate.
0: O sea que seco, eso sí, el domingo.
1: Ah, bueno.
0: O sea que el domingo
1: me vale.
0: Podéis hacer parrillas o similares.
1: Me vale, me vale. ¿Qué te iba a decir yo? Y este alivio térmico, ¿nos va a durar mucho o van a volver los calores así a corto plazo, Javi?
0: De momento seguimos con esta temperatura tan agradable y fresca para comenzar junio.
1: Qué bien, qué bien, qué bien. Pues a mí me vale casi todo, me vale casi todo lo que has dicho hoy. Es demasiado bonito para ser verdad.
0: Bueno, increíble.
1: ¿Viste? No, lo que pasa es que hay que cortar ya, porque si no, vamos, que patinas, ya te lo digo yo. Vamos.
0: Igual meto la pata, o sea que...
1: Fijísimo, algo dirás que me moleste por alguna cosa. Pero bueno...
0: No, no digo nada más. ¿Viste? La semana que viene no hablamos, ¿vale? Lo dejamos para el lunes.
1: No te digo yo. No te digo yo que si no gana en pata este hombre...
0: Eso está bien, ¿eh?
1: Bueno, en fin. Bueno, pues entonces, nada, dices llovizna el sábado, pero bueno, malo será que no podamos disfrutar algo de la folixa. La llovizna tampoco estorba tanto, ¿no?
0: A ver, es sorballo de libro. O sea que estamos muy acostumbrados en Asturias a vivir con
1: pues
0: ello,
1: sí.
0: No pasa nada.
1: El chubasquerín y ala, a correr.
0: Y carretera.
1: Exacto. Pues, bueno, bien. Ha sido una conexión razonablemente
0: bien.
1: Tranquila para ser tú y yo. Bien.
0: Es que mi
1: gran objetivo durante mi estancia en directo a Asturias es que reces cada día para que vuelva Arancha Nieto, porque lo que te reñía ella te va a parecer muy poco. Vas a decir, oye, Arancha, por favor.
0: Bueno, el momento crítico con Arancha siempre es en verano, cuando estamos ya entre más cerca de los 25 que de los 20, y hace un día estupendos por semana y llegamos al fin de semana y llueve. Ese es el momento crítico con Arancha todos los veranos.
1: A ver, no es por el aprecio personal que le tengo a Arancha Nieto. Es que vamos a ver, si tú discutes con todas las presentadoras de este programa, igual el problema lo vas a tener
0: no
1: tú. No, verás.
0: No, toda la gente que nos está viendo sabe que yo no discuto.
1: No, manejas muy bien la ironía, no, que es peor.
0: Lo que pasa es que vosotros estáis en contra de lo que yo opino.
1: Aproveitín, que es un incomprendido, vaya por Dios.
0: Hombre, por supuesto, vaya. por supuesto.
1: Aproveitín, pero sigue entrando religiosamente, señores y señoras. No se dejen embaucar. No se dejen embaucar. Que yo, oye, el que avisa no es traidor, tú ya sabes a qué vienes.
0: ¿A qué? ¿Qué dices?
1: Pues a esto. ¿Vienes a esto?
0: Unas risas hablando del tiempo, si
1: claro.
0: Es súper divertido.
1: Pues...
0: A ver, tengo que reconocerlo, que estoy súper a gusto hablando con vosotros.
1: Bueno, ¿dijiste algo bonito, Javimo? ¿Estás bien?
0: Yo siempre digo cosas bonitas.
1: Bueno, siempre. Nosotros también estamos muy a gusto hablando contigo. Negaré haberlo dicho, pero espero como agua de mayo la sección contigo siempre. Javimo, un abracísimo.
0: Venga, buen fin de semana.
1: Adiós.
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0: Pues vamos a tachar en la lista las cosas que hacer. Vamos a echar una ojeadina rápida a esa amplísima agenda cultural con la que nos sorprende el occidente asturiano. Lo hacemos echando un vistacín a qué femos. Y no, hoy no lo echaré sola. Hoy lo haré con Xur de Portilla. Muy buenas tardes, Xur.
1: Hola, buenas tardes.
0: Bueno, ya sabes que igual una de las grandes protagonistas del fin de semana es la Feria de Vegadeu, 61 ediciones ya, uno de los eventos más importantes del occidente asturiano, pero no el único.
1: No, y de hecho, bueno, os quiero llevar en primer lugar hasta Cangas de Narcea, porque en su casa de cultura, Palacio de Omaña, se podrá visitar desde hoy hasta el día 11 una exposición sobre los indianos, que es una buena excusa para recorrer un poco de la historia de esos asturianos y asturianas que, siendo apenas unos niños, cruzaban el océano en busca de un futuro mejor, dejando atrás a sus madres, a sus padres, bueno, a su familia, y es algo que se repite hoy con otras caras y otras nacionalidades, aunque muchos parecen haberlo olvidado, y que yo creo que siempre es necesario que recordemos ese pasado migrante que tuvimos y que también tanto nos ha dejado en la cultura, en la idiosincrasia de los asturianos y, bueno, en ese patrimonio que también nos han legado. Así que, bueno, una buena excusa ahí en Cangas. Y en el puerto de Somiedo van a celebrar la fiesta de Sacramento, también mañana con un campeonato de tute y con música el sábado, con parrillada incluida.
0: Bueno, planazo ahí en el puerto de Somiedo, viernes y sábado, y vamos viendo cómo, además de la música propiamente dicha, ya en casi todos los pueblinos hacen otras cosas añadidas, como eso, ese campeonato de tute, en otros sitios lo hacen de parchís, de futbolín, de lo que va tocando, y al final, pues oye, que tiras, sales por la mañana de casa y ya hasta que el cuerpo aguante.
1: Exacto. Y saltamos también hasta el Franco, porque mañana viernes, en la sala del Pajar de Caridad, podemos asistir a un taller de hadas con lana cardada para personas adultas o infancia a partir de 12 años. Hay que inscribirse previamente, pero bueno, por si acaso todavía hay plazas, pues bueno, que lo sepáis. Otro evento muy bonito va a ser en Boal, que es el concurso de bailes de salón en la residencia de mayores, que está organizado tanto por la propia residencia como por el colegio. Y al sábado no nos olvidamos de Coaña, porque se celebrará la segunda comida de veteranos del Medal Club de Fútbol a las 2:30. Y el mismo sábado, pues una presentación muy especial, muy cerquina, en concreto en Moías, porque en su iglesia de San Martín, la Escuela de Música Municipal de Coaña va a presentar en concierto un nuevo coro, el coro En Clave Pop. Es una nueva formación que se presenta al público. Se va a presentar a partir de las 8, con entrada libre y gratuita, y prometiendo rememorar muchos de los clásicos del pop nacional e internacional, y seguro que es un momento muy especial para todos.
0: Y tanto que sí, además ya llevan tiempo en Coaña, pues potenciando mucho ese talento joven, y aquí nos encanta contarlo, la verdad, pues ver que estas iniciativas tiran para adelante.
1: Sí, y otra de los eventos por excelencia que va a tener lugar este fin de semana, como muchos sabrán ya, es el Corpus. Y bueno, os traigo dos ejemplos, uno en Puerto de Vega y otro en Castropol. En Puerto de Vega, el sábado habrá speech a las 7 en el Parque Benigno Blanco y verbena a las 11 con el grupo Decano y Decibelios. El domingo, misa cantada por el coro Las Almenas a las 12. Y tras esta, pues una procesión muy guapa por las calles de Veiga, engalanadas con flores, además con los sones de la banda de gaitas La Reina del Truébano. Y tras la procesión, sesión vermú con Pablo Beltrán. Y en el caso de Castropol, bueno, aquí hay dos temas. Por un lado, lo más conocido, el domingo de Corpus, con ese infinito mosaico, esa lengua de flores, arenas, semillas, conchas marinas, bueno, de todo, a lo que nos tienen tan acostumbrados, o mal acostumbrados, diría yo, en Castropol. Y este domingo de Corpus en Castropol, a ver, hay que vivirlo. Si nunca se ha ido, yo creo que al menos una vez en la vida tienes que ir a ver el Corpus de Castropol.
0: Preciosísimas las alfombras, un trabajazo. Y además que, como tú dices, aunque es verdad que hay alfombras florales en muchos otros lugares de la región, el Corpus Christi de Castropol tiene mucha trayectoria, mucha fama, mucha historia a su espalda.
1: Sí, a las 12:30, en este caso, la misa será a las 12:30, con el coro Ecos de Castropol. Y como en el caso de Puerto de Vega, tras la misa comienza la procesión, y en este caso también con los sones de las gaitas, en concreto con la banda de gaitas, el Peredoc. Pero os decía que hay dos eventos en torno a uno, y bueno, es que en Castropol han decidido apostar a doble o nada y han diseñado una feria bajo el lema Castropol Florece durante todo el fin de semana, sábado y domingo, con puestos de artesanía y flores, que va a poder disfrutarse de 11:30 a 7:30 en la jornada del sábado y de 10 a 2:30 en la del domingo. Y esta feria va a estar muy, muy completa. Se puede visitar en el Parque Vicente del Oriente, y además de la propia feria, habrá exposición de plantas medicinales, un taller de marcapáginas botánico, pinta caras floral, sesión vermú con The Goodman, espectáculo infantil con Yurta Nomad de cuentos de maleta, talleres florales, un taller de mini jabones botánicos, bueno, en fin, eso y mucho más, porque además, algo muy interesante, habrá una visita guiada a las alfombras florales,
0: qué bueno,
1: la proyección de un documental y hasta puesto de bebida y comida del Club de Mar de Castropol. Y bueno, como Vega del Castropol están a un paso, pues en un solo día o fin de semana podemos saltar de uno a otro, y vamos, la verdad es que es un fin de semana súper completo en esta zona.
0: Completísimo, y tanto que sí, y así hablando de flores, algo que nos evoca tanto a la naturaleza, se hace un guiño también al medio ambiente este fin de semana en dos lugares también muy cercanos, como lo son El Franco y Coaña.
1: Sí, sí, sí. Precisamente, además, a eso te iba a llevar y podamos ver que no lo teníamos aquí consensuado.
0: Que no estaba preparado, exacto. Sí.
1: No, pero sí que os iba a llegar precisamente de nuevo al Franco, hasta La Caridad, porque el sábado celebran allí el Día del Medio Ambiente en el Parque de María Cristina, con una marcha reivindicativa hasta la playa de Pormenande y una comida popular, eso por la mañana, y luego a las 4:45, mesa redonda sobre bosques sanos, Asturias viva, con varios invitados de excepción, todo ello organizado por grupos ambientales de Asturias y la Asociación Fontes del Porfía. Y en Coaña, como decías, también celebran el Día del Medio Ambiente, en este caso el domingo, en el Parque de Trelles, con lectura de manifiesto a favor del medio ambiente, una ruta por esta localidad, por Trelles, de unos 3 kilómetros, y luego sesión vermú, baile, bueno, reparto de bollo, así que dos fiestas para celebrar este Día del Medio Ambiente. Y hablando de fiestas, tampoco nos podemos olvidar de las verbenas. Y os comento que se celebrará San Antonio en Miudes, en Pico la Villa de Tineo, el Tardeo y Corpus en Tuña, Santa Regina en Grandas de Salimen, San Antonio en Antuñana, el Corpus con mucha música también en Belén de la Montaña. Pero es que tenemos muchas más cosas: el mercadillo mensual en Oviñana, la batallona de Somiedo, la ruta intergeneracional en Cudillero, una tarde muy vaqueira en Briedes, en fin, un montón de propuestas, y las que tendremos que ir sumando entre hoy y mañana a que fremos. Y vamos, es que esto es un sinfín.
0: Exacto, estamos a jueves, esto va a ser un suma y sigue ahí a cuatro manos. Recuérdanos, Xurde, que quedaría muy raro que lo haga yo, dónde se puede consultar esta agenda tan completísima y lo que quede por venir.
1: Pues en www.quefemos.com, ahí está todos los eventos, y en redes, pues algunos de los destacados y cocinas que vamos publicando, pero bueno, lo fundamental en quefemos.com.
0: Bueno, pues como ya te dije la última vez, me asombra positivamente el silencio que impera en casa. Cuelga mientras estés a tiempo y comprueba que todo va bien. Un beso, nos vemos enseguida.
1: Muy bien, muchas gracias.

0: Estos escasos 5 minutinos que nos separan de las 8 de la tarde, vamos a quedarnos en el occidente en esta ocasión para echar un vistacín a los animalinos de la Protectora de Animales Occidente Astur. Angie, Ángela Carruba, ¿cómo estás?
1: Hola, bien, ¿vosotros?
0: Pues muy bien, me presta hablar contigo porque el sentir común de mucha gente, de las protectoras, pues a medida que nos internamos más en la primavera, se va haciendo un poquito más pesimista, muchos gatinos, mucha irresponsabilidad siempre, Angie.
1: Sí, tremendo. Nosotros llevamos una semana también bastante dura, la verdad.
0: Semanas horribles.
1: Un gatito, 3 perros,
0: madre
1: nos
0: mía.
1: Damos abasto.
0: Madre
1: pero
0: mía.
1: Bueno.
0: Rescatasteis un perrín o unos perrinos, pero en este caso por fallecimiento del dueño, ¿puede ser?
1: Sí, tuvimos que ir con la policía, bomberos, un caso un poco complicado, sí, a sacar de un piso a 2 perrinos que estaban solos con su dueño fallecido.
0: Prubín. Qué pena.
1: Uno de los perrinos, por suerte, el más mayor, que es muy mayor, mañana se lo lleva la hermana del chico que falleció. Y la otra, de momento, se queda con nosotros a ver si le encontramos una familia.
0: Qué penina. Qué penina. Al final, sí. Sufren mucho los animales en esas circunstancias porque, bueno, para ellos muchas veces el dueño es todo su mundo.
1: Pues sí. Pues sí, para ellos, para estos dos, por lo menos, ya te digo yo que sí, y lo vimos claramente.
0: Provinos.
1: Y además es que uno de ellos es muy, muy mayor, tiene ronda los 20 años, o sea,
0: madre
1: que imagínate. Entonces ese es el que, por suerte, mañana se va con la hermana del chico, y por lo menos no tiene que estar en la protectora.
0: Exacto.
1: Es una buena noticia.
0: Pues sí. Fíjate que estas historias, confío en que sirvan un poco para ir creando conciencia de hasta qué punto sienten los animales, sienten
1: sí,
0: mucho.
1: Pues sí. Sí, sí, sienten mucho. Yo no voy a entrar en detalles, pero solo os digo que fue una cosa bastante dura y que los perros lo notaron muchísimo.
0: Provinos, claro. Sí. Bueno, al final volvemos sobre lo mismo, ¿no? La suerte de que haya personas como vosotros que, bueno, pues que estáis ahí al pie del cañón ayudando en todo lo que se puede, y eso me lleva también a volver a recordar la importancia, si no de colaborar, que también, al menos, de no poner palos en las ruedas.
1: Exactamente. Y que hay mil maneras de colaborar. Simplemente con difundir una foto de las que publicamos ya están colaborando. No es siempre lo económico, que la gente siempre piensa en lo económico, no. Hay maneras de ayudar, hay un montón.
0: E incluso con esos paseos de perrinos, cuéntanos, Angie, cuéntanos esas formas,
1: sí,
0: de colaborar.
1: Nada. Pueden hacer cualquier tipo de donativo, cosas que tengan en casa que creen que nos puedan servir, cosas incluso que nosotros podamos revender, que tenemos un perfil en Vinted y en redes sociales donde vendemos cosas solidarias, y luego el paseo de los domingos, que son todos los domingos del año a las 11, es venir a Navia y sacar a los perrinos de paseo.
0: Fíjate, y además, pues oye, estira uno las piernas, hace deporte y echa una manina que hace muchísima falta. Perdóname por la brevedad de la conexión hoy, Angie, tuvimos una tarde muy loca. Hablaremos pronto, te mando un abrazo enorme
1: muy
0: y
1: bien.
0: Mucho, mucho ánimo.
1: Un abrazo.
0: Chao.
1: Un abrazo. Chao.
0: Y así nos despedimos hasta mañana, cerramos esta tarde de jueves, como siempre, con los animalinos. Damos paso a los servicios informativos y mañana, eso de las 6 de la tarde, volvemos.

0: Son las 8.
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0: Buenas tardes. El Principado prepara un cambio en la ley de ordenación para establecer zonas de mercado restringido donde no se puedan dar licencias de viviendas de uso turístico, zonas tensionadas o zonas protegidas. Además, la Administración tendrá un derecho de tanteo en solares, inmuebles y pisos que podrá comprar de manera preferente. La intención del Ejecutivo es poner trabas a la especulación.

0: ¿Qué pretendemos? Pues poner más dificultades a quien con la vivienda especula. Entendemos que la vivienda es un derecho, entendemos que hoy ese acceso a la vivienda es el mayor reto que tenemos como sociedad.
1: Además, el presidente del Principado, Adrián Barbón, asegura que Santos Cerdán tuvo aliados en Asturias a la hora de intentar desestabilizar a la Federación Socialista Asturiana cuando llegó la actual delegada del Gobierno y vicesecretaria de la FSA, Adriana Lastra.
2: Tuvo comportamientos desestabilizadores contra mi secretaría general, siendo yo contra la Federación Socialista Asturiana.
1: Hasta las 8:30 tendremos tiempo para desarrollar estos y otros asuntos. Antes, reciban el saludo de Arturo Martín en el control técnico, de Luis Tazón en la redacción y locución y de quien les habla, José Pérez. Empieza la tercera edición de Asturias Hoy, lo hace con la información de servicio.
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1: Vamos a conocer cómo se circula a estas horas por la red de carreteras del Principado de Asturias. Dirección General de Tráfico, muy buenas tardes.
4: ¿Qué tal? Buenas tardes. A esta hora ya se va normalizando la circulación en la red de carreteras asturianas. Tan solo les pedimos que tengan mucha precaución debido a esas obras de mejora en la carretera 64 entre Villaviciosa y La Secada, al igual que se complica, eso sí, el acceso a Oviedo ya en el entorno del Hospital Universitario Central de Asturias y también la carretera O12 a su paso por Montecerrao y El Cristo. Ya en el resto de carreteras, al igual que las entradas y salidas de Gijón, se encuentran totalmente despejadas.
1: Gracias, DGT. Vamos hasta Avilés, Centro de Control del Tráfico. Muy buenas tardes.
5: Hola, buenas tardes.
1: ¿Cómo tenemos el tráfico por Avilés?
5: En Avilés, circulación fluida y cómoda en toda la red viaria.
1: Gracias, Avilés. No hay más contacto con otros centros de control de tráfico, así que vamos con el tiempo.
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1: Un día más contamos con la predicción de David Arango. Muy buenas tardes, David.
6: Hola, José, muy buenas tardes. Hoy el día nos está dejando ambiente desapacible, cielo encapotado, lloviznas, orvallo y unas temperaturas que se mueven en el entorno de los 20 grados. Mañana suben las temperaturas, ganamos hasta 3 y 4 grados en las máximas. Esto nos va a llevar a movernos entre los 20 y los 25 grados y en el cielo las nubes dejarán sitio a los claros. Viernes de nubes y de claros, pero solo será una ilusión de mejoría porque el sábado regresa a los cielos encapotados, regresa la precipitación fina y las temperaturas se mantendrán, eso sí, en valores similares a los de mañana viernes. Suben las temperaturas el domingo, nos vamos a un ambiente muy agradable con un cielo en el que lentamente los claros irán abriéndose paso. De lo que resta de semana, el domingo será el día más agradable.
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1: Como les decíamos, Asturias incluirá en la futura ley de ordenación, la LOITA, nuevas medidas para frenar la especulación inmobiliaria. El texto establecerá zonas de mercado restringido en los que el Principado tendrá derecho de compra preferente de viviendas o solares que quieran cambiar de uso y en las que además no se darán nuevas licencias para viviendas de uso turístico. Estarán en las zonas tensionadas. El consejero de Ordenación del Territorio, Ovidio Zapico, cree que estará aprobada antes de marzo del próximo año.
9: Con la creación de zonas de mercado restringido, el gobierno asturiano tendrá derecho de tanteo y retracto, es decir, de compra preferente de las viviendas o solares que quieran cambiar de uso en las zonas declaradas como tensionadas. Así lo ha avanzado hoy precisamente el consejero de Ordenación del Territorio, Ovidio Zapico.
0: Afecta tanto a solares como a inmuebles completos o a pisos sueltos, ¿no? Y por otro lado, también en estas zonas de mercado restringido se suspenden las licencias para las viviendas de uso turístico y se suspenden también autorizaciones para cambio de uso de inmuebles residenciales, ¿no? ¿Qué pretendemos? Pues poner más dificultades a quien con la vivienda especula.
9: El artículo que hace referencia a estas zonas se ha incluido en la futura ley de ordenación a propuesta de Comisiones Obreras de Asturias. Escuchamos a su secretario general, José Manuel Zapico.
10: Vamos a lanzar un mensaje a los especuladores para decirles que el suelo de Asturias es de los asturianos y asturianas y que no es el tablero de juego para especular.
9: El Gobierno regional aprobará este mes el texto de la LOITA que iniciará así su tramitación parlamentaria. El consejero Ovidio Zapico cree que hay tiempo para que se apruebe antes de que se disuelva el Parlamento antes de las elecciones autonómicas.
0: Yo creo que llegamos todavía para que esta ley, junto con las otras que tenemos ya abajo, sean una realidad cuando a finales de marzo del próximo año se disuelva nuestro Parlamento.
1: Segundos para las 8 y 6 minutos de la tarde. Adrián Barbón, el presidente del Principado, acusa a Santos Cerdán de haber intentado desestabilizar a la Federación Socialista Asturiana tras la vuelta de Adrián Alastra al Principado. Unas maniobras que no tuvieron éxito, ha dicho, pero para las que, según ha desvelado Barbón, Cerdán, entonces al frente de la Secretaría de Organización del PSOE, habría tenido aliados en Asturias.
2: Tuvo comportamientos desestabilizadores contra mi secretaría general, siendo yo contra la Federación Socialista Asturiana. No voy a poner ejemplos, no, pero sí los hubo. Hubo comportamientos desestabilizadores. Y en este sentido, es importante recordar que por eso que la Federación Socialista Asturiana no le éramos muy gratos al señor Cerdán, aunque también sí tengo que reconocer que tenía amigos en Asturias. Eso es verdad.
1: Sobre el caso Leire Díez, el ministro de Interior, Fernando Grande Marlaska, ha afirmado no tener conocimiento de ninguna intromisión de mandos de la Guardia Civil sobre agentes de la UCO y ha defendido a la directora del cuerpo. Declaraciones que hace después de que haya trascendido que Díez se reunió al menos en tres ocasiones con ella. Hoy se han desvelado varias grabaciones de la socialista. En una de ellas, la propia Díez reconoce que está para limpiar las instituciones. Informa Clelia Antuña.
11: El ministro Grande Marlaska ha asegurado que Policía Nacional y Guardia Civil investigan con plena libertad, como no puede ser de otra manera, ha dicho, y siempre bajo la dirección y tutela de jueces y fiscales. Marlaska ha negado conocer cualquier intromisión de mandos de la Guardia Civil sobre la UCO y ha defendido la plena honestidad de la directora del cuerpo, Mercedes González. Desde Moncloa se ha reconocido encuentros entre González y Leire Díez, pero de carácter personal.
12: No he conocido, evidentemente, ninguna actuación que pudiera ir dirigida a menoscabar el trabajo de las fuerzas y cuerpos de seguridad del Estado y, en este caso, de la UCO, simplemente porque si lo hubiera conocido, no la hubiera tolerado.
11: Ello, una jornada en la que se han conocido grabaciones en las que Leire Díez manifiesta que va a reunirse con la directora de la Guardia Civil porque es de su confianza. En otra grabación afirma que su intención es limpiar las instituciones.
13: Obviamente, la intención de todo esto es limpiar, ¿vale? Yo no estoy aquí para otra cosa, no es limpiar, ¿vale? No podemos tener gente así con las instituciones.
11: Además, la UCO cuenta con una conversación por WhatsApp con la presidenta del PSOE, Cristina Narbona, que cree que demostraría que Díez la mantenía informada sobre sus actividades. Narbona admite que Leire Díez le ofreció información, pero afirma que ella se limitó a derivarla al exsecretario de organización del PSOE, Santos Cerdán. El PP ha calificado la supuesta trama de delincuencia de Estado y ha pedido la dimisión de la directora de la Guardia Civil y del ministro del Interior.
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1: El presidente del Principado ha mandado hoy varios mensajes al Gobierno central. Adrián Barbón ha asegurado que si el Ministerio de Hacienda no presenta un modelo de financiación autonómica beneficioso para Asturias, el Ejecutivo asturiano votará en contra. Al Ministerio de Transportes de Óscar Puente, Barbón le ha pedido celeridad para desatascar las inversiones previstas en Gijón. Informa Natalia Alonso.
14: Asturias sí acudirá a la ronda de reuniones bilaterales anunciada por el Gobierno central para reformar la financiación autonómica.
2: Cuando el Gobierno de España convoca una reunión para hablar de lo que sea, se va. Se va porque eso se llama lealtad institucional.
14: Pero la postura es conocida. Si la propuesta de Moncloa no respeta el modelo que Asturias lleva años defendiendo, el Principado votará en contra.
2: El modelo, tal y como se plantea, no sirve.
14: Y mensaje también para el Ministerio de Transportes.
2: Que el Gobierno de España no está cumpliendo en plazos, en tiempos e inversiones con Gijón es una realidad.
14: Es el caso de la humanización de la avenida Príncipe de Asturias de Gijón, una obra que el Principado quiere asumir para agilizarla, algo a lo que el Ministerio no está dispuesto.
2: Lo que no puede ser es seguir esperando. Entonces, una de dos, o el Gobierno de España se compromete en plazos temporales cortos para que la realidad en la zona oeste se empiece a ver, o si no, yo aquí, desde luego, empeño mi palabra de que lo queremos asumir nosotros.
14: Barbón ha pedido también al departamento de Óscar Puente agilidad en los accesos al Musel tras el fallido vial de Jove.
1: Barbón también ha admitido que sigue con preocupación la negociación de Indra para comprar a Duro Felguera el taller de barros en Langreo con el objetivo de instalar una segunda fábrica de vehículos blindados en la región. Sería la segunda planta de Indra tras la de Gijón, pero hasta el momento Duro Felguera ha rechazado las ofertas de Indra que superarían los 5 millones de euros. El presidente del Principado ha asegurado hoy que es una inversión a la que el Ejecutivo no quiere renunciar por el impacto para la actividad económica y el empleo y ha pedido a las dos empresas que negocien para alcanzar un acuerdo.
2: Así que desde luego lo seguimos con mucho cuidado, mucha preocupación y permítame que sea prudente, pero desde luego es una inversión a la que no queremos renunciar en ningún caso. Hombre, claro que nos preocupa mientras ese acuerdo no se llegue a cerrar. Yo desde aquí hago un llamamiento tanto a Indra como a Duro para que encuentren el punto de encuentro necesario y para que esa inversión no se pierda, no se pierda.
1: Los sindicatos y la dirección de Nestlé han llegado a un acuerdo para ejecutar el ERE, que finalmente afectará a 242 trabajadores tras una nueva reducción de los despidos en la negociación de la pasada madrugada. De todas formas, se mantienen los 4 despidos anunciados para la fábrica de Sebares en Piloña. Este principio de acuerdo ha supuesto la desconvocatoria de la huelga prevista para hoy en los 13 centros de trabajo de Nestlé en España. El pacto conlleva también una mejora de las condiciones de los despidos y en la voluntariedad de los mismos. La presidenta del Comité de Empresa de Nestlé en Sebares, Elena Fernández, tiene una sensación agridulce. Se logra reducir el número de trabajadores afectados por ese ERE en toda España, pero no en Asturias.
15: En Sebares estamos creciendo. Están actualmente montando una línea de botella y una línea de 200 mililitros. Esto va a suponer 10 o 12 personas más trabajando en Sebares. Entonces no entendemos que sobren 4 personas. ¿Qué pasa? Que las mejores económicas sí son atractivas y podrán acogerse a eso. Por eso se firmó.
1: Asturiana de Zinc no se ha presentado a la reunión con Comisiones Obreras convocada hoy en el SASEC. En el encuentro, el sindicato esperaba llegar a un acuerdo con la dirección para ampliar la plantilla y mejorar la salud y seguridad laboral, motivos por los que está planteándose convocar una huelga. La compañía ha explicado que no ha acudido porque mantiene un diálogo permanente con el Comité de Empresa. Nacho Requena es el secretario de la Federación de Industria de Comisiones Obreras.
16: Entendemos que el SASEC nos ofrece desde Comisiones unas garantías y una seguridad que no encontramos en la empresa, más que nada porque utilizan la mayoría sindical para hurtar cualquier tipo de debate y discusión sobre una cuestión tan grave como la salud de la plantilla. Asturiana de Zinc plantea que ahora mismo ha llevado la bolsa disponible de trabajadores al límite. Muchas de las cosas que queremos discutir, alguna de las cosas que queremos discutir es precisamente el hecho de que esa bolsa sea mayor, tener capacidad de poder contratar.
1: El Parque Tecnológico de Asturias alcanza su 35º aniversario. Lo hace con 140 empresas instaladas, más de 3.500 empleos y una facturación superior a los 600 millones de euros anuales. Hoy han concluido las jornadas de puertas abiertas con las que el recinto ha querido acercar su actividad. En ese marco conmemorativo se ha celebrado conferencias sobre ciberseguridad, automatización industrial, tecnologías duales e innovación empresarial de la mano de empresas del parque y también de la agencia Sequence. El recinto abrió sus puertas en 1991 con una inversión inicial de 12 millones de euros. Tanto el consejero de Ciencia, Borja Sánchez, como el director de Sequence, David González, han destacado el crecimiento registrado en estos 35 años.
17: Aquella inversión inicial que sería a precio de hoy pues unos 12 millones de euros, lo que nos encontramos actualmente pues son unas 140 empresas que están generando 3.500 empleos y que están facturando más de 600 millones de euros al año, ¿no? Más del 60% de las personas que trabajan aquí tienen titulación universitaria, más o menos el 50% son mujeres.
18: Y hoy en día hablamos de parques tecnológicos como si fuera algo normal, pero realmente en aquella época pues eran visionarios que vieron que la tecnología ya daba soberanía, que la ciencia daba riqueza y buena economía y seguimos en ellos. Es decir, es un discurso que no ha pasado de moda.
1: 8 y 14 minutos, el hospital de Harrio se queda de forma indefinida sin intervenciones quirúrgicas por las tardes. Desde el pasado lunes, los 7 anestesistas del centro han iniciado una protesta por la que suspenden las horas extra, las llamadas peonadas, que se realizan en horario vespertino. Con ello pretenden presionar tanto al Principado como al Gobierno Central para lograr un estatuto marco propio y la reducción de las guardias de 24 horas. La idea es que esta protesta se extienda por otros centros hospitalarios. Jaide Menéndez es anestesista de Harrio.
19: ¿Cómo va a afectar aquí en Harrio? Bueno, pues va a afectar en la medida en que por las tardes de lunes a jueves se hacía siempre un quirófano por la tarde, incluso algunos viernes también se hacía algún quirófano de tarde y no se van a hacer más o menos en Harrio, pues pueden ser unos 12 quirófanos al mes, más o menos, a veces alguno más.
1: El Hospital de Cabueñas pone en marcha un programa para administrar inmunoterapia en los domicilios. Está destinado a pacientes con cánceres hematológicos, en concreto el mieloma múltiple. Mejora la calidad de vida de estas personas evitando desplazamientos al hospital. Es un programa que implica una amplia coordinación de profesionales. Gracias a este sistema se reducirán, como decimos, los desplazamientos, se acortarán los tiempos de espera y se minimizará el impacto del tratamiento en la vida diaria de los pacientes, según explica el hematólogo responsable del proyecto, Simón Fabre.
20: Todo eso lleva 7 horas, entonces el paciente pasa todo el día en el hospital de día para recibir un tratamiento de 5 minutos. El hecho de ir a su casa, la enfermera viene, preguntan cosas de seguridad en 5 minutos, y administrar el tratamiento, y en 10 minutos el paciente puede seguir haciendo su vida totalmente de manera normal.
1: Y volvemos al Hospital de Harrio porque va a regular en un protocolo la asistencia de padres a cesáreas. Es una opción que ya existe desde hace un año y que los especialistas aseguran que supone un apoyo emocional para las madres. En lo que llevamos de 2026 han nacido en Harrio 62 bebés. En un 20% de los casos ha sido por cesárea. José Antonio Díaz es el jefe de servicio de ginecología del Hospital de Harrio.
21: Se trata de dar un apoyo emocional a la madre para que la experiencia que va a vivir en quirófano sea menos traumática y se sienta más seguro con su pareja al lado o la persona que ella decida.
1: El Colegio de Médicos atribuye a factores demográficos y poblacionales propios del territorio asturiano, como el envejecimiento, el incremento de la mortalidad atribuible al calor en el mes de mayo en Asturias, cuando el 40% de los fallecimientos a causa de las elevadas temperaturas se produjeron en el Principado. Los profesionales sanitarios insisten en la necesidad de reforzar las medidas de prevención ante episodios de altas temperaturas que, según la tendencia climática, serán cada vez más frecuentes. José Luis Carretero es representante del Grupo de Salud y Clima del Colegio de Médicos de Asturias.
22: Nosotros en Asturias tenemos una población muy envejecida con enfermedades crónicas, sobre todo cardíacas, sobre todo respiratorias e incluso cerebrovasculares. Esto ocasiona que incrementos mayores de 28 grados, que es lo que consideramos en Asturias como ola de calor, puedan agravar esas patologías y consecuentemente ocasionar patologías que pueden llevar a la muerte.
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1: A pesar de que el 63% de los jóvenes cree en la cultura del esfuerzo, 6 de cada 10 asume que no podrán progresar en la vida debido a condiciones externas. Así lo constata el barómetro de FAD Juventud que se ha conocido hoy. La incertidumbre provoca que casi 7 de cada 10 jóvenes se vea obligado a decidir qué estudiar y en qué trabajar por la necesidad de obtener ingresos a corto plazo, con poco margen para equivocarse y rectificar. La juventud define el éxito laboral como el poder de dedicarse con estabilidad a lo que uno le gusta y disponer además de tiempo libre para su vida personal. Ana San Martín es la directora del Centro Reina Sofía de FAD Juventud.
23: Aunque no tengas las cualidades para alcanzar algo, puedes conseguirlo si te esfuerzas. Esto es innegable y hay un apoyo contundente. Sin embargo, vemos a una población que matiza mucho estas afirmaciones y hasta el 60% considera que existen circunstancias que dificultan progresar.
1: Hoy ha sido la última jornada de la PAU a la que asisten los alumnos que quieren mejorar nota y que se examinan de materias optativas, asignaturas como física, griego, empresa, segunda lengua extranjera o dibujo técnico. En esta última, una de las novedades ha sido la representación de una figura digital. Y la Universidad de Oviedo y el Ayuntamiento de Avilés han firmado un convenio para reforzar la cátedra de cine y la colaboración entre ambas instituciones para los próximos 4 años. Un acto que ha servido de marco para conmemorar el 20º aniversario del Centro de Servicios Universitarios ubicado en la Ferrería. El centro se ha consolidado como un aula abierta entre la universidad y la ciudad. Según ha destacado el rector de la institución académica, Ignacio Villaverde, un centro en el cual su directora ha demandado una mayor presencia de formación específica y estable. Luz Mar González es la directora.
24: Es decir, que se imparta algún máster, alguna formación de máster, ya estamos en el proceso, y vamos a apostar mucho por las microcredenciales universitarias, que son unos programas formativos de reconocimiento europeo que ofrecen formación específica a determinados sectores de la, profesionales.
4: La Cátedra de Cine está consiguiendo que sin el apoyo del Ayuntamiento, sin el impulso del Ayuntamiento, no conseguiríamos lo que creo que se está consiguiendo, que es que Asturias sea hoy viable.

0: Avilés sea hoy una referencia en el mundo del séptimo arte.
1: Y la diputada del Grupo Mixto, Covadonga Tomé, condiciona su voto a la nueva directora de esta casa, de RTPA, a un compromiso previo del Gobierno para la internalización de los servicios esenciales y la creación de la dirección de Asturiano y Gallego Asturiano. La votación para elegir a la nueva directora está fijada para el pleno de la próxima semana. Ocho y 21 minutos de la tarde, Asturias registró entre enero y marzo 9.132 infracciones penales, lo que supone un aumento del 7,5% respecto al primer trimestre del pasado ejercicio. Son datos del Ministerio de Interior que reflejan un aumento de los robos y un descenso de los delitos de índole sexual. Informa Mar Rodríguez.
2: La criminalidad convencional subió un 8,5% con casi 6.800 infracciones penales, mientras que la cibercriminalidad lo hizo en un 4,7%, hasta 2.300, un ámbito donde las estafas informáticas repuntaron un 3,4%. Bajan los delitos contra la libertad sexual, se produjeron 69, un 11,5% menos que en el mismo periodo del año pasado. De ellos, 19 fueron violaciones, 3 menos que en el primer trimestre de 2025. El balance de Interior refleja un aumento generalizado de los robos, a excepción de los cometidos con violencia e intimidación, que bajaron un 2,3%. Sin embargo, los robos en domicilios, comercios y otro tipo de instalaciones aumentaron un 44,5% hasta 464, y los cometidos específicamente en viviendas un 56% hasta 292. Además, los hurtos subieron un 8,6% y las sustracciones de vehículos un 63%. Además, Asturias registró entre enero y marzo 2 homicidios o asesinatos, uno menos, y otros 4 en grado de tentativa, 3 menos, mientras que no se produjeron secuestros, al igual que en los 3 primeros meses del pasado ejercicio. Entre los concejos de más de 20.000 habitantes, la criminalidad subió más en Mieres, Oviedo y Gijón.
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1: Abordamos información municipal en esta recta final de la tercera edición de Asturias Hoy. El Real Oviedo y el Colegio de Comerciales recibirán la medalla de oro de Oviedo. Lo ha aprobado hoy el Pleno Municipal, que también ha decidido conceder el título de hijo predilecto de Oviedo al oftalmólogo Luis Fernández Vega. Izquierda Unida se ha abstenido en las votaciones. Este grupo y el Partido Socialista han pedido mejorar el reglamento de honores. Carlos Fernández Llaneza es el portavoz del PSOE en el Ayuntamiento de Oviedo y Gaspar Llamazaré es el portavoz de Izquierda Unida convocatoria por Oviedo.
4: Grupos de la oposición, pues nos encontremos cuando llegamos a la Comisión de Honores y Distinciones correspondiente con unos nombramientos a los que, bueno, no nos hemos opuesto nunca, pero que podrían, creo que deberían de llegar con un mayor acuerdo, ¿no?
5: Pero es que además la propuesta en su conjunto incumple un criterio en nuestra opinión fundamental. Deja al 50% de la población de Oviedo, a las mujeres de Oviedo, en una absoluta minoría, si no anecdótica.
1: El alcalde de Oviedo, Alfredo Cantelli, ha defendido los nombramientos y el procedimiento, recordando que hubo iniciativas ciudadanas.
6: Y revisando, viendo uno a uno, en casi todos los casos hubo iniciativa ciudadana para estos nombramientos. Me da de corazón mucha pena que no haya habido unanimidad, porque estando de acuerdo en que los nombramientos son correctos, no entiendo por qué hay exenciones.
1: No dejamos Oviedo porque la Junta de Gobierno ha aprobado el estudio de viabilidad para las obras de reforma del parking de la Escandalera. El aparcamiento se ampliará hasta las 565 plazas, todas ellas electrificadas. Se incluirán además servicios de alquiler de coches, motos y patinetes. El ayuntamiento aprovechará la reforma interior para mejorar también la plaza exterior y peatonalizar las calles que la rodean. Se creará así un espacio pensado para grandes eventos dentro de un proyecto que incluirá también la rehabilitación del mosaico del Paseo de los Álamos. Ignacio Cuesta es el concejal de Urbanismo.
7: Queremos generar un nuevo espacio con una conformación de un eje que nos parece estética y visualmente muy atractivo, como es el Teatro Campoamor con la Junta General del Principado, conformando, bueno, pues un espacio estancial mucho más cómodo que el actual.
1: El nuevo aparcamiento de la Avenida de Portugal en Gijón comenzará a funcionar la próxima semana. El Principado

0: disponer de este aparcamiento y decir que así habíamos acordado con los representantes vecinales en reuniones que tuvimos, bueno, pues que este aparcamiento sea gratuito.
1: En Langreo, nuevo ultimátum a la empresa a la que se le imputa el origen de los malos olores que se estuvieron buscando en la felguera. El ayuntamiento ha abierto un plazo de 10 días hábiles para que esta compañía presente documentación y alegaciones. Es un trámite previo a la suspensión de la actividad. Por el momento no ha trascendido si esta planta dedicada al reciclaje de plásticos en Valnalón contestará al requerimiento municipal. Y Renfe ha atribuido el ruido de los trenes turísticos que les contábamos ayer, que perjudicaba a los vecinos y a su descanso porque se escucha por la noche, lo atribuye a la ausencia de una conexión eléctrica en la estación de Llanes, una carencia que según la compañía está detrás de las molestias denunciadas por los vecinos del entorno ferroviario. Así lo ha asegurado Renfe, que explica que los trenes turísticos necesitan mantener en funcionamiento sus equipos generadores mientras permanecen detenidos en la villa. La compañía ha señalado que trabaja con Adif para encontrar una solución y recuerda que las pernoctaciones serán inferiores a las del año pasado. Por su parte, el Ayuntamiento llanisco anuncia mediciones reglamentarias para evaluar el impacto acústico. Enrique Riestra es el alcalde de Llanes.
2: La solución es factible. Por parte del Ayuntamiento se van a realizar mediciones también ahora de sonido para poder dárselas a los vecinos también y que sigan empujando en esta demanda justa, que no es otra cosa que poder dormir tranquilos.
1: Y el sector crítico del PSOE de Langreo presentará su propia lista electoral a las elecciones municipales del año 2027. El nuevo partido se llamará Alternativa Socialista de Langreo. Hoy han presentado la nueva marca en Sama. Entre los impulsores de la formación figura el exsecretario general del PSOE de Langreo, Manuel Gregorio Lora.
3: Una visión de izquierdas con un proyecto claro de socialista y enfocado a la política local, a mejorar Langreo. Pero la situación por la que transita la Federación Socialista Asturiana es competencia de su militancia y de las personas que integran la federación. Nosotros ahí no entramos.
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1: Hasta aquí el tiempo para la información en la sintonía de RPA. La tercera edición de Asturias Hoy vuelve mañana a partir de las 8. Llega ya el deporte con tiempo añadido. Muy buenas tardes.

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1: ¿Qué tal? Muy buenas tardes y bienvenidos un día más a Tiempo Añadido. Ya saben, su cita con el deporte, la información y el entretenimiento aquí en la Radio Autonómica de Asturias, en RPA. Contamos con el control de sonido de Omar Antuña. Gracias una vez más por llevarnos, Omar, allá donde se encuentran nuestros escuchantes. Y estos son los titulares del día.

0: Rueda de prensa de José Riestra en Mareo. El presidente ejecutivo del Sporting ha sido autocrítico y ha asumido errores. El mandatario pide unidad y se muestra ambicioso de cara a la próxima temporada.
1: No es fácil convencer a un consejo de administración después de presentar números y en estos 4 años cerca de 70 millones es lo que ha puesto Orlegui en Sporting, con la compra, con las ampliaciones, con los préstamos, con la compra de jugadores que acabaron en otro equipo del club.

0: Y una vez más hay que ir y convencerlos de que este es el año que queremos y que logramos y que confíen en que lo vamos a hacer. Y
1: con las llegadas de Jacobo González y Pablo Sáenz, junto a la presencia de Ilias Chaira y Hassan, el Real Oviedo tiene bien cubiertas las bandas. No obstante, el futuro de estos dos últimos sigue en el aire a día de hoy. Alguno de ellos podría salir en verano y dejar dinero en las arcas azules, un montante que además serviría para afrontar nuevos fichajes. Por aquí pasa parte de la actualidad del día, gran parte se la vamos a dedicar al Sporting desde ahora y hasta las 9, ya saben, aquí en la Radio Autonómica de Asturias, en RPA. Un saludo de quienes hablan, Fernando García de Dios, así que abróchense sus playeros que empezamos.
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1: ¿Cómo será que tenemos tanto que contar que nos comemos hasta las canciones? Hoy da igual, no metemos sintonía. ¿Por qué? Porque es que venimos, como quien dice, sudando trito. Esta tarde ha hablado el presidente ejecutivo del Sporting, José Riestra. Ha dado una rueda de prensa en las instalaciones de la Escuela de Fútbol de Mareo, donde ha estado acompañado de uno de los miembros de la dirección deportiva, Israel Villaseñor, y también de Joaquín Alonso. El mandatario rojiblanco ha comenzado su intervención reconociendo que el equipo no ha estado a la altura, quedando lejos de los objetivos marcados, y donde ha implorado a la unidad y ha recalcado también que la meta en 2027 tiene que ser subir a Primera División.
0: Y creo que la gran responsabilidad de quien venga a este club o que trabaje en este club no debe ser otra más que el ascenso. La única forma de poder lograr ese objetivo, que no hay otro, que es el ascender, es que estemos todos juntos, que lo trabajemos todos hacia el mismo camino, que tengamos todos el mismo objetivo, y el que se quiera sumar, estoy seguro que nos ayudará, y el que no, pues más vale no estorbar.
1: Para esta temporada había varios objetivos sobre la mesa. El primer equipo tenía que jugar al menos el playoff de ascenso, tenía que estar entre los mejores, lo había dicho David Guerra, el anterior presidente ejecutivo del Sporting al comienzo de la temporada. El equipo quedó lejos de esas posiciones de privilegio. Y después está el caso del filial, que nuevamente no ha logrado subir a Segunda Federación. José Riestra, después de 5 meses al frente del equipo, algo que ha recalcado una y otra vez, el tiempo que lleva al frente del Sporting, ha sido autocrítico y ha asumido las responsabilidades.
0: Al final el grupo lleva 4 años al frente y no ha habido un año en el cual no le destine recursos, no ha habido un año en el que no planee con esa situación. Después, si no fuimos capaces de ejecutarlo o hacerlo, esa ya es una responsabilidad que hay que asumir. Y yo hoy, al frente de esta institución, asumo esa responsabilidad. Si no lo logramos, el culpable aquí soy yo.
1: Un Sporting que tendrá, además, que lidiar para ello con la confección de un presupuesto que cumpla con las expectativas y se trabaje estos días en dos vías que exponía ante los medios de comunicación y que además tienen que ser aprobados por la Liga.
0: La forma de poder robustecer o ampliar ese límite salarial, pues tiene que venir de una inyección de recursos. Puede ser por venta de jugadores, pero la idea y la intención es permanecer con los jugadores que tenemos y reforzar la plantilla, y entonces nos queda dos caminos: buscar una ampliación de capital o un préstamo participativo para poder lograr ese objetivo. Es lo que hemos estado platicando en estos días, detallando el número que se necesita o la cantidad y definiendo qué camino se va a optar.
1: Lo que ha expuesto es que todavía no se ha tomado una decisión en cuanto a si se va a proceder a esa ampliación de capital o a ese préstamo participativo. Es algo en lo que están trabajando, están dialogando, de ver cuál de esas dos vías. Lo que ha dejado claro, ya lo escuchaban, es que no pretenden vender futbolistas. Es decir, que no

0: quiere que se toque la salida de jugadores, como decía hace unas semanas, como César Gelabert, Juan Otero Dubasín, y también ha incluido a Guille Rosas. Ayer les comentábamos que el Rayo Vallecano tiene el nombre del lateral del conjunto gijonés entre sus archivos en caso de la salida de Ratiu.
1: Son intransferibles y hay una cláusula. Si hay alguien que venga y pague la cláusula, pues es clara la situación, pero por parte del club, y así se lo hicimos saber a todos los jugadores que mencionamos, cuál era la intención o la situación del club con cada uno de ellos, ¿no? Platicamos muy bien con Guille ahí en el despacho y le dije: Guille, quiero estar contigo en el ascenso, quiero estar contigo caminando por Gijón ese día, quiero ir contigo a la plaza en esa situación, y estoy convencido que eres un jugador que puede aportar para el equipo. Entonces nuestra idea es que Guille siga siendo ese estandarte o ese jugador parte fundamental en este equipo.
0: Otro punto en la economía del equipo gijonés pues es el tema de los abonos, de los carnés de socio, y después de lo ocurrido frente al Depor, lo cual yo creo, esto es opinión, que le ha afectado bastante a José Riestra, porque no se esperaba esa explosión por parte de los seguidores del conjunto gijonés. Pues hay que recordar que ya se había dicho en su momento que la próxima temporada no iba a haber ese día del club, aunque también ha resaltado otro detalle en cuanto al precio de los carnets.
1: En ese desacuerdo, que si le podemos poner así, que yo le llamo más ese punto de inflexión en la noche triste en el Molinón, pues en ese momento tomamos una decisión, la cual te adelanto, no hay suplemento, no hay día del club, no hay situación. Hay una serie de beneficios que tienen los abonados que cumplieron unas métricas, que se les va a hacer un descuento, y claro que estamos evaluando y todo indica que irá por esa línea de no subir los precios en los abonos.
0: Es decir, que no habrá subida en el precio del carnet del Sporting de cara a la próxima temporada. Y es que el Sporting, para sobrevivir, tiene que seguir buscando recursos económicos por todos lados. Hoy ha querido exponer, además, la creación de un nuevo área, el área Impulso, aunque bien reconocía José Riestra que ya estaba en funcionamiento, pero ha querido dar más datos al respecto.
1: Un área que se llama Impulso, que le da soporte al club y todo, que encabezará David Guerra, que él se dedicará a todo lo que tiene que ver con la explotación de instalaciones, generación de nuevos negocios, nuevos recursos, y así poder concentrar muy bien el Sporting para el Sporting y la generación de nuevos negocios y nuevas fuentes de ingresos.
0: Y más fuentes de ingresos. La venta de camisetas. Ya sabemos que año tras año las empresas textiles tienen que innovar, tienen que crear una nueva camiseta. Yo cuando era guaje tiramos con la de Loto no sé cuántos años. Por lo tanto, ahora se ha puesto desde hace unos tiempos a esta parte la novedad, digamos, ese tema capital de tener que tener la camiseta del último año. Y ya no solamente eso, sino que además van saliendo otras ramas, que si hola vintage, que si también esta variante, que si esta otra, y eso también supone unos beneficios económicos para el Sporting. Lo que es un secreto a voces es que Siroco va a sustituir a Puma en cuanto a la equipación oficial del conjunto gijonés. Solamente faltan detalles.
1: Estamos por anunciar, es una realidad, faltan detalles, al igual que con los jugadores, siempre falta la última situación, el contrato está firmado y ojalá pronto podamos hacer ese anuncio.
0: Y otro de los temas, aquí un tanto más escabroso, es el asunto de la Academia del Sporting. Ayer les hablábamos de ese acuerdo firmado con la empresa Cooperman Soccer Club, por la cual jóvenes procedentes de Norteamérica, especialmente de los Estados Unidos y de México, pues apuntarían a través de esta academia para mejorar sus procedimientos técnico-tácticos en cuanto al mundo del fútbol se refiere. Esas inscripciones suponen altos costes y, por lo tanto, altos beneficios para el conjunto gijonés, para el Sporting. Hoy Riestra ha querido introducir matices que no quieren que se entienda que esto vaya a suponer el declive de la Escuela de Fútbol de Mareo.
1: Otro de los errores que cometimos es que no pudimos explicar nunca muy bien cuál era el fútbol base, cuál era la academia internacional o la situación de generar nuevas fuentes de ingreso. Hicimos un mix que nunca explicamos de una buena manera y entonces el resultado pareciera, o por lo menos fuera de mareo, que lo que estábamos buscando era cómo generar, traer más jugadores y olvidarnos de mareo.
0: No se quieren olvidar de mareo, y ahí está otro de los problemas que surgían ya hace unos meses. Esa reestructuración en el fútbol base. Se habla de que van a desaparecer algunos equipos, también la eliminación de los conjuntos benjamines, qué va a pasar con el Sporting C. Esta tarde a las 7 tenía una reunión José Riestra con otras personas vinculadas al conjunto gijonés, y también estaba abierta a los medios de comunicación, donde se iba a hablar de cómo iba a quedar esa reestructuración de las categorías inferiores. De todos modos, durante su comparecencia en la sala de prensa de Mareo, el presidente ejecutivo ha querido dar alguna que otra pincelada hablando de esa reestructuración y cómo afecta también a los clubes vinculados.
1: En las otras categorías la decisión se toma por el nivel de competencia. Creo que la forma y los resultados que teníamos en muchas de esas categorías no estaba permitiendo desarrollar a los jugadores de la mejor manera. Lo que hemos hecho es acercarnos con los clubes convenidos y con otros clubes en el área a poder trabajar mejor juntos de cómo desarrollar mejor esto de una mejor manera, cómo lograr una mejor competencia, cómo intercambiar situaciones. Creemos que con esa ruta o con esa cantidad de equipos es lo necesario para poder lograr los objetivos.
0: Y el último escalón, o el penúltimo, podríamos decir, en la formación deportiva, atañe al juvenil, al equipo juvenil. Ya saben que va a cambiar sus horarios de entrenamiento. Y por ello los chavales que están inscritos en estos equipos han tenido también que hacer un cambio en cuanto a su formación académica. Algunos de ellos han tenido que pedir el traslado a otros institutos, a aquellos centros en los cuales pues puedan tener horario nocturno. Institutos como el Calderón, como el Jovellanos, el Jimena o mismamente el Instituto Feijóo de Gijón se han visto beneficiados en este aspecto, aunque vayan a tener en sus aulas a jugadores en edad juvenil dentro del Sporting. El presidente explicaba los motivos.
1: Las decisiones de por qué el juvenil pueda venir a entrenar en la mañana es para que pueda estar más cerca del Sporting Atlético, del primer equipo, para que vaya conviviendo en esa situación, para si hay algún movimiento de cualquier jugador, para que pueda tener profesionales de tiempo completo que están aquí al servicio en todas las áreas que rodean al club, tanto en el CAD como en el área de análisis, como en el área de nutrición y todo, y poder ir acercando o llevando a esos jugadores.
0: Y todo ello con un único fin, el de recuperar esa esencia por la cual han presumido durante muchísimos años los seguidores del Sporting. Que sea un club de cantera, que vuelva a tener esa fe en los chavales que vienen de las categorías inferiores, o al menos así lo ha expuesto en el día de hoy el empresario mexicano.
1: La única forma de que este club pueda ser competitivo hacia futuro, viendo lo que sucede en las ligas y estando cerca de lo que sucede cuando un equipo logra el ascenso, la fuerza está en sus jugadores de casa, en lo que puedas producir y en lo que tengas.
0: Después de hablar de la cantera, toca hablar ya del próximo proyecto, de la elaboración de la próxima plantilla, de lo que va a dar de sí el cuerpo técnico. Y una de las piezas importantes en toda esa elaboración es la gestión desde la dirección deportiva. Hemos visto que se han ido cambiando nombres, pero no han terminado de salir. Gerardo García dejaba ese puesto quizás más visible, se lo cedía a Israel Villaseñor, pero Gerardo continúa trabajando para el Sporting. Han ido entrando piezas dentro de ese organigrama, se han ido moviendo unas, han ido saliendo otras. pero los proyectos han sido siempre similares. El Sporting no ha conseguido meterse en esas posiciones de promoción de ascenso a la máxima categoría, únicamente con Ramírez al frente de

0: del banquillo del conjunto gijonés. Nuevamente, ante esos fallos, Riestra asume la responsabilidad.
1: Pues sería mi responsabilidad, ¿no? Al final, lo hemos explicado varias veces aquí, que no hay una sola persona. Si hay que ponerle un nombre a alguien, yo soy el responsable. Al final, el jugador que llegue aquí hoy al Sporting, el máximo responsable soy yo. Creo que colectivamente no hemos funcionado y creo que ahí ha sido el error que hemos cometido. De manera individual, creo que hay muchos jugadores que están muy por encima del nivel con el que llegaron o han generado esa ilusión. Creo que hay otros jugadores que están en su nivel, ¿no? Que no han dado, y hay otros que están muy por debajo de lo que hubiéramos imaginado, ¿no?
0: Y pensando ya en el próximo proyecto, toca hablar del entrenador, del nuevo técnico, Nicolás Larcamón, el entrenador argentino que finalmente vendrá con los tres ayudantes que solicitaba al grupo Orlegui, ha firmado únicamente por un año, pero no tiene por qué. Ya se sabe que si las cosas van bien, van encauzadas, el técnico argentino podría ampliar su vínculo con los rojiblancos. Eso sí, viene sin experiencia en el fútbol europeo, algo que puede ser criticable, pero a lo que ha querido también restar importancia el mandatario del conjunto rojiblanco.
1: Y que va a venir desde el día uno a eso, ¿no? O sea, deja muchas cosas atrás con esa ilusión y con esas ganas de querer ser valiente, de querer ser protagonista y de querer pelear por eso. Y es lo que creo que hoy el club necesita, es de lo que estoy convencido. En el momento que tú le pones plazo y fecha de caducidad, o se acaba o se hace. Si sale bien, ese plazo no funciona, porque cualquier entrenador que tenga un contrato a muchos años, que le vaya bien, hay que mejorarle el contrato, aunque esté firmado. Y cualquiera que le vaya mal, pues hay que pagarle el contrato completo si tomas la decisión de que tenga que salir. Entonces siempre dijimos que lo importante en la vida era que estuviéramos convencidos siempre de caminar hacia el mismo proyecto o la misma intención. Pero realmente es un proyecto que inicia con un objetivo y que el plazo no tiene fin. Con Nicolás lo que él me dijo es, yo voy para allá y ascendemos. Y esa fue la situación, aparte de que desde hace mucho tiempo nos conocemos, hemos intercambiado ideas, compartimos esa ambición, compartimos esas ganas, compartimos esa forma de generar equipo. Si conoce o no conoce la liga y que eso, yo creo que eso no es una limitante.
0: Y luego está qué futbolistas van a formar parte de la plantilla del conjunto gijonés. Entre ellos, pues hay varios jugadores de este pasado ejercicio que en un principio la intención en el Sporting es que no continúen. Se van a buscar cesiones, se van a buscar rescisiones contractuales. En algunos casos, pues puede ser más fácil, ya lo venimos diciendo a lo largo de estos días. Bernal estaría en la agenda del Real Zaragoza, por lo cual podría incluso facilitar su salida. Luego está el caso de Pegán, que puede tener cartel dentro de la competición francesa. Y otros jugadores que sí que pueden gustar a equipos de Primera Federación, pero claro, va a tocar hablar con ellos de bajar un escalón para poder seguir jugando a fútbol. El Sporting hacía público cuáles eran esos futbolistas. Dani Keipo, Pablo García, los ya citados Bernal, Pegán, sin olvidarnos de Amadou y Kembo. Jugadores que no entran en los planes y ha explicado por qué se han hecho públicos.
1: Queremos transparencia, ¿no? Queremos estar unidos y queremos tener claridad. Y creo que no hay nada más claro que cómo está la situación de cada uno de los jugadores, qué platicamos con ellos. Seguramente si le preguntas a los 23, como todo en la vida, habrá unos que te digan que estuvo bien, habrá otros que te digan que les da igual y habrá otros que te digan que está mal. Pero al final desde el club creo que tenemos que ser muy transparentes en qué queremos, hacia dónde queremos ir y hablar con total transparencia y honestidad diciendo estos son los jugadores que terminan contrato y no vamos a renovar. Estos son los jugadores que tienen contrato, pero queremos explorar diferentes oportunidades. Y hay jugadores que tienen contrato y queremos que sean parte de la plantilla para el siguiente torneo.
0: De unos jugadores que se pueden marchar a otros que pueden llegar. Hoy ha asegurado el mandatario del conjunto gijonés que tanto Arana como Jorge Sainz, Únicamente les falta la firma para ser nuevos jugadores del conjunto gijonés. Ha admitido negociaciones que van en buen curso para que se renueve la cesión de Andrés Cuenca. Hoy les comentábamos en la primera edición de Tiempo Añadido que su tocayo Ferrari también estaría dispuesto a seguir un año más en el conjunto gijonés en calidad de cedido. Hay que recordar que Ferrari se está ejercitando junto con Nacho Martín y con Lum en las instalaciones de la Escuela de Fútbol de Mareo, ya que son lesionados de larga duración. Y luego otro de los nombres que está en esa agenda de futuribles es un viejo conocido de la parroquia rojiblanca, como es Óscar Trejo. El argentino estaba en negociaciones con Martín Presa, presidente del Rayo Vallecano, porque el máximo dirigente franjirrojo, pese a que Trejo no iba a continuar como jugador, bien quería que sí pasase a formar parte de su organigrama. Admitía conversaciones también, Riestra, con el argentino.
1: Hay un interés importante por ambas partes. Hemos tenido mucho diálogo, mucha comunicación hace varias semanas, donde hemos venido alineando ese punto. Todavía hay pequeños detalles, pero estoy convencido, ¿no? Aquí la voluntad de las partes es la misma. Entonces, seguramente llegaremos a un buen puerto y sin duda creo que es un jugador que puede venir a aportar mucho, a darnos ese extra que se requiere no solo en la cancha, sino también ayudarnos en construir un vestidor competitivo, un vestidor fuerte, que haya esa personalidad y también a transmitir qué significa ser capitán, qué significa ser un líder dentro y fuera del campo.
0: Y luego están las asignaturas pendientes del Sporting. Una de ellos, pues, limar asperezas con el Ayuntamiento de Gijón y, sobre todo, después de las desavenencias surgidas a razón de las reformas que pide a gritos, que clama, el Estadio Municipal de El Molinón.
1: No es un secreto, ¿no?, que tiene mucho camino por delante y muchas cosas que mejorar. Me gusta oír que van a hacer esa inversión, ¿no?, de que quieren eso y ojalá, por eso digo, juntos pronto podamos estar tanto los inquilinos, porque es cierto que el Sporting es uno de los principales inquilinos ahí, pero también hay muchos negocios dentro que también son inquilinos y que también sufren de goteras y que también sufren de situaciones. Ojalá pronto nos podamos sentar todas las partes a poder buscar una mejora integral que nos ayude a todos, a los que tienen la concesión, a los que invierten en sus negocios ahí, al Sporting y al Ayuntamiento. Y ojalá pronto podamos tener esa reunión que nos permita a todos encontrar un camino que nos ayude a todos a solucionar ese problema de raíz, ¿no?
0: Ese aspecto era otro de los que trataba el presidente del conjunto gijonés, al igual que la salida de Carlos Barcia se va a hacer efectiva en las próximas horas, en los próximos días. Abandona su puesto el responsable de seguridad del conjunto gijonés, quien llevaba ligado al equipo de la Escuela de Fútbol de Mareo prácticamente toda su carrera profesional. Hoy, además, se han introducido matices al respecto.
1: Y no estamos quitando a Barcia. Barcia tiene un contrato firmado desde el 2018 donde tiene una cláusula de salida cuando él la quisiera ejercer. Y platiqué con él, nos sentamos en el despacho, dijimos a dónde vamos, qué estamos haciendo, todo, y llegamos a la conclusión que era momento de ejercer y que me ayudara a preparar a Berto, que es un jugador de casa, de cantera, que lleva muchísimos años en la institución, todo, y que va a ser parte, el nuevo responsable de esta situación hacia adelante.
0: Y para concluir, el mandatario rojiblanco, José Riestra, pues además de haber incidido nuevamente en la unidad para sacar todo adelante, ha dejado un mensaje final con lo que toca lidiar.
1: Cumplir con nuestro trabajo, ¿no? Al final los medios cumplen con su trabajo de informar y de llevar la información, nosotros de jugar, las redes sociales de generar este ruido y es algo con lo que tenemos que aprender a vivir y convivir y no tomárnoslo personal, ¿no? Ni cuando te insultan es lo que es, pero tampoco cuando te alaban o te dicen las cosas positivas es eso, ¿no? Y creo que ahí es donde tienes que saber muy bien cuando llegas al Sporting que todo esto juega y juega de una manera importante.
0: Pues ha sido el plato principal en esta segunda edición de Tiempo Añadido, la comparecencia de José Riestra, el presidente ejecutivo del Sporting de Gijón. Hablamos también del Real Oviedo y hay que destacar ese buen arranque en la campaña de abonados en el conjunto azul, donde ya hay más.

más de 6.500 renovaciones de abonos en apenas 3 días y donde las cosas marchan realmente bien. Un Real Oviedo que ya tiene cerrados 3 jugadores, Pablo Sainz, Lachap y Jacobo González, todos ellos con amplia experiencia en segunda división y pendientes de lo que puede ocurrir tanto con Chaira como con Asán. Ambos futbolistas podrían ser plato apetecible para otros clubes, sobre todo de la máxima categoría de primera división. Un Real Oviedo que sigue sondeando el mercado, que está a la espera de cerrar la contratación de un entrenador, todo hace indicar que el más posicionado en estos momentos es Julián Calero, quien fuese segundo entrenador de Fernando Hierro en su etapa en el conjunto azul. Un Fernando Hierro que, en caso de victoria de Enrique Riquelme en las elecciones del Real Madrid, pasaría a engrosar la dirección de la cantera merengue. Por cierto, que Guillermo Almada, que fuese entrenador del Real Oviedo en esta pasada campaña, suena con fuerza para llevar las riendas del América de México. En cuanto al Real Avilés, ya sabemos que Kevin Bautista no va a seguir la próxima temporada. El futbolista andaluz ha dicho adiós a los aficionados a través de una carta en las redes sociales. Un Real Avilés que trabaja en la renovación de algunos de los jugadores que estuvieron el pasado ejercicio en la entidad blanquiazul. Únicamente tienen en estos momentos a sus órdenes a Pablo Álvarez, que fue cedido el pasado curso al Numancia. El Vetusta ha cerrado una nueva contratación, en este caso un jugador que llega del Yeclano Deportivo, concretamente el centrocampista andorrano Ot Remolins. Es internacional con la selección del Principat. Además, apuran los últimos momentos de preparación tanto el Covadonga como el Caudal de cara al partido de vuelta del playoff de ascenso a Segunda Federación en la ronda autonómica. Recuerden, domingo a las 12 en el Álvarez Rabanal, con ventaja para los caudalistas de 2-1. Mientras que también les comentamos que la gijonesa Paola Piñera caía en el cuadro individual junior de Roland Garros en los octavos de final. La tenista asturiana sigue en competición en el cuadro dobles y jugará las semifinales.

0: Nosotros nos vamos, le vamos echando el cierre a esta edición de Tiempo Añadido, recordándoles que mañana ya en Asturias Hoy, primera edición, estaremos con ustedes dándoles una última pincelada del deporte en Asturias. Y a partir de las 3, más Tiempo Añadido aquí, en la sintonía de la Radio Autonómica de Asturias, en RPA. Disfruten de lo que queda del día y sobre todo, duerman bien. Hasta mañana.
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0: Muy buenas noches, bienvenidos, bienvenidas. Están escuchando la RPA y esto es Noche tras Noche, el único programa nocturno de radio en directo para Asturias. Barbón rechaza el modelo de financiación autonómica si no incorpora cambios que tengan en cuenta el envejecimiento y la dispersión de Asturias. Son las 9, hoy es jueves 4 de junio y estaremos acompañándolos, con su permiso, hasta las 11 de la noche.
1: Gaby Fernández en la realización del sonido y César Inclán en redacción.
0: La financiación autonómica vuelve a las puertas del verano al centro del debate político. Detrás de este debate, que regularmente viene y va sobre

0: Por el reparto de recursos están la sanidad, la educación, los servicios sociales o la atención a la dependencia. Por eso resulta relevante la posición expresada por el gobierno asturiano al advertir que no apoyará una reforma que no tenga en cuenta las singularidades de la comunidad. Asturias lleva años defendiendo una idea que trasciende colores políticos: prestar servicios públicos en un territorio envejecido, disperso y con una compleja realidad geográfica cuesta más que hacerlo en comunidades más densamente pobladas. Reducir el debate al número de habitantes corre el riesgo de ignorar factores que influyen directamente en el gasto necesario para garantizar la igualdad de derechos de los ciudadanos, vivan donde vivan. La postura del Principado tiene además un elemento de coherencia institucional. No es una reivindicación nueva ni una reacción coyuntural. Forma parte de una posición mantenida durante años, respaldada por acuerdos parlamentarios amplios y compartida con otras comunidades que afrontan desafíos demográficos similares. La cuestión de fondo es si el nuevo modelo debe servir para compensar desigualdades territoriales o si, por el contrario, acabará reforzando diferencias ya existentes. Junto al debate financiero, las críticas de Adrián Barbón a los retrasos en inversiones comprometidas para Gijón reflejan otra preocupación recurrente en Asturias: la necesidad de que los anuncios se traduzcan en actuaciones concretas y plazos verificables. Infraestructuras como los accesos al puerto, la humanización de la Avenida del Príncipe de Asturias o el desarrollo del plan de vías llevan demasiado tiempo instaladas en la espera permanente. Negociar es una obligación institucional. Defender los intereses de Asturias también. El desafío consiste ahora en compatibilizar ambas cosas: participar en el diálogo sin renunciar a unas demandas que la comunidad considera esenciales para sostener sus servicios públicos y afrontar los retos de futuro. Porque al margen de modelos y cifras, lo que está en juego es la capacidad de Asturias para seguir prestando servicios de calidad en un contexto demográfico cada vez más exigente. César Inclán, muy buenas noches.
1: ¿Qué tal, Diego? Buenas noches.
0: ¿Qué noticia te ha llamado la atención el día de hoy?
1: La Oficina de Naciones Unidas para la Coordinación de Asuntos Humanitarios ha alertado de que más de 24 millones de personas se encuentran en situación crítica de necesidad humanitaria en la región africana del Sahel, según los datos del Informe General sobre las Necesidades y la Respuesta Humanitaria de 2026 para Sahel. Al hilo del estudio, un análisis exhaustivo de la crisis en Burkina Faso, Chad, Malí, Níger, el extremo norte de Camerún y el noroeste de Nigeria, la Oficina de Naciones Unidas ha alertado de que la violencia en el Sahel central se está extendiendo más allá de sus fronteras tradicionales y se propaga rápidamente hacia la costa de África Occidental, convirtiendo el Sahel en uno de los principales epicentros de violencia en África. Esta violencia e inestabilidad está desbordando las fronteras, afectando a las economías locales y desplazando a las poblaciones vulnerables, agrega el comunicado, que advierte que los grupos armados han expandido su influencia por todo el Sahel central y la cuenca del lago Chad, desarraigando comunidades, cerrando escuelas y centros de salud y dejando zonas enteras sin ningún tipo de gobierno ni protección. En concreto, en la educación, la oficina ha precisado que casi 12.900 escuelas permanecen cerradas debido a la inseguridad, privando a más de 2,3 millones de niños de educación y exponiéndolos a la explotación y el reclutamiento forzoso.

0: Miramos a las nubes para saber qué tiempo hará estos días, César.
1: Pues hoy hemos vivido, Diego, una jornada casi otoñal, con un descenso notable en los termómetros y la presencia de algunos chubascos tras la llegada de un sistema frontal frío que llegó, eso sí, ya muy desgastado, a la espera de que mañana viernes mejore la cosa. Las máximas este mediodía se registraron en Castropol, con 19,9 grados, y en La Felguera, con 19,2. Mañana viernes, 5 de junio, Día Mundial del Medio Ambiente, establecido por la ONU para promover la acción global en favor de la naturaleza. Mañana, Diego, tendremos una jornada estable con una subida en las temperaturas. La primera pleamar será a las 8 horas y 14 minutos y la segunda a las 20 horas y 33 minutos, mientras que la bajamar será a las 14 horas y 15 minutos. El viento será de noroeste con rachas de 20 kilómetros por hora y en la mar habrá marejada, a fuerte marejada, con olas de entre 3 y 4 metros de altura, con una temperatura de las aguas del Cantábrico de 16 grados. Después tendremos varias jornadas de carácter primaveral, en unos días con cambios constantes en lo meteorológico. El sábado descenderán los termómetros y habrá un ambiente en general nuboso, llegando incluso a rozarnos un sistema frontal que puede dejarnos algunas lluvias de carácter muy débil en puntos del occidente de Asturias al final del día. El domingo descenderán de nuevo las temperaturas en una jornada con nubosidad menos compacta y claros en las últimas horas del día. De cara al inicio de la próxima semana, el lunes suben de nuevo las temperaturas, con algunos chubascos débiles por el occidente, chubascos que se extenderán por toda Asturias en la jornada del martes. Ese día habrá además un nuevo descenso térmico. El miércoles, en principio, suben las temperaturas en una jornada nubosa, pero estable.
0: Gracias, César. Luego hablamos de la agenda cultural.
1: Hasta más tarde, Diego.
2: 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Primero, todo el mundo tiene que portarse bien. Segundo, todo el mundo tiene que cumplir su palabra.
3: Estamos viviendo un momento histórico.
2: Cinco, ninguna anciana sufrirá más.
4: Si es así, yo quiero ser tu primera discípula.
2: ¿De verdad? ¡Qué bien!
5: ¿Has vivido una revolución y una guerra?
6: Pues sí.
5: ¿Y has visto muchos muertos?
6: Unos cuantos.
5: Vaya, qué pasada.
6: Cuando les digo de dónde soy, me miran como si fuera salvaje. Para ellos somos unos fanáticos que se pasan el día peleándose.
4: ¿Y crees que es motivo para renegar de tus orígenes? ¿No te acuerdas de lo que dije? Sé siempre íntegra contigo misma.
0: Ocho minutos sobre las nueve, siguen escuchando noche tras noche. La muerte de la escritora, ilustradora y cineasta franco-iraní Marjan Satrapi, a los 56 años, ha provocado una enorme conmoción en el mundo de la cultura. Autora de la célebre novela gráfica Persépolis, revolucionó la forma de entender el cómic contemporáneo y acercó este lenguaje a millones de lectores que nunca antes se habían acercado a una historieta. Su obra trascendió las viñetas para convertirse en literatura, en cine y en memoria colectiva. De hecho, Satrapi recibió en 2024 el Premio Princesa de Asturias de Comunicación y Humanidades por ser una voz esencial para la defensa de los derechos humanos y la libertad. Coincide su muerte en estas semanas en las que estamos conociendo a los galardonados de 2026. Para hablar de su legado artístico y literario, de la importancia de su obra en la dignificación del cómic y de la huella que deja en varias generaciones de lectores, conversamos con la escritora y librera de Matadero 1 en Oviedo, Leticia Sánchez. Leticia, buenas noches.
7: Hola, buenas noches.
0: Bueno, hemos conocido hoy esta noticia, esta triste noticia, la muerte de Marjan Satrapi. ¿Cuál fue tu primera reacción cuando te enteraste?
7: Bueno, yo es que pensé, estaba leyendo la noticia y pensé que la estaba leyendo mal. Pensé, no puede ser, es imposible. Es imposible que haya muerto Marjan Satrapi, tan joven, tanto talento, un icono tan grande para todos nosotros. Pues como tú muy bien decías antes, nos hemos quedado absolutamente consternados. Todavía tenía tanto que hacer y tanto que decir. Ha sido un golpe durísimo realmente, un impacto. Y además de la forma en la que ha muerto, ¿no?
0: Sí, de esa. Como... Porque dicen que ha muerto de tristeza.
7: Ha muerto de tristeza, efectivamente. Hace poco más de un año, fallecía su marido. Ella fue algo que, según todos decían, no había podido superar. Y así fue. Y es que Marian Satrapi, de nuevo, como muy bien decías, fue alguien fundamental en el mundo de la cultura porque gracias a Persepolis ella dio un puñetazo en la mesa, digámoslo así, y demostró a mucha gente que al fin que leer cómics también era leer, ¿no? Puso el mundo de la literatura, se dice del cómic, que es otro género literario tan válido, y eso yo creo que es algo impagable que tenemos todos los que amamos el cómic y la literatura. Pero no solo Persepolis, sino que tiene otra muchísima obra, como puede ser Bordados y como puede ser Pollo con ciruelas. Y me voy a detener especialmente en este cómic de 2004, Pollo con ciruelas, porque está basado en una historia familiar que ella había escuchado de un tío abuelo suyo que había muerto en extrañas circunstancias, y ella se puso a investigar un poco, a que le contaran, y al final acabó haciendo una historia de ficción sobre un hombre que se metía 8 días en la cama hasta que se moría. Y bueno, no quiero destripar Pollo con ciruelas, pero básicamente lo que le ocurrió a este hombre es que había muerto de tristeza, que fue exactamente lo que le ha ocurrido a Satrapi, como cuentan sus familiares, ¿no? Ella ha hecho realidad lo que escribió hace 22 años y todo eso nos pone absolutamente la piel de gallina. De verdad que estamos consternados con todo esto.
0: Casi una profecía autocumplida con respecto
7: al
0: final.
7: Casi una profecía autocumplida, sí, sí, efectivamente. Además, muchos a la de Persepolis me parece una obra capital, pero yo siempre defendí mucho precisamente Pollo con ciruelas. Siempre me pareció un cómic excepcional por muchas cosas, y cómo se ha autocumplido pues es algo que me deja perpleja.
0: Hablábamos ayer en la sección que tenemos de cómic con Jorge Chegoyen de Hangar Rebelde de lo último de Paco Roca y comentábamos la importancia que ha tenido Paco Roca en el mundo del cómic en España también, y igual que en este caso de Satrapi, de muchas personas que se acercaron a través de su obra a los cómics. Y bueno, ella con Persepolis.
7: Bueno, es que Paco Roca.
0: Sí. Dime, dime.
7: Es que Paco Roca ha sido un poco el Satrapi.
0: Eso es.
7: El Satrapi de España, ¿no? Porque él con Arrugas. De repente en España, bueno, si el mundo en general un poco reacia al cómic, España también se quedaba un poco relegada al cómic, ¿no? Parecía que se quedaba ahí atrapada en Mortadelo y Filemón, sin ser peyorativo con esto, que llamó Mortadelo y Filemón y Ibáñez. Pero sí que es cierto que parecía que como que no daba el salto a que con el cómic podíamos contar otras cosas adultas. Y aquí quien nos lo vino a enseñar fue Paco Arrocas, que empezó con Arrugas, y ha tenido una carrera maravillosa de cómic hace un par de años, con El abismo del olvido. Es un cómic fantástico. Se metió por primera vez un cómic en los libros de los más vendidos de España.
0: Uh-huh. Entonces, comentábamos...
7: Está rompiendo barreras, y ahora con El viaje seguimos.
0: Sí, dime. Efectivamente. Comentábamos, Chegoyen y yo, la cuestión de que esos libros, de esos cómics de Paco Roca, estaban en los clubs de lectura, pero también los de Satrapi están en los clubs de lectura. Lo tuviste en Matadero hace poco, el de Pollo con ciruelas. ¿Cómo recibe la gente, los que van por ese club de lectura, los que participan, cómo reciben, por ejemplo, uno de esos cómics de Satrapi?
7: Sí, además es muy curioso porque el último libro que tuvimos en el Club de Lectura de Fondo de Matadero 1 el mes pasado fue precisamente Pollo con ciruelas, que parecía una cosa un poco visionaria. De hecho, me escribieron muchos de los miembros del club. Pues mira, lo que ocurre con los clubs de lectura cuando pongo cómics es que al principio hay muchísima gente que nunca ha leído un cómic en su vida, y lo toma con un poco de reticencia. Sin embargo, una vez que lo leen, te puedo asegurar que el 90% están encantados con ello, y el 80% se preguntan por qué he tardado tanto en leer un cómic en mi vida. De hecho, el de Satrapi fue uno de los clubs más populosos que tuvimos y con más participación. La gente quedó absolutamente encantada con Pollo con ciruelas, y sobre todo muy sorprendida de que le contaran una historia tan profunda con otras herramientas distintas a las de la literatura tradicional, ¿no? A las de la novela y cuento, con las armas del cómic.
0: Y eso que visualmente los dibujos son aparentemente sencillos, los de la obra de Satrapi, son en blanco y negro, sin grandes artificios, y sin embargo resultan muy expresivos, ¿no? Hay una relación entre forma y contenido en esa narrativa gráfica muy especial.
7: Claro, es lo que te iba a decir yo. Los dibujos de Satrapi, desde luego, no son, por ejemplo, qué sé yo, como los de Milancho Prado o Mino Manara, que son cada dibujo de cómic parece una obra de arte. Los de Satrapi, como pueden ser los de Paco Roca, sin ir más lejos, o incluso los del Ye, son de un trazo muy, muy, muy sencillo. Y en el caso de Satrapi, son en blanco y negro. Sin embargo, son tan expresivos. Sientes tanto lo que están diciendo los que están sintiendo los personajes, es eso lo que te atrapa, y es sobre todo el gran juego.

0: Satrapi es la combinación entre dibujo y texto. Ver cómo se acoplan perfectamente y cómo el uno va invadiendo el otro. Y cómo esa abstracción se va cagando.
1: Cuando apareció además Persepolis, que fue, yo creo que en el año 2000 o estuvo varios
0: sí, en el
1: años,
0: 2000, sí.
1: Claro, no era tan habitual encontrar nombres de mujeres ocupando el centro del cómic internacional. Imagino que ella también abrió camino para otras autoras.
0: No era ni lo sigue siendo, ¿eh? A día de hoy, si bien en la literatura ya hemos alcanzado más o menos la igualdad en cuanto a novela y tal, o incluso las mujeres por encima, en el cómic sí que es cierto que todavía no existe una igualdad entre hombres y mujeres, ¿sabes? Entonces, el hecho de que Satrapi no solo abriera este camino, sino que fuera mujer, ostras, ahí me parece un golpe en la mesa importantísimo. Y es más, su obra Bordado aborda precisamente toda la temática femenina en el mundo de la cultura.
1: Y la verdad es que, aunque ella partía de experiencias muy concretas, muy personales, millones de lectores, y lo sabes tú muy bien, y de culturas muy distintas, se han ido reconociendo en esas historias, con lo cual ella tenía ahí el secreto de la universalidad.
0: Claro, por supuesto. O sea, ella cuenta una historia, o sea, en Persepolis, su obra más famosa, cuenta una historia que, por una parte, bueno, está muy imbricada con la geopolítica, que de paso te enteras de la geopolítica de Irán, pero cuenta una historia fundamentalmente humana, cuenta una historia de lo que es, por ejemplo, una dictadura, de lo que es que te quiten la libertad. Y luego en Persépolis también hay una parte muy importante, que es cuando ella decide emigrar y se marcha a Austria, y sin embargo allí no acaba de adaptarse a Europa, ¿no? Y en Europa, además, los europeos tampoco la tratan especialmente bien. Y pese a que allí hay todo lo que ella quiere, todo lo que ella aspira, decide volverse a Irán, decide volverse a su tierra, un sitio en el que es perseguida, porque no acaba de sentirse aceptada, porque no acaba de sentirse bien ahí. Y yo creo que es un mensaje muy importante a lo que es la inmigración, a lo que estamos haciendo con la inmigración y con lo que es este sentimiento hoy en día. O sea que, por eso te digo, y tú muy bien dices, que el mensaje de Satrapi es universal. En Pollo con Ciruelas, esa tristeza de la que habla, esa llevar una vida que realmente no has querido, ese querer dejar de vivir cuando las cosas que te importaban ya no existen, es universal. Y en Bordados, la vida callada que han tenido tantas mujeres, no solamente en Irán, sino en todos los países, es absolutamente universal.
1: Leticia Sánchez Ruiz, escritora, librera en Matadero 1 en Oviedo, muchísimas gracias por acompañarnos esta noche. Un abrazo, Leticia.
0: Muchísimas gracias a vosotros.
1: Y aparte de esa labor literaria y artística, Satrapi consiguió también algo histórico, que era poner rostro, humanidad y cotidianidad a las víctimas de la represión en Irán, abriendo los ojos de Occidente ante la brutal pérdida de libertades tras la Revolución Islámica del 79. Su voz, siempre indomable, se convirtió en un altavoz fundamental para denunciar la persecución sistemática de las mujeres y la falta de derechos humanos en su país de origen. Un compromiso que mantuvo firme hasta sus últimos trabajos, como la obra colectiva Mujer, Vida, Libertad. Y comentábamos antes que había recibido el premio Princesa de Asturias de Comunicación en 2024. Vamos a escuchar parte de ese discurso que hizo.
2: Están los miembros de la orquesta que tocan una sinfonía y que nos regalan la forma más pura de la belleza. Y están aquellos que orquestan guerras y que por cada 100 litros de sangre derramada son condecorados con una nueva medalla. ¿Y nosotros? Nosotros aplaudimos con el mismo fervor a unos y a otros. Con esto quiero decirles que no tengo una visión idealizada de lo humano y que yo experimento esa dualidad en mí misma. Acepto tanto mi violencia como mi benevolencia, esperando siempre que la segunda prevalezca sobre la primera.
1: Para analizar su incalculable legado en la defensa de los derechos humanos, entender cómo su obra transformó nuestra percepción sobre Irán, conversamos con Gonzalo Olmos, colaborador de este programa, abogado y miembro de Amnistía Internacional. Gonzalo, buenas noches.
3: Hola, Diego. ¿Qué tal? Buenas noches.
1: Bueno, estaba hablando ahora con Leticia de

0: matadero del vacío que deja en el mundo de la literatura, pero también deja ese vacío en el ámbito de la denuncia de las violaciones de derechos humanos, ¿no?
1: Sí, Marjane Satrapi ha sido una voz muy cualificada de la diáspora iraní, por una parte por su experiencia vital, que ella misma relató en su principal obra, en su obra más conocida, en Persépolis, su experiencia como joven que crece y trata de desarrollarse en un entorno hostil para cualquier libertad y singularmente frente a las libertades de las mujeres, ¿no? Y después, por otra parte, por la fuerza de su lenguaje artístico, su capacidad de explicar de una manera sencilla a la población, a cualquier lector, lo que había pasado en su país para que una revolución, la revolución del año 1979, con la que se derroca al Shah, se convirtiese con una serie de ingredientes y en un contexto muy particular, pues en una pesadilla autoritaria que cercena de manera sistemática las libertades y los derechos del pueblo iraní y que no duda en utilizar la violencia más extrema frente a quien trata de alzar la voz y de organizarse para denunciar precisamente ese clima de represión, ¿no? Como hemos visto, ella ha tenido un compromiso incansable durante toda su trayectoria pública. Efectivamente, cuando a partir del año 2022 surge el movimiento Mujer, Vida, Libertad, a raíz de la muerte bajo custodia de Mahsa Amini por llevar el velo mal puesto, según el criterio, en este caso, de la policía de la moral iraní, ella no duda en tratar de dar a conocer que, además de Mahsa Amini, que es un caso paradigmático, ha habido otros muchos casos de mujeres, sobre todo mujeres jóvenes, que en Irán pues no se han conformado con esta situación, han buscado resquicios de libertad y han organizado a veces protestas, tanto de nivel digamos minoritario o simbólico, como también con capacidad de poner en pie al propio pueblo iraní para reclamar libertad, porque al final Mujer, Vida, Libertad se convirtió en la primera revolución feminista que trascendió la causa de la defensa de las mujeres para convertirse en una lucha de todo el pueblo iraní por sus libertades, trascendiendo también cualquier clase de división étnica, cultural, de género, y buscando poner de manifiesto pues que el pueblo iraní no puede más, necesita libertad, necesita ese aire que respirar, y en un momento además donde en los últimos meses pues han venido encadenando distintas tragedias culminadas por una guerra totalmente inútil y que ha empeorado las cosas, ¿no?
0: En la infancia de Marjane, vemos el impacto traumático de la imposición del hijab obligatorio tras esa revolución del 79. Décadas después, sigue estando en el centro de la represión estatal, como nos comentas. ¿Por qué el control sobre el cuerpo de las mujeres sigue siendo esa obsesión, ese pilar fundamental del régimen teocrático?
1: Sí, es una forma de controlando a las mujeres, controlando la moralidad teóricamente, es una forma de control social extremo. Estableciendo unas reglas de esta naturaleza, se demuestra que el poder es capaz de llegar en los resquicios más íntimos, en todos los ámbitos, y que es capaz de hacerlo y de aplicarlo con la dureza más extrema. Y eso ha sucedido a lo largo de los últimos años. Si bien es cierto que la propia resistencia de las mujeres iraníes, en casos como el de Mahsa Amini, pero en otros también, dieron lugar a alguna clase, en este caso, de restricción o de limitación de las propias autoridades iraníes en esa represión. Por ejemplo, fueron las movilizaciones ciudadanas las que consiguieron la suspensión de la ley sobre la protección de la familia mediante la cultura de la castidad y el hijab, que era una suerte de consagración del apartheid de género en Irán, aprobado por el Parlamento, pero que finalmente no se ha llegado a aplicar. Y antes de esta etapa que se vive desde el 28 de febrero con el ataque de Israel e Irán, lo que se había percibido a finales del año 2025 era que por fuerza, por la propia dinámica de expresión de libertad de las jóvenes iraníes, se había conseguido un cierto, digamos, entorno de tolerancia, ¿no? Que estaba llevando a muchas mujeres jóvenes iraníes a no ponerse el hijab. Es decir, si no quieren ponerse el hijab, pues no se lo estaban poniendo, ¿no? Y eso era una

0: tal hora se te dio sinergia, o sea, generando una auténtica psicosis, ¿no?, en la población. Esa era la vocación represora, ¿no? Hay que saber, y esto es importante, que Marian Satrapi, igual que otras personas de la diáspora, siempre abogaron por empoderar a la juventud y a la mujer iraní en su propia lucha por las libertades. Tenían una confianza bastante sólida en que más temprano que tarde se conseguiría, que la fuerza, en este caso, de una juventud deseosa de recuperar su libertad era imparable. Y precisamente lo que temían era que intervenciones extranjeras diesen una suerte de pátina de legitimidad o una patente de corso al régimen iraní para, por un lado, intensificar la represión y, por otro lado, hacer que se desviase, digamos, la atención de la verdadera lucha, que es la lucha por la libertad del pueblo iraní, llevándola a otro tipo de escenario más interesante para aquellos que viven y perviven en el conflicto, como sucede con el régimen iraní. Y es precisamente lo que desgraciadamente ha pasado a partir del 28 de febrero con el ataque combinado de Irán y Estados Unidos sobre Israel.
1: Satrapi tuvo que abandonar Irán, vivió gran parte de su vida en el exilio y por eso precisamente pudo hablar, pudo crear. Hoy en Irán hay cineastas, hay músicos, hay escritoras, hay periodistas que están encarceladas, condenadas a muerte por criticar al régimen. ¿Cuál es la situación de los creadores que intentan hacer lo mismo que ella hizo, pero desde dentro?
0: Lo cierto, en los últimos años ha habido una intensificación de la represión. Desde 2009, con las primeras protestas masivas por las acusaciones de fraude electoral en las elecciones presidenciales, se vinieron produciendo periódicamente distintas movilizaciones cada vez con más intensidad y cada vez con un intervalo de tiempo más breve, ¿no? Eso fue a la par que se vino produciendo esa intensificación de la represión y ese achicamiento de los espacios de libertad. Lo hemos visto con cineastas como Jafar Panahi, que es probablemente el cineasta, el director de cine más conocido de Irán, que pues cada vez se las ha visto y se las ha deseado para poder llevar sus proyectos a término, hostigado, perseguido por el propio régimen, ¿no? A pesar de eso, ha sido capaz de rodar cintas maravillosas, ¿no?, como por ejemplo la última, Un simple accidente, premiada en Cannes, que nos habla precisamente pues de ese entorno de miedo, de represión constante, y cómo la ciudadanía iraní pues trata de generar sus propios espacios y sobrevivir pues a este clima de opresión constante, ¿no? Aparte de Jafar Panahi, otras voces pues también han visto su expresión cultural cercenada por el régimen, ¿no? Por ejemplo, ha sido frecuente que muchas voces jóvenes expresasen a través del hip hop, de la música, en las movilizaciones del movimiento Mujer, Vida, Libertad, sufriendo encarcelamiento, represión, y hay que recordar que el régimen iraní no se anda con chiquitas. En el último año ejecutó a más de 2.100 personas y se estima que en más de 80 de esas personas la razón principal de su ejecución se debió a su participación activa en las movilizaciones de Mujer, Vida, Libertad, entre ellos muchos jóvenes activistas, con lo cual la crueldad de este régimen no tiene límite, como hemos visto, ¿no? Y desde luego las voces críticas desde el mundo del arte les preocupan y tratan de sofocarlas lo máximo que pueden.
1: Gonzalo Olmos, abogado, miembro de Amnistía Internacional, muchísimas gracias por acompañarnos esta noche, por ayudarnos a conocer mejor el legado que deja Marian Satrapi y la situación actual que todavía hay en Irán. Muchísimas gracias, Gonzalo. Buenas noches.
0: Muchísimas gracias, Diego, y saludos a todos los oyentes.
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0: Por aquí a Francisco Javier Fernández. Francisco, buenas noches.
1: Hola, buenas noches.
0: Bueno, Francisco, estábamos hablando ahora con Gonzalo Olmos, también habíamos hablado con Leticia Sánchez del fallecimiento de Marjane Satrapi. Imagino que tú también, como miembro de Amnistía Internacional, de acuerdo con Gonzalo en toda la importancia que ha tenido ella, ¿no?
1: Sí, totalmente, porque hablando de Irán hay que recordar no solamente la situación actual, sino toda la historia. Y entonces Satrapi supo recoger toda esa historia en su obra, ¿no? Tanto en los cómics como en las películas. Y en su caso, además, es mujer. Ella durante los últimos años se refería precisamente a la situación de las mujeres y de cómo a ella le gustaría volver a un Irán en el cual los derechos de las mujeres fuesen respetados en todo momento. La verdad es que tanto desde el mundo de la cultura como desde el mundo de los defensores de derechos humanos, esta noticia de hoy pues ha sido un mazazo. Yo he escuchado declaraciones de muchas personas en emisoras de radio y una persona comentaba incluso cómo ella en este momento su obra en Irán no se puede leer, no se puede contemplar por los cauces normales, ¿no? De redes sociales o en papel o como sea, pero como muchas personas sin conocer a fondo su obra se sienten identificadas y cómo pues bueno lo han interiorizado y cómo han sufrido hoy también esta noticia.
0: Laura González. Laura, buenas noches.
2: ¿Qué tal? Buenas noches.
0: ¿Qué tal estás, Laura?
2: Bueno, pues ahora bien. Es verdad que lo que acaba de decir Francisco de esta mujer, qué triste es que una luchadora como ella, además, parece que dice su familia que se murió de tristeza porque sí, había muerto su marido, y entonces se murió de tristeza que una luchadora como ella desaparezca tan joven, porque desde mi edad ahora mismo pues me parece tan joven y que ya haya fallecido. Sí.
0: Claro. Nos comentaba Leticia Sánchez de la librera de Matadero 1, escritora, nos comentaba que en el cómic Pollo con ciruelas, escrito por Marjane Satrapi, es que hay un personaje que muere de tristeza también. Es casi una profecía autocumplida lo que le ha pasado a ella.
2: Lo que le ha pasado, sí.
0: Ignacio Prendes. Ignacio, buenas noches.
3: Hola, ¿qué tal? Buenas noches.
0: ¿Qué tal tú, Ignacio?
3: Bien, bien. ¿Bien? Aquí recién llegado de Madrid, la verdad, acabo de llegar esta tarde, de 2 días por Madrid. En fin.
0: Bien por la capital, todo en orden.
2: ¿Cuánto tiempo? Vamos, me alegro de saludar a ti y a Francisco, que últimamente no coincido.
3: No coincido, un placer hablar contigo siempre, siempre.
2: Lo mismo digo.
0: Todo en orden por Madrid, Ignacio, o sea que ha ido.
3: Bueno, por Madrid calor, y luego es una ciudad ahora mismo tomada absolutamente por, no por el Papa, sino por su sombra, sí, porque sí, no ha llegado todavía. Sí. Y es una cosa increíble cómo está esa ciudad, pues cortadas las líneas de metro, cortada la castellana, andamiajes por todos los sitios. Realmente, bueno, no sé cómo va a ser la visita, ¿no? A Madrid, no sé en los otros sitios en los que va a ir, pero en Madrid no sé cómo va a ser, porque si ya está en estas condiciones y todavía no ha llegado. Pero bueno, y con una cosa muy interesante que tuve ocasión de conocer también de esa visita, y es que, bueno, que me comentaron, bueno, los propios servicios del Congreso, yo tenía reunión en el Congreso por otra historia y tal, me comentaron que, bueno, está muy, pues la verdad es que va a ser una cosa absolutamente novedosa, que va a ser el pleno que se va a celebrar, en el que el Papa se va a dirigir directamente al pleno del Congreso de los Diputados, y lo que me comentaron era que era un acto que había solicitado expresamente él, que quería hablar directamente a los representantes,
2: fíjate,
3: del pueblo español.
2: Fíjate.
3: En este momento, el Congreso es que al final es la representación de la soberanía, la representación de los ciudadanos españoles, y que, bueno, cuando se hizo la reunión en Roma para programar, en fin, las distintas, pues Casa Real, Congreso, el Gobierno y demás, y todo lo que es la Curia Romana, pues había una petición expresa del Papa, de su Santidad, que quería hablar directamente a los representantes del pueblo español, no en una misa, no en un acto eclesiástico, sino en ese lugar, ¿no? Y bueno,
2: y yo creo que no hay precedentes, Ignacio.
3: No,
2: no hay precedente ninguno.
3: ningún precedente. No, no. Quizás el Papa ha habido muchas los últimos,
2: a mí me pareció
3: años,
2: muy
3: ¿no?
2: bien. Sí, sí.
3: Pero él solicitó expresamente eso. Y es una cosa curiosa, ¿no? Porque esa combinación, por otra parte, hay actos, digamos, eclesiásticos, sí, rituales, sí. misas, para una marea de fieles católicos o no católicos que llegaran, no, pero esa, la solicitud de celebrar ese acto, para ese acto que para mí, esa locución a la Cámara, que para mí tiene un contenido evidentemente político, porque es la Cámara política por excelencia, ¿no? Me parece esa combinación de, por una parte, fe, religión, y por otra parte, ¿por qué no?, mensaje político, me parece muy interesante y me ha generado una expectativa que probablemente yo no tenía respecto a esta visita, ¿no? Pero conocer esa información me ha generado esa expectativa, ¿no? A ver cómo resulta, ¿no?
0: Veremos en los próximos días cómo es esta visita del Papa a España. Vamos ya con el primer tema que tenemos por aquí en este Consejo de Actualidad, y es el de la financiación autonómica, que vuelve a situarse en el centro del debate político. El presidente del Principado, Adrián Barbón, ha advertido que Asturias votará en contra del nuevo modelo si no se introducen cambios sustanciales respecto a la propuesta planteada por el Ministerio de Hacienda. El gobierno asturiano defiende que variables como el envejecimiento de la población, la dispersión territorial o el coste real de prestar servicios públicos deben tener más peso que el mero criterio poblacional. Además, el debate coincide con las críticas del Principado a los retrasos en varias inversiones estatales pendientes en Gijón, lo que añade pues un nuevo elemento de conflicto quizás entre el Principado y el Gobierno de España. Escuchamos al presidente del Principado, Adrián Barbón.
4: Cuando el Gobierno de España convoca una reunión para hablar de lo que sea, se va. Se va porque eso se llama lealtad institucional. El modelo, tal y como se plantea, no sirve. Que el Gobierno de España no está cumpliendo en plazos, en tiempos e inversiones con Gijón es una realidad. Lo que no puede ser es seguir esperando. Entonces, o una de dos, o el Gobierno de España se compromete en plazos temporales cortos para que la realidad en la zona oeste se empiece a ver, o si no, yo aquí, desde luego, empeño mi palabra de que lo queremos asumir nosotros.
0: Francisco, ¿cómo lo ves esto?
1: Pues yo estaba leyendo estas noticias y me parecía estar en el día de la marmota, porque estas declaraciones y esta coyuntura yo creo que la hemos vivido muchas veces. Efectivamente, lo que vamos del PP no van a acudir a este encuentro bilateral. Barbón dice que sí que va a acudir, pero yo no sé si él mismo tiene unas expectativas muy elevadas, o solamente, como se decía antes, hay que irse, va, ¿no? Parece que lo dice así un poco como lo decían estos personajes de la televisión, ¿no? Pero, claro, él en realidad también se está jugando su credibilidad y, bueno, si es capaz o no de arañar algo. Sobre todo teniendo en cuenta la imagen que esto puede dar para las elecciones autonómicas del año que viene. En cualquier caso, hay que recordar que este modelo de financiación autonómica es fruto del pacto entre el gobierno estatal y Esquerra, y que de eso depende en gran parte, sobre todo en esta coyuntura en la que estamos ahora, el futuro del gobierno de España y también el de Cataluña. Y yo la sensación que tengo es que por parte del gobierno de Pedro Sánchez no va a haber ningún paso atrás. Entonces Adrián Barbón lo tiene muy difícil. Efectivamente vuelve a recordar pues que hay ese famoso pacto de 7 comunidades autónomas, la declaración de Santiago, el pacto aquí de la Junta General, que está suscrito por todos los grupos excepto Vox, que fue firmado en el año 2020 y ratificado el año pasado, una serie de resoluciones, es decir, que los argumentos están claros, que no solamente tiene que contemplarse el número de habitantes, sino también la dispersión y el envejecimiento y todo esto. Es que lo hemos oído muchas veces, pero creo que no se va a conseguir nada. Y efectivamente, pues también es el día de la marmota, pues estas quejas respecto al Ministerio de Transportes, que no cumple sus compromisos, que no cumple sus plazos, no solamente con Gijón, que era lo que hoy se comentaba más, sino también con el resto de Asturias, en el caso de la autopista del Guerra, el caso de los trenes de FEBE, etcétera, etcétera. Pero bueno, pues sí, se protesta, pero

0: Luego al final eso queda en nada. A mí me hace también gracia después, por ejemplo, en el caso de Adriana Lastra, en su doble papel de, bueno, militante de la FSA y de delegada del gobierno, cómo pues al final acaba defendiendo las posturas del ministerio. Entonces, yo creo que esto, una vez más, acabará en tablas. Yo no sé si el gobierno al final, pues, optará por este sistema de financiación autonómica. Dice Barbón que votará en contra, pues a lo mejor hasta es cierto que vota en contra del Consejo de Política Fiscal y Financiera, pero bueno, veo que no tiene vuelta atrás prácticamente.
1: Laura.
2: Ay, yo soy más optimista. A ver, vamos a ver. Hay 21 mil millones. Yo estuve siempre en los consejos estudiantiles. Me gustara más o me gustara menos la propuesta del gobierno. Lo que no es de recibo de ninguna manera es que hay autonomías que se niegan ahí. Tú tienes que ir y defender tu posición. Y yo soy optimista por una razón. Porque este nuevo ministro va a tener reuniones bilaterales con todo el mundo. Si las comunidades del PP no acuden a esa reunión bilateral, peor para ellas. Creo también que hace muy bien Barbón en defender la posición que aquí es acordada no solo por las comunidades autónomas, no solo por las comunidades del Nordeste, sino también acordada por la Junta General del Principado. Y él debe defender la posición de Asturias en el sentido que, además de otras variables, se tenga en cuenta, como decía Francisco, el envejecimiento y la dispersión. No es igual mantener un hospital central que mantener los hospitales de las salas y todos los servicios públicos que hay en las salas, que es más difícil por la dispersión de la población. Pero son 21 mil millones. ¿Qué es lo que yo creo que no parece bien ni a Barbón ni a casi nadie? Es que apareciera en la raíz de esta financiación autonómica, que por cierto, hay que recordar que hubo sucesivos gobiernos del Partido Popular y del Partido Socialista y no fueron capaces de sacarla adelante. Yo creo que es que lo que hay que hacer ahora es negociar una mejor posición de Asturias. Pero no se puede obviar que hay 21 mil millones. ¿Cuál es la comunidad autónoma más favorecida? Andalucía. Andalucía. Y también el Mediterráneo, País Valenciano y Cataluña también. Lo que parece mal es que se haya acordado primero con Cataluña. Pero menospreciar 21 mil millones, que son el soporte de los servicios públicos que tenemos, sanidad, educación y servicios sociales, me parece absurdo. Hay que sentarse y negociar siempre. Y yo te lo digo de verdad, en este caso concreto soy optimista. Creo que va a salir adelante esa distribución y esa financiación autonómica. Lo contrario, había que matarlos a todos, a unos y a otros, si por fin, después de tantos años, no sale adelante una financiación que no sé si volveremos a ver 21 mil millones encima de la mesa. Así que soy optimista porque no queda más remedio que salga adelante, coño.
1: Ignacio.
2: Bueno, pasarme un poco a lo mejor, pero a ver, esta vez yo quería Francisco muy pesimista, dime
0: es
2: muy
0: que
2: pesimista.
0: Llevamos tanto tiempo con esto y estamos
2: ya,
0: en
2: ya lo sé.
0: una situación política que digamos que no es normal. Si esto lo estuviésemos hablando hace unos años, igual lo contemplaríamos de otra manera,
2: De
0: pero
2: otra
0: es que ahora la
2: manera,
0: política
2: sí.
0: está tan absolutamente bloqueada que yo veo este asunto bloqueado también. Y me gustaría ser tan optimista, pero es que no puedo.
1: Ignacio.
0: Sí.
3: Bueno, yo me gustaría ser tan optimista como Laura, la verdad, ¿no? Pero
2: Ah,
3: aquí es
2: bueno, os
3: donde.
2: apuesto lo que sea a que esto va a salir. Sí.
3: Pues como.
2: Venga, venga, venga,
3: Es como
2: otro
3: aquella.
2: pesimista. A ver,
3: Venga, yo estoy. Yo
2: Ignacio, ¿qué nos dices?
3: asumo la apuesta, ¿no? Pero es como aquello de frente al pesimismo de la razón, el optimismo de la voluntad, ¿no?
2: Ya,
3: Yo
2: ya.
3: creo que lo que pone encima de la mesa Laura, ¿no? Su voluntad, evidentemente, de mejorar las cosas, que es lo que yo creo que ha guiado siempre su actividad en la vida pública, ¿no? Pero frente a eso está el pesimismo de la razón y el pesimismo de la realidad. Y la realidad es que, para mí, en fin, estoy de acuerdo con lo que decía Francisco Javier, es una ilusión, un engaño, un trampantojo, llamarlo como queráis. Esto es un puro artificio, ¿no? Derivado de la circunstancia política por la que está atravesando el gobierno, pero no va a llegar a nada. O sea, aquí no se va a aprobar absolutamente una reforma de la financiación. Este gobierno no va a aprobar una reforma de la financiación autonómica. Un gobierno que no tiene mayorías suficientes para aprobar unos presupuestos, por cierto, tampoco va a aprobar unos presupuestos, aunque a pesar de que haya anunciado en el día de ayer que iniciaba los trámites para llevarlos a la Cámara, exactamente lo mismo que dijo hace un año, ¿no? Y no cumplió. Pero bueno, no tiene mayoría para aprobar los presupuestos, máxime no la va a tener para aprobar una reforma de la financiación autonómica, ¿no? Y quiero recordar que esa reforma exige imperiosamente, o sea, necesariamente, la reforma de la LOFCA, la Ley Orgánica de Financiación de las Comunidades Autónomas. Es una ley orgánica, eso requiere mayoría absoluta y no la tiene, ni la va a tener. No la va a tener porque, en fin, este es un gobierno que ya está, a mi modo de ver, es un gobierno muerto, es un gobierno que no tiene mayoría parlamentaria y que lo único que está haciendo es tratando de resistir porque el escenario electoral que se le viene encima evidentemente es un escenario muy negro, ¿no? Dicho esto, esto coincide, yo creo que también lo había dicho Francisco Javier, con lo que ha sido en realidad el motor de esta nueva trampa, de este nuevo artificio, que es el acuerdo presupuestario en Cataluña. Esto no deriva de otra cosa, nada más que de eso. La necesidad de Illa de sacar adelante los presupuestos, esos presupuestos están absolutamente condicionados en Cataluña al apoyo de RC, y RC ha puesto encima de la mesa y lo ha dicho explícitamente, es decir, el acuerdo para sacar adelante esos presupuestos con RC implica que, lo dice textualmente, que dentro del primer semestre del 2026 hay que iniciar el proceso parlamentario para dos cosas: para la condonación de los 17.000 millones del FLA a Cataluña y para la reforma de la financiación autonómica de la LOFCA, que entre en vigor ya en el ejercicio 27 y que implica la cesión a Cataluña del IRPF. Y esto es lo que está en el acuerdo del presupuesto de Illa. Está un poco rebajado el acuerdo de investidura del 2024, donde se hablaba de la soberanía fiscal de Cataluña y demás, y aquí ya se pone encima de la mesa cosas concretas, ¿no? Que son esa condonación de los 17.000 millones del FLA y la reforma de la LOFCA para ceder el IRPF en el 2027 ya a Cataluña. Claro, a mí eso me parece que es inaceptable. Yo entiendo perfectamente que el resto de comunidades autónomas no vayan a aceptar ese trágala, que es un trágala, sencillamente, ¿no? Derivado de las necesidades del gobierno de Cataluña, no de las necesidades de los españoles, no de las necesidades de los asturianos, de la sanidad asturiana, de la educación, o de los castellanos manchegos, o los andaluces, o los valencianos, ¿no? Sino de las propias necesidades políticas del PSOE y fundamentalmente del PSC, ¿no? Yo creo que, efectivamente, como se decía, este es el gran asunto que lleva planeando sobre la política española en los últimos 6 años, que era cuando tenía que haber reformado. Ni el PP tenía mayoría para hacerlo, ni la tiene el Partido Socialista. Y a mí lo importante de esto, más allá de esta constatación, es que es la prueba del 9 de que no tenemos un modelo, digamos, territorial que permita discutir sobre lo común en foros comunes. No lo hay. Todo se ha solucionado siempre con pactos con los partidos nacionalistas, tanto el PNV como los nacionalistas catalanes, bien fuese CiU, bien fuese después Esquerra Republicana o Junts. Y ese modelo está agotado, ha muerto. Y además vamos a un nuevo ciclo electoral donde yo creo que parece que van a cambiar las mayorías a nivel nacional. Pero nuestro modelo territorial está absolutamente enfermo, porque durante muchos años no se quiso construir un verdadero modelo federal en España donde hubiese una Cámara que permitiese discutir todas estas cosas en un foro común. Eso no es el Consejo de Política Fiscal y Financiera, no tiene nada que ver con eso. El Consejo de Política Fiscal y Financiera, quiero recordar que la mayoría la tiene, el 50% lo tiene el Ministerio de Hacienda, y con que se sume una comunidad autónoma, sea cual sea, y evidentemente los nacionalistas, una vez arrancado lo suyo, van a votar a favor de lo que plantea el Gobierno, ya se consigue la mayoría. Y luego la reforma, eso tiene que trasladarse a proyectos legislativos, a leyes que tienen que aprobarse en el Congreso, y en el Congreso resulta que hay una mayoría contraria a todo eso, con lo cual estamos en un bucle permanente haciendo propuestas que sabemos, y yo creo que quien hace las propuestas, el Gobierno, sabe que van a ninguna parte. Es sencillamente ese, como decía, ese trampantojo, ese engaño, esa ilusión, y luego además lo de las reuniones bilaterales. Yo entiendo, estoy de acuerdo que cada vez que te convoca el Gobierno tienes que ir, pero hombre, también reconocer que el anuncio de lo que va a ser el nuevo la nueva propuesta de financiación de la comunidad autónoma lo hagan en una rueda de prensa Salvador Illa y Oriol Junqueras, y luego a continuación ni siquiera el ministro, sino el secretario de Estado mande una carta a los presidentes de comunidad autónoma para que de alguna manera presentarles ese acuerdo y que lo validen, sinceramente me parecen unas formas que no son de recibo. Independientemente, vuelvo a decir, de que yo soy partidario de sentarse a negociar y de sentarse a hablar. Pero no tenemos un modelo verdaderamente federal. Los nacionalistas no quieren que este modelo de comunidades autónomas acabe desembocando en un modelo federal, donde siempre hay un foro común en cualquier estado federal. En España no existe, y ellos quieren seguir negociando mesas aparte, y a mí eso me parece que no es de recibo.
1: Bueno, queda grabado.
2: El Senado podía jugar ese papel.
3: Podía jugarlo, pero no lo juega.
2: Si todo el mundo estuviera... Pues cuando gobierne el PP con Vox, ya verás tú cómo se rebajan todas las autonomías. Entonces sí que vamos a llorar por lo que tenemos ahora.
3: Bueno, pero tampoco ahora tenemos la solución. Cuando vengan ellos, seguramente que tampoco, pero será...
2: Pero no tenemos la solución porque no queremos, porque hay 21.000 millones. No se puede despreciar eso. No se puede. Son los servicios públicos esenciales.
3: Se puede discutir,
2: pero lo que no se puede es renunciar a ellos ya de mano.
3: Pero no se trata de renunciar a ellos, se trata de que lo que se quiere discutir es el modelo. Si por esos 20.000 millones lo que hacemos es desestructurar completamente este modelo que tenemos y permitir que Cataluña gestione su IRPF, serán 20.000 millones ahora.
2: Eso no está encima de la mesa, Ignacio.
3: Ya no serán suficientes, y ellos habrán conseguido lo suyo, nos darán la cuota que ellos pacten directamente, lo mismo que el cupo vasco. Laura, ¿a ti te parece aceptable en una sociedad democrática, solidaria, el cupo vasco?
2: Ahí vas muy para atrás.
3: Claro, pero cometimos un error.
2: Al nacimiento de la democracia actual.
3: Claro, pero yo creo que cometimos un error. Cometimos un error hace muchos años.
2: Difícil de revertir.
3: Estoy de acuerdo. Tiene manera de encauzarse por criterios racionales, ¿vale? Porque nadie dice que el resultado del cupo tenga que ser lo oscuro y opaco que es ahora mismo. Pero es cierto que yo creo que se cometió un error. No lo amplifiquemos introduciendo Cataluña en el mismo modelo, con el mismo sistema, dándole los mismos privilegios y sacando ya prácticamente...
2: Yo creo que eso no está encima de la mesa en ese momento, Ignacio, ¿eh?
3: Sí, yo
2: el
3: creo que la gestión...
2: IRPF, no.
3: Está
2: eso es lo que ellos
3: pacto.
2: Quieren.
3: No, el pacto de investidura de Illa con Esquerra Republicana habla literalmente de eso. Habla de la soberanía fiscal de Cataluña a cambio de una cuota de solidaridad que negociará bilateralmente con el Estado y que entregará cada año y que será la cuota que aportará Cataluña a la solidaridad interterritorial. Eso es exactamente el modelo del cupo vasco. Está en el modelo de investidura. Yo sé que no lo han llevado, por eso dije antes que habían rebajado su expectativa, porque saben que ahora mismo eso sería... Vamos, no pasaría ni el primer corte, digamos, pero van avanzando hacia ahí, ¿eh? Van avanzando hacia ahí con medidas graduales e incrementalistas, que es el modelo de siempre de los nacionalistas. Y por eso lo que hablan ya es poner un hito, que es la gestión del IRPF en el 2027. Ya está.
1: Bueno, queda grabado que Laura dice que esto va a salir adelante. Los demás no habéis llegado a apostar nada con ella, o sea que no sé
3: podemos apostar un culín de sidra o lo que se
1: Perfecto, en esta semana de la sidra pues queda apostado eso.
3: Exacto.
1: Y comentaba antes Ignacio que el gobierno está muerto. Yo no sé si es así, pero lo que es verdad es que parece que todos los días pasa un tornado por Ferraz y por Moncloa, porque la actualidad política ahora mismo está en el caso Leire Díez, y cuando no es este caso es el de Coldo, cuando no es el de Zapatero. En el caso de Leire Díez, la investigación judicial ha ido sumando nuevos capítulos. En las últimas horas, la Unidad Central Operativa de la Guardia Civil ha solicitado al juez información bancaria del PSOE y del PSC correspondiente a los años 2024 y 2025, además de documentación sobre relaciones económicas con varias empresas vinculadas a esta investigación. Paralelamente, se han producido registros en la empresa Tubos Reunidos, dentro de una pieza separada del caso que permanece bajo secreto. A ello se añade la polémica surgida tras conocerse que el gobierno ha reconocido por primera vez reuniones entre la directora general de la Guardia Civil, Mercedes González, y Leire Díez fuera de dependencias oficiales, algo que hasta ahora había sido negado públicamente. Mientras tanto, el Partido Popular eleva el tono, pide dimisiones, el gobierno defiende la actuación de sus responsables y sobre esto también Asturias está siendo protagonista porque el presidente del Principado también ha hablado de las relaciones que había entre el exsecretario de organización del PSOE, Santos Cerdán, y la FSA.
4: La Federación de Asturias nunca fue grata en este sentido, porque la llegada de Adrián Alastra a Asturias fue, el siguiente paso fue que yo, recordarán, la integré en la Comisión Ejecutiva Autonómica como vicesecretaria general. Y, por lo que sabemos, al señor Cerdán pues no le pareció demasiado bien. Tuvo comportamientos desestabilizadores contra mi secretaría general, siendo yo contra la Federación Socialista Asturiana. No voy a poner ejemplos, no, pero sí los hubo. Aunque también sí tengo que reconocer que tenía amigos en Asturias. Eso es verdad.
1: Francisco.
0: Bueno, yo antes hablaba del Día de la Marmota, que me refería a una película, y ahora tengo que decir que a mí todo esto es como una película de espías, es que yo ya me empiezo a perder, ¿no? Porque yo estaba recordando cuando salió por primera vez el nombre de Leire Díez, que se decía, bueno, pues que había actuado por su cuenta, que era una militante, bueno, cualquiera del Partido Socialista y que no tenía aquello mucha más trascendencia. Y ahora, por los informes de la UCO, lo que se atisba es que habría una trama cuya cúpula sería Santos Cerdán y ella la mano ejecutora. Y luego, leyendo esto que se publica sobre las agendas que le han requisado y cómo tiene allí sus esquemas de todos los casos en los que estaba trabajando, que son todos los casos en los que estaría implicado el Partido Socialista, incluso el gobierno, con una serie de detalles, algunos creíbles, otros realmente increíbles, porque no sé si ella misma se creía que podía haber personas de la Judicatura o de la Guardia Civil corruptas o no corruptas o que se podrían dejar corromper. Bueno, es un asunto realmente que a mí es que me supera, realmente me parece que es como de ficción, ¿no? Bueno, en cualquier caso es algo que para el gobierno, yo no sé si es o no la puntilla, porque yo durante estos últimos años y meses me pareció que la puntilla y ya era el último caso y siguen saliendo más cosas, pues no sé si se adelante o no. Y luego me llama la atención de esta derivada en Asturias, precisamente porque yo recuerdo que aquí en su día en el programa estuvimos hablando en una tertulia sobre la verdadera causa de aquella dimisión de Adriana Lastra como vicesecretaria general del PSOE, si realmente era, como decía, por ese embarazo de riesgo y que quería dedicarse, bueno, pues a su vida personal, o si había presiones desde más arriba. Y ahora, bueno, parece ser que lo que se viene a ver es que eran las dos cosas a la vez, ¿no? Es decir, que de alguna forma habría una campaña por parte de Santos Cerdán contra Adriana Lastra en ese momento de un embarazo de riesgo, que sería lo que a ella le haría al final optar por esa dimisión. Bueno, pues también ahora parece ser que Barbón reconoce que la FSA PSOE nunca fue del agrado de Santos Cerdán, cuestión que nunca se había comentado. Y como digo, bueno, pues un asunto muy difícil, con muchas implicaciones, muy intrincado, y que por otra parte al final sí que llega también a, no sé si a decir, a desestabilizar o al menos a dar una imagen muy negativa del gobierno, del Ministerio del Interior, una vez más. Además, esto coincide con el juicio también de la Kitchen en la Audiencia Nacional, por lo que tiene que ver con el PP, aunque luego en esos esquemas de Leire Díaz también sale todo esto que tiene que ver con la Kitchen y con el excomisario Villarejo. E incluso la propia UCO, la propia Guardia Civil, pues no sale muy muy muy bien parada, ¿no? Porque hay una serie de cuestiones. Ayer se salía a la luz pues estas declaraciones que había hecho un responsable de la UCO, diciendo que había recibido presiones del DAO de la Guardia Civil para que se pusiese de perfil en el caso del hermano de Pedro Sánchez, y en otros casos también con implicaciones políticas, que si se iban a neutralizar algunas filtraciones que podían salir también de la Guardia Civil. Entonces, bueno, pone, digamos, en entredicho instituciones políticas, instituciones, digamos, también gubernamentales, que son importantes y que, bueno, creo una vez más, y yo siempre insisto en esto, ¿no?, que cara a la opinión pública, cara a lo que es una sociedad democrática, pues va a tener un peso negativo.
1: A mí me parece desolador la cuestión esta última que comentabas, de que el nombre de Villarejo aparece tanto en este caso de Leire como en el de Kitchen, porque al final la sensación que da es que esto es ya algo sistémico, que aquí da igual quién esté, que todos acaban pasando por las mismas cloacas, y dices, ostras, ¿cómo podemos salir de esto? Y es lo que a mí realmente me preocupa, que salgan ese nombre de Villarejo en todos los casos. Laura.
2: Bueno, a mí lo que se me ocurre, y es que esta rapaza, hombre, como para ser una persona encargada de hacer estas cosas, y es muy chapucera. A ver, ¿dónde va esta rapaza con esas maneras y con esas actividades? ¿Dónde va? Además, el éxito fue nefasto, porque ya veis lo que está pasando. Es decir, y es terrible. O sea, estos días se oyen entre los contertulios decir que, claro, los de la Kitchen eran maestros, coño. 70 policías ahí a trabajar para mí. ¿Oíste? Que saben, la saben todas. Y resulta que aquí ponen a esta niña que llegó ahí despistada de no sé dónde y la ponen, o me calla. Y es una chapuza total. De todos modos, y es también triste, ¿eh? Yo creo que efectivamente la investigación tiene que seguir. Es verdad que hay cosas que choquen mucho. Es decir, al principio hay una investigación secreta que filtra todo Dios al día siguiente. Hay medios de comunicación que titulan cosas que después, al día siguiente, tienen que rectificar, pero el daño ya está hecho. Ese medio de comunicación que salió diciendo que se había entrado en la sede del PSOE a buscar financiación esto irregular, y después tienen que rectificar, y es que se entró a buscar información. Es decir, hay un ambiente que a mí me agobia. O sea, es agobiante lo que está pasando. Y después, hombre, la velocidad. Aquí, hasta hace muy poco, estuvo este asunto del señor Montero, estuvo secreto. No hubo filtraciones. Son cosas muy raras, ¿eh? Y resulta que está todavía por dilucidar. Eso sí que también era grave. Es decir, poner al servicio las Cortes Generales al servicio de las empresas a través del ministro y de ese despacho que tenía. Y lo de la Kitchen, la leche. Y ahora surge esto. Y efectivamente es triste. Y hay que investigar. Y hay que llegar hasta el final. Pero por favor, que haya gente que una semana antes sepa, por ejemplo, lo que iba a pasar con Zapatero, hombre, hay que contenerse un poco, hay que disimular, ¿no? Porque a mí es terrorífico, pero bueno, que se dilucide y que no vuelvan a aparecer más cosas, porque yo ya tengo miedo cuando me levanto de la, por la mañana a poner la televisión. Tengo miedo. Yo, ¿qué va a pasar hoy?
1: Ignacio.
2: Alguna cosa va a pasar, ¿no? Sí, sí, y después yo creo que eso es... hay algunos procesos sí. Como lo del hermano de Sánchez sí. Y de la mujer de Sánchez, que vamos a ponerlos entre comillas. Ahora lo de Leire y una vamos, un desastre.
1: Ignacio.
2: En todos los sentidos.
3: Estoy de acuerdo contigo, Laura, y es verdad que lo que decías, que no haya perfil de en fin de corruptos, ¿no? De perfil más bajo,
2: sí, sí.
3: ¿Dónde?
2: Sí,
3: ese
2: sí.
3: Perfil, pero claro, a mí lo que me retrata no son a ellos, bueno, en fin, ellos evidentemente, la imagen que nos devuelve el espejo de un Ábalos y sus amantes y sus lenguajes y sus comportamientos, ¿no? O un Cerdán en fin, negociando las comisiones desde el minuto uno que llega a la Secretaría de Organización, o una Leire que es verdad, como tú dices, menudas formas, menudos comportamientos, pero no los retrata a ellos, los retrata a los que lo ponen en los que les han subido a la élite política, los que les han dado la capacidad de mando y de dirigir ese partido. Es decir, retrata a quien les puso en todos esos cargos. Porque Leire Díez, efectivamente, basta tener una conversación con ella de 2 minutos para darse cuenta el tipo de persona que es. Y esta mujer fue, aparte del papel que estamos descubriendo ahora que jugó, en secreto, ¿no? En las cloacas del PSOE, como se dice, pero es que fue la responsable de comunicación de la empresa pública con mayor número de funcionarios, que es Correos. Es que de ahí la trasladaron a Enusa, que es una empresa, otra empresa pública que se encarga de la gestión del uranio en España, del uranio, y que tiene los sueldos más altos de todo el sector público español. Y como ella está trufada toda la administración y todo el sector público de personajes de esa calaña, de ese cariz. ¿Y eso a quién retrata? Está retratando a una estructura política que ha elevado a las alturas que les da el poder a esta gente. Y esos son los responsables. O sea, esto no está retratándolos a ellos mismos. Ábalos no se retrata a él o el Coldo, en fin. Retrata a un partido político entregado a este tipo de personas. Porque hay que recordar, se acaba de cumplir el aniversario de la moción de censura del 2018. El portavoz de aquella moción de censura del PSOE fue Ábalos. Estaba escuchándole a un paso de él en aquel momento en la Cámara. Y hizo un discurso, en fin, de una altura ética, hablando de los principios, de los valores, de que era inaceptable, de la dignidad, hablando de la decencia. La persona que se llevaba a sus amantes en los viajes oficiales pagados por todos.
2: Sí, sí, estoy de acuerdo contigo, completamente.
3: A él le sustituye Santos Cerdán, que es más de lo mismo o peor todavía, ¿no? Entonces, no sé si nos damos cuenta del cataclismo moral que supone eso para la sociedad. En fin, ¿qué credibilidad puede tener un partido político que de forma sucesiva otorga el poder a estas personas? Quiero recordar en el caso de Santos Cerdán, y esto viene a colación con las palabras de Barbón, porque Barbón no le oí jamás enfrentarse a estas personas y a estos personajes. Y quiero decir una cosa, cuando estas personas actuaban y actuaban en nombre del PSOE, como los dirigentes del PSOE, no es verdad lo que el último argumentario del partido, ¿no? Esto que acaba de decir, de que esto era una suma de comportamientos individuales de farsantes, de oportunistas, de resentidos. Oiga, farsantes, oportunistas y resentidos que tenían mando en plaza, que dirigían el Partido Socialista. Y no les oí nunca protestar a Barbón, ni siquiera de Ariana Lastra. No les oí públicamente eso. Y
2: yo
3: es el mismo admiro
2: muchísimo.
3: Es el mismo argumento que el Partido Popular con la Gürtel. ¿Os recordáis la rueda de prensa de Dolores de Cospedal diciendo no es una trama del PP, sino contra el PP? Si es que
2: sí, yo me acuerdo. Y Mariano Rajoy, efectivamente. Pero
3: dice
2: no,
3: lo mismo,
2: pero mira,
3: el mismo mecanismo de defensa. No se
2: yo
3: puede aceptar,
2: que admiro
3: sobre
2: mucho.
3: Todo porque ha defraudado la esperanza de millones de personas. Aquella moción de censura, yo he de decir que voté en contra porque no me gustaba las compañías que llevaba el PSOE en aquella moción de censura. Nosotros votamos en contra de aquello. Pero yo tengo que reconocer que despertó una enorme ilusión en la calle, en muchas ciudades, en muchos ciudadanos.

0: hispanos, que veían una manera de abrir una nueva etapa. Nosotros ya sospechábamos lo que había detrás de todo aquello, pero bueno, efectivamente, hay que reconocer aquello. Y toda esa gente se ha defraudado. Y que quien puso a esas personas, todavía en diciembre del 2024, fijaros, ya había salido el caso de Ábalos, ya surgían las primeras noticias sobre el Cerdán, y quiero recordar el Congreso del PSOE en Sevilla en diciembre del 2024, donde Santos Cerdán fue, vamos, aplaudido, agasajado, en fin, mencionado como un gran dirigente, súper honrado, y él hizo un discurso, en fin, defendiéndose de los bulos, de todas las mentiras y de todo lo que se le estaba acusando. Y el primero que estaba aplaudiendo en primera línea de saludo era Adrián Barbón, que ahora dice que es que no, ya sabíamos lo mal que se comportaba con nosotros.
1: Ignacio, mire, Laura,
0: no es un problema... No es un problema personal esto, pero es que lo llevan todo a un tema. No, es que nos llevábamos bien, nos llevábamos mal. A mí me importa muy poco si os llevabais bien o mal, si se portaba mal con Adrián o no. Sois dirigentes políticos. Os debéis a los ciudadanos, no solo a los militantes del partido. Vale.
1: Ignacio,
0: esto no es una cuestión de los militantes. Os debéis a todos los ciudadanos.
1: Ignacio,
0: si sabíais aquello, tú tienes que salir y protestar. No puedes aplaudir,
1: Ignacio,
0: y luego decir qué tal. Bueno, perdona, que es que me cabré mucho.
1: No, sí, no sé que estás, sé que estás cabreado, pero es que ya quedó muy clara tu posición.
0: Déjame quedó muy clara mi postura.
1: Claro, déjame que escuche a Laura.
0: Perdón.
2: A ver, Ignacio, vamos a poner las cosas en su justo término. Efectivamente, este hombre no supo elegir a su secretario de organización. Pero de manera inmediata, en cuanto salió alguien, algo sobre ellos se fueron a su casa.
0: No.
2: Tengo que decir que fue de los pocos errores que cometió. Mira, yo no voté a Pedro Sánchez, ni voy a votar. Pero yo tengo una gran admiración por este hombre. Y te voy a decir por qué. No hay gobierno que haya tenido tantas catástrofes como este gobierno. Empezando por el COVID, siguiendo por el volcán, últimamente el antivirus, es decir, le tocó de todo y se salió, este país salió con dignidad de todas esas catástrofes. Y el que no lo reconozca...
0: La mayor catástrofe la provocaron ellos, Laura. La mayor catástrofe,
2: no,
0: decías,
2: perdona,
0: son las noticias que tenemos todas las mañanas de la corrupción.
2: No.
0: Es la mayor catástrofe.
2: Mira,
0: de este país.
2: Hoy, desgraciadamente, Pedro Sánchez es muchísimo más apreciado fuera de nuestro país que en nuestro país.
0: Habría
2: y
0: mucho
2: hay que verlo
0: eso.
2: En la dirección de la FAO. Y eso es por algo. Es porque mantiene una posición internacional de cara a lo que pasó en Gaza, de cara a lo que está pasando en Irak, de cara a Estados Unidos, de dignidad, que es lo que tiene que tener este país. Hay esa cara B que no supo elegir a los colaboradores. Y
0: no,
2: que
0: pero...
2: esta estupidez de lo que está pasando con Ley de Pajín, y eso es verdad, pero hombre, no se puede decir que todo es negativo en este país, porque no es verdad.
0: No.
2: Lo último del antivirus fue ejemplar. Ejemplar.
1: Estamos ya muy, muy, muy, muy fuera de tiempo. De hecho, no me va a dar tiempo
2: hay
1: a que...
2: perdonar, ¿eh?
1: Nada.
2: No.
1: Sí.
2: Hay que ver las cosas, hay que ver lo oscuro, pero también hay que verlo
0: Ahí sí no nos entendemos con estas cosas, Laura.
1: Sí.
0: Afortunadamente nos siguen cabreando estas cosas, a ti y a mí.
2: Ya, afortunadamente. Pero también hay que ver lo oscuro y lo claro, lo que se hizo bien y lo que no se hizo bien.
1: Hay que verlo y lo hacemos en esta tertulia, como siempre, dejando la voz libre de todos los que formáis parte de ella.
2: Perdonad la pasión. Pero yo es que estoy esta temporada sufriendo bastante con lo que puede llegar, ¿eh?
1: No creo
2: que la gente sea consciente.
1: Tengo que dejarlo ya aquí. No me da tiempo ni siquiera para preguntaros por las noticias, porque nos hemos ido mucho, pero bueno, ha habido debate y eso siempre está bien. Y además, como me gusta a mí, respetuosamente, aunque cada uno firme en sus convicciones, que es lo mejor que podemos hacer. Laura González, Francisco Javier Fernández, Ignacio Prendes, muchas gracias a los tres. Un abrazo.
3: Un abrazo para todos.
0: Un abrazo, buenas noches.
2: Un abrazo.
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5: Tomo la palabra de ese que de ese decir tuyo que el programa está cojo. No me voy a ofender. No, no, no, no me voy a ofender.

0: No, no, Diego, no hace falta que te disculpes.
1: Pero no, pero hay que decir, cojo, tú eres una pata, falta otra pata. Pero tú eres una pata.
0: Bueno, claro. Vale.
1: Bueno, si quieres ser dos patas. Bueno, hoy vas a ser dos patas.
0: Esto puede salir muy bien.
1: Cuac, cuac. ¿Ves? Y hago chistes como tú.
0: Bien, bien, me gusta la línea editorial de este programa.
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0: Por aquí seguimos en Noche tras Noche y lo hacemos un jueves más saludando a José Luis Remis. Remis, muy buenas.
1: ¿Qué tal? ¿Cómo estamos, Diego? Muy buenas.
0: ¿Qué tal estás? ¿Bien?
1: Bien, aquí andamos, empezando este mes de junio, tan guapo, que tiene ese orvallo de San Juan, que tiene esos días así calentinos, ahora más curiosos que los de la semana pasada también, ¿verdad?
0: Mucho más.
1: Mucho mejor.
0: Sí, sí, sí.
1: Y nada, bien, aquí andamos. Oye, con una cantidad de cosas, de información, ¿cómo oye? Las noticias ahora parece que se acumulen. O sea, son como cuando saques las entradas a un concierto por la web y estás ahí en la cola esperando porque te toque el turno, pues ahí, venga noticias, ¿qué es esto?
0: Sí, sí, esto. Como cuando te estás casando, sales afuera y están tirándote arroz en la cara. Pues nos están tirando puñados de arroz en toda la cara, que yo ya no sé dónde quitármelos. Nos entran en la boca, en las orejas, en todos lados. En fin, muchísimas cosas. Y también lo que a mí me está entrando por todos lados, que no hago más que verlo en TikTok, en memes, incluso ya en publicidad, es esto de la casita de Bad Bunny, que yo hasta hace un par de días no sabía lo que era.
1: Tremendo, tremendo, qué cosas, Bueno, es que eso es una de las noticias, yo creo, que está circulando de una manera, bueno, no sé si sensacionalista o no, pero llama la atención porque resulta que este hombre en los conciertos, pues pon una especie de casita donde van a bailar gente, donde van a bailar sobre todo gente conocida, ¿no? Gente que va al concierto de estos famosetes que van allá y entonces, y son guapos, tienes que ser guapo, guapo o guapa, ¿no? Porque si no, no valía. Resulta que hubo mucha polémica porque claro, había como un prototipo de persona que tenía que estar ahí, de los que tienen que estar ahí, y tenéis que tener, vamos, pues un aspecto físico muy muy agradable según para quién, claro, pero bueno, para que pareciera guapo, ¿no? Y claro, montósela el demonio y que si, y entonces claro, que si había mucha discriminación, que no sé cuánto, que si los prototipos o estereotipos o tal, bueno, pues todas estas cosas, y al final pues ahora parece que van a meter a gente no conocida y que bueno, pues vale cualquiera, no sé si qué estándares van a manejar, pero bueno, y es tremendo. El caso y es que esto no tendría que ser noticia si no fuera porque la cantidad de gente que arrastra todo eso y los modelos de personas que se meten en eso y que hay muchos chavaletes que quieren ser como los que están en la casita, y no hay en la casita los muñeques de las ferias de las fiestas de Prau, no, y en la casita de este cantante, entonces hay que ser como les la casita de este cantante. Y llama la atención porque, claro, si no y es como les la casita de este cantante, no y es nada, ¿no? Y es triste, pero los chavales, pues fíjense en estas cosas. A mí hay mucha atención. Y entre ellos, pues hablo, ¿viste quién se puso allí? ¿Viste a quién pusieron, no? Da pena que los modelos a seguir de los rapazos, de muchos rapazos, no de todos, gracias a Dios, eso hay gente que no se fija tanto en ello, pero hay muchos que se lo siguen y que son sus modelos a seguir, ¿no? Bueno, pues entristezme que sea una de las noticias.
0: Y al parecer es que esa casita existe en la vida real, existe en Puerto Rico,

0: Está basada en una estructura tal cual, la ha copiado, y el dueño, que se llama Román Carrasco, tiene 84 años, pues ha demandado, reclama una indemnización de 6 millones de dólares por el tema de la
1: Y sacará
0: casa.
1: tajada, ¿oíste? Porque claro, están robando la idea de la casa, no sé cuánto. Lo que pasa es que ese hombre tiene que ver un poco la visión de negocio. O sea, tú tienes que ya pedir perres por ir a sacarte una foto a donde está la casita, eso, porque esto dura nada, dura un tiempín nada más. Luego ya, pero pones un negocio y para sacar la foto y ya saques perros, hombre. Aprovecha el asunto. Bueno, son estas tonterías que la verdad, a mí lo que más me duele es que los chavales están ahí pendientes de que cómo hay que ser o para poder estar ahí, ¿no? Eso y la tristeza del asunto.
0: Ya.
1: Cosas tristes, cosas
0: Otra
1: tristes.
0: imagen viral que hemos visto estos días es la de esa mujer, esa maestra jubilada, que fue empujada por un policía nacional en una manifestación, que cayó con la cara al suelo, tuvo que ir al hospital porque se pegó un buen golpe.
1: Dame mucha pena también de esa imagen. Fíjate que de cuántas cosas nos da pena, ¿no? Esa imagen de ese policía, pues dando un empujón a la señora esta. Yo que estuve en esas manifestaciones el año pasado, porque fui activamente huelguista, a pie de calle. Siempre, y verdad que no hay que pensar de que no todos los policías nacionales actúen de la misma manera, ¿no? Y yo acuérdame de conversaciones con los policías de, bueno, vais por un carril, estáis allí ahora 10 minutos, un cuarto de hora y luego ya disolvemos. O sea, todo como muy pactado. Ahora, esa violencia extrema que somos docentes, que lo que estamos allí no somos de un perfil agresivo ni mucho menos. Con esto quiero decir que pues son gente con la que se puede hablar y con la que puedes retirar a una parte y a otra. Y si lo que enseñamos ye a empujar de esa manera a una persona de 68 años, pues parece un poco triste, ¿no? Son otras de las imágenes tristes que no deberían de trascender, o sea, no deberían de pasar, no deberían de surgir y sin embargo surgen a día de hoy, ¿no? ¿Cómo es posible de que se trate hacia la gente? Bueno, pues quizás lo que se está reivindicando y es más educación o mayor calidad en la educación y mejores posibilidades y es lo que están demandando a gritos también la policía con ese tipo de gestos, ¿no? Insisto, no oye toda la policía, ¿eh? No, pero con que salga uno ya nos deja de que seguro que hay más y esto hay que evitarlo a toda costa.
0: No todas las imágenes son malas. También estos días estamos viendo aquí en Asturias, que es el día de la sidra ayer, en Oviedo la prueba de la sidra el domingo. Hay un montón de imágenes que está muy bien, de la gente disfrutando un poco también de toda esa cultura sidrera de aquí de Asturias.
1: Bueno, préstame mucho hablar de ello porque como nave tú de pro tengo que contarlo, ¿no? Pero sobre todo porque hay gente que está confundiendo que el patrimonio inmaterial y la sidra, sin embargo, el patrimonio inmaterial y la cultura sidrera, que y un poco diferente a todo esto, ¿no? Incluye la sidra, pero incluye muchísimas otras cosas. Y además quería sacar también un poco a colación de que la Asociación de Pediatría del Principado de Asturias, bueno, dice que se está haciendo apología de una bebida alcohólica y demás, ¿no? Lo que se está haciendo y es la cultura sidrera donde participa muchísima gente, gente que va desde los niños hasta los más adultos, gente, los escanciadores, que no tiene por qué ser consumidores ni mucho menos, los cantares que van alrededor de todo esto, los trabajos, el pañar la manzana cuando corresponde, el corchar, bueno, pues muchas cosas donde, ya te digo, todas las categorías familiares son partícipes de este proceso, donde hay mucha cultura de la pintura, ya te digo, de cualquier tipo de arte musical, de muchas cosas, y que va mucho más del puro escanciado y de ver sidra, que es verdad, que también lle parte, pero con esto quiero decir que la manzana y la sidra formen parte de esa cultura sidrera y no es solo la bebida alcohólica, ¿vale? Que yo quiero insistir en que el patrimonio sidrero y muy amplio y que, bueno, pues forma parte de las tradiciones asturianas que ahora y verdad que es patrimonio inmaterial de la humanidad, ¿no? Pero que siempre formaron parte de ellos niños, niñas, adolescentes, adultos y siempre con moderación y sensatez, que es lo que importa en este sentido, ¿no? Así es.
0: Y luego tendremos también una imagen muy bonita, ya queda cada vez menos, el 12 de agosto, que es ese eclipse solar que se va a ver, vamos, en Asturias, como si estuviéramos en un palco VIP, como si estuviéramos en la casita, pero con
1: ¿Estás
0: gente.
1: seguro? ¿Estás seguro? Yo
0: Bueno,
1: creo que pues,
0: voy a
1: no
0: tocar
1: lo sé.
0: madera, no vaya a ser que luego tengamos una
1: A ver,
0: nube o tengamos algo.
1: primer día de agosto, primer día de invierno, ¿eh? Y eso decía mi abuela, pero y es verdad que no sé yo hasta dónde va a llegar eso. Creo que se está formando una expectación tremenda con esta historia. ¿Cómo llevo?

0: cuánto, para luego ver el eclipse, para ver el eclipse, para no ver el sol, y con gafes incluides, ¿eh? Con gafes para poder visualizarlo correctamente, que eso es muy importante. Llama la atención, o sea, ya hay un movimiento en torno a esta historia. Bueno, pues yo, a lo mejor vémoslo, pero a lo mejor estamos viendo un nubarrón ahí encima, en el Cuera, en Peñamayor, en el Aramo, en donde sea, ¿no? Bueno, hay que tomar las cosas con un poco de precaución y saber que estamos en Asturias, que no estamos en Castilla, ¿no? Bueno, y era un poco la anécdota de toda esta historia.
1: Yo espero que se vea porque llevamos hablando de ello en este programa todos los miércoles con Isaías Gonzalo. Yo creo que debemos llevar ya medio año preparándonos para el eclipse en la sección que tenemos con él de astrología. Y luego está esa otra cuestión que tú comentas, ¿no? El hecho de que aquí siempre hay un avispao que huele la oportunidad para intentar hacer negocio o algo más que negocio. A mí me parece casi una estafa, porque hay ciertos precios y ciertas cosas que, por
0: Hombre,
1: mucho que sea demanda y oferta, ahí no tiene un
0: y
1: pase.
0: esto. Hombre, hay gente que se está tirando al monte, pero de verdad, además, porque están poniendo unos precios por todo, por cabañes en no sé qué monte, sí, y que te ponen los gafines allí de regalo, después de pagar unos precios astronómicos del todo, ¿no? Bueno, yo creo que hay que ver estas cosas con un poco de sensatez, y bueno, el Principado de Asturias ya marcó algunos sitios específicos cerca del mar o demás, pero bueno. Y es verdad que podrá ser histórico, ¿no? Pero si no lo vemos, no nos vamos a morir de ello, ¿no? Sinceramente. Y es muy importante, ¿vale? Pasa cada muchísimo tiempo y una oportunidad, pero bueno, todo con un poco de sensatez, ¿eh? Que y es necesaria.
1: Que luego además dura uno, quiero decir, el eclipse total, eso dura unos minutinos, unos segundos, tampoco que la gente, y tienes que estar con las gafas, y en las gafas lo que ves es un circulín. Es que yo no sé,
0: Claro.
1: igual hay muchos peliculeros que piensan que esto va a ser una cosa extraordinaria, que el sol va a crecer y que se va a tapar. No, no, no, no.
0: Que no,
1: Pero
0: hombre,
1: bueno.
0: que esto no es Hollywood.
1: Claro.
0: Esto es una cosa además muy rápida también, es verdad, que pasa eso, nada, en 3 o 4 minutos ahí, bueno, ves lo que hace pasar. Pero es verdad que bueno, llama la atención si te encuentras con ello, pero tanto como para armar tanta historia alrededor de ello, parece un poquitín exagerado. Un
1: Pues
0: poco
1: lo
0: exagerado.
1: iremos viendo según se acerque ese 12 de agosto. José Luis Enremis, gracias una semana más por acompañarnos. Un abrazo.
0: Gracias a vosotros, ser buenos.
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0: Este es el ajá del Agúzate, pero antes de saludar a Carlos Jaramillo, tenemos que informar de un grave accidente en la variante de Avilés. Ha muerto un conductor de 32 años y hay dos heridos, uno menor y otro es un adulto de 51 años. Han sido dos vehículos los que han tenido este accidente, han tenido un choque brutal y ahora mismo han sido los dos heridos, el menor y el adulto, trasladados al Hospital de San Agustín. Y recordamos un fallecido, un joven de 32 años en la variante de Avilés. Si tenemos más información, les iremos contando en el rato que nos quede de programa. Y ahora sí, saludamos a Carlos Jaramillo. Carlos, buenas noches.
1: Buenas noches, Diego.
0: ¿Qué tal estás, Carlos? ¿Hoy con tanto calor como el otro día o más fresquete?
1: No, hoy estoy fresquito. Hace mucho frío. Que tengo que decir que salí de verano y me arrepentí, tuve que regresarme para casa con frío.
0: ¿Ah, sí?
1: Sí. Pero bueno, es que esta semana hemos tenido muchas sorpresas y muchos desajustes, y justo de eso es lo que te quiero comentar el día de hoy, porque hemos tenido muchas informaciones muy interesantes que han tenido al odio como punto central. Quiero hablarles de tres datos de pura actualidad. De primero, los delitos de odio en España baten su récord histórico, escalando un 23,6% en el año pasado, hasta alcanzar los 2.417 exactamente infracciones penales. El segundo, la extrema derecha se reunió el fin de semana pasado en Oporto para coordinar

0: estrategias de reemigración y expulsiones. Y el tercero, que estas corrientes que antes eran marginales, pues ahora ya se toman el panorama político nacional a través de firmas de pactos, con mucha pompa, por supuesto, como está ocurriendo en los pactos que estamos teniendo entre el partido Vox y el PP. La realidad de la criminalidad en la calle se nutre del racismo como principal motor, con 934 incidentes el año pasado, y en los despachos con iniciativas como las de Santiago Abascal al respaldar la iniciativa Save Europe Act, una propuesta también apoyada por Víctor Orbán, para forzar a la Unión Europea a debatir la restricción de derechos y expulsión de inmigrantes por criterios, y esto es lo preocupante, étnicos, ya no solamente culturales, sino étnicos. Recordemos que el pasado fin de semana, como les decía, en la cumbre de la reemigración realizada en Oporto, Vox, Alternativa por Alemania y el Foro por la Democracia trazaron líneas para gestionar un giro demográfico que a través de las redes sociales difunde consignas que equiparan la inmigración con una invasión planificada. Y traigamos esto a tierra, porque esos polvos, los lodos que mismo tenemos en Asturias, donde estamos en el top 5 de las comunidades autónomas con mayor incidencia de delitos de odio. Y vuelvo a decir, estos son datos hechos públicos ayer por el ministro de Interior. El Principado registró 71 infracciones de este tipo, de odio, firmando una tasa de 7,01 casos por cada 100.000 habitantes, superando ampliamente la media nacional de 4,92 y colocándonos, como les dije, en el top 5 detrás de Melilla, Navarra, Ceuta y el País Vasco. En paralelo, el Ministerio de Interior advierte que la islamofobia creció en un 133%, con un repunte en las redes sociales online de 450%. Y los delitos ideológicos también están metidos en la salsa, con un 64% de crecimiento. El combustible de todo esto que les estoy comentando, quizá, como lo dijimos hace un momento, la normalización institucional de algunos partidos que consolidan pactos autonómicos asumiendo discursos que hablan de prioridades de unos sobre otros. Y esto es así, si uno va hablando de cosas con cierta ligereza, es normal que tengamos a personas en la calle tratando de demostrarlo con golpes. Así, mientras las capitales regionales replantean la igualdad entre ciudadanos, Bruselas, ya en Europa, legitima con sus decisiones. Esto hay que recordarlo. Los países de la Unión Europea han pactado endurecer la política de retorno externalizando la gestión migratoria en centros de deportaciones en terceros países. La gran novedad, ya sabíamos de esto, pero ahora la gran novedad de esta semana es que ya no será obligatorio un vínculo previo entre el migrante rechazado y el país no comunitario al que es enviado. Y llegando incluso a tener hasta confinamientos de 24 meses, es decir, te pueden mandar a donde sea y por 2 años a que lo disfrutes. España se ha desmarcado la cuestión, ha cuestionado la efectividad de la medida y también ha dicho que tal vez no sea compatible con los derechos humanos y, por supuesto, las ONGs avisan del riesgo de desprotección de las personas que se vean afectadas por esta nueva medida. Al final, lo que estoy tratando de decir es que lo que en las cumbres se maquilla de identidad, como hemos hablado en estos encuentros en Europa, y también en la Unión Europea, y en las redes se propaga como pólvora, termina en atestados policiales. Las fuerzas de seguridad esclarecieron el 65,6% de estos delitos de odio, investigando a 1.018 personas. Estas investigaciones nos dejan un dato bastante escalofriante. Es el grandísimo aumento de menores, ya no como víctimas, sino como victimarios, como agresores, detrás de estos discursos. Y eso nos lleva a cuestionarnos, cómo no van a incrementar los delitos de odio si los estamos promoviendo desde los púlpitos más altos? ¿Cómo no vamos a detectar la regularización extraordinaria, por ejemplo, si sus beneficiarios, desde el punto de vista de ciertas personas, son invasores? Y por supuesto, preferible morir de viejo y sin descendencia que mancharnos y ensuciarnos con las impurezas de otros países, de otras regiones, de otros continentes. En verdad, ha sido una semana que nos ha puesto con la actualidad en claro que las palabras pueden convertirse en actos, y en este caso, en actos muy violentos que están determinando la política y la violencia en la calle de nuestro país.
1: Y yo estoy convencido de que muchos de los que están esparciendo ese tipo de discursos de odio, cuando llegue el Papa dentro de unos días, le van a aplaudir a rabiar. El discurso que dé el Papa, que va a ser todo lo contrario a lo que ellos defienden, que va a ser un discurso abierto, de entender al prójimo, de apoyar a quienes lo necesitan, de acoger a los que vienen de fuera, lo aplaudirán.

0: y luego seguirán a lo suyo, seguramente.
1: Sí, sí, y es lo... Ya no sé ni cómo describirlo, porque en verdad a mí la palabra que se me viene es lo tonto, es lo poco inteligente. Porque vuelvo a insistir, esta misma semana estamos hablando de estudios que nos recuerdan que si no tenemos inmigración vamos a perder el músculo laboral y vamos a perder productividad. Incluso se planteaba ya en números de producción. Estaríamos hablando de que si es que no tenemos inmigración vamos a perder el 12% del PIB per cápita en España dentro de las próximas décadas. Entonces, si no lo quieres ver como una desde la moralidad, desde la dignidad del ser humano, por lo menos míralo desde tu beneficio neto, desde puro, perdón. Tú necesitas a esta gente. Y es preocupante, insisto, porque si por un lado tenemos a las patronales pidiendo que venga más gente, tenemos a varios sectores demandando más contratación en origen, y por el otro lado tenemos a la población con una percepción completamente errada debido a discursos que no son reales con las necesidades de Europa y con la realidad, porque vuelvo a insistir, las cifras de delincuencia que se tratan de relacionar a la inmigración son siempre bajas, son siempre las menores. Y por supuesto, cuando sacan datos como lo que acabamos de hablar ahora, siempre habrá el escudo de que estamos hablando de sacar a los malos elementos, cuando los malos elementos, desde ciertas perspectivas, somos todos los que, ahora insisto que esto es lo peligroso, que no somos de raza blanca. Porque lo peligroso de las cumbres de reinmigración, lo peligroso de del discurso que estaba manejando ahora, no sé si es que lo viste el día de hoy, apareció una nueva... se hizo viral el discurso de una diputada holandesa, una chica joven, rubia, Eva Blardinger-Broek, que ha pedido la tramitación de una acta ciudadana, la primera vez que se hace una de este estilo en la Unión Europea, donde justamente se solicita directamente el final de la inmigración legal e ilegal, dicen ellos, de las personas que no sean occidentales. Y de ese primer matiz cultural al matiz racial que ya se están manejando en ciertos foros, estamos a nada. Insisto, esto es lo que se maneja hoy por hoy en las redes sociales, esto es lo que se desayuna uno al buscar inmigración en los medios de comunicación. No es algo que esté escondido, es algo que está pasando frente a nuestras narices, y absolutamente nadie, lo digo, nadie de ningún partido político está abordándolo con la contundencia que hay que abordarlo. Hay un discurso de odio y lo vemos, lo demuestran los datos de interior, está calando en la población.
0: Y luego ya sabemos cuáles son las consecuencias, lo hemos visto en Asturias, que creo que lo habíamos comentado aquí hace unas semanas cuando pasó, estos menores, el White Boys, creo que se llamaba, es decir, vamos a traducirlo tal, es chicos blancos. Porque al final de eso se trata también, ¿no? Y esos eran los que salían a las calles, como decían ellos, de cacería, a darle palizas a los inmigrantes y a darles palizas a los que ellos decían que eran los rojos y a darles palizas, en definitiva, a quienes no piensan o no visten o no se parecen a ellos. Y esa manera de discriminar al otro, de apartarlo, de decir este es mi espacio, lo voy a defender y los demás no cabéis en él, no es la forma en la que se construye una sociedad.
1: Completamente tribal, completamente anacrónico, pero también entiendo que responde a, insisto, a discursos que cada vez están más normalizados y que vuelvo a repetir, no son inteligentes porque van en contra de la realidad y las necesidades de la población y de la sociedad. Si es que los políticos tuvieran los arrestos que tienen que tener y meto en este saco a todos los políticos, se hablaría de la emigración con mucha más bondad, con mucha más claridad y no como se ve desde algunos lados, como unos buenos salvajes y como los otros, como unos invasores. Es una población que tiene mucho que aportar, que lo está haciendo y que necesita que sus políticos hablen con claridad de la dinámica y de la gente que se ve representada en este proceso.
0: Y al final, claro, lo que comentabas antes, ¿no? Aunque no sea por una cuestión moral, vamos a pensarlo por lo que nos beneficia. Pero qué triste que tengamos que estar así, ¿no? El tener que llegar al punto de decir, bueno, pues ya por lo que me importa a mí de bolsillo, ya sí, entonces voy a aceptar que venga gente de fuera. No. Lo primero tendría que ser lo moral y no somos capaces de hacerlo.
1: No, en este punto, y te digo de verdad, Diego, cuando estaba viendo las informaciones, esta semana ha sido una coincidencia de datos bastante, bastante preocupantes. Ya el fin de semana me llamó mucho la atención la cumbre de reemigración y lo dicen sin ningún empacho con todo.

0: más con la frente muy alta porque es la idea que están vendiendo. Luego el resultado lógico de los delitos de violencia y luego encontrar que ya se están movilizando este tipo de iniciativas que son completamente étnicas, es segregación por la etnia lo que se está viendo, ya no es cultural, ya no es decir, es gente que no que va en contra de la de nuestras tradiciones, de nuestras culturas. Ahora están diciendo, o sea, el matiz étnico a mí ya me preocupó. Y claro, si es que tenemos eso, ¿cómo vamos a estar, cómo vamos a desentendernos del odio que se está generando? Insisto, mientras no haya un discurso valiente por parte de los políticos donde no se reconozca el valor de la gente que viene a construir España y Europa, esto va a seguir creciendo. Y también, insisto, es necesario que la comunidad de personas de origen extranjero comiencen a hacer acto de presencia para que los políticos sean obligados a defender los intereses de un ciudadano más, que en este caso solamente que cometió el error de haber nacido en otro sitio.
1: Cosas vamos a esperar que esto cambie y que los delitos de odio pues desaparezcan lo antes posible, que es lo mejor que podemos hacer para vivir tranquilamente todos, que es lo que yo creo que queremos. Vamos, el 99,9% de lo que queremos es vivir tranquilos, hacer nuestra vida, que nos dejen en paz, y eso del odio, dejarlo a un lado. Carlos Jaramillo, muchísimas gracias una semana más por acompañarnos. Un fuerte abrazo.
0: A ti, Diego, un abrazo.

La canción que recomendamos para este jueves es Amarre, el nuevo trabajo de Eva Evia, artista que ya ha pasado por este programa en nuestro espacio Vivir del Ruido. Una canción que nace de la música de los 80, más concretamente de Sweet Dreams, en la línea que marcaron trabajos anteriores, como la versión de Sonia y Selena. Deja que mueva, mueva, mueva. Para este nuevo tema, Eva Evia ha vuelto a trabajar con Try It, que marca la base musical de la canción. Además, ella, como lo saben ya ustedes seguramente, alcanzó gran popularidad por su participación en el concurso musical OP, Operación Siglo XXI, de nuestra cadena hermana, de la TPA. De Eva Evia, Amarre.

0: en una jugada personal se deshace del marcaje de su defensor.
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0: 48 minutos sobre las 10, quedan 12 minutos para que finalice este noche tras noche de jueves y lo hacemos repasando la agenda cultural de actividades para los próximos días que nos trae cada semana César Inclán. César, muy buenas.
1: ¿Qué tal de nuevo, Diego?
0: Bien, con ganas de saber qué tienes por ahí para ir apuntando ya en la agenda.
1: Pues un montón de cosas, porque este jueves, precisamente hoy, se inauguraba en el Centro de Cultura Antiguo Instituto de Gijón la exposición Regina García, la asturianita, ni tiene brazos ni los necesita, sobre la figura del artista, una valdesana nacida a principios del pasado siglo, que tras perder los brazos en un accidente llegó a convertirse en una artista reconocida en toda España y parte de América y que recientemente ha sido rescatada por la escritora asturiana Pilar Sánchez Vicente en un libro. Concierto de Buir, trío formado por Sosean Bas, Pepín de Muñalén y Vero Rubio, nombres propios de la música de Ray Gambre en Asturias, mañana viernes en Porrúa, en Llanes, a las 8 de la tarde. También mañana, en este caso la Sociedad Filarmónica, cierra su temporada con el concierto Falla Imaginando, a cargos de Moisés Sánchez, Ana María Valderrama y Pablo Martín Caminero, la Sociedad Filarmónica de Gijón. Será a las 8 y media de la tarde. El sábado a la 1:30 de la tarde, concierto Bermud del grupo asturiano La Tarrancha, grupo de referencia de rock asturiano con 25 años ya de carrera, que ofrece ese concierto en Urbies, en Mieres, con motivo de la Feria del Queso.

0: ¿Qué más tenemos por ahí, César?
1: Hablamos ahora de teatro, Diego, porque el sábado también, en este caso a las 8:30 de la tarde, el Teatro Jovellanos de Gijón acoge la obra American Buffalo, el clásico de David Mamet, a cargo de Sue Prime. Relaciones complicadas entre los personajes con temas universales como la avaricia o la amistad.
2: Quiero que me digas aquí y ahora, por tu propio bien, qué está pasando, qué se ha tramado, dónde está Fletcher y todo lo que sepas.
3: ¿El tío qué? ¿Coleccionista?
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0: ¿Qué más tenemos?
1: Más cosas, el domingo a las 12:30 del mediodía se presenta en la librería Matadero 1 de Oviedo Un abrazo fuerte, el libro homenaje al poeta asturiano desaparecido David González. El acto será presentado por los escritores Manolo Abad y David Suarón. Esa tarde a las 7:30 concierto de Ferla Mejía en el Teatro Riera de Villaviciosa y un poco antes, a las 7 y dentro del ciclo de Radar de Oviedo, el Teatro Filarmónica de la capital asturiana ofrecerá un pase de Vidas Rebeldes, el clásico de John Huston protagonizado por Clark Gable, Marilyn Monroe y Montgomery Clift, con guión del dramaturgo Arthur Miller, que poco antes se había divorciado de La ambición rubia. El domingo, la residencia literaria y artística Musa Cafeína en Quintueles, Villaviciosa, acoge Oráculo de Wences Lamas, una ceremonia cómica para personas cansadas de fingir que están bien. Será en el espacio Acústica Cocina. El Museo del Jurásico de Asturias, el Centro de Arte Rupestre de Tito Bustillo, el Centro de Recepción e Interpretación del Prerrománico Asturiano y el Parque de la Prehistoria de Teverga se suman al Día del Medio Ambiente, con talleres y actividades vinculadas a la naturaleza y la sostenibilidad los días 6 y 7 de junio, o sea, el sábado y el domingo. El domingo también, a las 2 de la tarde, el Quibi Almacenes de Oviedo, concierto de Leo Parda, acceso libre y además habrá un mercadillo de ropa. Nos vamos a Gijón, la Fundación Evaristo Valle acoge la exposición Espacios Liminales, una selección de obras de cuatro autores: Aurelio Suárez, Armando Suárez, Rosario Areces y José María Navascués, concibiendo cada una de ellas como una invitación a transitar sus universos creativos y personales. Además, la Fundación acoge también la muestra Centenario Amador, 1926-2001, una muestra conmemorativa del aniversario del nacimiento del escultor y que reúne una selección de piezas de pequeño y mediano formato de colecciones particulares, localizadas en su mayoría a través de recientes investigaciones de los hijos del autor. Nos vamos al Museo del Pueblo Asturias en Gijón, que inaugura el próximo martes la exposición Vidas de un mismo tiempo, fotografía social de Mario Pascual, 1959-1970. También el martes, hablamos ahora de música, la agrupación neoyorquina Orange Road Quartet ofrecerá el estreno mundial de Invisibles, una obra de Gabriel Ordaz. Será a las 8 menos cuarto de la tarde en el Teatro Filarmónica de Oviedo. Este concierto forma parte de las actividades organizadas en torno a la candidatura Oviedo Capital Europea de la Cultura 2031. El martes a las 7 de la tarde, en el Palacio Velarde de Oviedo, tendrá lugar la presentación del documental Berrocal, El arte de desmontar el cuerpo, de Emilio Ruiz Barrachina, en el que se aborda la vida y obra de Miguel Berrocal, uno de los escultores más originales e innovadores del siglo XX. Una mirada única al artista que revolucionó la escultura con sus obras desmontables y su particular visión del cuerpo humano. Entrada libre hasta completarse el aforo. Nos vamos a Avilés. El Centro Niemeyer pone en marcha cuatro rutas de arte en torno a la exposición Agua, del fotógrafo canadiense Edward Bubnitsky, uno de los grandes referentes internacionales de la fotografía contemporánea. Las entradas ya se encuentran a la venta. Las rutas de arte se van a celebrar en la sala de fotografía del Centro Niemeyer durante varios domingos. El primero, este próximo domingo, 7 de junio. El precio de las rutas es de 10 euros por persona. Exposición del artista asturiano Juan Fernández Álava en el IES Bernardo de Quirós de Mieres, una muestra que lleva por título Love Song, una reflexión sobre el amor como acción, con dibujos al carboncillo y pinturas al óleo. Se podrá visitar hasta el próximo 12 de junio. Y finalizamos también con arte, porque el Museo Nicanor Piñole de Gijón expone hasta el 14 de junio, antes de su traslado al edificio de Tabacalera, la obra de Alejandro Sirio, dibujante e ilustrador asturiano nacido en 1890, que hizo su vida y obra en Buenos Aires. La muestra lleva por título Alejandro Sirio, la caligrafía del dibujo.
0: Muchas gracias, César. Yo voy a añadir un par de cocinas también en esta agenda. Ya sabes que siempre me gusta poner mi granito de arena en ella. Por ejemplo, son dos actividades para el 6 de junio, para este sábado. Una de ellas, a las 6 de la tarde, en Avilés, Poetry Slam Abilius. Ya saben, el Poetry Slam lo hemos comentado aquí muchas veces, porque además yo ayudo a organizar el de Oviedo. Son 10 poetas que recitan sus poesías y el público vota cuál es el mejor poema. Bueno, pues a las 6 de la tarde, este sábado, en el Cocole Café y Libros, en la Avenida San Agustín de Avilés, allí estaremos unos cuantos, yo incluido, que todavía no me he puesto a escribir el poema que voy a recitar, o sea que tendré que esta noche, hasta las tantas, estar ahí escribiendo un poco. Y luego,
1: Bueno.
0: también tenemos el sábado 6 de junio, a las 7:30 de la tarde, si no me equivoco, un concierto de Stormy Mondays en Gijón, en el Teatro de la Laboral. Así que allí también pueden acercarse. Les vamos a dejar con música de Stormy Mondays, pero

Pero antes, recordando esta noticia, este grave accidente ocurrido en la variante de Avilés, un choque brutal entre dos vehículos que se ha saldado con un hombre fallecido de 32 años y dos heridos. Los dos heridos, de carácter leve, según las primeras exploraciones, son un padre y un hijo de 45 y 11 años, respectivamente. Ambos han sido trasladados ya al San Agustín para ser sometidos a más pruebas. Así que ya saben, en la variante de Avilés, un hombre fallecido de 32 años. En este trágico día, una manera triste de acabar este jueves. Así que nosotros nos vamos ya, les dejamos en compañía de Laura Rojiblanca y Laura Azul en la radio de todos ustedes, en la RPA. Y mañana volvemos, como siempre, de 9 a 11 de la noche. Les dejamos, como les prometía, con algo de música, con los Stormy Mondays, que tienen ese concierto el sábado 6 a las 7 y media en el Teatro de la Laboral. Hasta mañana, descansen.

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1: Las 11 en punto de la noche, muy buenas, bienvenidos a la edición de jueves de La Hora Rojiblanca y de La Hora Azul. Tenemos ahora 60 minutos por delante para hablar del Sporting en tiempo de La Hora Rojiblanca y sobre todo para escuchar y analizar y comentar las palabras, la más de una hora de rueda de prensa que ha dado esta tarde el presidente ejecutivo del Sporting, José Riestra, atendiendo a todos los medios de comunicación, dando una valoración ambiciosa de cara a la temporada que viene, hablando claramente de ascenso y tratando todos los temas que por los que le hemos preguntado. Así que en un momento lo vamos a escuchar todo íntegramente, será obviamente hoy nuestro protagonista del día, y también tendremos la tertulia de políticos sportinguistas, la tertulia de los pisones, hoy con Jorge Urlé y Manuel Iñarra, y además al final la firma de Agustín Palacio, el director de migijón.com. Como tenemos muchísimo que escuchar, que analizar y que comentar, no perdemos tiempo y empezamos esta edición de jueves de los minutos más sportinguistas de la radio.
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2: Pues a las 5:30 en punto, a la hora prevista, comparecía súper puntual José Riestra en compañía de Carlos Llamas, el director de comunicación. También estaban sentados en primera fila Joaquín Alonso e Israel Villaseñor. Joaquín Alonso, sabéis, actualmente es Relaciones Institucionales del Sporting, e Israel Villaseñor es el director de Gestión Deportiva. Aunque de esto ha hablado también Pepe Riestra, luego lo escuchamos, y el responsable último y lo más parecido a un director deportivo que tiene el Sporting es el propio Pepe Riestra, más que Israel Villaseñor. Pero bueno, estaban ahí arropándole, puntuales a la cita, la convocatoria de prensa, muchos medios de comunicación, siempre expectación cuando habla un dirigente del Real Sporting de Gijón, en este caso como es el presidente ejecutivo José Riestra, que es hoy sin duda alguna nuestro protagonista del día, de la mano de Siroco, de quien también se ha hablado en esta comparecencia.
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2: Pues tras un breve preámbulo del presidente ejecutivo del Sporting, comentando pues la carta que le ha enviado a todos los abonados esta misma semana, hablando directa y claramente de ascenso, de objetivo único del Sporting, el ascenso la próxima temporada. Comenzaba después el turno de preguntas y una de las primeras era sobre la financiación del club para la próxima temporada. Esa ampliación de capital o ese préstamo participativo para ampliar el tope salarial y que el equipo, si este año se puede reforzar de manera muy competitiva para luchar por todo. Hablaba de estas opciones José Riestra.
4: Sí, es algo que hemos platicado reciente y una vez más levantar la mano desde el Sporting para que nos ayuden y nos puedan aportar recursos para poder volver a armar una plantilla competitiva, porque tenemos un límite salarial y la forma de poder robustecer o ampliar ese límite salarial pues tiene que venir de una inyección de recursos. Puede ser por venta de jugadores, pero la idea y la intención es permanecer con los jugadores que tenemos y reforzar la plantilla, y entonces nos queda dos caminos, buscar una ampliación de capital o un préstamo participativo para poder lograr ese objetivo. Es lo que hemos estado platicando en estos días, detallando el número que se necesita o la cantidad y definiendo qué camino se va a optar, pero con el compromiso de volver a inyectar, volver a intentar y volver a ser un equipo que nos permita pelear por lo que mencioné, ¿no? Y creo que muchos de ustedes hasta lo han publicado de forma más o menos cómo queda parado el equipo, donde necesitamos más o menos esos jugadores, pero sí es en un entorno entre 10 y 12 jugadores. Obviamente hay 3 jugadores ahí que les comentamos con toda apertura que nos encantaría que se quedaran. Estaban en condición de cedidos y ahora regresaron a sus clubes, que es el caso de Justin, de Ferrari y de Cuenca. Entonces, si se da ahí, pues ya tendremos que ir por 7 o la situación y así ir haciendo. Pero sí, es la idea, es la forma en que le hemos presentado al Consejo de Administración las necesidades que tenemos en busca de esa ampliación o esa préstamo participativo para poder lograr ese objetivo, ¿no? Como bien saben, es un club que pierde dinero todos los años, ¿no? No es fácil convencer a un consejo de administración después de presentar números, y en estos 4 años cerca de 70 millones es lo que ha puesto Orlegui en Sporting, con la compra, con las ampliaciones, con los préstamos, con la compra de jugadores que acabaron en otro equipo del club. Y una vez más hay que ir y convencerlos de que este es el año que queremos y que logramos, y

0: que confíen en que lo vamos a hacer y por eso estamos definiendo al final vía qué poder lograr traer ese dinero, ¿no?
1: Veremos cuál es la vía. Si préstamo participativo, ya hubo uno el año pasado, creo recordar, de 11 millones de euros o ampliación de capital. Hablaba incluso durante la rueda de prensa José Riestra de una inversión que lleva ya el Grupo Orlegui en el Sporting de unos 70 millones de euros entre la compra del club, ampliaciones de capital o préstamos participativos. Me parece demasiado para lo que nos han dicho, pero es la cifra que manejan por lo que se ve. Eso sí, tienen clarísimo que hablan de ascenso, que el mensaje tiene que cambiar, que ya no vale eso de, bueno, hacer 50 puntos y luego veremos. No, que el Sporting, y desde que ha llegado Riestra, él lo tiene claro y es lo que le ha comunicado a la plantilla y al nuevo cuerpo técnico y también a la afición y a los medios y a todo el mundo, es que hay que hablar de ascenso como objetivo único de la próxima temporada.
0: Será igual de ambicioso que ha sido siempre, porque creo que en ningún momento ha dejado de ser ambicioso. Creo que lo que nos ha faltado es dejar clara la meta que queremos. Creo que hemos dudado en el camino. Creo que a veces nos llega esta parte de no juguemos con esa presión, porque ¿qué pasa si no lo conseguimos? ¿O qué pasa si no lo logramos? ¿O qué pasa si la situación, si no lo logramos, fallamos? Así de sencillo. Si no somos capaces de lograrlo, quedamos muy lejos. Creo que la institución, los recursos que se le han destinado, los jugadores que han llegado, las personas que han pasado, creo que si no las hubiéramos creído y no hubiéramos comprado, y me incluyo, que el principal que compró el discurso fui yo, de que no era posible con esta plantilla pelear más que para ver qué, pues sin duda el resultado al que llega será ese. Prefiero poner la meta clara y que todo el mundo vaya hacia ese camino y si no lo logramos, pues por lo menos no dejamos un día de intentarlo, pero el que no venga con esa ilusión y con esas ganas hay que hacerlo. Al final el grupo lleva 4 años al frente y no ha habido un año en el cual no le destine recursos. No ha habido un año en el que no planeé con esa situación. Después, si no fuimos capaces de ejecutarlo o hacerlo, esa ya es una responsabilidad que hay que asumir. Y yo hoy, al frente de esta institución, asumo esa responsabilidad. Si no lo logramos, el culpable aquí soy yo.
1: Pues se pone de parapeto el propio José Riestra, de máximo responsable del ascenso y de tener una buena plantilla y de competir, pero eso, de volver a la máxima categoría. Y hablando de la próxima campaña, jugadores, los que llegan, los que se van, empezamos con nombres propios, por ejemplo, el de Óscar Trejo. Así está la situación a día de hoy.
0: Pues mira, sabes que no me gusta hablar de nombres propios y menos si esto no está cerrado. Sí, es verdad, hay un interés importante por ambas partes. Hemos tenido mucho diálogo, mucha comunicación hace varias semanas donde hemos venido alineando ese punto. Todavía hay pequeños detalles, pero estoy convencido, ¿no? Aquí la voluntad de las partes es la misma. Entonces seguramente llegaremos a un buen puerto, ojalá así sea. Y sin duda creo que es un jugador que puede venir a aportar mucho, a darnos ese extra que se requiere no solo en la cancha, sino también ayudarnos en construir un vestidor competitivo, un vestidor fuerte, que haya esa personalidad y también a transmitir qué significa ser capitán, qué significa ser un líder dentro y fuera del campo y qué significa y cómo se logra poder jugar más de 500 partidos en el fútbol profesional, ¿no? Qué es lo que hay que hacer en el día a día para conseguir eso, ¿no?
1: Pues hay buena voluntad por ambas partes, es decir, Trejo quiere venir al Sporting, el Sporting quiere que Trejo venga, así que esperemos que pronto se pueda ya deshojar la margarita y Óscar Trejo inicie su segunda etapa en el Sporting de Gijón. También se le preguntaba a José Riestra por los 6 descartados que tienen contrato en vigor, anunciado públicamente por el Sporting. ¿Lo sabían ellos? ¿Cómo se lo han tomado? ¿Qué pasa si al final no se les encuentra cómodo? ¿Cuál es su situación?
0: Pues porque queremos transparencia, ¿no? Queremos estar unidos y queremos tener claridad y creo que no hay nada más claro que cómo está la situación de cada uno de los jugadores, qué platicamos con ellos. Seguramente, si le preguntas a los 23, como todo en la vida, habrá unos que te digan que estuvo bien, habrá otros que te digan que les da igual y habrá otros que te digan que está mal. Pero al final, desde el club, creo que tenemos que ser muy transparentes en qué queremos, hacia dónde queremos ir y hablar con total transparencia y honestidad diciendo, estos son los jugadores que terminan contrato y no vamos a renovar, estos son los jugadores que tienen contrato pero queremos explorar diferentes oportunidades. Y hay jugadores que tienen contrato y queremos que sean parte de la plantilla para el siguiente torneo.
2: ¿Consideráis que la plantilla no tenía el nivel suficiente para haber abordado el objetivo
0: Fue un
2: del
0: mensaje
2: ascenso?
0: que compré que hoy me arrepiento de haber comprado. Creo que la plantilla tenía mucho más para dar mucho más cosas. Entonces, no es que el que venga es porque quiere o porque no quiere. Esta plática, yo creo que como todo en la vida, hay momentos y situaciones que pasamos, cualquier ser humano, donde de repente hasta un cambio de ciclo, de ambiente, de entorno, ayuda. Y esto quiere decir que no, los que tienen contrato y hemos llegado a esta plática no significa que no van a estar aquí, porque ya me imagino que dentro de un poco, cuando venga y entrene alguno de todos esos, oye, dijeron que no lo querían. No, sí, sí te queremos, eres parte de esta situación, pero ¿por qué no exploramos? Capaz hay algo bueno para ustedes y para nosotros que nos beneficie a ambas partes, y si no, ya sabes que si te quedas aquí con nosotros y quieres ser parte de esto, hay que ir por el ascenso. Entonces te voy a exigir hacia eso.
1: Es bueno el eufemismo de vamos a explorar, si sí, tenéis contrato, pero vamos a explorar otras opciones, que sea bueno para vosotros, para el club, vamos, que no cuentan con ellos si quieren que salgan y si finalmente se tienen que quedar porque tienen contrato y no encuentran acomodo o no quieren marcharse, pues tendrán que, dice Riestra, adaptarse al objetivo único del ascenso. Recordamos que esos 6 jugadores son Pablo García, Dani Queipo, Jesús Bernal, Perrín, Amadou. Y también Kembo, el central cedido en el Ibiza, que regresa ahora con contrato al Sporting. Tema importantísimo que trae muy preocupada la afición rojiblanca. Los tres de arriba, los tres galácticos del Sporting, César Gelabert, Dubasín y Juan Otero. ¿Se podrían vender? ¿Se van a quedar? ¿Qué va a pasar con ellos?
0: Sí, y creo que se ha vuelto un tema muy de la mano estos días, ¿no? Son intransferibles y hay una cláusula. Si hay alguien que venga y pague la cláusula, pues es clara la situación, pero por parte del club, y así se lo hicimos saber a todos los jugadores que mencionamos, cuál era la intención o la situación del club con cada uno de ellos, ¿no?
1: Bueno, pues absolutamente intransferibles. Dubasín, Gelabert y Otero. Salvo que alguien llegue y pague la cláusula, que esperemos que sea una cláusula alta en los 3 casos y que en caso de que alguno se vaya, pues al menos compense económicamente. Pero bueno, que no llegue nadie, que no haya voluntad ninguna de venderles y que sean los 3 puntales o algunos de ellos sobre los que gire el proyecto de la próxima temporada. Aquí también incluyó José Riestra a Guille Rosas, del que dijo que le había dicho a Guille que esperaba celebrar con él en el autobús, en las calles de Gijón, en la Plaza Mayor, el ascenso a primera la próxima temporada. Otro tema importante que inquieta a los abonados del Sporting, que es el precio de los carnés de la próxima temporada. Dice el dirigente sportinguista que ni va a haber día de club como prometieron, ni tampoco en principio van a subir el precio.
0: Estamos trabajando justamente en toda esa línea. Como bien saben, el día en ese desacuerdo, que si le podemos poner así, que yo le llamo más ese punto de inflexión en la noche triste en el Molinón, pues ese momento tomamos una decisión, la cual te adelanto, no hay suplemento, no hay día del club, no hay situación. Hay una serie de beneficios que tienen los abonados que cumplieron unas métricas, que se les va a hacer un descuento, y claro que estamos evaluando y todo indica que irá por esa línea de no subir los precios en los abonos.
1: Bueno, pues ese anuncio de congelación de precios de los abonos y también de mantener la idea, lo que se comentó en su día cuando se negoció por aquel día de club famoso frente al Deportivo de La Coruña, de que no va a haber día de club precisamente la próxima temporada, a pesar del derbi, ¿eh? A pesar de jugar contra el Oviedo, no va a haber día de club la próxima campaña. Y esta tarde Andrés Cuenca, el central, publicó en sus redes sociales una especie de despedida, agradecimiento por el tiempo que ha estado en Gijón, un adiós, hablando en tercera persona, diciendo ojalá volváis donde merecéis. Vamos, sonaba claramente que él piensa que no va a continuar. Le preguntábamos a José Riestra por este comunicado Lo desconocía, pero dice que están hablando con él y que esperan poder contar con Cuenca la próxima temporada. Y además, aprovechábamos para preguntarle qué está pasando con Mareo, la supresión de los equipos de fútbol base, la llegada de jugadores de pago a la Academia Internacional, si una cosa iba a solapar a la otra, si se estaba acabando, si se estaba con la idea de prescindir a medio o largo plazo de lo que es la escuela de fútbol de Mareo tal y como la conocemos.
0: No, ninguna, y platicamos con él. Desconozco de esa despedida y de esa situación. Es más, hasta hace, no sé, un par de semanas platicamos con él y le deseábamos éxito en el europeo y le decíamos que lo veíamos pronto en Gijón. Hasta donde tengo entendido, las pláticas con sus agentes, con el otro club y nosotros van caminando y ojalá haya sido una despedida para que pueda ir, si así lo hizo, bien al europeo. Pero trabajaremos para poderlo tener aquí la próxima temporada.
3: Y por otro lado, en aras de esa transparencia, la afición está también preocupada con Mareo, con el futuro de la escuela de fútbol de Mareo clásica. Se han suprimido equipos, el fútbol sala, KDTV, el juvenil va a entrenar por las mañanas. ¿Es todo para por qué esos cambios, esa supresión? ¿Para que quien venga de pago de la academia tenga más espacio, más campos,
0: No,
3: más es,
0: no
3: se
0: va.
3: van a suprimir más equipos?
0: No, no va en ninguna relación para eso. Creo que son de las cosas que hemos cometido un error en no comunicarlas de buena manera. Por eso, dentro de un ratito tendremos aquí una plática con todos esas gente o con todos esos actores, porque creo que no solo el Sporting, sino todos somos de cierta manera responsables con esa formación de jugadores. Y es justo de poder hacer esa ruta o ese camino para que los jugadores puedan tener un mucho mejor desarrollo. Las decisiones de por qué el juvenil pueda venir a entrenar en la mañana es para que pueda estar más cerca del Sporting Atlético, del primer equipo, para que vaya conviviendo en esa situación, para si hay algún movimiento de cualquier jugador, para que pueda tener profesionales de tiempo completo que están aquí al servicio en todas las áreas que rodean al club, tanto en el CAD como en el área de análisis, como en el área de nutrición y todo, y poder ir acercando o llevando a esos jugadores. En las otras categorías la decisión se toma por el nivel de competencia. Creo que la forma y los resultados que teníamos en muchas de esas categorías no estaba permitiendo desarrollar a los jugadores de la mejor manera. Lo que hemos hecho es acercarnos con los clubes convenidos y con otros clubes en el área a poder trabajar mejor juntos, de cómo desarrollar mejor esto de una mejor manera, cómo lograr una mejor competencia, cómo intercambiar situaciones, cómo es parte fundamental para que el Sporting se desarrolle, lo importante que son estos clubes, cómo es importante para estos clubes que el Sporting esté cerca de ellos, cómo intercambiar ideas, mejores prácticas, y por eso tomamos esas decisiones. El fútbol base y el fútbol profesional, creo que tiene que estar muy claro qué es, y creo que otro de los errores que cometimos es que no pudimos explicar nunca muy bien cuál era el fútbol base, cuál era la academia internacional o la situación de generar nuevas fuentes de ingreso. Hicimos un mix que nunca explicamos de una buena manera y entonces el resultado pareciera, o por lo menos fuera de Mareo, que lo que estábamos buscando era cómo generar, traer más jugadores y olvidarnos de Mareo. Yo creo que la única forma de que este club pueda ser competitivo hacia futuro, viendo lo que sucede en las ligas y estando cerca de lo que sucede cuando un equipo logra el ascenso, la fuerza está en sus jugadores de casa, en lo que puedas producir y en lo que tengas. Creo que en el último año hemos ido alineando ese objetivo. Estoy convencido en los profesionales que encabezan hoy esa área. Yo me he involucrado de una manera muy intensa también en ese tema. Es parte de lo que domino, ¿no? Durante 18 años me he dedicado en esa área del fútbol al desarrollo y captación de jugadores, y creo que entre todos juntos vamos a recuperar lo que todos queremos, un Mareo que nos represente, un Mareo que sea competitivo, pero lo más importante, un Mareo que genere ese talento, ¿no?
4: Pero después de este año también surge un poco la pregunta de si a futuro se van a suprimir más equipos o es algo temporal que se termina.
0: No, yo creo que hoy con la base que tenemos y con los objetivos que nos hemos planteado y que hemos marcado en cada una de las categorías, en cada uno de los años, en cada uno de los objetivos, en cada uno de la gente que hay que sumar para que nos ayude a llegar ahí, creemos que con esa ruta o con esa cantidad de equipos es lo necesario para poder lograr los objetivos.
1: Bueno, pues es la explicación al cierre del KDTV, del que entrene por la mañana al Juvenil A, la llegada de jugadores a la Academia, a la Business International Academy de Mareo. Insisto, esperemos que sea verdad lo que está diciendo y no lo que yo es que siempre pienso mal. Y si dejan tanto espacio, tantas horas libres para los campos de Mareo, que no sea porque quieren potenciar más el negocio inmediato que el vivero de futbolistas de talento, de calidad, para que algún día lleguen al primer equipo, como siempre ha hecho el Sporting en la Escuela de Fútbol de Mareo. Y hablando de entrenadores, se le ha preguntado también mucho por Nicolás Larcamón. ¿Qué le llevó a este entrenador? Este perfil que no conoce, que nunca ha estado en el fútbol español ni europeo, que no ha estado más de una temporada en un solo equipo para liderar un proyecto de años, pues no es el perfil tampoco aparentemente más adecuado. ¿Qué ha hablado con él? ¿Qué le ha dicho? ¿Qué sensaciones tiene? Y también ha confesado que ha hablado con más entrenadores, pero que por un motivo o por otro, el que más le ha convencido ha sido Nicolás Larcamón.
0: No, yo creo que lo puede tener muchos técnicos y no es un tema de nacionalidad, ¿no? Es un tema de convencimiento. Y con todos los entrenadores que me fui entrevistando en este lapso, porque es una de las cosas por las cuales también agradezco a Borja su sinceridad en ese momento, porque nos dio tiempo de reaccionar con mayor tiempo. Generalmente si esto hubiera sido el día que terminó para empezar, te acorta el tiempo, pero nos dio esta situación. Y entrevisté a muchos que conocen la liga, que saben, que la han jugado, que la han desarrollado, otros que no, y lo que la principal motivación o decisión por apostar por Nicolás es justamente que él está convencido que tenemos que pelear por eso y que no hay más plazo, no hay un proyecto, y entonces sí que el Sporting ascienda dentro de 6 años si me dan todo lo que yo quiero, todo lo que necesito, todos los jugadores, porque al final no hay garantía en ninguno. No puedes poner un nombre en el mercado y decir, si viene este, con este sí haciendo. Si hubiera un entrenador que me dijera, si me traes a este, yo haciendo, y si no me voy, pues capaz si dices, ah, ok, te traigo ese y la situación, pero eso no sucede. Entonces con Nicolás lo que él me dijo es, yo voy para allá, y ascendemos, y esa fue la situación, aparte de que desde hace mucho tiempo nos conocemos, hemos intercambiado ideas, compartimos esa ambición, compartimos esas ganas, compartimos esa forma de generar equipo, compartimos esa situación que para que un equipo sea exitoso, la directiva, el cuerpo técnico y los jugadores tienen que ir alineados en el mismo objetivo, sin importar de quién es el objetivo, de que podamos tener la crítica, la cual me parece extraordinaria. Nosotros todos los previos y post partidos teníamos una reunión con el cuerpo técnico para poder justamente en qué estamos fallando ellos y nosotros, porque no creo que solo es el entrenador el que haciendo, solo es el que no, creo que es como institución, y por eso la decisión de ir por Nicolás. Que si conoce o no conoce la liga y que eso, yo creo que eso no es una limitante. Hoy en el mundo no creo que la limitante solo sea si conoces la liga, si sabes jugar y si sabes hacer. Yo creo que la gran diferencia y lo que por lo menos he visto a lo largo de 3 o 4 años que he seguido muy de cerca la segunda, que generalmente los que ascienden son los que proponen a qué quieren jugar y cómo quieren jugar. Te podrá gustar más el estilo, te podrá gustar menos, serán más ofensivos, serán más defensivos, pero el que tiene clara su idea es el que prevalece y logra el éxito. No, hay unos que creían más, otros menos, otros que te decían, espérame, todavía no termina el torneo, va a llegar un momento, pues hay que ver cómo queda la primera, cómo queda la segunda, déjame ver, déjame analizar otra opción. ¿Qué idea tienen en la conformación de la plantilla? La platicamos, que hemos sido bastante transparentes en qué estamos buscando, el tema de los centrales, el tema de los carrileros, laterales, en el medio campo reforzar en los nueves, en traer un extremo que nos pueda servir de comodín en algún otro sistema. Creo que hemos hecho un proceso muy claro y muy transparentes. Hay algunos que levantaron la mano y dijeron, yo voy ahorita. Hay otros que dijeron, déjame terminar, yo no quiero entrar en eso hasta que no termine.

0: un cambio para aquí, un cambio para allá, de directores de mareo. Le preguntábamos también a José Riestra si desde su llegada hace unos 5 meses quiere sentar por fin las bases de una filosofía clara y permanente en el Sporting.
1: Bueno, presidente, usted lleva pocos meses aquí en Gijón al frente del Sporting como máximo responsable. ¿Se plantea marcar una filosofía permanente de juego del Sporting que siempre quien venga a entrenar al primer equipo se adapte a lo que tiene que ser o lo que usted quiere que sea el Sporting? Que no pasemos un entrenador ofensivo a uno muy defensivo, a uno que tire por la cantera, otro que solo quiera fichajes. ¿Se ha planteado eso para no pasar de Clemente a Guardiola, por así decir, en función de quién acepte venir?
2: Sí, no creo que solo es que nos los planteemos, sino que es un club que tiene una historia y que su afición se identifica con algo. Y el Molinón es muy claro lo que quiere, ¿no? Entonces, claro que tenemos que ser. Una de las cosas que hablamos mucho durante estas semanas fue justamente eso, que tenemos que ser un equipo protagonista, un equipo valiente, un equipo que vaya adelante, sin importar qué rival tengamos enfrente, ¿no? Dejar atrás si es de visita o no. Creo que alrededor del Sporting, en estos 5 meses, me he dado cuenta que hay muchas cosas que a veces se dicen afuera y no sabemos lo que repercuten adentro, ¿no? Pero la verdad es que no es nada bonito ir a un partido a las 2 de la tarde y que toda la cabeza y todos vayan. No, es que aquí nunca, a las 2 de la tarde nunca gana el Sporting. O ir de visita y decir, no, de visita no gana el Sporting. No, Zaragoza es muy difícil. No, o sea, tenemos que cambiar eso. No importa si jugamos a las 2 de la tarde, si jugamos en domingo, si jugamos en lunes, si hay que tomar dos aviones para llegar. Este año va a estar movido el calendario y va a haber que viajar mucho más kilómetros que el año pasado. A donde vayamos hay que ir por los 3 puntos. Y si no los conseguimos, aprender por qué no los conseguimos. Pero yo creo que sin duda hay que ir. Creo que veníamos en esa línea, ¿no? De querer ser un equipo protagonista de poder.
0: Pues esperemos que por fin se sienten las bases y dice que el público del Molinón sabe cómo quiere que juegue su equipo. Pues sí, valiente por las bandas, contragolpes, siendo vertical, haciendo presión alta. Si el Arcamón hace todo eso, pues esperemos que el día de mañana, cuando ya no siga el Arcamón, quien venga siga haciendo lo mismo, siga intentando proponer el mismo estilo de juego. No pasemos de defensa de 5 a 3 delanteros, a juego defensivo o juego más vistoso, más de ataque, ¿no? Que se sepa que juega siempre el Sporting, como le pasa, no sé, al Villarreal, a la Unión Deportiva Las Palmas, al Celta, al Barça, a la Real Sociedad. Que se sepa que jugamos siempre, ¿eh? No, no en función, que no se cambie el estilo ni la filosofía de todo el club en función de qué entrenador está al frente del primer equipo. Esperemos que lo empiecen a hacer, aunque sea a partir de ahora. Bueno, más temas. El estadio del Molinón necesita una reforma evidente, lo venimos contando desde hace mucho tiempo. Hay tres actores: el Sporting, el Ayuntamiento y la empresa concesionaria de los locales comerciales. Tiene claro José Riestra que hay que sentarse ya y encontrar una solución.
2: No, yo creo que no es un secreto, ¿no? Que tiene mucho camino por delante y muchas cosas que mejorar. Me gusta oír que van a hacer esa inversión, ¿no? De que quieren eso y ojalá, por eso digo, juntos pronto podamos estar tanto los inquilinos, porque es cierto que el Sporting es uno de los principales inquilinos ahí, pero también hay muchos negocios dentro que también son inquilinos y que también sufren de goteras y que también sufren de situaciones. Ojalá pronto nos podamos sentar todas las partes a poder buscar una mejora integral que nos ayude a todos, a los que tienen la concesión, a los que invierten en sus negocios ahí, al Sporting y al Ayuntamiento. Y ojalá pronto podamos tener esa reunión que nos permita a todos encontrar un camino que nos ayude a todos a solucionar ese problema de raíz, ¿no?
0: Urge esa reunión entre Ayuntamiento, empresa concesionaria y Real Sporting de Gijón para que cada uno pague y mantenga lo que le corresponda mantener. Y una buena noticia para Siroco, para el Sporting y para el Sportinguismo. Confirma que ya está firmado el acuerdo con la empresa, con la marca gijonesa, para que sea la autora de las camisetas, para que cuando termine el contrato con Puma pase a ser Siroco el nuevo proveedor de camisetas oficiales del Real Sporting de Gijón. Quedan algunos flecos pequeños, pero dice que ya está firmado.
2: Estamos por anunciar, es una realidad, faltan detalles, al igual que con los jugadores, siempre falta la última situación, el contrato está firmado y ojalá pronto podamos hacer ese anuncio.

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1: Pues precisamente con Siroco, nuestro patrocinador también en la hora rojiblanca, hoy el protagonista del día, José Riestra, presidente ejecutivo del Sporting, atendiendo a los medios y reconociendo en este último corte pues que Siroco va a ser el proveedor de las camisetas del Real Sporting a partir de la próxima temporada. Venga, una pausa rápida y tiempo de tertulia de políticos sportinguistas, la de los pisones, con Jorge Urlé y Manuel Iñarra.
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1: Bueno, pues he escuchado lo más sustancial, lo más importante, los temas que trató José Riestra en la comparecencia de prensa de esta tarde. Vamos ahora a analizarlo con más colaboradores, con más opiniones, que son las de nuestros políticos sportinguistas de cada jueves en las tertulias del restaurante Los Pisones, donde están guisanderas del Club de Guisanderas de Asturias haciendo arte en los fogones. Y desgraciadamente tenemos que hacerlo hoy de manera telemática, pero bueno, saludamos a Jorge Urle. ¿Qué tal, Jorge? Muy buenas.
2: ¿Qué tal? Buenas noches a todos.
1: Y Manuel Iñarra, Lolo Iñarra, ¿qué tal? ¿Cómo estás, Lolo?
3: Hola, muy buenas, ¿qué tal?
1: Bueno, supongo que habréis escuchado atentamente la rueda de prensa, no sé si en directo, y si no, bueno, la acabamos de poner ahora troceadita, mascada, analizada y comentada. ¿Por dónde quieres empezar, Jorge? Que te veo con los colmillos fuera y con las uñas ya sacadas, o sea, ya bien afiladas.
2: Mira, yo es que... Para empezar hay que decir que, bueno, que esta gente viene de una zona en la que saben hablar mucho sin decir nada, ¿vale? Hemos estado una hora en la que hemos perdido el tiempo porque no nos ha contado nada. A mí, yo me he quedado preocupado, sinceramente, me he quedado preocupado por cosas que ha dicho, porque siguen enredados en que su método funciona, que el problema es la gente que no sabe usarlo, o los procesos que no saben, ellos no, ¿eh? Otra gente. Me he quedado preocupado por lo que ha dicho el entrenador. O sea, yo la conclusión que saco es que viene el Arcamón porque el resto de entrenadores que tocaron en España... No les decían lo que ellos querían escuchar. Vamos a decirlo así, porque sí, estos están empeñados en que el objetivo es el ascenso y lo que quieren son entrenadores. Claro, te viene un entrenador y te dice: ah, mire, es que con la plantilla que usted tiene o traen jugadores muy potentes y gastan dinero, o a lo mejor el objetivo hay que rebajarlo, ¿no? Y la sensación que me da es que, lo dije en otros programas, ¿no?, que el Arcamón viene primero por otros motivos que no voy a decir aquí. Y segundo, porque es un entrenador que no les va a llevar la contraria, va a agachar orejas lo que diga el grupo Orlegui o lo que diga Riestra, y ya está. Luego, preocupante eso. Preocupante el tema de la plantilla. O sea, nos están vendiendo ya, bueno, pues tenemos una plantilla ahora mismo de 14 jugadores, 12, 13, 14 jugadores que sabemos que van a quedar. Luego ya está cerrado, supuestamente, el fichaje del portero suplente de la Real Sociedad B. El fichaje de Jorge Sanz, el central de Leganés, que sale de una lesión, porque no juega desde noviembre, porque se lesionó, y están intentando cerrar el de Trejo. Trejo, que es un jugador que conocemos, que es bueno, pero tiene 39 años para 40, y está pensando entre jugar un año en el Sporting o retirarse. Esos son los tres fichajes. Y ya nos pondríamos en 17, 18 jugadores. Luego, tampoco van a venir muchos más, ¿eh? Con esos
1: 7-8, los 7-8 que dijo que faltaban, y en caso de que vengan estos tres fichajes, consiga que sigan los tres cedidos que quieren que sigan, faltarían otros 7-8 jugadores.
2: O 5-6, pero bueno, ya pueden ser de un nivel estratosférico para mejorar la plantilla, porque al final vamos a tener prácticamente lo mismo que teníamos. Preocupante que ha echado culpas a todo el mundo, menos ellos. Ellos han cometido pequeños errores, pero que los jugadores no han rendido, que los entrenadores no están alineados con el objetivo... el problema es de todo el mundo, menos de ellos. Y luego, señor Riestra, yo soy abonado del Sporting, soy socio del Sporting desde hace muchos años, soy accionista del Sporting, no estoy en ninguna asociación, en ninguna peña, en ninguna grada de animación, ni en nada. ¿Qué pasa? ¿Que yo no cuento para este club? Porque él ha hablado de que tenemos que estar todos unidos. Realmente ellos no quieren que estemos todos unidos, quieren que estemos con ellos. Es una secta, hay lo que diga el líder. Eso es lo que entienden ellos por estar unidos, porque lo que ha dicho es que no quieren críticas, y quien critique, que se aparte, ¿eh? El que no esté de acuerdo, que se aparte. Entonces, yo no puedo ser crítico con ellos, lo que quieren es una secta, seguidismo, ¿no? Pero habla de las peñas, habla de la animación, habla de los influencers, de los periodistas. Yo, como aficionado, debe ser que no tengo hueco. Bueno, salvo que yo soy un influencer,
1: que no lo soy. Y poner primero de todo, efectivamente, a nuestros abonados y aficionados, aunque no sean abonados, pues que también sienten al Sporting. Sí. Y que todo, él pide eso, unidad, pide que todos les hagamos caso, que sigamos su línea de trabajo,
2: pero
1: su
2: hay,
1: manera de
2: pero
1: ver
2: hay
1: las
2: un
1: cosas.
2: Problema. Claro. Yo creo que estamos todos muy unidos, menos ellos. Entonces, esto es como el chiste del kamikaze. A lo mejor no son los 100 kamikazes los que van por la autopista. A lo mejor él es el kamikaze. Y él es el que va en contra de todo lo que decimos el resto de los sportinguistas, ¿no? Y a los hechos,
1: bueno,
2: me remito.
1: Por hacer un poco de abogado del diablo, no sé si Lolo va a ir en tu línea o también va a hacerlo, dices que no han dicho cosas. Yo creo que algunas cosas sí hemos sacado en claro. Por ejemplo, tema de
2: Sí, que van a hacer lo mismo.
1: O ampliación de capital, que van a inyectar dinero de alguna manera, que van a intentar, o que no van a vender, en este caso, a los jugadores importantes, incluyendo a Guille Rosas. Ha hablado de 70
2: dejas,
1: millones
2: dejas
1: de euros.
2: Explicar, ¿me dejas explicar muy rápidamente lo del crédito participativo y la ampliación de capital? Porque no es lo mismo para poder tener más límite salarial, ¿eh? Para la liga no es lo mismo. Un crédito participativo es una deuda que asume el club. Luego el club se endeuda más. Y a la liga eso no le mola, porque no quiere que los clubes se endeudan. Todos los límites que ponen es para que no se endeuden. No es lo mismo. Una ampliación de capital sí, porque es un dinero que entra directamente en las arcas del Sporting, pero no es una deuda. Es un dinero que queda. La ampliación de capital sí repercute directamente y para bien en el límite salarial, el crédito participativo no. Y luego hay otra cosa. Que expliquen para qué lo van a usar, porque el año pasado hicieron un crédito participativo de 11 millones y yo todavía no sé en qué se ha destinado. No lo sé, porque se hicieron dos fichajes que costaron 5 millones y el resto, que son 6 millones, no sabemos a qué se ha destinado. Y luego hay otra cosa más sobre
1: pero
2: esto.
1: Pero a ver,
2: ¿no?
1: déjame que, un poco a Lolo, respira.
2: No, es sobre este tema, que no saben si lo van a hacer, porque ellos han pedido permiso al Consejo de Administración de Orlegi, porque es que el Sporting es diferente. Para lo que interesa el Sporting es Orlegi y para lo que interesa no lo es. Han pedido permiso, ahora a ver si se lo dan.
1: Bueno, pues que el grupo Orlegi tendrá más accionistas que Alejandro Irarragorri, entiendo yo. Entonces, bueno, tiene que pasar todo por unos filtros, aunque sea lo mismo todo, sea el mismo patrón y mismos accionistas. Pero bueno, tendrán ellos que hacer unos cauces. Te voy a decir cosas concretas que han dicho, que lo de Siroco ya está firmado. Siroco va a vestir al Sporting, eso es una noticia que han confirmado.
2: O sea, ya se sabía.
1: Bueno, pero que lo diga el presidente del Sporting ya se oficializa de esta manera. Importante,

0: que no van a subir precios de abonos. Vino a
1: Bueno,
0: decir que
1: quiero
0: se
1: verlo yo
0: cerrara, que
1: eso.
0: en principio
1: No, que
0: no van
1: están
0: a subir.
1: estudiándolo.
0: Bueno, pero que demos por hecho que no se van a subir los precios de los abonos para esta temporada. Bueno, y más cosas, que nos quedan en el tintero que hemos intentado repasar ahora durante todo el programa. Lolo, ¿qué te queda por contar que no haya dicho Jorge? ¿Estás de acuerdo con él? ¿No? ¿Lo rebates? ¿Le apoyas? Cuéntame.
2: Que Jorge está muy encendido, muy. A ver, no. A ver, mira tú que yo, Jorge, siempre estamos muy alineados, ¿eh? Pero en este caso. No lo veo de la misma manera todo. Sí, parte, pero no todo. Es decir, yo lo que sí un poco alabo, porque siempre me gustó, es la gente que da la cara, ¿no? Y en este sentido dirán, bueno, no tienes obligación. Pues sí, es obligación, pero aquí durante 30 y pico años nunca se dio la cara. El máximo representante del club dio la cara explicando qué había pasado, lo que iba a hacer y lo que no iba a hacer, ¿no? Y yo creo que eso ya es de alabar. Y no muchos clubs del fútbol profesional hacen esto que hizo hoy el grupo Orlegui. Luego podemos estar de acuerdo o no de acuerdo con muchas cosas. Yo creo que sí se dijeron cosas importantes. Dijeron cosas como que los jugadores franquicia, por decirlo de alguna manera, salvo cláusula de rescisión, no van a marchar. Cuestión que años atrás era siempre la espada de Damocles del Sporting. Que bueno, no es que marchasen, es que marchaban a precio saldo porque si no el club desaparecía. Lo de los abonados, me parece un dato importante eso que dice, ¿no? Porque sería empeñar su palabra, unida a la de que no va a poner día del club la siguiente temporada, etcétera, etcétera. Que eso es un compromiso que hizo la temporada pasada, cuando, bueno, esta temporada todavía, cuando el Deportivo. Yo creo que se ha dicho también cosas de referentes pues al crecimiento del club, ¿no? Lo del dinero. Él ha dicho que el Sporting va a tener más presupuesto que el año pasado. Eso lo ha dicho y que va a tener más
0: Pues salarial
2: margen.
0: va a estar por encima que del año pasado, eso es.
2: Exactamente. Yo creo que es un dato porque, bueno, han hecho una venta importante ahora y de esa venta se ha sacado. Cosas que me han gustado, una de ellas esa pregunta tuya, ¿no? Sobre los diferentes cambios de timón, de giro, de estilo de juego, de que
0: De
2: si los
0: filosofía,
2: entrenadores,
0: de club,
2: de
0: de
2: filosofía
0: forma
2: de
0: de
2: club,
0: jugar.
2: ¿no? Y él reconoció el error. Yo creo que él reconoció el error en cierta manera de que, bueno, pues que eso era un poco así, ¿no? Yo creo que ahora, una vez que ha reconocido el error, lo que tiene que hacer es hacer una marca, ¿no? Hacer un sello Sporting y un sello. Sobre lo de la cantera, mira, yo sobre lo de la cantera, cada persona, hay mucha gente que habla porque parece que quitar equipos es el último. A mí lo que me preocupa es la explicación del por qué se quita, ¿no? O la causa por qué se quita. Son modelos diferentes, ya lo hablamos muchas veces, y yo creo que el Sporting ha apostado por este modelo. Bueno, pues vamos a ver si funciona o no. Yo creo que en otros clubes ha funcionado y aquí no. No sé, yo creo que al final,
0: Yo,
2: como lo
0: fíjate,
2: que
0: Lolo,
2: importa.
0: en eso yo creo que es en lo único que no ha sido sincero del todo.
2: Eso
0: Cuando le
2: puede
0: pregunté
2: ser.
0: directamente si estaba quitando clubes de mareo, equipos de mareo, perdón, para dejar espacio para la Academia Internacional. Y bueno, salió con que no, que busca el talento, la cantera, reforzar, lo mejor para ellos. No, lo mejor para el KDTB no es que desaparezca el KDTB. Lo mejor para el KDTB es potenciarlo, darle más medios, darle más trabajo, darle un espacio, no eliminarlo, entiendo yo. Y yo creo que la finalidad, es una opinión sin tener ni idea, pero bueno, conociéndoles un poco como les vamos conociendo, yo creo que van a seguir quitando equipos de mareo, digamos, del talento, del mareo clásico de toda la vida, para dejar espacio para los que vengan de pago. Y esos de
2: Sí,
0: pago,
2: sí.
0: salvo milagro, no van a llegar al primer equipo jamás. Y eso es lo que me preocupa, que están poco a poco cargándose lo que es la escuela de mareo tal y como la conocemos. Para tener rentabilidad inmediata con los de pago, con los que vengan a la academia. Y ahí creo que no ha sido sincero, más que nada porque si lo dice, pues se le echa la gente encima, entiendo yo. Pero yo soy mal pensado, yo siempre creo en las conspiraciones y creo que esa es la finalidad del tema de la academia y de ir suprimiendo Benjamines, KDTB, que el juvenil haya cambie, sí, para profesionalizar, pero tú le cambias la vida a las familias, la conciliación, lo sacas de estar con sus amigos en clase, en el cole, en el instituto. No, a mí no me vale esa explicación.
2: No, yo lo de la academia coincido contigo también, en el sentido de que yo para mí solo veo un motivo económico, no tiene otra razón de ser. Ojo, que no es solo el Sporting el único equipo que aplica esta forma de actuar, pero bueno, pero es que aquí chirría mucho porque la marca Mareo es lo que ha llevado a este club hasta donde está, en lo bueno y en lo malo, pero es donde está, cuando ha habido buenas jornadas el equipo hacia arriba, que este año durante muchos partidos, que no somos conscientes de ellos. Este equipo jugó con 6, 7 jugadores de la cantera. Es
0: Sí.
2: decir, que puedan dar mejor o peor rendimiento, pero es que han sido 7 jugadores que han jugado asiduamente, normalmente, que han entrado y salido, pero tú ponte tú ahora a fichar en el mercado aunque sea a mínimo coste, a siete futbolistas nuevos, ¿no? Sería
0: Claro, eso es a lo que
2: ideal para
0: voy.
2: este club.
0: De la cantera te han salido en los últimos años gente importante que encima has vendido, pues Pedro Grajera, Manu García, que se ha ido primero, aunque hoy ha vuelto, pero además tienes a Gaspar, tienes a Guille, tienes a Diego Sánchez, tienes a Nacho Martín. Si en 10 años no salen al primer equipo porque no están en Mareo, porque ya no existe categoría inferior de Mareo que busque talento, ¿quién va a ocupar esos puestos? Que tienen que ir al mercado, fichar gente de otros clubes por ahí y a saber lo que cuestan, a saber el rendimiento que dan, sin sentido de pertenencia, sin ser de aquí. Claro, a mí me parece que como sigan cargándose equipos de Mareo, vamos a dejar, vale, el KDTV por la idiosincrasia que tiene del año, coincide que es la generación del año de la pandemia y todo esto, vale, y el fútbol sala, vale, te acepto que lo quites por política de club, que empiecen todos en campo, vale, hasta ahí. Pero como empiecen con el Alevín B, el infantil A, el no sé qué, el juvenil B, ojo, con eso, porque es que perdemos la base de todo para el primer equipo y
2: Sí.
0: para el futuro del club.
2: Más allá de que hay que entrar en matices, lógicamente, de cuestiones, yo lo veo relativamente positivo que hayan dado esta rueda de prensa, pero eso es lo que pasa, que al final, Juan, esto se trata de que el Sporting el 15 de agosto, cuando empiece la liga, gane 3-0 el primer partido, juegue el segundo y gane 2-0 y el tercero gane y el tercero gane, porque si no ganas, los discursos, el papel aguanta todo, ¿no? Como se suele decir. Y yo creo que al final la aficionada del Sporting lo que quiere es que después de la décima temporada, si no me equivoco, que va a empezar en segunda división, quiere verse en primera división. Y punto. Y lo demás, al final lo importa es lo que pasa en el Prado y más allá. Porque al aficionado medio que hayan cambiado el gimnasio, las instalaciones de Mario, le importa nada. Es decir, lo que le importa es ver al equipo en primera.
0: Pues sí, dos temas muy rápidos, Jorge. La ambición y el reconocimiento de la palabra ascenso desde el primer día, que eso tampoco era muy habitual, ni en Orlegui ni en los anteriores, que se marque el objetivo claro como sea de subir a primera tras 10 años en segunda. Y luego el tema del Molinón, sí, la voluntad de sentarse y también piden esa reunión lo más urgente posible entre ayuntamiento, locales concesionarios y el propio Sporting para ver qué se hace, porque no puede seguir así el estadio como está.
1: Pues por la primera, es curioso porque el propio Pepe Riestra hace 2 o 3 semanas hablaba de que el objetivo el año que viene era el playoff, lo rebajaba del ascenso al playoff, ahora vuelve otra vez al ascenso. Obviamente debe ser que la campaña de abonados está ahí, ¿no? Entonces tiene que vender. Ha dicho literalmente, si el año que viene no se cumple el objetivo, que es el ascenso, el máximo responsable seré yo. Luego yo desde aquí digo, pues espero Pepe Riestra que el año que viene, si no se cumple el objetivo, usted dimita del cargo de presidente del Sporting y se vaya, porque usted es el máximo responsable de que por quinto año consecutivo, cuando para ustedes el objetivo es el ascenso, no se consiga. Vamos a ver, yo no concibo, y soy sportinguista, que mi objetivo no sea el ascenso. No lo concibo, porque yo quiero el Sporting en primera siempre. No lo concibo, pero hay que ser realistas, hay que ser realistas. No tienes un proyecto, no haces una inversión de verdad en la plantilla, que es lo que importa para conseguir ese ascenso. No tienes una idea de lo que quieres. Insisto, el entrenador al final es el que no te dice que no. El jugador está escogiendo o gente a coste cero, o gente que sale una lesión, o cesiones. ¿Con esto qué plantilla quieres hacer? Nos vende la moto hace unas semanas de que quiere parecerse al Racing, al Depor, a la Real Sociedad, al Villarreal. Incluso al Mirandés llegó a decir que quería parecerse, ¿no? Pues oiga, esos tienen un método. Para empezar, que tiene un director deportivo. Que conoce el mercado, que conoce el fútbol español y que hace seguimiento de jugadores, a lo mejor durante un año, y que los ve in situ, y que no se pasan todo el día en el palco donde juega el Sporting, sino que ven fútbol in situ, pero de otros sitios. Dice que al final cogen al Arcamón porque querían planificar con tiempo la próxima temporada. Pues están empezando ahora, están empezando ahora. No tiene sentido. Oye, que sí, que todos queremos el ascenso, pero eso hay que
0: Hombre, lo
1: demostrarlo.
0: del Arcamón
1: Hechos, no palabras.
0: fue porque Borja cambió de opinión de repente. Les pilló a contrapié. Lo de Borja,
1: Bien,
0: todos tuvieron
1: bien.
0: que reaccionar
1: Bien, bien.
0: y
1: Pero
0: escogieron
1: de ahí
0: al
1: a
0: Arcamón.
1: cerrar al Arcamón pasaron 2 o 3 semanas, ¿eh? 3 semanas, me parece.
0: Hombre, habrá que negociar también y ver cosas y tantear
1: Bueno,
0: otras
1: bien,
0: opciones y valorar. Bueno, a ver, yo creo que se
1: bien.
0: reaccionó rápido
1: Que está
0: dentro de
1: muy
0: lo que
1: bien.
0: cabe.
1: Pero, de verdad, ¿quieren el
0: Otra
1: ascenso?
0: cosa es
1: Que lo
0: que hayan
1: demuestren con
0: acertado, ¿no?, con el
1: hechos.
0: Arcamón. Eso lo veremos.
1: Que lo demuestren con hechos, no con palabras, porque llevan vendiendo palabras 4 años y hechos nada. Y respecto al Molinón, lo primero, es curioso que parece que molestan a la gente los bajos, ¿no? Para sus pretensiones, que no sé cuáles son. Molesta a la gente los bajos. Y lo siguiente, creo que en este programa lo hemos hablado 1000 veces ya. El Molinón necesita una reforma integral, modernización integral. No necesita parches. Y mientras el ayuntamiento, que es el dueño del Molinón, no se dé cuenta de eso, da igual que se reúna con el Sporting, con los bajos del Molinón o con el Espíritu Santo, porque vamos a seguir haciendo lo mismo, esos parchecitos y aquí no se sabe de quién.

0: depende una cosa, de quién depende otra, y seguiremos igual. Aquí que se sienten todas las partes, que dejen en escrito qué es lo que tiene que hacer cada parte, si la limpieza y el mantenimiento es del Sporting, pues que quede firmado, que el no sé qué es de los locales, que quede firmado. Y luego, que haya una reforma integral, estructural, y por fuera, y por dentro, y por todos lados del Molinón, incluso con recrecido si hace falta, como se hizo en Osasuna, o como están haciendo el 90% de los campos de España.
1: Y que cada parte pague lo suyo, que se pongan de acuerdo quién,
0: claro,
1: cuánto paga
0: claro,
1: el ayuntamiento,
0: claro,
1: cuánto paga el Sporting y cuánto paga la empresa concesionaria de los locales.
0: Claro.
1: Lolo, Molinón y ascenso.
2: Ascenso, yo creo que es valiente a la hora de decirlo, porque lo fácil sería driblar, pero yo creo que marcan, vamos, se pone un buen listón, que es el que todo aficionado, a partir del día que salga en la renovación de abonos, va a exigir, ¿no? Sobre el Molinón, me choca el silencio de la parte más importante de todo esto. Es decir, los bajos en su momento, pues no sé, ya hablaron, o hablando con alguno de los propietarios, pues están a favor. Hablas con de los propietarios, no, de los arrendatarios, de los bajos del Molinón, están a favor. El Sporting hoy da un paso más, pues solo queda una tercera pata. Es decir, yo no sé qué falta para sentarse en una mesa y llegar a un acuerdo y ponerse a una remodelación inmediata ya, una por de aquellas zonas de seguridad, que no sé, aquel informe de seguridad no sé dónde quedó, y segundo, porque tiene que ser así, para un estadio, lo que dice Jorge, moderno y a tenor de los tiempos en los que estamos.
1: Bueno, pues a ver si se va dando todo. Creo que hoy ha quedado bastante expuesto toda la actualidad del Sporting, con el presidente ejecutivo, José Riestra, al que insisto en agradecerle pues que haya dado la cara, que se haya sentado, que no haya habido ningún tipo de filtros para que hayamos podido preguntar todo lo que hemos considerado oportuno durante una hora y hubiéramos estado más, la verdad, ofrecieron también más tiempo para poder seguir, pero ya no eran horas prudentes. Oye, uno tiene sus quehaceres por la tarde, los niños, estas cosas, y no, hay que marchar. Pepe, gracias, pero hay que marchar. Señores, un placer en la tertulia de políticos sportinguistas, la del restaurante Los Pisones, hoy con Manuel Iñarra y con Jorge Urlé. Poco express por todo lo que hemos escuchado primero, que creo que la actualidad hoy también mandaba. Un abrazo, amigos, hasta el jueves.
0: Un placer, hasta luego. Un placer. Un
2: saludo, hasta luego.
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5: El Banco de Alimentos de Asturias afronta uno de los momentos más difíciles de los últimos años. Sus almacenes están prácticamente al límite y las reservas apenas alcanzan para una próxima entrega. Hablamos de ayuda para cerca de 14.000 personas en toda la región. 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La consecuencia es preocupante. 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Por eso, la gran recogida de primavera cobra este fin de semana una importancia vital. 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Buen final de semana y pusas por ti.
1: Gracias, Agustín Palacio, el director de migijón.com. Echamos el cierre. Pues hasta aquí este intenso programa de hoy de la Hora Rojiblanca con la extensa rueda de prensa de José Riestra, el presidente ejecutivo del Sporting, que ha atendido amablemente a los medios de comunicación esta tarde en la Escuela de Fútbol de Mareo y que hemos intentado resumir, condensar y analizar en la medida de las posibilidades de esta horita de radio que nos deja la autonómica del Principado de Asturias. Ahora se habla del Oviedo, aquí en RPA, porque llega Juan Moreno con la Hora Azul y nosotros volvemos el próximo lunes a partir de las 11 de la noche, momento en el que la Hora Rojiblanca va a volver a empezar. Gracias, buen fin de semana, hasta lunes, adiós.

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0: ¿Qué tal, amigos? Muy buenas noches. Soy Juan Moreno, esto es La Hora Azul y, bueno, como sabéis y siempre digo y me gusta decir, es tiempo de Real Oviedo en RPA. Y me olvidaba, hoy es jueves 4 de junio de 2026. Así que, bueno, tenemos mucho que analizar y, bueno, verdaderamente muchos asuntos encima de la mesa. La verdad que los iremos comentando poco a poco porque si me enrollo ahora, pues verdaderamente pues tampoco es la cuestión. Tenemos aquí a nuestros compañeros y amigos Diego Pérez y Álvaro Rodríguez, que nos ayudarán a analizar un poco todos los asuntos. Y bueno, pues procedemos a escuchar, como bien sabéis, unos consejos y bueno, comenzamos.
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2: Bueno, y continuamos en la Hora Azul. La verdad que tengo el gran, como siempre digo, que me gusta decir, tengo aquí a dos amigos y compañeros que la verdad que hacen la tertulia mucho más amena. El otro día, la verdad que en nuestro estreno así a tres, la verdad que fue muy interesante, estuvo muy, muy dinámico todo. Y bueno, tengo aquí el placer de estar con ellos un día más. Querido Diego Pérez, muy buenas noches.
3: Muy buenas noches, ¿qué tal, Juan?
2: ¿Qué tal? Bueno, querido Álvaro, ¿cómo estás?
4: Buenas noches a todos, aquí un día más, en la actualidad.
2: Bueno, vamos a lo primero de todo. Hay mucho que comentar, verdaderamente, porque aunque haya acabado la competición, verdaderamente siempre hay temas de los que hablar, ¿no? Entonces, bueno, habría que empezar un poco, yo diría que vamos de menos a más, como se suele decir, ¿no? Vamos a empezar con el tema del partido del otro día del Vetusta, que yo creo que da para algo de miga el tema, ¿no? Es decir, un partido, como bien recordáis, que seguro que lo visteis también, en el que, bueno, venías de un 3-0, era complicada la remontada, y lo primero que os voy a preguntar antes de analizar un poco el partido es lo siguiente. ¿Lo veíais, a pesar de saber que era muy difícil, que evidentemente lo era, creíais en la remontada o no creíais? Diego.
3: Sí, yo sí que creía que se podía dar, no estaba seguro de nada, si se remonta en el Tartiere seguro, no sé qué, pero yo sí que pensé que digo, oye, si hacemos un buen partido, metemos una primera parte, luego otro al comienzo de la segunda y demás, sí que creí que se podía dar. Una pena fue el penalti fallado, que yo creo que ahí fue la clave, que si lo hubiéramos metido yo creo que el partido hubiera cambiado, no sé si para remontar seguro, pero para por lo menos dar un poco de más emoción a la eliminatoria seguro.
2: Amaro.
4: Bueno, yo es que creo que durante el partido no hubo atisbos de remontada, más allá del penalti que comentaba Diego. Creo que bueno, ese penalti que falló Óscar fue una pena, porque creo que no es el hecho de fallarlo, sino de que creo que no lo tiró bien. Pero bueno, más allá de eso, elogiar la temporada del Vetusta. Creo que el objetivo de un recién ascendido debería ser permanecer en la categoría, y lograron jugar un playoff. Y bueno, y elogiar la temporada, que se sigan cimentando las bases y que pronto veamos muchos de esos jugadores. Cimentar las bases, creo que al final un filial está para nutrir a un primer equipo, evidentemente. Creo que mucha gente va a juzgar la calidad de los chavales en base al partido del domingo, y bueno, creo que no es lo correcto, ¿no? Al final, una persona que ya ha sido la temporada puede entender que un equipo como el Vetusta ha estado por encima, muy por encima de sus aspiraciones, que todos tienen su parte de mérito y que bueno, pues que hay que elogiar, ¿no? En la medida de lo posible. Evidentemente fastidia mucho no conseguir el ascenso, pero bueno, hay que elogiar la temporada y seguir mejorando, ¿no? Estos errores y estas derrotas forman parte del aprendizaje, ley de vida.
2: Bueno, yo verdaderamente no puedo decir nada nuevo. Es que lo vi como vosotros. Yo creo que, como bien decía Diego, ese penalti es que pudo cambiar el partido. Además, un penalti muy claro que le hacen a Gudín. Y bueno, pues verdaderamente la pena es que, bueno, yo creo que el portero mete muy bien los pies, se queda en el medio. Y bueno, luego a partir de ahí, pues verdaderamente yo creo que el Vetusta se desanima un poco. Yo creo que lo veis también vosotros, me imagino que lo veréis similar. Y es verdad que a pesar de todo, bueno, luego ellos tienen un saque de esquina que es pues una ocasión muy parecida a la que tiene luego el Vetusta, ¿no? En el sentido de que pegan el larguero en la línea, es decir, se pueden adelantar, pero luego efectivamente me parece que es Agudín otra vez el que hace la jugada y el balón vuelve a pegar otra vez en el larguero y en la línea, y yo creo que es que eso ya acaba por desanimar bastante al Vetusta. Es verdad que seguro que os acordáis, había tenido una, me parece que había sido Tejón al principio, al empezar, que es un disparo desde fuera del área que se va un poco rozando el palo, y luego había tenido una Enzo también un poco desde el perfil izquierdo del área que se va rozando el palo también. Entonces claro, te pones a sumar oportunidades y analizando un poco ese primer tiempo, yo creo que eso marca un poco la dinámica del partido. ¿Cómo lo ves tú, Diego?
3: Sí, yo creo que es así, que a ver, oportunidades sí que tuvo el Vetusta para meter el cuerpo, para meterle el miedo en el cuerpo al Coria, y que el Coria verdaderamente yo creo que salió con el partido ganado, lo dio ya por ascendido, y yo creo que si le hubiéramos metido el penalti y demás, yo creo que ahí el Coria, es mi sensación, que como venía subido y demás, si hubiéramos metido el penalti, yo creo que igual el Coria se le metía un poco en el miedo en el cuerpo, y sí que podíamos haber, si hubiéramos tenido también un poco más de fortuna, porque en las ocasiones las hubo, yo creo que sí que podíamos haber podido remontar, la verdad. No me parecía un disparate haber podido remontar, incluso haciendo un partido, sí es verdad que para mí fue superior el Coria, la verdad, pero sí que podríamos haber remontado, yo creo. Se les veía, también se les veía que el Coria al final no deja de ser, pues, un pueblo, y que es el pueblo el que lucha y es un equipo propio. Al final el Oviedo es un filial, el Oviedo Vetusta es un filial del Real Oviedo y tiene las mismas ganas, pero yo creo que eso también pudo mucho en la eliminatoria, el ser un equipo, de ser un pueblo y lograr el ascenso.
2: Baro, ¿tú crees que ese final del primer tiempo, ¿no?, con todas esas oportunidades falladas, también yo creo que lastró un poco al equipo, ¿no?
4: Sí, bueno, un poco, no bastante. Yo creo bastante, ¿no? Al final ellos salieron con el espíritu. De hecho, la primera ocasión fue del Coria, o sea, hablamos de las oportunidades del Vetusta, pero la primera ocasión peligrosa fue del Coria en el minuto 3. Y luego es verdad que creo que el Vetusta estuvo incisivo en ataque. Noté hay ciertos jugadores como faltos de chispa, ¿no? Por ejemplo, se nota mucho en Agudín, al final estar casi tres media vueltas sin jugar, yendo con el primer equipo, entrenando pero no jugando, luego bajando con el Vetusta poco, eso se nota mucho, y a la hora de la verdad, pues quizá no tendría que haber tenido tantos minutos como tuvo de inicio o tal, pero bueno, creo que es hablar a todo el pasado, creo que hablar de las decisiones del entrenador después de perder, pues es lo fácil, pero bueno, lo que dije antes, elogiar, aplaudir a los chavales, creo que, como bien decía Diego, ¿no?, al final compites con la ilusión de un pueblo, compites contra la ilusión de una pequeña localidad, que no es que su obligación sea subir, pero es el club de la ciudad, es el club del pueblo, en el que todos van a una, y aquí no deja de ser un filial, no deja de ser un club secundario del primer equipo, que es el Oviedo. Entonces, bueno, evidentemente siempre nos quejamos de los filiales, ¿no?, de la presencia de los filiales en categorías semiprofesionales, pues bueno, esto hubiera sido un acto similar a este, pero bueno, oye, toca elogiar, toca aplaudir a los chavales, esperemos que muchos suban al primer equipo, por lo menos a hacer la pretemporada, y que luego sea el entrenador de que venga quien elija si están preparados o no para competir en fútbol profesional, que algunos seguro hay.
2: Bueno, de hecho, comentabais ahora lo del tema de que es un pueblo, y efectivamente, a pesar de todo, fíjate que vinieron 600 personas, me parece que fueron, que eran los que había allí en aquella grada, que eran bastantes, la verdad. Y bueno, yo creo que, oye, empujaron. Es verdad que les sobraron algunos detalles durante el... También es verdad que es fútbol, pero independientemente de todo, no es elegante, ¿no?, no ponerse a decir que a segunda y que, bueno, lo de el resto de cosas no, ni les doy importancia, pero no tiene por qué haber tampoco ese, yo creo que ese mal rollo. Y bueno, ya luego el segundo tiempo nace un poco, yo creo que condicionado ya por, bueno, pues por todo lo que había ocurrido en el primero. Y es verdad que, bueno, hay alguna oportunidad... Yo ya la verdad que cuando hacía la crónica lo veía, ¿no? Es decir, más que una de Chelly, que remata así con el interior desde dentro del área, un poco floja, que se la deja muy bien Dieguito, me parece. Y luego, con independencia de eso, pues es que no recuerdo yo tampoco, si te pones a ver, muchas más ocasiones. Es verdad que hay una que me parece que era un centro también desde la izquierda.

0: izquierda y que llega, no sé si fue, no recuerdo exactamente, no sé si me podéis iluminar un poco vosotros, ¿quién es el que está a punto de llegar de cabeza que no llega? En ese,
1: la ocasión me acuerdo, era un centro lateral desde la, no sé si izquierda o de la derecha, pero es uno que no llega a rematar, pero no me acuerdo exactamente, no sé si fue Óscar o no me acuerdo la verdad. Pero es verdad que el Vetusta en segunda parte tuvo pocas oportunidades y creo que el Coria en los últimos minutos le puso el temple que quería. Creo que el partido siempre estuvo más cerca de lo que quería el Coria de lo que quería el Vetusta. Y bueno, al final el Coria se acabó haciendo con la victoria por mero merecimiento, porque al final creo que al final del partido estuvo un poco condicionado con esa tangana, con bueno, ciertas actitudes que del calentón del partido y demás, como los cánticos de las aficiones. Entonces, bueno, lo que además yo lo dije en mi perfil de Twitter, darle la enhorabuena al Coria, que tengan suerte en primera ref.
0: No, no, verdaderamente es que es eso. Yo creo que ya la segunda parte es que ya no tiene tampoco mucho más que decir, porque si te pones a ver, verdaderamente es que, bueno, pues el gol ya es anecdótico, porque ya es en el descuento, en el 90 y pico, ya habían tenido, pues yo creo que fruto un poco, ¿no? De que el Vetusta ya estaba yendo con todo, dejando poca gente atrás, es decir, dejaba ellos a la espalda, pues tenían al guineano, ¿no? A Mba, que era el que estaba creando todo el peligro, tenían ahí un par de jugadores, la verdad, que bastante interesantes, eran un bloque sólido, eran un bloque.
1: No dejaron ningún gol en el playoff, ¿eh?
0: No, claro, es que ahí está.
1: Creo que uno a la Minera y tres y cuatro al Vetusta, o sea que cero goles en contra en un playoff es muy meritorio. O sea, esto les tiene que servir para el futuro, para cimentar las bases sobre esa defensa y sobre ese campo que tienen ahí en Corea, que es un campo muy, muy fastidiado de ganar ahí, la verdad.
0: No, bueno, es que además yo creo que coincidiréis seguro conmigo, Diego, yo creo que lo más importante es que yo creo que en este caso decide todo el partido de ida, ¿no?
2: Sí, a ver, está claro. De hecho, fue el resultado de ida, fue el resultado más abultado con diferencia de los otros partidos, fue el que hubo más diferencia de goles. Y sí, mira, yo en especial quería comentar, Dieguito, para mi gusto es de los mejores jugadores en mi gusto del Vetusta, y yo creo que sí que se le podría dar por lo menos que hiciera la pretemporada como van a hacer muchos, y yo sí que lo vería encajando, no en un rol principal, claro, pero un rol secundario sí que lo vería en el primer equipo. Hubo una jugada, no me acuerdo exactamente ya del minuto, que recorta muy bien, tiene a los defensas tapándole y se saca un pase con el exterior increíble que deja, creo, no sé si a Óscar de la Era, no me acuerdo de quién era, prácticamente solo delante del portero para poder rematar, que acaba en nada, pero tiene detalles de calidad, la verdad, que me gusta mucho. Y según tengo entendido, creo que el Coria, al acabar el partido y de la que salieron a la rampa, que se pusieron a festejar y a celebrar y demás, y creo que la policía no les dejó celebrar ahí, que bueno, también en parte lo entiendo, y los cánticos tampoco los entiendo mucho, la verdad, porque al final ellos no dejan de ser un equipo ascendido a primera ref, y nosotros somos una gran institución, y yo creo que, pero yo personalmente no me los tomé ni a mal ni mucho menos, sino me hicieron gracia decir, bueno, oye, mira, si así se alegran de decirnos a segunda, bueno. Pero bueno, también me gustó también las pancartas que sacó Sima Chiari, si me dejas comentar, durante el partido respecto al Zaragoza.
0: Sí, bueno, eso yo creo que son las venganzas típicas del fútbol, y yo la verdad que en cierto modo la entendí también, ¿no? Fue algo que pasó hace muchos años, pero en el 2003 precisamente, el año que ellos están, que coincidimos ambos equipos en segunda división, ellos suben ese año y nosotros bajamos en el año 2002-2003, que es cuando nos sacan esa pancarta, y bueno, pues verdaderamente yo lo entendí, porque es que al fin y al cabo donde uno, es decir, donde las dan las toman, ¿no? Se suele decir. Varo, eso seguro que me lo puedes confirmar tú, metiéndonos un poco, hablando de todo esto en clave mercado, yo creo que la renovación de Dieguito incluye que el año que viene tiene que ser de la primera plantilla, ¿no? O algo así.
1: Va a subir a hacer la pretemporada, según me consta, Narváez va a ser el jugador del primer equipo, Joaquín va a ser el jugador del primer equipo, Agudín va a ser el jugador del primer equipo, y luego Marco, Espi, Berzal, Agudín, y depende cómo avance el mercado, Adri Fernández, van a subir a hacer la pretemporada. Entonces, bueno, Dieguito como tal sí que incluye la opción de jugar en el primer equipo, pero más rollo de la ficha de Alex Cardero, no sé si recordáis, año pasado estaba con el 27, era ficha de

0: filial, podía jugar con el filial, pero bueno, evidentemente no jugó con el filial y estuvo toda la temporada con el primer equipo.
1: Me gustaría preguntarte, que no lo sé, Óscar de la Hera, que me parece un jugador bastante interesante.
0: Se renovó.
1: ¿Renovó? O sea, ¿sabes si va a hacer la pretemporada con el primer equipo?
0: Lo decide el entrenador.
1: Lo decide el entrenador, ¿eh? Pero está la posibilidad de que la haga, lógicamente.
0: Ya tienen todos los que tienen contrato. O sea, por ejemplo,
1: a mí también sí que me gustaría verlo en pretemporada.
0: Por ejemplo, hay un caso puntual que es el de Diego Tejón, que están valorando su continuidad. Tejón no podría jugar con el primer equipo porque tiene 24 años.
2: Es decir, que no es su 23.
0: Efectivamente, eso es. El caso de Joaquín, tan conocido. Entonces, bueno, por ejemplo, Tejón podría subir a hacer la pretemporada por poder, pero bueno, sería una pérdida de tiempo, ¿no? Porque al final no puede subir con el primer equipo. Es una pena, porque creo que siendo sub-23 hubiera sido un jugador muy aprovechable. Creo que Belco no lo aprovechó, esa condición de sub-23. Y este año, que creo que hizo un temporadón, pues no se puede aprovechar por la edad. Entonces, bueno, es una pena que ese tipo de jugadores...
1: Sí, es un muy buen jugador, sí.
0: Sí. Y luego también el caso de Berzal. A mí me encantaría que Berzal fuese el pivote suplente del Oviedo, en la posición en la que hay que fichar dos pivotes. Me gustaría que él formase parte de la primera plantilla, igual que Narváez, igual que Joaquín. Pero bueno, eso tendrá que decidirlo el entrenador que venga, que todavía no sabemos quién es.
2: Bueno, en cualquier caso, el tema del entrenador es que es muy importante, claro, porque al fin y al cabo es el que tiene que decidir... Es el que tiene que decidir quiénes van a formar parte de esos jugadores del Vetusta que van a hacer la pretemporada, que como estamos comentando van a ser unos cuantos, y bueno, pues a partir de ahí, claro, es que son decisiones del entrenador, ya no solo a nivel de club. Es decir, decías muy, muy bien lo de Belco en ese sentido. Bueno, incluso él dijo que, porque yo creo que había rumores en su momento de aquella, que como que a él no le gustaba Borja Sánchez.
1: Sí.
2: Y tampoco dijo él que luego fuese el que echase a Borja Sánchez. Es decir, que porque Borja Sánchez, de hecho, participa en algunos de los amistosos durante la pretemporada. Me parece que el del Getafe...
1: Esta temporada te iba a decir... te iba a decir, que debutó en primera división, ¿no? Contra el Villarreal, creo, sí, el primer partido de Liga.
0: Pero bueno, lo de Borja, yo se comentó...
1: Está en el Lugo, vaya diferencia.
0: Mira, yo conozco a Borja, conozco a su alrededor, conozco a su entorno. Borja es un tío de 10, Borja se merecía quedarse en el Oviedo. Pero bueno, nunca se sabe lo que hubiese... No se sabe lo que hubiese pasado. Más allá de eso, bueno, es que yo creo que el entrenador tiene que ver a los jugadores. Al final siempre se habla mucho de los que tienen que volver de cesión, ¿no? Los del Moral, Brandon, Paraskiv, Cardero y compañía. Esos, nosotros contamos con que no van a seguir, pero si al entrenador de turno le gustan, pues para adelante.
2: Bueno, en cualquier caso... Hemos hecho un buen boceto de qué jugadores del Vetusta en teoría van a tener participación la pretemporada, y luego depende de lo que decida el entrenador con el primer equipo. Pero bueno, no obstante, ahí hay mucho que mucha miga todavía que desgranar. Vamos a pasar directamente, ya que estamos hablando de ello, al tema del entrenador, antes de hablar de nombres propios de jugadores, porque bueno, ahora hablaremos también de estos jugadores que han llegado ahora, ¿no? Es decir, tanto el caso de Pablo Sáenz, como de Yunes, como de Jacobo. Pero bueno, de momento han salido a la terna una serie de nombres de entrenadores, ¿no? Se ha hablado de por supuesto, de Julián Calero, que es el que evidentemente parece que es el que tiene más posibilidades, por lo que se dice, de momento. El otro día, de hecho, hubo una intervención en la que, bueno, no quiso dar pistas, es decir, lo puso la Nueva España también, que bueno, que había dicho que el Oviedo, que sí, que bueno, que él conoce lo que es estar aquí, que conoce un poco, pues bueno, la idiosincrasia del club... Y bueno, pues en cualquier caso, que bueno, pues que el tema es que hay en la terna, lo que él dijo, varios entrenadores, y luego hay un casting y luego es lo que se decide, ¿no? Entonces, bueno, con independencia de todo, luego también suena el nombre de Berizzo, que yo creo que está bastante descartado, viendo un poco las aspiraciones que tiene Berizzo. Sonó el nombre de Alessio Lisi, sonó el nombre, bueno, el otro día incluso a mí me hablaron de García Pimienta.
1: Entrenador del Ceuta también.
2: De Romero. Entonces, pues bueno, con independencia de todo, bueno, son cosas que habrá que ver, ¿no? Pero bueno, ya hablando un poco, además de lo que podáis saber, es decir, con independencia de todo, ¿quién os hace más ilusión que fuese el entrenador del Oviedo, Diego?
1: Hombre, yo como ya comenté, Iván Ania, pero está descartado.
2: También, claro.
1: Pero bueno, de los nombres que suenan, como hablábamos antes Álvaro y yo, yo creo que el que más encaja podría ser Calero, pero como todavía no hay nada firmado y tampoco es que sea clarísimo que vaya a ser Calero, vaya a ser Lizzi o vaya a ser quien sea, todavía yo creo que igual también está la posibilidad de que no sea ninguno de los que están ahora mismo encima de la mesa, igual sea otro, que tenías por ahí apuntado, creo, un entrenador del Hajduk Split de Croacia que te parecía interesante y, oye, podría estar bien también, sí.
2: ¿Varo?
0: Yo, a ver, que es que creo que no va a ser ninguno de los que salió en prensa, de los que nombraste, ¿no? Yo a mí me gustaría Calero, creo que es un entrenador que encaja muy bien en la filosofía de Lobier. El otro día en la tertulia de Ser Deportivos Asturias, lo explicó muy bien Saúl. Es un entrenador que quiere que pasen pocas cosas, líneas juntitas, los partidos en casa más parecidos a la liga inglesa y demás. Entonces, bueno, creo que es un entrenador interesante. Luego está el tema del estilo de juego, ¿no? Al final la gente quiere un equipo ofensivo y demás, pero bueno, a veces para subir se necesita un equipo más aguerrido, más compacto, un equipo que priorice el juego en su propio campo antes que el contrario. Entonces, bueno, así subimos el año pasado. Entonces, desde ahí creo que un entrenador como Calero encaja. Las opciones que nombraste, yo, Alessio, pues no me encaja aquí. Creo que su carrera como entrenador está un poco viciada por las declaraciones, ¿no? Al final, él, cuando el playoff dejó entrever que nadie quería que subiese el Mirandés y demás, lanzando puñitas al Oviedo. Entonces, bueno, yo, un entrenador que habla así del Oviedo, pues no, lo siento, pero no. Luego García Pimienta me parece un nombre utópico, de hecho sonaba para el Elche, entonces me parece un nombre utópico. Hablabais antes de José Juan Romero, acabo de leer una noticia en Ceuta Deportiva que es la renovación está bastante encaminada, por lo cual descartamos esa posibilidad. Tampoco es un entrenador que me entusiasmase. Berizzo a mí me parece una opción utópica a día de hoy. No descarto que durante la temporada, si por desgracia tiene que haber un cese, pues que Berizzo sea una posibilidad. Y se van descartando los nombres. El nombre del que hablaba Diego es Gonzalo García, entrenador del Hajduk Split. No es un entrenador que me conste que interesa al Oviedo. No es, esto no es información, esto es opinión mía. Es un entrenador que ha colocado al equipo croata segundo en la liga de su país. Es verdad que con mucha distancia respecto al Dinamo de Zagreb, pero bueno, segundo, un equipo que va a jugar el año que viene la previa Europa League, pues tiene mérito. Este año además también jugó la fase previa a la Conference, entrenó en Portugal, en el Arouca, entrenó también en la liga croata en equipos inferiores, ¿no? Como el NK Istra, y luego también entrenó en Holanda. Entonces, bueno, creo que ese tipo de perfiles son interesantes. Creo que son perfiles desconocidos, salirse un poco del vicio de...
1: A mí ese tipo de perfiles sí que me interesa, sí que me gustaría. No...
0: Sí, porque al final, pues si te metes en los... Hablábamos antes, ¿no? En los perfiles de siempre, pues en los John Pérez Bolo, en los José Luis Oltra... Están muy viciados, ¿no?
1: De sí, me he pasado de vuelta ya.
0: Claro, entonces creo que hay que apostar por otros perfiles. Pero bueno, aquí es verdad que la palabra paciencia y Oviedo no van muy de la mano. Entonces
1: este en el fútbol general ya.
0: Bueno, el fútbol en general algo más, porque al final... Por ejemplo, en Elche, Sarabia, en la segunda vuelta, pudieron haberlo echado en cualquier momento, apostaron por él porque es un estilo único.
1: Yo, Sarabia es un entrenador que a mí me encanta, la verdad. Tendrá sus cosas positivas y negativas, pero a mí me gusta mucho.
0: A mí me consta que le gusta al dueño, pero bueno, de que le gusta al dueño que venga al Oviedo hay un paso muy importante, porque seguro que al dueño también le gusta Guardiola y es imposible. Pero bueno, gustarle le gusta al dueño, evidentemente, porque el juego de Sarabia es defensivo, ni mucho menos, ¿eh?
2: Uh-huh. Bueno, independientemente de todo, comentaremos ahora eso del... Vamos a hacer una pequeña pausa, como bien sabéis.
1: Antes de la pausa, si no...
2: Lo que...
1: Si me dejas interrumpir tu
2: Por
1: segundo,
2: favor.
1: Otro que es que se me acaba de venir a la cabeza. Otro entrenador que lógicamente no cuento ni que aunque venga, ni mucho menos, es su opinión también mía, que creo que está teniendo un mérito increíble y que lo está haciendo muy bien, es Pablo Hernández en el Castellón.
2: Muy buen entrenador.
1: Que me parece un absoluto crack, que cogió al Castellón y lo llevó donde lo llevó, siendo muy, muy constante y un equipo que a mí, en cuanto a juego, me encanta. Y me parece que Pablo Hernández tiene un muy buen futuro como entrenador y que en un futuro, oye, si se pudiera dar, vete tú a saber cómo estará el Oviedo y cómo estará Pablo Hernández, pero me gustaría, por eso te corté un segundo, que...
2: No, por Dios.
1: Que me gustaría Pablo Hernández.
0: Como rumor sonó el director deportivo del Castellón, Ramón Sorio. Uh-huh. Se habló de que era una de las posibilidades para el director deportivo, hilándolo un poco con Pablo. Pablo es un entrenadorazo de la Virgen, por eso te digo que estos perfiles desconocidos son los que están triunfando en segunda. ¿Quién subió a segunda? Antonio Hidalgo, que era...
1: Además, él venía de jugar en la Kings League, que tampoco...
0: Pablo, Juanfran Funes, que va a jugar el playoff. Son perfiles menos viciados, ¿no? Y que han construido una identidad propia en su equipo. Entonces, bueno, pues ahí creo que hay que apostar por ese tipo de perfiles.
2: Bueno, pues hacemos la pausa y continuamos.

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5: Bueno, y continuamos en La Hora Azul. La verdad que hemos tenido unos primeros instantes de charla bastante interesantes y bueno, pues vamos directamente al grano porque hablábamos, ya que estábamos metido en todo esto de lo de los entrenadores, vamos ahora un poco con una cosa que dijiste antes, Varo, empiezo por ti en ese sentido, que yo la he pensado muchas veces y creo que la deslizamos también aquí el otro día, es que en Oviedo, y yo creo que, bueno, lo decía Diego también, ¿no? El tema en el fútbol también, es decir, pero yo creo que en el Oviedo, como bien dices tú, paciencia y entrenador no van de la mano, ¿no?
6: Imposible. O sea, aquí la paciencia no existe. Al final, por un lado lo puedo entender, porque aquí la gente es resultadista, exige resultados. Aquí te dicen que el fin justifica los medios, evidentemente. Entonces, bueno, aquí paciencia poca. Por ejemplo, siempre lo pienso, ¿no? El estilo de José Alberto aquí hubiera sido imposible. Aquí no hubiera durado más de una temporada. O sea, es imposible. No hubiéramos aguantado todos los varapalos que sufrieron ellos para subir. Aquí se pretende inmediatez, resultados, y es complicado eso en el fútbol. Entonces, yo por eso creo que el club debe tener mucha paciencia con la decisión del entrenador. Creo que deben tener claro el estilo de juego, ¿no? Porque es verdad que fichar a Calero te indica un estilo de juego clarísimo. Luego, claro, el problema es que si sale el dueño y te dice que llora viendo al equipo, pues es que claro, no puedes traer un entrenador como Calero, le va a dar un algo. Entonces hay que ser un poco congruentes, hay que intentar definir un poco un estilo de juego. No digo ya que todos los equipos del club jueguen igual, porque es muy complicado, pero bueno, si instauras un proyecto a medio o largo plazo, tienes paciencia, le haces una plantilla amoldada, ¿no?, a lo que quiere ese entrenador en concreto, pues todo es más fácil. Pero bueno, aquí sabemos que si de los 10 primeros partidos ganamos 3, empatamos 2 y perdemos 5, el entrenador va fuera, porque aquí no hay paciencia. Entonces, bueno, desde ahí hay que intentar ser un poco autocríticos y ser un poco más pacientes, sí.
5: Bueno, no, la verdad que es un... Ahora voy contigo, Diego. La verdad que es un mal... Yo creo que desde siempre, la verdad. Es decir... es que os lo decía el otro día, cuando desde que yo empecé, bueno, me imagino que esto ya viene desde antes también, pero desde que yo empecé a ver fútbol verdaderamente, es que te pones a ver temporada 97-98, Tabárez, después Fernando Vázquez, luego Luis Aragonés, luego Antic, es que los únicos dos casos que yo recuerdo que duraran mínimo dos temporadas,
7: Cuco Ciganda
5: y Rivas.
6: Sergio Gea, que duró año y medio, bueno, que no está mal. Yo, a ver, más allá de que hay un entrenador al año, que eso, bueno, puede pasar, ¿no? Al final, si acabas una temporada regular y quieres empezar un proyecto de cero,

0: y tal, lo puedo entender, pero claro, por ejemplo, tres cambios de entrenadores en una temporada es, que es no insostenible, Y a uno me parece raro, pero bueno, evidentemente todas las temporadas hay cambios de entrenadores. Por ejemplo, Cervera creo que estuvo, no estuvo ni un año, o sea, eso sí que es asombroso realmente, que Cervera llegó en octubre del 23 y se fue en septiembre del 24, que parece que fue el que más duró. Luego, por ejemplo, el Cuco, ¿no? Decía Juan que pues duró dos años o tres, me parece que... Bueno.
1: Casi tres, porque llega para las 14 últimas jornadas de esa temporada que casi desciende el equipo a segunda B, de la 19-20. Luego está la 20-21 y la 21-22, o sea que casi tres temporadas.
0: Dos y medio, sí, no está mal. O sea, creo que es el que más duró. Y luego comentabas el tema de Rivas. Bueno, en ese momento, claro, no podías ir a por... No podías cesar entrenadores porque la situación económica era la que era. Entonces, bueno, es un poco, eso es un poco un caso aparte, pero aquí los proyectos pues brillan por su ausencia. De hecho, el único atisbo de proyecto reciente es el de Paunovic, que lo renuevas nada más subir, porque bueno, prácticamente es como una obligación, ¿no? Si no renuevas, pues se te echa todo el mundo encima. Y Cervera, quizá, ¿no? Es el único, porque luego Bolo, que siempre se habla, ¿no? Ese tipo de perfiles jóvenes de los que hablábamos Diego y yo. Por ejemplo, es que Bolo aquí duró 10 jornadas, claro, es que
2: muy poco,
0: es imposible. Y aquí como no hay esa paciencia de la que hablábamos, pues ese tipo de entrenadores nunca van a triunfar.
2: Es que yo creo que Calero pasaría eso. Yo es que no lo sé, pero yo mi opinión es que si viene Calero, es que aquí duraría, si empieza en agosto la temporada, yo creo que en octubre está destituido. De octubre a noviembre está destituido, la verdad. No porque sea mal entrenador, ni mucho menos, sino precisamente por lo que estamos hablando. Yo creo que no, yo creo que Calero no iba a funcionar en Oviedo. Me da la sensación, que si viene, ojalá me equivoque, sea perfecto, subamos como primeros a primera y sea todo genial, pero me da esa sensación con Calero.
0: Pero si entra la pelotita.
1: Sí, es que eso es lo
2: más importante.
0: El juego, como si son los 11 metidos en la portería a los 90 minutos. Si tienes una y la metes y ganas partidos. Sí. Aquí yo, es lo que decía antes, ¿no? El fin justifica los medios. Pues
2: sí. Que te arranque Hassan una por la banda, se lleva todo, se la ponga para el delantero, que sea, y para adentro.
0: 42 goles a favor, suficiente.
2: Sí, sí.
0: Partido y para
2: de sobra.
1: Verdaderamente es que, sobre todo desde la llegada de Pachuca, ¿no? Un poco, ¿no? Es decir, te pones a ver y temporada. Me parece que es la temporada, a ver, la que llega a Pachuca 2022-2023, que es ya la temporada empezada, efectivamente. John Pérez Bolo lo había firmado el grupo Carso y entonces, bueno, se le destituye a la décima jornada a John Pérez Bolo y viene Cervera. Acaba la temporada salvando bien al equipo y lo renuevas dos temporadas. Y lo echas a la jornada, ¿qué? 6 de la...
0: Día San Mateo lo echaron, 21 de septiembre, después de perder en Andorra.
1: 1-0, haciendo un partido pues horrible.
2: Cervera no era de mi agrado.
1: Es que
0: yo, por ejemplo, sus entrenadores, a mí, pues sí. Sí, por ejemplo, evidentemente, él es un entrenador especial porque él, los jugadores de calidad los usa poco. Yo, por ejemplo, le tengo el debe de Borja, yo soy muy, muy de Borja Sánchez, y le tengo el debe ese de no haberlo usado más, pero bueno, evidentemente entiendo que las situaciones eran las que eran y que en ese momento no tocaba, pero bueno, es que al final Cervera sacó resultados. Yo me acuerdo de un partido en Tenerife que ganamos 0-1 con un gol de Costas, que aquel partido fue el racaneo puro y duro, o sea, partidos muy malos. Luego es verdad que el equipo se le cayó unos meses, estuvo el equipo cerca del descenso, pero bueno, al final acabó más cerca del playoff que del descenso. Entonces bueno, es un entrenador al que le dieron el proyecto, se parecía un entrenador al que se podía dar proyecto, pero... luego no se le trajeron jugadores acordes y luego pues en Andorra soltó la polémica frase de no podemos venir a Andorra a ser mejor que la Andorra y pues eso ya le condenó, evidentemente.
2: Porque... Y que yo creo que todo este tema de entrenadores, de poca paciencia y demás, también creo que mucho en parte viene porque cada vez los jugadores van teniendo más peso en el vestuario y que muchas veces deciden los jugadores quién sí y quién no debe de estar en el banquillo. Yo creo que eso es un error gravísimo, que antes creo que no pasaba tanto, o por lo menos no daba esa sensación. Yo creo que ahora se está dando demasiado poder a los jugadores y que eso no está nada bien, y yo creo que eso es un vicio muy malo para tanto para el Oviedo como para el fútbol en general, la verdad, no me gusta eso.
1: Bueno, pues independientemente de todo, yo creo que, bueno, iba recapitulando antes, después de Cervera traes a Carrión. Carrión casi consigue el ascenso. Luego es verdad que él no quiere continuar, es el único caso en el que no hay cese en ese aspecto. Después viene Calleja, lo fichas por dos temporadas también.
0: Bueno, pues eso es comprensible. O sea, que si firmas a un entrenador de mano, lo lógico es firmarle dos temporadas. Yo siempre fui partidario más del uno más uno, pero bueno, entiendo que puedo entender lo del dos años. Aún así, renovar un entrenador de en verano dos años me parece un poco arriesgado. Por ejemplo, Belco, no sé si renovó dos años, no me acuerdo.
1: Uno.
0: Por ejemplo, el uno más uno es lo más normal. Sí. Pero claro.
1: También es verdad que hay entrenadores que para venir te piden te dicen yo renuevo, pero renuevo por, pues en el caso de Cervera, por ejemplo, creo que él quería un proyecto, quería dos temporadas.
2: Un poco de futuro, un poco algo asegurado.
1: Después de Belco, pues bueno, que es destituido en la jornada 8 de esta temporada, tras caer derrotados con el Valencia, pues viene Carrión, y luego que dura otras 8 jornadas, tras las que es destituido, y ahora el caso de Almada. Bueno, como el propio Jesús Martínez reconoció el otro día, fue un error garrafal haber renovado a Carrión, haber traído a Carrión.
2: Reconoce algo que hizo mal, por lo menos.
0: Bueno, es que es un error evidente, es que... ¿no? Al final yo... A ver, una persona que nos dejó abandonados en su momento por esa primera división es que no merece ni pisar Oviedo. Leí el otro día que lo quería el Burgos después de cesar a Ramis. Yo espero que si viene al Burgos, o sea, que si se
2: todo
0: va al Burgos,
2: ellos, todo
0: que, aguante
2: ellos.
0: Hasta, que aguante hasta que venga el Tartier.
1: Pregunta, ¿a Ramis se le cesa? O es que
0: Ramis decide irse.
1: Ramis decide irse.
0: Porque estaba desgastado y tal. Bueno, yo creo que es una excusa para decir que no entró en playoff y no. Más allá de eso, bueno, es que el Burgos creo que es un. Mira, el Burgos creo que es un proyecto a seguir. Un director deportivo que lleva 4 años, como es Michu, un entrenador que es verdad que no lleva más de año y medio, porque se firmó en noviembre cuando vinieron a jugar aquí, que vino Ramis. Y es verdad que, bueno, entiendo que hay que crear proyectos y demás, pero bueno, creo que el Burgos es un buen ejemplo, un equipo humilde que estuvo a puntísimo llegar a playoff, y creo que hay que seguir un poco ese tipo de proyectos, sabiendo que la exigencia en Burgos no es la misma que la exigencia en Oviedo, y la exigencia en Oviedo no es la misma que la exigencia que en Mallorca, por ejemplo, que va a ser un equipo que esté en nuestra división el año que viene, y que evidentemente el Oviedo va a tener la obligación de pelear, pero el Mallorca, por ejemplo, va a tener la obligación de subir. O sea, igual que el Girona, pero
2: más el Mallorca, sí, estoy de acuerdo contigo con que el Mallorca, vamos, la afición no le va a pasar ni una, y que va a ser el lo máximo exigido en segunda para poder subir. Lo que decías tú, el Burgos, me parece que desde que subieron a segunda lo hicieron muy bien, estuvieron varias campañas siempre rozando ahí el...
0: Con Caleb estuvieron un año también arriba y,
2: sí.
0: Y demás, entonces bueno,
2: rozando el playoff.
0: En el Mallorca va a seguir De Michelis, entrenador que les descendió a segunda división.
2: Sí, yo pensaba que no iba a seguir, la verdad.
0: En un club normal lo hubieran cesado, ahí se hace un proyecto. Importante eso, de si tú bajas a primera, yo por ejemplo por eso era partidario de seguir con Almada, porque hubiera sido continuar el proyecto. Evidentemente, si él no quiso seguir, pues...
2: Yo creo que... En el caso de Almada, yo creo que ya estaba un poco viciado.
1: Pero vamos a ver.
2: Con los jugadores y demás, y que no podía seguir más. No por él, sino porque con los jugadores ya estaba viciado y en el vestuario, y que no... Pues no creo que hubiera funcionado.
0: Pues en el campo disimulaba muy bien, porque en el campo fue donde mejor rindieron con él.
1: Yo ahí estoy de acuerdo. Lo que sí es verdad... Es que, vamos a ver, la condena de... No lo digo a mal, entiéndase. La condena de Almada, el debe de Almada, ya sabemos cuál es. Es decir, es el de Santi Cazorla, ¿no? Es decir, en el sentido de que cuenta muy poco con Santi Cazorla, y yo creo que eso a ojos de la afición le condena. Eso no lo estoy diciendo a mal para nada por Cazorla, simplemente me refiero que, oye, que lógicamente eso es lo que le condena, porque...
2: Yo para mí que lo dijo por... O sea, que eligió eso por elegir, porque a Cazorla verdaderamente... A ver, si lo dice diciendo, vale, sí, es que no tal, pero es que para mí Cazorla, como dijo Dani Calvo, es que se le podía haber dado mucho más provecho.
1: El tema
2: viendo,
1: también...
2: Es que viendo los jugadores que había en esa posición, a Cazorla se le podía haber dado mucho más provecho.
1: La pregunta que os hago es la siguiente. El tema es... Se lesionó nada desde que llegó Almada. Sí, pero también
0: solo
1: es verdad.
0: Con Paunovic solo, ¿no?
1: Solo con Paunovic y con Carrión.
2: Sí.
0: Pero con Carrión ya estaba venía lesionado. Venía
1: de algo Paunovic, así, sí. Pero no se lesiona nada porque juega mucho menos. También esa es la realidad. Porque con 41 años que tiene ya. Claro, es decir, es que lo decía, no me acuerdo quién lo decía el otro día, decía, es verdad que no se ha lesionado, pero también es verdad que ha jugado mucho menos. Si empieza a contar 60, 70 minutos por partido,
2: sí, hombre,
1: muy
2: saber,
1: posible.
2: Saber medirlo, sí, sí.
0: El año pasado recuerdo con Calleja que la primera vuelta, yo no sé si jugó en todos los partidos más de 60 minutos, o sea, jugó muchos minutos, llegó a enero y estuvo ahí un mes y medio bastante...
1: Bueno, pero eso es normal.
2: Hay que saber medirlo, lo que pasa es que para mí Almada lo midió demasiado. la verdad.
1: No, hombre, lo que pasa que bueno, que yo creo que es verdad que vamos a decir que no 60-70, pero por lo menos un tiempo entero lo podía haber jugado cada partido.
0: Sí, dicho por él, él prefiere ser titular por el ritmo de partido, evidentemente. Ya un suplente de por sí le cuesta coger el ritmo, imagínate una persona de 41 años. Entonces, bueno, yo entiendo la posición de Almada de que evidentemente

0: tienes que contar con él, no puedes contar los 90 minutos con él, pero bueno, de entre cero, entre Pepín y Pepón está Pepe. Entonces, bueno, evidentemente, creo que lo que decía Diego, ¿no? Creo que hay partidos en los que puede haber jugado, en los que puede haber sido importante. Por ejemplo, estoy recordando ahora Osasuna, Alavés, Betis, partidos en los que podía haber jugado, claro. Y es verdad que desde el Girona, que fue cuando ganamos 1-0, solo jugó, o sea, jugó en todos los partidos menos en el Celta, que ganamos 0-3. Yo en ese momento de verdad me planteé, oye, si para ganar no tiene que jugar Cazorla, pues que no juegue más.
1: Entonces, no, a ver, aquí
2: eso nos lo planteamos todos.
1: Aquí no hay nadie por encima, momento, es decir, sí, en
2: está,
1: ese
2: está el Oviedo y luego ya está el resto. Sí,
1: aquí
2: sí.
1: En ese sentido no hay nadie por encima. Bueno, veremos qué decide Santi, que se ha ganado el derecho a decidir, evidentemente.
2: Por supuesto.
1: Pero bueno, para estos últimos 10 minutos 12 que nos quedan, voy a preguntaros un poco por nombres propios, porque no vamos a centralizarnos en todos, porque los hay que casos que yo tengo muy claro quién no va a continuar y quién sí, pero sí que hay otros casos que me parecen interesantes para comentar. Bueno, os empiezo preguntando por la portería. Bueno, ya sabemos que Moldova no continúa, pero bueno, en el caso de Aarón, el otro día se confirmaba la renovación, el otro día no, ayer o hoy, se confirmaba la renovación de Dimitrievski. Entonces la pregunta es, bueno, sí, eso a lo mejor lo aleja del Valencia, porque a lo mejor él ve que no va a jugar en el Valencia de titular. Bueno, nunca se sabe. Pero también es verdad que puede aparecer otro equipo. Entonces, bueno, ¿cómo veis el tema de la continuidad de...? No nos vamos a extender mucho por jugador, para que nos dé tiempo a hablar de todos, pero ¿lo veis plausible que continúe o cómo lo veis?
2: Yo hace poco veía que no, pero yo ahora sí que veo bastantes opciones de que continúe. Mira, no sabía lo de Dimitrievski, la verdad, ahora más todavía. Yo creo que, a no ser que, como dices, haya otra oferta de un club que sí que lo quiere titular seguro, y yo creo que Aarón, si va al Valencia, no le va a quitar el sitio a Dimitrievski.
1: Es difícil.
2: Porque es un porterazo también, y muy consolidado. Yo creo que sí que puede ser, yo creo que sí que puede seguir, y yo creo que está más cerca ahora mismo de seguir que de no seguir, pero veremos lo que pasa en verano.
1: ¿Paro?
0: Yo creo que lo dije el otro día, creo que Aarón no se va a ir del Oviedo, creo que es un jugador de 30 años que haga contrato el año que viene, creo que el Oviedo debería ceñirse a su cláusula. Entiendo que es ese tipo de jugador por el que no puedes negociar, porque al final, si empiezas a negociar por un jugador de 30 años, no te van a pagar más de 2 millones de euros. No desconozco cuál es su cláusula, pero...
1: Hablaban de 5 millones o de una cosa así.
0: 5 o nada, o sea, para mí es una de las piezas del proyecto, y yo creo que no va a salir. Igual que creo que no van a salir otros, que seguro que mencionaremos luego, y que probablemente Diego o tú pienses que van a salir. Yo creo que hay ciertos jugadores que la gente cuenta con traspaso seguro, y yo no lo veo tan claro. Uno de esos casos, por ejemplo, es Aarón Escandel.
1: Bueno, vamos a lo siguiente. Dani Calvo y David Costas, obviamente no ni los mencionamos porque sabemos que van a continuar. Vuelve Oyer Luengo, de al no haber subido el Burgos, que tenía entonces opción de compra obligatoria. No, lógicamente no va a marcharse. Bueno, no va a marcharse, quiere decir que vuelve al Oviedo seguro. Habrá que ver una vez que regrese qué papel tiene. Me imagino que, hombre, todo apunta a que tanto David Costas como Dani Calvo van a ser los titulares, luego tercer central, y luego tenemos el caso, que yo creo que es bastante posible, ¿no?, de que Espinosa, hablaban de él, de Espi, pueda ser el cuarto central, ¿no? Entonces, bueno, no nos vamos a meter en eso. Yo creo que la defensa hay poco que es hablar, sabiendo que Bailey se ha despedido, que Carmono continúa. Lateral izquierdo tenemos a Rahim, que sabemos que, bueno, que salvo circunstancias raras, en principio seguirá. Pero sí que habría que fichar un lateral izquierdo, ¿no? ¿Cómo lo veis?
2: Sí, yo creo que el lateral izquierdo es una pena que no pueda continuar Javi López, porque a mí me parece un gran jugador, la verdad, pero yo creo que sí, que es una de las posiciones que hay que reforzar, ya que, oye, para gustos colores, a mí Raín no es de los que me guste, la verdad, pero, oye, ya sería la tercera campaña en el Oviedo, y bueno, en segunda división es lo mismo que en primera, y no está mal tenerlo en segunda división, pero sí que creo que había que fichar en esa posición.
1: ¿Varo?
0: A mí es una línea que hay que aportar con experiencia. Al final tenemos, creo que son 5 jugadores con contrato. Yo cuento con que haya que fichar uno por posición, un lateral derecho, un lateral izquierdo y un central, porque espero que el cuarto sea Espi, como tú bien nombrabas, un central zurdo de la casa, pues creo que debería ser él quien ocupe ese cuarto. Ese, pues, a posición de cuarto central. Más allá de eso, pues evidentemente el lateral derecho lo ficharía si no se renova Lucas. Yo soy partidario de renovar a Lucas.
1: Sí, yo también.
2: Sí.
0: Cumplidor. No sé cómo están ahora mismo las negociaciones entre las partes. Se hablaba de una oferta a la baja, pero no sabemos más. Lateral izquierdo, pues creo que se debería fichar uno que le haga una competencia real a Raín, porque creo que es complicado quitarle la titularidad a Raín. Es un lateral con mucho crecimiento, con mucho futuro.
1: Ya para segunda, si en primera hubo partidos en los que cumplió, pues en segunda yo lo veo un jugador aprovechable, con independencia de que, oye, si llega alguien mejor, pues que se pelee en el puesto, evidentemente, ¿no?

0: Evidentemente. Y luego un central consolidado. Yo creo que Costas está, es, tiene la titularidad asegurada. Dani Calvo no tanto.
1: Yo también, si yo creo que puede haber la variante con Luengo.
0: Si es ese perfil, se puede fichar un central mejor. Yo con Luengo no cuento, evidentemente. Eze también tiene que volver a cesión.
2: De la Vilés.
0: Con que se le ceda de nuevo. Jaime, veremos si sube el Celta B, porque creo que tiene opción de compras y si logran el ascenso. Entonces, Jaime, yo si tuviese que volver, no, ni lo cedería, lo rescindiría, que buscase un destino en Primera Ref o donde sea. Y bueno, es que la defensa no tiene...
2: No, no, la defensa la habéis descrito, la hemos descrito, la verdad que entre todos, perfectamente. Vámonos al, yo creo que donde está el embrollo, ¿no? Bastante, que es el mediocampo, ¿no? Sabemos que, bueno, ahora ha llegado Yunes, que está claro que, bueno, lógicamente cuenta, evidentemente. Bueno, Sibo no continúa. Os pregunto un nombre importante que para mí me surgen muchas dudas. Ramón Julio en el Comercio dice que no, pero yo la verdad que no tengo ni idea, me imagino que él sabe. Pero Colombato, ¿qué creéis que va a pasar con Colombato, Diego?
1: Hombre, yo creo que no va a continuar, pero bueno, viendo lo que dijo Varo, que igual tenemos alguna sorpresa, igual sí continúa. Yo, bueno, no contaría con él para la temporada que viene, la verdad. No, yo personalmente le tengo muchísimo cariño a Colombato y creo que va a ser siempre recordado en Oviedo, pero bueno, si sigue bien y si no, pues tampoco cuento mucho con él, la verdad. No creo que siga y espero que no vaya a seguir.
2: ¿Varo?
0: Yo, un jugador que tiene una ficha alta y un rendimiento, bueno, estancado en 3 años, pues sí. creo que no debería continuar. Creo que es un fin de ciclo, lleva 3 años aquí, uno casi sube, otro
1: aquí ya
0: subió,
1: cumplió,
0: y otro juega en primera. Así que para mí el ciclo ha acabado, así que espero y creo que no va a continuar, igual que Fonseca, igual que Dendonker, igual que Obi. Esos cuatro creo que van a continuar, y luego supongo que abriremos el melón, que yo ya te anticipo que creo que va a seguir Alberto Reina y debería seguir.
2: Ojalá.
0: Seguro que
1: Dios
0: se
1: quiera.
0: Se abría ese melón, porque yo creo que no va a salir. Creo que va a ser de ese tipo de jugadores que no va a salir. Y creo que se va a quedar aquí. Va a ser uno de los jugadores capital sobre los que organizar el proyecto del Real Oviedo.
1: Así
0: y
1: debería ser.
0: Un jugador esencial, vamos.
2: Bueno, luego en el caso de, bueno, de Fonseca, la verdad que puede ser un poco incógnita, porque o creéis que directamente no, ni se contempla que siga. Además es que no va a jugar ni Mundial.
1: No, yo creo que no va a seguir. O sea, yo lo desconozco, pero si va a seguir o no, pero yo creo que no va a seguir, la verdad, no creo.
0: Bueno, tampoco.
1: No creo.
0: No se cuenta con él, y salvo que, o sea, una sorpresa extrema, no. De hecho, creo, también es verdad que creo que de seguir uno entre Fonseca y Colombato seguiría Fonseca.
2: Yo también lo
0: yo también. De quedarme entre Fonseca y Colombato uno me quedaría con Fonseca también.
1: Sí.
0: Pero porque la ficha es mucho menor que la de Colombato, evidentemente. Pero creo que no va a continuar ninguno de los.
2: Bueno, luego tenemos a el caso de Santi, que es un caso especial, como sabéis. Si me dejo a alguien, me lo decís, ¿eh?
0: De vuelta, tenemos a
2: Dendonker, evidentemente no va a continuar.
1: No creo.
0: No, y tenemos dos
1: creo.
0: De vuelta, ¿no? Del Moral y Cardero.
2: Del Moral y Cardero,
1: que
2: Juan.
0: Yo creo que Cardero.
1: Cardero, bueno.
0: Cardero, espero que se quede. Si no sigue Cazorla, espero que,
1: sí,
0: que se quede Cardero, perdón, de tercer media punta. Creo que es un jugador válido. Y del Moral.
1: No sé si tienes alguna información o no, pero yo creo que no va a seguir en Oviedo, ¿no? No creo. No creo que cuenten con él, la verdad.
0: No tengo idea, sí que. Tengo entendido por parte del cuerpo técnico de la Eclarnaca que hizo una muy buena temporada allí, que hizo buenos minutos, que incluso lo están tirando a la banda izquierda, en vez de media punta lo colocan de banda izquierda. Entonces, creo que es un jugador aprovechable. Me han hablado maravillas de su temporada en Chipre, no tanto de la de Miranda, porque creo que en Miranda no tuvo los minutos que deseaba, pero bueno, yo creo que si no sigue Santi, creo que es un jugador que podría tener
1: a mí sí me gusta,
0: plantilla,
1: sí.
0: Sin ningún tipo de problema, vamos.
2: Bueno, luego tenemos a Luka Ilić, que es de los que no se cortaba el contrato en caso de descenso. No sé si, me imagino que se intentará vender, me imagino, no sé.
0: Si no me lo quedaba, tampoco, no sé qué ficha tiene, pero...
2: Hombre, debe ser alta, porque sí, me imagino que es un jugador que pagaste 2 millones de euros por él, al Estrella Roja de Belgrado.
1: Bueno, final, intentaría alargarlo, la verdad,
0: Ilić. Al final es una... O sea, que pagaste 2 millones, pero bueno, el traspaso... O sea, el límite salarial anterior solo computaron, no sé cuántos años firmó, si 2 o 3, pero...
2: Hasta 2028, me parece.
0: 2028, pues entonces son 3. Entonces, bueno, si... En este límite salarial, pues solo afectó a si son 1,5 millones o 500,000. Pero bueno, es un jugador interesante. Yo no me daba más quedármelo. Evidentemente, si tuvo una ficha muy alta, pues igual habría que mirar forma de reducirla o cederlo con opción a compra. Pero bueno, yo no perdería su propiedad. No vaya a ser que el chaval de repente parezca que es jugador profesional y igual.

0: Cuál nos valga para segunda división ahí.
1: ¿Nos dejamos alguien en el medio o no?
2: Yo creo que está, que no.
1: Está todo dicho. Bueno, banda derecha. Tenemos ahora dos jugadores nuevos que son, bueno, banda derecha y banda izquierda, quiero decir. Tenemos ahora dos jugadores nuevos que son Pablo Sáez y Jacobo. Tenemos a Ilias y a Hassan, porque Thiago es evidente que no continúa. Thiago,
0: tenemos a Brandon.
1: Tenemos a Brandon, que me imagino que no continuará. Que
0: se operó hace poco de algo de,
1: sí, es verdad,
0: de la rodilla, sí, o de la pierna.
2: Algo de la rodilla, de creo. Sí.
0: Creo que no le van a hacer ficha. Sí, sí, sí. O sea, el vídeo no es muy, no es muy esperanzador. O sea, no es un jugador que digas que parezca que pueda jugar a corto plazo. Y bueno, pues, no sé, yo Brandon, la verdad que no me lo quedaba. Yo no, o sea, no podemos decir ningún partido bueno, ningún partido malo.
2: Pero es que no lo hay.
0: Porque creo que tiene solo minutos en Ourense, pero más allá de eso no es un jugador que yo.
1: Bueno, luego, ¿cómo veis lo de Ilias y Hassan? ¿Creéis que al por lo menos uno de los dos va a continuar?
2: Hombre, yo creo también, yo creo que Chaira se va a ir y yo creo que se, bueno, yo como sabes, Hassan es mi debilidad y espero que se quede entre Chaira y Hassan, que juegan por sitios diferentes. Yo vendería antes a Chaira que a Hassan, la verdad. Yo Hassan espero y deseo que continúe porque en segunda a mí me parece clave, la verdad. Y con estos dos fichajes me parece que están bien reforzadas las bandas, tanto de un lado como de otro, aunque sí es verdad que si se marcha Chaira, pues no estaría de más tampoco echar un ojo al mercado por ese lado.
1: Bueno, y terminamos con la delantera, porque Borbas es evidente que parece que no va a continuar. Le hablaban de reforzar al grupo con de ir a Pachuca, me parece que hablaban de él.
0: Sí, reforzar, pero bueno, aumentar.
2: Reforzar no creo, la verdad. Que se va a debilitar, la verdad.
1: Y luego Fede no continúa, obviamente. Forés no ejerce la opción de compra sobre él y solo está Joaquín.
0: Y para Skiff,
1: que me imagino que tampoco no sé si continuará, ¿no?
0: Ese tipo de jugadores suelen tener buen mercado fuera, ¿eh? O sea, sí, son jugadores que aquí parece complicado, ¿no? Quitárselos de encima, pero son jugadores que en Rumanía, por ejemplo, en su país de origen, creo que tienen muy, muy buen mercado. Y bueno, pues sí, oye, sí, no, yo no me lo quedaría porque está Joaquín, básicamente.
2: Claro.
0: Bueno, y Joaquín supongo que se quedará, pero de tercer delantero.
2: Sí.
0: Espero que no sea en la primera espada de la delantera.
2: Hombre, a ver, es que yo creo que en la delantera es donde tiene que ser uno de los fichajes estrellas para mí. O sea,
1: necesitas un punta importante.
2: Necesitamos un delantero bueno, de verdad. Yo, mira, yo el año pasado, al que hubiera fichado es a Luis Micruz, que me encantaba del Tenerife. Y el que me encanta también, que bueno, lógicamente no se va a dar, es Enson Gobil del Depor, que me parece que lo hizo genial. Yo son justo los dos del Depor que me encantan, la verdad, pero no sé, ahí estoy perdidísimo, no tengo ni idea de quién traerán.
0: Sería un ax del Cura, que tiene una cláusula de 1.600.000, es el delantero del Mirandés que la rompió esta segunda vuelta. Y es un jugador que tiene contrato con el Mirandés, pero que bajaron a primera red, por lo cual un traspaso de 1.600.000, incluso con posibilidad de mirarlo a largo plazo, es decir, de firmarlo pero quedarlo cedido ahí en Miranda, una operación en la que tú puedas amortizar el traspaso de tal manera que no sea, que no afecte mucho al límite salarial. Creo que ese tipo de operaciones serían interesantes para el Oviedo, pero claro, no sé si los que tenemos al mando serán capaces de operar una operación así, claro.
1: Pues lo dejamos ahí. Bueno, como decía, llegamos a la una de la madrugada, poco más que comentar. Veremos a ver qué, como bien comentábamos, que si en las próximas horas hay novedades del tema entrenador, del tema director deportivo, del tema más fichajes. Y bueno, por lo demás, pues ya te digo, encantado de estar con vosotros una vez más. La verdad que para mí es un auténtico placer. Aquí estaremos hasta el 30 de junio, hasta que terminen los programas por esta temporada. Y bueno, pues a ver qué novedades va viendo, no solo con el primer equipo, también con el Vetusta, a ver qué novedades va viendo en el mercado en general. Ahora tenemos un Mundial, evidentemente eso, pues con los jugadores que han jugado en el Oviedo, revalorizará bastante las situaciones de muchos de ellos y a ver qué escenarios se van dando. Así que nada, sin más dilación, ya me he despedido de mis invitados, me despido también de todos vosotros, os mando un abrazo muy fuerte, os deseo una buena noche y chao, chao.
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0: Hola, ¿qué tal? ¿Cómo están? Buenos días, bienvenidos, bienvenidas. Comienza Asturias al Día en este jueves 4 de junio. Como cada mañana estaremos juntos un buen tramo, un buen rato, charlando de cuestiones que tienen que ver con Asturias. Hoy, como cada jueves, tenemos tertulia política. Me acompaña en el estudio Álvaro Valle, que es el responsable de política municipal de la Federación Socialista Asturiana, Esther Llamazares, que es diputada del Partido Popular en el Congreso, Gonzalo Centeno, diputado de Vox en la Junta General del Principado, y Alejandro Suárez, de la Secretaría de Estrategia y Relaciones Políticas de Izquierda Unida. Con ellos queremos abordar al menos dos asuntos que están relacionados. Por una parte, les vamos a pedir un análisis sobre la situación actual derivada de los distintos casos que estamos conociendo, de las últimas noticias que estamos conociendo con los casos vinculados a la política, al Partido Socialista en los últimos días, en las últimas horas. De hecho, en las últimas horas se conocía también que ante la nueva documentación del denominado caso Leire, el PSOE considera que lo que se pone de manifiesto es una suma de comportamientos individuales de farsantes, oportunistas y resentidos que han usado el nombre del partido en vano y en falso. Ya saben que también durante esta semana hemos hablado en varias ocasiones, parece que está ahí todavía el asunto pendiente de ver cómo se resuelve con la posible moción de censura que puede plantear el Partido Popular. Veremos a ver si hay avances en ese sentido. El presidente Feijóo, precisamente en un mensaje en redes sociales, también en las últimas horas, adjuntó una muestra de los titulares que están generando esas nuevas revelaciones de las que hablamos, y sentenciaba en alusión a la moción de censura de Pedro Sánchez contra Mariano Rajoy, de la que esta semana se cumplían 8 años, que pidieron el poder para un gobierno limpio, lo usaron para montar una organización criminal. Y en medio de todo esto, en medio de toda esta situación política, ayer el presidente Sánchez anuncia que están trabajando para los presupuestos generales del Estado del próximo año 27, en una semana en la que también el Ministerio de Hacienda remitía una carta a las administraciones autonómicas, a las comunidades autónomas, instando a concertar fechas para reunirse y abordar los últimos flecos de la negociación, después de haber presentado en enero una propuesta integral sobre la financiación autonómica. Hablamos de reuniones bilaterales en este caso. Pues por ahí va hoy el programa, por ahí va hoy Asturias al Día, con los invitados que tenemos en el estudio, a quienes saludamos en cuestión de segundos.
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0: Y con Amor Argüelles en la realización técnica del programa, saludamos a Álvaro Valle, de la Federación Socialista. Álvaro, ¿qué tal? ¿Cómo estás? Buenos días.
2: Buenos días.
0: Muchas gracias. Esther Llamazares, ¿qué tal? ¿Cómo estás? Buenos
3: Hola,
0: días.
3: Buenos días.
0: Muchas gracias. Gonzalo Centeno, de Vox. ¿Qué tal, Gonzalo?
4: Hola, buenos y luminosos días.
0: Muchas gracias. Y Alejandro Suárez, de Izquierda Unida. ¿Qué tal, Alejandro? ¿Cómo estás?
5: ¿Qué tal? Buenos días.
0: Buenos días. Álvaro, la información va cambiando muy rápido en ese sentido. Hacíamos referencia a algunas de las cuestiones que aparecían en las últimas horas, que aparecían ayer. ¿Qué valoración estáis haciendo?
2: Bueno, al final, lo que estamos conociendo en los casos, bueno, que van haciéndose públicos, ¿no? Día a día, digamos que vienen derivados de lo que ocurría hace un año, ¿no? Con esa actuación que conocíamos del anterior secretario de organización, de Santos Cerdán, que nos avergonzaba a todos y nos, bueno, también nos decepcionaba, ¿no? Fue un caso ante el que se tomaron medidas inmediatas, ¿no? Y todo lo que vamos

0: conociendo se circunscribe, digamos, bueno, pues a esas actuaciones de él y de ese entorno, de esas personas que colaboraban con él, que, bueno, como decía ayer la secretaria de organización, Rebeca Torró, pues se aprovechaban del buen nombre de nuestro partido, ¿no? Del PSOE. Pues a la espera de ir conociendo, eso es un informe de la UCO que evidentemente no, bueno, pues estamos a la espera de juicios, no hay nada aprobado todavía, no hay sentencia, vamos conociendo informaciones y lo que digo es, son informaciones o son actuaciones que empezamos a conocer hace un año y hace un año ya se tomaron esas medidas, pues echando directamente a estas personas del Partido Socialista.
1: Esther, una primera valoración sobre todo esto que estamos hablando.
2: Ya no se me ocurre. Yo creo que esto empieza a ser indescriptible y lo que más me preocupa es que parece que empieza a normalizarse. Y esto sí que es un problema social importante. Yo creo que los ciudadanos nos pasa a todos. El otro día nuestra portavoz en el Congreso hacía además un vídeo en el que, bueno, pues mediante post-it y toda una escenografía trataba de seguir con líneas, flechas, vinculaciones, cargos, subcargos. Y nos perdemos todos, yo creo. ¿Quién es capaz ahora mismo ya de recordar dónde empezó todo esto y dónde acaba? El problema es que hay cuestiones muy graves que se han puesto encima de la mesa, pero cuestiones muy graves que están vinculadas a la cúpula del Partido Socialista y al propio presidente del gobierno. Claro, de aquí para abajo todo, pues es indescriptible, es inabordable. Yo siempre digo que para que una persona se corrompa tiene que haber o pueda entrar o liderar una trama de corrupción, tiene que haber muchas personas detrás que soporten, den cobertura y actúen además, unos por acción y otros por omisión, pero tiene que haber una trama amplia. ¿Hemos ya descubierto la totalidad de las personas implicadas? Pues ni mucho menos, yo creo. Esto todavía va a ser muy largo. Pero como digo, el grave problema es que no es que se hayan detectado problemas, pequeñas corruptelas en afiliados de base, pequeñas corruptelas en pequeños cargos. Un caso puntual. Es cierto que al final los partidos políticos se componen de personas y es cierto también, bueno, pues que pues esto es universal. Hay personas y como tal de personas, pues hay personas pues honradas y personas disciplinadas. Y luego están las tramas. Esto no son personas individuales. Esto es una trama que obviamente se va poniendo de manifiesto. Cada vez y a medida que pasa el tiempo afloran más casos, más graves si caben que el anterior, y esto ya no se trata solo de los delitos posibles cometidos inicialmente, sino de todos los delitos que vamos conociendo, que ya es la segunda parte, que es el corromper todas las instituciones para tapar los delitos primarios. Entonces, llega un momento en que esto es inabordable. Y es inabordable por número de personas, es inabordable por el tema de los delitos, la situación personal y familiar del presidente del gobierno es una cosa que creía al principio que yo decía, este es un escándalo tan grande que esto se acaba ya. No, ahora ya tenemos a un expresidente del gobierno en una trama de internación. Es que ¿dónde está quedando la imagen y el respeto a este país? Es inabordable, como digo.
1: Gonzalo.
3: Bueno, pues buenos días otra vez a ti y a nuestros oyentes. Yo hoy venía a hablar de mi libro serio, La financiación autonómica, y desde luego me has dado una alegría.
1: Bueno, hablemos también un poco.
3: Sí, me has dado una alegría porque no sabía que íbamos a hablar de todo esto. Mira, a mí el último rumor que me ha llegado procede del registro civil. Creo que el presidente del gobierno está tramitando un expediente de cambio de nombre. Ahora va a ser Vito Corleone y todos los demás que le siguen. Y bueno, aparte del chascarrillo. Mira, yo llevo 35 años viendo casos de corrupción desde el lado económico y fiscal. Recuerdo, te puedo citar de memoria el artículo 203 de la Ley General Tributaria que habla de la emisión de facturas falsas, de las sanciones que conllevan, de las responsabilidades. ¿Y con esto qué quiero decir? Pues que toda la vida, pues porque somos seres humanos, pues siempre ha habido alguien que llegado al poder cae en la tentación de corromperse. Pero esto es un grado más. Aquí no llegaron al poder y se corrompieron, ya venían corrompidos. Esto es una mafia. O sea, a partir de ahora, en vos, en todos los afiliados, todos los cargos políticos, tenemos claro que de esto ya no se puede hablar en partido político.

0: es una mafia. Y el salto cualitativo, que es llegar a la administración y llevarse un 3% o llevarse un 5 o un 10 con las contrataciones, con los trenes, con los parques de baterías, con un montón de cosas, ha pegado un salto cualitativo que hace que no lo podamos calificar de otra manera como de mafia. Y ese salto cualitativo es utilizar a personajes ocultos tendentes a crear una rama para eliminar, si no física, socialmente, a servidores públicos como tenientes coroneles de la Unidad de, Central Operativa de la Guardia Civil, que Dios tenga la gloria, muchos años, eliminar a jueces, eliminar a fiscales, y todo esto en una estrategia completamente dirigida y marcada desde la Moncloa. No solo veremos a su aura o a su profeta Zapatero imputado, que ya lo vemos, sino en la cárcel, es que no va a tardar mucho en que el señor presidente del gobierno esté imputado, y Dios quiera que, que me guarde vida para verlo en la cárcel. Hablan de una moción de censura, hablan de que el hedor ya llega a las narices. Yo ahora personalmente lo que quiero es llegar hasta el final. Es decir, si este fuera una nación civilizada, el PSOE en las próximas elecciones acabaría en un 5 o un 6%. Me temo que el grado de corrupción ha llegado tan a los medios de comunicación, no tardaremos mucho en ver a presentadoras de Telepedro, ahora que estoy mirando la televisión, no tardaremos mucho en saber que también cobraron ellos. Hay toda una trama mafiosa organizada para eliminar socialmente a personas molestas, a personas que están sacando a la luz en informes sesudos, fundamentados, con arreglo al principio de la ley, con arreglo a la ley de enjuiciamiento procesal, que están saliendo a la luz y que determinan que toda la cúpula del PSOE, este señor que estamos viendo ahora en la televisión, estaba pringada ya no en casos de corrupción económica, sino en casos de corrupción mafiosa. Personajes como Leire, personajes como Santos Cerdán, han salido de la noche a la mañana. No, ya estaban, ya llegaron. Y bueno, luego, por terminar y dejar paso a los demás, nosotros aquí, como siempre, haciendo el tonto, los 5 días famosos en los que esto se dio el impulso y nuestro presidente se dedicó a encerrarse para organizar todo esto, pues teníamos personas como doña Delia Losa y don Alejandro Calvo haciendo la conga en Ferrán, pobrecito presidente, no te vayas. Somos los tontos útiles, como siempre.
1: Alejandro.
2: Sí, a ver, la situación es muy grave. Hay que ver cómo deriva todo, cómo va trabajando la justicia, cómo va aclarándose cuál es la situación real. El sumario que se desveló ayer, me parece que todavía le quedan partes por desvelar. La respuesta política no puede ser defensiva. Es decir, el gobierno no puede estar marcado por los ritmos de Ferraz. Eso no puede ser. Y en este momento está. Y la situación no se puede liquidar con... esto lo hacía una persona y totalmente desvinculada de la situación del partido, ¿no? La situación es política y esa persona era el secretario de organización, después de que hubiera sido o hubiera habido otro secretario de organización. Y una respuesta defensiva revienta el planteamiento del gobierno. Esto no se soluciona presentando presupuestos. Esto se soluciona con un planteamiento político hacia el futuro que tendrá que aclararnos el Partido Socialista por dos razones, porque es el que está generando el problema y porque es la mayoría de izquierdas y la mayoría gubernamental, ¿no? Entonces, bueno, la situación es para tomar decisiones políticas de calado, porque lo que se enfrenta a la izquierda es probablemente a un giro en el país, hacia un giro conservador condicionado por la extrema derecha. Eso es a lo que nos estamos enfrentando, pero eso no puede tener una respuesta que es yo no muevo nada y aquí no está pasando nada. Estos son gente que se portó muy mal. No, hay responsabilidades políticas. Eran gente de la estructura política, de los mandos políticos. Por tanto, una huida hacia adelante a nuestra parte de la izquierda, Izquierda Unida, no le vale, no le puede valer. No le puede valer. Y esto además afecta a toda la izquierda en todo el Estado. En todo el Estado, ¿no? Por tanto, yo lo que reclamaría es altura política, sentarse, ver cuál es el itinerario de salida, y no un itinerario condicionado a un presidente o condicionado a un partido. Un itinerario condicionado a toda la izquierda. ¿Cómo pueden estar haciendo la estrategia solos? ¿Cómo pueden estar diciendo que esto no... Es decir, es un problema de unos sinvergüenzas. Sí, evidentemente lo son, ¿no? Pero el problema es que el funcionamiento era el que era y es el que estamos viendo. A partir de ahí hay muchas reflexiones políticas, ¿eh? Nosotros hemos hablado de ciertos comportamientos que no nos gustan en la judicatura y hemos hablado de injerencias de Estados Unidos, etcétera, etcétera. Pero todo eso es colateral a una respuesta política que no se está dando.
0: Álvaro.
1: Bueno, yo veo que todo el mundo está de acuerdo, ¿no? Por lo que se está comentando, veo que, bueno, la situación es verdad que, como decía, hace un año ya se demostró pues preocupante, decepcionante, incluso grave, me atrevería a decir. Pero hemos visto también cómo durante estos últimos días se intentaba, a pesar de la gravedad, pues el líder de la oposición, Feijóo, intentaba articular una moción de censura, una mayoría alternativa al gobierno actual, y no fue capaz. Entonces también yo invitaría a la reflexión al Partido Popular o a esa alternativa que en principio debería haber, ¿no? Al gobierno, pues reflexionar sobre por qué no es capaz ante pues esa gravedad, ese catastrofismo que se vende permanentemente desde la derecha y la ultraderecha, por qué no es capaz de articular pues esa mayoría para hacer la moción de censura, ¿no? Me atrevería a decir que incluso Feijóo es la primera persona que pierde una moción de censura sin ni siquiera haberla presentado, ¿no? Y eso responde precisamente a lo que estamos viendo aquí en esta tertulia, ¿no? Ante la gravedad de lo que conocemos, no me voy a andar con paños calientes, ya estamos otra vez intentando instalar sombra más allá de lo que ya conocemos, ¿no? Entonces siempre el discurso de la derecha y la ultraderecha ante los casos que conocemos es intentar ir más allá de lo que conocemos, estar en los bulos, en la hipérbole, en el catastrofismo, vuelvo a decir, y eso lo que hace es pues no abordar seriamente pues el problema de corrupción, que no voy a entrar al y tú más, ni muchísimo menos, pues que es algo que detesto. Pero sí que lo que no voy a hacer es permitir que otras organizaciones que también sufrieron problemas de corrupción, pues que nos intenten dar lecciones, ¿no? Esto, evidentemente, el partido tenemos que hacer un análisis, ¿no? sobre lo que pasó, por qué se confió en esas personas y a partir de ahí pues trabajar internamente y también, como decía Alejandro, dar un impulso desde la acción de gobierno para ocuparnos de lo que preocupa realmente a la mayoría social del país, ¿no? Que es, pues no voy a entrar en todo lo que es, pero lógicamente mientras hablamos de esas cuestiones que hicieron, si me permitís, cuatro caraduras frikis y corruptos, pues no estamos hablando de problemas como la vivienda o como otros problemas que hay en el país.
3: Gonzalo, habías pedido la palabra.
0: Sí, yo con todos los respetos a las personas que lo estamos viendo desde la barrera, como Álvaro, pues resulta patético las explicaciones y que si no somos capaces de articular y que la mayoría social... ¿Pero qué mayoría social? Si miras las encuestas y Vox y PP pasan de 200 y pico diputados, pero que siempre que las patrañas de siempre. Vamos a ver, esto ha pegado un salto cualitativo que no se ha visto en ningún país de Europa Occidental. El salto cualitativo era la corrupción endémica que ya arrastra a la izquierda de toda la vida en este país. Corrupción de dinero, corrupción de llevarse porcentajes en los contratos públicos, de abusar de la legislación de contratación, de abusar de todos los resquicios que permite el derecho administrativo, lo vemos todos los días, los denunciamos todos los días, ha pegado un salto cualitativo que es precisamente la muerte social de servidores públicos. Desde jueces, fiscales anticorrupción, puestos operativos en la Guardia Civil, puestos operativos en la UDEF. Esto es mafia pura y dura. Pero mafia pura y dura. Y ya no te hablo de... Y con todo lo que trae la mafia pura y dura. Prostitución, drogas... ¿Qué ha pasado aquí? Que ahora son cuatro frikis y cuatro energúmenos. ¿Pero de qué estamos hablando? Pero si Ábalos se le aplaudía hace exactamente 8 años, como la Dalí de la lucha anticorrupción, pero si Koldo tenía acceso a todos los ministerios, pero si Cerdán era el alma de la organización del Partido Socialista, pero si Leire era una militante de base vinculada con el proyecto. Oye, el ABC abre con WhatsApps obtenidos con autorización judicial, porque recordemos que la UCO está al servicio de los jueces, y por lo tanto esas incautaciones de teléfonos están autorizadas por autos judiciales. Abre en una conversación de Leire Díaz, entre muchas otras, con un señor que a lo mejor os suena, se llama Vicente Fernández Guerrero, presidente de la SEPI, que trae la señora Montero, se la trae de Andalucía y lo nombra presidente de la SEPI. ¿Cuánto sabemos ahora de Fernández Guerrero, de la banda de Servín Abar, de la banda de Anchón Alonso, que prácticamente en todas las operaciones de la SEPI han metido ya no la mano, sino hasta el puño y hasta el brazo? Les estamos ya pillando en Duro Felguera, les estamos pillando en el Parque de Baterías de Avilés, tenemos la de Dios de información de corrupción económica, pero es que esto es un salto más. Y la tipa esta, la militante de base, le dice a todo un presidente de la SEPI que ha hablado con ese, es decir, con Santos Cerdán, como queda por ahí acreditado, y que le ha dicho que el Juan está encantado de cómo lo está haciendo. Y el Vicente Fernández Guerrero, que parece ser que también tiene una relación sentimental potente con esta señora, como con otras muchas más, pues le dice que enhorabuena, que ella, que para adelante. O sea, la vergüenza es tan grande que estos pobres señores del Partido Socialista, de, con todo respeto, de tercera, cuarta o quinta fila, pues tienen que salir a defender lo indefendible. Y a decir que bueno, que son cuatro, que no sé qué. Todo este aparato mediático de Telepedro, estos señores que salen en la tele, el tal Cintora, el otro, a defender lo indefendible. Pero es que no se les cae la cara vergüenza. Pero no se están dando cuenta de que van a estar marcados para toda la vida. Esto es inasumible, hombre. En un país normal, ya no, ni moción de censura ni puñetas. Te vas para casa y ya está. Y cierro. Todo esto que ya se venía, porque nuestra UCO, nuestra UDEF, nuestros jueces son ejemplares y nuestros servidores públicos son ejemplares, ha tenido un plus de empuje. ¿Y sabes cuál es ese plus de empuje? Lo que ha pasado en Venezuela. La información, y lo decimos a cara abierta, la información que nos están suministrando los servicios americanos de todo lo que se está encontrando en Venezuela, demuestran que desde Zapatero para abajo se han estado financiando y han estado a las órdenes de una narcodictadura. Y toda esa información que estamos teniendo y que se está suministrando de forma internacional, vamos, en cuanto se sepa todo, esto va a ser el acabose. Yo espero que el Partido Socialista le pase como en Francia o como en Grecia y se quede en un 5% por abajo, que es lo que en un país normal merecerían todos estos casos.
3: Bien, le voy a dar la palabra a Alejandro Suárez porque me acaba de decir que se tiene que ausentar del programa.
2: Sí, por un error de agenda, perdonad, porque había un pleno, pensé que era y media, y es a las 10, porque hay varios plenos seguidos, y ahí hubo una confusión. Oye, perdonad.
0: Pues ahora le hemos liado, dejas a Álvaro solo.
2: Perdonad.
1: Tampoco me acompañó mucho hasta ahora.
0: Esther y yo, igual.
2: No, claro, voy a empezar por ahí. Es que no estamos para acompañar al Partido Socialista. No estoy contestando lo que acaba de decir Álvaro, ya. Que estás. Pero no podemos estar para acompañar al Partido Socialista. Nosotros somos un proyecto totalmente independiente y que tiene una visión de la jugada distinta, porque además estamos padeciendo los problemas de Ferraz y la respuesta política de Ferraz. Y para que el discurso de Vox, que es un discurso político bien armado, decir, oye, yo la situación es la que es, y yo aprovecho para tirar a todo el prau, ¿no?
0: Y
2: generar el planteamiento de que todo está a punto del colapso, ¿no? La corrupción es un mal que nos afecta a todos y a todas, a todos y a todas, ¿eh? Y ahí hay casos de todos los partidos, ¿no? De todos los partidos. La narcodictadura, por ejemplo, de Venezuela sigue estando con los mismos dirigentes, excepto Maduro. Los mismos. Ahora valen. Antes no valían, ahora valen. Ahora proporcionan información, ¿no? Quiero decir, la respuesta política no puede ser de acompañamiento. Es decir, ante una crisis de este tenor, es decir, que estamos viendo, la respuesta tiene que ser de planteamiento, de apertura y de ilusión, de cómo ilusionamos a nuestra base social, a la izquierda. ¿Qué les decimos de cara al 27? Sean las elecciones ahora o sean dentro de unos meses, porque al final estamos hablando de muy poco tiempo, ¿no?, en términos políticos. ¿Qué les decimos? ¿Cómo vamos a las elecciones? Con un planteamiento como el de hoy. Esto eran unos sinvergüenzas, pero ¿esto puede Izquierda Unida aceptarlo? O sea, lo ha aceptado a lo largo de su historia, cuando estaba en Guita, o cuando... Lo hemos aceptado, nunca hemos aceptado esto. tanto, queremos, evidentemente tenemos la amenaza de un giro hacia la extrema derecha, no hacia un partido conservador como el Partido Popular, que evidentemente está llamado a gobernar este país, es lo natural, es un pilar democrático. Aquí tenemos un planteamiento que a Izquierda Unida le asusta mucho, que es el advenimiento o la llegada de una extrema derecha con un planteamiento de transformación del Estado hacia otro modelo, y luego podemos hablar de lo en otro momento, ¿no? Pero la respuesta es esta. La respuesta es todos van a por mí. La respuesta es Zapatero no hizo nada. Hombre, no lo sé si penalmente ha hecho nada o no, hay que verlo. Pero hombre, desde el punto de vista de tener un referente moral de la izquierda, pues, vamos, a mí me parece, para mí nunca lo fue, ¿eh? Vamos, moral no, nunca lo cuestioné, pero nunca fue un referente de la izquierda, fue otra cosa, ¿no? Pero hombre, dando mítines y ahora esto, la respuesta no puede ser esta. Os agradezco bueno, mucho.
3: Gracias, Alejandro, gracias, no hay problema. Esther, cuando quieras.
4: Voy a empezar voy a rescatar declaraciones de Álvaro, porque yo me pregunto cada día por qué Feijóo tiene la responsabilidad de que el oxígeno esté en el mundo, o sea, que necesitemos el oxígeno para vivir. Es decir, Feijóo no hace, ¿no? Feijóo está haciendo y muchas cosas. Feijóo no tiene la responsabilidad del Partido Socialista. El Partido Socialista tiene la responsabilidad del Partido Socialista en primera instancia. Y el Partido Socialista, yo entiendo que no es Pedro Sánchez. ¿Qué hace el Partido Socialista? ¿Qué hace la militancia del Partido Socialista? ¿Qué hacen las bases? Les ha salido rana. El salvador del mundo ha salido rana. Y el anterior salvador también, el profesor de Pedro Sánchez. ¿Pero qué están haciendo las bases del Partido Socialista? ¿Qué están haciendo los cargos intermedios del Partido Socialista? Yo recuerdo que en Asturias, y además nos coincidió en algún programa de radio, el Partido Socialista de Asturias salía a pedir mi dimisión en Avilés porque un señor denunció el derecho al honor de no sé qué cosa, que por supuesto perdió. Pero pedían mi dimisión por aquella gravedad del mundo. Denunciaba lo mismo que denuncio hoy y lo que voy a seguir denunciando y lo que queda. Pero estamos ante un escándalo de tamaño internacional. El Partido Socialista, sus dirigentes, sus varones, sus componentes no reaccionan, cubren. Decían cuatro, y además lo estoy viendo ahí, unos farsantes oportunistas y resentidos. Yo he llegado al Congreso de los Diputados y he estado durante un tiempo en el Congreso de los Diputados, y la bancada socialista se levantaba para aplaudir y avalar al señor Santos Cerdán. Y se levantaba para aplaudir y abrazar a Ábalos. Y esto se defendió en el Congreso de los Diputados hasta que ya no quedó más remedio. Luego le apartamos. No le habéis apartado cuando yo... Era prácticamente imposible mantener aquello. Pero es que luego decía Alejandro, ahora, no lo permitimos o no lo respaldamos. Por supuesto que sí lo respaldan. No es obligatorio hacer gobierno con Pedro Sánchez ni con el señor Barbón. Es decir, Izquierda Unida, Sumar al conjunto, la izquierda de este país está tolerando y permitiendo y consintiendo día a día lo que está pasando. Ellos tienen la llave, tienen la opción. ¿Por qué le piden a Feijóo, más allá de lo que Feijóo tenga previsto o no hacer, por qué se le exige a Feijóo si ellos tienen la clave y la llave? Es decir, yo lo que no tolero, no lo asumo, y lo están asumiendo. El otro día decía el señor Rufián, entre sus espectáculos múltiples en el Congreso de los Diputados, que oye, con lo que yo quiero a Zapatero... Hombre, pues bien, y está muy mal, ¿eh? Esto está muy feo lo que están haciendo, pero es que claro, es que viene la derecha, y viene la extrema derecha. Y esto nos lo cuentan en el Congreso de los Diputados y lo defienden los socialistas en toda España en base a que ellos van a salvar a los vulnerables, a los más necesitados, cuidado que viene la extrema derecha, que esto es una cosa terrible, y están sentados, sostenidos en un gobierno corrupto por Bildu, entre otros. Por Bildu, entre otros. ¿Qué ha pasado en este país? ¿Qué ha pasado en este país? ¿Y a dónde se ha llevado a la sociedad de este país para que interprete y dude y haya personas en la calle que sean capaces de defender a este Partido Socialista? Cuando además están dejando una estela interesante. Ahora tenemos el foco de arriba para abajo, pero es que lo intermedio mete miedo, también en Asturias, también en mi ciudad. Mete mucho miedo. Entonces, ¿Es defendible? Yo creo que no. Yo creo que el Partido Socialista debería de tomar las riendas o desaparecer, que es donde le va a llevar el señor Sánchez, a desaparecer, o tomar las riendas y rescatar esa idea posible que el Partido Socialista tenía o entendía de lo que es el socialismo, y si no, pues el señor Sánchez se ocupará de que esto acabe todo pues donde tiene que acabar.
3: Álvaro.
1: Bueno, más quisierais vosotros que el Partido Socialista desapareciera.

0: Tenemos mucho recorrido, tenemos mucho pasado, pero también tenemos todavía mucho más futuro, a pesar de todo eso que como digo, estamos conociendo. Yo lo que me refería con Feijóo es que si tan malo es todo, tan el escándalo es tan internacional, eso, el país está tan mal, todo es tan catastrófico, ¿no? Pues a mí me sorprende que al final, bueno, pues el gobierno pueda seguir gobernando, ¿no? Me sorprende, o sea, que poco, bueno, pues qué poco trabajo, ¿no? O qué poca estrategia. Bueno, se ha visto estos días, tiene Feijóo que no es capaz de, como digo, de articular una mayoría para echar a este, según vosotros, gobierno tan malo. Y cuidado con lo que dices de sustentarse en Bildu, porque hasta hace un mes criticabais que nos buscábamos el apoyo de Junts y de Puigdemont. No vaya a ser que acabéis en Waterloo en breve.
1: Bueno, había pedido la palabra a Gonzalo, luego tú. Acércate al micro, porfa.
2: Sí, ¿quieres cambiar la financiación o seguimos con esto? Porque bueno, con esto tengo pa dar y tomar. Bueno, vamos a ver. Lo dicho, yo lo siento, Álvaro, pero es que estáis más perdidos. Ya es patético, macho, que tú puedes ir a las universidades gracias al Partido Socialista. Vamos a ver, hombre, las universidades laborales para los obreros las puso en España Girón de Velasco, un ministro de Franco falangista. La ley del divorcio la trajo Fernández Ordóñez, un ministro de la UCD, de Suárez. La reforma del Código Civil para que la mujer tuviera todas las prerrogativas del artículo 14 de la Constitución las trajo Fernández Ordóñez, ministro de Suárez. Hombre, por favor, la Seguridad Social que la inventó, Felipe González. Las vacaciones pagadas las inventó Felipe González. Venga, esto es tan viejuno. Reconocerlo, el Partido Socialista se ha podrido, ya vino podrido. El socialismo es el cáncer que en España alcanza el grado de metástasis. Todavía hubo un resquicio cuando mi amigo Fernando Lastra y Felipe, que con sus defectos por lo menos hacían honor a la E de España, estos señores ya no se han corrompido, ya vinieron corruptos desde el primer día. El señor Rodríguez Zapatero llegó al poder gracias a la sangre de 200 españoles, que aquello fue una tragedia nacional. Que tuvieron que suspenderse, con arreglo a derecho se tendrían que haber suspendido aquellas elecciones porque el censo electoral estaba en shock. Ya cambió absolutamente todo. Volvió a rescatar el odio del año 36. El muro de Sánchez fue lo primero que dijo en su discurso de investidura. Vamos a establecer un muro contra la otra mitad del país. O sea, aquí les importa un pepino los ciudadanos y el contribuyente y de lo único que se trata es de seguir y seguir en el machito. Esto es una banda mafiosa. Hasta hace un año yo no me atrevía a decir estas palabras. Pensaba que era corrupción, como la de todos los partidos, que al final el ser humano es así, se corrompe y como decía Chesterton, el poder absoluto corrompe absolutamente. Pero es que esto ya es una vuelta de tuerca. Esto es Don Corleone, esto es la mafia. Si me estorbas, monto una cloaca para hacer con IA fotos tuyas metido en la cama con una cabra. O sea, estamos llegando a un nivel, O sea, ir contra jueces, contra fiscales, con el dinero del PSOE, que se va a demostrar que lo estabais pagando, que el subjefe, el número dos de esta cloaca, era Santos Cerdán, y que todos sabemos quién es el one, the first, todo el mundo lo sabe, como aquel señor X. O sea, seguir hablando de esto ya es que da hasta vergüenza ajena. Es indefendible, Álvaro, y si estuviera aquí Fernando le diría lo mismo. Tenéis que pegar una patada en la mesa, heredar las cenizas de este PSOE y volver a empezar, porque esto ya es insostenible.
1: Esther.
3: Bueno, pues yo creo que iba un poco en la línea de lo que se acaba de decir. Yo creo que aquí podemos estar rizando el rizo de manera permanente y esto es lo de siempre, tuya, mía, cabecina y gol. Y lo que no puede ser es que esto se acabe convirtiendo en las conversaciones de chigre. Esto es muy serio. El Partido Socialista sabe que tiene un problema muy serio. Vamos a ver, yo solo el hecho de que el Partido Socialista haya aceptado pactar con Bildu, a partir de ahí, ¿de qué podemos hablar? En el Congreso de los Diputados estamos viendo de todo. Estamos hablando de mayorías. Yo invito, claro, es una cosa insoportable, pero yo invitaría que todos los españoles un día viesen los discursos del Congreso de los Diputados.
0: Mira,
3: y lloraría España entera y se acabaría todo porque lloraría España entera. Es terrible.
0: Tendrían que ver a Esther Muñoz
3: y las

0: las izquierdas, o esta definición, además, es que han vuelto a poner el debate ideológico encima de la mesa. Yo estoy oyendo cosas que no había oído a lo largo de toda mi vida. Es una cosa terrible. Y todo esto se hace en favor de los vulnerables, de los obreros. Pero el resto, ¿qué somos? ¿Qué venimos? ¿De todos de la pata del CID? Es que es tremendo. ¿De qué vulnerables están hablando? Estoy viendo gente constantemente atacando a los empresarios que dan empleo en este país con nombre y apellidos en el Congreso de los Diputados. Personas que no han doblado la espalda en su vida, que no han apostado un céntimo de su salario para trabajar ni por ni para nadie. Estoy oyendo lo más grande. Yo esto no lo había visto nunca en mi vida. ¿Qué políticas son las que favorecen? Ayer salía el señor Sánchez, salía a tomarle el pelo una vez más a los españoles, que es se cierra una puerta y se abre una ventana, a decir que va a hacer un presupuesto social. Después de 3 años sin presupuesto, va a hacer un presupuesto social. Solo faltaría que fuese antisocial, que es lo que le queda, para seguir manteniendo y escoltando y arropando un partido que está pudriendo un país entero.
1: Bien, bueno, veremos a ver cómo va evolucionando todo esto. Y en esta última parte del programa, sí quería conocer vuestra opinión sobre este asunto que se menciona en relación a la financiación autonómica.
2: Mejor será, mejor será.
1: Esa convocatoria, Álvaro.
3: Bueno, pues eso también hace unos meses ya lo debatíamos aquí, ¿no? Primero, la gente tiene que saber que el actual sistema de financiación lleva caducado desde el 2014. Se acabó la vigencia de ese sistema de financiación en 2014, cuando Mariano Rajoy tenía mayoría absoluta y las mayorías de presidencias de las comunidades autónomas en ese momento era del Partido Popular. Todas las comunidades autónomas, en eso sí hay consenso, están de acuerdo en que es necesario y urgente pues ese nuevo sistema de financiación autonómica, y por lo tanto el gobierno de Pedro Sánchez pues presentó un proyecto con el que Asturias no está de acuerdo. Se puede ser también, se puede decir más alto, pero no más claro. Yo creo que en eso el consejero Guillermo Peláez es contundente siempre que habla sobre este tema, y dice que a Asturias no le vale este modelo presentado. Esta propuesta que hace el gobierno, del mismo color político que el gobierno del Principado, no nos vale. Somos tajantes. Y de hecho esa semana decía que el gobierno de España tiene que trabajarse el sí de Asturias. Para ello, lógicamente, lo que tiene que hacer el representante, en este caso, del gobierno del Principado, el consejero Guillermo Peláez, es decir, ¿cuál es la propuesta de Asturias? ¿Qué es lo que nos vale Asturias? ¿Cuál es la problemática de Asturias para, bueno, para prestar los servicios públicos en igualdad de condiciones en Somiedo que en Oviedo, en Gijón que en Amieva, o que en Ponga que en Madrid, ¿no? Porque eso es, bueno, pues creo que están claros los criterios que Asturias defiende, que se deben de, bueno, pues de priorizar, ¿no? Que es el envejecimiento, la dispersión, la orografía, porque aquí bueno, lo que se asume con responsabilidad es eso, ¿no? Creemos que es un tema lo suficientemente serio cuando hablamos de la prestación de los servicios públicos, por lo tanto es responsable ir a esta invitación que hace el ministro ahora de Hacienda para bueno, para decir, ¿no? Para comentar pues nuestra posición. Pero es que además el gobierno del Principado tiene la credibilidad, ¿no? En la financiación de los servicios públicos. Ayer conocíamos cómo bueno, pues cuánto invierte, no gasta, invierte cada comunidad autónoma en sanidad. Y otra vez Asturias vuelve a ser ejemplo, ¿no? de esos recursos que invertimos en la sanidad pública, y vemos cómo al final de la cola están, o al final de la tabla están Andalucía, Madrid y Valencia, comunidades con presidentes y presidentas del Partido Popular que se enorgullecen de rebajar impuestos constantemente a quien más tiene.
1: Esther.
0: Yo no sé, es que precisamente acaba de citar Álvaro 3 comunidades autónomas que podemos empezar a medirnos con ellos en lo que haga falta. Yo no tendría ningún problema. Insisto en que gastar más Gastar más no es gestionar mejor.
3: Para mí es invertir.
0: Gastar, sí, las palabras bonitas y todo esto, pero gastar
3: no,
0: más...
3: No, no, las palabras importan, oye, y, tanto que defendemos el castellano, para mí, destinar recursos a sanidad, educación, recursos, es invertir, no
0: destinar
3: gastar.
0: Recursos que no llegan a cumplir sus objetivos es gastar. Destinar recursos que no cumplen los objetivos que tienen es gastar. También en el ranking de servicios sociales, Asturias es de las comunidades autónomas que más gasta. Hablamos de servicios sociales, hablamos de sanidad, hablamos de listas de espera, hablamos de Avilés, hablamos del San Agustín, hablamos de profesionales, hablamos de lo que el Partido Socialista quiera.
3: Sí, sí.
0: Ahora, vamos a hacer... Sí, sí, es que estamos en la cola, Álvaro, de todo,
3: que
0: en
3: no,
0: la
3: que
0: cola.
3: No, que no, Esther, que no, que no, Esther, que no.
0: Decías antes que Asturias quería esa reunión para decir qué nos vale Asturias. Pues mientras está el señor Barbón, nos vale todo, porque estamos tragando con todo, absolutamente con todo lo que diga el señor Sánchez. ¿Por qué? Porque deberíamos de tener claro que si vamos a hablar de financiación en este país con todas las comunidades autónomas, ¿cuál es el problema para que esas reuniones tengan que ser secretas y por la puerta de atrás? Si vamos todos, si la financiación es para todos, sentémonos todos. Pero ¿qué costumbre es esta cuando se quiere reunir un grupo de gente con objetivos comunes y a defender posturas y a buscar un punto de encuentro? No hay por qué hacer reuniones a espaldas unos de otros.
3: ¿Pero qué secretas ni espaldas, Esther, secretas? Si estamos hablando de ellas.
0: No.
3: Sí,
0: vamos
3: sí,
0: a ver,
3: sí,
0: vamos
3: sí,
0: a ver.
3: Sí, sí, sí. Mira,
0: aquí ya se ha dicho una cosa y la contraria. Ha salido la señora Llamedo cuando ella asistió a una reunión que todavía no entendimos por qué hay consejero y presidente, pero la señora Llamedo.
3: La vicepresidenta.
0: Ha salido la señora Lastra, que siempre dice todo lo contrario a lo que dice el presidente y a lo que dice la señora Llamedo, pero lo que le encaja en el momento adecuado, porque claro, ella tiene que dar el discurso nacional, con lo cual es un poco complicado querer decir una cosa y la contraria, porque queremos decir lo que dice Sánchez, pero a la vez hay que venderlo de otra forma para por
3: la
0: si acaso.
3: La delegada del gobierno dijo algo que es verdad, que el gobierno de España pone sobre la mesa más recursos de lo que hay actualmente.
0: Álvaro, yo entiendo que esta forma de estar en las tertulias y lo de pisar y cambiar de tema y sacar lo que nos importa, cuando Mariano Rajoy no, vamos a ver, estamos en el año 2026, llevamos 3 años sin presupuesto en este país. El Partido Socialista no ha hecho nada, ni en Asturias, ni en España, porque esto cambie, ni en defenderlo mejor. Y recordar que más allá de la financiación, lo decía muy bien un señor de izquierdas, no del Partido Popular, Asturias la han dejado como un terreno subsidiado absolutamente y sin productividad, ni producción, ni futuro alguno. Y esa es la realidad que tiene Asturias. Lo decía el señor Antón Saavedra. Ese libro se lo recomiendo porque dice mucho de la gestión asturiana.
1: Gonzalo.
2: Bueno, voy a hablar un poco para los radioyentes. Vamos a ver. En el año 2009 se promulga la ley 22/2009 que establece el sistema de financiación para las comunidades autónomas de derecho común, que son 15 en España, porque dos, desde el año 78, van por libre. Desde la disposición adicional primera de la Constitución, Vascongadas y Navarra tienen su régimen fiscal independiente. Independiente. Regulados además por una ley del año 80 y otra del 91, si no recuerdo mal. Estos señores gestionan, recaudan e inspeccionan la totalidad de los impuestos, menos el tráfico internacional, renta de aduanas, que ya tendría delito. Estos señores deciden cada 5 años la aportación que dan al Estado por los servicios que el Estado cada vez menos presta en sus territorios. De tal manera que si no tienen mayoría parlamentaria, suspenden la negociación y otros 5 años más. Y si la tienen, fuerzan al gobierno rehén para negociar el concierto y el convenio como a ellos les sale de las narices. Esto para empezar. Segundo, para esas otras 15 comunidades autónomas se estableció un periodo de 5 años que venció en el año de 14 y todos los demás avances han sido a golpe de los independentistas catalanes que introdujeron los criterios de población ajustada. Y como no les gustaba, lo intentan reformar. Llegamos a este año y tras ver pasar por el Ministerio de Hacienda a una señora que no tiene ni puñetera idea de economía y que ahora resulta que ni siquiera ejerció de médica, asistimos alucinantes a un clon de Buenafuente o de este tipo, el follonero, no sé cuál, que para más sin risa apellida España, lo cual a mí me encanta, un catalán, y salta el otro día en declaraciones en la Nueva España el domingo diciendo que el gobierno tiene un sistema de financiación y que lo va a imponer. Punto. O sea, un poco más y le podía haber dicho con un par. Ya está. ¿Por qué? Porque en el Consejo de Política Fiscal y Financiera la mayoría es simple y el gobierno tiene el 50%. Con lo cual, una sola comunidad autónoma que le apoye y para adelante. con lo cual, como te apoya Cataluña, está. Los tres grandes fondos de la ley 22-2009, que es el de garantía de prestaciones de servicios fundamentales, el de suficiencia global y los de compensación, van a favor de los dos grandes principios que establece el artículo 138 y 2 de la Constitución, que son el de suficiencia en la financiación de las comunidades autónomas y el de solidaridad. ¿Qué ocurre con esos fondos? Que con este nuevo sistema propuesto por Esquerra Republicana de Cataluña, en esos pactos de la vergüenza que el propio Santos Cerdán, este señor que ahora nadie conoce, tuvo en oscuridad, en opacidad absoluta, primero con la ETA y luego con estos señores de Esquerra Republicana, mientras al populacho nos tenían entretenidos todo el puñetero verano con el beso de la Jenny y con un señor que descuartizó a otro en Tailandia, en esos pactos Esquerra Republicana ha impuesto este sistema que se basa, vamos a dejarlo así sencillo para que nos entiendan todos, en la implantación del principio de ordinalidad, que paso en breve a explicar. El principio de ordinalidad no está recogido ni en la LOFCA del 80, ni en la Constitución, ni en ningún texto normativo. Es una idea política. El principio de ordinalidad atenta de lleno, es un torpedo de la línea de flotación de los principios de suficiencia y de solidaridad. Y paso a explicar. Doña Esther es Cataluña, don Álvaro es Madrid y yo soy Asturias. Y Alejandro porque se marchó. Imaginemos que todos en función de renta aportamos a una caja común. Esther, como es Madrid, 100. Este caballero, 80. Yo, como soy Asturias, 30. Con lo cual, 100, 80 y 30 son 210 en mi pueblo. La ley 9 no reparte de la misma manera. Compensa y me da más a mí para acercarme cada vez más a Esther. El principio de ordinalidad supone todo lo contrario. Que tras el reparto, Esther vuelva a recibir 100, este señor 50 y yo 30. Con lo cual, por eso mismo, la renta per cápita de Vascongadas, de Navarra y de Madrid cada vez está a años luz de la de Extremadura, Asturias y Canarias. Y eso es lo que santifica esta basura que el señor Arcadi España nos quiere imponer. Y luego las formas, como dijo Esther. Pero qué mierda de formas, ¿a dónde ha ido la multiculturalidad? La multilateralidad. Pero si nos estamos reuniendo para el trágala. Y luego mi querido Guillermo, que yo tengo el mayor de los respetos porque fue mi alumno, el pobre ya no sabe ni por dónde salir. Él quiere que todo se haga en función del coste de los servicios, la orografía, la dispersión demográfica y todo esto. Y cuando vaya a Madrid le van a decir, muy bien, chavalín, tururú y a tragar. Con lo cual yo de él, aunque me dé vergüenza, ni aparecería por ahí.
1: Álvaro.
3: A ver, por un lado dicen una cosa y la contraria, ¿no? Se dice que se quiere imponer algo y luego se critica, luego se critica que se hagan reuniones con las comunidades autónomas para que las comunidades autónomas, pues lógicamente digan su proyecto o sus prioridades o sus opciones, ¿no? Claro, a lo mejor los presidentes del Partido Popular no se sientan porque no tienen proyecto y eso es algo que lo vimos cuando el gobierno de España presentó esta propuesta. Feijóo se reunió con bombo y platillos, ¿no?, en Zaragoza con todos los líderes regionales del PP. Hicieron una declaración de Zaragoza con un supuesto proyecto, una supuesta propuesta de financiación autonómica que no decía nada. Que no decía nada, Esther. No sé si me lo puedes aclarar, pero yo no sé. Decía una cosa, también la contraria, apostaba por... Porque aquí hay, digamos, dos realidades, ¿no? Las que hay de las comunidades que firmamos la Declaración de Santiago, con presidentes de diferentes partidos, ¿no? Están entre otras comunidades, Galicia, Cantabria, Castilla y León, también Asturias, y luego la realidad del Mediterráneo, ¿no? Comunidad Valenciana, Murcia, Andalucía, también Cataluña, ¿no? Que en esa propuesta que hace el gobierno de España, pues salen beneficiadas, ¿no?, de esa propuesta. Por eso el Principado de Asturias va y dice, oye, no me fastidiéis, permitidme la expresión, apostar por lo que defendemos en esa declaración de Santiago, la orografía, el envejecimiento, la dispersión. Yo por eso le pediría a los presidentes del Partido Popular de las regiones del noroeste, vamos a decirlo así, las regiones que firman esa declaración de Santiago, a que vayan y refuercen también la posición que va a tener Asturias y Castilla-La Mancha, que también firmó esa declaración de Santiago, ¿no? Y por terminar, hablar de los servicios públicos. Mientras en Madrid, por ejemplo, se eliminan pues servicios del metro, aquí en Asturias aumentan las frecuencias de transporte con las salas, también gracias a esa tarjeta Conecta.
2: Mientras, tren de cercanía.
3: Mientras en Andalucía apuestan, bueno, o estrangulan la universidad pública, aquí apostamos por la matrícula gratuita, o mientras, como decía antes, cada vez menos profesionales o menos dinero se invierte en la sanidad andaluza, eliminando profesionales, aquí en el Hospital de Harrio, en el último año, 23 nuevos especialistas en el Hospital de Harrio. Por lo tanto, tenemos la altura moral, y lo digo así, la autoridad moral, para decir que Asturias somos la comunidad que mejor defiende los servicios públicos, y por eso vamos a ir a esa negociación con el Ministerio de Hacienda para que efectivamente la financiación sea acorde al coste efectivo de los servicios públicos.
1: Esther.
0: Bueno, esto
1: un poco más breve, que nos quedan muy pocos minutos.
0: Perfecto. Esto
1: para
0: es interesante.
1: A todos.
0: Yo me encantaría que ahora todas las personas que están reunidas en el centro de salud de Llanoponte esperando a ser atendidas, de 9 profesionales sanitarios, están 4 prestando servicios. 4. Con más de 15 días de lista de espera para atención primaria. O sea, de Harrio podemos hablar en otro momento, y del San Agustín también. Y del San Agustín.
3: Y de Arriondas.
0: Y de todos.
3: De Arriondas.
0: Y de todos. Álvaro.
3: De los del Oriente.
0: Álvaro, por favor. Yo quiero recordar que todos los que vivimos en Asturias, seamos políticos o no, tenemos familia y ocupan una buena parte de esas listas de espera con asuntos muy graves. Esto ya lo he dicho más veces y no voy a particularizar, pero todos sabemos la situación, con lo cual es malo alardear con la salud de la gente y también con el dinero de la gente y también con la vulnerabilidad de la gente. Pero volvemos a la financiación. Por decir, los gobiernos del PP, claro que piden reuniones. No decimos una cosa y la contraria, decimos reuniones, sí, abiertas. Abiertas. ¿Por qué hay que hacer reuniones individuales, bilaterales, cerradas, sin saber los unos de los otros? Lo que pedimos es, ¿cómo se dice eso ahora de la transparencia? Los portales de transparencia. Vamos todas las comunidades autónomas, gobiernen quien gobiernen, y vamos a hablar y poner encima de la mesa la situación de todas las comunidades y de la financiación de esas comunidades autónomas. ¿Por qué se tiene que ocultar el Partido Socialista Asturiano con el Partido Socialista Central? Pues no sé, en algún momento sabemos cuál es la propuesta. ¿Qué va a conseguir el consejero? Nada, como consigue el gobierno del señor Barbón para Asturias. Nada.
1: Última intervención, Gonzalo, ya muy breve, si quieres, un minutín.
2: Sí,
1: escaso.
2: Pues nada, en un minutín, ¿para qué me voy a centrar en todas estas cosas? Además, ante el patetismo de sus pocos argumentos, pues el PSOE se dedica, pues eso, al PP y tú más, y nosotros como si no existiéramos, estamos encantados. Mira, solo dos cosas para despedirme. El Partido Socialista en España ya no tiene ninguna autoridad moral. Lo único que podemos esperar es que lleguen unas elecciones y cuando la casa está podrida, a lo mejor es tirarla abajo y volver a empezar desde cero. Y segundo, que Dios bendiga a la Unidad Central Operativa y a los jueces de este país.
1: Álvaro.
3: Como se consiguen cosas son con reuniones transparentes públicas, por eso estamos hablando de ellas. Como no se consigue nada es enfurruñándose y teniendo una actitud de críos, ¿no? Me enfado, no respiro, me cruzo de brazos y no expongo el proyecto, quizás porque no se tiene, que en principio tendría el PP. No, os omito a vosotros directamente. Quizás el problema que tenéis es o que no tenéis proyecto, o que os da igual la financiación de los servicios públicos, porque os da igual los servicios públicos.
1: 30 segundos.
0: 30 segundos para darle mucho ánimo a los militantes socialistas, para decirles que yo entiendo que es dificilísimo, de verdad, dificilísimo salir a dar la cara y salir a hablar de cosas serias con la que tienen encima. Y desde luego, los pocos dirigentes que estén fuera de toda esta corruptela están muy perdidos en la vida y en el futuro de este país y de esta región.
1: Pues llegamos al final. Gonzalo Centeno, muchas gracias.
2: Muchas gracias a ti.
1: Álvaro Valle, muchas gracias.
3: Gracias.
1: Esther Llamazares, muchas gracias.
0: Muchas gracias.

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